0: y poder llevar las cosas a su vez. ¿Entendés? Es lo que hacemos más o menos, buscando las opciones de tratar de llevarlo todo para allá.
1: Bajo una fuerte presión de Washington, Cuba busca liberalizar sectores de la economía. Aunque la tierra seguirá siendo en su mayoría de propiedad estatal, los agricultores podrán cultivar áreas mucho más extensas y crear empresas. Las cooperativas tendrán derecho a importar y exportar directamente. Pero los cubanos ven estas medidas con cierto recelo, a un mes de que Trump suspenda las operaciones de Visa y Mastercard en Cuba.
2: Es porque las empresas extranjeras, cuando me vengan a comprar a mí, ¿dónde me van a pagar a mí? ¿Y cómo me van a pagar a mí? Porque ya no hay bancos trabajando con Cuba. Yo como cubano no puedo ir a abrir una cuenta en un banco extranjero. ¿Cómo va a ser? ¿Entiendes? La medida está, pero ¿cómo? Está muy, muy difícil.
1: Alexander se benefició del acercamiento entre Cuba y Estados Unidos durante la presidencia de Barack Obama. En aquella época, los turistas llenaban los restaurantes y estos adquirían productos de su finca. Pero con el bloqueo de Trump, llegan menos visitantes a la isla y los pedidos de los restaurantes han disminuido. Como sea, Alexander busca que su finca de 8 hectáreas sobreviva, sin usar combustible.
3: Y con el Mundial de Fútbol a punto de terminar en esa final en New Jersey, hablamos ahorita de los impactos económicos que ha generado. Ha sido fuerte, especialmente en los Estados Unidos. Según estimaciones del Bank of America, el torneo ha generado cerca de 20 mil millones de dólares gracias al turismo, consumo y gasto de bares y restaurantes solo en Estados Unidos. Esto es 10 veces superior para el estimado de México. A nivel mundial, la actividad económica vinculada al mundial rondaría los 40 mil millones de dólares de acuerdo con la entidad financiera. Según un análisis de Bloomberg, la FIFA sería la gran ganadora y podría ingresar hasta 9 mil millones de dólares impulsados por una competición más extensa con más selecciones y partidos. Pero aunque las cifras confirman el enorme alcance económico del torneo, algunos analistas consideran que el efecto ha sido menor de lo previsto. Con España y Argentina disputando la final el domingo, veamos a nivel económico quiénes ganan y quiénes pierden. Y esto lo vamos a ver con nuestro colega, el periodista Argemino Barro, que nos acompaña desde Nueva York, que ya se prepara para coger esa esperada final, ¿no, Argemino? Cuéntanos, con toda esta actividad económica, ¿quiénes son los principales ganadores?
4: Bueno, pues los principales ganadores, en teoría, según los números revelados por Bank of America, serían las ciudades que acogen los partidos, donde el gasto personal ha subido más de un 6%. Se habrían creado en Estados Unidos cerca de 200.000 empleos, a nivel global entre 800.000 y 1 millón de empleos. Y luego tenemos, por supuesto, la FIFA, que es el ganador número uno. Hay diferentes estimaciones. Dicen Bloomberg, como has citado, que puede llegar a ingresar 9.000 millones de dólares en todo el proceso relacionado con el Mundial. Otras estimaciones hablan de 11.000, 12.000 e incluso 13.000 millones de dólares, según ha dicho Deutsche Bank, porque este es un mundial que efectivamente se ha celebrado en tres países con economías fuertes y que ha tenido 48 equipos en competición. Esto significa más partidos y más ingresos. Aunque, sin embargo, no todo el mundo está particularmente contento con los efectos de un mundial en la economía.
3: Justamente hablemos de eso, porque no todo el mundo se beneficia igual en este negocio. ¿Quiénes son los perjudicados, Argemino?
4: Bueno, una forma de verlo son los habitantes de las ciudades que acogen los partidos. Naturalmente se crea empleo, hay publicidad y demás, pero para la persona de a pie hay también un aumento de precios. Voy a poner un ejemplo. Para ir desde aquí, desde Nueva York hasta Nueva Jersey, para ver el partido en el MetLife, en transporte público, en el tren, que suele costar 20 dólares, ahora cuesta 100. ¿Por qué? Porque Nueva Jersey tiene que proveer de seguridad y desplegar más policía para gestionar estos eventos, y eso lo tiene que pagar el contribuyente, porque la FIFA se lleva la mayor parte del dinero. Por eso Chicago, por ejemplo, cuando se negociaba el Mundial en Estados Unidos, México y Canadá, al final hizo cuentas y rechazó acoger partidos. Chicago no ha acogido ningún partido porque tenía que reformar estadios, modernizar la ciudad, plantear un dispositivo de seguridad, mientras los beneficios, al menos la parte de León, se los llevaba la FIFA. Con lo cual no todo el mundo está contento, sí con el deporte, por supuesto, con los partidos, particularmente con la final, pero los precios han aumentado. Y acabo con un dato, ahora mismo el billete, la entrada más barata para ver la final en Nueva Jersey el domingo está a $8.200 y algunas entradas se han vendido en el mercado de reventa hasta por 2

0: millones de dólares, con lo cual ha sido un mundial sobre todo para la gente con mucho dinero.
1: Sin lugar a dudas, un mundial de superlativos. Muchas gracias, Argemino, por estos análisis.
0: A ustedes, saludos.
1: Bueno, pero el mundial no deja solamente goles, cifras económicas, sino también unas historias desgarradoras, Silvia.
2: Así es, Juliana, porque cuando ya está el mundial a punto de terminar, aumentan, sin embargo, las alarmas sobre un posible aumento de la violencia intrafamiliar. Especialistas y organismos internacionales advierten que durante grandes torneos deportivos como este, las llamadas de emergencia por violencia doméstica pueden aumentar hasta un 38%. En México se desplegó por eso un operativo especial de prevención con el apoyo de UNICEF y ONU Mujeres.
3: Hace unos meses, Alejandra fue agredida por su pareja, que trató de quitarle la vida. Hoy, ella recibe atención psicológica y asesoramiento jurídico en un centro de la Secretaría de las Mujeres de Ciudad de México. No revela su identidad por miedo.
4: A él le gustaba mucho el fútbol y mi mayor problema con él siempre fue su alcoholismo, porque realmente él es alcohólico, ¿no? Entonces, esto del fútbol era como que un pretexto ideal de que me voy a ir al fútbol. Era parte esencial de que me emborracho y pues empezaban los problemas, ¿no? Cuando él llegaba conmigo a la casa, pues empezaban los problemas.
3: Los grandes eventos deportivos como este mundial desatan alegrías y pasiones, pero según un estudio en Inglaterra citado por UNICEF, los casos de violencia familiar aumentan hasta 26% cuando el equipo del agresor gana o empata y hasta un 38% cuando pierde. En México, casi 4 de cada 10 mujeres han sufrido violencia por parte de su pareja. Por eso el gobierno capitalino desplegó la estrategia Espacios Segura en las zonas mundialistas.
5: Es un hecho inédito para nosotras. La pelota vuelve a casa en Ciudad de México, pero para la Secretaría de las Mujeres es el primer despliegue que tuvimos así masivo de atención. Lo que más nos retó fue, sin duda, las muchas situaciones de euforia que la ciudadanía mostró. Había que contener.
3: En puntos claves de la Ciudad de México se reforzó el trabajo de seguridad junto a policías de género, psicólogas y abogadas para ofrecer información y atender casos de violencia como el acoso o las agresiones.
6: En la bolita de amigos no faltaba que el novio la celaba y ya se la agarraba por allá a trancas porque le estaba hablando al chavo de al lado. O porque inclusive por venir vestida así, lo importante de esto es que ya muchas de las chicas ya no se sienten solas.
3: La estrategia también contó con una campaña de UNICEF, ONU Mujeres y UNFPA para sensibilizar a la población y reforzar la capacitación de quienes atienden las emergencias.
7: Hicimos mucha incidencia para que durante el Mundial se reforzaran estas líneas de emergencia. Y sobre todo que cualquier persona que escuche violencia, ya seas vecino, estás presenciando alguna situación, sepan qué hacer.
3: Pero el último silbatazo no pone fin al problema. El desafío sigue siendo dejar de normalizar la violencia y proteger a las potenciales víctimas.
7: Aprovechar estos momentos donde está la tensión en un tema que le importa a casi todo el país, cómo le damos la vuelta y cómo hablamos de problemáticas que están ahí presentes y que tenemos que abordar y tenemos que prevenir y erradicar.
3: Alejandra sabe que este esfuerzo no borra la huella de la violencia, pero sirve de impulso para avanzar.
4: No dejarlo así como que, pues ya esto me tocó vivir y lo tengo que aguantar, pues para nada. Ahora ya hay los medios, la institución, el apoyo, únicamente depende de nosotras. Pues los aprendamos a defender, ¿no? A continuar y a parar con esta vida de violencia, que sí es mucho el miedo, pero pues que sí se puede, ¿no?
3: En vez de ser la causa, el fútbol puede ser una oportunidad para visibilizar y prevenir la violencia.
2: Y mujeres y jóvenes bolivianas participaron este jueves en La Paz en una competencia de skate, vistiendo polleras, sombreros y otros elementos de la indumentaria cholita. Son parte de Warmis sobre Ruedas, un movimiento que busca abrir espacios para las mujeres indígenas y demostrar que la identidad y lo tradicional es compatible con las nuevas tendencias. Para ellas, este deporte une cultura, libertad y perseverancia. Con estas imágenes terminamos nuestro informativo. Muchísimas gracias por habernos acompañado. Hasta luego.

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6: Soy Stefan Ort, reportero, escritor de libros y couchsurfer. Cuando viajo, busco en plataformas de internet anfitriones que me inviten y me muestren su mundo. Llego a Argentina con una idea sencilla. Quiero dejarme llevar por completo por ese país, vivir con los habitantes locales y compartir con ellos su vida cotidiana. Dios mío, esto es una perspectiva completamente distinta del mundo. No se trata solo de visitar los puntos turísticos más famosos, sino hacer todo lo que mis anfitriones tengan planeado conmigo. Deseo descubrir qué los motiva e inspira y ver lo que aprenderé de este modo sobre el país. ¡Patagonia! ¡Allá vamos! Mi viaje comienza en Buenos Aires, y ya al salir del aeropuerto, se confirma uno de los mayores clichés. Este país está completamente loco por el fútbol. Todos hablan solo del partido más importante del año, que se juega este fin de semana, el Superclásico.
7: ¿Qué está en juego? ¿Qué podemos esperar?
8: Es que eso es una pasión. Es el color del equipo que uno quiere. Nosotros, por ejemplo, somos de Boca Juniors, ¿ok? Pero es una pasión, eso lo lleva en el alma uno.
9: Estamos súper nerviosas porque queremos ver ganar a Boca.
6: Cuando se enfrentan los clubes de la ciudad, Boca Juniors, originalmente un club de obreros, y River Plate, la clase media, reina el estado de excepción. Por unos 10 euros por persona, el bus nos lleva a mi camarógrafo y a mí al centro de esta metrópolis de 15 millones de habitantes.
10: Ahora vamos a pasar por la cancha.
6: Seguimos en coche. El taxista Fernando también habla solo de un tema.
10: Es importante de todo. Después de la selección argentina, el superclásico.
6: De pronto se apaga el motor. Pero eso no lo altera. Parece que pasa seguido. Tengo que empujar para que el coche vuelva a arrancar. El destino no es un hotel, sino la casa particular de alguien a quien hasta ahora solo conozco por internet.
11: Hola, ¿qué tal?
6: Joaquín tiene 36 años y aceptó mi solicitud de couchsurfing. Me permite quedarme 3 días en su casa. Joaquín vive en el atractivo barrio de clase media de Núñez, junto con 2 compañeros de piso y 2 perros. Me alegra estar aquí. Gracias. Normalmente no podrían costearse una casa como esta, pero gracias a una feliz coincidencia viven sin pagar alquiler hasta que la casa sea demolida para dar lugar a un nuevo complejo. Conocen al inversor y pueden quedarse hasta que lleguen las máquinas. El couchsurfing suele ser gratuito, pero los regalos para el anfitrión siempre son bien recibidos. Yo traje un recuerdo de mi ciudad natal. Es una toalla del club de fútbol de Hamburgo. Luego Joaquín me muestra dónde dormiré.
12: Voy a dejar libre mi habitación para ti. Trae tus cosas.
6: Aunque protesto, Joaquín se va a dormir al sofá de la sala. El programa de Buenos Aires que preparó no incluye museos, edificios emblemáticos ni bares de tango, sino fútbol, fútbol y más fútbol. El deporte nacional es el eje central de su vida. A los 18 casi se convierte en profesional. Ahora trabaja en una ONG que construye canchas de fútbol en barrios pobres. Nuestra primera parada es una jornada de una liga amateur.
13: Buenas, ¿cómo le va? ¿Todo bien?
6: Donde acompaño a Joaquín y a su compañero de piso, Badcha. ¿Qué tiene de especial este torneo?
12: Para mí se trata de amistad, pero también de competencia. Somos personas comunes que solo queremos jugar. Y por 30 minutos uno puede sentirse como Lionel Messi.
6: Buenos Aires se considera la ciudad con más estadios de fútbol de toda América. Y difícilmente otra ciudad tenga canchas de barrio de tan alto nivel. Nunca había visto algo así en un torneo amateur. Joaquín tiene zapatillas nuevas. Dice que deberían traerle suerte hoy.
12: Son número 42, como Maradona y Messi.
6: Me reservo la respuesta. Mi talla de zapato es la de Mario Götze. Los argentinos no lo aprecian mucho, porque fue quien marcó el gol de la victoria en la final del Mundial 2014. Alemania contra Argentina. Mis habilidades con el balón no alcanzan para entrar al equipo, así que observo desde el costado del campo y tomo mate, la bebida nacional.
14: Mateína, energy. Recomiendo.
6: Según rumores no confirmados, los argentinos pueden sobrevivir sin mate solo entre unas 14 o 16 horas. ¡Qué calor! Nada de torneo amateur. Los equipos luchan por cada balón como si fuera cuestión de vida o muerte. Al medio tiempo, el equipo de Joaquín va ganando 2-1. El entrenador, sin embargo, no está satisfecho.
15: Todos sin aire, porque físicamente estamos no tan bien. No somos claros.
6: En la cancha, el afable Joaquín se revela como maestro de la barrida dura. Mientras tanto, el normalmente relajado Badcha lucha como un león. Resultado final, 3-2. ¡Vamos! No pude jugar, pero me incluyen en el intercambio de camisetas sudadas, una especie de ritual de hermandad. En la celebración de la victoria me siento realmente entre buenos amigos, aunque llevo apenas unas horas en Buenos Aires. Esto sí que es distinto a una cancha de barrio en mi país. ¡Qué ambiente tan increíble! Tanta positividad, tanta diversión. Un evento fantástico. Es genial estar aquí. No soy muy madrugador. Y ni siquiera mi despertador peludo cambia eso. Comienza un nuevo día como coach surfer. No es un día cualquiera, porque hoy es el día del superclásico.

0: El clásico de esta ciudad es descrito incluso en periódicos internacionales como el evento deportivo más emocionante del mundo. Muchas veces hubo muertos en enfrentamientos entre hinchas, por eso ya no se permiten hinchas visitantes en los partidos. El sueño de ir al estadio se acaba con los precios del mercado negro. Una entrada cuesta de $500 en adelante. Por eso, mejor ir a la transmisión pública en La Boca. En este tradicional barrio obrero del puerto vivían antes principalmente inmigrantes italianos. De ningún otro país llegaron más personas a Argentina. Normalmente el tango reina en las calles. Hoy solo bailan los hinchas de fútbol. Joaquín es aficionado de River Plate, pero como cree que en La Boca hay más espectáculo que en cualquier bar lleno de hinchas de River, me trae aquí. ¿Cómo es para ti esto?
1: Está bien, voy a sobrevivir.
0: Por supuesto no viste los colores azul y amarillo del club rival. Aún así nos reciben con calidez y nos invitan a un bondipan, un sándwich de bondiola de cerdo.
2: Una bondiola para ustedes. Enjoy.
3: Muchas gracias.
2: Por favor.
4: ¡Qué volumeta, calería, calería! ¡La Boca gana!
0: Para soportar los cánticos de los hinchas, Joaquín bebe un buen trago de la bebida nacional, 30% Fernet Branca, 70% Coca-Cola, servido al estilo local en una botella de Coca-Cola cortada.
1: Fernet. Tradición.
0: El primer vaso sabe a jarabe para la tos, el segundo no está nada mal, y el tercero despierta un deseo incontenible de bailar en la calle, gritar Boca y celebrar la fiesta futbolera del año con un montón de nuevos mejores amigos. ¿Pero por qué es Argentina el país más futbolero del mundo?
1: Nuestra economía es un desastre. Muchas cosas van mal, pero el fútbol es un aspecto positivo de la vida en Argentina. Por eso tenemos que celebrarlo así.
0: Se nota, el ambiente es increíble, pero hay un pequeño problema. No hemos visto nada. Del partido ni siquiera nos hemos enterado. Las pantallas en los bares son diminutas. Y ahora tenemos una misión, buscar un bar donde podamos ver al menos un poco del partido. Probamos en más de 10 bares, pero no encontramos ningún lugar donde se vea bien el partido. Así que toca el plan B. Por desgracia, en el celular el partido se transmite con varios segundos de retraso. Pasó algo, pero nosotros vamos atrasados con la transmisión. Fue un gol.
1: Olvida la parrillada de esta noche. Se cancela. Para mí se ha convertido en una verdadera pesadilla.
0: Boca gana 2-0. Una pasión así no la he visto en Alemania ni siquiera en el Mundial.

0: De regreso a casa, Joaquín parece inusualmente callado. La parrillada, aquí se dice asado, se hace de todas formas.
1: ¿Cuál es el asado?
2: Para mí, un asado es lo más lindo del mundo. Agradecemos a la vaca y bendecimos la carne que comemos. No le veo nada de malo.
0: En su país no es el único con ese entusiasmo. Los argentinos comen 5 veces más carne de res por persona que los alemanes, unos 50 kilos al año. A estos chicos les encanta tener gente en su casa. Mientras la casa siga en pie, seguirán recibiendo visitas. No puedo creer lo increíble que fue el inicio de este viaje. Muchas gracias a ustedes por eso. Salud.
3: Muchas gracias. Gracias.
0: Toda esta gente se queda aquí esta noche. Yo mismo he recibido casi 100 huéspedes en mi casa. Pero lo que hacen Joaquín y sus compañeros es coach surfing a un nivel completamente nuevo.
4: Hola, a Rosario.
5: Sí.
0: Ahora vamos a Rosario, una ciudad que en la guía de viajes apenas ocupa media página, con muy pocas descripciones por sus bellezas. Más bien se habla de peligros y riesgos, que la situación de seguridad puede ser bastante crítica, que hay asaltos y cosas así. Siento mucha curiosidad por ver qué me espera allí. El bus huele a calcetines sucios y a palomitas. Cuesta 15 euros y tarda 4 horas y media. En tren, el trayecto de 300 kilómetros demoraría mucho más. Ahora vamos a encontrarnos con Julieta, la próxima anfitriona, antropóloga. Lee muchos libros, sabe bastante de economía y política. Creo que será muy interesante, pero primero hay que llegar con el bus local. Rosario es conocida sobre todo por tres cosas. Ser la ciudad natal de Lionel Messi, el lugar donde en 1812 se izó la bandera argentina por primera vez, y por la delincuencia ligada a drogas y los asaltos callejeros.
6: Hola, bienvenido.
0: Hola, encantado de conocerte. Soy Stefan. ¿Recién vuelves de la universidad?
6: Sí, trabajo en la universidad.
0: Da clases de antropología sobre los pueblos indígenas de Sudamérica en la universidad. Vive aquí en unos 60 metros cuadrados. Así que este es mi pequeño reino. Julieta está decidida a llevarme a la fiesta de las colectividades, su festival favorito, que se celebra en la ciudad una vez al año.
6: Personas que emigraron de distintos países a Rosario celebran aquí cerca una fiesta. Alemania también participa.
0: Los antepasados de Julieta llegaron hace varias décadas desde Bielorrusia. Asociaciones culturales presentan bailes y comidas típicas en un enorme predio. Un espectáculo gigantesco que atrae a cientos de miles de visitantes.
6: Aquí tienes que cuidarte de los carteristas.
0: Sí. En la carpa de Alemania me sorprende que ya con el primer plato del menú necesite ayuda para la traducción. ¿Qué demonios es chucrut? Ah, sauerkraut. He viajado a más de 80 países. Algunas presentaciones aquí lucen muy distintas a lo que experimenté al visitar esos lugares, como una reinterpretación exotizada de países que desde aquí parecen muy, muy lejanos. Dios mío, esto es una perspectiva completamente distinta del mundo.
6: Sí, es una versión más feliz del mundo.
0: Lo dice justo cuando llegamos a un escenario donde cuelgan juntas la bandera ucraniana y la rusa. No podrías ver algo así en Europa.
6: Pero aquí sí. Aquí están unidos.
0: Pregunto a uno de los organizadores del Centro Cultural por qué ponen en el mismo escenario a esos países, el agresor y el agredido.
7: We have 100 years
2: Existimos desde hace 100 años y representamos a tres países, Ucrania, Rusia y Bielorrusia. Presentamos danzas y mostramos la cultura.
0: ¿Y los miembros vienen de los tres países o de Argentina?
2: De Argentina.
0: Así de simple es aquí. Desde la perspectiva de los descendientes de los inmigrantes, el mapa geopolítico se ve distinto con unas décadas y más de 10.000 kilómetros de distancia. Y en este festival multicultural que Julieta quería mostrarme, aprendo más sobre Argentina como país de inmigrantes que sobre el resto del mundo. A la mañana siguiente, Julieta me lleva a recorrer la ciudad. Hoy tiene libre. Hay huelga. Ella y sus colegas de la universidad protestan contra las medidas de ajuste del gobierno. El gobierno significa sobre todo Javier Milei. En el poder, desde hace poco más de 2 años, este populista radical de derecha está transformando su país de manera drástica. Su plan de ajuste con motosierra redujo la inflación de forma notable, pero el poder adquisitivo de la gente no mejoró. ¿Qué cambió para ti en los últimos 2 años?
6: Mis amigos pierden sus trabajos o reciben sueldos que no alcanzan para vivir. No pueden ahorrar nada. Por eso no podemos salir tanto como quisiéramos. Se quedan en casa, comen arroz y toman agua, solo para llegar a fin de mes.
0: ¿En tu trabajo en la universidad hay cambios visibles por las medidas de ajuste?
6: Sí, no podemos pagar la electricidad.
0: ¿No tienen electricidad en la universidad?
6: Sí, tenemos electricidad, pero no podemos pagarla. Podemos encender la luz, pero no podemos usar el aire acondicionado. Eso sería demasiado caro.
0: En pleno centro está el Búnker de la Libertad. Un centro del partido de Milei, La Libertad Avanza.
6: Nunca lo vi abierto.
0: Un centro del partido en el que nadie trabaja. No podría haber mejor símbolo del ajuste.
6: Se destruye todo. No se crea nada nuevo.
0: Siento que Julieta se contiene en sus comentarios sobre Milei. Tal vez porque tiene miedo. Nunca se sabe qué consecuencias puede tener criticar públicamente a un gobierno radical de derecha.
6: Aquí dice Vende Patria, traidor a la patria. Y debajo las letras P y V significan Perón vive.
0: Los peronistas son los opositores de Milei que antes gobernaron por muchos años. Defendían un Estado social fuerte, pero también generaron mucha rabia con el despilfarro de fondos públicos y la corrupción. Políticamente, Argentina está extremadamente dividida. Se encuentran personas que aman u odian ya sea a Milei o a los peronistas. En su entorno, Julieta percibió últimamente que la polarización se intensificó.
6: He cortado relación con algunas personas que siempre tuvieron actitudes racistas, pero que en los últimos años empezaron a hablar más abiertamente de que no tienen tolerancia hacia quienes son diferentes.
0: Intolerancia hacia quienes son distintos, en un país tan marcado por la inmigración. Y a solo unos metros de aquí, hoy otra vez decenas de miles celebran en la fiesta de las colectividades la diversidad que hizo de Argentina lo que es hoy. Cerramos el día en la heladería favorita de Julieta. Para mí es momento de seguir viaje, con la certeza de que ahora siempre seré bienvenido en una ciudad donde hasta hace 2 días no conocía a nadie.
4: Mi casa es tu casa.
3: Muchas gracias.
5: Quiero darte un beso, perder contigo.
0: Continúo el viaje en avión 1.300 kilómetros hacia el suroeste. Mi compañero de asiento se ambienta con la lectura adecuada. Patagonia. Suena a aventura y a una naturaleza maravillosa. Y desde hace tiempo era para mí un destino soñado.
7: Hope you have enjoyed the flight. I look forward to seeing you again aboard. Goodbye and thank you.
0: Mi anfitrión, Rodrigo, me recibe como si nos conociéramos de toda la vida. Rodrigo tiene 46 años, es ingeniero químico y, según su perfil, uno de los coach surfers más activos del país, siempre con huéspedes en casa.
7: Para ti, ¿qué es lo especial del coach surfing?
2: Se trata de recibir a un amigo que aún no conoces. Y de hecho, algunos de mis huéspedes se han convertido en verdaderos amigos.
0: Rodrigo se mudó desde Buenos Aires a esta casa de 2 pisos con jardín hace 11 años. Trabaja en Bariloche en un laboratorio que produce materiales nucleares para aplicaciones médicas.
2: Este es tu cuarto, solo para ti.
0: Y otra vez, no me ofrecen solo un sofá, sino un cuarto de huéspedes completo.
7: En tu perfil vi que te gusta la cerveza, así que te traje una típica de Hamburgo.
2: Muchas gracias.
0: De nada.
2: Vamos.
0: Vamos. Salimos a la ciudad. Una ciudad que se ve distinta de lo que uno esperaría en los Andes.
2: Este es el centro cívico, la plaza central. Como ves, la arquitectura recuerda mucho a Europa.
0: Es cierto, Bariloche nació a comienzos del siglo XX y los colonos alemanes siempre jugaron un papel importante. El lugar ganó triste fama después de la Segunda Guerra Mundial como refugio de criminales nazis. Algunos aquí incluso creen en el mito conspirativo de que Hitler fingió su suicidio en 1945 y vivió durante décadas en una casa junto a este lago.
2: Mañana iremos a esa cordillera allá. Allí puedo mostrarte todo.
0: Realmente conoces cada montaña aquí.
2: Sí. Hagamos una caminata.
0: Primer destino, el Cerro Campanario. ¿Cuántas veces has subido a este cerro?
2: No lo sé, incontables veces.
0: Rodrigo va de excursión cada fin de semana. Me cuenta que mucho de lo que la administración del Parque Nacional decide para proteger la naturaleza no se lleva a la práctica. Y por las medidas de ajuste de Javier Milei, no hay dinero para nuevos guardaparques.
2: Este gobierno quiere recortar casi todo el aparato estatal.
0: Llegamos a un mirador con vista a la isla Huemul, donde en los años 50 se hicieron experimentos atómicos.
2: El científico austríaco Ronald Richter vino después de la Segunda Guerra y le dijo a nuestro presidente Perón, puedo construirte un reactor de fusión, algo que hasta hoy nadie logró. Investigó, incluso dio una conferencia de prensa diciendo que lo había conseguido, pero al final fue un engaño.
0: Aún así, Rodrigo le agradece en secreto al estafador de Richter. Gracias a él, en Bariloche se sigue haciendo investigación nuclear. Eso le asegura su trabajo. Si hubiera funcionado, sería muy útil para todos nuestros problemas de energía hoy, ¿no?
2: Absolutamente. Un reactor de fusión es como el sol, pero también podrían haber hecho volar la isla y toda la ciudad.
0: Lo único que vuela en nuestra excursión es la gorra de Rodrigo. El famoso viento patagónico se la lleva en un puente. La búsqueda no tiene éxito. Contra la tristeza por la pérdida, solo ayuda una cerveza.
2: Espero que disfrutes de la Patagonia y que quieras volver.
0: No quiero volver. Quiero quedarme.
8: Prost.
0: ¿Qué se puede aprender en 10 días sobre un país durmiendo en los sofás de los habitantes locales? Muchísimo. Sobre el fútbol como parte esencial del alma argentina. Sobre la política y sus consecuencias. Sobre la naturaleza única. Y sobre lo valiosas que son las experiencias con las personas. En una época en la que demasiado a menudo uno solo se encuentra en el mundo digital. Mañana vuelo de regreso a Buenos Aires. Joaquín me invitó a quedarme unos días más en su casa. Probablemente veamos un partido de fútbol.

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9: Irán amenazó este viernes con lanzar una ofensiva total en momentos en que Estados Unidos bombardeó ese país por séptima noche consecutiva, lo que supone la mayor escalada desde que los dos enemigos volvieron a la guerra abierta en Medio Oriente. Con esto comenzamos. Los saluda Silvia Cabrera desde Berlín. Titulares. Irán y Estados Unidos siguen elevando la tensión en el Golfo Pérsico con nuevos ataques de Teherán contra objetivos en Qatar, Kuwait y Bahrein y bombardeos del ejército estadounidense contra decenas de instalaciones militares iraníes. Donald Trump alerta de presuntas graves amenazas a la integridad del sistema electoral estadounidense a meses de los comicios legislativos. Denuncia injerencia china en las elecciones del 2020. Pekín rechaza las acusaciones y tacha de puras invenciones esas acusaciones del presidente. Venezuela supera a los 5.000 fallecidos por el doble terremoto del 24 de junio. Mientras la crisis humanitaria se agrava, unas 20.000 personas siguen desplazadas en campamentos. Según la ONU, las restricciones impuestas a las ONGs dificultan la atención a las víctimas. Bienvenidos. Irán amenazó con lanzar una ofensiva total mientras Estados Unidos bombardea el país por séptima noche consecutiva en la mayor escalada entre ambos países desde el reinicio de la guerra abierta en Oriente Medio. En ese contexto, la Guardia Revolucionaria Islámica afirmó que dos petroleros explotaron al sur del Estrecho de Hormuz, pero la inteligencia estadounidense niega el incidente. Según la agencia estatal iraní IRNA, 7 personas han muerto en los bombardeos. El mando central de Estados Unidos anunció que estos ataques esperan seguir degradando las capacidades militares iraníes. Por su parte, medios iraníes aseguran que los ataques estadounidenses alcanzaron también 5 puentes, así como la estación ferroviaria de Bandar Kamir, ciudad portuaria del sur de Irán, y el aeropuerto de Iran Shahr en el sureste del país. Vamos a escuchar ahora las amenazas a Estados Unidos del asesor principal del líder supremo de Irán.
10: Si los ataques de Estados Unidos continúan por 2 o 3 días más, nosotros entraremos en una fase de ataques destructivos a gran escala. ¿Qué significa eso? Significa que Irán ya no se limitará a una mera represalia,

0: y que ninguna frontera estará a salvo del poder ofensivo de Irán.
1: Y el presidente de Estados Unidos, Donald Trump, redobla la presión sobre el Congreso para que apruebe nuevas y más estrictas leyes electorales. El mandatario asegura que se produjo la mayor vulneración de datos electorales de la historia y acusa a China de haber obtenido ilícitamente los registros de 220 millones de votantes estadounidenses. Sin embargo, uno de los informes de inteligencia difundidos por la propia Casa Blanca concluye que Pekín no intentó alterar el resultado de las elecciones. El gobierno chino rechazó las acusaciones y las calificó de completamente falsas.
2: Según el presidente de Estados Unidos, Donald Trump, China llevó a cabo la mayor vulneración de datos electorales de la historia del país. En un discurso sobre integridad electoral, Trump aseguró que Pekín obtuvo ilegalmente 220 millones de registros de votantes desde el ciclo electoral de 2020.
3: Durante varios años, desde el periodo electoral de 2020, la República Popular China llevó a cabo lo que se considera la mayor vulneración de datos electorales de la historia y que resultó en la adquisición ilícita por su parte de 220 millones de registros de votantes estadounidenses.
2: Sin embargo, hasta ahora la administración estadounidense no ha presentado pruebas públicas que respalden esta acusación. China, por su parte, rechazó categóricamente los señalamientos.
3: Está demostrado que las acusaciones de Estados Unidos son difamaciones malintencionadas y afirmaciones infundadas. China tiene por principio no intervenir en asuntos internos de otros países. No tenemos interés en interferir en elecciones estadounidenses y nunca lo hemos hecho.
2: El secretario de Seguridad Nacional estadounidense, Mark Wayne Mullen, anunció este viernes una revisión exhaustiva de los registros electorales para detectar a personas que, según la administración, no tienen derecho a votar.
0: Revisaremos todos los registros electorales en busca de extranjeros ilegales y de personas que no sean elegibles para votar, incluidas aquellas que de alguna manera votaron pese a estar fallecidas. Si usted es un inmigrante ilegal e intentó votar o trató de votar ilegalmente en nombre de otra persona, lo encontraremos y presentaremos cargos en su contra.
2: Mullen también advirtió que funcionarios electorales estatales podrían enfrentar multas, investigaciones e incluso penas de prisión si no colaboran con las iniciativas federales sobre seguridad electoral. Expertos y autoridades electorales cuestionan estas medidas y recuerdan que los estados tienen amplias competencias constitucionales para organizar sus elecciones. Además, señalan que los casos comprobados de voto por parte de personas no ciudadanas siguen siendo extremadamente raros. Las nuevas declaraciones de Trump reavivan el debate sobre la integridad del sistema electoral estadounidense y llegan en un momento políticamente sensible, cuando el país se prepara para unas elecciones legislativas que definirán el equilibrio de poder en el Congreso.
1: Y cientos de personas despidieron este jueves en un barrio de mayoría hispana de Houston, Texas, a Lorenzo Salgado, el migrante mexicano baleado la semana pasada por un agente del Servicio de Inmigración y Control de Aduanas de Estados Unidos, el ICE. Salgado es una de las 11 personas que han muerto a manos de agentes de ICE desde que Donald Trump regresó al poder en enero del 2025. Paralelamente, el agente del ICE que mató al inmigrante colombiano en Maine fue identificado como David Michael Bruyet. Su ex esposa aseguró a un periódico local que su ex marido la llamó admitiendo el tiroteo, justificando sus acciones y pidiendo que lo encubriera. Además, asegura que la maltrató durante su relación y que tenía un historial de comportamiento violento. Y tres semanas después del histórico doble terremoto del 24 de junio, la emergencia humanitaria en Venezuela se agrava. El balance oficial supera ya los 5.000 fallecidos, mientras Naciones Unidas advierte que el número de desaparecidos podría ser devastador. Más de 20.000 desplazados sobreviven en campamentos improvisados en momento en que el FMI aprobó 346 millones de dólares para apoyar la reconstrucción del país.
4: Los violentos sismos redujeron a escombros decenas de barriadas. El estado costero de La Guaira continúa siendo la zona cero de la catástrofe, pero el impacto estructural se extiende a otros 6 estados del país, en los que se registran daños en

0: escuelas, hospitales y sistemas de suministro de agua. En los refugios temporales el hacinamiento es extremo. En los hospitales de campaña los equipos médicos trabajan sin descanso para frenar la propagación de infecciones respiratorias e intestinales ante la falta de servicios sanitarios básicos. Los sismos y sus réplicas causaron daños extensos en varios estados, incluidos La Guaira, el más afectado, Distrito Capital, Miranda, Carabobo, Aragua, Yaracuy y Falcón. Miles de familias han sido desplazadas y las infraestructuras críticas dañadas o destruidas, impidiendo el acceso a servicios básicos, lo que aumenta la vulnerabilidad de la población. Durante estas tres semanas de caos, la Organización Internacional para las Migraciones, coordinada con el Gobierno y las autoridades municipales, ha logrado atender a casi 7.000 desplazados, proveyendo más de 10.000 servicios de asistencia directa. No obstante, las agencias humanitarias coinciden en que la fase de la emergencia médica debe dar paso a una planificación a largo plazo, ya que las familias no pueden permanecer indefinidamente bajo las lonas de los estadios. Si bien la asistencia humanitaria sigue siendo esencial, la respuesta se está desplazando cada vez más hacia la recuperación temprana. Apoyar soluciones de vivienda, restaurar la infraestructura crítica, reconstruir los medios de vida y reducir los riesgos para los desplazados será fundamental para ayudar a las familias y comunidades a avanzar con dignidad y esperanza. Con más de 190 edificios colapsados, la reconstrucción del norte de Venezuela se perfila como una tarea de años. Una carrera de fondo en la que el bienestar de miles de familias depende ahora mismo de la solidaridad internacional.
1: Y el reconocido artista disidente cubano Luis Manuel Otero Alcántara viajará a Estados Unidos en los próximos días tras cumplir una condena de 5 años de prisión, según un mensaje publicado por su familia en Facebook. Otero Alcántara, de 38 años, fue detenido en julio del 2021 durante las mayores protestas antigubernamentales registradas en Cuba. Fue condenado por supuestos delitos de ultraje a los símbolos nacionales, desacato y desórdenes públicos. Su liberación había sido exigida por Amnistía Internacional, el Parlamento Europeo y la Oficina del Alto Comisionado para los Derechos Humanos de la ONU. La Embajada de Estados Unidos en La Habana confirmó que a Otero Alcántara se le concedió un permiso humanitario y señaló que la embajada está trabajando para facilitar su viaje lo antes posible. Y el Mundial de Fútbol despierta pasión en millones de aficionados, pero también puede sacar a la luz otra realidad, la violencia contra las mujeres. Diversos estudios alertan de un aumento de la violencia familiar durante los grandes eventos deportivos. En Ciudad de México, las autoridades reforzaron la atención a posibles víctimas durante el torneo.
2: Hace unos meses, Alejandra fue agredida por su pareja, que trató de quitarle la vida. Hoy, ella recibe atención psicológica y asesoramiento jurídico en un centro de la Secretaría de las Mujeres de Ciudad de México. No revela su identidad por miedo.
3: A él le gustaba mucho el fútbol y mi mayor problema con él siempre fue su alcoholismo, porque realmente él es alcohólico, ¿no? Entonces, esto del fútbol era como que un pretexto ideal de que me voy a ir al fútbol. Era parte esencial de que me emborracho y pues empezaban los problemas, ¿no? Cuando él llegaba conmigo a la casa, pues empezaban los problemas.
2: Los grandes eventos deportivos como este mundial desatan alegrías y pasiones, pero según un estudio en Inglaterra citado por UNICEF, los casos de violencia familiar aumentan hasta 26% cuando el equipo del agresor gana o empata y hasta un 38% cuando pierde. En México, casi 4 de cada 10 mujeres han sufrido violencia por parte de su pareja. Por eso el gobierno capitalino desplegó la estrategia Espacio Segura en las zonas mundialistas.
4: Es un hecho inédito para nosotras. La pelota vuelve a casa en Ciudad de México, pero para la Secretaría de las Mujeres es el primer despliegue que tuvimos así masivo de atención. Lo que más nos retó fue, sin duda, las muchas situaciones de euforia que la ciudadanía mostró. Había que contener.
2: En puntos claves de la Ciudad de México se reforzó el trabajo de seguridad junto a policías de género, psicólogas y abogadas para ofrecer información y atender casos de violencia como el acoso o las agresiones.
5: en la bolita de amigos no faltaba que el novio la celaba y ya se la agarraba por allá a trancas porque le estaba hablando al chavo de al lado o porque inclusive por venir vestida así. Lo importante de esto es que ya muchas de las chicas ya no se sienten solas.
2: La estrategia también contó con una campaña de UNICEF, ONU Mujeres y UNFPA para sensibilizar a la población y reforzar la capacitación de quienes atienden las emergencias.
6: Hicimos mucha incidencia para que durante el Mundial se reforzaran estas líneas de emergencia y sobre todo que cualquier persona que escuche violencia, ya seas vecino, estás presenciando alguna situación, sepan qué hacer.
2: Pero el último silbatazo no pone fin al problema. El desafío sigue siendo dejar de normalizar la violencia y proteger a las potenciales víctimas.
6: Para aprovechar estos momentos donde está la tensión en un tema que le importa a casi todo el país, cómo le damos la vuelta y cómo hablamos de problemáticas que están ahí presentes y que tenemos que abordar y tenemos que prevenir y erradicar.
2: Alejandra sabe que este esfuerzo no borra la huella de la violencia, pero sirve de impulso para avanzar.
3: No dejarlo así como que, pues ya esto me tocó vivir y lo tengo que aguantar, pues para nada. Ahora ya hay los medios, la institución, el apoyo, únicamente depende de nosotras, pues los aprendamos a defender, ¿no? A continuar y a parar con esta vida de violencia, que sí es mucho el miedo. Pero pues que sí se puede, ¿no?
2: En vez de ser la causa, el fútbol puede ser una oportunidad para visibilizar y prevenir la violencia.
1: Y mujeres y jóvenes bolivianas participaron este jueves en La Paz en una competencia de skate, vistiendo polleras, sombreros y otros elementos de la indumentaria cholita. Son parte de Warmis sobre Ruedas, un movimiento que busca abrir espacios para las mujeres indígenas y demostrar que la identidad y lo tradicional es compatible con las nuevas tendencias. Para ellas, este deporte une cultura, libertad y perseverancia, una forma distinta de honrar a sus abuelas, mientras impulsan una nueva generación a llegar cada vez más alto. Y con ese mensaje vamos a terminar esta primera parte. Vamos a la pausa. En un minuto la economía con Juliana González. Ya venimos.

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5: Bienvenidos a La Economía, soy Juliana González. El Mundial de Fútbol 2026 ha generado un fuerte impacto económico, especialmente en Estados Unidos. Esto según estimaciones de Bank of America. El torneo ha generado cerca de 20 mil millones de dólares gracias al turismo, el consumo y el gasto de bares y restaurantes solo en Estados Unidos. Esto es 10 veces superior al estimado para México. A nivel global, la actividad económica vinculada al mundial rondaría los 40 mil millones de dólares de acuerdo con la entidad financiera. Según un análisis de Bloomberg, la FIFA podría ingresar hasta 9 mil millones de dólares impulsados por una competición más extensa, con más selecciones y partidos. Pero, aunque las cifras confirman el enorme alcance económico del torneo, algunos analistas consideran que el efecto ha sido menor de lo previsto. Con España y Argentina disputando la final el domingo, veamos a nivel económico quiénes ganan y quiénes pierden. Y esto lo vamos a ver con nuestro colega, el periodista Argemino Barro, que nos acompaña desde Nueva York, que ya se prepara para coger esa esperada final, ¿no, Argemino? Cuéntanos, con toda esta actividad económica, ¿quiénes son los principales ganadores?
6: Bueno, pues los principales ganadores, en teoría, según los números revelados por Bank of America, serían las ciudades que acogen los partidos, donde el gasto personal ha subido más de un 6%. Se habrían creado en Estados Unidos cerca de 200.000 empleos, a nivel global entre 800.000 y 1.000.000 de empleos. Y luego tenemos, por supuesto, la FIFA, que es el ganador número uno. Hay diferentes estimaciones. Dicen Bloomberg, como has citado, que puede llegar a ingresar 9.000 millones de dólares en todo el proceso relacionado con el Mundial.

0: Efectos de un mundial en la economía.
1: Justamente hablemos de eso porque no todo el mundo se beneficia igual en este negocio. ¿Quiénes son los perjudicados, Argemino?
0: Bueno, una forma de verlo son los habitantes de las ciudades que acogen los partidos. Naturalmente se crea empleo, hay publicidad y demás, pero para la persona de a pie hay también un aumento de precios. Voy a poner un ejemplo para ir desde aquí, desde Nueva York hasta Nueva Jersey para ver el partido en el MetLife. En transporte público, en el tren que suele costar $20, ahora cuesta 100. ¿Por qué? Porque Nueva Jersey tiene que proveer de seguridad y desplegar más policía para gestionar estos eventos, y eso lo tiene que pagar el contribuyente, porque la FIA se lleva, la FIA, no, perdón, la FIFA, se lleva la mayor parte del dinero. Por eso Chicago, por ejemplo, cuando se negociaba el Mundial en Estados Unidos, México y Canadá, al final hizo cuentas y rechazó acoger partidos. Chicago no ha recogido, no ha acogido ningún partido porque tenía que reformar estadios, modernizar la ciudad, plantear un dispositivo de seguridad, mientras los beneficios, al menos la parte de León, se los llevaba la FIFA. Con lo cual no todo el mundo está contento, sí con el deporte, por supuesto, con los partidos, particularmente con la final, pero los precios han aumentado. Y acabo con un dato, ahora mismo el billete, la entrada más barata para ver la final en Nueva Jersey el domingo está a $8.200 y algunas entradas se han vendido en el mercado de reventa hasta por $2 millones, con lo cual ha sido un mundial sobre todo para la gente con mucho dinero.
1: Sin lugar a dudas, un mundial de superlativos. Muchas gracias, Argemino, por estos análisis.
0: A ustedes, saludos.
1: El presidente de Brasil, Luis Ignacio Lula da Silva, aseguró este viernes que su país no aceptará que ninguna nación le falte al respeto en plena escalada de la disputa comercial con los Estados Unidos. El gobierno de Donald Trump anunció nuevos aranceles del 25% a determinadas importaciones brasileñas. Una medida que Brasil considera injustificada y con motivaciones políticas. Lula ha rechazado las acusaciones de prácticas comerciales desleales y recuerda que más de tres cuartas partes de las importaciones estadounidenses entran en Brasil libres de aranceles. El Ejecutivo estudia ahora posibles represalias, incluidos gravámenes recíprocos y acciones entre la OMC. La grave crisis energética que atraviesa Cuba amenaza ya a sectores estratégicos de la economía. Tras sufrir tres apagones generales en apenas 2 semanas y cortes eléctricos de hasta 30 horas continuas en La Habana, crece el malestar social. A la falta histórica de inversiones se suman las sanciones de Estados Unidos que dificultan operaciones financieras internacionales como las realizadas con tarjetas Visa y Mastercard. En este contexto, los productores agropecuarios lanzan una voz de alerta.
2: Alexander Quesada ya no usa su tractor en la finca La Bugambilia, a más de 50 kilómetros de La Habana. Tiene que reducir el uso de combustible. Estados Unidos bloquea el suministro de petróleo a Cuba y profundiza la ya severa crisis energética. Con un litro de diésel que ronda los $3, casi la mitad del salario mensual en el sector público, Alexander se ve obligado a buscar otras vías para transportar sus hortalizas.
3: Porque yo puedo llegar con un caballo a una distancia mínima y llevar un alimento, pero trasladarlo mucho más, que es donde tenemos los mercados, no lo podemos hacer con un caballo.
4: A veces hacemos un solo viaje entre todo el mundo para ser menos costoso y poder llevar las cosas de vuelta. ¿Entendés? Es lo que hacemos más o menos, buscando las opciones de tratar de llevarlo todo para allá.
2: Bajo una fuerte presión de Washington, Cuba busca liberalizar sectores de la economía. Aunque la tierra seguirá siendo en su mayoría de propiedad estatal, los agricultores podrán cultivar áreas mucho más extensas y crear empresas. Las cooperativas tendrán derecho a importar y exportar directamente. Pero los cubanos ven estas medidas con cierto recelo, a un mes de que Trump suspenda las operaciones de Visa y Mastercard en Cuba.
3: Porque las empresas extranjeras, cuando me vengan a comprar a mí, ¿dónde me van a pagar a mí? ¿Y cómo me van a pagar a mí? Porque ya no hay bancos trabajando con Cuba. Yo como cubano no puedo ir a abrir una cuenta en un banco extranjero. ¿Cómo va a ser? ¿Entiendes? La medida está, pero ¿cómo? Está muy, muy difícil.
2: Alexander se benefició del acercamiento entre Cuba y Estados Unidos durante la presidencia de Barack Obama. En aquella época, los turistas llenaban los restaurantes y estos adquirían productos de su finca. Pero con el bloqueo de Trump, llegan menos visitantes a la isla,

0: y los pedidos de los restaurantes han disminuido. Como sea, Alexander busca que su finca de 8 hectáreas sobreviva, sin usar combustible.
1: Y China busca reforzar su peso en la carrera mundial por la inteligencia artificial. Durante la conferencia mundial de IA en Shanghái, el presidente Xi Jinping defendió una regulación más eficaz de esta tecnología. El evento, que se celebra hasta el lunes en Shanghái, reúne a empresas, expertos y autoridades del sector y exhibe alrededor de 300 productos. A diferencia de Estados Unidos y Europa, China ha apostado por el desarrollo de modelos como Química 3, de código abierto de alta velocidad y menor coste que los de competidores como OpenAI o Google. Pekín anunció además la creación de la Organización Mundial de Cooperación en Inteligencia Artificial, una iniciativa impulsada junto a otros 29 países. Argentina ha perdido unos 6.000 investigadores en 2 años y medio por los recortes de Javier Milei, que han reducido a la mitad la inversión en investigación y desarrollo y fomentado la emigración científica.
2: El doctor en biología Laureano Bragado será uno más de los 6.000 investigadores que han dejado el sistema científico de Argentina en los últimos 2 años y medio. Son cifras con las que la Academia Nacional de Ciencias Exactas, Físicas y Naturales alerta sobre una fuga de cerebros. El gobierno de Javier Milei la niega. Pero Bragado se convertirá pronto en otro científico emigrado. Se irá a Harvard porque aquí no tiene presente.
3: Gané un concurso para ser investigador asistente y nunca me dieron el alta. Y quizás algún día ocurra, pero este gobierno no promete, no cumple, no logramos ingresar mucha gente que está en situación. Y además hay otro problema, que hay un desfinanciamiento gigante en cuanto a hacer experimentos. No hay subsidios ya nacionales, que nosotros teníamos antes mucho.
2: El gobierno de Milei aplica la motosierra a casi todo el sector público con el doble objetivo de reducir la inflación y achicar el Estado. La inversión en ciencia ha pasado del 0,3% del PIB, un tercio que en Brasil, a solo el 0,1%. Emigran también otros científicos que enseñaban en la universidad pública y trabajaban en el Instituto Nacional de Tecnología Industrial, ahora bajo custodia policial para evitar protestas.
4: Había un fuerte desfinanciamiento que no me permitía llevar adelante las tareas de investigación básica. Y por otro lado, una situación de amedrentamiento bastante fuerte, porque hoy en día el instituto se encuentra básicamente militarizado. Tenemos policía de la ciudad en la puerta del instituto y gendarmería que ya está instalada adentro.
2: El gobierno argentino no respondió a la consulta de DW y descalificó como kirchnerista la alerta de la Academia de Ciencias. Su vicepresidente, Galo Soler Ilia, militante de la centrista Unión Cívica Radical, advierte que Argentina dilapida las bases de su sistema científico.
5: El gobierno, a mi juicio, está muy equivocado en creer o en suponer en su modelo que solamente los privados van a desarrollar ciencia. Eso no ocurre en ningún país del mundo, ni en Israel, ni en Estados Unidos. Es un modelo sumamente equivocado que va a llevar a una pérdida enorme de competitividad.
2: Después de 12 años de inversión estatal, el gobierno de Milei ha paralizado la construcción del reactor de energía nuclear Karen 25 por el ajuste fiscal. Impulsa que sea el sector privado el que construya centrales atómicas. La empresa norteamericana Ansari lo hará a partir de una patente de una empresa estatal argentina. Físicos argentinos en Estados Unidos no critican la paralización en sí, sino cómo se justificó.
6: El gobierno debería pararlo, pero a través de una auditoría externa independiente que diga cuál es el grado de desarrollo y qué hace falta para terminarlo o para pararlo. Creo que pararlo así se utiliza políticamente como para decir es un acto de atacar al conocimiento que desarrolla el sector nuclear sin justificación.
2: Mientras tanto, el biólogo Bragado espera que la Embajada de Estados Unidos le otorgue la visa para emigrar.
3: Sin financiamiento, con sueldos a la miseria, es muy difícil pensar en volver o volver a hacer ciencia como a mí me gustaría.
2: Sueña con retornar al Río de la Plata, pero dependerá de que vuelva la inversión en ciencia.
7: Este miércoles protestaron becarios postdoctorales del Consejo de Investigaciones Científicas de Argentina, porque a fin de mes se les acaban las becas y solo podrán iniciar la carrera de investigación en 2028.
1: Y nosotros llegamos así al final de La Economía. A ustedes, gracias por elegirnos y nos vemos en la siguiente emisión.

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0: Cracovia, con cerca de 800.000 habitantes, es una de las ciudades más grandes de Polonia. Pero ¿sabían que fue también uno de los centros judíos más importantes de Europa? Aquí los recuerdos conviven con una vida nueva. Les revelamos consejos para un recorrido por la Cracovia judía.
1: Empezamos en Kazimierz, lo que a menudo se conoce simplemente como el barrio judío. Agnieszka Michina se crió en Cracovia y se ha especializado en visitas guiadas por la Cracovia judía. Nos muestra sus lugares favoritos y al final nos revela un secreto. La sinagoga Remu es un buen punto de partida. Una de las 7 sinagogas de Cracovia y una de las pocas que sobrevivieron a la Segunda Guerra Mundial. Hoy vuelve a ser un lugar de culto activo para la comunidad judía. Una de las normas es que los hombres pueden cubrirse la cabeza. Pueden pedir prestada una kipá, ese pequeño gorro, en la entrada de la sinagoga. Y por supuesto debemos comportarnos con respeto. Pero por otro lado, durante el horario de apertura, nuestra visita es bienvenida. El corazón de Kazimierz es la Platz Novi. En el mercado se vendía antiguamente carne. Hoy es uno de los puntos de encuentro más animados del barrio. Prueben una zapiekanka, una baguette gratinada y un plato típico de la comida callejera polaca. Agnieszka nos lleva a uno de los lugares más visitados, el pasaje de la calle Josefa. Aquí se filmaron escenas de La lista de Schindler de Steven Spielberg. La película de 1993 sobre el Holocausto se rodó en su mayor parte en Cracovia, lo que dio a conocer a Kazimierz en todo el mundo. La lista de Schindler se rodó justo después de la caída del comunismo en Polonia. Durante ese periodo, el patrimonio judío estaba bastante descuidado. La historia judía quedaba al margen de la corriente histórica dominante. Por eso no suscitaba gran interés. Y al traer esta película de Hollywood aquí, también se recuperó la conciencia sobre el patrimonio y la historia judía. Para comprender toda la historia, tienen que cruzar el Vístula y dirigirse al barrio de Podgórze. Aquí es donde los nazis establecieron el gueto de Cracovia.

0: Las sillas vacías de la plaza recuerdan a las víctimas. Antes de la guerra vivían en Cracovia unos 65.000 judíos, una cuarta parte de la población de la ciudad. En 1941, los nazis encerraron y hacinaron a hasta 20.000 personas. 2 años más tarde, desalojaron la zona por la fuerza, deportaron a miles de personas al campo de exterminio de Auschwitz y asesinaron a muchas de ellas aquí mismo, en el gueto. En el Museo de la Fábrica de Esmaltes de Oskar Schindler pueden aprender más sobre la ocupación alemana durante la Segunda Guerra Mundial. La fábrica del industrial alemán Oskar Schindler se convirtió en un lugar de salvación. Oficialmente, aquí se fabricaban vajillas y casquillos de granada para la Wehrmacht, las Fuerzas Armadas de la Alemania nazi. Schindler contrató a trabajadores judíos y los declaró esenciales para la guerra, lo que le permitió salvar a más de 1.000 personas de la deportación. De vuelta en Kazimiezh. Aquí hay restaurantes folclóricos y tiendas de estilo judío, aunque muchos de ellos no están regentados por judíos y surgieron a partir de la década de 1990, cuando la historia judía volvió a cobrar relevancia. La cafetería Hafug es uno de los pocos lugares que realmente ofrece comida kosher. Y ahora, la recomendación prometida. Antes de terminar nuestro recorrido, me gustaría mostrarles una joya escondida justo detrás de esta puerta. Suban conmigo y se la muestro. El lugar favorito de Agnieszka no es nada fácil de encontrar. Jefre es un bistró con un bar ubicado en una antigua sinagoga, típico de Kazimiezh. Hay cientos de sinagogas, casas de oración, cementerios y edificios de diversas instituciones de la época anterior a la guerra. Pero una comunidad muy pequeña, como es el caso de la comunidad judía actual de Cracovia, no puede utilizarlos todos. Por eso la comunidad judía busca alternativas para conservar y aprovechar estos edificios. Y aquí pueden ver una opción que resulta algo controvertida entre algunos judíos. Para terminar el día en Kazimiezh, se puede acudir a uno de los bares de moda o con klezma, la música folclórica tradicional de los judíos de Europa del Este, que de noche se escucha hasta en la calle. En Cracovia se sumergirán en un pasado que parecía perdido y descubrirán lugares en los que la cultura judía vuelve a cobrar vida hoy.
1: ¿Cómo se consigue llegar a los grandes escenarios del mundo desde un país en el que no hay teatros de ópera? Adriana Viñañilesca, de Gabón, nos habla en París de su insólita trayectoria profesional. Un momento culminante en la carrera de Adriana Viñañilesca en el escenario de la mundialmente famosa Ópera Nacional de París. Interpreta un papel protagonista de la ópera Satyagraha, de Philip Glass, una obra muy aclamada que narra la lucha de Mahatma Gandhi por la libertad.
0: Me divierte. Cuando estoy en el escenario, me siento a gusto, viva. Intento no darle demasiadas vueltas, dejarme llevar y disfrutar.
1: Una voz expresiva, una presencia que llena la sala, una interpretación llena de seguridad. Adriana Viñañilesca no deja indiferente a nadie. Para ella es el resultado de un trabajo largo y arduo.
0: Intento ignorar el estrés, porque no favorece mi trabajo artístico. Y si no lo hago, no puedo dar lo mejor de mí.
1: Gran concentración. Nos encontramos con Adriana en los ensayos de Satyagraha, con la orquesta de la Ópera de París bajo la batuta del director alemán Ingo Metzmacher. Triunfar como africana en el mundo de la ópera europea no es nada habitual, y para ella un camino largo y difícil. Adriana viene de Gabón, un país de África Central en el que la ópera es prácticamente desconocida.
0: En Gabón eso no existe. No hay ópera, no hay cantantes de ópera.

0: Sí,
1: En realidad vine aquí para aprender a tocar el piano. Pero cuando oyeron mi voz, me animaron a dedicarme al canto operístico.
2: Adriana nació en 1988 en Libreville, Gabón, y es la mayor de cinco hermanos. Descubrió el canto desde muy temprana edad. Fue directora del coro juvenil de la escuela de música de su padre. A los 18 años se mudó a Francia y estudió canto en Burdeos, donde sigue viviendo hoy. Una de las decisiones más difíciles de su vida fue marcharse de Gabón.
1: Este gran cambio estuvo marcado, en primer lugar, por el desgarro que me produce haber dejado atrás a toda mi familia. Y en segundo lugar, tuve que acostumbrarme al entorno, al clima y también al humor francés que no entendía. Tenía al menos tres trabajos para poder terminar la carrera y pagar el alquiler.
2: Satyagraha trata sobre la filosofía de la resistencia no violenta de Mahatma Gandhi y al mismo tiempo sobre la violencia física real contra las personas, entre ellas el propio Gandhi. ¿Ha vivido Adriana situaciones como las que se representan en el escenario?
1: Creo que la violencia suele estar presente en nuestra vida diaria, incluso en el mundo occidental. Ya he sufrido violencia en forma de agresiones verbales, que he sentido mucho más intensas y fuertes que la violencia física.
2: En el distrito 18 de París, conocido popularmente como Pequeña África, se ha alojado actualmente en un hotel y ha descubierto su restaurante favorito. Aquí se sirven las especialidades que tanto extraña y que hacen que Adriana sueñe con su tierra natal.
1: Para mí esto es comida que hace bien al alma. El ambiente es muy familiar, no es especialmente elegante, pero sí es muy relajado y muy acogedor. No hay que preocuparse por nada.
2: Entre tanto, Adriana se ha adaptado a su nuevo hogar, también en lo que respecta a su carrera. Actúa regularmente en importantes óperas de Francia y Europa. Además de la Ópera Nacional de París, también lo hace, por ejemplo, en las óperas estatales de Berlín y Hamburgo. Pero Gabón, su antigua patria, no se le va de la cabeza. Aunque a su marido francés no le guste oírlo, no se ve pasando sus últimos años en Francia.
1: Lo siento, en Gabón.
2: Hasta que llegue ese momento, sus seguidores la verán en los teatros de ópera de Francia, Europa y quizá pronto también en todo el mundo para dejarse cautivar por su personalidad y su voz. Trabajar donde otros pasan sus vacaciones pagando mucho dinero. Suena tentador, ¿verdad? Pero ¿es realmente un sueño trabajar como animador en una isla turística? Pádel a la mañana, aquafitness al mediodía y bingo a la noche. Así transcurre una jornada típica en el Hotel Radisson Blu, en la isla española de Gran Canaria.
3: Hola, mi nombre es Elizabeth, llevo 5 años trabajando como animadora.
4: Hola, buenas, mi nombre es Adrián Díaz, llevo 4 años trabajando en animación y quiero que se vengan conmigo para enseñarles cómo es mi trabajo.
2: Gran Canaria, un destino turístico muy popular. En invierno, cuando el norte de Europa tiene frío, aquí el clima es de unos agradables 20 grados. Adrián empieza a media mañana con pádel y termina a las 10:30 de la noche.
4: Para hacer este trabajo tienes que ser un deportista, por lo menos que haya sabido lo que es la costumbre, tienes que tener mucha consistencia y tienes que ser alguien que sea, por así decirlo, constante. Tienes que tener un poquito de fuerza de voluntad y que te guste también lo que haces.
2: Elizabeth y Adrián crecieron en Gran Canaria y trabajan para una agencia. En la isla tienen empleo durante todo el año, porque aquí la temporada turística va de enero a diciembre.
3: Es el día de hoy, vamos a hacer pádel. El reto, la dificultad de estar siempre en un mood alto, de estar siempre contento y feliz, es que si tenemos un mal día, pues al final damos todo lo que tenemos para nuestros clientes. Entonces ellos no tienen la culpa e intentamos dar siempre lo mejor de nosotros.
2: La tarde continúa

0: junto a la piscina. Los huéspedes participan en la sesión de aquafitness. Aquí no hay espacio para la timidez. Después de 45 minutos bajo el sol intenso, el equipo termina empapado en sudor. El equipo de animación, integrado por 5 personas, recibe alojamiento, alimentación y servicio de lavandería sin costo. El salario ronda los 1.300 euros netos al mes. Además, disfrutan de compartir las comidas juntos.
1: La atmósfera con mi equipo es muy buena, somos como si fuéramos una familia, en verdad, y estamos muy unidos.
0: Los animadores turísticos tienen poco tiempo libre, pero viven dentro del hotel en habitaciones similares a las de los huéspedes, algo poco habitual. La desventaja es que Elizabeth y Adrián deben compartir cuarto con otro compañero. Privacidad, olvídense. Después de un breve descanso en su habitación, a Adrián ahora le toca el rocódromo. ¿Qué formación y requisitos se necesitan para trabajar como animador turístico?
1: Yo nunca he tenido una educación ni he cursado nada para ser animador, sino es mi personalidad. Soy una persona extrovertida, soy una persona alegre y soy una persona que me gusta lo que hago. Lo más importante, que para ser animador tienes que tener mucha actitud, ser extrovertido también, no tener vergüenza y ser una persona alegre y dinámica.
0: A las 7 de la tarde, mientras la mayoría en Europa termina su jornada, los turistas se van a cenar. Pero no el equipo de animación, juegan al bingo y a las 8 comienza la minidisco. ¿Puede compatibilizarse este trabajo con la vida familiar?
2: No me imagino trabajando como animadora con familia y con hijos, ya que es difícil conciliar el tema horarios con familia, ya que tienes que dedicarle muchas horas a ese trabajo.
0: Y ahora la gran pregunta. ¿Trabajar como animador turístico es realmente el empleo soñado? ¿Qué calificación le darían Elizabeth y Adrián a su profesión en una escala de 0 a 10?
2: Yo a mi trabajo le daría un 7. Porque aunque tienes que estar muchas horas aquí, dedicarle todo el tiempo de tu día a trabajar, es un trabajo divertido y te diviertes haciendo cualquier cosa, bailando, saltando, hablando con la gente. Es como estar libre dentro de un trabajo, no es un trabajo común.
1: Pues yo a mi trabajo ahora mismo le daría un 9, ¿vale? No le daría el 10, a lo mejor, por el tema, a lo mejor, horarios, porque el horario tienes que ser muy flexible, muy versátil y tenemos que estar turno partido y tenemos que estar siempre, pues, como se suele decir en España, al pie del cañón.
0: ¿Todo esto les da ganas de trabajar como animadores en un resort bajo el sol o preferirían visitarlo de vacaciones? Hay platos que dividen opiniones. ¿Cómo se preparan a la perfección? ¿Y dónde se inventaron? El Shepherd's Pie es uno de ellos, una receta sencilla en la que los detalles marcan la diferencia.
3: ¿Qué caracteriza a un auténtico Shepherd's Pie o pastel del pastor? ¿Lleva cordero o ternera? ¿Y es un plato británico o irlandés? Debería ser carne molida de cordero. Creo que es algo británico.
0: En Irlanda suelen añadirle Guinness.
3: Los ingredientes básicos son sencillos. Vamos a descubrir cómo se convierten en un típico Shepherd's Pie en este restaurante del norte de Londres.
0: Es más bien la generación mayor la que se toma la molestia de cocinar este plato. A la generación joven le gusta la comida, pero le resulta demasiado complicado prepararlo todo y comprar todos los ingredientes.
3: Que quede claro, cuando se trata del Shepherd's Pie, la elección de la carne juega un papel fundamental.
0: Necesitaría carne molida de cordero, que es perfecta para el Shepherd's Pie.
3: Sí, es perfecta. Así que carne molida de cordero, no de ternera. Los pastores cuidan ovejas, así que debería ser carne picada de cordero.
0: Creo que cuando se empezó a usar ternera, se llamaba cottage pie, pero eso era más habitual en el norte, porque allí se criaba ganado vacuno. Hay quien usa ambos tipos de carne, pero lo tradicional.

0: Es la carne de cordero.
1: Además de la carne, las papas son el ingrediente más importante. Hay que pelarlas y cocerlas. Para hacer una salsa sabrosa también se necesitan cebollas, verduras y hierbas aromáticas.
0: Se puede añadir todo tipo de verduras. Si te gusta una verdura, simplemente ponla, según tu gusto personal.
1: Las verduras se preparan por separado de la carne, con vino y concentrado de tomate para hacer una salsa. La carne de cordero se dora bien para que adquiera un buen sabor. Para el puré de papas, lo mejor es machacarlas a mano. Si se utiliza una batidora eléctrica, suele quedar demasiado espeso. La leche, la manteca y un poco de nata doble le dan al puré de papas el toque final.
0: Le pongo más leche que nata, porque si se pone demasiada nata, el puré queda grumoso.
1: La papa, importada de América, no se impuso en Europa como alimento barato y saciante hasta bien entrado el siglo XVIII. La primera mención escrita de un cottage pie se remonta a 1791 en el diario del párroco rural inglés Parson James Woodford, donde se utiliza carne de vacuno. ¿Es esto una prueba de que el shepherd's pie con carne de cordero proviene de Irlanda? Sobre esto hay muchas teorías. Creo que es algo típico británico. Tenemos buen cordero, así que tenemos un buen shepherd's pie.
0: Pienso que hay consenso en que proviene de ambos países, aunque tengo entendido que los irlandeses a veces le añaden Guinness. Por lo que sé, es británico, sí.
1: Así es como se hace. Abajo la salsa, arriba el puré de patatas, solo dos capas. También se podría extender el puré de papa sobre la salsa, pero así queda un poco más elegante. Tradicionalmente, al shepherd's pie no se le pone queso, pero la yema de huevo le va bien.
0: Lo horneamos a 180 grados durante unos 15 minutos.
1: Recién salido del horno y directamente a la mesa. Así es como sabe mejor el pastel del pastor.
0: Prefiero más carne que puré y muchas verduras. La salsa gravy tiene que ser bien sabrosa y el puré de papas cremoso. No tengo ningún consejo especial, sigo la vieja receta de mi madre.
1: ¿Y ustedes qué opinan? ¿Sobre qué plato discuten por sus ingredientes?
0: En Austria, muchos viticultores sirven su vino directamente en los viñedos. Son tabernas típicas conocidas como Buschenschanken. Les contamos de dónde viene esta tradición y qué conviene saber antes de visitarlas.
1: ¿Se imaginan paladear un buen vino entre viñedos? Los llevamos a un Buschenschank, un típico local austriaco gestionado por viticultores, repleto de tradiciones y regulaciones. Les decimos qué tener en cuenta antes de ir. ¿Por qué cuelgan una rama de pino en la entrada y nunca se sirven platos calientes?
2: Soy Fritz Wieninger, gerente de este Buschenschank. Es una bodega en la que solo se puede servir vino de producción propia. Enseguida les cuento más.
1: El Buschenschank de la bodega Wieninger se encuentra en el Nussberg, a pocos kilómetros de Viena, la capital austriaca. Una corta caminata o un taxi los traerá hasta aquí. No cuesta nada entablar conversación con los lugareños.
3: Justo los vieneses siempre han tenido fama de ser gente con la que cuesta entablar relación. Pero cuando la gente se reúne en un Buschenschank, todos hablan con todos.
2: Está fuera de la ciudad. Es una isla verde. Aquí eres libre.
1: En este hay capacidad para 350 comensales que se sientan en estos bancos cerveceros y deben formar fila para hacer su pedido. Y todo es al aire libre, sin protección contra el viento o la lluvia. Por eso este tipo de locales solo abren en primavera, normalmente a partir de abril. Se indica con una señal. Aquí la rama de pino que mencionamos.
2: La rama de pino es el símbolo oficial de un auténtico Buschenschank. Se utiliza desde hace más de 200 años y así figura en la regulación.
1: Los austriacos llaman Buschen a estas ramas. De ahí procede el nombre Buschenschank. Solo se sirven los vinos del propio viticultor, elaborados con uvas de su viñedo. El suelo que rodea Viena es rico en cal y arcilla, lo que influye en el carácter y el sabor. ¿Qué variedades de uva prosperan aquí mejor?

0: Ahora estamos entre viñas de Zweigelt. Las uvas están aún verdes, pero pronto se volverán de color púrpura y con ellas se hará un buen vino tinto. Del otro lado cultivo Grüner Veltliner y un poco más abajo Riesling.
1: Quienes no beban alcohol pueden tomar jugo de uva, también de cosecha propia. Sin embargo, los refrescos no están permitidos. Enseguida les explicamos por qué. Antes queremos saber cuántas copas de vino bebe cada cliente.
0: ¿Tres, cuatro? Tomé tres. Es suficiente para mí.
2: Oh, mejor no nos pregunten. Una botella cada una. No contamos en copas, sino en botellas.
1: ¿Y cuántas botellas por persona?
2: Entre una y una y media.
1: Una copa cuesta a partir de 4,40 €. ¿Y si se te abre el apetito? En un Buchenschank se ofrecen especialidades como el Liebtauer, una crema para untar de mantequilla, queso fresco, pimentón y alcaparras, o pan con trucha y otros pescados en salazón. ¿Se dieron cuenta de que la comida que ofrecen es fría? En el Buchenschank no está permitido ofrecer platos calientes. Por eso, este tipo de establecimiento no requiere una licencia de hostelería. Eso sí, deben cumplir normas estrictas también en cuanto a la bebida. Solo se permiten productos regionales, nada de refrescos industriales. La tradición del Buchenschank se remonta al siglo XVIII. Según cuentan, el emperador José II permitió a los viticultores servir vino, ya que el agua de Viena era peligrosa. Estos locales siguen siendo populares, también entre los jóvenes.
0: Eso me enorgullece especialmente. Es un factor crucial para que este patrimonio cultural siga vivo en el futuro.
1: En algún momento llega la hora de la última copa. ¿Cuándo?
0: Oficialmente a las 10, pero depende mucho de la temperatura. En las noches cálidas de verano a las 11.
1: Al finalizar la temporada de vinos, el Buchenschank cierra sus puertas hasta el año siguiente.
3: Y esto es todo por hoy en Euromax. 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
3: Sacas una tarjeta de crédito o un préstamo y terminas teniendo que pagar cuotas infinitas, intereses gigantes y quedas endeudado. Le pasa a millones de jóvenes en América Latina y el Caribe.
4: 25 años y debo más de $1,000,000.
3: La generación Z se ha convertido en la más endeudada de México, según datos de la Sociedad de Información Crediticia.
5: Un día eres joven y al otro día ya tienes deudas de más de $100,000,000.
3: Los argentinos menores de 25 años son un 50% más morosos que las otras generaciones del país, según datos del Banco Central de Argentina y el INDEC.
6: Somos la generación más educada de la historia, pero también la más endeudada.
3: Por un lado, los latinoamericanos acceden cada vez más jóvenes a tarjetas de crédito y pagos a plazos, incluso de manera digital.
7: Bueno, si se refiere a la tarjeta de crédito, la utilizo mucho para salidas, sobre todo para comidas y así. No me gusta comprarlo del diario, lo que sé que voy a utilizar todos los días con la tarjeta de crédito, no mucho. Más para gastos específicos y usualmente grandes.
3: Por otro, muchos no comprenden cómo funcionan los créditos, los intereses y los productos financieros en general.
8: Creo que va mucho de que a veces la gente no lee, ¿no? Entonces, si no lees bien las cosas, siempre te van a terminar haciendo menso.
3: Millones de jóvenes comienzan a tener acceso al sistema financiero, pero en muchos casos se están tirando a la piscina sin saber nadar.
9: Entonces, ¿qué quiere decir? Que a pesar de que el acceso es mayor y los jóvenes estamos usando más herramientas financieras, en particular de crédito, la educación financiera que tenemos sobre esos temas no está creciendo al mismo ritmo.
3: Nuevas opciones como los neobancos, las billeteras digitales y los créditos en línea o express complican el panorama.
10: Pero la más peligrosa forma de endeudarse, y no es porque tenga los intereses más altos, sino porque ni siquiera sientas que te endeudas.
3: Entonces sí, cada vez es más fácil obtener un préstamo, pero muchas veces los jóvenes no calculan las consecuencias de endeudarse.
11: Lo más importante es entender que la deuda debe ser una herramienta para acercarte a tus metas y no una carga que te aleje de ellas.
3: Esta vez, en Cómo te afecta, hablamos del sobreendeudamiento en América Latina, de qué responsabilidad tienen los deudores y las instituciones financieras, y de qué papel juega la expansión de la banca digital. Veamos por qué tantos jóvenes están hasta el cuello de deudas. Casi el 90% de los jóvenes en la región están bancarizados, según una encuesta de la plataforma bancaria Mambu. Nada que ver con la generación de sus papás, ni mucho menos de sus abuelos. Y es que los jóvenes latinoamericanos ya han transformado la forma en que manejan su dinero. Según un estudio de TransUnión, el 64% de los jóvenes en América Latina prefiere pagar con billeteras digitales antes que con tarjetas de crédito físicas. Yo me incluyo, personalmente nunca saco mis tarjetas, todo lo pago con esto.
12: Pues la verdad nunca tengo efectivo y aprovecho así los puntos Colombia, millas y cositas como así. Pero casi que para todo, para mercar, para pagar casi todo, la verdad. Las uso bastante.
3: Me acuerdo de la primera vez que acerqué mi teléfono al dispositivo de pago y a la mesera le pareció rarísimo. Vale recordarlo porque es algo que se ha normalizado hace apenas unos años. Al principio de la pandemia, países como Colombia y Honduras impulsaron programas de transferencia de dinero a través de billeteras digitales o teléfonos móviles. Iniciativas así crearon mayor confianza en los pagos digitales o medios de pago electrónicos.
13: Por ponerte un ejemplo, Nequi. Nequi me parece que en Colombia fue el pionero y ha abierto el mercado a muchas otras fintech en Colombia.
3: Podemos recibir dinero en segundos, dividir gastos con amigos, pagar servicios, comprar y ordenar casi cualquier cosa por Internet. Además, las plataformas son más intuitivas e incluyen muchas veces funciones de ahorro o hasta herramientas para hacer presupuestos. En 2020, casi 13 millones de latinoamericanos realizaron sus primeras transacciones en línea, según Latin America Reports. Y especialmente son los jóvenes quienes han entregado a esta transformación digital financiera.
11: De hecho, hoy los menores de 28 años representan cerca del 51-50% de esas primeras operaciones de crédito. Es decir, que hoy tienen un peso súper importante dentro del crédito en Colombia.
3: Los colombianos menores de 35 años son los principales usuarios de servicios de crédito ofrecidos por plataformas fintech. Según TransUnión, una fintech es una empresa que usa tecnología para ofrecer servicios financieros más rápidos, digitales y accesibles que los bancos tradicionales. Tal vez te suenen Nubank, Yape, Mercado Pago, RappiPay, Klarna, Revolut o Shopify. Todas son fintechs. Estos emprendimientos sin duda han simplificado el acceso a los servicios financieros y su uso en toda la región.
11: De manera general podríamos definir la inclusión financiera y es que más personas puedan acceder a productos y servicios financieros, no únicamente crédito. Aperturas de cuentas de ahorro, ejemplo donde les puedan consignar su salario o una billetera digital.
3: La transformación fintech en Latinoamérica se caracteriza por el rápido crecimiento de los sistemas de pagos digitales, que en 2023 ya tenían 262,8 millones de usuarios, y de la banca digital, con más de 58,7 millones de usuarios el mismo año, fundamentalmente en Brasil y México.
14: Sí, tengo Mercado Pago, sin embargo, nunca usé los créditos que te dan.
7: Tengo una tarjeta con Nu, ella es franquicia Mastercard, y tengo otra que también es franquicia, es Visa, pero es con Rappi.
15: Yo soy como muy todavía de la era de los niños que decían como no le piques a nada en internet, entonces como que sí, no, para nada.
3: El número de emprendimientos fintech creció en un 336% entre 2017 y 2023. Esto refleja la constante expansión de mercado en los últimos años. Pero ojo, porque dentro de las fintech hay de todo. Algunas tienen licencia bancaria propia, otras no y operan bajo licencias más ligeras. Algunas están respaldadas por bancos tradicionales y otras son totalmente independientes. Por eso debemos ser cuidadosos con dónde ponemos nuestro dinero y a quién se lo pedimos prestado.
14: Como no está nada está regulado de esas cosas, me da un poco de miedo que de repente, qué sé yo, retengan la plata, que algo pase, que no pueda recuperar mi dinero.
3: Una alternativa son los neobancos, un tipo de fintech sin sucursales físicas, que opera solo por app o web y ofrece servicios bancarios completos, desde cuentas de ahorro hasta tarjetas de crédito y préstamos. Están ganando popularidad entre los jóvenes, especialmente en Brasil, donde el 54% usa un neobanco. En países como Argentina y Colombia crece el número de usuarios, pero aún predominan los bancos tradicionales.
13: Digamos que lo tradicional uso mucho Bancolombia para compras a una cuota, pero por ejemplo uso billeteras nuevas o aplicaciones nuevas, como por ejemplo como ARC, que permiten vos, basado en los activos que tengas guardados, permiten emitir tarjetas de crédito respaldado, digamos, con el cupo respaldado en esa cantidad de activos que vos tengas ahí.
3: Antes hablábamos de cómo los jóvenes están cada vez más bancarizados, pero en América Latina solo el 30% de las personas pide préstamos a instituciones formales, según la OCDE. Más de la mitad de los adultos de Latinoamérica, el 56% de la población, no posee una cuenta bancaria. Son unos 185 millones de personas, es decir, son personas en situación de exclusión financiera. Esto responde a realidades latinoamericanas, donde predomina el uso del efectivo, impulsado por factores como la informalidad laboral, el comercio ambulante y los negocios no registrados. La brecha de exclusión financiera la están llenando las fintech, las apps de microcréditos y el modelo compra ahora, paga después. Un 57,32% de las empresas fintech en América Latina y el Caribe se enfoca en personas y empresas subbancarizadas o no bancarizadas. Dinero rápido y sencillo, entonces, pero ¿a qué costo? Hablemos un poco más de los riesgos de estos créditos, a quiénes benefician y a quiénes perjudican. Prometen dinero rápido, money, sin filas money. Y sin papeleo. Money, money. Y sí, con las fintech es más fácil conseguir créditos y son más accesibles, pero no hay que subestimar los riesgos, porque el costo más alto lo suelen pagar los usuarios. Las tarjetas de crédito que ofrecen los intermediarios financieros no bancarios, como lo son muchas de las fintech, alcanzan niveles de morosidad del 14% en el grupo de personas que toman financiamiento por primera vez, de acuerdo con el Círculo de Crédito de México.
7: Hace poco fui a un concierto en Bogotá y precisamente utilicé la tarjeta para, sobre todo para la comida, para la estadía y bueno, para alguna otra cosa como cerveza o ese tipo de cosas que van saliendo en el viaje.
3: Tenemos que anotar que este grupo de intermediarios financieros también incluye la

0: llamada Banca en la Sombra, entidades no bancarias que otorgan financiamiento sin licencia formal. Por ejemplo, los llamados préstamos gota a gota, los créditos entre amigos o familiares, etc. La mayoría de los préstamos son pequeños, pero ojo, casi un 30% de los jóvenes toma crédito en más de una entidad al mismo tiempo. Es decir, tienen un multiendeudamiento o sobreendeudamiento.
1: Tengo varias tarjetas de crédito con diferentes instituciones financieras, dependiendo de las tasas me voy manejando, normalmente las uso a una cuota.
0: En Argentina, según un informe de Analítica, está creciendo el peso del endeudamiento fuera del sistema bancario tradicional. Unos 5,3 millones de argentinos se encuentran en mora tardía, es decir, llevan unos 120 días de atraso en el pago de deudas. De ellos, la mayoría debe a una entidad no financiera. En segundo lugar, se suman quienes deben también a una fintech. Como vemos, la mayoría de los deudores tardíos en Argentina le deben a las fintech o a entidades fuera del sistema financiero. Las fintech ganan con tasas extremas. Así es como se protegen del riesgo de prestarle a la gente dinero fácil. Y bueno, sabemos que lo fácil usualmente sale caro. El servicio Compra Ahora, Paga Después permite adquirir productos y luego pagarlos en plazos sin necesidad de tener una tarjeta de crédito. En México, el 31% de los jóvenes usa esta modalidad, según la Sociedad de Información Crediticia. No evalúan tu historial crediticio. No te preguntan si trabajas, cuánto ganas o si pagas otras deudas. Pero, ¿significa eso que nadie está revisando nada?
2: Puede que muchas cosas no se preguntan, pero se validan por debajo, lo que nosotros denominamos como una validación pasiva, es decir, el usuario no está entregando la información, pero sí se valida contra fuentes de datos la información o el historial crediticio.
0: La validación es mínima porque el negocio es extremadamente rentable. Con tasas de 150% y el 400%, no importa tanto que el riesgo sea alto. Prestan a personas excluidas del sistema bancario con tasas extremas que cubren el riesgo de impago.
3: ¿No se te hace raro que cada vez que intentas comprar algo, las empresas casi están rogándote que lo difieras en paguitos?
4: Por lo general, lo que he notado es que no te dan como meses, sino que te dan semanas para pagar. O sea, te dan como, no sé, como 15 semanas. Y entonces tienes que ir pagando en alrededor de esas semanas.
0: Los críticos dicen que esto arma un espejismo. Una ilusión. Los pagos semanales parecen súper bajos. Te hacen pensar que no es tanto dinero, pero la suma está partida en cuotas pequeñas, precisamente para que pase desapercibido el interés.
5: O sea, te dicen 4% mensual y tú no respondes y preguntas, bueno, ¿y eso a cuánto equivale de manera anual, no? Porque las instituciones en casi todos los países, todos, están obligados a decirte esa información si uno la pide.
0: De esta manera, no entendemos que terminamos pagando el doble o el triple. Los cobros son pequeños cada semana o cada mes, pero el costo total termina siendo enorme.
4: Al final a ellos les conviene, o sea, a ellos no les interesa si tú te endeudas o no, si es mejor para ellos que lo hagas.
5: Pero pues la gente no está acostumbrada a hacer esas preguntas, a hacer la matemática o a buscar en los contratos esa tasa anualizada.
0: Si te interesa saber más de cómo funcionan los intereses simples, compuestos y algunos conceptos financieros fundamentales, puedes ver nuestro episodio sobre educación financiera en América Latina. Pero bueno, el problema no son solo los intereses.
5: También te están cobrando comisión por manejo de crédito, también te están cobrando el seguro de quién sabe qué, y entonces terminas pagando mucho más dinero que no está reflejado en la tasa de interés.
0: Si eres de México, tal vez has escuchado del CAT, el costo anual total, que en otros países se le conoce como TEA, tasa efectiva anual. En Argentina es el costo financiero total, o CFT. Y si vives en Estados Unidos, hablamos de la APR, la Annual Percentage Rate. Se trata del costo total de un crédito, tomando en cuenta no solo la tasa de interés, sino también las comisiones, seguros y cualquier otro cargo extra. En México, el CAT promedio de las fintech es de casi 152%, mientras que en la banca tradicional es de un 78%. Algunas fintech llegan a cobrar hasta un 187% de CAT. Y ojo, en Argentina, el Banco Central detectó que más de la mitad de las fintech cobra más de 400% anual. Las apps bancarias también te dicen, hey, no hay problema si no puedes pagar, te refinanciamos. ¿Y qué significa eso? Pues pagas una cuota más pequeña, pero la deuda no deja de crecer. Veamos un ejemplo. Paula es una joven de 23 años, trabaja en un restaurante. Su sueldo varía y no tiene historial crediticio. A través de una aplicación solicita un microcrédito de $150 para comprar ropa. Para gestionar el microcrédito, solo tuvo que verificar su identidad. 3 meses después, tras varias refinanciaciones,

0: podría terminar pagando hasta $450, es decir, el triple de lo que pidió originalmente, un 200% en intereses. Ese es el negocio, la refinanciación infinita. Pero ahora veamos la raíz del problema. ¿Por qué los jóvenes se están endeudando tanto? La realidad es que muchos piden préstamos no para comprarse un carro o pagar un viaje, sino más bien para sobrevivir. Las causas de que los más jóvenes se endeuden son estructurales y las hemos analizado ya en varios episodios de Cómo te afecta. Esta vez veremos tres de ellas. Primero, la precariedad laboral. El 56% de los jóvenes latinoamericanos trabaja en la informalidad y la desocupación juvenil es tres veces más alta que la de los adultos, según datos de la OIT y la ONU. Segundo, en Latinoamérica, los jóvenes viven sin ahorros para emergencias. El 55% de la generación Z no puede cubrir tres meses de gastos, según reportes de Deloitte. Tercero, su educación financiera es muy baja. El 75% de jóvenes de 15 años carecen de habilidades matemáticas para alfabetización financiera, según el informe de PISA y del Banco Mundial sobre educación en América Latina. Veamos el caso de Argentina. El informe de Analítica detectó en este país que los jóvenes de 18 a 30 años son quienes tienen los niveles más elevados de mora. La irregularidad en este grupo de edad alcanza casi el 40%, una situación relacionada con el deterioro de las condiciones laborales para los jóvenes.
1: Son esas cosas que siento que hay que planificarlas bien, porque si eventualmente, ¿no?, el tema de tener un trabajo estable, ¿no?, que poder mantener el flujo de dinero, cosa de poder mantener el crédito y que no se me acumule algún tipo de deuda e intereses.
0: Y se suma la inflación.
2: Precisamente por la inflación, el poder de compra de los salarios hoy está entre un 12 y 20% menor a la de las generaciones de hace 30 años, ¿no?, de nuestros papás, en mi caso de mis papás.
0: Es decir, nuestro dinero vale menos. Nuestro salario no cambia, pero su poder adquisitivo disminuye. Y por eso algunas familias recurren al crédito para sostener el consumo diario.
3: Pues lo uso pues ya para mi vida diaria, de hecho desde recargar la tarjeta del transporte del metro a recargas telefónicas, pagos en la tienda y pues ya otras cosas más como pues pagos de servicios, que la luz, que el agua, incluso también a renteros pues las transferencias o igual ya también como momentos de ocio, ¿no?
0: Las tarjetas de crédito y billeteras virtuales han pasado a ser herramientas habituales para cubrir alimentos, servicios y transporte. Antes se reservaban los créditos para compras grandes como un nuevo electrodoméstico, un viaje o una computadora. A este nuevo uso se le ha denominado crédito de subsistencia.
2: ¿Eso qué quiere decir? Que hay muy poco margen para que los jóvenes puedan ahorrar para tener un fondo de emergencias o ahorrar para comprarse cosas pues, más caras como un refrigerador para su casa, cosas así. Y por eso tienen que recurrir a los créditos en mayor medida.
0: No sorprende que, con este contexto, a mediados de 2024 y 2025, los préstamos privados en Argentina saltarán del 4% al 12% del PBI. A la inflación, la inestabilidad política y la precariedad laboral que aquejan a muchos países latinoamericanos, se suma una baja capacidad de ahorro.
4: O sea, llego a guardar mi dinero como en ahorro, así, ya ves que luego te dan como esto de como crecimiento financiero. Pero hasta ahí.
0: Pocos ahorran y quienes lo hacen muchas veces no saben cómo hacer crecer su dinero en una cuenta de ahorros formal o desconfían de los sistemas bancarios tradicionales. Varios se conforman con guardar plata debajo del colchón y ni hablar de las inversiones.
5: Mi forma de tener ingresos es trabajar. Es trabajar, yo no invierto, no me gusta invertir o no me gustaría invertir y que me salga mal.
0: Así, no solo el dinero corre peligro ante daños o robos, sino que también pierde valor con el tiempo y la inflación. Según el Banco Mundial, solo un 39% de las personas que ahorran formalmente en América Latina y el Caribe recibe intereses por sus ahorros. El miedo a la bancarización usualmente nace de la falta de información. En América Latina tenemos poquísima educación financiera.
6: Ahora te digo que no, en un futuro puede ser, depende si le necesite en ese momento. Y hasta ahora no, porque siento que no estoy preparada para empezar a usar tarjetas de crédito, como que bueno, en el cole no te enseñan, entonces como que salís al mundo, ya sos un adulto y no sabes cómo usarlo.
0: Según un informe de la OCDE que examinó 9 países latinoamericanos, en promedio, el 27% de los hombres y solo el 18% de las mujeres entienden qué son las tasas de interés, mientras que el 50% de los hombres y el 44% de las mujeres entienden lo que significa la tasa de inflación. Otro concepto básico para el día a día.
2: Por ejemplo, se hizo un estudio en el 2024.

0: después, ese dolor se reduce por completo, haciéndote creer que te salió gratis.
1: El 69% de los usuarios de la modalidad compra ahora, paga después en México pertenece a las generaciones Millennial y Z. El 38% son millennials y el 31% forman parte de la generación Z, según datos de Aplazo.
2: Antes de comprar o endeudarte en algo, piénsalo dos veces si realmente lo que necesitas. Entonces, ¿esto finalmente me va a acercar a la meta que quiero? ¿Lo puedo pagar en una sola cuota? ¿Es algo que realmente necesito?
1: Y como veíamos antes, no se fijan en las tasas o los intereses altos. Porque claro, con poca o nula educación financiera, no sabemos qué significan.
3: No sé perfectamente cuál sería la definición, pero me suena, por ejemplo, a un interés que se va sumando con el tiempo.
1: Y todo esto tiene consecuencias directas que empeoran la situación de los deudores. Cuando una persona no cumple con sus obligaciones crediticias, se refleja negativamente en su reporte crediticio, lo que puede limitar su acceso a préstamos, alquileres, servicios financieros e incluso oportunidades laborales, porque algunas empresas revisan estos registros antes de contratar.
2: En este caso, el historial crediticio muestra el comportamiento o hábitos de pago que ha tenido, que finalmente es la llave para abrirte oportunidades en el futuro y es una referencia clave para las entidades financieras.
1: El endeudamiento descontrolado también golpea la calidad de vida. Jóvenes y hogares de bajos ingresos suelen recurrir al crédito para cubrir necesidades básicas o para sostener un estilo de vida que no coincide con lo que ganan. Así entran en una espiral de deudas. Gran parte del sueldo se va en pagarlas, no queda nada para ahorrar y cualquier imprevisto los deja totalmente expuestos.
4: Entonces mi mensaje sería concientizar a la gente de que no se vayan nunca por la tasa mensual o la tasa semanal, sino que siempre busquen entender cuál es la tasa que están pagando a nivel anual y el costo anual total.
1: Así que revisemos siempre cuánto cuesta el crédito al año y cuánto terminaremos pagando en total. ¿Qué más podemos hacer? En el ámbito personal, es importante promover un uso responsable del crédito. Hay muchas medidas que podemos aplicar nosotros mismos, como proteger nuestro historial crediticio, conocer y entender las condiciones y beneficios incluidos en cada producto financiero que utilizamos, y procurar pagar el saldo completo cada mes si tenemos una tarjeta de crédito.
5: Creo que lo único, tarjetas de crédito, pero siempre como que pago al final del mes, entonces es solo para construir como historial.
1: Pero por supuesto, también es necesaria la regulación. El Banco Mundial recomienda establecer reglas claras sobre cómo las empresas venden sus productos, incorporan nuevos clientes, informan sobre costos y tarifas, protegen los depósitos y previenen las estafas. También se requiere una regulación específica para el servicio de compra ahora, paga después y los microcréditos, que contemple la transparencia obligatoria del costo total, periodos de reflexión antes de contratar y evaluaciones de la capacidad de pago basadas en datos alternativos adecuadamente gestionados. Porque no se trata de demonizar a las fintech ni a los nuevos emprendimientos digitales. Es importante cerrar esa brecha de inclusión financiera, pero debemos recordar que no basta con prestarle dinero a más gente a lo loco. Lo fundamental es hacerlo de forma responsable y asegurarse de que las personas comprendan en qué se están metiendo, los compromisos financieros que están asumiendo. Hay que ser claros, este es el momento de evitar que toda una generación empiece su vida adulta atrapada en deudas de las que no puede salir.
2: No es solo a las empresas para que analicen muy bien a las personas, sino que los usuarios y los ciudadanos estén muy bien informados.
1: La educación financiera debería ser obligatoria y práctica, empezando en las escuelas y extendiéndose a las redes sociales, con herramientas sencillas para entender conceptos como el interés compuesto, la mora, el historial crediticio y el costo total de un préstamo. Paralelamente, la OCDE propone fortalecer las competencias digitales. Herramientas digitales como las fintech y la inteligencia artificial también pueden ayudar a prevenir el sobreendeudamiento.
2: La inteligencia artificial tiene el potencial de poder integrar diferentes alertas, tanto históricas como señales en tiempo real, que permitan generar esas alertas tempranas para tomar decisiones más prudentes. Lo que estamos viendo a nivel global son evoluciones de los modelos donde se integran no únicamente señales de crédito, sino también de prevención de fraude para generar esas decisiones mucho más informadas.
1: Pero por supuesto, compartir nuestra información financiera también implica riesgos.
4: Imagínate que tú compras mucha CBD terapéutico porque tienes dolores de cabeza y todo eso queda registrado pues, en tus compras con tarjeta de crédito de débito. Y toda esa información va a estar ahí concentrada y las empresas van

0: van a poder tener acceso a eso.
1: Y podría terminar perjudicándote.
0: Y podrían decir, las personas que consumen CBD son personas peligrosas porque hay un prejuicio en contra del CBD. Y entonces se te niega el crédito no porque seas un mal pagador, sino porque se te está discriminando con base en la información que se tiene sobre tus compras.
1: Aún así, hay datos que son fundamentales. Investigar y usarlos es necesario para entender el comportamiento financiero de las personas, en especial de las más vulnerables a la exclusión financiera. Los jóvenes están sobreendeudados, ya sea por necesidad o por consumo excesivo. La tecnología ha ayudado a reducir la brecha de bancarización. Sí, pero ese avance debe ir acompañado de educación financiera y de una regulación adecuada. Los gobiernos deben ponerse las pilas para establecer normas sólidas de protección al consumidor, mientras que las instituciones financieras deben cumplirlas y asumir también un papel activo en la educación de sus clientes. Empoderar a las personas para que tomen decisiones financieras informadas es clave en América Latina, una región marcada por la inflación, la volatilidad económica y la alta informalidad. Más educación financiera, una mayor protección al consumidor y un uso responsable de la tecnología. Ese debería ser el camino para fortalecer la resiliencia financiera de los latinoamericanos. Así cerramos este episodio de Cómo te afecta. Gracias por vernos y hasta la próxima.

0: tienen en común el aceite para freír, las mascarillas quirúrgicas y los residuos de plástico? La respuesta podría decidir el futuro de la aviación. Y ya no es una idea en fase embrionaria. ¿En Chile se hará por fin posible volar de forma sostenible?
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1: Una mirada única al interior de un país aislado. Pese al conflicto y a la opresión, hay algo que ofrece destellos de alegría y cierta libertad.
2: Afghanistan cricket is like football in Brazil. It's everything for the lives of Afghan people. It's everything.
1: Visitamos a las estrellas afganas mientras preparan un torneo internacional. ¿Cómo llegaron a la cima? ¿Cuáles son sus sueños y esperanzas? ¿Para ellos y para su país? ¿Qué piensan los afganos de a pie? ¿Qué significa para ellos el

éxito de la selección nacional? ¿Y qué depara las jugadoras exiliadas que tienen prohibido jugar en su país? ¿Pueden imaginar un futuro para las mujeres en Afganistán? Cricket en Afganistán.

0: En un mundo que busca reducir su huella ambiental, los combustibles ecológicos como el biodiesel son una alternativa prometedora frente a los carburantes tradicionales. Pero, ¿qué tan sostenibles son en la práctica?
1: Hoy en Eco Latinoamérica ponemos en perspectiva los beneficios y desafíos de estas energías y analizamos el impacto real de nuestras decisiones cotidianas, desde elegir un auto a gasolina hasta viajar en avión. Bienvenidos. Investigación científica para el futuro. Chile despega en el desarrollo de combustibles sostenibles para descarbonizar la aviación comercial. De la cocina al motor. El aceite de cocina reciclado reemplaza al aceite de colza y de palma para fabricar biodiesel. Potes de poliestireno convertidos en mesas. Todo es posible para la cooperativa Reaccionar, un emprendimiento sostenible de diseño circular.
0: Una de las soluciones para frenar la crisis climática es el desarrollo de combustibles más sostenibles. Mientras la industria automotriz ya cuenta con varias alternativas, la aviación todavía enfrenta un gran reto: la escasez de opciones realmente limpias.
1: Alcanzar la neutralidad climática exige transformar todo el sistema de transporte, incluido el aéreo. En ese escenario, América Latina y especialmente Chile aparece como un actor clave, gracias a su liderazgo en energías renovables y su enorme potencial para generar biomasa, a partir de residuos forestales, agrícolas y urbanos.
2: Aceite de fritura, residuos de la industria de la celulosa, plásticos reciclados o incluso mascarillas. A primera vista, estos materiales no tienen nada en común. Pero en el sur de Chile, todos forman parte de una misma apuesta: la investigación en combustibles sostenibles para la aviación. En el Centro de Energía de la Universidad Católica de la Santísima Concepción, científicos desarrollan insumos para producir estos combustibles, conocidos como SAF por sus siglas en inglés.
3: Buscamos en realidad reemplazar los combustibles de fuente fósil, principalmente con materias primas alternativas, ojalá residuales, y que tengan una baja huella de carbono.
2: Las materias primas para producir SAF incluyen residuos biológicos, grasas renovables, CO2 e hidrógeno. Una de las principales con las que trabajan aquí son los aceites de fritura reciclados. En Chile existe una amplia disponibilidad de este recurso gracias a una infraestructura de recolección desarrollada hace años ante la expectativa de una gran producción de biodiesel que finalmente no se concretó. Hoy ese potencial puede aprovecharse para la producción de SAF. Además, también experimentan con residuos de la industria forestal.
3: También tenemos la lignina, que es un residuo que se genera de la industria de la celulosa, que es una industria que es bastante importante a nivel nacional, principalmente a nivel local en la región del Biobío. Y la otra materia prima que ocupamos es la biomasa lignocelulósica de residuos forestales, que tiene un componente importante porque la idea de recolectarla y ocuparla es poder evitar los incendios forestales que nos han tenido tan aquejados el último tiempo.
2: Por último, también experimentan con aceite de camelina, una planta que no compite con cultivos alimentarios, mejora los suelos y podría cultivarse en el país. Esto es algo clave porque limitarse a materias primas recicladas no será suficiente para cubrir la demanda. El tráfico aéreo crece entre un 4 y un 5% anualmente y según la Administración de Información Energética de Estados Unidos, el consumo mundial de combustible para aviación comercial podría duplicarse en 2050. A la hora de elegir las materias primas, es clave optar por aquellas que dejen menor huella de carbono y cumplan altos estándares de sostenibilidad. El desafío es lograr que el combustible resultante se asemeje lo más posible al queroseno tradicional.
4: La idea del combustible del SAF es poder aprovechar la infraestructura de los aeropuertos, en la cual tiene toda la logística del abastecimiento de los combustibles, así como también las turbinas, los tiempos de vida útil de un avión, en este caso son aproximadamente 20 años, y es una tecnología.

0: donde en este caso el motor es lo más intensivo en costo. Por lo tanto, el reemplazo tiene que ser del combustible con las mismas características y no así modificaciones propias al equipo.
1: El SAF también se quema, pero al producirse a partir de biomasa o materias primas renovables, forma parte de un ciclo que no incrementa el CO2 en la atmósfera. Además, en el centro de energía emplean procesos termoquímicos que optimizan el uso de la energía y permiten incorporar hidrógeno verde. La aviación comercial genera entre el 2 y el 3% de las emisiones globales de dióxido de carbono. Y Chile se ha propuesto alcanzar la carbono neutralidad al año 2050. Sin embargo, lograrlo es más complejo en el transporte aéreo que en el automotriz, ya que las soluciones que hoy funcionan para los autos aún no son viables para los aviones. En este contexto, las investigaciones sobre la producción de SAF en el centro de energía cuentan en parte con el apoyo de la aerolínea chilena Sky Airline.
2: Nosotros sabemos también que se están desarrollando alternativas de cero emisiones como los motores a hidrógeno y los motores eléctricos. Sin embargo, ambas tecnologías presentan desafíos sumamente difíciles de cerrar para que estén disponibles de manera comercial. El primero, por ejemplo, con el hidrógeno es un gas altamente combustible y que debe ser almacenado bajo condiciones de temperatura y presión muy específicas, lo que lo hace bastante complejo ponerlo dentro de un avión. Por lo tanto, no se espera que esto esté disponible antes del 2040, probablemente ya bien entrado el 2050. Y por el lado de los motores eléctricos, si bien hoy día ya son una realidad en cierto tipo de aparatos que vuelan, para un avión comercial que pesa cientos de toneladas, se requieren baterías sumamente grandes, que pesan muchos kilos, y todavía no se ha logrado encontrar una tecnología que permita una carga muy rápida de las baterías.
1: Otro combustible lleva una ligera ventaja. Aunque no es un SAF por su materia prima, sí está clasificado como combustible de aviación de bajas emisiones. Uno producido a partir de plásticos reciclados, con el que trabaja un equipo de la Unidad de Desarrollo Tecnológico de la Universidad de Concepción.
3: Hay muchos tipos de plástico. Los que nosotros estamos trabajando son aquellos que en términos químicos se parecen mucho a los hidrocarburos del petróleo, básicamente que se componen de carbono e hidrógeno.
1: Entre estos materiales se incluyen, por ejemplo, envases de yogur y mascarillas. También utilizan tapones de botellas y grandes maxisacos provenientes de la industria. En su pequeña planta piloto de laboratorio, los plásticos, previamente triturados y mezclados, se funden y luego se descomponen térmicamente mediante pirólisis a temperaturas de entre 450 y 550 grados Celsius.
3: Ahí el plástico que viene sólido se transforma, se volatiliza, se transforma, se rompe en moléculas de menor peso molecular y que van a estar en estado de vapor. Luego, esos vapores de pirólisis siguen moviéndose acá y aquí pasan por el lecho catalítico. Aquí tenemos una reacción catalítica en estado de vapor. Lo que hace es craquear más aquellas moléculas más grandes para producir el rango de peso moleculares que necesitamos.
1: El gerente de sostenibilidad de Sky Airline también ve grandes posibilidades de que el combustible elaborado a partir de plástico reciclado pueda contribuir a la lucha contra el cambio climático.
2: Ataca desde una arista distinta un sinnúmero de problemas ambientales asociados a la correcta disposición del plástico y a darle una vida útil nueva a este tipo de residuos. De esta manera podemos tener un combustible que ataca ese problema, pero que de manera adicional reduce también las emisiones asociadas a la quema de este combustible en los aviones. Sin duda podría ser un gran aliado en este proceso de transición hacia un modelo de operación aérea bajo en carbono.
1: Los combustibles sostenibles de aviación pueden reducir las emisiones de gases de efecto invernadero entre un 65 y un 80% en comparación con el queroseno fósil tradicional. Por lo tanto, el desarrollo de los SAF es un paso decisivo hacia una aviación respetuosa con el clima, y Chile parece estar en buen camino hacia vuelos más limpios.
4: ¿Te imaginas que el aceite de tus papas fritas sea también el carburante de tu coche? En Alemania y España hay empresas que facilitan a los hogares la forma de deshacerse del aceite comestible usado y lo transforman en biodiesel o incluso en biocombustible para aviones.
1: El petróleo crudo sigue desempeñando un papel fundamental en nuestra movilidad. La mayoría de los vehículos y aviones funciona con combustibles fósiles, pero también pueden funcionar con fuentes alternativas. Los biocombustibles, como el aceite de colza o de palma, producen menos emisiones de CO2. Sin embargo, el cultivo de materias primas para biocombustibles ocupa valiosas tierras agrícolas. El aceite de cocina reciclado es una opción más sostenible. En muchos países ya se está añadiendo al gasóleo y a la gasolina. Pero se podría reciclar más aceite usado y utilizarlo como combustible, como sucede en Alemania y en España. Larisa Hartl participa en un proyecto de la empresa Jeder Tropfen zählt, Cada Gota Cuenta. Vive con su familia en el sur de Alemania. Ahora todo su aceite de cocina usado va a parar a este recipiente. Antes, no sabía qué hacer con él.
5: A veces lo guardaba pensando que lo usaría para alinear las ensaladas, pero a menudo se ponía rancio, o me olvidaba de él, o simplemente lo tiraba.
1: El proyecto se puso en marcha en 2018 en algunas zonas del sur de Alemania. Los recipientes pueden llevarse a puntos de recogida centrales, situados, por ejemplo, fuera de los supermercados. Cada pocos meses, Larisa Hartl deja un recipiente lleno en su punto de recogida local. A cambio, la máquina le entrega un recipiente limpio y vacío. Una empresa local de reciclaje recoge periódicamente el aceite usado y rellena las máquinas con recipientes vacíos. La empresa Lesh se inspiró en España para crear estas máquinas dispensadoras. 56 pueblos y municipios del sur de Alemania ya participan en el proyecto piloto. Hay más de 615.000 personas participando en el proyecto. Viven en las zonas donde existe el sistema de recogida. Ya hay 110 de estas máquinas en funcionamiento y hay más en proyecto. También supone una ventaja para las autoridades. Si el aceite de cocina se vierte por el desagüe, puede obstruir las alcantarillas. Eliminar los bloques formados por residuos sólidos y grasa puede resultar muy costoso. El municipio de Talmessing ya está cuantificando los beneficios. Sobre todo, nos ahorra costes de mano de obra. Pero, por supuesto, se trata de mucho más que eso. Se trata de reciclar un recurso que de otro modo se habría desperdiciado. Ahora, el aceite de cocina usado se puede reciclar. La empresa Lesh, con sede en Talmessing, puso en marcha la iniciativa Cada Gota Cuenta hace 6 años. La empresa recoge principalmente aceite usado de restaurantes y comedores. La mayor parte se vende a productores de biodiesel. Solo en 2024 se recogieron unas 180 toneladas métricas de aceite de cocina usado procedente de hogares particulares. Eso supone una gran cantidad de biodiesel. La transesterificación convierte un litro de aceite de cocina usado en un litro de biodiesel, una proporción de 1:1. El biodiesel se puede adquirir en mezclas de diésel en las gasolineras, y esas mezclas podrían incluir más biodiesel. En España, donde se recicla una cantidad mucho mayor de aceite de cocina usado, eso ya es así. La gente puede incluso llevarlo a muchas gasolineras y obtener a cambio vales de combustible. Allí el sistema de reciclaje funciona a una escala mucho mayor. Además del petróleo crudo convencional, la refinería de Cartagena procesa el aceite procedente de hogares y restaurantes, así como los residuos de la producción de aceite de oliva. Cada año se producen más de 200 millones de toneladas métricas de aceite de cocina en todo el mundo y menos del 10% se recicla. Las empresas petroleras como Repsol han reconocido este potencial. En su planta de Cartagena utiliza aceite de cocina para producir bioqueroseno o SAF, combustible aéreo sostenible.

0: renovable. Se prevé que la demanda de SAF aumente en Europa. Una normativa de la UE estipula que su porcentaje debe incrementarse del 2 al 6% para 2030. El Centro Aeroespacial Alemán ha evaluado cuál sería el impacto medioambiental de una transición completa al SAF en el sector de la aviación.
1: Hemos demostrado que el combustible aéreo sostenible reduce las emisiones de hollín. Esto disminuye la cantidad de cristales de hielo en las estelas de condensación y, a su vez, reduce el calentamiento global.
0: Así pues, los combustibles sostenibles pueden desempeñar un papel importante, pero hay que tener cuidado. Los estados de la Unión Europea importan hasta el 80% de los biocombustibles de China, Malasia e Indonesia, que producen la mayor parte a partir de aceite de palma, una producción que a su vez impulsa la deforestación tropical y consume valiosas tierras de cultivo. Hasta que se logren sustituir los motores de combustión convencionales, los biocombustibles podrán ayudar a reducir las emisiones de CO2, pero solo si reciclamos los recursos locales. El aceite de cocina usado podría ser un motor de cambio positivo.
2: A día de hoy, Uruguay utiliza casi exclusivamente energías renovables, un cambio de matriz que se ha producido en tan solo 10 años. Pero a pesar de su papel pionero en energías verdes, el país ha concedido licencias de explotación en alta mar a empresas petroleras. ¿Encaja esto en la transición energética uruguaya? Veamos.
3: Así de fuertes pueden llegar a ser los vientos en Uruguay, lo suficientemente fuertes como para romper su bandera o impedirte subir al auto, pero también para satisfacer las necesidades energéticas del país junto con la energía hidroeléctrica, la biomasa y la energía solar. Uruguay funciona con un 98% de energías renovables y ha logrado sacar partido a su energía verde. Un cambio radical para un pequeño país que hasta hace poco dependía de las importaciones de gas y petróleo. Pero si Uruguay es líder en la transición hacia la energía limpia, ¿por qué se exploran sus costas en busca de petróleo? ¿Puede ser un modelo para otros países? Uruguay genera ahora tanta energía renovable que a menudo le sobra, lo que le genera una nueva fuente de ingresos. El año pasado, la empresa eléctrica estatal de Uruguay, UTE, exportó más de 2 gigavatios hora de energía excedente, lo que generó unos ingresos de casi 90 millones de euros. Y algunos agricultores también pueden beneficiarse, alquilándole sus tierras al Estado para que construya y opere parques eólicos.
4: Este campo tiene un arraigo muy, muy, muy fuerte, tanto familiar, porque es de la época de mis abuelos, y es nuestro sostén económico para mi familia, mis hermanas y mi hija y eso y nosotros. Y la parte eólica lo que vino es a complementar la parte económica, digamos, como una entrada fija.
3: Los pagos proporcionan a los agricultores una fuente de ingresos estable y les permiten seguir cultivando la tierra.
5: Tener una estrategia a largo plazo por parte de todo el sistema político uruguayo aporta confianza, aporta continuidad en los esfuerzos y es lo mejor para todas las partes interesadas, el sector privado, la población, los consumidores, para todo el mundo.
3: Las empresas estatales de servicios públicos de Uruguay buscaron ofertas a largo plazo de los inversores a 20 años para poder garantizar la estabilidad de los precios durante la vigencia del contrato.
5: Podemos encontrar dos tipos de personas, las que dicen no porque no sé lo que es, no quiero arriesgar mi tierra para eso, y otras a las que realmente admiro que dicen, es algo nuevo, analicémoslo, ¿por qué no?
3: Aunque Uruguay utiliza energías renovables, no renuncia del todo a los combustibles fósiles. También le interesa su extracción, al menos de forma indirecta. Cuando se descubrieron yacimientos de petróleo y gas frente a la costa de Namibia en 2022, Uruguay sintió curiosidad. Su costa es geológicamente similar y pensó que quizá también tuviera petróleo y gas. Desde entonces, la empresa energética estatal uruguaya, ANCAP, ha concedido permisos para explorar en busca de petróleo y gas en sus aguas territoriales. ¿A quiénes? Shell, Chevron, APA Corporation, la CEG de la Isla de Man e YPF de Argentina. Hasta ahora, la inversión para la exploración petrolera asciende a más de 135 millones de euros. Pero ANCAP ve la ironía de fomentar la perforación de petróleo y gas siendo de los pocos países que se esfuerza por ser 100% ecológico. ¿Cómo? aprovechando los ingresos generados por estos recursos para invertir en energía renovable, biocombustibles y proyectos de hidrógeno verde, promoviendo así la transición energética. Está previsto que la perforación exploratoria empiece en 2026 y se espera que dure al menos 4 años. Las necesidades energéticas de Uruguay difieren de las de países como Alemania, que aún importa carbón para abastecer su industria siderúrgica, pero también tiene muchos menos recursos que Alemania.
5: Cuando la gente dice, pero lo lograron porque es un país pequeño, créanme que siendo un país pequeño del sur global, todo es mucho, mucho más difícil. Es exactamente lo contrario. Tenemos menos capacidad financiera, menos universidades. Solo somos 2 millones de personas, así que imaginen la capacidad que podemos tener.
3: La transición a las energías renovables requiere financiación y gran parte proviene actualmente de los combustibles fósiles. Es cierto que Uruguay tenía algunas ventajas. Una población reducida, abundante energía eólica e hidroeléctrica y un inusual consenso político. Los países más grandes con mayor demanda se enfrentan a retos más difíciles.
6: Nos vamos a Argentina para mostrarles un emprendimiento de diseño industrial enfocado en la sustentabilidad. Se llama Reaccionar y desde su fundación en 2018 lleva recicladas más de 25 toneladas de plástico con potecitos de queso, crema o yogurt. Fabrican mesas, bancos, revestimientos y piezas de diseño personalizado. Es una cooperativa integrada por 13 trabajadores y los visitamos en el partido de San Martín, provincia de Buenos Aires.
7: Estos diseñadores industriales de la provincia argentina de Buenos Aires se asociaron para crear un proyecto de producción sustentable basado en los principios de la economía circular. Reaccionar dio una nueva vida a más de 25 toneladas de plástico.
8: La sustentabilidad estuvo desde el comienzo, la idea de poder transformar residuos plásticos y transformarlos en nuevos objetos, que esos objetos sean 100% reciclados y al mismo tiempo 100% reciclables a futuro.
9: Como diseñador industrial veía que cada vez más se utilizaba el plástico como solución a básicamente cualquier producto y notaba la gran cantidad de residuo plástico que eso generaba.
8: En ese entonces nos dimos cuenta que había determinados tipos de plásticos y puntualmente el poliestireno, que son los potecitos de queso, crema, yogur, dulce de leche, que no tenían un mercado y no hay residuo que se recicle si no se vende.
7: A partir de estos envases obtienen la materia prima para elaborar un creativo catálogo de productos que incluye mesas para la gastronomía, bancos, revestimientos, macetas y regalos empresariales, así como piezas de diseño personalizado.
8: Nosotros procesamos principalmente de cooperativas y también de residuos postindustriales. Lo traemos acá en la planta, lo separamos por tipo de material y por color. Eso se tritura y después se procesa a través de diferentes procesos productivos que puede ser inyección, compresión, rotomoldeo y se conforma el producto final.
10: Se puede diseñar lo que sea, lo que permita la máquina por el área. Lo que más hacemos es utilizar la placa. Con eso cortamos y hacemos productos como soporte de NOCU, premios, galardones, muchos accesorios para los locales.
7: Tras 6 años de trabajo y desarrollo, la cooperativa ha alcanzado un equilibrio comercial. Sus productos son competitivos y el creciente interés del mercado por la sostenibilidad se extiende a los productos reciclados de calidad y con diseño.
9: La gente le gusta mucho la estética que manejamos, el uso de los colores, los productos. Están muy contentos porque pueden visualizar todo el aporte que ellos hacen separando, llevando a veces su residuo a las cooperativas.
8: Sustentabilidad lo que plantea es que hay un equilibrio, o tiene que haber un equilibrio, entre lo social, lo ambiental y lo económico. Entonces lo económico también es el motor de que podamos seguir creciendo, podamos seguir equipándonos con maquinarias nuevas, procesos nuevos, empezar a también hacer toda la investigación y desarrollo que tiene obviamente su costo.
7: En esa búsqueda, Reaccionar ha incorporado otra línea de producción, un desarrollo textil liderado por una diseñadora industrial integrante de la cooperativa.
11: En este sector lo que hacemos es reciclar y recuperar otro tipo de plástico, que es el polietileno. Acá hacemos planchas, que nosotros le decimos plástico flexible, para después mandarlas a confección y confeccionar productos como riñoneras, bolsas, cuadernos, neceser y varios tipos de desarrollos a pedido.
8: Es importante también cuidar al cliente y entender que el producto que nosotros le vendemos también sea competitivo en el mercado y que sea una opción real de consumo responsable y no para una elite puntual que solo lo puede pagar, digamos, y que sea algo más selecto, ¿no?
11: Nosotros usamos el envoltorio del papel higiénico.

0: el envoltorio del six pack de, no sé, gaseosa. Entonces, verlo después reversionado es muy satisfactorio.
1: Que uno lo ve en perspectiva y se acuerda todo lo duro que fue el camino y la cantidad de veces que dijimos hasta acá llegamos, está bueno el proyecto, la intención es buenísima, pero no se veía luz al final del túnel. Y bueno, hoy es un orgullo enorme poder seguir todavía en pie y rescatar del medio ambiente ya más de 25.000 kilos de plástico.
2: Embarcados en su propia aventura para darle una nueva vida al plástico, este grupo de diseñadores industriales llegó a un modelo abierto y colaborativo. Su éxito demuestra que el equilibrio entre lo social, lo ambiental y lo económico, además de ser un objetivo urgente, también es posible.
3: El desafío de descarbonizar el transporte ya está en marcha. Viajar sin contaminar con carbono podría dejar de ser un sueño muy pronto.
4: Muchas gracias por acompañarnos nuevamente en Eco Latinoamérica. Desde Buenos Aires y Ciudad de México, nos despedimos hasta la próxima semana.

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0: Cracovia, con cerca de 800.000 habitantes, es una de las ciudades más grandes de Polonia. Pero ¿sabían que fue también uno de los centros judíos más importantes de Europa? Aquí los recuerdos conviven con una vida nueva. Les revelamos consejos para un recorrido por la Cracovia judía.
1: Empezamos en Kazimierz, lo que a menudo se conoce simplemente como el barrio judío. Agnieszka Miszyna se crió en Cracovia y se ha especializado en visitas guiadas por la Cracovia judía. Nos muestra sus lugares favoritos y al final nos revela un secreto. La sinagoga Remu es un buen punto de partida. Una de las 7 sinagogas de Cracovia y una de las pocas que sobrevivieron a la Segunda Guerra Mundial. Hoy vuelve a ser un lugar de culto activo para la comunidad judía. Una de las normas es que los hombres pueden cubrirse la cabeza. Pueden pedir prestada una kipá, ese pequeño gorro, en la entrada de la sinagoga. Y, por supuesto, debemos comportarnos con respeto. Pero, por otro lado, durante el horario de apertura, nuestra visita es bienvenida. El corazón de Kazimierz es la Platz Novi. En el mercado se vendía antiguamente carne. Hoy es uno de los puntos de encuentro más animados del barrio. Prueben una zapiekanka, una baguette gratinada y un plato típico de la comida callejera polaca. Agnieszka nos lleva a uno de los lugares más visitados, el pasaje de la calle Josefa. Aquí se filmaron escenas de La lista de Schindler de Steven Spielberg. La película de 1993 sobre el Holocausto se rodó en su mayor parte en Cracovia, lo que dio a conocer a Kazimierz en todo el mundo. La lista de Schindler se rodó justo después de la caída del comunismo en Polonia. Durante ese periodo, el patrimonio judío estaba bastante descuidado. La historia judía quedaba al margen de la corriente histórica dominante. Por eso no suscitaba gran interés. Y al traer esta película de Hollywood aquí, también se recuperó la conciencia sobre el patrimonio y la historia judía. Para comprender toda la historia, tienen que cruzar el Vístula y dirigirse al barrio de Podgórze. Aquí es donde los nazis establecieron el gueto de Cracovia. Las sillas vacías de la plaza recuerdan a las víctimas. Antes de la guerra vivían en Cracovia unos 65.000 judíos, una cuarta parte de la población de la ciudad. En 1941, los nazis encerraron y hacinaron a hasta 20.000 personas. 2 años más tarde, desalojaron la zona por la fuerza, deportaron a miles de personas al campo de exterminio de Auschwitz y asesinaron a muchas de ellas aquí mismo, en el gueto. En el Museo de la Fábrica de Esmaltes de Oskar Schindler pueden aprender más sobre la ocupación alemana durante la Segunda Guerra Mundial. La fábrica del industrial alemán Oskar Schindler se convirtió en un lugar de salvación. Oficialmente, aquí se fabricaban vajillas y casquillos de granada para la Wehrmacht, las Fuerzas Armadas de la Alemania nazi. Schindler contrató a trabajadores judíos y los declaró esenciales para la guerra, lo que le permitió salvar a más de 1.000 personas de la deportación. De vuelta en Kazimierz. Aquí hay restaurantes folclóricos y tiendas de estilo judío, aunque muchos de ellos no están regentados por judíos y surgieron a partir de la década de 1990, cuando la historia judía volvió a cobrar relevancia. La cafetería Hafug es uno de los pocos lugares que realmente ofrece comida kosher.

0: Y ahora, la recomendación prometida. Antes de terminar nuestro recorrido, me gustaría mostrarles una joya escondida justo detrás de esta puerta. Suban conmigo y se la muestro. El lugar favorito de Agnieszka no es nada fácil de encontrar. Jefre es un bistró con un bar ubicado en una antigua sinagoga, típico de Kazimierz. Hay cientos de sinagogas, casas de oración, cementerios y edificios de diversas instituciones de la época anterior a la guerra. Pero una comunidad muy pequeña, como es el caso de la comunidad judía actual de Cracovia, no puede utilizarlos todos. Por eso, la comunidad judía busca alternativas para conservar y aprovechar estos edificios. Y aquí pueden ver una opción que resulta algo controvertida entre algunos judíos. Para terminar el día en Kazimierz, se puede acudir a uno de los bares de moda o con klezma, la música folclórica tradicional de los judíos de Europa del Este, que de noche se escucha hasta en la calle. En Cracovia se sumergirán en un pasado que parecía perdido y descubrirán lugares en los que la cultura judía vuelve a cobrar vida hoy.
1: ¿Cómo se consigue llegar a los grandes escenarios del mundo desde un país en el que no hay teatros de ópera? Adriana Viñañilesca, de Gabón, nos habla en París de su insólita trayectoria profesional. Un momento culminante en la carrera de Adriana Viñañilesca en el escenario de la mundialmente famosa Ópera Nacional de París. Interpreta un papel protagonista de la ópera Satyagraha, de Philip Glass, una obra muy aclamada que narra la lucha de Mahatma Gandhi por la libertad.
0: Me divierte. Cuando estoy en el escenario, me siento a gusto, viva. Intento no darle demasiadas vueltas, dejarme llevar y disfrutar.
1: Una voz expresiva, una presencia que llena la sala, una interpretación llena de seguridad. Adriana Viñañilesca no deja indiferente a nadie. Para ella es el resultado de un trabajo largo y arduo.
0: Intento ignorar el estrés, porque no favorece mi trabajo artístico. Y si no lo hago, no puedo dar lo mejor de mí.
1: Gran concentración. Nos encontramos con Adriana en los ensayos de Satyagraha, con la orquesta de la Ópera de París bajo la batuta del director alemán Ingo Metzmacher. Triunfar como africana en el mundo de la ópera europea no es nada habitual, y para ella un camino largo y difícil. Adriana viene de Gabón, un país de África Central en el que la ópera es prácticamente desconocida.
0: En Gabón eso no existe. No hay ópera, no hay cantantes de ópera. En realidad vine aquí para aprender a tocar el piano. Pero cuando oyeron mi voz, me animaron a dedicarme al canto operístico.
1: Adriana nació en 1988 en Libreville, Gabón, y es la mayor de cinco hermanos. Descubrió el canto desde muy temprana edad. Fue directora del coro juvenil de la escuela de música de su padre. A los 18 años se mudó a Francia y estudió canto en Burdeos, donde sigue viviendo hoy. Una de las decisiones más difíciles de su vida fue marcharse de Gabón.
0: Este gran cambio estuvo marcado, en primer lugar, por el desgarro que me produce haber dejado atrás a toda mi familia. Y en segundo lugar, tuve que acostumbrarme al entorno, al clima y también al humor francés, que no entendía. Tenía al menos tres trabajos para poder terminar la carrera y pagar el alquiler.
2: Y en même temps gérer mes études et pouvoir payer mon loyer.
1: Satyagraha trata sobre la filosofía de la resistencia no violenta de Mahatma Gandhi y al mismo tiempo sobre la violencia física real contra las personas, entre ellas el propio Gandhi. ¿Ha vivido Adriana situaciones como las que se representan en el escenario?
0: Creo que la violencia suele estar presente en nuestra vida diaria, incluso en el mundo occidental. Ya he sufrido violencia en forma de agresiones verbales, que he sentido mucho más intensas y fuertes que la violencia física.
1: En el Distrito 18 de París, conocido popularmente como Pequeña África, se ha alojado actualmente en un hotel y ha descubierto su restaurante favorito. Aquí se sirven las especialidades que tanto extraña y que hacen que Adriana sueñe con su tierra natal.
0: Para mí esto es comida que hace bien al alma. El ambiente es muy familiar, no es especialmente elegante. Pero sí es muy relajado y muy acogedor. No hay que preocuparse por nada.
1: Entre tanto, Adriana se ha adaptado a su nuevo hogar, también en lo que respecta a su carrera. Actúa regularmente en importantes óperas de Francia y Europa. Además de la Ópera Nacional de París, también lo hace, por ejemplo, en las óperas estatales de Berlín y Hamburgo. Pero Gabón, su antigua patria, no se le va de la cabeza. Aunque a su marido francés no le guste oírlo, no se ve pasando sus últimos años en Francia.
0: Lo siento, en Gabón.
1: Hasta que llegue ese momento, sus seguidores la verán en los teatros de ópera de Francia, Europa y quizá pronto también en todo el mundo para dejarse cautivar por su personalidad y su voz. Trabajar donde otros pasan sus vacaciones pagando mucho dinero. Suena tentador, ¿verdad? ¿Pero es realmente un sueño trabajar como animador en una isla turística? Pádel a la mañana, aquafitness al mediodía y bingo a la noche. Así transcurre una jornada típica en el Hotel Radisson Blu, en la isla española de Gran Canaria.
3: Hola, mi nombre es Elizabeth, llevo 5 años trabajando como animadora.
4: Hola, buenas, mi nombre es Adrián Díaz, llevo 4 años trabajando en animación y quiero que se vengan conmigo para enseñarles cómo es mi trabajo.
1: Gran Canaria, un destino turístico muy popular. En invierno, cuando el norte de Europa tiene frío, aquí el clima es de unos agradables 20 grados. Adrián empieza a media mañana con pádel y termina a las 10:30 de la noche.
4: Para hacer este trabajo tienes que ser un deportista, por lo menos que haya sabido lo que es la costumbre, tienes que tener mucha consistencia y tienes que ser alguien que sea, por así decirlo, constante. Tienes que tener un poquito de fuerza de voluntad y que te guste también lo que haces.
1: Elizabeth y Adrián crecieron en Gran Canaria y trabajan para una agencia. En la isla tienen empleo durante todo el año, porque aquí la temporada turística va de enero a diciembre.
3: Es el día de hoy, vamos a hacer pádel. El reto, la dificultad de estar siempre en un mood alto, de estar siempre contento y feliz, es que si tenemos un mal día, pues al final damos todo lo que tenemos para nuestros clientes. Entonces ellos no tienen la culpa e intentamos dar siempre lo mejor de nosotros.
1: La tarde continúa junto a la piscina. Los huéspedes participan en la sesión de aquafitness. Aquí no hay espacio para la timidez. Después de 45 minutos bajo el sol intenso, el equipo termina empapado en sudor. El equipo de animación, integrado por 5 personas, recibe alojamiento, alimentación y servicio de lavandería sin costo. El salario ronda los 1.300 euros netos al mes. Además, disfrutan de compartir las comidas juntos.
4: La atmósfera con mi equipo es muy buena, somos como si fuéramos una familia, en verdad, y estamos muy unidos.
1: Los animadores turísticos tienen poco tiempo libre, pero viven dentro del hotel en habitaciones similares a las de los huéspedes, algo poco habitual. La desventaja es que Elizabeth y Adrián deben compartir cuarto con otro compañero. Privacidad, olvídense. Después de un breve descanso en su habitación, a Adrián ahora le toca el rocódromo. ¿Qué formación y requisitos se necesitan para trabajar como animador turístico?
4: Yo nunca he tenido una educación ni he cursado nada para ser animador, sino es mi personalidad. Soy una persona extrovertida, soy una persona alegre y soy una persona que me gusta lo que hago. Lo más importante que

0: Para ser animador tienes que tener mucha actitud, ser extrovertido también, no tener vergüenza y ser una persona alegre y dinámica.
1: A las 7 de la tarde, mientras la mayoría en Europa termina su jornada, los turistas se van a cenar. Pero no el equipo de animación, juegan al bingo y a las 8 comienza la minidisco. ¿Puede compatibilizarse este trabajo con la vida familiar?
2: No me imagino trabajando como animadora con familia y con hijos, ya que es difícil conciliar el tema horarios con familia, ya que tienes que dedicarle muchas horas a ese trabajo.
1: Y ahora la gran pregunta. ¿Trabajar como animador turístico es realmente el empleo soñado? ¿Qué calificación le darían Elizabeth y Adrián a su profesión en una escala de 0 a 10?
2: Yo a mi trabajo le daría un 7, porque aunque tienes que estar muchas horas aquí, dedicarle todo el tiempo de tu día a trabajar, es un trabajo divertido y te diviertes haciendo cualquier cosa, bailando, saltando, hablando con la gente. Es como estar libre dentro de un trabajo, no es un trabajo común.
0: Pues yo a mi trabajo ahora mismo le daría un 9, ¿vale? No le daría el 10, a lo mejor, por el tema, a lo mejor, horarios, porque el horario tiene que ser muy flexible, muy versátil, y tenemos que estar turno partido y tenemos que estar siempre, pues, como se suele decir en España, al pie del cañón.
1: ¿Todo esto les da ganas de trabajar como animadores en un resort bajo el sol o preferirían visitarlo de vacaciones? Hay platos que dividen opiniones. ¿Cómo se preparan a la perfección? ¿Y dónde se inventaron? El Shepherd's Pie es uno de ellos, una receta sencilla en la que los detalles marcan la diferencia.
3: ¿Qué caracteriza a un auténtico shepherd's pie o pastel del pastor? ¿Lleva cordero o ternera? ¿Y es un plato británico o irlandés? Debería ser carne molida de cordero. Creo que es algo británico.
1: En Irlanda suelen añadirle Guinness.
3: Los ingredientes básicos son sencillos. Vamos a descubrir cómo se convierten en un típico shepherd's pie en este restaurante del norte de Londres.
1: Es más bien la generación mayor la que se toma la molestia de cocinar este plato. A la generación joven le gusta la comida, pero le resulta demasiado complicado prepararlo todo y comprar todos los ingredientes.
3: Que quede claro, cuando se trata del shepherd's pie, la elección de la carne juega un papel fundamental.
1: Necesitaría carne molida de cordero, que es perfecta para el shepherd's pie.
3: Sí, es perfecta. That's fantastic. Así que carne molida de cordero, no de ternera. Los pastores cuidan ovejas, así que debería ser carne picada de cordero.
1: Creo que cuando se empezó a usar ternera, se llamaba cottage pie, pero eso era más habitual en el norte, porque allí se criaba ganado vacuno. Hay quien usa ambos tipos de carne, pero lo tradicional es la carne de cordero.
3: Además de la carne, las papas son el ingrediente más importante. Hay que pelarlas y cocerlas. Para hacer una salsa sabrosa también se necesitan cebollas, verduras y hierbas aromáticas.
1: Se puede añadir todo tipo de verduras. Si te gusta una verdura, simplemente ponla, según tu gusto personal.
3: Las verduras se preparan por separado de la carne, con vino y concentrado de tomate para hacer una salsa. La carne de cordero se dora bien para que adquiera un buen sabor. Para el puré de papas, lo mejor es machacarlas a mano. Si se utiliza una batidora eléctrica, suele quedar demasiado espeso. La leche, la manteca y un poco de nata doble le dan al puré de papas el toque final.
1: Le pongo más leche que nata, porque si se pone demasiada nata, el puré queda grumoso.
3: La papa, importada de América, no se impuso en Europa como alimento barato y saciante hasta bien entrado el siglo XVIII. La primera mención escrita de un cottage pie se remonta a 1791 en el diario del párroco rural inglés Parson James Woodford, donde se utiliza carne de vacuno. ¿Es esto una prueba de que el shepherd's pie con carne de cordero

0: pero proviene de Irlanda. Sobre esto hay muchas teorías. Creo que es algo típico británico. Tenemos buen cordero, así que tenemos un buen shepherd's pie.
1: Pienso que hay consenso en que proviene de ambos

0: queso, pero la yema de huevo le va bien.
1: Lo horneamos a 180 grados durante unos 15 minutos.
0: Recién salido del horno y directamente a la mesa. Así es como sabe mejor el pastel del pastor.
2: Prefiero más carne que puré y muchas verduras. La salsa gravy tiene que ser bien sabrosa y el puré de papas cremoso. No tengo ningún consejo especial, sigo la vieja receta de mi madre.
0: ¿Y ustedes qué opinan? ¿Sobre qué plato discuten por sus ingredientes?
2: En Austria, muchos viticultores sirven su vino directamente en los viñedos. Son tabernas típicas conocidas como Buschenschanken. Les contamos de dónde viene esta tradición y qué conviene saber antes de visitarlas.
0: ¿Se imaginan paladear un buen vino entre viñedos? Los llevamos a un Buschenschank, un típico local austriaco gestionado por viticultores, repleto de tradiciones y regulaciones. Les decimos qué tener en cuenta antes de ir, por qué cuelgan una rama de pino en la entrada y nunca se sirven platos calientes.
3: Soy Fritz Wieninger, gerente de este Buschenschank. Es una bodega en la que solo se puede servir vino de producción propia. Enseguida les cuento más.
0: El Buschenschank de la bodega Wieninger se encuentra en el Nussberg, a pocos kilómetros de Viena, la capital austriaca. Una corta caminata o un taxi los traerá hasta aquí. No cuesta nada entablar conversación con los lugareños.
4: Justo los vieneses siempre han tenido fama de ser gente con la que cuesta entablar relación. Pero cuando la gente se reúne en Buschenschank, todos hablan con todos.
3: Está fuera de la ciudad. Es una isla verde. Aquí eres libre.
0: En este hay capacidad para 350 comensales que se sientan en estos bancos cerveceros y deben formar fila para hacer su pedido. Y todo es al aire libre, sin protección contra el viento o la lluvia. Por eso este tipo de locales solo abren en primavera, normalmente a partir de abril. Se indica con una señal. Aquí la rama de pino que mencionamos.
3: La rama de pino es el símbolo oficial de un auténtico Buschenschank. Se utiliza desde hace más de 200 años y así figura en la regulación.
0: Los austriacos llaman Buschen a estas ramas. De ahí procede el nombre Buschenschank. Solo se sirven los vinos del propio viticultor, elaborados con uvas de su viñedo. El suelo que rodea Viena es rico en cal y arcilla, lo que influye en el carácter y el sabor. ¿Qué variedades de uva prosperan aquí mejor?
3: Ahora estamos entre viñas de Zweigelt. Las uvas están aún verdes, pero pronto se volverán de color púrpura y con ellas se hará un buen vino tinto. Del otro lado cultivo Grüner Veltliner y un poco más abajo Riesling.
0: Quienes no beban alcohol pueden tomar jugo de uva, también de cosecha propia. Sin embargo, los refrescos no están permitidos. Enseguida les explicamos por qué. Antes queremos saber cuántas copas de vino bebe cada cliente.
3: ¿Tres, cuatro? Tomé tres. Es suficiente para mí.
4: Oh, mejor no nos pregunten. Una botella cada una. No contamos en copas, sino en botellas.
0: ¿Y cuántas botellas por persona?
4: Entre una y una y media.
0: Una copa cuesta a partir de 4,40 €. ¿Y si se te abre el apetito? En un Buschenschank se ofrecen especialidades como el Liebtauer, una crema para untar de mantequilla, queso fresco, pimentón y alcaparras, o pan con trucha y otros pescados en salazón. ¿Se dieron cuenta de que la comida que ofrecen es fría? En el Buschenschank no está permitido ofrecer platos calientes. Por eso, este tipo de establecimiento no requiere una licencia de hostelería. Eso sí, deben cumplir normas estrictas también en cuanto a la bebida. Solo se permiten productos regionales, nada de refrescos industriales. La tradición del Buschenschank se remonta al siglo XVIII. Según cuentan, el emperador José II permitió a los viticultores servir vino, ya que el agua de Viena era peligrosa. Estos locales siguen siendo populares, también entre los jóvenes.
3: Eso me enorgullece especialmente. Es un factor crucial para que este patrimonio cultural siga vivo.

0: en el futuro.
1: En algún momento llega la hora de la última copa. ¿Cuándo?
0: Oficialmente a las 10, pero depende mucho de la temperatura. En las noches cálidas de verano, a las 11.
1: Al finalizar la temporada de vinos, el Buschenschank cierra sus puertas hasta el año siguiente.
2: Y esto es todo por hoy en Euromax. 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

Jivika recupera una vida normal después de ser una Kumari, una niña diosa. 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

0: y las secuelas de los incendios en Indonesia.
1: Todos los años se repite esta imagen en Indonesia. En 2015, el humo de los incendios forestales fue tan intenso que cruzó el mar hasta Singapur y la Malasia continental. Los incendios liberaron casi 1.000 millones de toneladas de CO2 y 500.000 de personas tuvieron que ser tratadas por enfermedades respiratorias. Debido al fenómeno de El Niño, los fuegos ardieron durante meses. Ahora se cierne otro El Niño y muchos se preguntan si ha cambiado algo. La respuesta la tienen en Riau, una provincia de la costa oriental de Sumatra con casi 7 millones de habitantes. Gran parte del territorio está cubierto por plantaciones de palma aceitera y la forma más barata de despejar terrenos es quemándolos. Estos árboles pierden productividad tras 25 años, por lo que se talan y se replantan, un ciclo que se repite una y otra vez. Antes de convertir estas tierras en plantaciones de palma, las quemábamos. Era la forma más fácil, barata y rápida de limpiarlas. Lo hacíamos porque no entendíamos del todo los riesgos. Agricultores como Nubico se decidieron por el aceite de palma por la rentabilidad. Las plantaciones se expandieron y la quema se convirtió en habitual. El problema es que las palmas crecen sobre suelos de turba, materia vegetal acumulada que, cuando se seca, arde con facilidad. Las turberas cubren apenas el 3% de la superficie terrestre, pero almacenan el doble de carbono que todos los bosques juntos. Las plantaciones drenan la turba y, con altas temperaturas, puede incendiarse fácilmente, incluso bajo tierra. Un pequeño fuego puede convertirse rápidamente en una emergencia a gran escala. Para Nubico, los incendios fuera de control fueron una llamada de atención. Los fuegos fueron devastadores y entonces empecé a comprender sus consecuencias. De niño sufrí una enfermedad respiratoria por el humo. Mi esposa estaba embarazada y temía que nuestro hijo pasara por lo mismo. Por eso, junto con unos amigos, pusimos en marcha una iniciativa para frenar los incendios, especialmente en nuestro pueblo, Dayun. Se unió a una brigada de bomberos comunitarios, pero él es una excepción. Muchos agricultores siguen quemando sus terrenos, aunque no quieren hablar de ello ante las cámaras. Este año se prevé un fuerte episodio de El Niño. Con más calor y menos lluvias, el escenario perfecto para incendios. La provincia de Riau está en alerta desde febrero. Hemos aumentado la frecuencia de las patrullas para que nuestros equipos puedan reaccionar más rápido. Si ocurre algo, pueden avisarnos enseguida. Así podemos iniciar las labores de extinción mucho antes. Sumarno, uno de los bomberos, patrullará durante 10 días en Dayun. Junto a su equipo, inspecciona y evalúa el riesgo de incendio. Cuanto más seca está la turba, más rápido se propaga el fuego. Aquí la turba aún está húmeda. Si se produce un incendio en estas condiciones, las llamas se propagan más lentamente, porque el suelo todavía contiene mucha humedad. Incluso se puede apretar la tierra y ver cómo sale agua. Por ahora el riesgo de incendio sigue siendo relativamente bajo. Más patrullas y vigilancia permiten detectar los incendios e intervenir antes. Las autoridades han endurecido las medidas contra las quemas ilegales. En el último año detuvieron a 89 personas relacionadas con incendios. Los responsables de los incendios se enfrentan a la retirada de permisos y multas muy elevadas. Pero las normas van aún más lejos. Cualquier terreno quemado puede ser confiscado por el Estado, sin importar quién haya provocado el incendio. Acordamos con el jefe de policía de Riau colocar carteles en los terrenos incendiados. Más adelante el gobierno se encargará de reforestarlos. La gente suele buscar la opción más barata, pero cuando hay consecuencias, se lo piensa dos veces. Si les confiscan la tierra, ya no podrán utilizarla para cultivar. Nubico intenta convencer a otros de que no repitan los

0: mismos errores. Pero cambiar mentalidades y estructuras no es fácil. Muchos vecinos no pueden permitirse otro método para despejar sus plantaciones. A veces nos preguntan, ¿nos van a ayudar? ¿Hay incentivos económicos para limpiar la tierra de otra manera? No nos queda otra que tener paciencia y seguir explicando que quemar terrenos nos pone a todos en peligro. Dentro de 3 o 4 años, Nubico tendrá que volver a despejar sus terrenos. Insiste en que utilizará maquinaria en lugar de fuego, aunque sea más caro. Pero para muchos agricultores, renunciar a la quema solo será posible si ganan más y reciben apoyo del Estado.
1: En enero de 2025, los incendios arrasaron barrios enteros en Los Ángeles. Pero esta casa apenas sufrió un rasguño. En 2018, el huracán Michael dejó así Mexico Beach, en Florida.
0: Es como si lo hubieran bombardeado. Destrucción hasta donde alcanza la vista.
1: Pero esta casa seguía en pie. Y si nos fijamos en estas dos casas, una sufrió graves daños por las inundaciones, pero la otra quedó en buen estado. Aunque estaban una al lado de la otra, ¿cuál es el secreto que esconden? La casa típica estadounidense es así. Así o así. Pero la casa que vimos antes o estas que también sobrevivieron a huracanes son diferentes. Son redondas. De hecho, se construyeron pensando en los huracanes. En las casas redondas, el viento fluye alrededor del edificio, por lo que empuja contra mucha menos superficie que una casa rectangular. Pero no se preocupen si no les gusta este estilo. No hace falta vivir en un edificio redondo para estar protegido. Estudios sobre daños de huracanes de Estados Unidos arrojan resultados alentadores en nuevas construcciones.
0: En cuanto a los daños relacionados con el viento, es muy raro ver un fallo estructural en una casa moderna que cumpla la normativa de la costa, lo que es un asombroso progreso.
1: Muchas casas tienen puntos débiles, como la puerta del garaje. Suele ser la abertura más grande de una casa y cuando el viento entra a través de ella, crea mucha presión en el interior. Estos son videos de test realizados por una organización sin ánimo de lucro que investiga qué hace a las casas más resistentes en situaciones meteorológicas extremas. Algunas puertas de garage tienen componentes especiales como jambas y soportes reforzados que les permiten resistir esos vientos. Si la puerta del garage resiste los vientos huracanados, es mucho más probable que el resto de la casa, incluido el tejado, sobreviva. Otra medida importante es que las secciones de la casa estén firmemente conectadas. Esto garantiza que la presión del viento se transfiera al suelo sin dañar ninguna sección. Eso en lo que se refiere a los huracanes, pero ¿y el fuego? Esto es Los Ángeles después de los incendios de 2025, pero esta casa sobrevivió a las llamas.
0: Puede ver que todo el barrio está arrasado. Todo lo que conocía desde niño ahora son, en su mayor parte, ruinas humeantes. Pero ver esa casa en pie fue increíble.
1: Aunque en parte su supervivencia se debe a la suerte y a la distancia con la casa contigua, algunas características fueron decisivas. Una es que no tiene aleros, un punto de entrada para las brasas. También influyó el material metálico del tejado y el revestimiento. Aumenta la resistencia de la casa al calor. La madera, por ejemplo, es un material con baja capacidad térmica. Eso significa que se calienta y prende rápidamente con altas temperaturas. Un revestimiento de cemento o metal puede resistir altas temperaturas. Esperamos poder ralentizar la ignición de las casas porque la capacidad calorífica de nuestros hogares es mucho mayor. Preparar la construcción ayuda y es necesario. Pero es igual de importante examinar el estado de barrios enteros. Cuando se construyen o reconstruyen nuevos barrios, especialmente en zonas con riesgo de incendio, hay que tener en cuenta algunas cosas. como la zonificación para que las casas no se construyan demasiado cerca. Las calles deben ser lo suficientemente anchas como para que los camiones de bomberos puedan pasar y debe haber suficientes bocas de incendio. La última amenaza que analizamos son las inundaciones. Las casas sobre pilotes o palafitos suelen construirse en zonas inundables para proteger las viviendas cuando sube el agua. Pero en algunas regiones también son riesgosas por la subida del nivel del mar y la mayor intensidad de las lluvias. Las alturas tradicionales ya no son suficientes. Es difícil añadir más altura. Estas casas pueden ser una ayuda. Los indígenas Manobo del pantano de Agusan en Filipinas tienen la solución desde hace generaciones. Durante la estación seca, algunas de las casas se asientan en el suelo y cuando las aguas se desbordan en la estación lluviosa, simplemente flotan. Se las llama casas anfibias porque pueden existir tanto en tierra como en el agua. Echen un vistazo a esta imagen que les mostré antes. La casa de la derecha se levantó con la inundación y no sufrió daños. Y no tienen que ser lujosas o caras. El delta del Mekong es especialmente vulnerable a la subida del nivel del mar y a unas precipitaciones cada vez más intensas. La región es crucial para la población y la economía, ya que produce mucho pescado y arroz para el país.
0: Es importante que las decisiones de planificación, en particular las de ordenación del territorio, no se basen en evaluaciones de riesgos hechas hace 10 o 20 años, porque el riesgo ha cambiado y sigue cambiando.
1: Las casas anfibias retroadaptadas no sirven para todo tipo de inundaciones. Puede haber problemas legales en regiones con códigos de construcción estrictos, ya que no existen normas para las estructuras anfibias. Los Países Bajos trabajan en la adaptación de la normativa sobre estructuras flotantes. Son casas anfibias construidas sobre un río, por ejemplo. Casas flotantes en Ámsterdam. Es probable que todos estos fenómenos meteorológicos extremos sean más frecuentes o más intensos en el futuro debido al cambio climático. Las medidas que hemos visto a menudo son elecciones individuales en lugar de normas. Pero hay una forma efectiva de cambio.
0: Normas.
1: Cambiar normas.
0: Estándares realistas.
1: Regulaciones. Puede ser útil actualizar las normas de construcción, asegurándose que protejan a todos.

En Embur, el segundo puerto pesquero más importante de Senegal, las barcas permanecen en la playa. Los arrastreros europeos que faenan en ese litoral despojaron a la población local de su base de subsistencia. La pesca ya no tiene futuro en Embur. Como decenas de miles de personas, muchos abandonan África Occidental hacia el archipiélago español de las Canarias, una de las rutas migratorias más peligrosas. En Europa esperan encontrar un porvenir. El marido de Fatou Kané fue uno de ellos. Este es mi marido. En el centro está su madre y a la derecha estoy yo. Fue nuestra boda. Las fotos son lo único que le queda de su marido. Hace 6 años, Sheikh Mbengue subió a una patera rumbo a España y nunca regresó. Han cambiado muchas cosas. Los niños, por ejemplo, se quedan callados. Y cuando me preguntan por su padre, no sé qué decirles. No se sabe si su marido murió ahogado. Antes de partir, dejó a un amigo 30.000 francos senegaleses por si le ocurría lo peor, menos de 50 euros. De un día para otro, Fatou Kané se quedó sola con sus 4 hijos. Quise salir adelante por mí misma. Cuando él se fue, me quedé sola. Pasaba los días acostada y ni siquiera tenía fuerzas para comer. Por eso mi madre me dijo que fuera al puerto. Ahora Fatou va al puerto a las 5 de la mañana todos los días. Su barrio refleja por qué tanta gente abandona Senegal. El 40% de la población vive por debajo del umbral de la pobreza. Fuera de la capital, Dakar, apenas hay empleo. Solo 1 de cada 2 niños termina la escuela primaria. La mitad de la población no sabe leer ni escribir. Y las mujeres sufren especialmente la

0: falta de acceso a la educación en este país de fuerte tradición musulmana. Fatou Kané sabe leer y escribir. En el puerto registra las cajas de pescado, lleva las cuentas de lo que empaquetan los antiguos compañeros de su marido y por primera vez gana su propio dinero. Cuando él aún estaba aquí, volvía del puerto con dinero para la familia. Ahora que ya no está, la responsabilidad recae sobre mí. Muchas mujeres en Senegal comparten el destino de Fatou. De un día para otro se ven obligadas a empezar una nueva vida y ni siquiera conocen sus derechos. Yayi Diouf organiza jornadas informativas con el apoyo de la Cruz Roja. Mi hijo desapareció en el mar durante esa travesía migratoria. Ya han pasado 20 años. Y yo ni siquiera sabía que en mi país existía una ley que me permitía obtener un documento que acreditara su desaparición. Sin denuncia por desaparición o certificado de defunción, estas mujeres no tienen derecho a heredar y pueden incluso perder la custodia de sus hijos. La ruta migratoria del Atlántico es una de las más peligrosas del mundo. De Senegal a las Islas Canarias hay cerca de 1000 kilómetros. En los últimos años, decenas de miles de migrantes procedentes de África Occidental llegaron así a Canarias. El marido de Farimata Dieng también soñaba con una vida mejor en España. Salió de Senegal hace más de año y medio. 2 meses después, la embarcación apareció a la deriva. Todos los ocupantes habían muerto. Vimos los cuerpos en Dakar. Su hermano mayor confirmó que era la embarcación en la que había partido. Fue su madre quien ayudó a esta joven de 25 años a salir adelante. Le pagó una formación como estilista, un paso hacia un futuro propio que también la ayuda a sobrellevar el dolor. No puedo describir lo que sentí durante el duelo. Cada día parecía más difícil que el anterior. Solo cuando empecé a trabajar aquí, el dolor amainó un poco. Farimata Dieng dejó la escuela con 10 años. Su proyecto de vida y el de otras muchas mujeres en Senegal era casarse, tener hijos y depender económicamente de su marido. Ahora, con 25 años, se labra su propio futuro. Mis hijos son mi mayor motivación. Mi madre también habla mucho conmigo y me ayuda a no desviarme del camino. El mar y las políticas migratorias les arrebataron a sus maridos. Miles de personas murieron intentando llegar a España. El dolor, dicen estas mujeres, las acompañará para siempre, pero también las ha hecho más fuertes.
1: Yivica está nerviosa. Hoy recibirá el certificado de notas del 10º grado. Sabe que muchos la observan. La acompaña su mejor amiga, Miri. La escuela despide a la promoción de este año con música e invitados de honor. Es un paso importante para esta estudiante de 16 años, a la que muchos conocen como la antigua diosa niña. Cuando llegó a nuestra escuela tras ser nombrada Kumari, fue como si hubiera venido una diosa. Sentíamos que educábamos a una diosa. La acompañamos varios días y enseguida comprobamos que no le gusta llamar la atención. Desde que terminó su etapa como diosa niña, lucha por llevar una vida normal. Me siento una chica normal. Como Kumari, Yivica era considerada la encarnación de una diosa hindú. Los adultos se arrodillaban ante ella para recibir su bendición. Estaba acostumbrada a ser el centro de atención. Cuando la conocimos hace 9 años, parecía abrumada. Entonces tenía 7 años y no quiso decir ante la cámara cómo se sentía siendo una diosa. Muchos querían ser amigos suyos. Porque es una Kumari. Hoy ya no es una diosa. Como todas las Kumaris, dejó de serlo cuando tuvo su primera menstruación. De eso hace ya 5 años. Ahora es una adolescente que vive en Bhaktapur, cerca de la capital nepalí, Katmandú. Aquí lleva una vida normal. Comparte habitación con su hermano. Su madre sigue sintiéndose orgullosa de que fuera una de las elegidas para convertirse en Kumari. Para ello, Jivika cumplió 32 requisitos, entre ellos tener una piel tersa, manos delicadas y pies perfectos. Pero su servicio como diosa niña no le aportó ningún beneficio económico. Su padre falleció hace unos meses y la familia atraviesa dificultades financieras. Me preocupa su futuro. Tengo 2 hijos adolescentes. Su padre ya no está con nosotros. ¿Cómo voy a pagar los estudios de mis hijos? Les mostramos el antiguo reportaje de televisión. Jivika no asocia únicamente recuerdos positivos con su pasado como Kumari. Estuvo sometida a muchas normas estrictas. En su papel de diosa apenas hablaba y no podía jugar libremente con sus amigos. Me perdí a la semana deportiva de mi escuela porque siempre coincidía con la mayor festividad de Nepal. Cuando veía las fotos de mis compañeros jugando, me sentía excluida. La timidez y la sensación de estar siempre bajo observación siguen lastrando a Jivika. En casa no es nada tímida. Cuando se siente cómoda y conoce a la gente, es muy abierta. Pero fuera es muy reservada, habla menos. Llega un día muy especial. Jivika va a conocer a su sucesora en el cargo, a la nueva Kumari. Apenas comparte con nosotros sus sentimientos. Prefiere mostrarle a una vieja amiga del templo cómo vive ahora. Tenemos curiosidad acerca de lo que le preguntará a su sucesora. Pero vuelve a imponerse su timidez. ¿Qué has comido? El encuentro es superficial, sus vidas son muy diferentes. Con todo, parece que una parte de ella echa de menos aquel papel tan especial. Me vienen muchísimos recuerdos. Cuando daba mi bendición a la gente, recordar aquello me llena de alegría. Y me siento muy orgullosa. También Luniva, de 9 años, es considerada una Kumari perfecta. Las niñas pasan por un complejo proceso de selección. Colocamos flores sobre la cabeza de varias niñas. Después las observamos durante 4 días. Si alguna enferma durante ese tiempo, deja de ser candidata a Kumari. Tras este momento tan especial, parece que Jivika se libera de parte de la tensión que llevaba dentro. En Nepal llevan siglos venerando a las Kumari. El tiempo como diosa otorga prestigio. Pero después de años bajo la mirada de todos, las diosas niñas tienen que encontrar su lugar en una vida normal. Y no todas lo consiguen. Jivika se reúne con su mejor amiga, Neri. La tradición de las Kumari está omnipresente.
2: Ay, ay, ay.
1: Jivika sigue sintiendo como un privilegio decidir por sí misma cómo pasar el tiempo. Y sus amigos,

¿Cómo la ven ellos? Es una adolescente normal, igual que nosotras. Haya sido Kumari o no, para mí es sencillamente una amiga. Ahora puedo pasar tiempo con mis amigos, hablar y comer juntos. Eso me gusta mucho. Paso a paso, Jivika va encontrando su lugar en esta nueva vida. Y espera que los demás también vean, por fin, que es mucho más que una antigua Kumari.

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12: Han pasado ya más de 3 semanas del doble terremoto en Venezuela y muchas preguntas quedan todavía sin responder. ¿Por qué se demoró tanto en llegar la ayuda de rescatistas y maquinarias para buscar gente entre los escombros, como denuncian los sobrevivientes de La Guaira? ¿Qué explica que más de 800 edificios hayan sufrido daños severos o parciales y que casi 200 hayan colapsado por completo? Esto citando cifras oficiales. ¿Había normas antisísmicas en Venezuela? ¿Se respetaron? ¿Se pudo evitar esta tragedia? Son todas preguntas que intentaremos contestar hoy aquí en DW Actualidad en Análisis. Yo soy Johan Ramírez y es un placer saludarlos desde donde quiera que nos estén siguiendo. Nuestros invitados del día de hoy son desde Caracas, Gustavo Aguirre, ex decano de la Facultad de Arquitectura de la Universidad Central de Venezuela, y también desde Caracas, Simón Pestano, director general de la Cruz Roja en Venezuela. Ambos caballeros, muchísimas gracias por acompañarnos. Bienvenidos al programa. Señor Pestano, quisiera comenzar con usted. ¿Cómo está actualmente la situación allí en Venezuela, sobre todo en La Guaira? ¿Está entrando la ayuda humanitaria al país? ¿Se está repartiendo entre los necesitados? ¿Está llegando realmente a la gente?
13: Sí, muchas gracias, Johan, por la invitación. Efectivamente, desde las primeras horas de la tragedia empezó a llegar la ayuda humanitaria a Venezuela, pero hay algo que nosotros tenemos que destacar como Cruz Roja Venezolana, es que hace tan solo 3 meses se aprobó la ley de la Cruz Roja Venezolana, que tiene un artículo que abre un corredor humanitario que permite la entrada de ayuda internacional, tanto en insumos, pero también como de personas especializadas, que se activó desde el primer momento, y contamos con el apoyo de la Cruz Roja Colombiana, de la Cruz Roja Costarricense, de la Cruz Roja Mexicana y de muchas Cruces Rojas y Lunas Rojas del mundo que hoy están en Venezuela, y también que nos ha permitido que la ayuda llegue no solamente por mar, por tierra, por aire. Y esta ley también ha permitido que otros actores del sector humanitario puedan tener acceso a estos bienes, estos insumos que estuvieron llegando durante los primeros días a Venezuela.
12: Sin embargo, mucha gente se quejaba, y yo estuve ahí en el terreno durante 10 días y la gente denunciaba que esos primeros días fueron claves y que esa ayuda, sobre todo rescatistas, maquinaria, no estuvo llegando. Señor Izaguirre, desde el punto de vista arquitectónico, del urbanismo, de la geología, de la ingeniería, ¿se pudo evitar o anticipar de alguna forma una catástrofe de estas proporciones?
14: Bueno, hola, Johan. La norma sismorresistente venezolana es muy clara y ha venido avanzando año a año, dependiendo de los tipos de eventos sísmicos que se producen, no solo en Venezuela, sino en el planeta. Generalmente nos nutrimos mucho de los sismos en México, Japón y en Turquía, lamentablemente, pero de ahí sacamos información. ¿Qué es importante? ¿Se pudo evitar? Bueno, no te puedo decir, porque este sismo fue de dimensiones mucho más grande de la que hemos tenido en Venezuela en cualquier Otro tiempo, fíjate el volumen de edificios que tú mismo mencionas, que las cifras oficiales hablan de casi 1.000 edificios en Vargas, entre destruidos y los que colapsaron, fue muy grande. ¿Qué sucede? Fíjate que nosotros vemos en muchas imágenes edificios de data mucho más reciente, que está adaptada a las normas sismorresistentes más recientes también, que permite que algunas edificaciones se mantengan en pie. Pero las condiciones geológicas y geomorfológicas del suelo de Vargas, por supuesto, no favorecen en este caso un sismo de esa magnitud. Ya en el plan de ordenación del territorio del 2006 se anunciaban este tipo de acciones como importantes para ser incorporadas en los estudios y proyectos de todas las edificaciones.
12: Y si eso fue tomado en cuenta, no vamos a hablar un poquito más adelante porque me interesa mucho. Porque una cosa es que se hayan tomado o no acciones para anticipar las consecuencias de este terremoto, pero otra es que se haya podido evitar la tragedia humanitaria que vino después, porque por supuesto el sismo pues es un fenómeno natural, pero la tragedia que viene después, yo me pregunto, señor Pestano, ¿se pudo anticipar? Me refiero a las labores de rescate, a los trabajos de socorro para las víctimas. ¿Tenía el país un plan para actuar en caso de una emergencia como esta?
13: Bueno, yo puedo hablar en nombre de la Cruz Roja Venezolana y sí puedo decir que las Cruces Rojas en el mundo se especializan en distintos temas. En el caso de la Cruz Roja Venezolana nos especializamos en la atención en salud primaria. Por eso tenemos 38 centros de salud distribuidos en todo el país, pero nosotros no tenemos un área especializada en búsqueda y rescate. Esa es una de las grandes ventajas que tenemos como Cruz Roja, porque podemos llamar a otras Cruces Rojas de la región, como te comenté, que activamos inmediatamente con el apoyo de la Cruz Roja Colombiana, la costarricense y la mexicana, que nos ayudaron en el proceso de búsqueda y rescate de cientos de personas y de un caso muy particular que fue el último rescate y uno de los más complicados, que fue el de Hernán Gil, en Playa Grande, que fueron más de 114 horas de trabajo, no solamente de los rescatistas,

0: de la Cruz Roja Venezolana, sino en más de 9 países, más de 100 rescatistas estuvieron trabajando para poder sacar de los escombros a Hernán Gil, que hoy está con vida.
1: Sí, sin duda el trabajo de los rescatistas internacionales y de la comunidad internacional ha sido invaluable, extraordinario. Lo vimos allí, cómo estaban trabajando día y noche sin descanso para seguir salvando vidas, aun cuando parecía que se acababan las esperanzas de seguir encontrando sobrevivientes. Decíamos al principio, han pasado ya casi más de 3 semanas de este doble terremoto. Ya ha habido un poco tiempo para analizar algunas de las cosas que han pasado. Y decíamos, mencionábamos estas cifras, señor Izaguirre, que usted también repetía: 200 edificios colapsados, unos 800 sufrieron daños. Según la NASA, la cifra sería de casi 60 mil. 60 mil, dice la NASA. Señor Izaguirre, ¿es esto normal considerando otros fenómenos naturales, la magnitud del sismo, que un número semejante haya colapsado ante este doble terremoto?
2: Bueno, en otras partes del mundo ha habido terremotos similares de mayor o menor intensidad, cuyo resultado a nivel de la infraestructura y de vidas humanas ha sido mucho mayor. Inclusive en Turquía, el último terremoto cobró casi 200.000 vidas, lo cual es importante. En el 96, el terremoto en China, fueron casi 30.000 edificaciones que colapsaron. O sea, hay mucha información para esto. ¿Qué es ahorita? Que es importante hacer lo que llamamos en nuestra área la ingeniería forense, poder estudiar de los edificios que colapsaron, de los edificios que no colapsaron, que desde el punto de vista sismorresistente trabajaron adecuadamente, más allá de que aunque se hayan caído la mampostería, las paredes, la estructura no se cayó y se pudo salvar vidas. De eso se trata la sismorresistencia. No es que el edificio quede intacto, sino que aunque caigan paredes, frisos, ventanas, la estructura no se caiga para salvar vidas, que es lo más importante, más que la infraestructura. Salvar vidas es lo más importante. Entonces, pero la ingeniería forense nos va a permitir ver cuáles fueron las estructuras que colapsaron, cuáles son los motivos técnicos a nivel de su diseño estructural, de los materiales que la componían, del tipo de acero, de las dimensiones de las luces, las losas, las cargas que estaban sometidas y de las que quedaron firme, pero que están dañadas también su comportamiento. Eso nos va a nutrir a la ciencia para poder ayudar a tener mejores normas para el futuro de las edificaciones, porque la humanidad sigue creciendo y vamos a seguir necesitando edificaciones para vivienda, para escuelas, para hospitales. Eso va a seguirse necesitando. Entonces, cada vez que la tecnología va avanzando, vamos a tener mejores edificaciones sismorresistentes.
1: Pero yo me imagino que para lograr determinar si hubo problemas en la construcción o en los materiales o qué pasó, hará falta una investigación independiente. Y yo me pregunto si esa investigación independiente en la Venezuela de hoy va a tener lugar. Y supongo que haría falta entonces una colaboración entre las autoridades, ¿no?, el Estado venezolano, y también grupos como los de ustedes, como la academia, como gremios de arquitectos, de geólogos, de ingenieros. Y yo me pregunto en ese sentido si hay una colaboración también con ustedes, señor Pestana, porque la gente en La Guaira me decía que no habían visto durante los primeros días, no vieron a las autoridades del Estado allí en la región, que veían muchos militares, pero que los veían armados y que no los veían trabajando, que no veían a los cuerpos del Estado ayudando en las labores de rescate. ¿Ha habido una colaboración entre las autoridades centrales y organismos como el que usted representa, la Cruz Roja Venezolana?
0: En nuestro caso, desde el primer momento estuvimos coordinados, sobre todo con Protección Civil, que la Cruz Roja Venezolana con esta nueva ley forma parte del Sistema Nacional de Gestión de Riesgos, así que desde las primeras horas estuvimos en coordinación con ellos. Lo que sí iba a decir es que la magnitud del desastre fue tal que, bueno, requería el apoyo no solamente de las organizaciones venezolanas, no solamente de las autoridades del Estado, como se movilizaron organizaciones de todos los sectores sociales, organizaciones internacionales, que están en el país y que empezaron a llegar en el país. Esto es una respuesta que requiere del apoyo de absolutamente todos y algo que es clave decir es que no son solamente las primeras 3 semanas o 4 semanas cuando va a estar el terremoto en todos los noticieros, sino los meses posteriores. La Cruz Roja Venezolana está previendo una respuesta de 24 meses para 300.000 personas que han sido afectadas y para eso necesitamos no solamente el compromiso de los gobiernos del mundo, de las organizaciones internacionales, pero también de los venezolanos, que sigamos brindando la solidaridad como lo hemos hecho, como hemos visto las demostraciones de solidaridad de todas las personas durante estos días, pero aún falta tiempo por responder, y para eso los necesitamos a todos.
1: Y bueno, como decíamos, plataformas ciudadanas en Venezuela, algunas cifran en 30 y tantos.

0: mil, otras en 44.000. Naciones Unidas hablaba en algún momento incluso de 50.000 desaparecidos. Yo, antes de terminar, tengo una última pregunta para usted, señor Aguirre, y brevemente le pido, por favor, su respuesta. ¿Hay en Venezuela una norma antisísmica que regule la construcción de edificios que esté vigente y tenemos evidencias de que se haya respetado esa norma en La Guaira? Y no solamente hablo de desarrollos privados, sino también de los públicos, como la llamada Gran Misión Vivienda promovida por el chavismo. Brevemente, por favor.
1: Muy rápidamente, sí. Y en lo que va a decirlo, ha habido tres actualizaciones de la norma sismorresistente. Es obligatorio. La ley de ordenación urbanística establece desde el artículo 84 hasta el 102 que cada profesional, arquitecto o ingeniero que firma el proyecto está certificando que ese proyecto cumple con las normas técnicas, incluyendo la sismorresistente, y con las ordenanzas de zonificación correspondientes. Y cada uno de los ingenieros que firman también están asegurando esto. Así que si hay un profesional, si se están construyendo obras en Venezuela, tiene que haber un profesional al frente, que es lo lógico, y eso es responsabilidad de cada una de las alcaldías, de las 335 alcaldías, verificar que cada proyecto de obra tenga un profesional y su grupo de profesionales especializados al frente de cada proyecto y cada obra.
0: Pues queda bastante claro entonces qué errores se cometieron antes y después del terremoto desde el punto de vista de la arquitectura, del urbanismo, de la planificación, pero también desde el punto de vista humanitario, de las labores de rescate y de la atención a las víctimas. Ese fue el tema de hoy acá en DW Actualidad en Análisis. Lo discutimos desde Caracas con Gustavo Izaguirre, exdecano de la Facultad de Arquitectura de la Universidad Central de Venezuela, y con Simón Pestano, director general de la Cruz Roja Venezuela. A ambos caballeros, muchísimas gracias por su tiempo y su análisis, y a todos ustedes que nos han acompañado, gracias por su compañía y su confianza. 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A todos los venezolanos, mucha fuerza, que esto pasará. Soy Johan Ramírez desde Berlín. Hasta la próxima.

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6: Lagos, la metrópolis económica de Nigeria. Con unos 220 millones de habitantes, el país no solo es el más poblado de África. El territorio de la actual Nigeria forma parte de una de las

0: regiones culturalmente más dinámicas de África desde hace milenios.
1: Cuando veo estas esculturas de Ile Ife, me asombra la maestría artística y la brillantez alcanzadas en la región selvática de África Occidental.
0: Ile Ife, la ciudad sagrada del pueblo Yoruba, tiene una importancia central para la historia y la cultura de Nigeria. De especial interés son las realistas cabezas retrato halladas en la ciudad. La mayoría fueron modeladas y cosidas en terracota. Algunas fueron fundidas en bronce mediante un complejo proceso de fundición a la cera perdida. Aún se sabe poco sobre quién y cuándo realizó estas esculturas o a quién representan. Sin embargo, en los últimos años, arqueólogos e historiadores han comenzado a investigar a fondo los orígenes de la ciudad sagrada y su singular arte en bronce.

0: Todo IFE es antiguo. Actualmente, estamos estudiando los orígenes de la ciudad para determinar su cronología con mayor precisión.
1: En su apogeo durante los siglos XIII y XIV después de Cristo, las calles y plazas de toda la ciudad estaban pavimentadas. En un taller situado en las afueras se producían cuentas de vidrio a gran escala, casi de manera industrial. Hasta hoy, los terrenos de todo el entorno siguen cubiertos de restos de la producción medieval de vidrio.
2: Encontré una cuenta. Están por todas partes. Ahí hay otra. Mira esta. Está coloreada con cobalto.
1: Los extraordinarios tesoros artísticos que emergen del suelo de la ciudad atrajeron desde muy temprano a investigadores a Ile Ife.
3: Este es el sitio arqueológico donde más excavaciones se han realizado en África Occidental. Más de 50, pero todas se han centrado en encontrar objetos sin comprender el contexto.
1: Hasta ahora solo se han descubierto 18 cabezas retrato fundidas en aleación de cobre. Trabajadores de la construcción encontraron por casualidad estas obras de arte únicas en tres lugares de la ciudad. Otra muestra de la extraordinaria producción artística de Ile Ife fue hallada a 150 kilómetros de distancia, en una isla fluvial del río Níger. La figura de un hombre sentado.
4: No tiene nada que envidiar al naturalismo griego y romano en el arte. Las esculturas de Ile Ife alcanzan ese nivel.
1: Las cabezas muestran personalidades serenas y seguras de sí mismas, que observan el mundo con una mirada confiada.
2: Es importante que el mundo conozca los distintos artefactos procedentes de Nigeria, porque esto contribuye significativamente a cambiar la percepción que Occidente tiene de los africanos y de los nigerianos.
1: En el Instituto Leo Frobenius de Investigación Antropológica Cultural, se conservan las fotografías y dibujos de la primera expedición occidental que llegó a la ciudad sagrada de Ile Ife en 1910. La expedición fue dirigida por Leo Frobenius, un aventurero y autodidacta que, por encargo de museos alemanes, recolectaba artefactos exóticos de países africanos. A comienzos del siglo XX, surgieron museos etnológicos en todas las capitales europeas, donde se exhibían las obras de los pueblos colonizados. Estas colecciones servían para satisfacer el voyerismo y el exotismo de la época, así como para reafirmar una supuesta superioridad cultural. Frobenius llevaba un diario de sus viajes. Para él, la demanda de objetos exóticos representaba una oportunidad para explorar tierras lejanas y al mismo tiempo alcanzar riqueza y prestigio en Alemania. Las fotografías de su expedición de 1910 constituyen los primeros documentos visuales de la ciudad sagrada. El esplendor de antaño ya había desaparecido hacía mucho tiempo.

0: y floreciente.
1: En la ciudad de Gao, situada en el curso superior del río Níger, Frobenius adquiere un crisol con restos de vidrio que, según se dice, procede de Ile Ife. La leyenda de la ciudad sagrada lo atrae hacia el sur de la actual Nigeria.
2: Su gran objetivo fue Ife desde el principio, es decir, el lugar de origen de una cultura muy antigua, según él creía. Y en cierto modo era también un romántico alemán. Cuanto más antiguo, más puro, mejor y más auténtico, y todo lo que venía después era de una manera u otra decadente.
1: Con especial insistencia, ordena buscar las realistas cabezas retrato de terracota que destacan entre la gran cantidad de hallazgos. Entonces realiza un descubrimiento sensacional. Una impresionante cabeza retrato, fundida en una aleación de cobre, y tan realista que pone patas arriba todas las concepciones europeas sobre la cultura africana. El camino hacia el hallazgo le es enseñado por un sacerdote que custodia el bosque sagrado del dios Olokun.
2: Ese sacerdote le permitió excavar allí. Cuánto hubo de consentimiento voluntario y cuánto dinero estuvo implicado sería sumamente interesante saberlo, pero en realidad no lo sabemos.
1: La visión racista del mundo de Frobenius le impedía aceptar que aquella obra de arte hubiera sido creada por africanos. En su lugar, creyó haber encontrado rastros del continente perdido de la Atlántida. Frobenius intentó trasladar el valioso hallazgo a la costa lo antes posible para enviarlo a Alemania. Sin embargo, el funcionario colonial británico Partridge hizo interceptar la caravana de Frobenius y la obligó a regresar a Ile Ife. Allí fue juzgado. Frobenius fue declarado culpable y tuvo que devolver la cabeza de Olokun. Esta pasó a manos de Loni, o soberano tradicional de Ile Ife. Después de eso, se pierde su rastro.
2: Es uno de los grandes misterios de la arqueología africana, o incluso de la arqueología en general, saber dónde está esa cabeza. Porque más tarde aparece en el Museo del Palacio de Ife. Creo que en 1939 fue examinada allí por un arqueólogo británico, Bernard Fagg. Y Fagg dijo, esta no es la original, es una réplica. Entonces, ¿dónde está la original?
1: De regreso a la ciudad sagrada de Ile Ife, donde Leo Frobenius realizó su espectacular descubrimiento en 1910. En las décadas siguientes, el terreno situado en las afueras de la ciudad se convirtió en un vertedero, hasta que el arqueólogo Abidemi Babatún de Babalola logró proteger el lugar histórico donde fue hallada la cabeza de Olokun.
3: Lo que tenemos aquí es un enorme depósito, capas y capas de desechos acumulados a lo largo de muchos años. Debe de haber unos 30 centímetros antes de llegar a los estratos arqueológicos. ¿Ven el contraste en el suelo? La capa negra y la capa rojiza anaranjada. Es posible que aquí se da un cambio.
1: Desde hace varios años, Abidemi Babatún de Babalola trata de desentrañar la función original de este lugar histórico. Porque en otro tiempo aquí se producía vidrio a gran escala.
3: Esta podría ser una de las fosas utilizadas para los hornos de fundición, igual que aquella de allí. Tenemos que excavar para analizar la composición de los materiales y entender cómo está construida la fosa. Creemos que se trata de un horno de fundición. Hemos encontrado cuentas de vidrio y crisoles. Cayeron dentro de la fosa y quedaron enterrados. Se trata de un residuo de producción. Lo que estamos viendo es algo relacionado con el proceso de fabricación.

0: fabricación.
1: Es un fragmento de vidrio. Vemos que brilla. Cayó al suelo durante la producción. Ahora queremos estudiar la estructura de la fosa y ver qué encontramos en su interior.
2: Un hallazgo que aparece una y otra vez. Fragmentos de crisoles con adherencias de vidrio de vivos colores. Fueron estos restos los que atrajeron a Leo Frobenius a este lugar hace más de 100 años.
3: Hemos encontrado algo que no es inusual. Un fragmento de un gran crisol. Las adherencias de vidrio se ven claramente. Un recipiente utilizado principalmente para la fabricación de cuentas de vidrio.
2: En su época de esplendor, en las afueras de la ciudad, existía una zona de talleres y fábricas, lo que hizo posible la transformación de Ileife de un asentamiento agrícola a un centro cultural, político y religioso de la región. Otro factor de su éxito fue su ubicación. Ileife se encuentra en una zona de contacto entre la selva tropical y la sabana, dos regiones ecológica y económicamente diferentes, que precisamente por ello se complementan entre sí.
4: Entre los años 300 antes de Cristo y 300 después de Cristo, los pueblos de habla yorubá comenzaron a expandir su territorio desde la confluencia de los ríos Níger y Benue. La razón de esta expansión fue un largo período de sequía. La gente buscaba agua y tierras fértiles para la agricultura.
2: Las laderas que rodean el valle pantanoso de Ileife se convirtieron en uno de los lugares de asentamiento preferidos por los yorubá. Museo Nacional de Ileife. Las figuras ancestrales de piedra y terracota que presenta el director del museo, Nathaniel Ogunmola, son testigos de esta etapa preclásica de Ileife. El culto a los antepasados ocupaba un lugar central en los rituales religiosos.
5: Exponemos todos estos objetos para mostrar todo el proceso de desarrollo que condujo a las cabezas retrato naturalistas perfectamente moldeadas.
2: Cuando el valle pantanoso se secó y los yorubá se trasladaron a la fértil llanura, comenzó un rápido proceso de urbanización. Con él surgió también un conflicto entre el antiguo orden político de los cazadores-recolectores que habitaban la zona y los grupos yorubá recién llegados. En la mitología, este conflicto se narra como la rivalidad entre dos dioses. Al gobernante tradicional Obatala, de quien se dice que era aficionado al vino de palma, se opone el innovador y dinámico Odudua, llegado de fuera. Este se impone en el conflicto y asume el poder en Ileife.
6: Odudua y las otras figuras de la realeza tal vez sean alusiones a personajes históricos reales, pero reinterpretados como metáforas de determinados aspectos de la historia de Ife. Esta es mucho más compleja que una historia de luchas entre reyes o dinastías.
2: A partir de un conjunto de granjas dispersas, surgió en el borde de la selva tropical nigeriana una ciudad-estado centralizada, Ileife, la primera gran metrópolis del África subsahariana.
4: En el siglo X convivían en Ileife diferentes clanes familiares. Este era un patrón de asentamiento inusual para aquella época en África Occidental.
2: Con la centralización llegó la especialización. Los grupos familiares se organizaron como gremios que prestaban servicios tanto a la corte real como a los habitantes de la ciudad. Adisa Ogunfolakan es arqueólogo y pertenece a una de las familias más antiguas de Ileife.
7: Esta es la casa de nuestra familia. Aquí nací y crecí. Nuestra familia ha dado a Ife personas muy importantes. Mis antepasados fueron guerreros y cazaban elefantes.
2: Durante excavaciones realizadas en el terreno de su familia,

0: Ogún Folacán encontró pavimentos medievales de terracota que ahora investiga junto con sus estudiantes.
1: Lo que vemos aquí son caminos pavimentados. Hay cosas que me sorprenden. Hemos encontrado cuatro capas de estos caminos correspondientes a cuatro períodos diferentes. Representan cuatro etapas distintas de ocupación humana.
0: En un principio, los antepasados eran el centro de la veneración religiosa de cada grupo familiar. Tras su muerte, eran honrados mediante figuras retrato colocadas en altares domésticos. Pero con la centralización política también se produjo una transformación religiosa.
2: Los Yoruba desarrollaron el concepto de la realeza divina alrededor del año 700 después de Cristo. Un rey que el día de su entronización moría simbólicamente como hombre y se convertía en un ser divino.
0: Oduduwa pasó a formar parte de la mitología Yoruba como dios creador. Como máxima autoridad religiosa y política, sustituyó a los antepasados de los distintos grupos familiares. Con su gobierno en Ile-Ife, comenzó una era de florecimiento cultural y expansión política.
2: Ile-Ife afirmaba ser el comienzo y el final del tiempo. Se concebía a sí misma como el lugar del que habían surgido todas las civilizaciones y toda la humanidad. Y que al morir, todos regresarían a Ile-Ife. Solo los imperios suelen desarrollar este tipo de concepciones sofisticadas del poder y la organización. Ile-Ife se proclamó a sí misma como el centro del universo.
0: En público, el rostro de Ooni, del rey divino, permanece siempre oculto a la vista de los mortales mediante un velo de cuentas. El Ooni es elegido por los representantes de los principales grupos familiares de la ciudad.
2: Era una forma de democracia indirecta, porque si represento a mi linaje, debo consultar y deliberar con sus miembros. En ese sentido, el pueblo elige a su rey. El rey no se designa a sí mismo.
0: Para comprender mejor el periodo de esplendor de Ile-Ife, visitamos el yacimiento de Itayemu, una de las pocas áreas no urbanizadas en las afueras de la ciudad. Entre 1957 y 1963, el arqueólogo británico Frank Willett realizó aquí excavaciones. La razón eran los suelos de mosaico y, sobre todo, un depósito que contenía extraordinarias figuras de bronce y terracota. Pero nunca se publicó una documentación completa de aquellas excavaciones.
3: Las encontraron unos trabajadores cuando excavaban los cimientos de una construcción. Ese hallazgo fue lo que llevó a Willett a Ife. Al parecer, las piezas estaban enterradas dentro de una vasija, pero no es seguro. El problema de la arqueología de Ife es que todos los bronces fueron encontrados fuera de contextos arqueológicos. Ningún arqueólogo descubrió estas cabezas de bronce durante una excavación.
0: En 1938, unos obreros encontraron unos 18 objetos en Ife, entre ellos numerosas cabezas de bronce, lo que supuso uno de los hallazgos más importantes de este tipo. El lugar se encuentra en el centro de la ciudad, junto al antiguo palacio. Algunas de esas cabezas, incluidas también piezas con coronas, llegaron a museos internacionales como el British Museum. Estilísticamente se asemejan a la cabeza de Olokun, que Frobenius halló en 1910.
3: No estamos intentando encontrar cabezas de bronce. Eso no es lo que más nos interesa. Si encontramos alguna, bien, pero no es lo que buscamos. Lo que buscamos es el contexto. ¿Cómo vivía la gente? ¿Cómo era su vida cotidiana? ¿Cómo era su cerámica? ¿Qué comían? ¿Cómo se organizaba su ciudad? Esas son las cosas que nos interesan.
0: Junto con su colega Adisa Ogun Folacán, Gerard Schwann intenta esclarecer los orígenes y la historia de Ile-Ife.
1: Cuando Gerard me llamó en 2014, mi sueño se hizo realidad después de 30 años.
3: Él buscaba un proyecto que le permitiera continuar sus investigaciones arqueológicas en Ile-Ife. Y yo buscaba un proyecto para estudiar el mundo de los Yoruba.

0: Cuba.
1: Uno de los objetivos fundamentales del proyecto es desarrollar una cronología sólida de la ciudad de Ile-Ife, basada en el estudio de la cerámica hallada. Los investigadores desean, sobre todo, examinar con mayor detalle los caminos pavimentados que se encuentran en los estratos medievales de toda la ciudad.
2: El yacimiento de Itayemu es muy interesante. Pensábamos que podríamos reconstruir la cronología del desarrollo urbano de la ciudad medieval.
1: También forma parte del equipo multidisciplinario la especialista en pavimentos de baldosas y mosaicos, Carol Acquaviva. Junto con una colega, prepara una sección del suelo para su extracción en bloque.
3: Los pavimentos están hechos tanto de terracota como de piedra. También existen pavimentos bicolores. Esta técnica es completamente diferente a las de los mosaicos tradicionales, ya que aquí los fragmentos cerámicos se insertan desde arriba en el suelo. Esto crea un pavimento muy sólido, aunque el material en sí pueda ser frágil. Se puede ver que estos pavimentos han resistido el paso del tiempo y conservan una notable estabilidad.
1: Pero, ¿de dónde procedían los innumerables fragmentos de cerámica necesarios para construir y mantener las calles?
2: Se nos ocurrió la idea de que pudo haber productos de provincias lejanas que llegaban a la ciudad en recipientes de cerámica y que con el tiempo los fragmentos de esos recipientes fueron reciclados para la construcción de las calles. Eso sería también un indicio de la existencia del Imperio de Ife.
1: Según la tradición, una mujer habría sido la responsable de la construcción de estas calles.
4: La leyenda cuenta que fue la reina Luo, la única gobernante femenina, quien las impulsó. Le gustaba vestir amplias túnicas y no le agradaba caminar con ellas por calles lodosas durante la temporada de lluvias. Además, si quieres atraer a gente a tu ciudad, debes asegurarte de que puedan caminar por sus calles. Por eso todas las calles y avenidas de la ciudad fueron pavimentadas con fragmentos de cerámica o con piedras, de una manera muy similar a la que ocurría en las ciudades europeas medievales.
1: En muchos lugares se encuentran capas de pavimento superpuestas que fueron construidas en diferentes épocas. Cada pequeño fragmento de carbón vegetal es crucial para datar estos estratos, ya que pueden fecharse con relativa precisión mediante el análisis de radiocarbono o carbono 14.
2: Hemos llegado a la conclusión de que las calles pavimentadas son de una época que probablemente comenzó en la segunda mitad del siglo XII y desapareció en el siglo XIV. Por lo tanto, hablamos de aproximadamente dos siglos basados en este sistema urbano. Quizá algo más, dos siglos y medio aproximadamente.
1: El centro económico del imperio era la manufactura de vidrio de Igbo Olokun. Abidemi Babatun de Babalola, que lleva varios años excavando en el lugar, nos acompaña en una búsqueda de tesoros por los alrededores. Todo el vecindario está sembrado de fragmentos de la antigua producción de vidrio.
5: Excelente. Esto es un fragmento de un crisol para vidrio. El color del vidrio parece verde, pero estoy seguro de que es transparente. Si rompemos un pequeño trozo, veremos que es traslúcido, incoloro, como una copa de vino. Sin embargo, presenta este efecto verdoso. Mira lo que encontré. Una cuenta. Muy bonita. Azul cobalto. Están por todas partes. Aquí encontré otra. Aplanada y coloreada con cobalto. A cada paso puedes encontrar algo.

0: Una fábrica de vidrio activa entre los siglos XIII y XV. Durante mucho tiempo, esta idea fue impensable para los especialistas.
1: Hasta ahora se sostenía que en IFE se fundía vidrio importado. Esta afirmación se basa en la suposición de que no existía producción primaria de vidrio en el África subsahariana. Las cuentas de vidrio de IFE no habían sido sometidas a análisis químicos hasta hace poco, pero lo que hemos descubierto en los últimos 10 años es que la composición de estas cuentas de vidrio es completamente diferente de las de otras cuentas conocidas.
0: Mediante análisis químicos, Babalola ha estudiado la composición única de este vidrio. Su elevado contenido de cal y aluminio constituye una huella química inconfundible que identifica el vidrio producido en Ileife.
1: Aquí hay un fragmento de crisol. Están por todas partes. Allí hay otro. Veamos qué encontramos. Oh, esto es interesante. Otra cuenta de vidrio aplanada. Muy bien.
0: Unos metros más adelante, Babalola realiza un hallazgo poco común.
1: ¡Oh, qué belleza! Esta es una cuenta de un tono azul iridiscente. Se ve azul cuando refleja la luz. Pero cuando la luz la atraviesa, adquiere un tono entre amarillo y marrón claro. Es muy hermosa. Es una de las cuentas características por las que Ileife fue famosa entre los siglos XI y XV.
0: El conocimiento sobre la fabricación de las cuentas de colores brillantes probablemente estuvo restringido a un pequeño círculo de expertos iniciados. Ileife tenía el monopolio de la producción y el comercio de estos codiciados objetos.
1: No constatamos una fase de experimentación. Solo vemos vidrio muy bien hecho, de gran calidad. No sabemos si existió una etapa previa de pruebas.
0: El antiguo parque industrial de Igbo Olokun, donde se producía el vidrio, no estaba situado en la periferia de la ciudad por casualidad.
2: Hemos hecho análisis de las capas del suelo de la Edad Media y comprobamos que el aire estaba fuertemente contaminado. De hecho, se puede ver que la ciudad estaba afectada por productos químicos procedentes de la industria del vidrio y la del cobre.
0: El nombre Olokun hoy se asocia principalmente con las fábricas descubiertas por los arqueólogos. En la mitología yorubá, en cambio, Olokun es la esposa del primer rey divino, Oduduwa. Con ella habría comenzado el progreso tecnológico.
3: Probablemente fue una mujer quien inició este proceso. ¿Por qué? Porque las mujeres eran alfareras. Tenían experiencia trabajando la arcilla y también con el fuego. Por lo tanto, fueron probablemente las personas que inventaron el vidrio.
0: A finales del siglo XIV, Ileife alcanza el punto más alto de su poder. Luego decae en el transcurso de unas pocas décadas. Las fábricas son abandonadas, la construcción de calles pavimentadas termina y la era de las cabezas naturalistas queda atrás. El último gobernante de la época clásica habría sido el Oni Obalufón II.
3: Obalufón II llega al poder en un momento de grandes cambios políticos. Su autoridad fue desafiada, por ejemplo, por el reino de Owo, que poseía el primer ejército de caballería. Esto representaba una seria amenaza para las rutas comerciales que conectaban Ife con el norte hacia el Níger.
0: Un punto comercial clave para Ileife y sus estados vecinos era la isla fluvial de Tada. Allí se descubrió, junto con otros artefactos, una figura de aleación de cobre en estilo clásico de Ife, considerada una de las obras

0: más destacadas del arte africano entre los siglos XIII y XV.
1: La figura de Tada tenía una clara función, la de proteger los intereses económicos, espirituales y políticos de Ile Ife en una región situada a casi 150 kilómetros de la capital.
0: La máscara de Oni Obalufón II, una de las pocas cabezas retrato que puede atribuirse a un gobernante, corresponde a este periodo. Bajo su mandato, Ile Ife pierde el control de las rutas comerciales tras años de conflicto. La ciudad es derrotada por los ejércitos de caballería de los estados emergentes de los Nupe en el norte y Owo en el este.
1: Es posible que la sobreproducción de cuentas de vidrio haya contribuido al declive económico de Ife.
0: El declive debió de ser rápido, porque de otro modo los responsables de la producción de vidrio no habrían abandonado simplemente sus valiosos crisoles y las cuentas.
2: El siglo XIV no fue solo una época de desintegración política, también fue una crisis del conocimiento, una pérdida, sobre todo, del saber científico. Bastaba con que un eslabón de la cadena faltara. Por ejemplo, que los portadores del conocimiento murieran sin transmitirlo antes.
0: Gran parte de la población abandona la ciudad y emigra hacia antiguos estados satélite, donde a menudo asumen el poder. Llevan consigo la gloriosa historia de Ile Ife, envuelta en mitos, y la integran en la cosmogonía yorubá. De allí surgió el reconocimiento de Ile Ife como ciudad sagrada.
1: Encontramos cerámica, cuencos, ollas, vajilla, y debemos asegurarnos de conservar todos estos objetos. Nos ayudarán a comprender cómo era la vida en este lugar.
0: Aki Nogundiran, de la Universidad del Noroeste en Estados Unidos, lleva años investigando la historia de los Yoruba. En el yacimiento de Ile Ode, analiza con sus estudiantes un puesto avanzado del reino de Oyo. Tras el declive de Ile Ife, los estados satélite compitieron por llenar el vacío de poder, y entre ellos destacaron el poderoso reino militar de Benín en el sureste y el reino de Oyo en el norte. Oyo fue el primer reino yorubá en contar con caballería.
1: Benín era un estado vasallo de Ife. Oyo era un estado vasallo de Ife. Pero cuando el padre envejece, los hijos se sienten con derecho a actuar por su cuenta. El vínculo que unía a los distintos reinos, ciudades y aldeas perdió su fuerza.
0: Al sur de Ile Ife, el reino de Iyebu también se expande, liderado, según la leyenda, por un hombre procedente de Ile Ife. Tras la disolución del imperio de Ile Ife, se mandó a excavar una trinchera defensiva de 160 kilómetros de longitud y varios metros de profundidad alrededor del territorio de Iyebu. También en Benín y otros reinos se construyeron grandes sistemas de fosos como defensa militar.
3: El bosque oculta las fortificaciones a simple vista. Pero ahora hemos despejado el camino y podemos ver la profundidad del foso al atravesarlo, así como la altura del terraplén. Ya estamos dentro. Aquí comienza el tramo antiguo. Debe de haber existido un firme propósito político para construir una obra así, de 164 kilómetros de longitud. No se construyó en un solo día. las personas que vivían junto a un determinado tramo del foso también eran quienes realizaban las excavaciones allí, quizá bajo supervisión del poder central, con fines de defensa y para reforzar la identidad colectiva.

0: En el ámbito de la guerra, hubo entonces una pequeña revolución, la introducción del caballo. La fortificación de Ijevo tiene entre 7 y 10 metros de ancho, en promedio. Es muy profunda y tiene paredes sumamente inclinadas. Es imposible de atravesar con caballos.
1: Tras el declive de Ile-Ife, los antiguos estados satélite también luchan por el control de las rutas comerciales. El río Níger sigue siendo hasta hoy una ruta y una fuente de vida y de actividad económica en África Occidental, conectando entre sí las diferentes regiones. A finales del siglo XV, los primeros barcos mercantes portugueses llegan a la bahía de Benín. Es el inicio de una nueva era. El comercio, que antes se realizaba a través del Sahara, del Níger y de numerosos intermediarios, pasa ahora a desarrollarse directamente en la costa de África Occidental. Pronto, los gobernantes y comerciantes africanos importan cobre, armas, cuentas de vidrio, telas y alcohol de alta graduación. A cambio, los comerciantes europeos adquieren oro, marfil y personas esclavizadas. Es el inicio de la globalización. Los hábitos de consumo de las personas cambian rápidamente, tanto en Europa como en África.
2: Maravilloso. Nunca antes había visto un ejemplar tan completo y tan finamente decorado. Se nota que fue hecho con dedicación. Es una pipa de tabaco, un tipo de artefacto que aparece en África Occidental a comienzos del siglo XVI. El tabaco no era originario de nuestra región en África, sino un producto importado del Nuevo Mundo.
1: Con el descubrimiento de América, aumentan rápidamente las expediciones esclavistas europeas, secuestrando cada vez más seres humanos. Con ellos, la religión yorubá se exporta al Nuevo Mundo, donde aún hoy se practica en países como Brasil o Cuba.
2: Crearon un sistema religioso que lo abarcaba todo. Cuando los yorubá llegaron a Brasil y Cuba, su religión les permitió ofrecer respuestas a todas las grandes preguntas universales de la humanidad, del mismo modo que el cristianismo europeo tenía sus propias respuestas universales. Para cualquier ámbito de la vida, los yorubá tienen una interpretación dentro de su religión.
1: Al margen de la excavación en Itayemu, encontramos a una peregrina procedente de Estados Unidos. Con entusiasmo comparte con Gerard Schwann sus conocimientos sobre los orígenes y la difusión de la religión yorubá.
0: Llevaron su religión a América. Eso es interesante.
3: Así es. He estado en Nueva Orleans y he visto sacerdotes de Shango Yobatala. Hay devotos de Shango y Odudua en Cuba. Y mi madre ha visitado sacerdotes de Shango en Brasil. Allí todavía se habla una forma antigua de Yorubá.
1: La ciudad sagrada sigue fascinando y atrayendo visitantes. Por ello, para el Estado nigeriano, es cada vez más importante la devolución de las obras de arte únicas de Ile-Ife. Hoy,

0: Estas piezas forman parte de las colecciones de algunos de los museos más importantes del mundo. Para la joven nación de Nigeria, la restitución de estas obras de arte, saqueadas en el pasado, es una cuestión clave de futuro.
1: Son piezas muy populares en las exposiciones de Londres. Creo que muchos de estos artefactos deberían ser devueltos. Desde la Comisión Nacional de Museos y Monumentos hemos iniciado numerosas conversaciones sobre su restitución. Pero no es un camino fácil. Requiere mucha capacidad de negociación y diplomacia.
0: La gran pregunta sigue siendo: ¿dónde está la cabeza de Olokun, que marca el inicio de la historia de la investigación en la ciudad sagrada? Esta cuestión es objeto de debate en el mundo académico. Mientras la mayoría de los investigadores considera que el original está perdido, en el Museo Nacional de Lagos se afirma con certeza que la cabeza nunca desapareció.
2: Aquí está el original, en el Museo de Lagos.

0: No sabemos con certeza si se trata de una falsificación o del original. Sigue siendo un misterio y espero que algún día se resuelva. Pero es posible que esta cuestión siga ocupando a generaciones de arqueólogos.
1: En cualquier caso, la cabeza de Olokun es testimonio de la gloriosa historia de Nigeria y recuerda los tesoros artísticos y culturales que aún esperan ser descubiertos e investigados en los suelos de Nigeria y del continente africano.

0: Somos la generación más educada de la historia, pero también la más endeudada.
1: Tengo varias tarjetas de crédito con diferentes instituciones financieras.
2: Sacas una tarjeta de crédito o un préstamo y quedas endeudado. Dinero rápido y sencillo, entonces, pero ¿a qué costo? Terminamos pagando el doble o el triple.
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2: Sacas una tarjeta de crédito o un préstamo y terminas teniendo que pagar cuotas infinitas, intereses gigantes y quedas endeudado. Le pasa a millones de jóvenes en América Latina y el Caribe.
7: 25 años y debo más de $1,000,000.
2: La generación Z se ha convertido en la más endeudada de México, según datos de la Sociedad de Información Crediticia.
8: Un día eres joven y al otro día ya tienes deudas de más de $100,000,000.
2: Los argentinos menores de 25 años son un 50% más morosos que las otras generaciones del país, según datos del Banco Central de Argentina y el INDEC.
0: Somos la generación más educada de la historia, pero también la más endeudada.
2: Por un lado, los latinoamericanos acceden cada vez más jóvenes a tarjetas de crédito y pagos a plazos, incluso de manera digital.
9: Bueno, si se refiere a la tarjeta de crédito, la utilizo mucho para salidas, sobre todo para comidas y así. No me gusta comprarlo del diario, lo que sé que voy a utilizar todos los días con la tarjeta de crédito, no mucho. Más para gastos específicos y usualmente grandes.
2: Por otro, muchos no comprenden cómo funcionan los créditos, los intereses y los productos financieros en general.
10: Creo que va mucho de que a veces la gente no lee, ¿no? Entonces, si no lees bien las cosas, siempre te van a terminar haciendo menso.
2: Millones de jóvenes comienzan a tener acceso al sistema financiero, pero en muchos casos se están tirando a la piscina sin saber nadar.
11: Entonces, ¿qué quiere decir? Que a pesar de que el acceso es mayor y los jóvenes estamos usando más herramientas financieras, en particular de crédito, la educación financiera que tenemos sobre esos temas no está creciendo al mismo ritmo.
2: Nuevas opciones como los neobancos, las billeteras digitales y los créditos en línea o express complican el panorama.
12: Pero la más peligrosa forma de endeudarse, y no porque tenga los intereses más altos, sino porque ni siquiera sientas que te endeudas.
2: Entonces sí, cada vez es más fácil obtener un préstamo, pero muchas veces los jóvenes no calculan las consecuencias de endeudarse.
13: Lo más importante es entender que la deuda debe ser una herramienta para acercarte a tus metas y no una carga que te aleje de ellas.
2: Esta vez, en Cómo te afecta, hablamos del sobreendeudamiento en América Latina, de qué responsabilidad tienen los deudores y las instituciones financieras, y de qué papel juega la expansión de la banca digital. Veamos por qué tantos jóvenes están hasta el cuello de deudas. Casi el 90% de los jóvenes en la región están bancarizados, según una encuesta de la plataforma bancaria Mambu. Nada que ver con la generación de sus papás, ni mucho menos de sus abuelos. Y es que los jóvenes latinoamericanos ya han transformado la forma en que manejan su dinero. Según un estudio de TransUnión, el 64% de los jóvenes en América Latina prefiere pagar con billeteras digitales antes que con tarjetas de crédito físicas. Yo me incluyo, personalmente nunca saco mis tarjetas, todo lo pago con esto.
14: Pues la verdad nunca tengo efectivo y aprovecho así los puntos Colombia, millas y cositas como así. Pero casi que para todo, para mercar, para pagar casi todo, la verdad. Las uso bastante.
2: Me acuerdo de la primera vez que acerqué mi teléfono al dispositivo de pago y a la mesera le pareció rarísimo. Vale recordarlo porque es algo que se ha normalizado hace apenas unos años. Al principio de la pandemia, países como Colombia y Honduras impulsaron programas de transferencia de dinero a través de billeteras digitales o teléfonos móviles. Iniciativas así crearon mayor confianza en los pagos digitales o medios de pago electrónicos.
15: Por ponerte un ejemplo, Nequi. Nequi me parece que en Colombia fue el pionero y ha abierto el mercado a muchas otras fintech en Colombia.
2: Podemos recibir dinero en segundos, dividir gastos con amigos, pagar servicios, comprar y ordenar casi cualquier cosa por internet. Además, las plataformas son más intuitivas e incluyen muchas veces funciones de ahorro o hasta herramientas para hacer presupuestos. En 2020, casi 13 millones de latinoamericanos realizaron sus primeras transacciones en línea, según Latin America Reports. Y especialmente son los jóvenes quienes han entregado a esta transformación digital financiera.
13: De hecho, hoy los menores de 28 años representan cerca del 51-50% de esas primeras operaciones de crédito. Es decir, que hoy tienen un peso súper importante dentro del crédito en Colombia.
2: Los colombianos menores de 35 años son los principales usuarios de servicios de crédito ofrecidos por plataformas fintech, según TransUnión. Una fintech es una empresa que usa tecnología para ofrecer servicios financieros más rápidos, digitales y accesibles que los bancos tradicionales. Tal vez te suenen Nubank, Yape, Mercado Pago, RappiPay, Klarna, Revolut o Shopify. Todas son fintechs. Estos emprendimientos sin duda han simplificado el acceso a los servicios financieros y su uso en toda la región.
13: De manera general podríamos definir la inclusión financiera y es que más personas puedan acceder a productos y servicios financieros, no únicamente crédito. Aperturas de cuentas de ahorro, ejemplo donde les puedan consignar su salario o una billetera digital.
2: La transformación fintech en Latinoamérica se caracteriza por el rápido crecimiento de los sistemas de pagos digitales, que en 2023 ya tenían 262,8 millones de usuarios, y de la banca digital, con más de 58,7 millones de usuarios el mismo año, fundamentalmente en Brasil y México.
16: Sí, tengo Mercado Pago, sin embargo, nunca usé los créditos que te dan.
9: Tengo una tarjeta con Nu, ella es franquicia Mastercard, y tengo otra que también es franquicia, es Visa, pero es con Rappi.
17: Yo soy como muy todavía de la era de los niños que decían como no le piques a nada en internet, entonces como que sí, no, para nada.
2: El número de emprendimientos fintech creció en un 336% entre 2017 y 2023. Esto refleja la constante expansión de mercado en los últimos años. Pero ojo, porque dentro de las fintech hay de todo. Algunas tienen licencia bancaria propia, otras no y operan bajo licencias más ligeras. Algunas están respaldadas por bancos tradicionales.

0: y otras son totalmente independientes. Por eso debemos ser cuidadosos con dónde ponemos nuestro dinero y a quién se lo pedimos prestado.
1: Como no está nada está regulado de esas cosas, me da un poco de miedo que de repente, qué sé yo, retengan la plata, que algo pase, que no pueda recuperar mi dinero.
0: Una alternativa son los neobancos, un tipo de fintech sin sucursales físicas, que opera solo por app o web y ofrece servicios bancarios completos, desde cuentas de ahorro hasta tarjetas de crédito y préstamos. Están ganando popularidad entre los jóvenes, especialmente en Brasil, donde el 54% usa un neobanco. En países como Argentina y Colombia crece el número de usuarios, pero aún predominan los bancos tradicionales.
2: Digamos que lo tradicional uso mucho Bancolombia para compras a una cuota, pero por ejemplo uso billeteras nuevas o aplicaciones nuevas, como por ejemplo como Arc, que permiten vos, basado en los activos que tengas guardados, permiten emitir tarjetas de crédito respaldado, digamos, con el cupo respaldado en esa cantidad de activos que os tengas ahí.
0: Antes hablábamos de cómo los jóvenes están cada vez más bancarizados, pero en América Latina solo el 30% de las personas pide préstamos a instituciones formales, según la OCDE. Más de la mitad de los adultos de Latinoamérica, el 56% de la población, no posee una cuenta bancaria. Son unos 185 millones de personas, es decir, son personas en situación de exclusión financiera. Esto responde a realidades latinoamericanas, donde predomina el uso del efectivo, impulsado por factores como la informalidad laboral, el comercio ambulante y los negocios no registrados. La brecha de exclusión financiera la están llenando las fintech, las apps de microcréditos y el modelo compra ahora, paga después. Un 57,32% de las empresas fintech en América Latina y el Caribe se enfoca en personas y empresas subbancarizadas o no bancarizadas. Dinero rápido y sencillo, entonces, pero ¿a qué costo? Hablemos un poco más de los riesgos de estos créditos, a quiénes benefician y a quiénes perjudican. Prometen dinero rápido, money, sin filas money. Y sin papeleo. Money, money. Y sí, con las fintech es más fácil conseguir créditos y son más accesibles, pero no hay que subestimar los riesgos, porque el costo más alto lo suelen pagar los usuarios. Las tarjetas de crédito que ofrecen los intermediarios financieros no bancarios, como lo son muchas de las fintech, alcanzan niveles de morosidad del 14% en el grupo de personas que toman financiamiento por primera vez, de acuerdo con el Círculo de Crédito de México.
3: Hace poco fui a un concierto en Bogotá y precisamente utilicé la tarjeta para, sobre todo para la comida, para la estadía y bueno, para alguna otra cosa como cerveza o ese tipo de cosas que van saliendo en el viaje.
0: Tenemos que anotar que este grupo de intermediarios financieros también incluye la llamada banca en la sombra, entidades no bancarias que otorgan financiamiento sin licencia formal. Por ejemplo, los llamados préstamos gota a gota, los créditos entre amigos o familiares, etc. La mayoría de los préstamos son pequeños, pero ojo, casi un 30% de los jóvenes toma crédito en más de una entidad al mismo tiempo. Es decir, tienen un multiendeudamiento o sobreendeudamiento.
2: Tengo varias tarjetas de crédito con diferentes instituciones financieras, dependiendo de las tasas me voy manejando, normalmente las uso a una cuota.
0: En Argentina, según un informe de Analítica, está creciendo el peso del endeudamiento fuera del sistema bancario tradicional. Unos 5,3 millones de argentinos se encuentran en mora tardía, es decir, llevan unos 120 días de atraso en el pago de deudas. De ellos, la mayoría debe a una entidad no financiera. En segundo lugar, se suman quienes deben también a una fintech. Como vemos, la mayoría de los deudores tardíos en Argentina le deben a las fintech o a entidades fuera del sistema financiero. Las fintech ganan con tasas extremas. Así es como se protegen del riesgo de prestarle a la gente dinero fácil. Y bueno, sabemos que lo fácil usualmente sale caro. El servicio Compra Ahora, Paga Después permite adquirir productos y luego pagarlos en plazos sin necesidad de tener una tarjeta de crédito. En México, el 31% de los jóvenes usa esta modalidad, según la Sociedad de Información Crediticia. No evalúan tu historial crediticio, no te preguntan si trabajas, cuánto ganas o si pagas otras deudas. Pero, ¿significa eso que nadie está revisando nada?
4: Puede que muchas cosas no se preguntan, pero se validan por debajo, lo que nosotros denominamos como una validación pasiva, es decir, el usuario no está entregando la información, pero sí se valida contra fuentes de datos la información o el historial crediticio.
0: La validación es mínima porque el negocio es extremadamente rentable, con tasas de interés entre 7%

0: 150% y el 400%, no importa tanto que el riesgo sea alto. Prestan a personas excluidas del sistema bancario con tasas extremas que cubren el riesgo de impago.
1: ¿No se te hace raro que cada vez que intentas comprar algo, las empresas casi casi están rogándote que lo difieras en paguitos?
2: Por lo general, lo que he notado es que no te dan como meses, sino que te dan semanas para pagar. O sea, te dan como, no sé, como 15 semanas. Y entonces tienes que ir pagando en alrededor de esas semanas.
0: Los críticos dicen que esto arma un espejismo, una ilusión. Los pagos semanales parecen súper bajos. Te hacen pensar que no es tanto dinero, pero la suma está partida en cuotas pequeñas, precisamente para que pase desapercibido el interés.
3: O sea, te dicen 4% mensual y tú no respondes y preguntas, bueno, ¿y eso a cuánto equivale de manera anual, no? Porque las instituciones en casi todos los países, todos, están obligados a decirte esa información si uno la pide.
0: De esta manera, no entendemos que terminamos pagando el doble o el triple. Los cobros son pequeños cada semana o cada mes, pero el costo total termina siendo enorme.
2: Al final a ellos les conviene, o sea, a ellos no les interesa si tú te endeudas o no, si es mejor para ellos que lo hagas.
3: Pero pues la gente no está acostumbrada a hacer esas preguntas, a hacer la matemática o a buscar en los contratos esa tasa anualizada.
0: Si te interesa saber más de cómo funcionan los intereses simples, compuestos y algunos conceptos financieros fundamentales, puedes ver nuestro episodio sobre educación financiera en América Latina. Pero bueno, el problema no son solo los intereses.
3: También se están cobrando comisión por manejo de crédito, también se están cobrando el seguro de quién sabe qué, y entonces terminas pagando mucho más dinero que no está reflejado en la tasa de interés.
0: Si eres de México, tal vez has escuchado del CAT, el costo anual total, que en otros países se le conoce como TEA, tasa efectiva anual. En Argentina es el costo financiero total, o CFT. Y si vives en Estados Unidos, hablamos de la APR, la Annual Percentage Rate. Se trata del costo total de un crédito, tomando en cuenta no solo la tasa de interés, sino también las comisiones, seguros y cualquier otro cargo extra. En México, el CAT promedio de las fintech es de casi 152%, mientras que en la banca tradicional es de un 78%. Algunas fintech llegan a cobrar hasta un 187% de CAT. Y ojo, en Argentina, el Banco Central detectó que más de la mitad de las fintech cobra más de 400% anual. Las apps bancarias también te dicen, hey, no hay problema si no puedes pagar, te refinanciamos. ¿Y qué significa eso? Pues pagas una cuota más pequeña, pero la deuda no deja de crecer. Veamos un ejemplo. Paula es una joven de 23 años, trabaja en un restaurante. Su sueldo varía y no tiene historial crediticio. A través de una aplicación solicita un microcrédito de $150 para comprar ropa. Para gestionar el microcrédito, solo tuvo que verificar su identidad. 3 meses después, tras varias refinanciaciones, podría terminar pagando hasta $450. Es decir, el triple de lo que pidió originalmente, un 200% en intereses. Ese es el negocio, la refinanciación infinita. Pero ahora veamos la raíz del problema. ¿Por qué los jóvenes se están endeudando tanto? La realidad es que muchos piden préstamos no para comprarse un carro o pagar un viaje, sino más bien para sobrevivir. Las causas de que los más jóvenes se endeuden son estructurales y las hemos analizado ya en varios episodios de Cómo te afecta. Esta vez veremos 3 de ellas. Primero, la precariedad laboral. El 56% de los jóvenes latinoamericanos trabaja en la informalidad y la desocupación juvenil es 3 veces más alta que la de los adultos, según datos de la OIT y la ONU. Segundo, en Latinoamérica, los jóvenes viven sin ahorros para emergencias. El 55% de la generación Z no puede cubrir 3 meses de gastos, según reportes de Deloitte. Tercero, su educación financiera es muy baja. El 75% de jóvenes de 15 años carecen de habilidades matemáticas para alfabetización financiera, según el informe de PISA y del Banco Mundial sobre educación en América Latina. Veamos el caso de Argentina. El informe de analítica detectó en este país que los jóvenes de 18 a 30 años son quienes tienen los niveles más elevados de mora. La irregularidad en este grupo de edad alcanza casi el 40%, una situación relacionada con el deterioro de las condiciones laborales para los jóvenes.
4: Son esas cosas que siento que hay que planificarlas bien, porque si eventualmente, ¿no?, el tema de tener un trabajo estable, ¿no?, que poder mantener el flujo de dinero, cosa de poder mantener el crédito y que no se me acumule algún tipo de deuda e intereses.
0: Y se suma la inflación.
3: Precisamente por la inflación, el poder de compra de los salarios hoy está entre un 12 y 20% menor a la de las generaciones de hace 30 años, ¿no? De nuestros papás, en mi caso, de mis papás.
0: Es decir, nuestro dinero vale menos. Nuestro salario no cambia, pero su poder adquisitivo disminuye. Y por eso algunas familias recurren al crédito para sostener el consumo diario.
5: Pues lo uso pues ya para mi vida diaria. De hecho, desde recargar la tarjeta del transporte del metro a recargas telefónicas, pagos en la tienda y pues ya otras cosas más como pues pagos de servicios, que la luz, que el agua, incluso también a renteros pues las transferencias o igual ya también como momentos de ocio, ¿no?
0: Las tarjetas de crédito y billeteras virtuales han pasado a ser herramientas habituales para cubrir alimentos, servicios y transporte. Antes se reservaban los créditos para compras grandes como un nuevo electrodoméstico, un viaje o una computadora. A este nuevo uso se le ha denominado crédito de subsistencia.
3: ¿Eso qué quiere decir? Que hay muy poco margen para que los jóvenes puedan ahorrar para tener un fondo de emergencias o ahorrar para comprarse cosas pues, más caras como un refrigerador para su casa, cosas así. Y por eso tienen que recurrir a los créditos en mayor medida.
0: No sorprende que, con este contexto, a mediados de 2024 y 2025, los préstamos privados en Argentina saltarán del 4% al 12% del PBI. A la inflación, la inestabilidad política y la precariedad laboral que aquejan a muchos países latinoamericanos, se suma una baja capacidad de ahorro.
2: O sea, llego a guardar mi dinero como en ahorro, así ya ves que luego te dan como esto de como crecimiento financiero. Pero hasta ahí.
0: Pocos ahorran y quienes lo hacen muchas veces no saben cómo hacer crecer su dinero en una cuenta de ahorros formal o desconfían de los sistemas bancarios tradicionales. Varios se conforman con guardar plata debajo del colchón y ni hablar de las inversiones.
6: Mi forma de tener ingresos es trabajar. Yo no invierto, no me gusta invertir o no me gustaría invertir y que me salga mal.
0: Así, no solo el dinero corre peligro ante daños o robos, sino que también pierde valor con el tiempo y la inflación. Según el Banco Mundial, solo un 39% de las personas que ahorran formalmente en América Latina y el Caribe recibe intereses por sus ahorros. El miedo a la bancarización usualmente nace de la falta de información. En América Latina tenemos poquísima educación financiera.
7: Ahora te digo que no, en un futuro puede ser, depende si le necesite en ese momento. Y hasta ahora no, porque siento que no estoy preparada para empezar a usar tarjetas de crédito, como que bueno, en el cole no te enseñan, entonces como que salís al mundo, ya sos un adulto y no sabes cómo usarlo.
0: Según un informe de la OCDE que examinó 9 países latinoamericanos, en promedio, el 27% de los hombres y solo el 18% de las mujeres entienden qué son las tasas de interés, mientras que el 50% de los hombres y el 44% de las mujeres entienden lo que significa la tasa de inflación. Otro concepto básico para el día a día.
3: Por ejemplo, se hizo un estudio en el 2024 en México del Instituto Mexicano de Ejecutivos de Finanzas, que se llama el IMEF, en las siglas, y lo que ellos encontraron con los jóvenes que entrevistaron es que solamente el 24% tenía conocimientos básicos de finanzas.
0: Si combinamos esto con el creciente uso de los pagos digitales, vemos que se ha diluido la percepción del gasto. Esto facilita el consumo impulsivo.
8: Pero no necesitas la Dyson, no necesitas el último iPhone ni el último Play.
0: Las redes sociales juegan un rol importante al promover un estilo de vida aspiracional y generar el temor a quedarse atrás, el famoso FOMO o Fear of Missing Out. El acceso fácil al crédito agrava el problema.
9: Pero cuando usas métodos de pago, de compra ahora, paga después, ese dolor se reduce por completo, haciéndote creer que te salió gratis.
0: El 69% de los usuarios de la modalidad compra ahora, paga después en México pertenece a las generaciones Millennial y Z. El 38% son millennials y el 31% forman parte de la generación Z, según datos de Aplazo.
10: Antes de comprar o endeudarte en algo, piénsalo dos veces si realmente lo que necesitas. Entonces, esto finalmente me va a acercar a la meta que quiero. ¿Lo puedo pagar en una sola cuota? ¿Es algo que realmente necesito?
0: Y como veíamos antes, no se fijan en las tasas o los intereses altos. Porque claro, con poca o nula educación financiera, no sabemos qué significan.
11: No sé si sé perfectamente cuál sería la definición. Pero me suena, por ejemplo, a un interés que se va sumando con el tiempo.
0: Y todo esto tiene consecuencias directas que empeoran la situación de los deudores. Cuando una persona no cumple con sus obligaciones crediticias, se refleja negativamente en su reporte crediticio, lo que puede limitar su acceso a préstamos, alquileres, servicios financieros e incluso oportunidades laborales, porque algunas empresas revisan estos registros antes de contratar.
10: En este caso, el historial crediticio muestra el comportamiento o hábitos de pago

0: sino que siempre busquen entender cuál es la tasa que están pagando a nivel anual y el costo anual total.
1: Así que revisemos siempre cuánto cuesta el crédito al año y cuánto terminaremos pagando en total. ¿Qué más podemos hacer? En el ámbito personal, es importante promover un uso responsable del crédito. Hay muchas medidas que podemos aplicar nosotros mismos, como proteger nuestro historial crediticio, conocer y entender las condiciones y beneficios incluidos en cada producto financiero que utilizamos, y procurar pagar el saldo completo cada mes si tenemos una tarjeta de crédito.
2: Creo que lo único, tarjetas de crédito, pero siempre como que pago al final del mes, entonces es solo para construir como historial.
1: Pero por supuesto, también es necesaria la regulación. El Banco Mundial recomienda establecer reglas claras sobre cómo las empresas venden sus productos, incorporan nuevos clientes, informan sobre costos y tarifas, protegen los depósitos y previenen las estafas. También se requiere una regulación específica para el servicio de compra ahora, paga después, y los microcréditos, que contemple la transparencia obligatoria del costo total, periodos de reflexión antes de contratar y evaluaciones de la capacidad de pago basadas en datos alternativos adecuadamente gestionados. Porque no se trata de demonizar a las fintech ni a los nuevos emprendimientos digitales. Es importante cerrar esa brecha de inclusión financiera, pero debemos recordar que no basta con prestarle dinero a más gente a lo loco. Lo fundamental es hacerlo de forma responsable y asegurarse de que las personas comprendan en qué se están metiendo, los compromisos financieros que están asumiendo. Hay que ser claros, este es el momento de evitar que toda una generación empiece su vida adulta atrapada en deudas de las que no puede salir.
3: No es solo a las empresas para que analicen muy bien a las personas, sino que los usuarios y los ciudadanos estén muy bien informados.
1: La educación financiera debería ser obligatoria y práctica, empezando en las escuelas y extendiéndose a las redes sociales, con herramientas sencillas para entender conceptos como el interés compuesto, la mora, el historial crediticio y el costo total de un préstamo. Paralelamente, la OCDE propone fortalecer las competencias digitales. Herramientas digitales como las fintech y la inteligencia artificial también pueden ayudar a prevenir el sobreendeudamiento.
3: La inteligencia artificial tiene el potencial de poder integrar diferentes alertas, tanto históricas como señales en tiempo real, que permitan generar esas alertas tempranas para tomar decisiones más prudentes. Lo que estamos viendo a nivel global son evoluciones de los modelos donde se integran no únicamente señales de crédito, sino también de prevención de fraude para generar esas decisiones mucho más informadas.
1: Pero por supuesto, compartir nuestra información financiera también implica riesgos.
0: Imagínate que tú compras mucha CBD terapéutico porque tienes dolor de cabeza y todo eso queda registrado pues, en tus compras con tarjeta de crédito de débito. Y toda esa información va a estar ahí concentrada y las empresas van a poder tener acceso a eso.
1: Y podría terminar perjudicándote.
0: Y podrían decir, las personas que consumen CBD son personas peligrosas porque hay un prejuicio en contra del CBD. Y entonces se te niega el crédito no porque seas un mal pagador, sino porque se te está discriminando con base en la información que se tiene sobre tus compras.
1: Aún así, hay datos que son fundamentales. Investigar y usarlos es necesario para entender el comportamiento financiero de las personas, en especial de las más vulnerables a la exclusión financiera. Los jóvenes están sobreendeudados, ya sea por necesidad o por consumo excesivo. La tecnología ha ayudado a reducir la brecha de bancarización. Sí, pero ese avance debe ir acompañado de educación financiera y de una regulación adecuada. Los gobiernos deben ponerse las pilas para establecer normas sólidas de protección al consumidor, mientras que las instituciones financieras deben cumplirlas y asumir también un papel activo en la educación de sus clientes. Empoderar a las personas para que tomen decisiones financieras informadas es clave en América Latina, una región marcada por la inflación, la volatilidad económica y la alta informalidad. Más educación financiera, una mayor protección al consumidor y un uso responsable de la tecnología. Ese debería ser el camino para fortalecer la resiliencia financiera de los latinoamericanos. Así cerramos este episodio de Cómo te afecta. Gracias por vernos y hasta la próxima.

0: Las computadoras de hoy van a paso de tortuga. En Oxford se ha dado un gran paso hacia la computadora cuántica.
1: It could solve the same problem in minutes or in hours.
0: Máquinas capaces de resolver problemas que las supercomputadoras actuales no logran solventar. Una tecnología con enormes oportunidades y también enormes riesgos.
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7: Todos hemos perdido la paciencia con alguna computadora atascada en sus cálculos. Y la inteligencia artificial requiere aún más potencia de trabajo. El año pasado entró en funcionamiento en Alemania la supercomputadora más potente de Europa. Puede realizar más de 1 trillón de operaciones por segundo. El modelo chino más moderno es el doble de rápido. Y los ordenadores del futuro podrían ser aún más veloces gracias a la física cuántica. ¿Cómo es posible y qué significa para la seguridad de tus datos? Te lo contamos aquí, en Visión Futuro.
8: David Nadlinga quería mostrarnos la ubicación de la computadora cuántica en su laboratorio de la Universidad de Oxford, entre todos estos láseres y sistemas ópticos. Pero el sistema se ha desajustado.
7: Es una cuestión de micrómetros y se ha desplazado ligeramente. La fibra óptica tiene un diámetro de unos pocos micrómetros e intentamos dirigir este átomo justo hacia la fibra.
9: Como si apuntaras.
7: Exacto, pero es solo un átomo, muy poca luz. La imagen se forma en algún punto aquí, en el centro. Pero no tenemos forma de hacerla más brillante, es decir,

0: de reforzar la señal.
1: En este abarrotado laboratorio, situado en el sótano de la prestigiosa universidad, David Nadlinga y su equipo buscan lograr un avance clave para la computación cuántica.
0: En la primera etapa de la era cuántica, nuestros conocimientos servían para construir láseres y transistores. Tecnología moderna. Ahora se trata de manipular átomos individuales para almacenar información. ¿Se encuentra el átomo en un estado u otro? ¿Es un cero o un uno o los dos a la vez?
1: Ambos al mismo tiempo. Eso es lo que lo hace diferente. Todos los estados son posibles simultáneamente. Ante un laberinto, una computadora cuántica podría calcular a la vez todas las rutas posibles en lugar de probar una tras otra, como haría un ordenador clásico. Y eso marca la diferencia. Con cada bit adicional de información, en este caso los átomos de la computadora cuántica, la capacidad de cálculo se duplica.
0: Aumenta de forma exponencial. Y esa es la promesa de la física cuántica, una enorme capacidad de cálculo.
1: ¿Qué significa este crecimiento exponencial? Dos qubits o bits cuánticos ofrecen 4 veces más potencia de cálculo. 10 qubits suponen 1024 veces más potencia. Y aquí viene lo increíble.
0: Hace más de 50 años ya teníamos computadoras con 300 bits de memoria. Pero 300 qubits se corresponderían con aproximadamente 10 elevado a 90 estados posibles. Eso es más que el número de átomos en el universo.
1: Se calcula que para romper los sistemas de cifrado actuales sería necesaria una computadora cuántica con 1 millón de qubits.
0: Sí, aproximadamente 1 millón, porque hay que aplicar la corrección de errores. Si tengo 1 millón de qubits, puede que unos pocos miles sean perfectos. Como físico experimental, siempre me enfrento a errores.
2: ¿Pero es posible lograrlo?
0: Es un desafío para la ingeniería, pero desde el punto de vista de la física fundamental, es posible.
1: ¿Y qué pasará con los datos bancarios o los historiales médicos? ¿Cómo transmitir información de forma segura en el futuro? Con física cuántica, nos responde Andrew Shields. Junto a su equipo ha desarrollado un sistema basado no en matemáticas complejas, sino en las leyes del mundo cuántico.
0: Tenemos que usar técnicas que sean invulnerables frente a una computadora cuántica. Y la comunicación cuántica es una forma de hacerlo.
1: La clave es que en física cuántica, el mero hecho de observar las partículas hace que cambien. En Londres, una red de criptografía cuántica demuestra por primera vez que este principio puede aprovecharse en la práctica. Dos empresas y sus centros de datos intercambian claves cuánticas seguras, todavía con una baja velocidad de transmisión y un alcance limitado. Andrew nos explica el sistema. En lugar de enviar simples pulsos de luz por la fibra óptica, cada fotón se configura en un estado cuántico específico.
0: Si un hacker intenta leer algunos de esos fotones, altera sus propiedades. Y esa alteración es detectada por el sistema como un error en la secuencia compartida.
1: Si la tasa de errores aumenta, el receptor se da cuenta de que alguien está espiando e interrumpe la transmisión. ¿La propia observación modifica la información? Eso solo ocurre en el mundo cuántico. Es como si un libro no fuera simplemente un libro independiente de nosotros, sino que el acto de leerlo cambiara el texto. La carrera por el cifrado cuántico y las computadoras cuánticas está en marcha. En Oxford, David y Peter consiguieron que su delicado sistema vuelva a funcionar. Podría suponer un impulso decisivo para construir supercomputadoras cuánticas con muchos qubits. En el experimento, numerosos láseres y espejos concentran la luz y la envían al núcleo del ordenador, que tiene una estructura sencilla. Un microchip en el que se mantiene atrapado un átomo de estroncio que se excita mediante la luz láser. Entonces, comienza la magia.
0: El átomo emite fotones de luz.

0: luz que nosotros conectamos a una fibra óptica convencional. Después, esa fibra puede conectarse a otro módulo de computadora cuántica.
1: Dos sencillas computadoras cuánticas con un qubit, cada una unidas mediante una fibra óptica. Un sistema con 4 veces más potencia de cálculo. 2 elevado a 2.
0: Pero esto solo funciona y solo es interesante como computadora cuántica si puedo tener un átomo aquí y otro allí que almacena el qubit y ambos están entrelazados.
1: Entrelazamiento. Tal vez el fenómeno más extraordinario de la física cuántica. Vamos a ilustrarlo con calcetines. Imaginemos que nuestros dos protagonistas son los átomos de las dos computadoras cuánticas, mientras que sus calcetines representan los fotones mediante los que intercambian información. La propiedad cuántica especial, que en realidad sería la polarización de la luz, está representada por el color de los calcetines. Da igual qué color lleve cada uno. Y ahora viene lo interesante. David y Andrew quedan entrelazados cuánticamente. Ya no son independientes, sino que forman un único sistema. La propiedad cuántica, el color de sus calcetines, está inseparablemente conectada. Y ahora viene la parte más loca de la física cuántica. Da igual la distancia entre David y Andrew. Ambos siguen entrelazados. Pero en cuanto se mide uno de los átomos, los colores de los calcetines vuelven a definirse. Exactamente en el mismo instante y siempre de manera opuesta. Desde el otro lado del mundo, Andrew sabría que si su calcetín es verde, el de David es rojo. ¿De verdad esto es así? David ha escrito un programa para demostrar que sus dos computadoras cuánticas están efectivamente entrelazadas.
0: Si pulsamos este botón y todo funciona, deberíamos de ser capaces de volver a establecer el entrelazamiento.
1: En las pantallas aparecen imágenes de los átomos de las dos computadoras cuánticas. David y Peter miden de forma totalmente independiente su polarización, es decir, el color de los calcetines.
0: A primera vista parece aleatorio. Todo sucede muy deprisa. Creamos un entrelazamiento y medimos. Creamos otro entrelazamiento y medimos. Pero cuando comparamos los dos módulos, vemos que los resultados coinciden perfectamente.
1: Al comparar las dos series de resultados, se observa que ambas computadoras cuánticas mostraron los mismos valores de manera independiente. La medición realizada en uno determinó el valor del otro.
2: 0000011. Ningún error hasta ahora.
0: Incluso siendo físico, estas cosas me causan asombro.
1: Ha nacido una pequeña red cuántica. Dentro de pocos años podrían conectarse decenas de computadoras cuánticas entre sí y liberar toda esta extraordinaria potencia de cálculo, dejando obsoletos los sistemas de cifrados actuales.
0: Si no entendiste todo, no te preocupes, no eres el único. El mismísimo Albert Einstein recelaba de la física cuántica porque en ella las cosas parecen impredecibles. Luego volveremos a las computadoras cuánticas. Pero antes hablemos de gatos, o mejor dicho, de los millones de imágenes de gatos que circulan por Internet. En la era de la inteligencia artificial, ¿cómo distinguir entre un gato real y uno falso? Una nueva tecnología podría marcar la diferencia. Esta es una foto real de un gato real. Y esta, una imagen creada por inteligencia artificial. ¿Cómo podemos saber cuál es falsa sin ayuda humana? Es lo que se preguntó un equipo en la Escuela Politécnica Federal en Basilea, Suiza. Los investigadores desarrollaron un chip que registra la autenticidad de una imagen en el momento en que se toma. Félix Franke trabajó en el proyecto. El chip es un sensor, por ejemplo, de una cámara que capta la luz. Y en su interior se genera una marca de agua que servirá para verificar que la imagen es real y no artificial. Así es como funciona. Cada vez que la cámara toma una foto, un chip especial dentro del sensor crea un sello invisible, una especie de certificado de autenticidad.

0: Permite determinar si una imagen realmente proviene de la cámara de un celular u otro sensor físico y no de un software de IA. El chip aún es un prototipo, pero podría integrarse en cualquier sensor o cámara. Así, las redes sociales, como Instagram, podrían verificar automáticamente si el contenido es genuino y etiquetar las imágenes manipuladas. Sería necesario que la sociedad y quizás los responsables políticos presionen para crear incentivos que lleven a las empresas a implementar esta tecnología. Porque al final hay que integrar el chip en el sensor de una cámara para poderlo usar. En Pixel Vision ya se utiliza la detección de deepfakes. Esta empresa, con sede en Zurich, desarrolla sistemas de verificación de identidad para clientes como bancos o compañías de telecomunicaciones. Sus sistemas deben distinguir entre imágenes reales y falsas porque ya es común el fraude en la verificación de la identidad de una persona mediante una foto. Todos estos son deepfakes. Estas personas no existen en realidad. Son imágenes generadas al 100% de forma artificial. Algunas resultan poco naturales, pero otras son tan buenas que es difícil decir si son reales o no. Junto con el Instituto Suizo de Investigación IDIAP, Pixel Vision desarrolló una inteligencia artificial capaz de detectar imágenes manipuladas. Nuestro software puede identificar patrones específicos que aparecen cuando se generan imágenes artificiales. Hemos entrenado nuestros modelos de aprendizaje automático para que reconozcan estos deepfakes. Y es que la inteligencia artificial logra generar imágenes muy realistas, pero deja pistas que la delatan. Detectamos patrones creados durante el proceso de generación. Por ejemplo, ciertas disposiciones de los píxeles o transiciones de color extremadamente sutiles que el ojo humano no aprecia, pero las máquinas sí. El algoritmo está entrenado para reconocer distintos tipos de manipulación. Uno muy habitual es el intercambio de rostros, sustituir una cara por otra. También puede identificar rostros completamente sintéticos de personas que no existen, así como rostros reales que han sido alterados. El software puede detectar todo eso. Por ahora funciona, pero como los ciberdelincuentes desarrollan continuamente nuevas formas de crear deepfakes, hay que entrenar el software constantemente. Es la única forma de asegurarse de que en el futuro siga detectando las imágenes manipuladas. Es algo de locos. Desarrollamos nuevos sistemas de IA para detectar las falsificaciones cada vez más convincentes creadas por otros sistemas de IA. Pero esta tecnología es capaz de mucho más. En combinación con la robótica, la IA podría salvar vidas. De hecho, los perros robots impulsados por IA ya ayudan a identificar peligros antes de que se conviertan en amenazas.
1: Los robots son cada vez más ágiles. En los lugares de trabajo actuales, especialmente en entornos peligrosos, son cada vez más capaces de asumir tareas que requieren mayor autonomía. El investigador Søren Pirk analiza los avances en el mundo de la robótica.
0: La robótica es un campo de estudio desde hace mucho tiempo. Ahora vemos que el hardware se está volviendo lo suficientemente robusto y versátil como para su implantación generalizada. Es un gran avance. Por fin es capaz de realizar muchas tareas diferentes.
1: No muy lejos de Kiel, en la costa báltica de Alemania, pronto habrá un perro robótico patrullando. Las pruebas han convencido a una empresa de servicios públicos local. Este perro robot se mueve con las orejas y los ojos bien abiertos por la central eléctrica de gas más moderna del país. Sin embargo, no sustituirá por completo a los humanos.
0: Hay tareas que resultan menos atractivas debido al trabajo por turnos y también tareas en entornos en los que se manejan productos químicos que pueden ser peligrosos. Ahí es donde vemos el potencial de combinar el trabajo de los robots y el de los humanos.
1: El perro robot.

0: Bot es capaz de detectar charcos en lugares donde no debería haberlos y de transportar dispositivos a lugares alejados. Ni siquiera las escaleras le impiden llevar sus sensores a donde se necesitan. Y gracias a los rápidos avances en el software, estos robots son cada vez más inteligentes.
1: Mucha gente conoce grandes modelos de lenguaje como ChatGPT que evalúan y generan lenguaje. Lo interesante en la robótica es el desarrollo de modelos de visión-lenguaje e incluso de modelos de visión, lenguaje y acción. Estos sistemas pueden interpretar imágenes, comprender situaciones y determinar las acciones que debe realizar un robot.
0: Al igual que los perros reales que pueden percibir el peligro en una fase temprana, este perro robot es capaz de detectar defectos en los procesos técnicos mucho antes de que un componente falle.
1: Mediante mediciones acústicas podemos detectar una fuga de aire imperceptible para el oído humano. Esto demuestra cómo los sensores modernos pueden superar a la vista o al oído humanos.
0: Los ingenieros de Kiel quedaron tan impresionados que decidieron invertir unos 200.000 euros para utilizarlo en la central eléctrica. Por ahora, solo emite alertas. Cuando algo va mal, todavía no actúa de forma autónoma. Los investigadores de la Universidad de Kiel planean ir más allá. Quieren desarrollar robots que se comporten de forma autónoma en tareas como la extinción de incendios para reducir así los riesgos para los humanos.
1: En ámbitos como los incendios forestales, la robótica aún se encuentra en pañales. Todavía no disponemos de sistemas que puedan operar de forma consistente en entornos forestales. Y en lo que respecta a que la IA evalúe situaciones de incendios forestales, aún carecemos de datos suficientes.
0: Así pues, este robot de pruebas aún no está preparado para enfrentarse a un incendio forestal. A pesar de su agilidad, sin el software adecuado, no podría combatir eficazmente las llamas en situaciones complejas. Y hablando de combate, también se está entrenando a los robots para el ejército. La guerra en Ucrania ha acelerado su desarrollo.
1: No se trata de una tecnología puramente militar. Depende de cómo se utilice. Por un lado, puede transportar pequeñas cargas de munición, pero también puede ayudar a desminar o a escanear el terreno en busca de explosivos ocultos.
0: La pregunta sigue siendo, ¿quién decide cuándo esta tecnología ha de salvar vidas y cuándo ha de eliminarlas?
1: Necesitamos un debate en la sociedad al respecto. La responsabilidad no puede recaer sobre un único actor. Abarca a los desarrolladores, a los fabricantes de hardware, a los usuarios y a la sociedad en su conjunto.
0: Al fin y al cabo, siguen siendo máquinas que solo hacen lo que les ordenan los humanos.
1: Volvamos ahora a las computadoras cuánticas. Con su extraordinaria potencia, algún día podrían descifrar métodos de encriptado que actualmente se consideran 100% seguros. ¿Qué podemos hacer para protegernos de un ataque digital cuántico?
0: Aquí, más que en cualquier otro lugar, quien manda es el dinero. Estamos en Canary Wharf, en el distrito financiero de Londres. Aquí se realizan diariamente operaciones de cambio de divisas por valor de unos 3,8 billones de dólares, más de un tercio del volumen global. La computación cuántica está sacudiendo al sector.
1: Es una de las mayores amenazas para la criptografía.
0: El HSBC es el banco más grande de Europa. Tiene 220.000 empleados y unas ganancias anuales de 25.000 millones de dólares.
1: Hablamos de todos los sistemas que protegen los datos de los clientes y los pagos, es decir, la base de la seguridad en el sistema de servicios financieros. Las capacidades de la computación cuántica ponen en riesgo todo esto.
2: Se podría robar mucho dinero.
1: Se podría robar mucho dinero y crear muchos problemas. Socavaría la confianza en el sistema de servicios financieros. Y si una computadora cuántica se usa para sortear la criptografía, podría provocar una catastrófica pérdida de confianza, no solo en los bancos, sino en todo el sistema financiero.
0: Hackers en países como China y Rusia atacan redes de datos en todo el mundo. Al mismo tiempo, el gobierno chino invierte más que ningún otro en computación cuántica. El cifrado seguro se ha convertido en una necesidad geopolítica.
1: Los bancos son objetivos prioritarios para los ciberdelincuentes. Y la seguridad nacional, es decir, los datos del gobierno, también estará en riesgo, así como los sistemas sanitarios y energéticos y las infraestructuras. Afecta a todas las industrias.
0: El Banco Central Alemán, por ejemplo, calcula que recibe más de 5.000 ciberataques por minuto. Los cortafuegos, los antivirus y el software de defensa autónomo pueden ayudar, pero no es posible monitorear toda la red en todo momento. Los datos bancarios, las firmas digitales, la información médica sin redes seguras, la vida moderna conlleva muchos riesgos. La capacidad de cifrar datos de forma segura es esencial. Los métodos de cifrado actuales se basan en problemas matemáticos que son fáciles de resolver en un sentido, pero casi imposibles en el otro. Pongamos un ejemplo sencillo, con lo que se conoce como factorización de primos. 15 es el producto de 3 veces 5. 77 es el producto de 7 veces 11. Cuanto mayor es el número, más difícil es descomponerlo en factores primos.
1: Es bastante fácil tomar estos dos números, multiplicarlos y obtener un número mayor. Pero es bastante difícil hacerlo al revés. Tengo otro número entero que me gustaría mostrarte. Quizás puedas descomponerlo y encontrar sus factores primos. ¿Qué? ¿Lo intentas?
2: ¿Cuántos dígitos tiene?
1: Es un número decimal de 637 dígitos que corresponde a 2048 dígitos binarios. Y esta es la base de la criptografía RSA que usamos hoy. De hecho, se ha calculado que la supercomputadora más grande del mundo tardaría unos 100 millones de años en encontrar los factores primos de este número. En cambio, una computadora cuántica con 4.000 qubits lógicos podría resolver el problema en minutos u horas.
0: Este es el nivel de amenaza que representan las computadoras cuánticas para los sistemas de seguridad. Se acerca un cambio. Pero, ¿cuándo sucederá? Las computadoras cuánticas son todavía cosa de los laboratorios, pero en la Universidad de Oxford se lleva a cabo una investigación que podría acelerar su desarrollo.
1: Las computadoras cuánticas representan una forma completamente nueva de computación, mucho más poderosa que los sistemas convencionales. El próximo gran hito será resolver un problema que dé una respuesta útil a algo que antes no sabíamos. Por ejemplo, usarlas para simular una molécula o un superconductor. Romper el cifrado todavía podría tardar unos 10 años, diría yo. Eso es lo que diría si trabajara en una embajada y provocara un incidente diplomático.
2: ¿Y si tuvieras que enviar un mensaje diplomático cifrado sobre espías?
1: Si trabajara en ese sector, estaría muy preocupado.
0: La computación cuántica tiene el potencial de transformarlo todo.
1: Esto fue todo por hoy desde el fascinante mundo de la tecnología y la física cuántica. No se pierdan nuestra próxima edición de Visión Futuro. Hasta entonces, recuerden, nunca pierdan la curiosidad.

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15: Bienvenidos a La Economía, soy Juliana González. El Mundial de Fútbol 2026 ha generado un fuerte impacto económico, especialmente en Estados Unidos. Esto según estimaciones de Bank of America. El torneo ha generado cerca de 20 mil millones de dólares gracias al turismo, el consumo y el gasto de bares y restaurantes solo en Estados Unidos. Esto es 10 veces superior al estimado para México. A nivel global, la actividad económica vinculada al mundial rondaría los 40 mil millones de dólares de acuerdo con la entidad financiera. Según un análisis de Bloomberg, la FIFA podría ingresar hasta 9 mil millones de dólares impulsados por una competición más extensa, con más selecciones y partidos. Pero, aunque las cifras confirman el enorme alcance económico del torneo, algunos analistas consideran que el efecto ha sido menor de lo previsto. Con España y Argentina disputando la final el domingo, veamos a nivel económico quiénes ganan y quiénes pierden. Y esto lo vamos a ver con nuestro colega, el periodista Argemino Barro, que nos acompaña desde Nueva York, que ya se prepara para coger esa esperada final, ¿no, Argemino? Cuéntanos, con toda esta actividad económica, ¿quiénes son los principales ganadores?
16: Bueno, pues los principales ganadores, en teoría, según los números revelados por Bank of America, serían las ciudades que acogen los partidos, donde el gasto

0: personal ha subido más de un 6%. Se habrían creado en Estados Unidos cerca de 200.000 empleos, a nivel global entre 800.000 y 1 millón de empleos. Y luego tenemos, por supuesto, la FIFA, que es el ganador número uno. Hay diferentes estimaciones. Dicen Bloomberg, como has citado, que puede llegar a ingresar 9.000 millones de dólares en todo el proceso relacionado con el Mundial. Otras estimaciones hablan de 11.000, 12.000 e incluso 13.000 millones de dólares, según ha dicho Deutsche Bank, porque este es un mundial que efectivamente se ha celebrado en tres países con economías fuertes y que ha tenido 48 equipos en competición. Esto significa más partidos y más ingresos, aunque sin embargo no todo el mundo está particularmente contento con los efectos de un mundial en la economía.
1: Justamente hablemos de eso, porque no todo el mundo se beneficia igual en este negocio. ¿Quiénes son los perjudicados, Argemino?
0: Bueno, una forma de verlo son los habitantes de las ciudades que acogen los partidos. Naturalmente se crea empleo, hay publicidad y demás, pero para la persona de a pie hay también un aumento de precios. Voy a poner un ejemplo. Para ir desde aquí, desde Nueva York hasta Nueva Jersey, para ver el partido en el MetLife, en transporte público, en el tren que suele costar $20, ahora cuesta 100. ¿Por qué? Porque Nueva Jersey tiene que proveer de seguridad y desplegar más policía para gestionar estos eventos, y eso lo tiene que pagar el contribuyente, porque la FIA se lleva, la FIA, no, perdón, la FIFA se lleva la mayor parte del dinero. Por eso Chicago, por ejemplo, cuando se negociaba el Mundial en Estados Unidos, México y Canadá, al final hizo cuentas y rechazó acoger partidos. Chicago no ha acogido ningún partido porque tenía que reformar estadios, modernizar la ciudad, plantear un dispositivo de seguridad, mientras los beneficios, al menos la parte de León, se los llevaba la FIFA. Con lo cual no todo el mundo está contento, sí con el deporte, por supuesto, con los partidos, particularmente con la final, pero los precios han aumentado. Y acabo con un dato, ahora mismo el billete, la entrada más barata para ver la final en Nueva Jersey el domingo está a $8.200 y algunas entradas se han vendido en el mercado de reventa hasta por 2 millones de dólares, con lo cual ha sido un mundial sobre todo para la gente con mucho dinero.
1: Sin lugar a dudas, un mundial de superlativos. Muchas gracias, Argemino, por estos análisis.
0: A ustedes, saludos.
1: El presidente de Brasil, Luis Ignacio Lula da Silva, aseguró este viernes que su país no aceptará que ninguna nación le falte al respeto en plena escalada de la disputa comercial con los Estados Unidos. El gobierno de Donald Trump anunció nuevos aranceles del 25% a determinadas importaciones brasileñas. Una medida que Brasil considera injustificada y con motivaciones políticas. Lula ha rechazado las acusaciones de prácticas comerciales desleales y recuerda que más de tres cuartas partes de las importaciones estadounidenses entran en Brasil libres de aranceles. El Ejecutivo estudia ahora posibles represalias, incluidos gravámenes recíprocos y acciones entre la OMC. La grave crisis energética que atraviesa Cuba amenaza ya a sectores estratégicos de la economía. Tras sufrir tres apagones generales en apenas 2 semanas y cortes eléctricos de hasta 30 horas continuas en La Habana, crece el malestar social. A la falta histórica de inversiones se suman las sanciones de Estados Unidos que dificultan operaciones financieras internacionales como las realizadas con tarjetas Visa y Mastercard. En este contexto, los productores agropecuarios lanzan una voz de alerta.
2: Alexander Quesada ya no usa su tractor en la finca La Bugambilia, a más de 50 kilómetros de La Habana. Tiene que reducir el uso de combustible. Estados Unidos bloquea el suministro de petróleo a Cuba y profundiza la ya severa crisis energética. Con un litro de diésel que ronda los $3, casi la mitad del salario mensual en el sector público, Alexander se ve obligado a buscar otras vías para transportar sus hortalizas.
3: Porque yo puedo llegar con un caballo a una distancia mínima y llevar un alimento, pero trasladarlo mucho más, que es donde tenemos los mercados, no lo podemos hacer con un caballo.
4: A veces hacemos un solo viaje entre todo el mundo para ser menos costoso y poder llevar las cosas de vuelta. ¿Entendés? Es lo que hacemos más o menos, buscando las opciones de tratar de llevarlo todo para allá.
2: Bajo una fuerte presión de Washington, Cuba busca liberalizar sectores de la economía. Aunque la tierra seguirá siendo en su mayoría de propiedad estatal, los agricultores podrán cultivar áreas mucho más extensas y crear empresas. Las cooperativas tendrán derecho a importar y exportar directamente. Pero los cubanos ven estas medidas con cierto recelo, a un mes de que Trump suspenda las operaciones de Visa y Mastercard en Cuba.

0: Porque las empresas extranjeras, cuando me vengan a comprar a mí, ¿dónde me van a pagar a mí? ¿Y cómo me van a pagar a mí? Porque ya no hay bancos trabajando con Cuba. Yo como cubano no puedo ir a abrir una cuenta en un banco extranjero. ¿Cómo va a ser? ¿Entiendes? La medida está, pero ¿cómo? Está muy, muy difícil.
1: Alexander se benefició del acercamiento entre Cuba y Estados Unidos durante la presidencia de Barack Obama. En aquella época, los turistas llenaban los restaurantes y estos adquirían productos de su finca. Pero con el bloqueo de Trump, llegan menos visitantes a la isla y los pedidos de los restaurantes han disminuido. Como sea, Alexander busca que su finca de 8 hectáreas sobreviva, sin usar combustible.
2: Y China busca reforzar su peso en la carrera mundial por la inteligencia artificial. Durante la conferencia mundial de IA en Shanghái, el presidente Xi Jinping defendió una regulación más eficaz de esta tecnología. El evento, que se celebra hasta el lunes en Shanghái, reúne a empresas, expertos y autoridades del sector y exhibe alrededor de 300 productos. A diferencia de Estados Unidos y Europa, China ha apostado por el desarrollo de modelos como Química 3, de código abierto de alta velocidad y menor coste que los de competidores como OpenAI o Google. Pekín anunció además la creación de la Organización Mundial de Cooperación en Inteligencia Artificial, una iniciativa impulsada junto a otros 29 países. Argentina ha perdido unos 6.000 investigadores en 2 años y medio por los recortes de Javier Milei, que han reducido a la mitad la inversión en investigación y desarrollo y fomentado la emigración científica.
3: El doctor en biología Laureano Bragado será uno más de los 6.000 investigadores que han dejado el sistema científico de Argentina en los últimos 2 años y medio. Son cifras con las que la Academia Nacional de Ciencias Exactas, Físicas y Naturales alerta sobre una fuga de cerebros. El gobierno de Javier Milei la niega. Pero Bragado se convertirá pronto en otro científico emigrado. Se irá a Harvard porque aquí no tiene presente.
4: Gané un concurso para ser investigador asistente y nunca me dieron el alta. Y quizás algún día ocurra, pero este gobierno no promete, no cumple, no logramos ingresar mucha gente que está en mi situación. Y además hay otro problema, que hay un desfinanciamiento gigante en cuanto a hacer experimentos. No hay subsidios ya nacionales que nosotros teníamos antes mucho.
3: El gobierno de Milei aplica la motosierra a casi todo el sector público con el doble objetivo de reducir la inflación y achicar el Estado. La inversión en ciencia ha pasado del 0,3% del PIB, un tercio que en Brasil, a solo el 0,1%. Emigran también otros científicos que enseñaban en la universidad pública y trabajaban en el Instituto Nacional de Tecnología Industrial, ahora bajo custodia policial para evitar protestas.
5: Había un fuerte desfinanciamiento que no me permitía llevar adelante las tareas de investigación básica. Y por otro lado, una situación de amedrentamiento bastante fuerte, porque hoy en día el instituto se encuentra básicamente militarizado. Tenemos policía de la ciudad en la puerta del instituto y gendarmería que ya está instalada adentro.
3: El gobierno argentino no respondió a la consulta de DW y descalificó como kirchnerista la alerta de la Academia de Ciencias. Su vicepresidente, Galo Soler Ilia, militante de la centrista Unión Cívica Radical, advierte que Argentina dilapida las bases de su sistema científico.
6: El gobierno, a mi juicio, está muy equivocado en creer o en suponer en su modelo que solamente los privados van a desarrollar ciencia. Eso no ocurre en ningún país del mundo, ni en Israel, ni en Estados Unidos. Es un modelo sumamente equivocado que va a llevar a una pérdida enorme de competitividad.
3: Después de 12 años de inversión estatal, el gobierno de Milei ha paralizado la construcción del reactor de energía nuclear Karen 25 por el ajuste fiscal. Impulsa que sea el sector privado el que construya centrales atómicas. La empresa norteamericana Ansari lo hará a partir de una patente de una empresa estatal argentina. Físicos argentinos en Estados Unidos no critican la paralización en sí, sino cómo se justificó.
7: El gobierno debería pararlo, pero a través de una auditoría externa independiente que diga cuál es el grado de desarrollo y qué hace falta para terminarlo o para pararlo. Creo que pararlo así se utiliza políticamente como para decir es un acto de atacar al conocimiento que desarrolla el sector nuclear sin justificación.
3: Mientras tanto, el biólogo Bragado espera que la embajada de Estados Unidos le otorgue la visa para emigrar.
4: Sin financiamiento, con sueldos a la miseria, es muy difícil pensar en volver.

0: o volver a hacer ciencia como a mí me gustaría.
1: Sueña con retornar al Río de la Plata, pero dependerá de que vuelva la inversión en ciencia.
2: Este miércoles protestaron becarios postdoctorales del Consejo de Investigaciones Científicas de Argentina, porque a fin de mes se les acaban las becas y solo podrán iniciar la carrera de investigación en 2028.
3: Y nosotros llegamos así al final de La Economía. Ustedes, gracias por elegirnos y nos vemos en la siguiente emisión.
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0: ¿Tienen un lugar donde se sientan felices? Este es mi lugar favorito en Helsinki, Mustikama, la tierra de los arándanos. Está cerca del centro de la ciudad. Soy Meri Koivisto, soy actriz. Crecí en Finlandia, en un pequeño pueblo cerca del Círculo Polar Ártico. Desde hace más de 20 años, mi segunda patria es Berlín. Una y otra vez mis amigos alemanes me preguntan, dime, Mary, ¿es cierto que los finlandeses son tan felices? Y yo respondo, ¿eh? ¿De verdad somos tan felices los finlandeses? Durante 8 años consecutivos, nosotros hemos ocupado el puesto número 1 en el Informe Mundial de la Felicidad. ¿A qué se debe esto? ¿Y por qué la gente en Alemania es menos feliz? Comienzo mi búsqueda en Helsinki y me pregunto si en Alemania podemos aprender algo de los finlandeses y de su felicidad. Mi segunda patria ocupa apenas el puesto 22 en el Informe Mundial de la Felicidad, y entre los jóvenes la situación es aún más preocupante. ¿Qué funciona en Finlandia mejor que en otros lugares? A primera vista, los resultados del Informe Mundial de la Felicidad me sorprenden. Porque muchas personas en Finlandia tienen problemas con el alcohol. La tasa de suicidios es más alta que en Alemania. El clima es duro, el verano es corto, y en el norte de Finlandia rara vez se alcanzan temperaturas de 2 cifras positivas. Además, la frontera de 1.300 kilómetros con Rusia preocupa sin duda a algunos. En realidad, eso no suena tan bien. ¿Cómo encaja todo esto con ese duradero primer lugar en el Informe Mundial de la Felicidad? Hay una palabra muy importante que describe la particular mentalidad finlandesa: sisu. Podría traducirse como perseverancia, determinación, resiliencia, sacar lo mejor de las circunstancias. Por ejemplo, el largo y frío invierno. Hace frío, ¿y qué? Entonces me pondré ropa interior larga. Hablando de ropa interior larga, existe incluso una palabra especial para cuando uno se emborracha solo en casa usando calzoncillos largos, kalsarikanit. Eso habla mucho sobre la autoironía finlandesa. Por supuesto, el alto consumo de alcohol no mejora por tener una palabra para ello, pero permite reírse un poco de uno mismo. Pero eso por sí solo no puede ser la razón de la felicidad finlandesa. Y seguramente tampoco lo sea la omnipresente sauna. Mañana tengo una cita con una familia finlandesa. Quizás allí encuentre las primeras respuestas. Pero antes quiero saber mejor qué es este Informe Mundial de la Felicidad y qué tan fiable es. Aquí en la Universidad Aalto veré a Frank Martela. Él es filósofo e investigador de la felicidad y ha colaborado en la elaboración del informe. ¿En qué se basa el Informe Mundial de la Felicidad?
1: Se realiza la misma encuesta en muchos países. Se pregunta a los participantes dónde se ubicarían en una escala del 0 al 10, donde 0 representa la peor vida posible y 10 la mejor vida imaginable. Se ha realizado en 140 o incluso 150 países. A partir de las respuestas, se calcula el promedio de cada país y se establece una clasificación.
0: Finlandia ocupa actualmente el primer lugar en cuanto a satisfacción subjetiva con la vida, con una puntuación de 7.7. Muy cerca la siguen otros países escandinavos como Dinamarca, Islandia y Suecia. El país más infeliz del mundo es, sin mucha sorpresa, Afganistán. Alemania, con una satisfacción media de 6.7, se encuentra en la parte alta del grupo intermedio. ¿En qué se basa la felicidad de los finlandeses? ¿Cuáles son sus ingredientes?
1: Finlandia lidera en 3 aspectos. La confianza entre las personas, pero también confianza en las instituciones y confianza en la sociedad. Aquí hay muy poca corrupción. Finlandia es el segundo país con menor corrupción del mundo después de Dinamarca. Además, Finlandia cuenta con una sociedad que funciona y que se preocupa por sus ciudadanos. El Estado no puede hacer que las personas sean felices, pero sí puede establecer buenas condiciones para que puedan lograrlo. Y en Finlandia eso se ha logrado muy bien.
0: ¿Y qué pasa con la sauna? ¿Tiene algo que ver con esto?
1: Las personas necesitan rituales que puedan repetir regularmente, espacios para escapar de las presiones externas y simplemente estar presentes en el aquí y ahora. Para los finlandeses suele ser la sauna, pero para otras personas puede ser algo completamente distinto.
0: Maravilloso. Gracias.
1: Muy bien.
0: Entonces, el Informe Mundial de la Felicidad es un informe sobre la satisfacción con la vida. Pese a ello, resulta sorprendente que Finlandia, con todos sus problemas, sea campeona mundial en felicidad, o mejor dicho, en satisfacción con la vida, por octavo año consecutivo. Pero, ¿qué opinan los investigadores que no participan en la elaboración del informe? Timon Rentz, de la Universidad de Friburgo, es economista y científico social. Y su área de investigación es la satisfacción con la vida. ¿Qué tan fiable es el Informe Mundial de la Felicidad?
2: Dentro de las ciencias sociales, se considera una fuente muy

confiable. Lo que hacen muy bien sus autores es medir sistemática, regular y transparentemente la satisfacción con la vida en todo el mundo, utilizando una escala reconocida. Lo hacen desde 2012. Además,

0: busca es medir qué condiciones deben existir para que las personas puedan llevar una vida feliz y satisfactoria.
1: Vuelvo a revisar el Informe Mundial de la Felicidad. Finlandia no lidera en todas las categorías. Alemania está por delante en cuanto al Producto Interno Bruto per cápita. Sin embargo, Alemania queda claramente por detrás de Finlandia en igualdad de oportunidades para construir su propia vida. Además, hay menos confianza en el Estado y en la sociedad. La brecha entre ricos y pobres es mayor. Y además, las personas en Alemania experimentan muchas más emociones negativas. Datos importantes que investigaremos. ¿Cómo ven los propios finlandeses los factores de la felicidad? Viajo a Espoo, en el extremo sur de Finlandia, para visitar a la familia Riskala, a quienes conozco a través de unos amigos, Maisa, Vera, Harry y Vilja. Por supuesto, saben que quiero hablar con ellos sobre la felicidad finlandesa y ya han reflexionado un poco sobre el tema. ¿Qué creen que caracteriza la felicidad finlandesa?
2: La igualdad.
3: Yo diría que la libertad significa poder tomar tus propias decisiones sobre tu propia vida independientemente del lugar donde hayas crecido.
1: ¿Influye la sociedad en la felicidad de los finlandeses?
2: Sí, tiene mucho que ver. Desde un punto de vista socioeconómico, incluso las personas con menos recursos tienen la misma libertad para tomar sus propias decisiones. La libertad no puede depender del dinero.
1: ¿Y qué pasa con el sistema educativo? ¿Se refleja la igualdad también allí? ¿Les gusta ir a la escuela?
4: Sí. Creo que en la escuela todos son tratados por igual.
1: ¿Son felices?
3: Sí. He pensado mucho sobre lo que significa ser feliz. Creo que la felicidad finlandesa es algo muy personal. No se proclama a los cuatro vientos. Es algo interior, algo silencioso. Sí, considero que soy feliz. Todos me dicen que se sienten seguros en Finlandia y que pueden confiar en la sociedad y en el Estado.
1: Y eso aunque los finlandeses pagan altos impuestos y contribuciones, entre un 2 o 3% más que en Alemania. En ambos países existen prestaciones familiares similares como el permiso parental remunerado y las asignaciones por hijos, que en Alemania incluso son más altas. Pero hay una gran diferencia en la oferta de cuidado infantil. Los finlandeses obtienen fácilmente una plaza de guardería para sus hijos desde el primer año de vida y además se obtiene un paquete completo de artículos básicos para recién nacidos.
3: Sí. Cuando tuve a mi primera hija, me sentí muy orgullosa de ser finlandesa y de recibir ese paquete. Para mí fue muy importante.
1: La conversación con la familia coincide con los resultados del Informe Mundial de la Felicidad. Vera, Harry, Vilja y Maisa valoran la igualdad de oportunidades, la protección social y la libertad que tienen para construir sus vidas. A pocos minutos de Espoo se encuentra el Parque Nacional de Nuuksio. Los Riskala dicen que allí son especialmente felices. En Finlandia existe el llamado derecho de acceso universal a la naturaleza. Casi en cualquier lugar se puede caminar, acampar, pescar o recoger bayas libremente. Estar al aire libre. La naturaleza es muy importante para la familia Riskala. También valoran mucho el apoyo a las familias, como acabamos de escuchar. Claro, en Alemania también existen el permiso parental y las prestaciones por hijo. Pero hay una diferencia importante. El acceso al cuidado infantil es más sencillo. Tuve una experiencia muy diferente con mis propios hijos en Berlín. Conseguir una plaza en una guardería sin estrés es todo un golpe de suerte. Con la familia Riskala también hablé brevemente sobre las escuelas finlandesas. ¿Qué las diferencia de las alemanas? Mi época escolar ya quedó bastante atrás y tengo curiosidad por ver cómo es una escuela finlandesa hoy. Mi escuela primaria era algo especial. Era una escuela rural en medio del bosque junto a un lago con solo entre 25 y 30 alumnos y 3 profesores. Teníamos una cocinera que incluso vivía en la escuela. Todo era muy familiar. Yo misma tengo 2 hijos en Berlín y creo que el sistema escolar alemán es bastante complicado.

0: ¿Y en Finlandia? Me reúno con Anna Hirvonen, directora de la escuela Mili Puro en Helsinki. Está muy orgullosa del sistema educativo finlandés. Una gran diferencia es que todos los niños asisten durante 9 años a la misma escuela junto con sus compañeros. ¿Por qué en Finlandia todos los alumnos permanecen juntos durante esos 9 años?
1: Creo que detrás de ello está la idea de la igualdad. En un país pequeño, todos deberían tener las mismas oportunidades para desarrollarse según su potencial. Por eso existe una educación básica unificada y gratuita, igual para todos. Esto garantiza que nadie quede excluido y que todos tengan las mismas oportunidades.
0: ¿Crees que eso influye en la felicidad de los finlandeses?
1: Sí, estoy convencida de ello. Es uno de los pilares fundamentales de la sociedad finlandesa. El hecho de que la escuela sea la misma para todos y que se siga un mismo plan de estudios crea un fuerte sentimiento de unidad nacional. Las escuelas gozan de una gran confianza en Finlandia. Los finlandeses consideran la educación algo muy importante.
0: En las escuelas finlandesas existen los llamados equipos multiprofesionales. Los profesores trabajan junto con especialistas en educación especial y psicólogos escolares. Por ejemplo, si un estudiante tiene dificultades en matemáticas, puede practicar en un grupo reducido con apoyo específico. Así, los alumnos reciben ayuda individualizada, tanto para problemas académicos como psicológicos. Además, en las escuelas finlandesas, no solo se aprende juntos, sino que también se come juntos. Y algo genial, la comida escolar es gratuita para todos. ¿Es el sistema educativo finlandés un factor de felicidad del que Alemania podría aprender? Mi impresión es que sí. Equipos multiprofesionales, apoyo individualizado y todo gratuito. ¿Puede la investigación respaldar esta impresión? Se lo pregunto a Samuel Greif, de la Universidad Técnica de Múnich. Es investigador en educación y coordinador del proyecto PISA Alemania. Hola, señor Greif.
2: Hola, saludos hasta Helsinki.
0: Hoy estuve en una escuela finlandesa y tuve la sensación de que la escuela allí influye en la felicidad.
2: Me alegra que le haya gustado. Y de hecho, eso es algo que observamos en muchos estudios, entre ellos el conocido estudio PISA. El sistema educativo finlandés es notable en muchos aspectos.
0: ¿Y qué puede aprender Alemania de él?
2: Lo que encuentro realmente interesante y destacable en las escuelas finlandesas es que el apoyo individual se considera algo completamente normal. Es decir, la mayoría de los alumnos reciben en algún momento apoyo adicional, ya sea en el ámbito socioemocional o en las materias académicas. Y la gran diferencia con muchos otros países es que esto no se asocia con ningún tipo de estigmatización. No es nada raro ni extraño. Se entiende como algo natural que cualquiera pueda necesitar ayuda extra de vez en cuando.
0: Parece que el sistema educativo finlandés contribuye a la felicidad y eso influye en los resultados educativos. El último estudio PISA se parecía al Informe Mundial de la Felicidad. Finlandia en el grupo superior, Alemania en una posición media. La familia Riscala habló repetidamente de la naturaleza y de cómo allí se sienten especialmente felices. De hecho, según una encuesta reciente, el 97% de las personas en Finlandia afirma que la naturaleza los hace felices. Mi infancia en el norte de Finlandia me marcó profundamente. Pero siendo sincera, recuerdo que de niña a veces incluso me molestaba que a mi alrededor solo hubiera bosques. Hoy, en cambio, lo valoro enormemente. Incluso creo que esa conexión con la naturaleza que desarrollé en mi infancia es una fuente interior de fortaleza que me da estabilidad. Lo cierto es que en Finlandia hay muchísima naturaleza. Aquí viven en promedio 16 personas por kilómetro cuadrado. En Alemania, la cifra es 15 veces mayor. El 70% del territorio finlandés está cubierto por bosques. Además, hay 188.000 lagos. Aproximadamente una cuarta parte de la población posee un moki, una pequeña cabaña en plena naturaleza donde se reúnen con familiares y amigos. Pero, ¿puede demostrarse científicamente este supuesto factor de felicidad llamado naturaleza?

0: En este hermoso lugar de Utela, cerca de Helsinki, me encuentro con Lisa Turvainen. Es profesora en el Instituto de Recursos Naturales y lleva años investigando la relación entre la naturaleza y la salud. ¿Qué revelan sus estudios sobre los efectos de la naturaleza en el cuerpo y la mente?
1: Finlandia y los demás países nórdicos están a la vanguardia de esta investigación. Hace unos 20 años se estudió con qué frecuencia las personas pasaban tiempo en la naturaleza y cómo era su estado general de salud. Se observó que quienes estaban regularmente en contacto con la naturaleza sufrían menos problemas psicológicos. Ese fue el punto de partida para nuevas investigaciones.
0: ¿Qué rol tiene la naturaleza en la felicidad finlandesa?
1: Hace algunos años investigamos aquí en Helsinki cómo las visitas regulares a espacios naturales influyen en el riesgo de padecer depresión, diabetes o asma. Y los resultados han demostrado que pasar tiempo en la naturaleza termina brindando una protección contra la depresión, la hipertensión arterial y también contra las enfermedades respiratorias.
0: La naturaleza es muy importante para nosotros, los finlandeses. Forma parte de nuestra identidad y también de nuestra satisfacción con la vida. Mi búsqueda de la felicidad en Finlandia llega a su fin. Antes de regresar a Berlín, todavía tengo ganas de ir a un karaoke. Sorprendentemente, Finlandia es el país con más bares de karaoke por habitante. Y además, se suele decir que los finlandeses son bastante reservados cuando se trata de hablar de sus sentimientos. En el karaoke, en cambio, uno puede compartir sus emociones sin tener que explicarlas con palabras. ¿Esto te hace feliz?
2: Sí, el karaoke hace feliz a la gente.
0: ¿Por qué?
2: Cantar es importante en la vida.
3: ¿Serías más feliz si cantaras?
0: Seguramente, pero prefiero oír cantar a los demás.
3: ¿Quieres que te apunte para una canción?
0: No, por favor. Finlandia no es una isla de felicidad perfecta. Aquí existen problemas y aspectos oscuros igual que en Alemania. Sin embargo, parece haber factores que compensan con creces esos aspectos negativos. La confianza en la comunidad, el apoyo social, un sistema educativo con mayor igualdad de oportunidades y la conexión con la naturaleza. Con estas impresiones regreso a Alemania. Quiero descubrir qué es lo que impide alcanzar una mayor felicidad a las personas en Alemania. Para ello, visitaré también una escuela. Durante mis investigaciones, me encontré con una evolución preocupante. Cada vez más niños y jóvenes se sienten infelices. Mientras que la población alemana en general ocupa el puesto 22 en el Índice Mundial de la Felicidad, en los jóvenes se sitúa mucho más abajo, en el puesto 47. Más de una quinta parte afirma sufrir problemas psicológicos y ansiedad. ¿Por qué ocurre esto? ¿Y qué podría cambiar esta situación? Me dirijo a la escuela Albert von Greffe en Kreuzberg. Hoy se celebra un taller sobre salud mental. Lo dirige Milena Bolsky. Ella me lleva a la clase 9A.
4: Hablaremos sobre recursos personales, estrategias para afrontar dificultades y sobre lo que les preocupa. En eso trabajaremos hoy.
0: Muy bien. Vayamos. La clase 9A es bilingüe, español-alemán. Al comienzo del taller, los estudiantes hablan sobre el mejor momento de su semana.
4: Uno de los mejores momentos de la semana pasada fue ir al cine con mis amigos.
5: Mi mejor momento fue haber jugado al fútbol.
6: Creo que mi mejor momento fue ir a comer tacos.
0: El objetivo es que los alumnos tomen conciencia de las cosas que les hacen bien y encuentren formas de afrontar las dificultades emocionales. ¿Qué hace infelices a los jóvenes? Ellos mencionan el estrés escolar, los conflictos familiares, el acoso escolar y la discriminación.

0: porque somos extranjeros de Sudamérica
1: y hablamos español.
2: Con los orientadores, los estudiantes hablan abiertamente sobre sus miedos y preocupaciones. ¿Qué hacen ustedes de manera diferente a los profesores?
3: En primer lugar, nosotros no ponemos notas. Tampoco transmitimos lo que nos cuentan a los docentes, salvo que exista una situación que ponga en peligro la vida de alguien.
2: ¿Y los niños y adolescentes quieren hablar de estos temas?
3: A veces han oído cosas en Internet o en otros lugares, pero hablar de estos temas dentro de un grupo y poder hacer cualquier pregunta sigue siendo algo nuevo para ellos. Y aprovechan esa oportunidad para hacer preguntas sobre temas que son muy tabú, como el suicidio, o incluso sobre las autolesiones.
2: ¿Y qué papel desempeñan las redes sociales en la infelicidad de los jóvenes?
3: La relación ya está bastante bien investigada. Cuando mayor es el uso de las redes sociales, mayor es también la aparición de trastornos o problemas de salud mental.
2: Según un estudio del University College de Londres, un consumo excesivo de redes sociales puede estar relacionado con problemas de salud mental. Los investigadores utilizaron datos de un estudio realizado a largo plazo con casi 11.000 adolescentes británicos. Descubrieron que utilizar redes sociales durante más de 3 horas al día aumentaba los síntomas depresivos, como la falta de motivación y el insomnio, aproximadamente en un 20%. ¿Y qué puedo hacer yo como madre para que mis hijos sean más felices?
3: Presionarlos menos y quizás dar ejemplo en cuanto al cuidado de la propia salud mental, también en relación con el uso de los medios digitales, y hacerles saber que los adultos también experimentamos preocupaciones similares para que no se sientan tan aislados.
2: Creo que este tipo de programas de apoyo, de los que existen muchos más en Finlandia, podrían contribuir a que los niños y adolescentes fueran un poco más felices. Sin embargo, recientemente la financiación pública para estos programas fue reducida de forma considerable. Un gran error, afirma el psicólogo de Leipzig, Julian Schmitz, porque la situación de la felicidad entre los jóvenes en Alemania no es buena.
0: Existe una teoría muy conocida, la teoría de la curva en U. Según ella, la felicidad a lo largo de la vida sigue una forma de U. Es decir, durante la adolescencia solemos experimentar una alta satisfacción, optimismo y sensación de felicidad. Después de eso disminuye. Es conocida como la llamada crisis de la mediana edad. Luego, en edades avanzadas, la felicidad vuelve a aumentar. De hecho, las personas mayores suelen ser especialmente felices y optimistas. Actualmente observamos en numerosos estudios que en la primera parte de esa curva, la idea de que los jóvenes son especialmente optimistas y felices se ha debilitado. El nivel de felicidad de los adolescentes está descendiendo.
2: La cifra de diagnósticos de depresión entre adolescentes ha aumentado un 30% en los últimos 6 años.
0: Esto significa que los jóvenes que hoy son más infelices y sufren más problemas psicológicos tienen también una mayor probabilidad de seguir siendo menos felices en el futuro y podrían envejecer sintiéndose menos felices.
2: Acabo de estar en Finlandia y noté que allí existen muchos servicios de apoyo dentro de las escuelas. ¿Y aquí en Alemania?
0: Sí, en Alemania tenemos aproximadamente un psicólogo escolar por cada 5.000 estudiantes. En los países escandinavos, observamos que en algunos casos, esa proporción es hasta 5 veces mayor. Además, la salud mental y el bienestar tienen allí una importancia mucho mayor también dentro de las escuelas. Allí la escuela no solo debe transmitir conocimientos, sino también contribuir al bienestar de los alumnos.
2: Entonces, parece bastante claro que, al igual que en Finlandia, necesitamos más programas de apoyo para los jóvenes. ¿Pero podemos hacer algo nosotros mismos para ser más felices? Me reúno con la neurocientífica Michaela Brom-Badry. Ella enseña psicología positiva en la Universidad de Treveris. Quiero saber qué ocurre en mi cerebro cuando soy feliz y si puedo influir conscientemente en esa sensación de felicidad. Para ello, dentro de un momento me dirán mi actividad cerebral. Antes, quiero saber qué es realmente la felicidad.
4: Desde una perspectiva psicológica, si experimentamos muchas emociones positivas en nuestra vida diaria, esperanza, gratitud, alegría, amor, afecto, decimos que esa persona tiene una alta sensación de felicidad. Bioquímicamente, esto está relacionado de manera clara con varios neurotransmisores y hormonas.
2: Los más importantes son serotonina, dopamina, oxitocina y endorfinas. Cada uno de estos neurotransmisores tienen una función específica. La serotonina es responsable del bienestar. Regula la necesidad del descanso, la libido, el apetito, la percepción del dolor y también favorece la memoria. La oxitocina es la llamada hormona del cariño. Se produce en la hipófisis y se libera durante los vínculos de cercanía y la confianza. La dopamina forma parte del sistema de recompensa, motiva y nos impulsa a actuar. Las endorfinas son analgésicos naturales del cuerpo. Pueden producir una sensación de euforia similar a la del opio.
4: Y luego existe un estado más duradero, la satisfacción, el bienestar. A eso lo llamamos eudaimonía. Eu significa lo bueno y daimon es el espíritu. Proviene de Aristóteles, el buen espíritu. Es cuando sentimos que nuestra vida tiene coherencia.
2: ¿Y se puede ver si alguien es feliz?
4: Sí, por supuesto. Podemos verlo, podemos demostrarlo desde la neurociencia, eso es lo fascinante. Y lo interesante es que estas estructuras pueden consolidarse si repetimos con frecuencia ciertas experiencias.
2: Ha llegado el momento. Me harán un EEG para medir mis ondas cerebrales. Las investigadoras en Treveris buscan ondas alfa en mi cerebro. Estas indican relajación, satisfacción y felicidad.
4: Recuerde una situación en la que haya sido muy feliz. ¿Qué vio en esa situación? Imagine de nuevo esa escena con detalle. ¿Qué escuchó en esa situación? ¿Algo que haya dicho alguien? ¿Había algún sonido? ¿Lo recuerda?
2: Poco después me siento feliz. En mi lóbulo frontal derecho se produce un auténtico estallido de ondas de felicidad.
4: Lo que hemos visto antes es muy claro. Usted estaba muy feliz. De inmediato aparecieron las ondas alfa. La felicidad se refleja principalmente en el córtex prefrontal derecho, aunque aquí lo vemos a la izquierda. Pero hay que interpretarlo al revés. Y cuando tenemos esta asimetría, una activación de ondas en el hemisferio derecho, es un indicador muy claro de sensación de felicidad. Podemos ver que en esa situación, usted era mucho más feliz que en el momento anterior. Y si pensamos en ello, si incorporamos cosas positivas, recuerdos positivos, pensamientos positivos, entonces la forma neuronal y neuroplástica del cerebro seguirá cambiando en esta dirección.
2: ¿Entonces la felicidad se puede entrenar?
4: Sí, la felicidad se puede entrenar. En esencia, entra en resonancia con lo que te rodea, con las personas que te rodean. Sé cálida, afectuosa, accesible. Entra en resonancia con las cosas que quieres aprender, con el instrumento que tocas, establece una conexión con el mundo. Ese es el mayor secreto. Y en esa conexión profunda también aparece esa sensación, es decir, el estado de inmersión en una actividad.
2: Yo también experimento esa sensación cuando trabajo y me divierte lo que hago, cuando corro, cuando siento que voy bien, que incluso puedo batir mi mejor marca. Y, por supuesto, cuando veo que a mis hijos también les está yendo bien. La felicidad se puede aprender. Es una bonita idea que me llevo de Treveris. Podemos estimular la producción de hormonas de la felicidad en el cerebro con cosas muy simples. Disfrutar la vida, hacer deporte, ver amigos, reír juntos, ayudar a otras personas. Todo eso puede generar sensaciones de felicidad. Cuando era niña, eso de establecer una conexión era muy fácil. Jugar al aire libre, explorar la naturaleza o simplemente estar con mi familia. No tenía que pensar demasiado en si era feliz o no. Pero de adulta ya no es tan sencillo ser feliz. En Finlandia, aprendí que la felicidad necesita buenas condiciones de base, como la igualdad de oportunidades o la confianza en la comunidad. ¿Y cómo es en Alemania? Ahora nos estamos dirigiendo a uno de los lugares más felices de Alemania. Waldkirch forma parte de la región de Emmendingen en Baden-Württemberg, que según el Atlas Alemán de la Felicidad se encuentra entre las regiones más felices de Alemania. En lo alto del castillo me reuniré con una familia del lugar. Pero antes quiero saber más sobre

0: este Atlas de la Felicidad alemán. Los habitantes de Waldkirch valoran su satisfacción con la vida con un 8.0 en una escala del 1 al 10. Es un valor bastante alto. Está muy por encima de los de otros estados federados alemanes. En comparación, Hamburgo tiene la población más feliz de Alemania, seguida por Baviera y Renania-Palatinado. Los habitantes de Mecklemburgo-Pomerania Occidental son los menos felices. Quizás el investigador de Friburgo, Timon Renz, puede ayudarme a encontrar las causas de la felicidad en Alemania. Es coeditor del Atlas Alemán de la Felicidad. ¿Cuáles son los factores más importantes de la felicidad?
1: Debe existir un cierto nivel de bienestar material, pero también es importante la integración social, el sentido de comunidad, una vida familiar y laboral satisfactoria. Y, por supuesto, también la satisfacción con uno mismo, cómo nos tratamos a nosotros mismos y si somos capaces de perdonarnos los errores. Todo debe encajar. Las condiciones generales deben permitir que me encuentre bien, y a eso se le puede añadir una actitud optimista ante la vida.
0: No existe un único factor que haga feliz a una persona. Es la suma de varios elementos. El sociólogo Jan Delhaye formuló esto en la conocida ecuación tener, amar, ser. El tener, lo material, como dinero, comida o un techo. El amar, las relaciones sociales, como la familia y los amigos. El ser, una actividad laboral satisfactoria, aficiones y salud. Timon Renz me cuenta qué datos le llamaron la atención sobre Waldkirch. Hay mucha vida social, poca gente que se marcha, muchas familias, trayectos cortos al trabajo y mucha naturaleza cerca.
1: Además, Waldkirch tiene lo que podemos llamar una buena ubicación. Quien vive allí disfruta de las ventajas del entorno rural: más tranquilidad, mejor calidad del aire y menos ruido. Pero al mismo tiempo, puede llegar a Friburgo en 20 minutos en tren o coche y acceder a una ciudad grande. Es decir, combina lo mejor de ambos mundos, ciudad y campo.
0: Quiero hablar de esto con una familia de Waldkirch. En lo alto de la ciudad, en el castillo. La familia Kern me ha invitado a una visita guiada. Thomas y Bárbara llevan 3 décadas organizando visitas guiadas de forma voluntaria. Su hija Annika y su yerno Daniel también participan activamente en varias asociaciones locales. ¡Familia Kern! ¡Hola! ¡Qué bueno encontrarlos! Waldkirch está entre los lugares más felices de Alemania. ¿Por qué?
2: En Waldkirch, mucha gente se identifica con su ciudad y dice, sí, contribuyo aquí, eso es algo bueno.
3: Aquí hay muchas oportunidades de formación, gracias a que hay varias empresas importantes en la zona. En Friburgo hay muchas opciones universitarias, tenemos prácticamente todo tipo de escuelas, no hace falta irse a otro lugar. Creo que todo eso contribuye a esta sensación de felicidad, poder hacer muchas cosas aquí.
0: Muchos habitantes de Waldkirch realizan trabajo voluntario. Hay más de 100 asociaciones. Asociaciones vecinales, clubes de carnaval, asociaciones religiosas, clubes juveniles, orquestas. ¿Por qué es tan importante eso?
3: Porque es divertido y en nuestro caso también porque lo hacemos todo en familia.
4: Sí, y también por la comunidad. En estas visitas siempre nos divertimos mucho juntos, debido a la convivencia.
0: La comunidad desempeña un papel importante aquí. Todos se conocen. Muchos participan en asociaciones. Y claro, la naturaleza es un factor importante para la felicidad. La felicidad aquí se da bajo condiciones similares a las de Finlandia. Waldkirch es un lugar feliz, pero no rico. El ingreso está en la media del estado de Baden-Württemberg. ¿Cuánto dinero hace falta para ser feliz? ¿Hace más dinero aún más feliz a la gente? Esta es la pregunta que ha investigado el científico estadounidense Matt Killingsworth de la Universidad de Pensilvania. Hola, Matt. ¿Cuánto dinero es necesario para poder ser feliz?
5: He reflexionado mucho sobre esa pregunta. En Estados Unidos, donde he recogido mis datos, se observa que, en promedio, la felicidad aumenta ligeramente cuanto más dinero tiene una persona.
0: ¿Pero existe un límite?

0: No hay evidencia de que exista un límite. Incluso con ingresos anuales de $500,000 o más, las personas siguen siendo un poco más felices. Si existe un límite, este se ubica bastante alto.
1: ¿Por qué los finlandeses son más felices que los alemanes o los estadounidenses, aunque ganen menos dinero?
0: Que un país sea el más rico no garantiza que sea el más feliz. Si bien es cierto que en general los países más ricos suelen ser más felices que los más pobres, pero hay muchos otros factores importantes. Por ejemplo, factores sociales como la confianza, las relaciones, los contactos sociales, así como la estabilidad laboral y social. No es algo tan misterioso, en mi opinión.
1: Entonces, el dinero es un factor importante entre muchos otros, pero también hacen falta otros, como por ejemplo una sociedad lo más justa posible. Algo que me ha llamado la atención tanto en el Informe Mundial de la Felicidad como en el Atlas Alemán de la Felicidad es que los primeros puestos los ocupan Finlandia, Suecia, Noruega e Islandia, y en Alemania, Hamburgo. ¿Será posible que las personas del norte sean más felices? ¿Existe una especie de distribución geográfica de la felicidad? De hecho, hace unos 10 años hubo algunos estudios que relacionaban la felicidad en los países escandinavos con ciertas variantes genéticas. ¿Tengo como finlandesa genes de la felicidad? Esto es lo que quiero preguntarle a la profesora Maaike Bartels de Ámsterdam. Es una de las principales expertas mundiales en la investigación de los genes de la felicidad.
2: Let's talk.
3: Yeah, okay.
1: ¿Existen genes de la felicidad?
4: Por supuesto. Creo que todo lo que constituye a una persona tiene un componente genético y un componente ambiental. Así que sí, la dotación genética también es importante para el bienestar.
1: ¿Y cómo encontrar en mi ADN esos genes de la felicidad?
4: Cuando hay preguntas relacionadas con la genética, normalmente se empieza con estudios de gemelos.
1: El investigador estadounidense David Licken, en la década de 1980, estudió la satisfacción vital de gemelos idénticos y gemelos fraternos, y descubrió que el nivel de felicidad de los gemelos idénticos, es decir, los genéticamente iguales, era muy similar, incluso si habían crecido separados. Esto sugiere que los genes desempeñan un papel.
4: Cuando hablamos de diferencias en la percepción de la felicidad, por ejemplo, entre nosotros y otras personas de nuestro entorno, el 40% de esas diferencias se debe a la predisposición genética.
1: Maaike Bartels utiliza una regla general sencilla. El 40% de la felicidad depende de nuestros genes. El 60% son factores ambientales modificables, como la riqueza, la salud, las amistades o una vida satisfactoria.
4: Para algunas personas es más fácil ser felices que para otras. A quienes tienen una mayor predisposición genética les resulta más fácil ser felices. A quienes tienen una menor predisposición a la felicidad les resultará más difícil. Es como correr. Si tienes una predisposición genética para correr rápido, te resultará más fácil. Lo mismo ocurre con la felicidad. Pero independientemente de la predisposición, todo se puede entrenar. Todas las personas pueden ser más felices si entrenan la felicidad y el bienestar.
1: ¿Y cómo entrenar la felicidad?
4: Me hacen esta pregunta con frecuencia, porque muchos esperan que yo pueda mostrarles el santo grial de la felicidad. Lamentablemente no puedo hacerlo. Como cada persona es diferente, cada uno debería tener su propio programa de entrenamiento individual. Para algunos, por ejemplo, es muy efectivo hacer deporte. Para otros, reunirse con amigos. También hay métodos de la psicología positiva, como un diario de gratitud, o ayudar a otros de manera desinteresada. Todo eso se puede probar. Algunas cosas funcionan para uno mismo y otras puede que no funcionen.
1: Entonces, como finlandesa, ¿tal vez tenga estos genes especiales de la felicidad?
4: Me gustaría que así fuera. Existen pequeñas diferencias genéticas entre distintos grupos poblacionales, pero hasta ahora no hemos encontrado genes específicos de la felicidad en ningún grupo poblacional, y tampoco creo que existan, porque

0: que hay muchos pequeños componentes genéticos que influyen en la felicidad.
1: Olvídense de los genes finlandeses de la felicidad. La lotería de la felicidad es muy individual. En Alemania existe el mismo potencial de felicidad que en Finlandia. No hay un único camino hacia la felicidad, pero aprendí qué es lo que fomenta la felicidad en la vida. ¿Qué podemos aprender de Finlandia? Sin duda que la felicidad a menudo se encuentra en lo simple. En la capacidad de aceptar la vida tal como es, con todas sus dificultades. Disfruta lo que tienes y confía en que es suficiente. A esto se suma la confianza básica en el Estado y en la sociedad. Más igualdad de oportunidades. Una clave parece ser un sistema educativo que atienda mejor las necesidades de los niños y jóvenes. Incluso en Alemania se necesitan más programas de apoyo. Y uno de los mayores generadores de felicidad es la comunidad. Por eso cada club, cada karaoke, cada sauna puede ser un lugar potencial de felicidad. No es posible cambiar nuestros genes, pero con pensamientos positivos podemos entrenar a nuestro cerebro para la felicidad. La felicidad no es la ausencia de problemas, es la manera de enfrentarlos y de sacar lo mejor de ellos. ¡Epa!

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0: Vamos, debemos apurarnos. Llegaremos tarde. Para muchas personas, ir de A a B es solo un trayecto. Para mí, todo empieza con una pregunta. ¿Funcionará el ascensor? Hola, me llamo Lotte. Tengo 14 años y vivo en Berlín. Como ven, voy en silla de ruedas. Hoy tengo que atravesar Berlín para ir a Sozialhelden, que en español significa héroes sociales. Ellos idearon el proyecto Broken Lifts y ascensores rotos. Es una aplicación que muestra qué ascensores del transporte público funcionan y cuáles no. De esto depende mi recorrido. Estamos en Alexanderplatz. Les mostraré que todas las quejas sobre los ascensores rotos son ciertas. Estoy intentando salir de la estación de la línea U8. Alexanderplatz es una de las estaciones más transitadas de Berlín. Para mí puede resultar muy difícil moverme aquí. Para salir de la estación a la calle necesito 7 minutos. Y eso que todos los ascensores funcionan es una pesadilla. Y solo es una estación. Si un ascensor está roto, mi viaje cambia completamente. Necesito bajarme a otra estación o pedir ayuda. A veces no tengo mucha alternativa. Ahora llegué a Sozialhelden. Aquí nació el proyecto Broken Leaves. Quiero averiguar cómo funciona. Él es Holger Dieterich, uno de los responsables de Broken Leaves.
1: Broken

0: Lifts es ante todo un mapa. En brokenlifts.org puedes ver qué ascensores de Berlín están disponibles y cuáles están fuera de servicio. Son esenciales para desplazarse de un lugar a otro. Básicamente son un medio de transporte, por lo que es fundamental saber si funcionan.
1: Estoy con Victoria Eckert. Ella trabaja en Sozialhelden, también en silla de ruedas. La idea es que las personas que dependen de los ascensores, como yo, por ejemplo, que estoy en silla de ruedas, puedan saber en tiempo real si los ascensores necesarios para el trayecto funcionan o no. Siempre que tengo que ir a algún sitio en Berlín, primero consulto a BrokenLifts para saber si los ascensores funcionan. BrokenLifts comenzó en Berlín, pero puede funcionar en cualquier parte.
0: Nuestros planes de futuro no se limitan a Berlín. Nos dimos cuenta de que la idea se puede aplicar en todo el mundo. No se trata solo del mantenimiento, sino de información necesaria para quienes usan los ascensores.
1: No es solo para personas en silla de ruedas. Los ascensores también ayudan a las personas mayores, a los padres con cochecitos y a quienes llevan equipaje pesado. Un ascensor no es algo extra, es parte de tu recorrido. Berlín tiene un buen servicio de transporte público, pero no siempre para personas en silla de ruedas. Una buena información le brinda a la gente más opciones y más libertad. Andar en moto es sinónimo de libertad, de energía positiva, además de dar un buen ejemplo.
0: Bhagyashree Bora es una influencer de 23 años. Es de Nagaon, un distrito de Assam donde conducir una moto se considera un tabú para las mujeres. A algunas familias les preocupa que pueda dañar su reputación e incluso afectar las perspectivas matrimoniales de una mujer. Bhagyashree quiere cambiar esto. Su mayor sueño, ganarse la vida con sus contenidos sobre motos y enseñar a otras mujeres a conducir.
1: Aquí muestro cómo el sueño que tuve desde los 13 años se hizo realidad. El primer video tuvo unos 3 millones de visualizaciones. Desde el comienzo recibí muchísimo apoyo y buenos comentarios. Eso me motivó mucho para seguir haciendo videos y contenido.
0: Bhagyashree comenzó mostrando imágenes desde la carretera. Luego de aprender los trucos básicos de las redes sociales, comenzó a publicar. Con ayuda de un amigo, ha convertido una afición en un movimiento.
1: Intento publicar al menos 3 videos por semana. Me gusta mantener el interés y el entusiasmo de mi público, ya sea a través de publicaciones o de historias.
0: Para ella, subir a una moto va más allá de trasladarse de un lado a otro. Es una cuestión de empoderamiento e independencia.
1: La gente me dice que mis videos también los animan a comprarse una moto. Eso me alegra mucho. Me he dado cuenta de que la gente suele asociar las motos con los chicos. Así que me siento feliz cuando las chicas dicen, ¡qué bueno, me gusta mucho! Si tú puedes hacerlo, yo también.
0: En India, cada vez más mujeres están cambiando las reglas. En muchas partes del país, el número de propietarias de motocicletas se disparó durante la última década. Esto se debe a la independencia económica, el acceso a la educación y el cambio de las normas sociales. Bhagyashree tiene más de 320.000 seguidores. Esto le ha dado independencia económica gracias a la monetización, las colaboraciones y la colocación de productos.
1: Hoy en día hay muchísimas oportunidades para ganarse la vida generando contenido.
0: Para Bhagyashree, no se trata solo de andar en moto, sino de nuevas oportunidades.
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A los niños les dan un auto para jugar. Y a las niñas una muñeca. Estoy orgullosa de mi trabajo, de poder llevar a las personas sanas y salvas a destino. Como mujer, no conduzco en la noche. Hay quien se niega a subir a la parada cuando venga una mujer al volante. Trabajar como conductora me hace sentir independiente y más libre. ¿Qué me gusta? La velocidad.

Si tengo turno de madrugada a las 4:30, me levanto a las 3 para ducharme, vestirme y salir al trabajo. Tenemos que llegar 10 minutos antes de que salga el autobús. El autobús suele salir entre las 4:40 y las 4:50 de la mañana. Me llamo Kochakon Yopamplay, pero me llaman Koch, tengo 43 años. Trabajo en la Autoridad de Transporte Público de Bangkok. Tenía 25 años cuando empecé a trabajar como cobradora. A los 33 años solicité una plaza en la Autoridad de Transporte Público de Bangkok. Al cabo de unos 2 años de empezar a trabajar, cambié de cobradora a conductora. Me gusta el reto, estar en la carretera, así que pensé que debería intentarlo. Tras presentar la solicitud para cambiar de puesto, tuve que aprender a conducir. La formación duró 45 días. Los primeros 7 días nos hicieron pruebas en la zona de prácticas. Después de sacar la licencia, nos llevaron a la carretera de verdad. El instructor nos explicó todo en detalle. Coach, conduce de aquí hasta allí. Luego había maniobras complicadas, como subir por un puente, bajar y girar. ¿Tenía miedo? Sí. Me preocupaba que el autobús retrocediera y chocara con el de atrás. Así piensan en esta sociedad. Las niñas no pueden jugar con autos. ¿Y por qué no? Dales un coche cuando sean jóvenes. Solo así se acostumbrarán y les gustará. Desde pequeña me han gustado mucho los autos. Y quiero romper con este estereotipo de que las mujeres no pueden conducir. Me llamo Divya Dishate. Llevo 8 años trabajando como instructora de conducción. Trabajaba para Infosys. Mientras trabajaba allí, me preguntaba con frecuencia, ¿nací solo para hacer esto? Mi padre era instructor en una escuela de conducir. Y me enseñó a conducir. Mi padre confió en que yo podía hacerlo. Mis padres nunca nos privaron de hacer nada. Pensaban que yo debía saber de todo. Si cada joven recibiera el mismo apoyo de su familia, las cosas en India serían diferentes. Es una sociedad dominada por los hombres. A las mujeres se les enseña desde pequeñas que hay que volver a casa temprano, que no deben jugar con tal o más cual persona. ¿Cómo nos sentimos? Tenemos un complejo de inferioridad.

0: सेकंड गियर
1: फुल क्लच.
0: देखो कितना अच्छा है ना मेरा गियरबॉक्स.
2: Jab start kiya
3: cuando empecé no tenía mucha confianza en mí misma de poder lograrlo o de alcanzar este nivel. Pero la gente no creía que una mujer pudiera enseñar a conducir. Y sigue siendo así. La gente sigue pensando que las mujeres no pueden conducir. Así que dar clases ni hablar.

Siempre hay mucho tráfico en Hanoi. Las calles están tan congestionadas que la gente prefiere no conducir. Y llaman y solicitan un viaje. La mayoría de mis clientes son niños que van a la escuela y gente mayor que llevo al templo. También hago repartos para supermercados. Normalmente me contratan por teléfono. Me llamo Doty Mai, soy conductora de una app de transporte. Vivo en Hanoi, Vietnam. Pero mi ciudad natal es Taibin. Junto con mi esposo y mis dos hijos, nos mudamos a Hanoi para la educación de mis niños. El trabajo en la agricultura y la ganadería en el pueblo no era suficiente para cubrir los costes de la educación. Cuando nos mudamos aquí, mi marido no estaba bien de salud. No podía trabajar. Solo podía salir unas horas al día a recoger materiales de desecho. También trabajé como empleada doméstica por horas y ayudando a mi esposo a recoger desechos todos los días. Fue duro, porque la vida es más cara. En 2023 comencé a trabajar para e-hailing. En Hanoi hay muy pocas conductoras. Se podría decir que somos una excepción. No solo soy independiente, sino que gano más dinero. Me gusta la libertad que me da el conducir.

0: Agar,
1: si llevo una chica por una carretera solitaria, no tendrá miedo porque soy mujer.
0: To fir unko dar nahi lagega because being a girl. Lekin agar,
1: pero si es un hombre es diferente, tendrá miedo de que la lleve a cualquier parte.
0: Meaning bhi alag hai, unko dar lagega fir ki ye kahan leke ja rahe wagera.
1: Me di cuenta que las mujeres se sienten más a gusto con otras mujeres. Entonces, también resulta más natural que una mujer enseñe a otra mujer. Esa sensación de comodidad se nota desde el primer día. Como mujer, puedo entenderla. No sentirá vergüenza en decirme que no se atreve a hacer tal cosa por miedo a ser juzgada. Pero no estoy para juzgar a nadie. Tanto en India como en cualquier otro lugar, debería haber mujeres que enseñen a conducir. No solo es un trabajo, también enseñas a ser independiente. Desde el primero hasta el décimo día tienen una sonrisa en el rostro. El curso dura 10 días.

Hasta ahora he tenido a más de 700 clientas. El trato respetuoso que me han dado no lo hubiera recibido en ningún otro trabajo.

0: khi mới chạy xe
1: Al principio fue mi hijo quien más me apoyó
0: con hỗ trợ
1: y quien me enseñó a usar la aplicación.
0: Giúp đỡ cô, chỉ bảo cô cách app.

La aplicación eHailing me parece muy práctica porque el pedido aparece con un precio fijo. Cuando acepto un viaje en la aplicación, la información de la solicitud aparece con un precio transparente y no tengo que calcularlo ni negociarlo. Eso hace que mis ingresos sean más estables. Sin importar el número que aparezca en la aplicación, recibo un precio fijo. No tengo que regatear. Como mujer, no manejo en la noche. Una vez llevé a un cliente que fue muy grosero conmigo y durante el viaje se comportó de manera inapropiada. La empresa tiene un grupo de Facebook donde hablamos abiertamente y compartimos nuestras historias. En un caso así, me dijeron que mantenga la calma, el silencio y siguiera conduciendo. Hasta llevar al cliente a su destino. Si la situación hubiera empeorado, tendría que haber llamado al servicio de atención al cliente de la aplicación para cancelar el viaje. Por mi cuenta no puedo hacerlo. La gente se hizo una idea equivocada de mí cuando empecé a conducir. En cuanto me detengo en una parada de autobús, me miran como diciendo, ¿una mujer conduciendo? Y ni siquiera han subido, ni han visto cómo manejo o cómo hago mi trabajo. Es esa forma de pensar que si una mujer conduce, la gente no se siente segura. Se asustan y dudan de que conduzca bien. Lo he visto muchas veces. He visto personas que se niegan a subir porque ven a una mujer al volante. Quiero decirles a ellos que hay muchas mujeres que conducen muy bien y que somos tan capaces como los hombres. Conducir de madrugada o de noche cuando voy con una cobradora puede dar un poco de miedo. Si pasa algo, ¿qué hacemos? Cruzamos los dedos. A veces hay gente que parece estar borracha o algo así y se sube al autobús. Si empiezan a gritar o a hacer un escándalo, ¿qué hacemos? Pero si el cobrador es un hombre, me siento más aliviada porque sé que me dará su apoyo. Pero si voy con otra mujer, debo tener mucho cuidado y mirar a menudo por los retrovisores. Muchos se asustan si me ven controlando seguido por los retrovisores. Hay cámaras en la parte de atrás, así que se apresuran a bajarse.

Estoy orgullosa de mi trabajo, de poder llevar a las personas sanas y salvas a destino. Es como dar cada día un paseo por Bangkok, incluso cuando hay mucho tráfico. Es difícil saber de antemano la duración de los viajes. Siempre tenemos a mano algo para picar, café y caramelos, en caso de que el tráfico se ponga muy pesado. A veces, cuando hay mucho tráfico, llego muy tarde a casa y apenas me doy una ducha. Así que cuando trabajo el máximo y me siento triste cuando echo de menos a mi familia, los llamo y hablo con mis nietos o hago una videollamada con mis padres. En cuanto oigo sus voces, el agotamiento desaparece. Una vez que hablamos, me siento mejor. Y sigo adelante. Mañana será otro día y volveré a dar lo mejor de mí.

Es muy difícil aprender a conducir con el tráfico de la India, si comparamos con otros países no tan densamente poblados y con muchos menos autos. Es más disciplinado. Aquí en India ni siquiera contamos con la letra D de disciplina. Si logras aprender aquí, podrás conducir fácilmente en cualquier otro país. Cualquiera puede conducir. Me refiero a las mujeres. Por ejemplo, ahora hay muchas mujeres que conducen camionetas escolares. También taxis. También hay mujeres que conducen autos, ¿has visto? Me han apodado la reina del volante. Me gusta. Y me siento bien conmigo misma. 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

0: Mis abuelos eran nazis. Los alemanes ya pueden consultar en línea los registros del partido nazi. 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

0: Los archivos nacionales de Estados Unidos han puesto los registros de afiliación al partido nazi alemán a disposición del público en Internet. Para muchas familias alemanas, una oportunidad para conocer mejor un capítulo oscuro de su historia.
1: ¿Eran nazis mis abuelos? ¿Hay secretos oscuros de ese tipo en nuestra familia?
0: Esa es mi bisabuela. La quería mucho. Era una mujer tan buena y cariñosa.
1: ¿Qué respuestas están descubriendo actualmente millones de alemanes? Archivos que llevaban mucho tiempo ocultos ahora son accesibles.
2: Yo lo llamaría un cambio histórico en la cultura de la memoria alemana.
1: Los archivos sobre la afiliación al partido nazi pueden destruir las narrativas familiares. ¿Cómo se afronta la culpa y qué tiene que ver esta ropa lavada con todo esto? ¿Qué hizo mi familia durante la época nazi? Hanno Dannenfeld solo había escuchado vagas historias familiares al respecto.
0: Había una persona en nuestra familia, mi abuelo, de quien se sabía que había estado en la Nápola, la escuela de élite nazi. Había fotos de él con un uniforme con esvásticas, así que estaba claro que, de algún modo, formaba parte del sistema. Pero no se conocían los detalles. Así que fue una gran sorpresa encontrar a todas estas personas en la base de datos.
3: Überraschend.
1: En marzo, los archivos nacionales de Estados Unidos empezaron a publicar en línea los registros de afiliación al partido nazi, poniendo a disposición de cualquiera 5.000 rollos de microfilm. Esto ha cambiado las narrativas de muchas familias.
0: Siempre pensé que el padre de mi padre era un sindicalista de izquierdas. Pero también apareció en la base de datos del partido nazi. Mi padre lo descubrió y me llamó muy alterado y me dijo que, mirando atrás, estaba muy enfadado con su padre porque siempre habían dicho que tenía un historial impecable. Fue entonces cuando pensamos, si hay tanto interés en investigar el pasado nazi de la propia familia, deberíamos ayudar a la gente a hacerlo poniendo esos datos a su disposición.
1: El semanario alemán Die Zeit fue el primero en organizar y simplificar estos 16 millones de expedientes. Ahora cualquier lector puede buscar cualquier nombre y esto hace que la historia se convierta en algo personal.
0: Lo que me pareció interesante es que hablé con mucha gente que se dedica profesionalmente a la historia y me dijeron, nunca investigué el pasado de mi familia en los archivos y ahora lo he hecho.
1: El interés fue enorme. Millones de visitas, servidores saturados, tanto en el Archivo Nacional como en Die Zeit. Alaida Asman afirma que este acceso es muy importante para la cultura de la memoria.
2: La diferencia es que ahora afecta a la sociedad en su conjunto y no solo a individuos.
1: Los escritores Günter Grass y Christa Wolf, el editor Siegfried Unzelt, el exministro de Asuntos Exteriores alemán Hans-Dietrich Genscher, fueron criticados públicamente por haber sido miembros de organizaciones nazis.
2: Esto provocó una gran conmoción y un intenso debate sobre el hecho de que incluso estas figuras destacadas que apoyaban nuestra democracia tuvieran en realidad sus raíces en la Alemania nazi. Pero eran siempre debates centrados en una persona en particular.
1: Nombres de un archivo que casi se perdió. En las últimas semanas de la guerra, los líderes nazis ordenaron la destrucción de estos materiales incriminatorios, pero la persona encargada ocultó los documentos y fueron recuperados por las tropas estadounidenses durante su avance por la Alemania nazi. Tras la reunificación alemana, se entregaron a los archivos federales alemanes, pero acceder a ellos era complicado, ya que requería solicitudes y periodos de espera. Sin embargo, los archivos nacionales de Estados Unidos conservaron copias digitales y en la primavera de 2026 abrieron el acceso. Los plazos de prescripción habían expirado y la mayor parte de esa generación ya había fallecido. La verdad salió a la luz, pero ¿demasiado tarde?
0: Es una lástima que todo esto salga a la luz ahora. Me indigna pensar en todas las conversaciones que tuvimos en las que se tocaba este tema, pero que no me aportaron nada. Nada por escrito, como de repente demuestran estas tarjetas de identidad. Es interesante para nosotros porque ahora podemos o debemos hablar con nuestros padres de otra forma sobre todas estas cosas. Porque estamos hablando de uno de los mayores crímenes contra la humanidad. Y sus padres estuvieron involucrados en él de alguna manera. ¿Por qué no les hicieron más preguntas?
1: Se han abierto brechas entre la realidad y los recuerdos que incluyen narrativas, omisiones y represión de la verdad. Una encuesta realizada por Die Zeit reveló esas brechas.
0: Más de una cuarta parte afirma: mis padres se opusieron al régimen, y solo muy, muy pocas personas, apenas un 3%, dicen: mi abuela o mi abuelo apoyaban al partido nazi. Así que obviamente esto no puede ser cierto.
1: La realidad es justo lo contrario. Solo un 1% de la población se resistió activamente al régimen. El partido nazi contaba con unos 10 millones de afiliados, lo que significa que uno de cada 5 adultos era miembro.
2: Hay una enorme diferencia entre la evidencia histórica y las narrativas arraigadas en la familia y que se repiten constantemente.
1: Lo que los carnés de afiliación no pueden revelar es por qué se unían al partido nazi. La fecha de afiliación puede dar alguna pista. El partido nazi se fundó en 1920, durante la República de Weimar. Su miembro más destacado fue Adolf Hitler. En 13 años pasó de ser un partido minoritario a convertirse en un partido totalitario gobernante. Los nazis tomaron el poder en 1933 y convirtieron a Alemania en un estado fascista.
0: Si alguien se afilió al partido antes de 1933 es porque estaba convencido de la ideología.
1: Era una ideología que propagaba el nacionalismo radical y el antisemitismo. Los jóvenes se sentían especialmente atraídos por la promesa de renovación de los nazis. El 40% de los miembros tenían menos de 30 años.
2: Este partido era una promesa enorme para la generación joven, ya que ofrecía mucha capacidad de acción, también capacidad de acción política. A esta juventud, pues, se le introducía de inmediato al sistema para organizar y crear el Estado.
1: Semanas después de que los nazis tomaron el poder, masas de gente acudieron a unirse al partido nazi, tantas que entre 1933 y 1937 se impuso

0: puso un límite máximo de afiliados.
1: Mi bisabuelo, por ejemplo, fue uno de los primeros en afiliarse allá por 1933. Hubo otros que no se afiliaron al partido hasta 1942 o 1943. Por desgracia, hoy solo podemos especular y decir quizás hubo presión social, o como en el caso de mi otro bisabuelo, que era ganadero y terrateniente, puede que tuviera otras razones para afiliarse al partido, razones vinculadas a su negocio.
2: Vielleicht andere Gründe, ja, also geschäftliche Gründe, in die Partei einzutreten.
0: Ya fuera por oportunismo, ambición profesional o antisemitismo, no se obligó a nadie a afiliarse al partido, ni se añadió el nombre de nadie sin su consentimiento, como se afirmó a menudo más tarde.
1: Nadie estaba obligado a afiliarse al partido nazi. Afiliarse a este partido era una decisión personal e individual, y hacerlo suponía apoyar al régimen.
0: Fue un régimen que sumió al mundo en la guerra y que persiguió y asesinó sin piedad a 6 millones de judíos, así como a muchas otras personas a las que los nazis consideraban indeseables. Tras 13 años de régimen nazi y una guerra perdida, la capitulación llegó en
3: 1945.
0: Alemania estaba en ruinas, ocupada por tropas de Estados Unidos, Reino Unido, Francia y la Unión Soviética. Los aliados querían hacer rendir cuentas a los responsables y al mismo tiempo construir un nuevo Estado, una nueva Alemania. ¿Cómo podían conciliarse esos dos objetivos? Hitler se había suicidado para evitar enfrentarse a la justicia, pero muchos de los demás principales criminales de guerra fueron juzgados por los aliados en Núremberg. Eso identificó claramente a los culpables, pero ¿eran los únicos culpables?
4: Se trataba de personas que fueron llevadas ante los tribunales, y con razón, pero todos los demás salieron indemnes. Ellos eran identificados como los responsables. Por eso deja al resto de la sociedad libre de culpa.
0: Pero eso cambió cuando otros también se vieron obligados a responder por sus actos bajo el régimen nazi. Ahora también se juzgaba a médicos, industriales y funcionarios públicos.
1: La gente decía, pero ahora los están juzgando prácticamente a todos. Eso no puede estar bien. Son personas honorables. Y la gente empezó a oponerse a este tipo de procesos. Creo que es muy importante tener en cuenta que la mayoría de los alemanes se consideraban víctimas del nacionalismo y no responsables.
0: También en la familia de Hanno existe hasta el presente la tendencia a relativizarlo todo.
1: Cuando se confronta a la gente con esto, tienden a recurrir a justificaciones con relativa rapidez. En el caso de mi abuelo, se decía, es que era muy joven y su padre lo había enviado a la Nápola. Pero después fue un buen marido, un buen padre, un buen abuelo. En cuanto se trata de la propia familia, desaparece la voluntad de indagar más a fondo.
0: Y con esto llegamos a la ropa lavada. Como parte de la desnazificación, los antiguos miembros del partido nazi podían obtener un certificado que acreditara su inocencia. A esto se le llamaba burlonamente el certificado Persil, en referencia al detergente que deja la ropa muy blanca.
4: Esto es muy interesante, porque también tiene implicaciones morales muy profundas, ya que el blanco es el color de la pureza y, por supuesto, también de la inocencia. Así que el color blanco adquirió significado, especialmente en una época en la que todo esto se ocultaba. No se hablaba de ello, se silenciaba. También existía este concepto de persil, algo con lo que se podía lavar la culpa.
0: Esta estrategia de los estadounidenses facilitó el deseo de los alemanes de reprimir la verdad. En lugar de asumir el pasado, cada vez era más importante mirar hacia adelante y reconstruir Alemania para convertirla en un país que funcionara. Pero Estados Unidos se quedó con los registros.
4: Querían romper con el pasado y empezar de cero. La sociedad nazi debía transformarse en una sociedad democrática, pero con las mismas personas. ¿Cómo se podía hacer esto? Se trataba de crear un nuevo comienzo a través del olvido y no hablar más de ello.
0: Konrad Adenauer, el primer canciller de la nueva República Federal, fue pragmático. Si se destituyera a todos los que habían estado involucrados en el régimen nazi, no quedaría nadie para fundar el nuevo Estado.
1: Creo que Konrad Adenauer lo expresó diciendo que no se puede tirar el agua sucia si no se tiene agua limpia. Así que tenían que trabajar con esas personas y querían integrarlas en la sociedad alemana.
4: Hay tantas formas de negación. No escuchar, no integrarlo en la propia historia. Todo ello para mantenerlo alejado de uno mismo. El gran paso de aceptarlo como parte de tu historia solo lo dio la siguiente generación.
0: Más de 20 años después llegaron las revueltas estudiantiles de 1968. Cuestionaron todo lo ocurrido y exigieron un verdadero ajuste de cuentas con toda la generación anterior.
4: Los hijos, ya casi adultos, hablaban con sus padres, pero desde la confrontación, y eso no permitía que salieran a la luz las historias.
0: Un momento icónico fue cuando la activista Beate Klarsfeld abofeteó al entonces canciller Kurt Georg Kiesinger en un congreso del partido. Era una protesta por su pasado nazi.
1: Otro hito de este proceso fue, sin duda, la serie de televisión Holocausto de finales de los años 70. Una serie estadounidense que suscitó un gran debate sobre la culpa de todos los alemanes en relación con el Holocausto, ya que la gente nunca había pensado en el Holocausto como el crimen central en el que toda la sociedad estaba implicada. Porque todos veían que se deportaba a los judíos. Así pues, estos fueron pasos en un largo proceso.
0: Ahora la tecnología ha aportado otra pieza del rompecabezas al permitir el acceso libre a los archivos del partido nazi. Las cartas están sobre la mesa. Puede acceder cualquiera.
1: Creo que es muy importante saber que si una sociedad, una democracia está en peligro, todo el mundo, cada persona, es parte de ello. Every single person
0: is part of this. Hoy se considera que Alemania ha sabido reflexionar sobre su pasado y afrontar su culpa. Hay 100.000 piedras de la memoria en las calles en conmemoración de las personas deportadas. Está el monumento al Holocausto en Berlín y las escuelas imparten clases especiales. Pero por otro lado, el extremismo de derecha también está en auge aquí y el partido AfD está ganando influencia.
1: El partido AfD en Sajonia-Anhalt podría acabar obteniendo la mayoría en el Parlamento regional y tal vez ocupar puestos judiciales según sus propias preferencias, lo que llevaría a algunos a pensar, me uniré a AfD para hacer carrera. Darme cuenta de que mi propia familia no era especialmente sólida en esto, te hace pensar en lo grande que es el peligro hoy en día.
0: Afrontar el pasado y reflexionar sobre lo que llevó al partido nazi al poder puede ser una importante herramienta para enfrentar el presente.
1: Mientras Alemania continúa lidiando con su pasado, la voz de una escritora sigue siendo especialmente relevante. Ingeborg Bachmann se convirtió en un ícono literario al analizar la memoria, la identidad y la condición humana en la Europa de la posguerra. Ingeborg Bachmann es considerada el gran ícono literario de la posguerra. Mantuvo relaciones con artistas como Paul Celan y Max Frisch. y llevó una vida inquieta entre Viena, Berlín, Zúrich y Roma. La cineasta alemana

0: Ana Regina Schilling ha analizado minuciosamente documentos históricos y material de archivo. Para su retrato, imagina, junto con la actriz Sandra Hüller, un día poco antes de la prematura muerte de Bachmann a los 47 años.
1: He establecido un marco, pero soy documentalista. En ese sentido, para mí era muy importante que la película fuera espontánea y al mismo tiempo que Sandra Hüller aportara siempre una perspectiva actual como mujer de hoy.
2: Ich schreibe. Dazu brauche ich Papier, Feder, eine Schreibmaschine, einen ausgeschlafenen Kopf und der Rest ist Arbeit.
0: A través de grabaciones de audio, la actriz se adentra en el mundo de los pensamientos de Bachmann, que pasó sus últimos años sola en Roma. A Bachmann le marcó a muy temprana edad la experiencia aterradora de los bombardeos en la Segunda Guerra Mundial, que vivió en la casa familiar en Klagenfurt, Austria. Con el traslado a Viena se dan los primeros intentos literarios y el descubrimiento de que su querido padre había sido miembro del partido nazi, cómplice de la destrucción y la muerte masiva.
3: Es ist wohl möglich, die fremden Familien ihre Verbrechen und Defekte zu zeigen, aber die eigene mit ihren schwerenden Eiterbeulen nie.
0: Ingeborg Bachmann ya cautivó al público con su primer libro de poemas. Encuentra un lenguaje poético personal y evocador para expresar la sensación de frialdad y desilusión.
2: Die auf Widerruf gestundete Zeit wird sichtbar am Horizont. Bald musst du den Schuh schnüren und die Hunde zurückjagen in die Marschhöfe, denn die Eingeweide der Fische sind kalt geworden im Wind.
0: En 1953 lee sus poemas ante el Grupo 47, junto a Günter Grass, Martin Walser, Heinrich Böll, los grandes de la literatura de posguerra. Walter Jens está entusiasmado, mientras que Marcel Reitz-Ranitzky considera que las mujeres tienen menos talento literario. Bachmann gana el premio del grupo, es su gran salto a la fama como poeta. Pero ella quiere contar historias.
4: Ich existiere nur, wenn ich schreibe. Ich bin nicht, wenn ich nicht schreibe. Bin mir vollkommen fremd, aus mir herausgefallen, wenn ich nicht schreibe.
0: En 1971 se publica su primera novela, Malina, una compleja historia en primera persona sobre amor, incomunicación, identidad y estereotipos de género.
3: Bin ich eine Frau oder etwas Dimorphes?
1: Era tan visionaria en su forma de pensar y escribir, y probablemente también tan adelantada a su tiempo, que, por ejemplo, se anticipó en cuestionar la sociedad patriarcal. Abordó estos conflictos con precisión e intensidad. Para mí fue una gran sorpresa.
0: El entrelazamiento de material de archivo y escenas improvisadas es una magnífica oportunidad para redescubrir a Bachmann, una de las voces más brillantes en lengua alemana del siglo XX. Las palabras de Ingeborg Bachmann, al igual que las imágenes de Fred Stein, dejaron una huella perdurable en la cultura de la posguerra. Stein huyó de la persecución nazi y rehizo su vida en Nueva York. Su cámara captó los rostros y el ritmo de un mundo en transformación.
1: Para muchos alemanes, la Nueva York de los años 40 era un anhelado destino. También para el fotógrafo alemán Fred Stein. Durante largas caminatas, observaba con curiosidad su nuevo y desconocido hogar, practicando la fotografía documental callejera, capturando instantes que contaban historias. En Nueva York, conoció a otros alemanes que también habían huido de los nazis, como el novelista Thomas Mann y la filósofa Hannah Arendt, o el protagonista de su foto más famosa, Albert Einstein.
0: El principal asistente de Einstein había estudiado con mi padre. Así que se ofreció a preguntarle a Einstein si un refugiado alemán podía ir a tomarle una foto. Einstein odiaba que le tomaran fotos, pero accedió. Mi padre tenía una cita de 10 minutos para hacerlo. Pero se divirtieron tanto que terminó pasando 2 horas con él.
5: But they had such a great time, he spent 2 hours with him.
1: Peter Stein ha venido ahora de Nueva York a Leipzig.

0: donde el archivo del exilio de la Biblioteca Nacional Alemana expone las fotografías de su padre, un documento extraordinario de aquellos años de huidas y llegadas. También muestra la historia de ese hombre marginado por su época, pero que se anunciaba con la foto de Einstein y gracias a ello logró fotografiar también a personajes como Marlene Dietrich. Fred Stein nació en Dresde en 1909. Su padre era rabino y su madre maestra de religión judía. El historiador Daniel Siemens ha escrito su biografía que recorre la historia de la familia y la trayectoria de Fred Stein hasta convertirse en fotógrafo. La presentación del libro tuvo lugar en el Museo Judío de Berlín, que alberga parte del legado de Fred Stein. Stein quería ser abogado, pero la profesión estaba vetada a los judíos. En 1933 se casó con Lilo, también judía. Como regalo de bodas, se compraron una cámara Leica usada y la luna de miel fue el principio de su huida a París.
1: No tenía el menor interés en convertirse en fotógrafo profesional. Su situación como exilado en París lo fue llevando a ello.
0: Recorriendo París, Stein experimentó, perfeccionó su técnica y agudizó su mirada, sobre todo en el ámbito de la fotografía documental social. Trabajó para revistas, documentando la vida de la clase trabajadora y los miembros más pobres de la sociedad. Así entró en contacto con destacados fotógrafos de la época. Hay fotos menos famosas de Stein, como las de niños refugiados llevados a Francia para protegerlos de las tropas de Franco durante la Guerra Civil Española.
1: El gobierno republicano español contactó con él para pedirle que fotografiara a esos niños. Habían enviado a miles de niños a Francia para protegerlos de los bombardeos.
0: En 1941, Fred Stein y su familia huyeron de Marsella a Nueva York, donde tomó sus fotografías más célebres. La ciudad y sus innumerables motivos le fascinaban. Pero al entonces padre de dos hijos, le costaba ganarse la vida como fotógrafo. Disfrutaba especialmente del retrato, asomándose al alma de sus modelos. En Nueva York, conoció a otras personas que compartían su misma suerte y se convirtió en un cronista de la emigración, retratando a figuras como el escritor Bertolt Brecht o el pintor Marc Chagall. Fred Stein, un fotógrafo extraordinario que falleció a los 57 años y que merece ser redescubierto.
1: Y con esto llegamos al final del programa. 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

0: Una mirada única al interior de un país aislado. Pese al conflicto y a la opresión, hay algo que ofrece destellos de alegría y cierta libertad.
1: Afghanistan cricket is like football in Brazil. 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
0: Visitamos a las estrellas afganas mientras preparan un torneo internacional. ¿Cómo llegaron a la cima? ¿Cuáles son sus sueños y esperanzas? ¿Para ellos y para su país? ¿Qué piensan los afganos de a pie? ¿Qué significa para ellos el éxito de la selección nacional? ¿Y qué depara a las jugadoras exiliadas que tienen prohibido jugar en su país? ¿Pueden imaginar un futuro para las mujeres en Afganistán? 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
7: Está científicamente demostrado. Las personas atractivas cobran un sueldo más alto que las menos lindas. Pues entonces hay que hacer algo: maquillarse la cara, rellenarse los labios, enderezarse la nariz o eliminar las arrugas. Pero, ¿qué hacer contra los granos? Lo veremos enseguida. Pero primero nos adentramos en el Triángulo de la Muerte.

0: Espejito, espejito mágico, ¿quién tiene la piel más bonita de todo el país? Pero cuidado, porque presumir puede ser muy peligroso, incluso mortal. La influencer Lish Marie explicó su error a 12 millones de personas en TikTok. En principio solo quería deshacerse de un punto negro.
1: Me reventé un grano en el triángulo de la muerte y acabé en urgencias. Tuvieron que prescribirme 4 medicamentos distintos.
0: Una tragedia sanitaria que está dando que hablar en la red. Millones de personas quieren saber ahora si el misterioso triángulo de la muerte existe de verdad. Se lo preguntamos a la doctora Mónica Osinski.
2: Estrujar un grano en la zona del labio superior puede resultar peligroso porque precisamente el labio superior se encuentra en el llamado triángulo de la muerte. Se trata de un triángulo situado entre las comisuras de la boca y la nariz. Y allí reside una particularidad anatómica. Las venas superficiales, es decir, los vasos sanguíneos, están conectadas con las venas cerebrales profundas. Esto significa que las bacterias pueden arrastrarse hasta el interior del cerebro.
0: Esto puede provocar meningitis, coágulos de sangre en el cerebro o incluso una septicemia. ¿Pueden ser los granos un factor de alto riesgo?
2: Este tipo de complicaciones son extremadamente raras, por lo que una persona sana que simplemente tenga un grano superficial, no tiene por qué temer que se produzcan complicaciones de este tipo.
0: Así que, por mucho que tus dedos te lo pidan, Lish Marie advierte a sus seguidores, no lo toques, no lo aprietes. Los granos aparecen porque el cuerpo intenta curarse a sí mismo. En la piel se encuentran las glándulas sebáceas. Su sebo protege la piel y el cabello de la deshidratación. Cuando los poros se obstruyen, las bacterias se acumulan en ellos. Para combatirlos, el sistema inmunitario desencadena una inflamación. Quien reduzca el consumo

0: consumo de leche, azúcar, pasta, arroz blanco y pan blanco pueden controlar un poco este problema. También hay algunas plantas que ayudan. ¿Y quién sabe más sobre plantas medicinales que una planta medicinal? Aquí está nuestra experta, la manzanilla.
1: Hola a todos. Solo soy una pequeña planta medicinal, pero no estoy sola. En el mundo hay unas 50.000 especies de plantas como nosotras. Queremos mostrarles de lo que somos capaces. Nuestro paciente de hoy son estos pequeños granos que pueden resultar embarazosos y persistentes. A menudo simplemente no desaparecen. Por eso son un problema para tanta gente. Un problema en todo el mundo. Necesitamos consejo médico. Y lo tenemos. Bienvenida, doctora Ludwig Peitsch.
2: El acné no tiene nada que ver con la falta de higiene. Es una afección médica con un componente genético y está causada por la sobreproducción de hormonas masculinas llamadas andrógenos.
1: Nuestros remedios herbales contra el acné proceden de diferentes partes del mundo. Aquí están el neem, la cúrcuma y el aloe vera. Mi equipo editorial ha analizado minuciosamente las evidencias. ¿Existen estudios científicos que demuestren su eficacia? Veamos la primera planta medicinal, el neem. Entre los componentes clave del neem se encuentran la nimbina, la azadiractina y la quercetina. Estos compuestos son antibacterianos, antifúngicos y antiinflamatorios. Los estudios demuestran que el neem es eficaz contra el acné. Combate las bacterias que causan el acné, alivia el enrojecimiento y reduce la inflamación. Pero estos estudios solo contaron con un número reducido de participantes, por lo que es necesario seguir investigando. Se usa de la siguiente forma.
2: Se puede probar siempre y cuando no seas alérgico. Puede ser un complemento útil para otros tratamientos.
1: Pasemos a nuestra siguiente heroína contra el acné, la cúrcuma. La cúrcuma puede inhibir el crecimiento y la reproducción de las bacterias que causan el acné, especialmente el Cutibacterium acnes. Varios estudios científicos lo respaldan. La curcumina es el principio activo. La curcumina también puede ayudar a reducir la inflamación de las glándulas sebáceas de la piel. Un estudio demostró que la cúrcuma puede frenar rápidamente el acné. Otro confirmó que es especialmente efectivo en casos de acné leve. Se aplica así.
2: La cúrcuma se suele utilizar junto con derivados de la planta de neem. Ahora se encuentra, por ejemplo, en lociones limpiadoras. Algunos de estos productos se han sometido a ensayos abiertos, observándose un efecto beneficioso en más de 100 participantes. Sin embargo, estos estudios no se compararon con otros medicamentos.
1: Pero si tu caso es grave, lo mejor es acudir al médico.
2: De lo contrario, puede provocar una inflamación persistente, muy molesta. También puede resultar estigmatizante para las personas afectadas y dejar cicatrices.
1: Pasemos ahora a nuestra tercera planta medicinal. Dicen que la aloe vera contiene más de 200 principios activos, como el azemanano y el ácido salicílico, que son especialmente importantes para la piel. Algunos estudios demuestran que estas sustancias son efectivas.
2: El aloe vera tiene un efecto calmante sobre la piel. Combina bien con tratamientos como la exfoliación. Después de una exfoliación, cuando la piel puede estar ligeramente irritada o reseca, puede ayudar a calmarla. Es un buen complemento.
1: Estas son las alternativas. te animo a que lo pruebes, aunque no hay estudios científicos sobre la eficacia de estas mascarillas.
2: En las redes sociales también aconsejan aplicar bicarbonato sódico o pasta de dientes sobre el acné. No se lo recomiendo. El bicarbonato puede dañar la barrera cutánea y la pasta de dientes es irritante y puede provocar alergias.
1: Los remedios caseros suelen ser eficaces solo para el acné leve o moderado. Si no ves resultados, pasa al plan B.
2: Un medicamento muy eficaz para los casos graves de acné es la isotretinoína oral, un derivado del ácido de la vitamina A en forma de comprimidos. Sin embargo, es fundamental usar anticonceptivos mientras se toma, ya que puede causar graves daños al feto. Se traduce en una mejora significativa en alrededor del 80% de los casos graves de acné.
1: Es hora de despedirnos del paciente de hoy. Esperemos que sea para siempre. Eso es todo, amigos. Hasta la próxima.
0: La manzanilla volverá pronto con un nuevo tema. Aquí está la lista de las cirugías estéticas más frecuentes en todo el mundo. La rinoplastia, armonía perfecta en el centro del rostro. La abdominoplastia, ¿para qué hacer deporte si hay un cirujano cerca? La blefaroplastia, adiós los párpados caídos y bolsas bajo los ojos. La liposucción, delgado en un santiamén sin hacer dieta. Y en el primer puesto está el aumento de pecho, con grasa propia o silicona. Pero, ¿y si algo sale mal? Preguntemos a personas que lo han vivido. Yusi quiere operarse. Siempre le ha molestado la forma de su nariz.
2: Mucha gente me dice, Yusi, tu nariz no está tan mal. Y yo les digo, hay narices peores, pero para mí es así y punto.
0: Sobre todo de perfil, le parece que su nariz es fea. Por eso siempre ha evitado las fotos de perfil. En internet ha encontrado una agencia que gestiona operaciones de cirugía estética en el extranjero, pero tiene sus dudas. Porque no hay consulta presencial. La distancia es un problema. Todo se organiza únicamente por escrito, mediante correo electrónico y mensajes. Para la consulta envía fotos y le devuelven bocetos de la nariz. El número de cirugías estéticas aumenta año tras año en todo el mundo, en buena parte por las redes sociales, nos cuenta Julia Tank.
1: Los medios de comunicación son el principal transmisor sociocultural de los ideales corporales y de belleza. Es decir, aprendemos a través de ellos qué es bello. Y el hecho de que en las redes sociales podamos reaccionar ante lo que vemos genera una cercanía mucho mayor y una mayor identificación con los contenidos. Empezamos a compararnos a nosotros mismos, lo que nos lleva a una discrepancia del tipo, tengo este aspecto, pero me gustaría tener aquel otro. Y esta discrepancia provoca la insatisfacción con el cuerpo y el deseo de cambiar algo de él.
0: Pero, ¿cómo es ese ideal si, con la ayuda de la cirugía, se puede decidir su apariencia? Los científicos han descubierto que los rostros simétricos y promedios se perciben como especialmente atractivos. A esto se suman las modas. En el caso de las mujeres, actualmente se llevan los labios carnosos, una nariz pequeña y pómulos marcados. Reunión previa a la operación. En el caso de Yusi, tiene previsto acortar la nariz. Se enderezará el hueso. El cirujano también recomienda levantar ligeramente la punta de la nariz. Una noche más en el hotel y al día siguiente, la operación.
2: Se acerca el gran momento, me da un poco de miedo. Lo he deseado y he ahorrado tanto tiempo para llegar hasta aquí. Y ahora estoy aquí en el hospital, dentro de un momento vendrán a recogerme y mi sueño será realidad.
0: 3 horas más tarde se despierta con una nariz nueva. Y por fin, 2 días después, en la revisión médica la ve por primera vez.
2: Y si al final no me gusta y si no encaja con mi cara, después de 46 años quizás no encaje en absoluto, quizás no haya sido la decisión correcta.
3: Tras una cirugía estética, un

0: El tercio de las personas operadas se muestran insatisfechas con el resultado. Los factores de riesgo son trastornos psicopatológicos, como por ejemplo una baja autoestima o miedos. Pueden ser expectativas poco realistas o hacerlo a una edad demasiado temprana.
1: Yusi está contenta con la primera impresión que le da su nueva nariz. Todavía está hinchada por la operación.
2: Es totalmente diferente. Ya no se ve esa protuberancia en la parte delantera. Eso marca una gran diferencia. Soy una persona completamente distinta.
1: El resultado final se verá dentro de unos meses cuando se le haya bajado la hinchazón y ya esté de vuelta en casa. Pero no siempre una operación sale bien. Aisha también se operó en el extranjero. Aisha no estaba contenta con sus brazos. Quería una liposucción y un lifting de la piel, pero el resultado fue un desastre.
0: Tenía un aspecto muy raro, sobre todo en el codo, donde se veía como un huevo. Las proporciones no cuadraban en absoluto. En la parte superior del brazo, en algunos puntos, la piel aparecía estrangulada, pero me dijeron que todavía estaba muy hinchado y que eso se iría.
1: Al cabo de una noche le dan el alta, acude a dos revisiones y después vuelve a casa en avión. Pero entonces se le inflaman las cicatrices.
0: Se me abrió una zona por la inflamación y además olía raro en ese punto, precisamente porque se había inflamado.
1: Con una crema antibiótica consigue controlar la inflamación. No tiene a quien acudir en Alemania. Si planea someterse a una cirugía estética, debería pensar en los posibles problemas posteriores. ¿A quién acudir? ¿Quién paga los posibles gastos derivados? Aisha no había pensado en eso. Sufrió durante año y medio.
0: Cada vez que veía mi brazo, tenía la sensación de que me había mutilado a mí misma. No tenía buen aspecto y no paraba de decirme que debería haberlo dejado como estaba.
1: Por eso se sometió a una nueva intervención. Marcin Specht documentó el aspecto que tenían los brazos antes de la operación. En las imágenes se ve claramente que, a pesar del estiramiento que se llevó a cabo, aún queda un exceso relativamente grande de piel y tejidos blandos. La paciente tiene una cicatriz enorme que, además, se extiende hasta la axila y le oprime el pecho. Aisha está contenta con la corrección. Pero luego de las dos intervenciones y con grandes cicatrices, no quiere oír hablar de operaciones estéticas. Yusi, por su parte, está feliz de haberse atrevido con la cirugía. Le gusta lo que ve en el espejo.
0: Presumir también es cosa de hombres. Philip se dirige a su tratamiento.
1: Hoy estoy aquí sobre todo para el tratamiento con polipéptidos. Estimula la regeneración natural de la piel y de este modo mejora su elasticidad.
0: Para Philip no es la primera intervención. Ya se sometió a una liposucción en el abdomen y las caderas.
1: Iba al gimnasio entre 3 y 5 veces por semana en función del trabajo y otras actividades. Pero con el tiempo me di cuenta de que ciertas zonas del cuerpo ya no se pueden moldear tan bien como antes.
0: Philip acude a la revisión con Daniel Rüger. Las intervenciones estéticas hace tiempo que dejaron de ser un asunto exclusivamente femenino. Hoy en día, muchos hombres también optan por la optimización personal.
1: Cada vez más hombres se atreven a dar este paso. Lo vemos en los últimos años. Las redes sociales lo han puesto de moda y creo que nosotros, en Alemania, vamos realmente a la zaga. Si nos fijamos en otros países, como Estados Unidos o incluso Sudamérica, allí es algo habitual.
0: Masculino, en forma y jovial. Este look está de moda entre los hombres. Philip y su médico hacen balance tras la liposucción.
1: Se trataba sobre todo de esas lonjitas que sobresalían por encima de los pantalones y que nos parecían poco estéticas. Si lo comparamos en las fotos antes y después, vemos la diferencia.
0: En Alemania, el porcentaje de pacientes masculinos se sitúa actualmente entre el 10 y el 15%. La tendencia va en aumento. El psicólogo Lucas Magea lo explica.
1: Creo que la razón es que ellos también sufren la presión de la imagen corporal. Cualquiera que se desvíe de algún ideal, ya sea en cuanto a estatura, aspecto, simetría o peso, experimenta una cierta presión por tener que ajustarse a ese ideal. Esto se observa en los niños, en los adolescentes y ahora también en los adultos. Sin duda, las redes sociales también desempeñan un papel clave, ya que transmiten los ideales de belleza de una forma aún más idealizada.
0: Esto suele generar expectativas poco realistas. Para Daniel Rüger, es una razón para no apoyar todos los deseos de cambio.
1: Hay que frenarse un poco porque a veces te pasas. Y al menos en el caso de los hombres, se dice que un par de arruguitas resultan atractivas.
0: Para mantener un aspecto jovial de forma duradera, Philip recurre con regularidad a los rellenos. Junto con el médico, vigila de cerca los riesgos.
1: No se debe tomar a la ligera, aunque se promocionen como si no pudieran tener efectos secundarios. Son intervenciones seguras, siempre que las realice la persona adecuada, pero aún así siempre hay un riesgo.
0: La denominación cirujano plástico no indica la cualificación del médico. Por eso hay que informarse sobre la formación y experiencia del especialista. Según una encuesta en línea realizada por una clínica de cirugía estética, alrededor de 2/3 consideran aceptable que las personas se sometan a intervenciones para mejorar su aspecto. El mayor temor son los riesgos para la salud y los resultados poco naturales.
1: Yo solo lo haría tras un accidente o algo así. En ese caso, lo entiendo.
0: Él no necesita nada. Es lindo así. Sería una pérdida de dinero.
2: Un hombre es un hombre y es guapo tal y como es, ¿o no? Simplemente tiene que gustarte.
0: Los expertos aconsejan que antes de someterse a una intervención, se revisen las propias expectativas.
1: Siempre hay que preguntarse, ¿qué espero conseguir con ello? Si es algo como quiero evitar sentirme inferior, entonces probablemente te espera más de una intervención. Y al mismo tiempo, seguramente también hay casos del tipo, estoy descontento con mi aspecto y sé que en la sociedad las cosas son como son y por eso lo voy a hacer. En la terapia siempre intento reflexionar sobre esto.
0: Por lo tanto, el deseo de cambio debe meditarse bien. Y no hay que seguir todas las modas, opina también Daniel Rüger.
1: Tampoco hay que perseguir ni imitar ningún ideal de belleza. No se trata de que todo el mundo tenga el mismo aspecto, sino de sentirse a gusto con el propio cuerpo y no convertirse en otra persona.
0: Sigue siendo una decisión muy personal, que debe estar bien meditada y asesorada. Philip se ha decidido de forma totalmente consciente.
1: Lo hice por mí mismo. Quería tratar ciertas zonas de mi cuerpo y ahora me siento mejor. Así que creo que la decisión ha merecido la pena.
0: Philip está satisfecho con el resultado. Sin embargo, nunca hay garantía de que todo salga tal y como uno desea.
1: Entre las cirugías más arriesgadas se encuentra el lifting brasileño de glúteos, es decir, el aumento de glúteos con grasa autóloga. Si durante la intervención la grasa llega por accidente a los vasos sanguíneos, puede ser mortal. También son muy arriesgados los implantes de iris o la eliminación de pigmentación para cambiar el color de los ojos. Complicaciones, inflamaciones, deterioro de la visión, lesión del nervio óptico. Afortunadamente, no dejan de aparecer en el mercado nuevos aparatos y tratamientos que sin necesidad de bisturí pretenden hacernos parecer más jóvenes. Taina Thomas Arpong visita la Feria de Belleza de Düsseldorf. Como médica especializada en medicina estética, le interesan las novedades del sector. Primera parada, un nuevo aparato de análisis de la piel.
0: Se trata de un estudio de la piel basado en inteligencia artificial. Muestra con exactitud qué le falta.

0: Alta. Si tenemos elastosis, alteraciones en la pigmentación, sequedad extrema o piel con imperfecciones. En función de ello se puede adaptar el tratamiento.
1: Lifting facial con hilos, blefaroplastia superior o liposucción.

0: Es un procedimiento mínimamente invasivo. Se tiende a reafirmar la piel sin dejar cicatrices.
1: En la feria hay de todo sobre la optimización corporal. Taina Thomas Arpón también ofrece cirugías. Lo novedoso, en cambio, es la estimulación de las propias fuerzas del cuerpo.
0: La gente no busca necesariamente parecer más joven. Buscan sobre todo parecer más frescos. Quieren envejecer bien. Estamos dejando de lado el relleno facial y pasamos a ayudar a la piel a regenerarse, a que tenga buen aspecto, una piel sana y de calidad. Y así se envejece de maravilla.
1: Y esa es precisamente la tendencia, volver a lo natural. Thomas Neupner es especialista en comunicación e investiga el lujo y las tendencias actuales entre los jóvenes. Back to nature significa volver a lo natural y a la individualidad. Cada uno vuelve a tener el aspecto que le corresponde. Durante un tiempo, la gente intentó optimizarse. Entonces surgió la tendencia Clean Girl en las redes sociales. Las chicas quieren volver a tener un aspecto auténtico y natural. Me parece genial. La cosmética natural trabaja sobre todo con las propiedades de las plantas.
2: Cactus, granada, aceite de semillas, retinol vegetal. No siempre hay que recurrir a productos químicos para la piel.
1: Primero lo natural, pero los especialistas seguirán operando, aunque solo cuando realmente tenga sentido.
0: Si una persona está delgada pero tiene cartucheras, eso no se elimina con dietas. Entonces le elimino las cartucheras. Pero si alguien quiere tener los labios como un bote hinchable porque le parece bonito, eso no lo hago. Tampoco relleno las caras.
1: En fin, seguro que las nuevas tendencias de belleza no tardarán en llegar. Y la próxima edición de En Forma tampoco tardará en llegar. Hasta la próxima.

0: Violencia contra temporeros en Italia, asesinados por rebelarse contra sus condiciones laborales.
1: Questo qua è ciò che vediamo ogni anno nelle nostre campagne.
0: El asesinato saca a la luz el sistema de explotación y las redes criminales que hay detrás.
1: C'è pochissimo voglia di ragionare sulle vere cause di queste tragedie.
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5: Este es Berlín en Salsa, el primer festival de salsa gratuito, público, independiente en Alemania.
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0: Hola, ¿qué tal? Aquí comienza Enfoque Europa, con la actualidad de este continente. Mi nombre es Maricel Drasser. Bienvenidas y bienvenidos. Las frutas y las verduras llegan impecables a los supermercados, pero detrás de los precios bajos suele haber una realidad muy distinta. En Italia, miles de trabajadores migrantes cosechan los alimentos en condiciones extremas. Este verano, cuatro de ellos, que denunciaban condiciones prácticamente de esclavitud, fueron asesinados. Conocimos a Gervasio Ungolo, uno de los pocos que, pese al miedo que impone la mafia, sigue defendiendo a estos trabajadores.
1: Imágenes escalofriantes que han conmocionado a Italia. En junio de 2026, cuatro jornaleros agrícolas extranjeros fueron encerrados en su automóvil y quemados vivos en una gasolinera. Lamentablemente, cuando estos trabajadores llegan a Italia o a Europa, a menudo se encuentran con esto, con esta horrible crueldad. Los cuatro hombres habrían sido asesinados presuntamente por intermediarios laborales vinculados al crimen organizado tras rebelarse contra sus condiciones de trabajo. El crimen expone las redes detrás de la explotación de los trabajadores agrícolas. Nos encontramos en el sur de Italia, en la costa jónica, entre Calabria y Basilicata. Aquí se cultivan fresas, melocotones, albaricoques, damascos, melones y kiwis que se exportan a toda Europa. Los trabajadores asesinados también trabajaban aquí con un salario de 45 euros por una jornada de 8 horas. Habían recibido su último sueldo en abril. Nos reunimos con Gervasio Ungolo, agricultor y fundador de una asociación que concientiza sobre la explotación de los trabajadores agrícolas. Visitamos el lugar donde murieron los cuatro hombres. Este lugar representa en qué se ha convertido la agricultura en Italia y en Europa. Da igual si son pakistaníes, afganos, bangladesíes o africanos. Es la realidad de nuestros campos año tras año. Hay muy poca voluntad de reflexionar sobre las causas reales de estas tragedias. Los activistas sindicales Federica Pietramala y Alessandro Di Calo también luchan por mejorar las condiciones laborales de los jornaleros agrícolas. Nos muestran cómo viven aquí. Muchos son inmigrantes pobres.
2: ¿Ves el tamaño de la casa? Aquí vivían al menos 30 personas.
1: Ambos intentan ayudar a los jornaleros agrícolas de la zona. Tratan de localizarlos en las casas de los caporali, reclutadores ilegales que contratan trabajadores agrícolas, los llevan al campo por la mañana y se quedan con una gran parte de su salario.
2: Ahora está deshabitada, pero hasta el 1 de junio, el día de los crímenes de Amendolara, vivían aquí unos 25 o 30 trabajadores.
3: Almeno 25, 30 laboratori.
1: Aún quedan rastros de su paso por la casa.

0: Los caporali mantienen a los trabajadores aquí y hasta les hacen pagar unos 100 euros al mes por alojarse en este edificio en ruinas. Luego los recogen, los llevan al trabajo y también les cobran por el transporte.
1: A una hora en auto nos encontramos con un grupo de jornaleros agrícolas africanos. Dicen tener contrato, pero no encuentran dónde vivir. El problema es que los italianos no quieren alquilarle una casa a una persona negra. Y si vas a renovar tu documento a la comisaría, no te lo renuevan. Solo te lo dan por 2 o 3 meses. Se estima que solo en Italia al menos 200.000 personas trabajan en condiciones discriminatorias y similares a la esclavitud, como las 4 víctimas de Amendolara. La Fiscalía de Calabria dirige la investigación sobre los 2 caporali detenidos por los asesinatos de Amendolara. Aunque el fiscal a cargo, Alessandro De Alessio, no puede hablar sobre el caso en concreto, está convencido de la implicación de la mafia. La maximización de beneficios se logra explotando a seres humanos. Esta es una de las cosas más incívicas y graves que pueden existir. Donde quiera que una organización mafiosa ve la oportunidad de obtener ganancias, intenta infiltrarse. Y lo hacen usando su verdadera fuerza, infundiendo miedo, intimidando. Así obtienen favores especiales, también en el sector de la agricultura, de la producción y del transporte de productos agrícolas, como ha quedado demostrado en algunas investigaciones. Las víctimas del violento crimen, Amin, Ulag, Safi y Wasim, trabajaban en uno de los campos de fresas de Basilicata. Gervasio Ungolo nos cuenta que la explotación es habitual aquí, aunque la mayoría de los agricultores locales intenta cumplir con las normas. La mayoría de las empresas siguen las reglas. Están bien preparadas desde el punto de vista ético y profesional. Pero luego están también las empresas y situaciones que acaban llenando las páginas de los periódicos. Para Gervasio Ungolo, el problema parte en la fase de inmigración. Muchos jornaleros agrícolas llegan a Italia con una visa regular, pero para empresas que en realidad no existen o desaparecen. A menudo son los propios reclutadores ilegales quienes los contratan aún en Pakistán o India con promesas que nunca cumplen. Les prometen un trabajo que supuestamente les permitirá pagar la deuda que adquieren para venir, de unos 10.000 a 15.000 euros. Y les prometen que tendrán una vida mejor y mayores ingresos. Sin embargo, en Italia solo se encuentran con un salario de miseria. Así es como a menudo terminan en condiciones de semi-esclavitud. Los activistas sindicales Federica y Alessandro intentan liberar a los trabajadores de estas condiciones, como a este grupo de jornaleros agrícolas de Nepal que trabajaban para los mismos reclutadores que las víctimas de Amendolara. Cuando trabajábamos en el campo, nos gritaban, más rápido, más rápido, si no trabajan, los echaremos. No les pagaremos. Les bajaremos el sueldo.
0: De acuerdo, nos vemos el lunes.
1: Pocos se atreven a denunciar a los caporali, pero estos trabajadores nepalíes lo han hecho.
0: Estos trabajadores denunciaron a los caporali. Han sido incluidos en un programa de protección y asistencia que los ayuda tanto con los permisos de residencia como con el alojamiento.
1: Nunca más esclavitud. Es el lema que ahora luce pintado en la gasolinera de Amendolara. Un recordatorio y una súplica justo en el lugar donde 4 personas fueron quemadas vivas.
2: ¿Más seguridad o más discriminación? Nos vamos ahora a Grecia y ponemos la lupa sobre un tema complejo y a menudo invisible, la actuación policial en los asentamientos romaníes. Acompáñenos a explorar los pros y contras de este modelo. Mientras las autoridades defienden la medida, representantes de la comunidad denuncian que solo refuerza los prejuicios y reclaman oportunidades reales de integración.

0: Policías fuertemente armados en un barrio romaní de la capital griega, Atenas, nos permiten acompañarlos durante su patrulla.
1: Quiero ver las manos, sáquenlas por la ventanilla. Conductor, bájese el vehículo.
0: La tasa de criminalidad es alta en asentamientos romaníes. Por eso la policía ha empezado a desplegar ahí patrullas especiales.
1: Hablamos de robo de vehículos a viviendas y de asaltos.
0: Esta nueva estrategia es controvertida. Muchos romaníes se sienten intimidados, pero la policía dice que es una medida disuasoria.
1: Claro que actuamos si se comete un delito, pero nuestra sola presencia aquí también puede ayudar a prevenirlos.
0: Estamos en Sefiri, un asentamiento romaní en el norte de Atenas. Más de 10.000 personas viven aquí. Hay desempleo, educación precaria y un alto índice de delincuencia. Algunos hablan de guetos para referirse a los asentamientos romaníes. Dicen no sentirse seguros viniendo solos, y menos de noche. La policía quiere reforzar la seguridad con patrullas las 24 horas.
1: Si necesitamos más información y la gente no puede o no quiere dárnosla, detenemos a alguien si hace falta.
0: La policía busca intencionadamente que su presencia se note. Vehículos imponentes que aquí nadie más maneja. Armas y uniformes. Luego se dirigen al asentamiento vecino de Nea Soí, considerado aún más conflictivo. Aquí las condiciones de vida son especialmente precarias. Nicolaos Panagakos se ubica en un cruce para controlar a los conductores. Dos personas discuten en un semáforo.
1: ¿Qué pasa aquí? No pasa nada.
0: La policía hace controles aleatorios.
1: Quiero ver las manos, sáquenlas por la ventanilla. Conductor, bájese del vehículo.
0: No siempre hay un motivo concreto. Se suele controlar a los hombres con más frecuencia. Le pedimos su documento de identidad. Verificamos si el vehículo le pertenece o si figura como robado. También comprobamos si lleva algo ilegal en el auto.
1: Saque las manos por la ventanilla y el acompañante que se baje. Sí, usted. Usted es el acompañante. Bájese.
0: Le preguntamos a Nicolaos Panagakos por qué paró justo este auto.
1: Pasó dos veces por el mismo lugar en muy poco tiempo. Por eso lo controlamos. Podría haber estado bajo los efectos de drogas u otra cosa.
0: Según las estadísticas policiales de 2024, los romaníes aparecen implicados con mayor frecuencia en delitos. En Atenas se les atribuye el 58% de los robos a viviendas y de hurtos. Oficialmente viven en Grecia casi 120.000 romaníes, aunque podrían ser más. Como minoría marginalizada, suelen estar poco integrados en la cultura griega y en la sociedad. La mayoría no quiere salir en cámara. Y muchos tampoco quieren que filmemos sus casas en Sefiri. La estigmatización de la comunidad romaní es evidente. Para muchos griegos, si una persona romaní vive en una casa bonita y no en una precaria, seguro es delincuente. Finalmente, una mujer mayor acepta hablar con nosotros. Podemos grabar en su casa, pero no mostrar su rostro. Su postura sobre los nuevos patrullajes policiales es muy clara. Cinco personas hacen algo malo y culpan a todo el asentamiento. Nos meten a todos en la misma bolsa. Hay racismo contra nosotros. Se lo digo, son racistas. Dice que a menudo no es delincuencia organizada ni delitos graves, y que al tratar de salir adelante surgen los conflictos con la policía. Otro roba y yo tengo que pagar las consecuencias. Eso es protegernos. Que vayan a buscar al que roba, no a mí. Que no me detengan ni me lleven ante un juez para después dejarme en libertad. ¿Alguien me pregunta cómo me siento o cómo me afecta psicológicamente todo esto? De regreso en el asentamiento de Nea Soí. Hay una explanada con una casa precaria, importante punto de encuentro para los vecinos. Especialmente porque aquí cerca no hay tiendas ni restaurantes. Cuando aparecemos con la cámara, muchos se alejan. Pero Georgios Angelopoulos sí quiere hablar con nosotros.
1: Tenemos algunos autos viejos y vamos a Atenas a trabajar, a recolectar chatarra. Pero la policía nos detiene, nos quita las placas, nos retira la licencia de conducir y nos impone multas muy altas. Sin las placas del auto, estoy perdido.
0: Afirma que las patrullas reforzadas no resuelven el problema y que los jóvenes en particular no pueden salir adelante sin el auto.
1: Eso obliga a los jóvenes a robar, a usted, a mí y a cualquiera.
0: El problema es la falta de educación y oportunidades, dice Eftimios Dimitrio, presidente de la Federación Panhelénica de Asociaciones Romaníes. Está decepcionado con los escasos avances, a pesar de sus contactos tanto con las comunidades romaníes como con los políticos griegos.
1: Nuestro objetivo es que se contraten romaníes griegos en todas las instituciones públicas y en los centros de decisión, que ocupen distintos cargos para que puedan integrarse y servir a la sociedad. Nosotros tampoco queremos más delitos, robos, fraude ni drogas.
0: En un principio estaba incluso previsto incorporar a miembros de la comunidad romaní a estas patrullas como un paso integrador. Por ahora eso queda en el aire. Aún así, la policía sigue centrando su atención en los asentamientos romaníes. Al frente del proyecto romaní está Teodoros Kronopoulos, quien destaca los primeros resultados favorables.
1: Si comparamos los primeros cuatro meses de 2026 con el mismo periodo de 2025, vemos una reducción en torno al 15% en el robo de vehículos, los robos a vivienda, los asaltos y las estafas.
0: Las patrullas parecen dar algunos resultados, pero no son la solución a todo.
1: La problemática en los asentamientos romaníes es compleja. La responsabilidad no puede recaer únicamente en la policía griega. La tarea de la policía es frenar la delincuencia, pero es que la criminalidad, muchas veces, es la consecuencia de que la gente no encuentre trabajo.
0: Regresamos al asentamiento de Sefiri para encontrarnos con Cristina Halilopoulou. Pertenece a una conocida familia romaní y desde hace años trabaja por los derechos humanos y la integración. Para ella, las patrullas policiales no son la solución. No creo que las medidas represivas puedan cerrar la brecha que dejó la inacción del Estado durante los últimos 20 o 25 años. Es positivo que la policía reciba capacitación para acercarse más a la comunidad y comprender mejor su realidad. Pero creo que ya es hora de que las políticas y estrategias dirigidas a los romaníes dejen de diseñarse sin la participación de los propios romaníes. Ya cae la tarde. Nuestra cámara incomoda a los residentes. No quieren seguir hablando con nosotros. Algunos nos dicen que eso podría traerles problemas con los vecinos, los que quizás tengan más peso en la comunidad. Entre tanto, la patrulla policial inicia su ronda nocturna. Los agentes se sorprendieron con las realidades de vida en estos asentamientos. Cuando nos enviaron aquí fue un choque cultural. No sabíamos qué nos íbamos a encontrar. Las condiciones de vida eran muy precarias. A pesar de todo, la gente cree que algunos romaníes empiezan poco a poco a confiar en estos policías, en su mayoría jóvenes. Había una mujer de la edad de mi madre. Era adicta a la heroína. No conseguía dejar las drogas y vivía aquí en el asentamiento. Me preguntó a mí, como agente de policía, que cómo podía hablar con su hija sobre su adicción. Su hija tiene mi edad.
1: Ahora son los propios romaníes los que nos dan, de vez en cuando, información sobre quién ha cometido un delito. Eso nos permite detener a los responsables y llevarlos ante la justicia.
0: Si las patrullas policiales logran aumentar la confianza entre la comunidad romaní, esto podría suponer un paso importante hacia unas condiciones de vida más estables en los asentamientos.
2: El integrante número 28 para el año 2028. Me explico. Montenegro, este pequeño país que formaba parte de la antigua Yugoslavia, busca desde

0: hace casi 2 décadas entrar a la Unión Europea. Ahora aspiran a convertirse en el Estado miembro número 28 para el año 2028. Viajamos hasta Kotor, una de las ciudades costeras más pintorescas de este país, para conocer las expectativas de sus habitantes.
1: Esta torre del reloj, situada a la entrada del casco antiguo de Kotor, data de la época del dominio veneciano en el siglo XVII. Es el símbolo de la ciudad y lleva 5 generaciones al cuidado de la familia Homen. Cada mañana a las 8, Mirko Homen sube a la torre para dar cuerda al reloj. Antes, esta era la tarea de su padre, pero a Lubomir le cuesta ya mucho subir las escaleras. Ahora su territorio es la relojería que hay debajo, un lugar igual de emblemático que la torre. Es el último relojero de Kotor.
2: Cuando hay mucho trabajo, el tiempo vuela. Y en las raras ocasiones en que no lo hay, se hace eterno.
1: Como experto en la materia, Lubomir sabe que el tiempo siempre trae cambios. El más grande le espera pronto al país, la adhesión a la Unión Europea.
2: Espero que así sea. De verdad que lo espero. Es el único camino correcto.
1: Montenegro es un destino cada vez más atractivo. Junto a Dubrovnik y Venecia, la Bahía de Kotor, declarada Patrimonio de la Humanidad por la UNESCO, atrae a muchos turistas en Europa. Con el dinero del turismo, Montenegro puede ir implementando cada vez más reformas de la Unión Europea, y los avances se notan. En la época de Yugoslavia, las aguas residuales industriales aún se vertían en la bahía. Hoy en día está limpia. Además, los vecinos de la bahía siempre se han sentido europeos, dice Bruno Jankovic, del pequeño pueblo pesquero de Muo.
2: Por diversos factores geopolíticos, todavía no estamos en la Unión Europea. Pero como vivimos junto al mar, siempre hemos estado conectados con el resto del mundo.
1: Jankovic y sus amigos se han reunido para una actividad tradicional, la pesca con red. Cualquiera que tenga tiempo libre echa una mano. Siguiendo una antigua costumbre, tiran de una gran red hacia la orilla desde ambos lados de la bahía. Ya no lo hacen para ganarse la vida, sino más bien para mantener vivas sus tradiciones.
2: Esto es lo que hemos capturado. En este sitio de aquí se daba bien la pesca antes. Pero vea usted mismo.
1: Una captura como esta ya no da precisamente para ganarse la vida. Culpan al gran número de cruceros que ahuyentan a los peces. Su esperanza es que la Unión Europea pueda frenar pronto el intenso tráfico marítimo. Montenegro ofrece no muy lejos de Kotor, en Tibat, otro tipo de experiencia turística. Aquí conocemos a Esteban Kaluderovic. Trabaja en el puerto deportivo de Porto Montenegro, un destino muy popular entre los superricos. Aquí, quien quiera alquilar un yate por unas horas o días está en las mejores manos.
2: Sí, la mayoría de nuestros clientes vienen de los hoteles de 5 estrellas. Normalmente el precio ronda los 3.000 al día más gastos, y eso varía según el tamaño de la embarcación.
1: Según Esteban, cuando Montenegro se una a la Unión Europea, también podrá ofrecer viajes de un día a Croacia o Italia. Antes era un destino muy popular entre los rusos adinerados, pero ahora vienen menos desde que Montenegro se sumó a las sanciones de la Unión Europea contra Rusia.
2: Siguen viniendo por aquí y seguimos atendiéndoles como a cualquier otro cliente. Nadie les molesta, pero sí, hemos notado el impacto.
1: Más allá de las sanciones, Montenegro también combate la corrupción y el crimen organizado. Las licencias de obras ilegales han provocado varias oleadas de detenciones, como aquí en la localidad costera de Budva. Aún así, el país sigue estancado en la zona media del índice de percepción de la corrupción de Transparencia Internacional. El fiscal general apunta que ya han llevado muchos casos a juicio.
2: Los tribunales han dictado las primeras sentencias. Es loable, pero aún tienen que intensificarse los esfuerzos.
1: Casi el 80%

0: 40% de la población apoya la adhesión a la Unión Europea. Esto también es así en Bar, en la costa adriática sur de Montenegro. Farudin Haveric tiene aquí un olivar de 600 olivos que heredó de su tío. Sus sutica, o aceitunas amarillas, solo crecen en esta región. El sabor es exquisito, nos cuenta. Para cumplir con la normativa europea, ya han numerado todos los árboles. Pero los olivicultores necesitan ayuda urgentemente porque hay escasez de mano de obra.
1: Para ser sincero, recibimos muy poco apoyo del Estado. Esperamos que, con la ayuda de Dios, la adhesión a la Unión Europea nos traiga ayuda económica.
0: Farudin tiene pensado exportar a la Unión Europea. Ya tiene toda la documentación preparada. Pero por ahora solo puede vender su galardonado aceite a clientes europeos desde su local en el casco antiguo de Bar.
1: Mi aceite se vende muy bien y hoy hay mucho movimiento aquí porque hay un crucero en el puerto.
0: Lo que nos lleva de vuelta a Kotor y a Bruno Jankovic, a quien precisamente esos barcos le preocupan. Nos enseña el altar del Beato Gracia de Muo, que murió hace mucho tiempo en la lejana Venecia. Cuenta la leyenda que cuando trajeron su cuerpo a su iglesia, las redes de los pescadores se llenaron milagrosamente de miles de peces de la noche a la mañana. Los montenegrinos esperan ahora que pronto sea la Unión Europea la que devuelva los peces a sus aguas. Y que el turismo aquí, en la bahía de Kotor, sea más sostenible.
2: Y hasta aquí nuestra emisión de hoy. Aguardo comentarios en mis redes sociales. Y recuerde que puede volver a ver este y todos los capítulos en nuestra página dw.com/EnfoqueEuropa. Gracias por su atención y nos estamos viendo. Hasta la próxima.

0: Las computadoras de hoy van a paso de tortuga. En Oxford se ha dado un gran paso hacia la computadora cuántica.
1: It could solve the same problem in minutes or in hours.
0: Máquinas capaces de resolver problemas que las supercomputadoras actuales no logran solventar. Una tecnología con enormes oportunidades y también enormes riesgos.
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0: Todos hemos perdido la paciencia con alguna computadora atascada en sus cálculos, y la inteligencia artificial requiere aún más potencia de trabajo. El año pasado entró en funcionamiento en Alemania la supercomputadora más potente de Europa. Puede realizar más de 1 trillón de operaciones por segundo. El modelo chino más moderno es el doble de rápido, y los ordenadores del futuro podrían ser aún más veloces gracias a la física cuántica. ¿Cómo es posible y qué significa para la seguridad de tus datos? Te lo contamos aquí, en Visión Futuro.
1: David Nadlinga quería mostrarnos la ubicación de la computadora cuántica en su laboratorio de la Universidad de Oxford, entre todos estos láseres y sistemas ópticos. Pero el sistema se ha desajustado.
0: Es una cuestión de micrómetros y se ha desplazado ligeramente. La fibra óptica tiene un diámetro de unos pocos micrómetros e intentamos dirigir este átomo justo hacia la fibra.
2: Como si apuntaras.
0: Exacto, pero es solo un átomo, muy poca luz. La imagen se forma en algún punto aquí, en el centro, pero no tenemos forma de hacerla más brillante, es decir, de reforzar la señal.
1: En este abarrotado laboratorio, situado en el sótano de la prestigiosa universidad, David Nadlinga y su equipo buscan lograr un avance clave para la computación cuántica.
0: En la primera etapa de la era cuántica, nuestros conocimientos servían para construir láseres y transistores. Tecnología moderna. Ahora se trata de manipular átomos individuales para almacenar información. ¿Se encuentra el átomo en un estado u otro? ¿Es un 0 o un 1 o los dos a la vez?
1: Ambos al mismo tiempo. Eso es lo que lo hace diferente. Todos los estados son posibles simultáneamente. Ante un laberinto, una computadora cuántica podría calcular a la vez todas las rutas posibles en lugar de probar una tras otra, como haría un ordenador clásico. Y eso marca la diferencia. Con cada bit adicional de información, en este caso los átomos de la computadora cuántica, la capacidad de cálculo se duplica.
0: Aumenta de forma exponencial. Y esa es la promesa de la física cuántica, una enorme capacidad de cálculo.
1: ¿Qué significa este crecimiento exponencial? Dos qubits o bits cuánticos ofrecen 4 veces más potencia de cálculo. 10 qubits suponen 1024 veces más potencia. Y aquí viene lo increíble.
0: Hace más de 50 años ya teníamos computadoras con 300 bits de memoria. Pero 300 qubits se corresponderían con aproximadamente 10 elevado a 90 estados posibles. Eso es más que el número de átomos en el universo.
1: Se calcula que para romper los sistemas de cifrado actuales sería necesaria una computadora cuántica con 1 millón de qubits.
0: Sí, aproximadamente 1 millón, porque hay que aplicar la corrección de errores. Si tengo 1 millón de qubits, puede que unos pocos miles sean perfectos. Como físico experimental, siempre me enfrento a errores.
2: ¿Pero es posible lograrlo?
0: Es un desafío para la ingeniería, pero desde el punto de vista de la física fundamental es posible.
1: ¿Y qué pasará con los datos bancarios o los historiales médicos? ¿Cómo transmitir información de forma segura en el futuro? Con física cuántica, nos responde Andrew Shields. Junto a su equipo ha desarrollado un sistema basado no en matemáticas complejas, sino en las leyes del mundo cuántico.
0: Tenemos que usar técnicas que sean invulnerables frente a una computadora cuántica. Y la comunicación cuántica es una forma de hacerlo.
1: La clave es que en física cuántica, el mero hecho de observar las partículas hace que cambien. En Londres, una red de criptografía cuántica demuestra por primera vez que este principio puede aprovecharse en la práctica. Dos empresas y sus centros de datos intercambian claves cuánticas seguras, todavía con una baja velocidad de transmisión y un alcance limitado. Andrew nos explica el sistema. En lugar de enviar simples pulsos de luz por la fibra óptica, cada fotón se configura en un estado cuántico específico.
0: Si un hacker intenta leer algunos de esos fotones, altera sus propiedades. Y esa alteración es detectada por el sistema como un error en la secuencia compartida.
1: Si la tasa de errores aumenta, el receptor se da cuenta de que alguien está espiando e interrumpe la transmisión. ¿La propia observación modifica la información? Eso solo ocurre en el mundo cuántico. Es como si un libro no fuera simplemente un libro independiente de nosotros, sino que el acto de leerlo cambiara el texto. La carrera por el cifrado cuántico y las computadoras cuánticas está en marcha. En Oxford, David y Peter consiguieron que su delicado sistema vuelva a funcionar. Podría suponer un impulso decisivo para construir supercomputadoras cuánticas con muchos qubits. En el experimento, numerosos láseres y espejos concentran la luz y la envían al núcleo del ordenador, que tiene una estructura sencilla. Un microchip en el que se mantiene atrapado un átomo de estroncio que se excita mediante la luz láser. Entonces, comienza la magia.
0: El átomo emite fotones de luz que nosotros conectamos a una fibra óptica convencional. Después, esa fibra puede conectarse a otro módulo de computadora cuántica.
1: Dos sencillas computadoras cuánticas con un qubit, cada una unidas mediante una fibra óptica. Un sistema con 4 veces más potencia de cálculo. 2 elevado a 2.
0: Pero esto solo funciona y solo es interesante como computadora cuántica si puedo tener un átomo aquí y otro allí que almacena el qubit y ambos están entrelazados.
1: Entrelazamiento. Tal vez el fenómeno más extraordinario de la física cuántica. Vamos a ilustrarlo con calcetines. Imaginemos que nuestros dos protagonistas son los átomos de las dos computadoras cuánticas, mientras que sus calcetines representan los fotones mediante los que intercambian información. La propiedad cuántica especial, que en realidad sería la polarización de la luz, está representada por el color de los calcetines. Da igual qué color lleve cada uno. Y ahora viene lo interesante. David y Andrew quedan entrelazados cuánticamente. Ya no son independientes, sino que forman un único sistema. La propiedad cuántica, el color de sus calcetines, está inseparablemente conectada. Y ahora viene la parte más loca de la física cuántica. Da igual la distancia entre David y Andrew. Ambos siguen entrelazados. Pero en cuanto se mide uno de los átomos, los colores de los calcetines vuelven a definirse. Exactamente en el mismo instante y siempre de manera opuesta. Desde el otro lado del mundo, Andrew sabría que si su calcetín es verde, el de David es rojo. ¿De verdad esto es así? David ha escrito un programa para demostrar que sus dos computadoras cuánticas están efectivamente

0: perfectamente entrelazadas.
1: Si pulsamos este botón y todo funciona, deberíamos de ser capaces de volver a establecer el entrelazamiento.
0: En las pantallas aparecen imágenes de los átomos de las dos computadoras cuánticas. David y Peter miden de forma totalmente independiente su polarización, es decir, el color de los calcetines.
1: A primera vista parece aleatorio. Todo sucede muy deprisa. Creamos un entrelazamiento y medimos. Creamos otro entrelazamiento y medimos. Pero cuando comparamos los dos módulos, vemos que los resultados coinciden perfectamente.
0: Al comparar las dos series de resultados, se observa que ambas computadoras cuánticas mostraron los mismos valores de manera independiente. La medición realizada en uno determinó el valor del otro.
2: 00011. Ningún error hasta ahora.
1: Incluso siendo físico, estas cosas me causan asombro.
0: Ha nacido una pequeña red cuántica. Dentro de pocos años podrían conectarse decenas de computadoras cuánticas entre sí y liberar toda esta extraordinaria potencia de cálculo, dejando obsoletos los sistemas de cifrados actuales.
1: Si no entendiste todo, no te preocupes, no eres el único. El mismísimo Albert Einstein recelaba de la física cuántica porque en ella las cosas parecen impredecibles. Luego volveremos a las computadoras cuánticas. Pero antes hablemos de gatos, o mejor dicho, de los millones de imágenes de gatos que circulan por Internet. En la era de la inteligencia artificial, ¿cómo distinguir entre un gato real y uno falso? Una nueva tecnología podría marcar la diferencia. Esta es una foto real de un gato real. Y esta, una imagen creada por inteligencia artificial. ¿Cómo podemos saber cuál es falsa sin ayuda humana? Es lo que se preguntó un equipo en la Escuela Politécnica Federal en Basilea, Suiza. Los investigadores desarrollaron un chip que registra la autenticidad de una imagen en el momento en que se toma. Félix Franke trabajó en el proyecto. El chip es un sensor, por ejemplo, de una cámara que capta la luz. Y en su interior se genera una marca de agua que servirá para verificar que la imagen es real y no artificial. Así es como funciona. Cada vez que la cámara toma una foto, un chip especial dentro del sensor crea un sello invisible, una especie de certificado de autenticidad. Permite determinar si una imagen realmente proviene de la cámara de un celular u otro sensor físico y no de un software de IA. El chip aún es un prototipo, pero podría integrarse en cualquier sensor o cámara. Así, las redes sociales, como Instagram, podrían verificar automáticamente si el contenido es genuino y etiquetar las imágenes manipuladas. Sería necesario que la sociedad y quizás los responsables políticos presionen para crear incentivos que lleven a las empresas a implementar esta tecnología. Porque al final hay que integrar el chip en el sensor de una cámara para poderlo usar. En Pixel Vision ya se utiliza la detección de deepfakes. Esta empresa, con sede en Zurich, desarrolla sistemas de verificación de identidad para clientes como bancos o compañías de telecomunicaciones. Sus sistemas deben distinguir entre imágenes reales y falsas porque ya es común el fraude en la verificación de la identidad de una persona mediante una foto. Todos estos son deepfakes. Estas personas no existen en realidad. Son imágenes generadas al 100% de forma artificial. Algunas resultan poco naturales, pero otras son tan buenas que es difícil decir si son reales o no. Junto con el Instituto Suizo de Investigación IDIAP, Pixel Vision desarrolló una inteligencia artificial capaz de detectar imágenes manipuladas. Nuestro software puede identificar patrones específicos que aparecen cuando se generan imágenes artificiales. Hemos entrenado nuestros modelos de aprendizaje automático para que reconozcan estos deepfakes. Y es que la inteligencia artificial

0: artificial logra generar imágenes muy realistas, pero deja pistas que la delatan. Detectamos patrones creados durante el proceso de generación. Por ejemplo, ciertas disposiciones de los píxeles o transiciones de color extremadamente sutiles que el ojo humano no aprecia, pero las máquinas sí. El algoritmo está entrenado para reconocer distintos tipos de manipulación. Uno muy habitual es el intercambio de rostros, sustituir una cara por otra. También puede identificar rostros completamente sintéticos de personas que no existen, así como rostros reales que han sido alterados. El software puede detectar todo eso. Por ahora funciona, pero como los ciberdelincuentes desarrollan continuamente nuevas formas de crear deepfakes, hay que entrenar el software constantemente. Es la única forma de asegurarse de que en el futuro siga detectando las imágenes manipuladas. Es algo de locos. Desarrollamos nuevos sistemas de IA para detectar las falsificaciones cada vez más convincentes creadas por otros sistemas de IA. Pero esta tecnología es capaz de mucho más. En combinación con la robótica, la IA podría salvar vidas. De hecho, los perros robots impulsados por IA ya ayudan a identificar peligros antes de que se conviertan en amenazas.
1: Los robots son cada vez más ágiles. En los lugares de trabajo actuales, especialmente en entornos peligrosos, son cada vez más capaces de asumir tareas que requieren mayor autonomía. El investigador Søren Pirk analiza los avances en el mundo de la robótica.
0: La robótica es un campo de estudio desde hace mucho tiempo. Ahora vemos que el hardware se está volviendo lo suficientemente robusto y versátil como para su implantación generalizada. Es un gran avance. Por fin es capaz de realizar muchas tareas diferentes.
1: No muy lejos de Kiel, en la costa báltica de Alemania, pronto habrá un perro robótico patrullando. Las pruebas han convencido a una empresa de servicios públicos local. Este perro robot se mueve con las orejas y los ojos bien abiertos por la central eléctrica de gas más moderna del país. Sin embargo, no sustituirá por completo a los humanos.
0: Hay tareas que resultan menos atractivas debido al trabajo por turnos y también tareas en entornos en los que se manejan productos químicos que pueden ser peligrosos. Ahí es donde vemos el potencial de combinar el trabajo de los robots y el de los humanos.
1: El perro robot es capaz de detectar charcos en lugares donde no debería haberlos y de transportar dispositivos a lugares alejados. Ni siquiera las escaleras le impiden llevar sus sensores a donde se necesitan. Y gracias a los rápidos avances en el software, estos robots son cada vez más inteligentes.
0: Mucha gente conoce grandes modelos de lenguaje como ChatGPT que evalúan y generan lenguaje. Lo interesante en la robótica es el desarrollo de modelos de visión-lenguaje e incluso de modelos de visión, lenguaje y acción. Estos sistemas pueden interpretar imágenes, comprender situaciones y determinar las acciones que debe realizar un robot.
1: Al igual que los perros reales que pueden percibir el peligro en una fase temprana, este perro robot es capaz de detectar defectos en los procesos técnicos mucho antes de que un componente falle.
0: Mediante mediciones acústicas podemos detectar una fuga de aire imperceptible para el oído humano. Esto demuestra cómo los sensores modernos pueden superar a la vista o al oído humanos.
1: Los ingenieros de Kiel quedaron tan impresionados que decidieron invertir unos 200.000 euros para utilizarlo en la central eléctrica. Por ahora, solo emite alertas. Cuando algo va mal, todavía no actúa de forma autónoma. Los investigadores de la Universidad de Kiel planean ir más allá. Quieren desarrollar robots que se comporten de forma autónoma en tareas como la extinción de incendios para reducir así los riesgos para los humanos.
2: Gerade für das Thema Waldbrand.
0: En ámbitos como los incendios

0: forestales, la robótica aún se encuentra en pañales. Todavía no disponemos de sistemas que puedan operar de forma consistente en entornos forestales. Y en lo que respecta a que la IA evalúe situaciones de incendios forestales, aún carecemos de datos suficientes.
1: Así pues, este robot de pruebas aún no está preparado para enfrentarse a un incendio forestal. A pesar de su agilidad, sin el software adecuado, no podría combatir eficazmente las llamas en situaciones complejas. Y hablando de combate, también se está entrenando a los robots para el ejército. La guerra en Ucrania ha acelerado su desarrollo.
0: No se trata de una tecnología puramente militar. Depende de cómo se utilice. Por un lado, puede transportar pequeñas cargas de munición, pero también puede ayudar a desminar o a escanear el terreno en busca de explosivos ocultos.
1: La pregunta sigue siendo, ¿quién decide cuándo esta tecnología ha de salvar vidas y cuándo ha de eliminarlas?
0: Necesitamos un debate en la sociedad al respecto. La responsabilidad no puede recaer sobre un único actor. Abarca a los desarrolladores, a los fabricantes de hardware, a los usuarios y a la sociedad en su conjunto.
1: Al fin y al cabo, siguen siendo máquinas que solo hacen lo que les ordenan los humanos.
0: Volvamos ahora a las computadoras cuánticas. Con su extraordinaria potencia, algún día podrían descifrar métodos de encriptado que actualmente se consideran 100% seguros. ¿Qué podemos hacer para protegernos de un ataque digital cuántico?
1: Aquí, más que en cualquier otro lugar, quien manda es el dinero. Estamos en Canary Wharf, en el distrito financiero de Londres. Aquí se realizan diariamente operaciones de cambio de divisas por valor de unos 3,8 billones de dólares, más de un tercio del volumen global. La computación cuántica está sacudiendo al sector.
0: Es una de las mayores amenazas para la criptografía.
1: El HSBC es el banco más grande de Europa. Tiene 220.000 empleados y unas ganancias anuales de 25.000 millones de dólares.
0: Hablamos de todos los sistemas que protegen los datos de los clientes y los pagos, es decir, la base de la seguridad en el sistema de servicios financieros. Las capacidades de la computación cuántica ponen en riesgo todo esto.
2: Se podría robar mucho dinero.
0: Se podría robar mucho dinero y crear muchos problemas. Socavaría la confianza en el sistema de servicios financieros. Y si una computadora cuántica se usa para sortear la criptografía, podría provocar una catastrófica pérdida de confianza, no solo en los bancos, sino en todo el sistema financiero.
1: Hackers en países como China y Rusia atacan redes de datos en todo el mundo. Al mismo tiempo, el gobierno chino invierte más que ningún otro en computación cuántica. El cifrado seguro se ha convertido en una necesidad geopolítica.
0: Los bancos son objetivos prioritarios para los ciberdelincuentes. Y la seguridad nacional, es decir, los datos del gobierno, también estará en riesgo, así como los sistemas sanitarios y energéticos y las infraestructuras. Afecta a todas las industrias.
1: El Banco Central Alemán, por ejemplo, calcula que recibe más de 5.000 ciberataques por minuto. Los cortafuegos, los antivirus y el software de defensa autónomo pueden ayudar, pero no es posible monitorear toda la red en todo momento. Los datos bancarios, las firmas digitales, la información médica sin redes seguras, la vida moderna conlleva muchos riesgos. La capacidad de cifrar datos de forma segura es esencial. Los métodos de cifrado actuales se basan en problemas matemáticos que son fáciles de resolver en un sentido, pero casi imposibles en el otro. Pongamos un ejemplo sencillo, con lo que se conoce como factorización de primos. 15 es el producto de 3 veces 5. 77 es el producto de 7 veces 11. Cuanto mayor es el número, más difícil es descomponerlo en factores primos.
0: Es bastante fácil tomar estos dos números, multiplicarlos y obtener un número mayor. pero es bastante difícil hacerlo al revés. Tengo otro número entero que me gustaría mostrarte. Quizás puedas descomponerlo y encontrar sus factores primos. ¿Qué? ¿Lo intentas?
3: Do you like to hazard a guess?

0: que la supercomputadora más grande del mundo tardaría unos 100 millones de años en encontrar los factores primos de este número. En cambio, una computadora cuántica con 4.000 qubits lógicos podría resolver el problema en minutos u horas.
1: Este es el nivel de amenaza que representan las computadoras cuánticas para los sistemas de seguridad. Se acerca un cambio. Pero, ¿cuándo sucederá? Las computadoras cuánticas son todavía cosa de los laboratorios, pero en la Universidad de Oxford se lleva a cabo una investigación que podría acelerar su desarrollo.
0: Las computadoras cuánticas representan una forma completamente nueva de computación, mucho más poderosa que los sistemas convencionales. El próximo gran hito será resolver un problema que dé una respuesta útil a algo que antes no sabíamos. Por ejemplo, usarlas para simular una molécula o un superconductor. Romper el cifrado todavía podría tardar unos 10 años, diría yo. Eso es lo que diría si trabajara en una embajada y provocara un incidente diplomático.
2: ¿Y si tuvieras que enviar un mensaje diplomático cifrado sobre espías?
0: Si trabajara en ese sector, estaría muy preocupado.
1: La computación cuántica tiene el potencial de transformarlo todo.
0: Esto fue todo por hoy desde el fascinante mundo de la tecnología y la física cuántica. No se pierdan nuestra próxima edición de Visión Futuro. Hasta entonces, recuerden, nunca pierdan la curiosidad.

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0: Pablo, organizador también del festival, también DJ y coleccionista. 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
1: Exacto.
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0: María José, Pablo, María José, muchísimas gracias por traernos, a ver, ¿cómo le diríamos? ¿Sabor y sazón? Falta una palabra más. ¿Qué dirías vos, caleña?
1: Sabor, sazón.
2: Sabrosura, tal vez.
1: Y sabrosura.
0: Y sabrosura, mirá, ¿Qué tal? ¿Cómo andan? Muchísimas gracias por este festival, Darlene en Salsa. ¿Cuántas personas se han logrado tener en este maravilloso día? No me gusta empezar con cifras, pero es algo que...
2: Dicen que ayer por unos 3, 4 mil personas y hoy seguramente más o menos lo mismo.
1: Sí.
0: Es increíble.
2: Entonces, por la primera edición no va mal.
1: Está súper bien.
0: ¿Ustedes alguna vez pensaron que la salsa iba a tener tanta importancia en una capital como Berlín, acá en Alemania?
1: Yo siento que yo nunca me lo imaginé de esta manera. O sea, yo vengo de Cali, Colombia, la capital de la salsa. Y yo sabía que aquí había una escena pues de gente que pone música, pero nunca me imaginé que fuera algo así tan grande y tan completo. O sea, es vivir la salsa desde todas sus perspectivas, desde la danza, desde la melomanía, desde la música, coleccionistas, en fin.
0: O sea, te algo sorprendió. Muy completo. ¿Berlín sorprendió a una caleña en temas de salsa?
1: Sí. Me sorprendió.
0: Decilo en cámara. Yo no sé, ¿te atreves a decir eso en cámara o te van a matar en Cali?
1: No.
0: Decilo en cámara.
1: Me sorprendió un montón. Siendo caleña me sorprendió un montón que hubiera una movida tan grande de salsa en Berlín.
2: Y hay muchas caleñas y caleños apoyando acá también. Además, en el festival, exacto, en el grupo, así
0: sí,
2: que...
0: Sí, porque sin Colombia sí, no hay salsa, claro. ¿No? También sin Cali no hay salsa, ahí está. Sin Cali no hay salsa.
2: Bueno, incluso, mira, yo crecí acá e incluso a mí me sorprende un montón ver...
0: Chileno alemán, perdón.
2: Sí, chileno, mira, alemán. Sí, exacto. O sea, familia chilena, pero yo crecí acá en Berlín y a mí me sorprende ver toda la gente salsera que salen para ese festival, sí, a festejar con nosotros, a apoyar, a tocar con las bandas, con los DJs, una cosa increíble.
0: Impresionante. Sí. Que este es un festival muy bonito y realmente se siente toda una nueva generación también que está escuchando salsa, ¿no? Que está viendo un cambio generacional, lo vamos a ver en la gente y vamos a hablar un poquitito de eso. Primero que nada, ¿qué es la salsa?

0: para Latinoamérica. Si la cumbia une todo nuestro continente, la salsa, ¿qué es? Me gustaría dejar en claro esto.
1: A ver.
0: A ver, Caliña, mira.
2: Bueno, la salsa, pues el nacimiento de la salsa fue la diáspora latinoamericana en Nueva York, que a la final la salsa pues representa a la latinidad, la migración. Entonces siento que eso es lo que significa la salsa para Latinoamérica. Es un movimiento, una identidad cultural también, donde por medio de su música, las letras, hablamos sobre temas que nos mueven como migrantes, migración, identidad, memoria, en fin.
1: Claro. Y bueno, y como la palabra lo dice, ¿no? Salsa, o sea, es una mezcla de, no es una música que sale de una nación, es una cuestión mezclada de diferentes ritmos. Hay mucha influencia de la cumbia en la salsa y al revés, entonces es imposible separar como los géneros de esa manera, ¿no? Y diría que la salsa tuvo un impacto global, después tuvo una cierta crisis en los 80, uh-huh, y ahora sentimos que vuelve la salsa.
0: ¿Vuelve,
1: ¿no?,
0: la salsa?
1: Y lo loco es que vuelve.
0: ¡Salsa Berlín!
1: Y vuelve. No, no,
0: pero nunca supimos que estaba. Ese es el tema.
1: Y es loco que incluso los reggaetoneros, de como Bad Bunny, no sé, ellos también ahora como están como produciendo música que tiene como una fuerte influencia de la salsa, o sea, producen canciones de salsa y eso ayuda obviamente también a revivir la cultura salsera, ¿no? Entonces por eso todo el mundo ahora conoce el Gran Combo, conoce Verano en Nueva York, y entonces son ese tipo de movimientos que también ayudan obviamente, sí, a crear un espacio así de
0: loco. A los chicos más jóvenes y otras generaciones que nos están escuchando, no hay Bad Bunny sin la gran orquesta de Nueva York. Y esto es la cultura musical que nosotros le tenemos que dejar a todos los que vienen atrás, que esto no empezó con él, sino que hay una tradición, por eso las abuelitas se desmayaban también, sí, con Bad Bunny, porque trajeron toda esta música de antes, que sí, es la salsa, ¿o no?
1: Y de eso se trata también un poco en este espacio, sí, no solamente poner las canciones, sino que también hablar sobre la música. Tenemos esas charlas abajo donde realmente hablamos sobre el trasfondo, la historia, nuestras raíces, de dónde viene la salsa. También aquí en Alemania, ¿no? Uh-huh. En los 70 se unieron latinos y latinas para formar orquestas de salsa aquí en Berlín, en Westberlín, con el muro alrededor. Y entonces como esa cultura diaspórica, sí, en los 70 también existía acá en Alemania. Sí. Me toca recordar.
0: Entre nosotros, sí, ¿cómo sonaba eso?
1: Yo digo, no, si te digo la verdad, ayer escuchamos una canción de Salsanco, es una de las primeras bandas que se formaron aquí en Berlín
0: de salsa,
1: en los 70, y me encanta.
0: Bien.
1: Me encanta,
0: bien,
1: realmente. Y ayer dos de esos músicos tocaron en la orquesta La Melódica,
0: otra vez
1: juntos.
0: Se nota que son DJs, se nota que son melómanos. Entonces, a ver, quiero saber, primero que nada, cómo ustedes llegan a la salsa, siendo chileno, no es algo que yo diría, Chile, salsa, salsa, ¿no? Entonces, ¿cómo llegan ustedes a la salsa, al knowledge, al conocimiento, sí, que uno, uh-huh, necesita para tener el valor y las ganas,
1: sí,
0: y la pasión,
1: claro,
0: para hacer un festival así?
1: A ver.
0: ¿Entendió?
1: Sí.
0: Es larga la pregunta.
1: Sí. Bueno, mira, yo crecí en un hogar de exiliados chilenos. Entonces, todo el aspecto político siempre ha sido súper importante y la salsa tiene eso. O sea, Rubén Blades nos canta también de muchos temas políticos, ¿no? Entonces yo en la casa escuchaba ese tipo de canciones. La salsa,
0: ¿escuchaba la como, salsa revolucionaria?
1: La salsa revolucionaria, la salsa de protesta, la salsa con conciencia. Y eso fue como mi entrada.
3: Hay mucho, sí, de la salsa con conciencia.
1: Sí.
3: Nos olvidamos que hay mucho de la salsa con conciencia.
1: Total. Y que realmente representa una parte importante de la salsa. No solo baile, no solo sabrosura, sino que también son aspectos sociales, políticos. Y siempre ha sido parte de la salsa.
0: ¿Y entonces qué pasó? Ahí escuchabas y te empezó a interesar.
1: Y eso fue como la manera en meterme. Luego también empecé a escuchar salsa que solamente es de sabrosura, de, uh-huh, no, de fiesta.
2: De goce.
1: O sea, pero, digamos, eso es mi trasfondo. Y en mis sets pongo mucho de esa música también, ¿no? Esa que lleva los contenidos también.
0: Qué bonito.
1: Sí, eso es como un poco la idea.
0: Bueno.
2: Y yo, bueno, como ya les dije, les conté, pues yo vengo de Cali, Colombia, entonces pues Cali es la capital mundial de la salsa, mis papás también, vengo de un entorno, de un contexto súper musical, súper salsero, mis papás melómanos, entonces yo crecí en un ambiente sabiendo a mis papás poner los LPs, hablando siempre de música, y nada, a medida que fui creciendo, pues también estuve en diferentes orquestas, tocando música, Y cuando estaba acá ya en Berlín, o sea, cuando ya estuve en Alemania, para mí la salsa fue una manera de reconectar otra vez con ese origen y de traer mi casa a este lugar que se ha convertido también en mi nuevo hogar.
0: Perfecto. ¿Y qué trajiste? Nosotros decimos valija. ¿Qué trajiste en la maleta? ¿Cuál es tu valor agregado? Porque Berlín y la salsa de Berlín seguro te dio muchísimo, pero a mí me gustaría interesar, ¿qué trajiste vos? Dices, bueno, acá está bueno, pero yo traigo un poquitito también,
2: sí,
0: ¿no?
2: Yo siento que de pronto me caracterizo un montón por las selecciones que pongo de música. O sea, siento que la salsa caleña tiene también su estilo y como su marca.
0: Mucha gente no sabe lo que es la salsa caleña.
2: Exacto.
0: Pues, se viene, ¿eh?
2: Pues nada, o sea, he traído siempre mucho y con mucho orgullo porto al grupo Niche, los llevo a todo lado. Y también, claro, mucho Bobby Ray y bueno, entre otros artistas también. Pues en Cali, como todos saben, le llaman la sucursal del cielo y también pues la capital mundial de la salsa. Y pues esto no es coincidencia, o sea, en Cali las personas, literal, la salsa es gran parte de la identidad y la cultura de todas las personas que llegan a Cali o que han crecido y viven en la ciudad. Es un gran legado, por supuesto, y pues siento que el grupo Niche también desde que empezó a producir y desde que llegó también la salsa a Cali en los 70s, o sea, el grupo Niche fue y siempre ha sido orgullo caleño 100%, o sea, y la bandera literal. O sea, yo creo que principalmente yo como coleccionista y como selectora, no hay un lugar donde yo toque, donde no lleve al menos un disco del grupo Niche, o tres. Esta canción que voy a poner ahora, pues es una canción que representa el orgullo caleño, se llama Caleají. Es un tributo a mi ciudad que extraño
1: todo mi corazón.

0: cambio del sonido acá. O sea, tiene que haber una diferencia. O sea, entre la salsa de Latinoamérica y la salsa acá, ¿cuál es la diferencia?
1: Siento que de alguna manera he conocido también otras, pues como otras, la salsa desde otro tipo de, pues sí, como la viven en otros países. O sea, por ejemplo, la salsa en Perú también suena diferente, la salsa pues en Cuba, más con son, con rumba. Entonces sí, siento
0: Guaguancó.
1: que, exacto,
0: Sí.
1: entonces claro, hay muchísima,
0: Guaguancó.
1: muchísima diversidad, la verdad.
2: Y no hay el sonido de salsa en Berlín. Hay
1: Exacto.
2: mundos enteros salseros en esta ciudad. Digamos, fiestas con música cubana, donde tocan timba, las fiestas de salsa dura, las fiestas un poco más comerciales, que ponen tal vez la salsa romántica también. O sea, es como.
1: De todo.
0: Unieron a
2: Y
0: todos estos acá.
2: la idea del festival era juntar toda esa gente que normalmente están en sus lugares, sus fiestas, unirlas. Por eso también invitamos las bandas de diferentes lados y
1: Total.
2: orquestas y digamos, DJs de diferentes fiestas
0: Eso.
2: para unirlos y digamos, crear ese espacio compartido.
0: Y yo creo que se une también las ganas de conocer, el conocimiento, el educarse también de la forma de lo que es la música de salsa, ¿no? Estamos en
1: Sí.
0: Alemania, no van a venir acá y a tirarte un par de pasitos, sino que van a ir a toda la historia, para entender. ¿Entienden ellos la salsa?
1: Yo siento que es un proceso igual, o sea, porque todos tenemos como, conocen la salsa desde la música, pero quizás no conocen mucho la historia o no saben como
0: Bueno,
1: el impacto cultural que tiene.
0: está bien.
1: Entonces, para eso está también este lugar acá. Siento que hemos dado, como Pablo ya dijo antes, diferentes puntos de
2: Layers.
1: vista,
2: Sí.
1: exacto.
0: Perspectivas. ¿Y vos qué aportaste, chileno, alemán, a la escena? Salsera, pues son dos conocedores, están ahí, ellos hacen el sport es digging, ¿no? Un buscar
2: Claro,
0: vinilo,
2: o
0: ¿no?
2: sea, paso buena parte de mi tiempo libre buscando música, buscando vinilos. Me gusta coleccionar discos, particularmente de salsa, y crear espacios donde podemos tocar también vinilos, con vinilos, y poder poner tal vez la salsa, las canciones que todavía no conoce todo el mundo, y darle espacio a canciones raras, porque la salsa también tiene su parte oscura. Sus canciones que realmente son
1: Sí.
2: extrañas, que hablan de la oscuridad, de la miseria también, o sea, de cosas serias, pero igual
1: Sí.
2: tienen su ritmo y funcionan en la fiesta, ¿no?

0: Estamos acá en el antiguo aeropuerto de Tempelhof, que tiene una historia increíble, que es un poco las venas abiertas y las cicatrices de Alemania.
1: Claro.
0: Un poco acá se creó el puente aéreo, este es un aeropuerto nazi, bueno, acá sobrevivió Alemania del Oeste. ¿Y ustedes encontraron este lugar para Berlín y Sasa?
1: Claro.
0: ¿Cómo
1: claro.
0: se dice?
1: O sea,
0: es un lugar icónico, ¿eh?
1: Sí, es absurdo porque estamos aquí sobre un edificio que construyeron los nazis, con toda la simbología que conllevas. Pero la idea es reinterpretar estos espacios, apoderarse de estos espacios que son espacios públicos, ¿no? Y si nosotros somos la comunidad que quiere usar este espacio, es también nuestro espacio, y esto recién se abrió hace pocas semanas, ¿no? Estamos aquí, como decir, esto también es nuestro espacio, y el aeropuerto siempre ha sido también un lugar de muchas luchas sociales, porque los berlineses quieren mantener este espacio libre de construcciones, de inmobiliarias que se meten aquí a ocupar los espacios, entonces hay ese conflicto.
0: Sí, es una resistencia ganada.
1: Sí.
0: Estamos en un lugar que es una resistencia ganada, que se ha transformado en un maravilloso parque antiguo aeropuerto y ahora Berlín en Salsa.
1: Y el festival se entiende como parte de ese movimiento que quiere proteger este espacio como espacio público, no comercial.
0: Gratuito.
1: El festival es 100% gratuito para que todo el mundo pueda entrar gratis. Si no,
0: ¿cómo
1: depende
0: lo hacen? ¿Con ayuda? ¿Cómo?
1: Nada, o sea, no tenemos fondos públicos.
0: Por amor a la
1: no tenemos sponsors. O sea, la idea era tener un festival independiente. Entonces, claro, y eso implica que tenemos deudas
2: mucho
1: privadas.
2: Claro, bueno, también.
1: Sí, pero mucha gente donaron, compraron las camisas,
0: sí,
1: para financiar el festival. Y eso es como la base, la solidaridad, el apoyo de la comunidad.

0: para que vean el nivel de una de las imprentas más antiguas de Latinoamérica, en Cali, Colombia, con toda esta tipografía de la región y bien salsera.
1: Salsera.
2: A ver, chicos, ¿cuándo fue la última vez que encontraron, que sintieron esa pasión al estar buscando un vinilo de salsa? Y el momento donde te dijeron, uy, me transformé en un buen profesional. Sí, puedo competir, puedo organizar.
3: Pues tal vez no competir, pero digamos que esa pasión es una cuestión que uno trata un poco de controlar también, porque ser melómano y comprar vinilos es un problema, porque cuesta mucho dinero. Entonces uno está como constantemente controlando si voy a comprar ese vinilo.
2: No, mejor no. ¿Dónde los compras?
3: Y por ejemplo, aquí en el festival tenemos un mercado de vinilos y estos mercados de vinilos se hacen en Berlín constantemente. Entonces gente, coleccionistas, melómanas se juntan en un lugar y venden sus vinilos.

0: Europa en verano se caracteriza por grandes festivales, ¿no? ¿Cómo lograron ustedes hacer un festival así que sea gratuito y que esté en este lugar? O sea, yo me imagino que tendrán que haber hablado con muchos funcionarios alemanes.
1: Claro, o sea, antes que todo fue nuestra comunidad que nos ayudó a hacer esto. Y luego el acceso, por ejemplo, a este lugar fue una cuestión bastante simple. Preguntamos, nos dieron el espacio porque...
2: Por un buen proyecto.
3: Una buena visión.
1: Pero obviamente eso también cuesta. Toda esa infraestructura que vemos abajo cuesta mucho dinero y todavía no tenemos apoyo, digamos, del Estado. Entonces, digamos, eso es como uno de los grandes desafíos, ¿no? De crear un lugar así, y en los próximos años vamos a tener que inventarnos algo, porque este año todos los artistas tocan gratis, pero el próximo año ya no lo van a hacer. Entonces, de algún lado tiene que salir ese dinero, ¿no?
0: ¿Cuál es la visión, María José, que vos dijiste visión?
3: ¿Con el festival te refieres? Sí. Pues nada, o sea, yo siento que un evento así, como lo organizamos, como lo proponemos, como lo llevamos y le decimos a las personas, por ejemplo, de este lugar o también de acá.
0: ¿Cómo lo hacen?
3: Pues la gente,
0: yo no sé cómo lo hacen.
3: La gente,
0: explícame.
3: ¿Cómo lo hicimos? Bueno, pues empezamos de poquitos. O sea, Pablo empezó a hablar de la idea, nos empezamos todos a conectar y siento que simplemente es como un efecto dominó. A la final tienes un montón de gente involucrada, entre voluntarios, staff, músicos, artistas, DJs, que a la final están aquí literal por el amor a la salsa, por el amor al arte y nos apoyan de corazón. Y yo siento que también tenemos una energía tan bonita que a la final esa energía es lo que ha abierto tantas puertas. Nos ha abierto puertas que no nos pensábamos imaginar, la verdad.
0: Yo creo, ¿no? Porque alguien que está viendo en Latinoamérica por ahí este programa, digo, bueno, estos chicos que vienen de Latinoamérica, que están organizando un festival de salsa en uno de los lugares más icónicos de Berlín, todo comunitario, sin plata, gratuito y a más alto nivel, ¿qué estamos? ¿En un mundo de fantasías?
1: Bueno, pero un mundo de fantasías donde nosotros, por ejemplo, no ganamos nada. O sea, esto es totalmente voluntario, pero obviamente es un privilegio estar en un lugar así para hacer algo así. Mostrar nuestra cultura acá, eso es un privilegio que obviamente lo estamos disfrutando y ojalá que eso
0: siga. ¿Qué te da Berlín? ¿Te entiende Berlín? ¿Qué es? Porque hay una simbiosis.
1: Claro, en otros lugares no es tan fácil hacer algo así. O sea,
3: sí, total.
1: Todavía siguen existiendo espacios en Berlín que permiten algo así, pero se están perdiendo también, ¿no?
3: Se están perdiendo, eso, la burbuja inmobiliaria.
1: Total, total. Y este lugar es uno de los pocos ejemplos que se abren al público, porque ahora estamos perdiendo muchos lugares. Justo aquí en el Templo Fafé quieren construir espacios habitacionales, entonces como que de inmobiliarias, entonces como que...
0: Ya. Bueno, a mí lo que me gustaría saber es cuando se dieron cuenta que se transformaron en verdaderos conocedores de la salsa. A mí me inhibe el tema ya de la salsa, no solamente porque soy argentina, no sé si lo bailo muy bien, sino porque tiene una historia tan profunda, como dicen ustedes, con la migración, con la historia del Caribe, con el Nueva York, con Cuba, con Colombia, con las grandes orquestas, con los grandes escándalos también.
1: Pues yo creo eso de estar en ese proceso de buscar vinilos y hablar con compañeras, compañeros que también venden vinilos. ¿Conoces esa versión de esa canción que salió 5 años después en Nueva York? No, pero solo conozco esa peruana que es mucho mejor. Y hablar sobre los diferentes cambios que le mete el trombón de la canción X que no está en la anterior. O sea, como hablar sobre detalles de quién grabó, cómo, qué canción. En este, que son como las cosas que uno, por ejemplo, en mercados de vinilos, uno tiene ese tipo de conversaciones y habla sobre la melomanía, ¿no?
0: Está bien, entonces yo te veo a vos, por ejemplo, en Nueva York, haciendo digging, lo has hecho. ¿Dónde vas? ¿Dónde van ustedes a comprar excelentes vinilos de salsa? ¿Cuál es el lugar en el mundo?
3: yo la verdad, siempre que voy a Colombia, me traigo una maleta repleta de vinilos. Siento que pues allá obviamente pues primero el precio es diferente comparado con acá porque pues es mucho más económico y segundo hay demasiada variedad, o sea Colombia es un lugar que tiene toda la variedad de salsa y normalmente voy también a la costa caribe colombiana.
0: Muy bien,
3: allá hay
0: secretitos,
3: una cuna,
0: encontrás unos secretos. ¿Y vos dónde?
1: Bueno, casi todos los viajes que uno hace como coleccionista son viajes de digging, de buscar vinilos, ¿no? O sea, ya es como lo más importante en un viaje es encontrar los vinilos. Y, por ejemplo, no sé, Nueva York es el lugar, ¿no? Muy lejos y caros para estar mucho tiempo ahí. Pero si voy a Nueva York, paso toda la semana buscando vinilos. No veo nada de la ciudad, pero vale la pena porque vas a encontrar tesoros de vinilos que no encuentras acá.
0: Una historia cada una, si las podrían hacer cortita, ¿qué es lo que los... ¿qué historia ha creado la pasión del amor de la salsa de ustedes? ¿Alguna historia en particular? ¿Algún cantautor? ¿Alguna letra? ¿Alguna frase? ¿Algún ritmo? ¿Alguna, no sé, una descarga?
1: No, para mí es Pedro Navaja. Pedro Navaja
3: Pedro
1: es la...
3: Pedro Navaja. Eso estaba pensando.
1: ¿Sí?
3: En la vida te da sorpresa,
1: sorpresas te da la vida. Ay, Dios. Sí, no, esa canción para mí fue el inicio de todo. O sea, sí.
3: Impresionante canción.
0: O sea, la canta el mundo entero.
1: Sí. Todos, sí.
0: La historia la conoce, que ninguna discográfica quería... darles la oportunidad de grabarlo porque decía, esta es una poesía, esta es una canción muy larga.
1: Sí, sí. Además con esa intro que para la pista de baile también es compleja, ¿no? Y es como, ¿cómo se baila eso? Porque no empieza como una salsa clásica, ¿no? Y luego como arranca y...
3: Exacto.
1: Y tiene todo, tiene los contenidos, las letras, como el contexto social de Nueva York en los 70s, tiene todo.
3: Sí.
1: Pero también tiene la sabrosura de una salsa rica, ¿no?
0: Y con eso nos quedamos, con lo mejor de salsa acá en Darín, este espacio público. Que se ha dado para mostrar nuestra cultura y para mostrar también lo mejor de nuestra cultura con conciencia y también con sabrosura, que es lo que somos.
3: Exacto.
0: Porque podemos las dos cosas.
3: Por supuesto.
0: Señoras y señores, gracias y que siga la salsa acá en el aeropuerto de Temple Talk con estos conocedores y organizadores de una nueva generación que está moviendo todo Berlín y toda Alemania, ¿eh?
1: Berlín en salsa.
3: Berlín en salsa.
0: Gracias, María José y Pablito. Un saludo para todos.
3: Gracias.
0: Saludos a los amantes de la salsa.

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4: Gibraltar y España comparten una historia difícil, pero tras años de tensiones, este territorio británico se abre un poco más a sus vecinos. Este 15 de julio podría marcar un antes y un después. Alfredo Valencia es uno de los 15.000 trabajadores españoles que cruzan cada día la frontera. Para Valencia, de 56 años, la apertura tiene un significado especial.
5: Pues supone un alivio mental, en principio. El estar media hora, 45 minutos, hasta 3-4 horas en cola para salir, la verdad que no solo es una desesperación, sino que además supone una pérdida de tiempo porque los que salimos, salimos de trabajar, necesitamos comer, necesitamos descansar.
4: Valencia soportó esta situación durante muchos años porque en Gibraltar gana más que en España. Y no es el único. El Peñón vive un auge económico. Se construye en cada espacio disponible y el jefe de gobierno local quiere que eso siga siendo así.
6: Esto dará seguridad a las empresas, a los ciudadanos y al resto del mundo. Seguridad de que se puede viajar entre Gibraltar, España y el espacio Schengen sin los trámites burocráticos que hasta ahora dificultaban los desplazamientos.
4: Gibraltar, con unos 37.000 habitantes, está ubicado al extremo sur de España, junto a la localidad de la Línea de la Concepción y a solo 15 kilómetros de la costa africana. Más de 6 millones de turistas visitan Gibraltar cada año. Muchos para comprar alcohol barato, pero el acuerdo entre la Unión Europea y Reino Unido prevé ahora una subida de impuestos.
6: Es un aumento importante. Creo que todo comerciante en Gibraltar hará frente a dificultades, porque los impuestos más altos reducirán su competitividad.
4: Pero Gibraltar también es conocido en el sector servicios por sus casas de apuestas en línea. La apertura de la frontera podría facilitar su expansión.
6: En Gibraltar, obviamente, hay poca oferta para oficinas, viviendas y espacio en general. Contar con más opciones sería positivo, tanto para las empresas como para las personas.
4: Muchos en la región fronteriza española ven oportunidades para tener más empleo y más ingresos fiscales, para proyectos nuevos como este centro comercial junto a la frontera.
7: Nosotros estamos convencidos de que la gran oportunidad que tenemos ahora es el momento de aprovecharla. Si se estableciera esa zona económica especial, nosotros ahora mismo estamos en la Unión Europea, Gibraltar. No, y nos consta que hay empresas que están radicadas en Gibraltar que quieren seguir manteniendo actividad en Gibraltar, pero también quieren instalarse en lo que es el mercado único del que formamos parte.
8: El precio del petróleo se disparó casi un 10% esta semana, tras el nuevo ataque de Estados Unidos contra Irán y el reinicio del bloqueo naval sobre el país. El alza despierta el temor de los inversores. Un crudo más caro puede alimentar la inflación y complicar las perspectivas de tasas de interés a nivel global. Mientras Donald Trump retiró su propuesta de cobrar una tasa equivalente al 20% del valor de la carga por garantizar el tránsito de buques a través del Estrecho de Hormuz. En lugar de esta medida, el presidente estadounidense aseguró que apuesta por acuerdos comerciales y de inversión con los países del Golfo. No, como acabo de decirle, están Arabia Saudita, los Emiratos Árabes Unidos, Qatar, Bahrein y Kuwait, principalmente, y luego otros. Hablé con todos ellos y les encantaría invertir más dinero en Estados Unidos, en cantidad de récord, y esto sería muy aceptable. Y de esta manera no hay comisión.

0: There's no fee.
1: Trump afirmó que las inversiones, cuyo monto no precisó, serían masivas y beneficiarían tanto a Estados Unidos como a los estados del Golfo. Sin embargo, no detalló con qué líderes o representantes mantuvo conversaciones ni aclaró si estos países han respaldado sus planes. La propuesta de imponer una tasa al tránsito marítimo había suscitado críticas de organismos como la Organización Marítima Internacional. A causa de la guerra en Irán, expertos advierten que las empresas de todo el mundo están aumentando inversiones para proteger sus cadenas de suministro ante un entorno más incierto y riesgoso. Esto implica buscar proveedores alternativos, acumular inventarios y crear nuevas rutas de distribución, medidas que elevan los costos operativos. Según analistas, esta mayor flexibilidad tendrá un efecto inflacionario en sectores clave, desde alimentos y energía hasta productos electrónicos. De hecho, el Fondo Monetario Internacional prevé que la inflación global suba al 4,7% en 2026. Las exportaciones de China en junio crecieron un 27% en comparación con el mismo mes del año pasado, muy por encima de lo previsto por los analistas. Detrás de este avance destacan sectores de alta tecnología como los semiconductores y los vehículos eléctricos. El superávit comercial chino alcanzó además los 126.000 millones de dólares, una muestra del peso que mantiene el país en el comercio mundial. El resultado refuerza los esfuerzos de Pekín por impulsar su economía en un contexto de debilidad del consumo interno. El consejero delegado de Volkswagen, Oliver Blume, afirmó en una entrevista interna en la intranet de la compañía que se deberían eliminar otros 50.000 empleos. Estos vendrían a sumarse al recorte de 50.000 puestos de trabajo que la compañía ya acordó llevar a cabo hasta 2030 para todo el grupo, incluidas sus filiales Porsche y Audi. Según Blume, estas medidas son necesarias para recortar costes administrativos y de infraestructura y para alcanzar un nivel competitivo en el sector. Los empleados de Volkswagen temen, además, el cierre de fábricas en Alemania. En Argentina, el índice de precios al consumidor se desaceleró por tercer mes consecutivo y cayó por debajo del 2% mensual por primera vez en 10 meses. Según los datos publicados, la inflación acumulada en los primeros 6 meses del año se instaló en un 16,8% y la variación interanual en un 33,5%. Los sectores con mayores aumentos de precio fueron recreación y cultura, así como la vivienda, las tarifas básicas y los combustibles, mientras que las comunicaciones, la ropa y el calzado registraron subidas más moderadas. Estados Unidos anunció nuevas sanciones contra varias entidades cubanas, incluido el Ministerio de Turismo. Las nuevas medidas representan un revés para la presencia hotelera extranjera en Cuba. Tras las sanciones de mayo contra el conglomerado militar cubano Gaesa, varias cadenas internacionales cesaron sus actividades con ese grupo. Pero algunas, como las españolas Meliá e Iberostar, aún mantenían establecimientos en asociación con dicho ministerio.
2: Los containers se acumulan en el puerto de Santos. A partir del 22 de julio, muchos de los productos que van de Brasil a Estados Unidos se gravarán con un arancel del 25%. Washington aduce prácticas desleales del gigante sudamericano que impiden a productores estadounidenses comerciar en Brasil. El gobierno de Lula da Silva rechaza la acusación. El gran problema del comercio se produce cuando las normas se vuelven inestables y eso es lo que sucede con Trump. Esto genera un verdadero problema en el comercio mundial, pero también para Estados Unidos. No es casual que la inflación suba, los costos aumenten y que las industrias estadounidenses le digan a su presidente, no haga esto, por favor. Más de 4.000 productos brasileños afrontarían estos aranceles, desde el azúcar hasta el hierro, en un comercio cercano a los 15.000 millones de dólares anuales, según la Federación Industrial de Brasil. Varias mercancías, entre ellas ciertos minerales de tierras raras, piezas de aeronaves, así como la carne vacuna, que constituyen la mayor parte de las exportaciones a Estados Unidos, podrían quedar exentas. Brasil rechaza los aranceles y amenaza con represalias.
3: El conocido como Ladies Market en Hong Kong es un mercado callejero famoso por sus gangas. En estos puestos se venden productos falsificados a una fracción del precio de lo que cuestan los originales. Y en pleno mundial de fútbol, los hinchas vienen a buscar alguna camiseta, aunque sea falsa, para apoyar a sus equipos a un precio que pueden pagar. Es un lugar donde se pueden encontrar camisetas falsas y no pagar.

pagar demasiado por ellas. China es el mayor centro de producción mundial de ropa tanto auténtica como falsificada. Según un informe de la Organización para la Cooperación y el Desarrollo Económicos, de los productos falsificados incautados en todo el mundo, el 47% proviene de China. Hong Kong es un eslabón fundamental de la cadena de suministro, ya que actúa como centro logístico y de reexportación. Steve Vickers reside en la ciudad y dirige una empresa de consultoría de riesgos. Asegura que lo que parece una ganga inofensiva podría estar alimentando un negocio ilícito. Los productos de gama baja son bastante reconocibles y no creo que supongan ninguna amenaza para los patrocinadores ni para la FIFA. Pero los de alta calidad son obra de delincuentes o de prácticas corruptas por parte de proveedores legítimos. Eso está perjudicando al sector. Se trata de un problema de los fabricantes y los distribuidores, que han creado un mercado muy lucrativo. En junio, la aduana de Hong Kong incautó mercancía falsificada de la Copa del Mundo de la FIFA por valor de 20 millones de dólares, destinada a mercados extranjeros, principalmente hacia América. El alijo incluía 30.000 camisetas, entre las que se encontraban las conocidas en el sector como superfalsificaciones, de calidad profesional, fabricadas con materias primas de calidad y con cortes a medida. A los compradores les cuesta encontrar las diferencias. No estoy seguro, es una pregunta difícil. Están muy bien hechas. Quizás ambas son falsas, no lo sé. Pero saber cuáles son las originales requiere un ojo quirúrgico. Alan Wu se especializa en personalizar camisetas de fútbol auténticas, además de vender camisetas vintage y de edición limitada, con precios que pueden alcanzar hasta los $6,000. Según Wu, la mejor forma de detectar una falsificación es comprobar si el código del precio coincide con el número impreso en la etiqueta, cosida en la parte inferior de la camiseta. El negocio está en auge gracias al Mundial, afirma Wu, quien ha rechazado a quienes buscan camisetas falsificadas. A la mayoría de sus clientes no les interesan, por muy buena que sea su calidad. La gente sabe que si compra una camiseta falsa, solo se la podrá poner una o dos veces. En cambio, la camiseta original tiene valor en el mercado de segunda mano. Por ejemplo, puede que en 10 años el precio de la camiseta se haya duplicado o triplicado. Mucha gente no las compra para ponérselas, sino para coleccionarlas. La fiebre del mundial ha disparado las ventas y los controles aduaneros de productos falsificados. Pero aquí, en el Ladies' Mart, las copias han goleado a los originales.

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1: La industria automotriz alemana depende en exceso de las tierras raras. Son costosas, contaminantes y también sensibles en el plano geopolítico. China domina el mercado y existe el riesgo de que se produzcan fallos en el suministro. Sin embargo, las nuevas tecnologías podrían darle la vuelta a la situación. Motores sin imanes, innovadores sistemas de iluminación e incluso reciclaje de tierras raras. Varias alternativas prometen un futuro libre de estos minerales críticos. ¿Pero qué tan viables son? De esto hablaremos en este episodio de Transformar la Economía. ¿Por qué la dependencia de las tierras raras es un riesgo para la industria? Bueno, las tierras raras son metales que están muy repartidos por el mundo. Existen casi 100 yacimientos conocidos. Sin embargo, la extracción está dominada por China. El gigante asiático ha invertido de forma estratégica desde muy temprano. Además, sus normativas laborales y ambientales son poco exigentes y a menudo utiliza cuotas de exportación o aranceles para manipular el mercado mundial. La industria de las tierras raras se organiza en tres fases: minería, procesamiento y refinado. En todas ellas domina China. Extrae alrededor del 70% de las tierras raras de todo el mundo. Procesa el 80%. Y la cifra de refinado aumenta hasta un 90%. Gran parte de las tierras raras se usa para fabricar los imanes de los motores eléctricos. La preocupación en la industria alemana va en aumento luego de que China impusiera un control más estricto a la exportación de tierras raras hace solo unos meses.
2: So meaning that no imports or no exports were taking place to Germany, having stabilized supply chains in the past, companies were confronted with not receiving the necessary materials for production. But when the export controls maintained for a longer time and the new licensing process was not yet in place, that meant that there was crisis also with regard to certain production lines.
1: La industria automotriz intenta dar una imagen de tranquilidad. La producción es estable y no hay indicios de graves problemas de suministro. Pero los expertos dicen que las reservas se están agotando. Ya se han registrado paradas en la producción y podrían producirse más. En los autos eléctricos se emplean muchos imanes, fabricados en su mayoría con tierras raras. El 94% de ellos procede de China. El resto viene de otros países que a su vez dependen de China. Un riesgo para la industria automotriz que debe aceptar el precio que le impongan. Pese a todo, la búsqueda de alternativas es lenta y apenas se exploran nuevos canales de suministro. Además, hay un alto costo ambiental. El proceso contamina el suelo y el agua con ácidos, metales pesados y residuos radioactivos. Es el caso del neodimio, responsable de que los imanes sean más potentes. Por cada tonelada de neodimio extraída, se genera una tonelada de residuos radioactivos. En el Instituto de Conversión de Energía Eléctrica de Stuttgart se están investigando alternativas. Este motor prescinde de los llamados imanes permanentes, fabricados con tierras raras. Así es como funciona. Los motores eléctricos convencionales tienen imanes permanentes incorporados en su interior. Estos imanes siempre tienen un polo norte y un polo sur. En la parte exterior del motor también hay polos que se atraen y se repelen. Y es precisamente esta interacción la que impulsa el motor. El motor diseñado en Stuttgart no tiene imanes incorporados.

0: prados. En su lugar, tiene bobinas, es decir, conductos por los que circula la corriente eléctrica. Esta corriente genera un campo magnético. Aquí los polos también interactúan entre sí, haciendo girar el interior, con la diferencia de que el campo magnético se genera por la corriente eléctrica y no por imanes. El siguiente paso será mejorar el motor y prepararlo para su producción en serie.
1: At our institute at the University of Stuttgart, we're working on this type of machine now for more than 10 years.
0: Un motor eléctrico sin imanes de tierras raras con un desempeño similar al de los motores magnéticos no solo lograría reducir la dependencia de las materias primas críticas, también el mantenimiento y el desgaste.
1: Compared to an standard electrically excited synchronous machine with the slip rings, our machine have less wear. Because we get rid of the slip rings. We use the wireless power transfer system to replace the slip rings, and therefore we don't have any contacts.
0: La patente de esta invención fue vendida a una gran empresa alemana de autopartes. La directora del instituto espera que el motor esté listo en el mercado en 2 o 3 años. Los costos podrían acelerar la producción en serie.
2: Yes, it's just cheaper because at the moment, if you observe the cost of the permanent magnets, they are changing a lot. And almost 40% of the cost share in a motor is because of the permanent magnets. So we eliminate these magnets, but we replace them by windings and copper and so on. One motor without magnets is 10% cheaper than a motor with magnets.
0: Motores eléctricos sin tierras raras. Así se podría reducir drásticamente la dependencia de China. Las tierras raras no solo sirven para fabricar motores. Las luces potentes, los faros LED, necesitan metales procedentes de China debido a sus propiedades. La iluminación LED del interior de los automóviles también contiene casi siempre metales críticos, aunque eso sí, en cantidades mucho menores que en los motores. En la Universidad Heinrich Heine de Düsseldorf, un equipo está investigando cómo sustituir dos tierras raras. El europio y el cerio son las más importantes para alcanzar una gran potencia de radiación electromagnética. ¿Cómo se pueden sustituir? Aquí vemos que la intensidad luminosa de los metales utilizados es muy diferente. Aunque son metales, suelen presentarse en forma de polvo. Algunos tienen mejores propiedades luminosas e intensidades que otros.
3: Our final aim should be to substitute rare earth elements as far as possible. Manganese is more sustainable in the production process, and it's cheaper and more available because there are not some big players in the world who produce it, but many smaller players.
0: Las pruebas demostraron que, aunque las propiedades del manganeso no son equiparables a las de las tierras raras y su luminosidad es menor, esta alternativa se aproxima al resultado esperado y es muy abundante en la corteza terrestre.
3: I'm really sure that manganese-based phosphorus should be much cheaper because manganese as an element is way cheaper. It can be mined everywhere in the world and it is much easier in its purification.
0: Los experimentos demuestran que es posible, especialmente cuando no se requiere una luz muy intensa. En ese caso, se puede prescindir ya mismo de las tierras raras.
3: For example, for indoor lighting, you don't need a super high power LED. But for headlights for cars, for example, you need high intensity, and this is difficult to achieve with manganese. Rare earth elements are the first choice here.
0: Todavía queda mucho por delante antes de llegar a la producción en serie. Pero si algún día la industria lo demanda, en Düsseldorf encontrará la respuesta. El reciclaje también es clave para obtener tierras raras. Sin embargo, actualmente solo el 1% de los imanes se recicla. El resto se pierde. Es importante que aumente la proporción de metales reciclados. Al fin y al cabo, son materias primas valiosas. Y aquí es donde entra en juego el Instituto Tecnológico de Karlsruhe. Estas piezas hacen girar las ruedas a través de un eje de transmisión. Los imanes han sido desmontados. Normalmente, los imanes están firmemente pegados a estas piezas redondas de chapa usadas en los motores eléctricos convencionales.
4: There's a very strong bond between the magnets and the lamination stack, so there are large forces necessary to disassemble them. And these large forces often cause the magnets

0: to break and which destroys them.
1: Cuando eso sucede, pierden su utilidad. Y aquí es donde este instituto innova, a través de un meticuloso procedimiento enfocado en retirar el imán sin que se dañe. Un paso clave para que se pueda reutilizar.

0: los imanes.
1: We are able to do the process, but further industrialization is needed. But therefore, we would need more electric motors coming back from used cars, which will take some time in the future because there are not so many electric cars yet.
0: Quien quiera reducir la dependencia de las importaciones de tierras raras necesitará soluciones como esta. Investigaciones como la del Instituto Tecnológico de Karlsruhe demuestran que en el reciclaje de motores eléctricos no solo se separa la chatarra, sino que también se recuperan valiosas materias primas. Algunas automotrices han mostrado interés en la investigación, pero el reciclaje sigue siendo muy caro y resulta más barato comprar la materia prima y los imanes nuevos. Sea como sea, la búsqueda de sustitutos para las tierras raras ya no es un territorio por explorar. Algunas alternativas están incluso en un punto muy maduro. Por ejemplo, el nuevo motor eléctrico de Stuttgart demuestra que un motor potente sin materiales críticos es posible. Y ya incluso hay algunas producciones en serie. BMW construyó un motor sin tierras raras para su modelo iX3, mientras que Tesla y Toyota han reducido considerablemente la cantidad de estos elementos. El reciclaje es posible y está ganando terreno. Se podrá aplicar a gran escala cuando sea posible recuperar más y más tierras raras, lo que a su vez reducirá los costos. La Unión Europea y el gobierno alemán anunciaron sus estrategias para independizarse de China, pero los expertos exigen mayor agilidad y compromiso.
2: The most important thing is diversification. So really investing as EU, as Germany, in own capacities along the whole value chain. You need to invest into alternatives because otherwise there is always kind of the challenge for the companies to single source and only have one supplier.
0: De hecho, el pronóstico es bastante pesimista. Entre 2024 y 2040, la dependencia de China en el procesamiento de tierras raras solo se reducirá del 91 al 85%. Para acelerar este proceso, se necesitan más inversiones por parte de la industria y decisiones políticas contundentes, como por ejemplo, acuerdos comerciales. Es el caso de la cooperación más estrecha que plantean Alemania y Canadá para extraer materias primas y así reducir la dependencia de China. Las alternativas existen, pero no basta con proponerlas, también se deben llevar a la práctica. ¿Podrán Alemania y otros países dejar de depender del monopolio chino de la extracción, procesamiento y refinamiento de las tierras raras? ¿Qué opinas? Escríbenos en los comentarios.

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0: Cracovia, con cerca de 800.000 habitantes, es una de las ciudades más grandes de Polonia. Pero ¿sabían que fue también uno de los centros judíos más importantes de Europa? Aquí los recuerdos conviven con una vida nueva. Les revelamos consejos para un recorrido por la Cracovia judía.
1: Empezamos en Kazimierz, lo que a menudo se conoce simplemente como el barrio judío. Agnieszka Miszyna se crió en Cracovia y se ha especializado en visitas guiadas por la Cracovia judía. Nos muestra sus lugares favoritos y al final nos revela un secreto. La sinagoga Remu es un buen punto de partida. Una de las 7 sinagogas de Cracovia y una de las pocas que sobrevivieron a la Segunda Guerra Mundial. Hoy vuelve a ser un lugar de culto activo para la comunidad judía. Una de las normas es que los hombres pueden cubrirse la cabeza. Pueden pedir prestada una kipá, ese pequeño gorro, en la entrada de la sinagoga. Y, por supuesto, debemos comportarnos con respeto. Pero, por otro lado, durante el horario de apertura, nuestra visita es bienvenida. El corazón de Kazimierz es la Platz Novi. En el mercado se vendía antiguamente carne. Hoy es uno de los puntos de encuentro más animados del barrio. Prueben una zapiekanka, una baguette gratinada y un plato típico de la comida callejera polaca. Agnieszka nos lleva a uno de los lugares más visitados, el pasaje de la calle Josefa. Aquí se filmaron escenas de La lista de Schindler de Steven Spielberg. La película de 1993 sobre el Holocausto se rodó en su mayor parte en Cracovia, lo que dio a conocer a Kazimierz en todo el mundo. La lista de Schindler se rodó justo después de la caída del comunismo en Polonia. Durante ese periodo, el patrimonio judío estaba bastante descuidado. La historia judía quedaba al margen de la corriente histórica dominante. Por eso no suscitaba gran interés. Y al traer esta película de Hollywood aquí, también se recuperó la conciencia sobre el patrimonio y la historia judía. Para comprender toda la historia, tienen que cruzar el Vístula y dirigirse al barrio de Podgórze. Aquí es donde los nazis establecieron el gueto de Cracovia. Las sillas vacías de la plaza recuerdan a las víctimas. Antes de la guerra vivían en Cracovia unos 65.000 judíos, una cuarta parte de la población de la ciudad. En 1941, los nazis encerraron y hacinaron a hasta 20.000 personas. 2 años más tarde, desalojaron la zona por la fuerza, deportaron a miles de personas al campo de exterminio de Auschwitz y asesinaron a muchas de ellas aquí mismo, en el gueto. En el Museo de la Fábrica de Esmaltes de Oskar Schindler pueden aprender más sobre la ocupación alemana durante la Segunda Guerra Mundial. La fábrica del industrial alemán Oskar Schindler se convirtió en un lugar de salvación. Oficialmente, aquí se fabricaban vajillas y casquillos de granada para la Wehrmacht, las Fuerzas Armadas de la Alemania nazi. Schindler contrató a trabajadores judíos y los declaró esenciales para la guerra, lo que le permitió salvar a más de 1.000 personas de la deportación. De vuelta en Kazimierz. Aquí hay restaurantes folclóricos y tiendas de estilo judío, aunque muchos de ellos no están regentados por judíos y surgieron a partir de la década de 1990, cuando la historia judía volvió a cobrar relevancia. La cafetería Hafug es uno de los pocos lugares que realmente ofrece comida kosher. Y ahora, la recomendación prometida. Antes de terminar nuestro recorrido, me gustaría mostrarles una joya escondida justo detrás de esta puerta. Suban conmigo y se la muestro. El lugar favorito de Agnieszka no es nada fácil de encontrar. Jefre es un bistró con un bar ubicado en una antigua sinagoga, típico de Kazimierz. Hay cientos de sinagogas, casas de oración, cementerios y edificios de diversas instituciones de la época anterior a la guerra. Pero una comunidad muy pequeña, como es el caso de la comunidad judía actual de Cracovia, no puede utilizarlos todos. Por eso la comunidad judía busca alternativas para conservar y aprovechar estos edificios. Y aquí pueden ver una opción que resulta algo controvertida entre algunos judíos. Para terminar el día en Kashimiesh, se puede acudir a uno de los bares de moda o con klezma, la música folclórica tradicional de los judíos de Europa del Este, que de noche se escucha hasta en la calle. En Cracovia se sumergirán en un pasado que parecía perdido y descubrirán lugares en los que la cultura judía vuelve a cobrar vida hoy.
0: ¿Cómo se consigue llegar a los grandes escenarios del mundo desde un país en el que no hay teatros de ópera? Adriana Viñañilesca, de Gabón, nos habla en París de su insólita trayectoria profesional. Un momento culminante en la carrera de Adriana Viñañilesca en el escenario de la mundialmente famosa Ópera Nacional de París. Interpreta un papel protagonista de la ópera Satyagraha, de Philip Glass, una obra muy aclamada que narra la lucha de Mahatma Gandhi por la libertad.
1: Me divierte. Cuando estoy en el escenario, me siento a gusto, viva. Intento no darle demasiadas vueltas, dejarme llevar y disfrutar.
0: Una voz expresiva, una presencia que llena la sala, una interpretación llena de seguridad. Adriana Viñañilesca no deja indiferente a nadie. Para ella es el resultado de un trabajo largo y arduo.
1: Intento ignorar el estrés, porque no favorece mi trabajo artístico. Y si no lo hago, no puedo dar lo mejor de mí.
0: Gran concentración. Nos encontramos con Adriana en los ensayos de Satyagraha, con la orquesta de la Ópera de París, bajo la batuta del director alemán Ingo Metzmacher. Triunfar como africana en el mundo de la ópera europea no es nada habitual, y para ella un camino largo y difícil. Adriana viene de Gabón, un país de África Central en el que la ópera es prácticamente desconocida.
1: En Gabón eso no existe. No hay ópera, no hay cantantes de ópera. En realidad vine aquí para aprender a tocar el piano. Pero cuando oyeron mi voz, me animaron a dedicarme al canto operístico.
0: Adriana nació en 1988 en Libreville, Gabón, y es la mayor de cinco hermanos. Descubrió el canto desde muy temprana edad. Fue directora del coro juvenil de la Escuela de Música de su padre. A los 18 años se mudó a Francia y estudió canto en Burdeos, donde sigue viviendo hoy. Una de las decisiones más difíciles de su vida fue marcharse de Gabón.
1: Este gran cambio estuvo marcado, en primer lugar, por el desgarro que me produce haber dejado atrás a toda mi familia. Y en segundo lugar, tuve que acostumbrarme al entorno, al clima y también al humor francés, que no entendía. Tenía al menos tres trabajos para poder terminar la carrera y pagar el alquiler.
2: Y en même temps gérer mes études et pouvoir payer mon loyer.
0: Satyagraha trata sobre la filosofía de la resistencia no violenta de Mahatma Gandhi y al mismo tiempo sobre la violencia física real contra las personas, entre ellas el propio Gandhi. ¿Ha vivido Adriana situaciones como las que se representan en el escenario?
1: Creo que la violencia suele estar presente en nuestra vida diaria, incluso en el mundo occidental. Ya he sufrido violencia en forma de agresiones verbales, que he sentido mucho más intensas y fuertes que la violencia física.
0: En el distrito 18 de París, conocido popularmente como Pequeña África, se ha alojado actualmente en un hotel y ha descubierto su restaurante favorito. Aquí se sirven las especialidades que tanto extraña y que hacen que Adriana sueñe con su tierra natal.
1: Para mí esto es comida que hace bien al alma. El ambiente es muy familiar, no es especialmente elegante, pero sí es muy relajado y muy acogedor. No hay que preocuparse por nada.
2: Es así convivial, pas de prise de tête.
0: Entre tanto, Adriana se ha adaptado a su nuevo hogar, también en lo que respecta a su carrera. Actúa regularmente en importantes óperas de Francia y Europa. Además de la Ópera Nacional de París, también lo hace, por ejemplo, en las óperas estatales de Berlín y Hamburgo. Pero Gabón, su antigua patria, no se le va de la cabeza. Aunque a su marido francés no le guste oírlo, no se ve pasando sus últimos años en Francia.
2: Oh,
1: lo siento, en Gabón.
0: Hasta que llegue ese momento, sus seguidores la verán en los teatros de ópera de Francia, Europa y quizá pronto también en todo el mundo para dejarse cautivar por su personalidad y su voz. Trabajar donde otros pasan sus vacaciones pagando mucho dinero. Suena tentador, ¿verdad? ¿Pero es realmente un sueño trabajar como animador en una isla turística? Pádel a la mañana, Aquafitness al mediodía y bingo a la noche. Así transcurre una jornada típica en el Hotel Radisson Blu, en la isla española de Gran Canaria.
3: Hola, mi nombre es Elizabeth, llevo 5 años trabajando como animadora.
4: Hola, buenas, mi nombre es Adrián Díaz, llevo 4 años trabajando en animación y quiero que se vengan conmigo para enseñarles cómo es mi trabajo.
0: Gran Canaria, un destino turístico muy popular. En invierno, cuando el norte de Europa tiene frío, aquí el clima es de unos agradables 20 grados. Adrián empieza a media mañana con pádel y termina a las 10:30 de la noche.
4: Para hacer este trabajo tienes que ser un deportista, por lo menos que haya sabido lo que es la costumbre, tienes que tener mucha consistencia y tienes que ser alguien que sea, por así decirlo, constante. Tienes que tener un poquito de fuerza de voluntad y que te guste también lo que haces.
0: Elizabeth y Adrián crecieron en Gran Canaria y trabajan para una agencia. En la isla tienen empleo durante todo el año, porque aquí la temporada turística va de enero a diciembre.
3: Es el día de hoy, vamos a hacer pádel. El reto, la dificultad de estar siempre en un mood alto, de estar siempre contento y feliz, es que si tenemos un mal día, pues al final damos todo lo que tenemos para nuestros clientes. Entonces ellos no tienen la culpa e intentamos dar siempre lo mejor de nosotros.
0: La tarde continúa junto a la piscina. Los huéspedes participan en la sesión de Aquafitness. Aquí no hay espacio para la timidez. Después de 45 minutos bajo el sol intenso, el equipo termina empapado en sudor. El equipo de animación, integrado por 5 personas, recibe alojamiento, alimentación y servicio de lavandería sin costo. El salario ronda los 1.300 euros netos al mes. Además, disfrutan de compartir las comidas juntos.
4: La atmósfera con mi equipo es muy buena, somos como si fuéramos una familia, en verdad, y estamos muy unidos.
0: Los animadores turísticos tienen poco tiempo libre, pero viven dentro del hotel en habitaciones similares a las de los huéspedes, algo poco habitual. La desventaja es que Elizabeth y Adrián deben compartir cuarto con otro compañero. Privacidad, olvídense. Después de un breve descanso en su habitación, a Adrián ahora le toca el rocódromo. ¿Qué formación y requisitos se necesitan para trabajar como animador turístico?
4: Yo nunca he tenido una educación ni he cursado nada para ser animador, sino es mi personalidad. Soy una persona extrovertida, soy una persona alegre y soy una persona que me gusta lo que hago. Lo más importante que para ser animador tienes que tener mucha actitud, ser extrovertido también, no tener vergüenza y ser una persona alegre y dinámica.
0: A las 7 de la tarde, mientras la mayoría en Europa termina su jornada, los turistas se van a cenar. Pero no el equipo de animación, juegan al bingo y a las 8 comienza la minidisco. ¿Puede compatibilizarse este trabajo con la vida familiar?
3: No me imagino trabajando como animadora con familia y con hijos, ya que es difícil conciliar el tema horarios con familia, ya que tienes que dedicarle muchas horas a ese trabajo.
0: Y ahora la gran pregunta. ¿Trabajar como animador turístico es realmente el empleo soñado? ¿Qué calificación le darían Elizabeth y Adrián a su profesión en una escala de 0 a 10?
3: Yo a mi trabajo le daría un 7, porque aunque tienes que estar muchas horas aquí, dedicarle todo el tiempo de tu día a trabajar, es un trabajo divertido y te diviertes haciendo cualquier cosa, bailando, saltando, hablando con la gente. Es como estar libre dentro de un trabajo, no es un trabajo común.
4: Pues yo a mi trabajo ahora mismo le daría un 9, ¿vale? No le daría el 10, a lo mejor, por el tema, a lo mejor, horarios, porque el horario tiene que ser muy flexible, muy versátil, y tenemos que estar turno partido y tenemos que estar siempre, pues, como se suele decir en España, al pie del cañón.
0: ¿Todo esto les da ganas de trabajar como animadores en un resort bajo el sol o preferirían visitarlo de vacaciones? Hay platos que dividen opiniones. ¿Cómo se preparan a la perfección? ¿Y dónde se inventaron? El Shepherd's Pie es uno de ellos, una receta sencilla en la que los detalles marcan la diferencia.
1: ¿Qué caracteriza a un auténtico Shepherd's Pie o pastel del pastor? ¿Lleva cordero o ternera? ¿Y es un plato británico o irlandés? Debería ser carne molida de cordero. Creo que es algo británico.
0: En Irlanda suelen añadirle Guinness.
1: Los ingredientes básicos son sencillos. Vamos a descubrir cómo se convierten en un típico Shepherd's Pie en este restaurante del norte de Londres.
0: Es más bien la generación mayor la que se toma la molestia de cocinar este plato. A la generación joven le gusta la comida, pero le resulta demasiado complicado prepararlo todo y comprar todos los ingredientes.
1: Que quede claro, cuando se trata del Shepherd's Pie, la elección de la carne juega un papel fundamental.
0: Necesitaría carne molida de cordero, que es perfecta para el Shepherd's Pie.
1: Sí, es perfecta. That's fantastic. Así que carne molida de cordero, no de ternera. Los pastores cuidan ovejas, así que debería ser carne picada de cordero.
0: Creo que cuando se empezó a usar ternera, se llamaba cottage pie, pero eso era más habitual en el norte, porque allí se criaba ganado vacuno. Hay quien usa ambos tipos de carne, pero lo tradicional es la carne de cordero.
1: Además de la carne, las papas son el ingrediente más importante. Hay que pelarlas y cocerlas. Para hacer una salsa sabrosa también se necesitan cebollas, verduras y hierbas aromáticas.
0: Se puede añadir todo tipo de verduras. Si te gusta una verdura, simplemente ponla, según tu gusto personal.
1: Las verduras se preparan por separado de la carne, con vino y concentrado de tomate para hacer una salsa. La carne de cordero se dora bien para que adquiera un buen sabor. Para el puré de papas, lo mejor es machacarlas a mano. Si se utiliza una batidora eléctrica, suele quedar demasiado espeso. La leche, la manteca y un poco de nata doble le dan al puré de papas el toque final.
0: Le pongo más leche que nata, porque si se pone demasiada nata, el puré queda grumoso.
1: La papa, importada de América, no se impuso en Europa como alimento barato y saciante hasta bien entrado el siglo XVIII. La primera mención escrita de un cottage pie se remonta a 1791 en el diario del párroco rural inglés Parson James Woodford, donde se utiliza carne de vacuno. ¿Es esto una prueba de que el Shepherd's Pie con carne de cordero proviene de Irlanda? Sobre esto hay muchas teorías. Creo que es algo típico británico. Tenemos buen cordero, así que tenemos un buen Shepherd's Pie.
0: Pienso que hay consenso en que proviene de ambos países, aunque tengo entendido que los irlandeses a veces le añaden Guinness. Por lo que sé, es británico, sí.
1: Así es como se hace. Abajo la salsa, arriba el puré de patatas. Solo dos capas. También se podría extender el puré de papa sobre la salsa, pero así queda un poco más elegante. Tradicionalmente al Shepherd's Pie no se le pone queso, pero la yema de huevo le va bien.
5: So we're gonna put this,
0: lo horneamos a 180 grados durante unos 15 minutos.
5: Around 15 minutes.
1: Recién salido del horno y directamente a la mesa. Así es como sabe mejor el pastel del pastor.
6: More meat than mash.
0: Prefiero más carne que puré y muchas verduras. La salsa gravy tiene que ser bien sabrosa y el puré de papas cremoso. No tengo ningún consejo especial, sigo la vieja receta de mi madre.
1: ¿Y ustedes qué opinan? ¿Sobre qué plato discuten por sus ingredientes?
0: En Austria, muchos viticultores sirven su vino directamente en los viñedos. Son tabernas típicas conocidas como Buschenschanken. Les contamos de dónde viene esta tradición y qué conviene saber antes de visitarlas.
1: ¿Se imaginan paladear un buen vino entre viñedos? Los llevamos a un Buschenschank, un típico local austriaco gestionado por viticultores, repleto de tradiciones y regulaciones. Les decimos qué tener en cuenta antes de ir, por qué cuelgan una rama de pino en la entrada y nunca se sirven platos calientes.
7: Soy Fritz Wieninger, gerente de este Buschenschank. Es una bodega en la que solo se puede servir vino de producción propia. Enseguida les cuento más.
1: El Buschenschank de la bodega Wieninger se encuentra en el Nussberg, a pocos kilómetros de Viena, la capital austriaca. Una corta caminata o un taxi los traerá hasta aquí. No cuesta nada entablar conversación con los lugareños.
8: Justo los vieneses siempre han tenido fama de ser gente con la que cuesta entablar relación. Pero cuando la gente se reúne en un Buschenschank, todos hablan con todos.
7: Está fuera de la ciudad. Es una isla verde. Aquí eres libre.
1: En este hay capacidad para 350 comensales que se sientan en estos bancos cerveceros y deben formar fila para hacer su pedido. Y todo es al aire libre, sin protección contra el viento o la lluvia. Por eso este tipo de locales solo abren en primavera, normalmente a partir de abril. Se indica con una señal, aquí la rama de pino que mencionamos.
7: La rama de pino es el símbolo oficial de un auténtico Buschenschank. Se utiliza desde hace más de 200 años y así figura en la regulación.
1: Los austriacos llaman Buschen a estas ramas. De ahí procede el nombre Buschenschank. Solo se sirven los vinos del propio viticultor, elaborados con uvas de su viñedo. El suelo que rodea Viena es rico en cal y arcilla, lo que influye en el carácter y el sabor. ¿Qué variedades de uva prosperan aquí mejor?
7: Ahora estamos entre viñas de Zweigelt. Las uvas están aún verdes, pero pronto se volverán de color púrpura y con ellas se hará un buen vino tinto. Del otro lado cultivo Grüne Veltliner y un poco más abajo Riesling.
1: Quienes no beban alcohol pueden tomar jugo de uva, también de cosecha propia. Sin embargo, los refrescos no están permitidos. Enseguida les explicamos por qué. Antes queremos saber cuántas copas de vino bebe cada cliente.
7: ¿Tres, cuatro? Tomé tres. Es suficiente para mí.
8: Oh, mejor no nos pregunten. Una botella cada una. No contamos en copas, sino en botellas.
1: ¿Y cuántas botellas por persona?
8: Entre una y una y media.
1: Una copa cuesta a partir de 4,40 €. ¿Y si se te abre el apetito? En un Buschenschank se ofrecen especialidades como el Liebtauer, una crema para untar de mantequilla, queso fresco, pimentón y alcaparras, o pan con trucha y otros pescados en salazón. ¿Se dieron cuenta de que la comida que ofrecen es fría? En el Buschenschank no está permitido ofrecer platos calientes. Por eso, este tipo de establecimiento no requiere una licencia de hostelería. Eso sí, deben cumplir normas estrictas también en cuanto a la bebida. Solo se permiten productos regionales, nada de refrescos industriales. La tradición del Buschenschank se remonta al siglo XVIII. Según cuentan, el emperador José II permitió a los viticultores servir vino, ya que el agua de Viena era peligrosa. Estos locales siguen siendo populares, también entre los jóvenes.
7: Eso me enorgullece especialmente. Es un factor crucial para que este patrimonio cultural siga vivo en el futuro.
1: En algún momento llega la hora de la última copa. ¿Cuándo?
7: Oficialmente a las 10, pero depende mucho de la temperatura. En las noches cálidas de verano, a las 11.
1: Al finalizar la temporada de vinos, el Buschenschank cierra sus puertas hasta el año siguiente.
0: Y esto es todo por hoy en Euromax. 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

0: Vamos, debemos apurarnos. Llegaremos tarde. Para muchas personas, ir de A a B es solo un trayecto. Para mí, todo empieza con una pregunta. ¿Funcionará el ascensor? Hola, me llamo Lotte. Tengo 14 años y vivo en Berlín. Como ven, voy en silla de ruedas. Hoy tengo que atravesar Berlín para ir a Sozialhelden, que en español significa héroes sociales. Ellos idearon el proyecto Broken Lifts y ascensores rotos. Es una aplicación que muestra qué ascensores del transporte público funcionan y cuáles no. De esto depende mi recorrido. Estamos en Alexanderplatz. Les mostraré que todas las quejas sobre los ascensores rotos son ciertas. Estoy intentando salir de la estación de la línea U8. Alexanderplatz es una de las estaciones más transitadas de Berlín. Para mí puede resultar muy difícil moverme aquí. Para salir de la estación a la calle necesito 7 minutos, y eso que todos los ascensores funcionan es una pesadilla. Y solo es una estación. Si un ascensor está roto, mi viaje cambia completamente. Necesito bajarme a otra estación o pedir ayuda. A veces no tengo mucha alternativa. Ahora llegué a Sozialhelden. Aquí nació el proyecto Broken Lifts. Quiero averiguar cómo funciona. Él es Holger Dieterich, uno de los responsables de Broken Lifts.
1: Broken Lifts es ante todo un mapa. En brokenlifts.org puedes ver qué ascensores de Berlín están disponibles y cuáles están fuera de servicio. Son esenciales para desplazarse de un lugar a otro. Básicamente son un medio de transporte, por lo que es fundamental saber si funcionan.
0: Estoy con Victoria Eckert. Ella trabaja en Sozialhelden, también en silla de ruedas. La idea es que las personas que dependen de los ascensores, como yo, por ejemplo, que estoy en silla de ruedas, puedan saber en tiempo real si los ascensores necesarios para el trayecto funcionan o no. Siempre que tengo que ir a algún sitio en Berlín, primero consulto a Broken Lifts para saber si los ascensores funcionan. Broken Lifts comenzó en Berlín, pero puede funcionar en cualquier parte.
1: Nuestros planes de futuro no se limitan a Berlín. Nos dimos cuenta de que la idea se puede aplicar en todo el mundo. No se trata solo del mantenimiento, sino de información necesaria para quienes usan los ascensores.
0: No es solo para personas en silla de ruedas. Los ascensores también ayudan a las personas mayores, a los padres con cochecitos y a quienes llevan equipaje pesado. Un ascensor no es algo extra, es parte de tu recorrido. Berlín tiene un buen servicio de transporte público, pero no siempre para personas en silla de ruedas. Una buena información le brinda a la gente más opciones y más libertad. Andar en moto es sinónimo de libertad, de energía positiva, además de dar un buen ejemplo.
1: Bhagyashri Bora es una influencer de 23 años. Es de Nagaon, un distrito de Assam donde conducir una moto se considera un tabú para las mujeres. A algunas familias les preocupa que pueda dañar su reputación e incluso afectar las perspectivas matrimoniales de una mujer. Bhagyashri quiere cambiar esto. Su mayor sueño, ganarse la vida con sus contenidos sobre motos y enseñar a otras mujeres a conducir.
0: Aquí muestro cómo el sueño que tuve desde los 13 años se hizo realidad. El primer video tuvo unos 3 millones de visualizaciones. Desde el comienzo recibí muchísimo apoyo y buenos comentarios. Eso me motivó mucho para seguir haciendo videos y contenido.
1: Bhagyashri comenzó mostrando imágenes desde la carretera. Luego de aprender los trucos básicos de las redes sociales, comenzó a publicar. Con ayuda de un amigo, ha convertido una afición en un movimiento.
0: Intento publicar al menos 3 videos por semana. Me gusta mantener el interés y el entusiasmo de mi público, ya sea a través de publicaciones o de historias.
2: আৰু ষ্টৰিজ হওক বা পোষ্টৰ থ্ৰু দি পেলাই মই তেখেতসকলক
1: Para ella, subir a una moto va más allá de trasladarse de un lado a otro. Es una cuestión de empoderamiento e independencia.
0: La gente me dice que mis videos también los animan a comprarse una moto. Eso me alegra mucho. Me he dado cuenta de que la gente suele asociar las motos con los chicos. Así que me siento feliz cuando las chicas dicen, ¡qué bueno, me gusta mucho! Si tú puedes hacerlo, yo también.
1: En India, cada vez más mujeres están cambiando las reglas. En muchas partes del país, el número de propietarias de motocicletas se disparó durante la última década. Esto se debe a la independencia económica, el acceso a la educación y el cambio de las normas sociales. Bhagyashree tiene más de 320 mil seguidores. Esto le ha dado independencia económica gracias a la monetización, las colaboraciones y la colocación de productos.
0: Hoy en día hay muchísimas oportunidades para ganarse la vida generando contenido.
1: Para Bhagyashree, no se trata solo de andar en moto, sino de nuevas oportunidades.
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0: A los niños les dan un auto para jugar. Y a las niñas una muñeca. Estoy orgullosa de mi trabajo, de poder llevar a las personas sanas y salvas a destino. Como mujer, no conduzco en la noche. Hay quien se niega a subir a la parada cuando venga una mujer al volante. Trabajar como conductora me hace sentir independiente y más libre. ¿Qué me gusta? La velocidad.

Si tengo turno de madrugada a las 4:30, me levanto a las 3 para ducharme, vestirme y salir al trabajo. Tenemos que llegar 10 minutos antes de que salga el autobús. El autobús suele salir entre las 4:40 y las 4:50 de la mañana. Me llamo Kochakon Yopamplay, pero me llaman Koch, tengo 43 años. Trabajo en la Autoridad de Transporte Público de Bangkok. Tenía 25 años cuando empecé a trabajar como cobradora. A los 33 años solicité una plaza en la Autoridad de Transporte Público de Bangkok. Al cabo de unos 2 años de empezar a trabajar, cambié de cobradora a conductora. Me gusta el reto, estar en la carretera, así que pensé que debería intentarlo. Tras presentar la solicitud para cambiar de puesto, tuve que aprender a conducir. La formación duró 45 días. Los primeros 7 días nos hicieron pruebas en la zona de prácticas. Después de sacar la licencia, nos llevaron a la carretera de verdad. El instructor nos explicó todo en detalle. Coach, conduce de aquí hasta allí. Luego había maniobras complicadas, como subir por un puente, bajar y girar. ¿Tenía miedo? Sí. Me preocupaba que el autobús retrocediera y chocara con el de atrás.

así piensan en esta sociedad. Las niñas no pueden jugar con autos. ¿Y por qué no? Dales un coche cuando sean jóvenes. Solo así se acostumbrarán y les gustará. Desde pequeña me han gustado mucho los autos. Y quiero romper con este estereotipo de que las mujeres no pueden conducir. Me llamo Divya Dishate. Llevo 8 años trabajando como instructora de conducción. Trabajaba para Infosys. Mientras trabajaba allí, me preguntaba con frecuencia, ¿nací solo para hacer esto? Mi padre era instructor en una escuela de conducir. Y me enseñó a conducir. Mi padre confió en que yo podía hacerlo. Mis padres nunca nos privaron de hacer nada. Pensaban que yo debía saber de todo. Si cada joven recibiera el mismo apoyo de su familia, las cosas en India serían diferentes. Es una sociedad dominada por los hombres. A las mujeres se les enseña desde pequeñas que hay que volver a casa temprano, que no deben jugar con tal o más cual persona. ¿Cómo nos sentimos? Tenemos un complejo de inferioridad. Cuando empecé, no tenía mucha confianza en mí misma de poder lograrlo o de alcanzar este nivel. Pero la gente no creía que una mujer pudiera enseñar a conducir. Y sigue siendo así. La gente sigue pensando que las mujeres no pueden conducir. Así que dar clases ni hablar.

Siempre hay mucho tráfico en Hanoi. Las calles están tan congestionadas que la gente prefiere no conducir. Y llaman y solicitan un viaje. La mayoría de mis clientes son niños que van a la escuela y gente mayor que llego al templo. También hago repartos para supermercados. Normalmente me contratan por teléfono. Me llamo Dotimai, soy conductora de una app de transporte. Vivo en Hanoi, Vietnam. Pero mi ciudad natal es Taibin. Junto con mi esposo y mis dos hijos, nos mudamos a Hanoi para la educación de mis niños. El trabajo en la agricultura y la ganadería en el pueblo no era suficiente para cubrir los costes de la educación. Cuando nos mudamos aquí, mi marido no estaba bien de salud. No podía trabajar. Solo podía salir unas horas al día a recoger materiales de desecho.

También trabajé como empleada doméstica por horas y ayudando a mi esposo a recoger desechos todos los días. Fue duro porque la vida es más cara. En 2023 comencé a trabajar para E-Hailing. En Hanoi hay muy pocas conductoras. Se podría decir que somos una excepción. No solo soy independiente, sino que gano más dinero. Me gusta la libertad que me da el conducir.

Si llevo una chica por una carretera solitaria, no tendrá miedo porque soy mujer. Pero si es un hombre, es diferente. Tendrá miedo de que la lleve a cualquier parte. Me di cuenta que las mujeres se sienten más a gusto con otras mujeres. Entonces, también resulta más natural que una mujer enseñe a otra mujer. Esa sensación de comodidad se nota desde el primer día. Como mujer, puedo entenderla. No sentirá vergüenza en decirme que no se atreve a hacer tal cosa por miedo a ser juzgada. Pero no estoy para juzgar a nadie. Tanto en India como en cualquier otro lugar, debería haber mujeres que enseñen a conducir. No solo es un trabajo, también enseñas a ser independiente. Desde el primero hasta el décimo día tienen una sonrisa en el rostro. El curso dura 10 días. Hasta ahora he tenido más de 700 clientas. El trato respetuoso que me han dado no lo hubiera recibido en ningún otro trabajo.

0: khi mới chạy xe.
1: Al principio fue mi hijo quien más me apoyó y quien me enseñó a usar la aplicación.
0: Chỉ bảo cô cách app.

La aplicación eHailing me parece muy práctica porque el pedido aparece con un precio fijo. Cuando acepto un viaje en la aplicación, la información de la solicitud aparece con un precio transparente y no tengo que calcularlo ni negociarlo. Eso hace que mis ingresos sean más estables. Sin importar el número que aparezca en la aplicación, recibo un precio fijo. No tengo que regatear. Como mujer, no manejo en la noche. Una vez llevé a un cliente que fue muy grosero conmigo y durante el viaje se comportó de manera inapropiada. La empresa tiene un grupo de Facebook donde hablamos abiertamente y compartimos nuestras historias. En un caso así, me dijeron que mantenga la calma, el silencio y siguiera conduciendo hasta llevar al cliente a su destino. Si la situación hubiera empeorado, tendría que haber llamado al servicio de atención al cliente de la aplicación para cancelar el viaje. Por mi cuenta no puedo hacerlo. La gente se hizo una idea equivocada de mí cuando empecé a conducir. En cuanto me detengo en una parada de autobús, me miran como diciendo, ¿una mujer conduciendo? Y ni siquiera han subido, ni han visto cómo manejo o cómo hago mi trabajo. Es esa forma de pensar que si una mujer conduce, la gente no se siente segura. Se asustan y dudan de que conduzca bien. Lo he visto muchas veces. He visto personas que se niegan a subir porque ven a una mujer al volante. Quiero decirles a ellos que hay muchas mujeres que conducen muy bien y que somos tan capaces como los hombres. Conducir de madrugada o de noche cuando voy con una cobradora puede dar un poco de miedo. Si pasa algo, ¿qué hacemos? Cruzamos los dedos. A veces hay gente que parece estar borracha o algo así y se sube al autobús. Si empiezan a gritar o a hacer un escándalo, ¿qué hacemos? Pero si el cobrador es un hombre, me siento más aliviada porque sé que me dará su apoyo. Pero si voy con otra mujer, debo tener mucho cuidado y mirar a menudo por los retrovisores. Muchos se asustan si me ven controlando seguido por los retrovisores. Hay cámaras en la parte de atrás, así que se apresuran a bajarse.

En la carretera uno nunca sabe qué puede suceder. A veces me veo involucrada en accidentes. Una vez me caí de la moto y me lastimé mucho por culpa de unos bultos muy grandes que tenía que entregar. Al ir cuesta abajo, la carga se cayó. Por suerte, había gente que me ayudó a levantarme y recoger las cosas. A mis 50, mi plan es conducir uno o dos años más para que mi hijo pueda obtener su certificado de técnico electricista y pueda abrir su propio negocio de reparaciones. Además, me gustaría alquilar una casa más grande para que mi familia pueda vivir en buenas condiciones.

Estoy orgullosa de mi trabajo, de poder llevar a las personas sanas y salvas a destino. Es como dar cada día un paseo por Bangkok, incluso cuando hay mucho tráfico. Es difícil saber de antemano la duración de los viajes. Siempre tenemos a mano algo para picar, café y caramelos, en caso de que el tráfico se ponga muy pesado. A veces, cuando hay mucho tráfico, llego muy tarde a casa y apenas me doy una ducha. Así que cuando trabajo el máximo y me siento triste cuando echo de menos a mi familia, los llamo y hablo con mis nietos o hago una videollamada con mis padres. En cuanto oigo sus voces, el agotamiento desaparece. Una vez que hablamos, me siento mejor. Y sigo adelante. Mañana será otro día y volveré a dar lo mejor de mí.

Es muy difícil aprender a conducir con el tráfico de la India. Si comparamos con otros países no tan densamente poblados y con muchos menos autos, es más disciplinado.

0: जाकर चला ही सकते हो। Anyone can drive.
1: Cualquiera puede conducir. Me refiero a las mujeres. Por ejemplo, ahora hay muchas mujeres que conducen camionetas escolares. También taxis. También hay mujeres que conducen autos, ¿has visto? Me han apodado la reina del volante. Me gusta. Y me siento bien conmigo misma. 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

0: Mi nombre es Maricel Drasser. Bienvenidas y bienvenidos. Las frutas y las verduras llegan impecables a los supermercados, pero detrás de los precios bajos suele haber una realidad muy distinta. En Italia, miles de trabajadores migrantes cosechan los alimentos en condiciones extremas. Este verano, cuatro de ellos, que denunciaban condiciones prácticamente de esclavitud, fueron asesinados. Conocimos a Gervasio Ungolo, uno de los pocos que, pese al miedo que impone la mafia, sigue defendiendo a estos trabajadores.
1: Imágenes escalofriantes que han conmocionado a Italia. En junio de 2026, cuatro jornaleros agrícolas extranjeros fueron encerrados en su automóvil y quemados vivos en una gasolinera. Lamentablemente, cuando estos trabajadores llegan a Italia o a Europa, a menudo se encuentran con esto, con esta horrible crueldad. Los cuatro hombres habrían sido asesinados presuntamente por intermediarios laborales vinculados al crimen organizado tras rebelarse contra sus condiciones de trabajo. El crimen expone las redes detrás de la explotación de los trabajadores agrícolas. Nos encontramos en el sur de Italia, en la costa jónica, entre Calabria y Basilicata. Aquí se cultivan fresas, melocotones, albaricoques, damascos, melones y kiwis que se exportan a toda Europa. Los trabajadores asesinados también trabajaban aquí con un salario de 45 euros por una jornada de 8 horas. Habían recibido su último sueldo en abril. Nos reunimos con Gervasio Ungolo, agricultor y fundador de una asociación que concientiza sobre la explotación de los trabajadores agrícolas. Visitamos el lugar donde murieron los cuatro hombres. Este lugar representa en qué se ha convertido la agricultura en Italia y en Europa. Da igual si son pakistaníes, afganos, bangladesíes o africanos. Es la realidad de nuestros campos año tras año. Hay muy poca voluntad de reflexionar sobre las causas reales de estas tragedias. Los activistas sindicales Federica Pietramala y Alessandro Di Calo también luchan por mejorar las condiciones laborales de los jornaleros agrícolas. Nos muestran cómo viven aquí. Muchos son inmigrantes pobres.
2: ¿Ves el tamaño de la casa? Aquí vivían al menos 30 personas.
1: Ambos intentan ayudar a los jornaleros agrícolas de la zona. Tratan de localizarlos en las casas de los caporali, reclutadores ilegales que contratan trabajadores agrícolas, los llevan al campo por la mañana y se quedan con una gran parte de su salario.
2: Ahora está deshabitada, pero hasta el primero de junio, el día de los crímenes de Amendolara, vivían aquí unos 25 o 30 trabajadores.
3: Almeno 25, 30 laboratori.
1: Aún quedan rastros de su paso por la casa.
3: Es un lugar donde
2: los caporali mantienen a los trabajadores aquí y hasta les hacen pagar unos 100 euros al mes por alojarse en este edificio en ruinas. Luego los recogen, los llevan al trabajo y también les cobran por el transporte.
3: Les fanno pagar el transporte por el trabajo.
1: A una hora en auto nos encontramos con un grupo de jornaleros agrícolas africanos. Dicen tener contrato, pero no encuentran dónde vivir. El problema es que los italianos no quieren alquilarle una casa a una persona negra. Y si vas a renovar tu documento a la comisaría, no te lo renuevan. Solo te lo dan por 2 o 3 meses. Se estima que solo en Italia al menos 200.000 personas trabajan en condiciones discriminatorias y similares a la esclavitud, como las cuatro víctimas de Amendolara. La Fiscalía de Calabria dirige la investigación sobre los dos caporali detenidos por los asesinatos de Amendolara. Aunque el fiscal a cargo, Alessandro De Alessio, no puede hablar sobre el caso en concreto, está convencido de la implicación de la mafia. La maximización de beneficios se logra explotando a seres humanos. Esta es una de las cosas más incívicas y graves que pueden existir. Donde quiera que una organización mafiosa ve la oportunidad de obtener ganancias, intenta infiltrarse. Y lo hacen usando su verdadera fuerza, infundiendo miedo, intimidando. Así obtienen favores especiales, también en el sector de la agricultura, de la producción y del transporte de productos agrícolas, como ha quedado demostrado en algunas investigaciones.
4: Del transporte de productos agrícolas, como algunas investigaciones han testimoniado.
1: Las víctimas

0: Víctimas del violento crimen, Amin, Ulaj, Safi y Wasim, trabajaban en uno de los campos de fresas de Basilicata. Gervasio Úngolo nos cuenta que la explotación es habitual aquí, aunque la mayoría de los agricultores locales intenta cumplir con las normas. La mayoría de las empresas siguen las reglas. Están bien preparadas desde el punto de vista ético y profesional. Pero luego están también las empresas y situaciones que acaban llenando las páginas de los periódicos. Para Gervasio Úngolo, el problema parte en la fase de inmigración. Muchos jornaleros agrícolas llegan a Italia con una visa regular, pero para empresas que en realidad no existen o desaparecen. A menudo son los propios reclutadores ilegales quienes los contratan aún en Pakistán o India con promesas que nunca cumplen. Les prometen un trabajo que supuestamente les permitirá pagar la deuda que adquieren para venir, de unos 10.000 a 15.000 euros. Y les prometen que tendrán una vida mejor y mayores ingresos. Sin embargo, en Italia solo se encuentran con un salario de miseria. Así es como a menudo terminan en condiciones de semi-esclavitud. Los activistas sindicales Federica y Alessandro intentan liberar a los trabajadores de estas condiciones, como a este grupo de jornaleros agrícolas de Nepal que trabajaban para los mismos reclutadores que las víctimas de Amendolara. Cuando trabajábamos en el campo, nos gritaban, más rápido, si no trabajan, los echaremos. No les pagaremos. Les bajaremos el sueldo.
1: De acuerdo, nos vemos el lunes.
0: Pocos se atreven a denunciar a los caporali, pero estos trabajadores nepalíes lo han hecho.
1: Estos trabajadores denunciaron a los caporali. Han sido incluidos en un programa de protección y asistencia que los ayuda tanto con los permisos de residencia como con el alojamiento.
0: Nunca más esclavitud. Es el lema que ahora luce pintado en la gasolinera de Amendolara. Un recordatorio y una súplica justo en el lugar donde cuatro personas fueron quemadas vivas.
2: ¿Más seguridad o más discriminación? Nos vamos ahora a Grecia y ponemos la lupa sobre un tema complejo y a menudo invisible, la actuación policial en los asentamientos romaníes. Acompáñenos a explorar los pros y contras de este modelo. Mientras las autoridades defienden la medida, representantes de la comunidad denuncian que solo refuerza los prejuicios y reclaman oportunidades reales de integración.
1: Policías fuertemente armados en un barrio romaní de la capital griega, Atenas. Nos permiten acompañarlos durante su patrulla.
0: Quiero ver las manos, sáquenlas por la ventanilla. Conductor, bájese el vehículo.
1: La tasa de criminalidad es alta en asentamientos romaníes. Por eso la policía ha empezado a desplegar ahí patrullas especiales.
0: Hablamos de robo de vehículos a viviendas y de asaltos.
1: Esta nueva estrategia es controvertida. Muchos romaníes se sienten intimidados, pero la policía dice que es una medida disuasoria.
0: Claro que actuamos si se comete un delito, pero nuestra sola presencia aquí también puede ayudar a prevenirlos.
1: Estamos en Sefiri, un asentamiento romaní en el norte de Atenas. Más de 10.000 personas viven aquí. Hay desempleo, educación precaria y un alto índice de delincuencia. Algunos hablan de guetos para referirse a los asentamientos romaníes. Dicen no sentirse seguros viniendo solos, y menos de noche. La policía quiere reforzar la seguridad con patrullas las 24 horas.
0: Si necesitamos más información y la gente no puede o no quiere dárnosla, detenemos a alguien si hace falta.
1: La policía busca intencionadamente que su presencia se note. Vehículos imponentes que aquí nadie más maneja. Armas y uniformes. Luego se dirigen al asentamiento vecino de Nea Zoi, considerado aún más conflictivo. Aquí las condiciones de vida son especialmente precarias. Nikolaos Panagakos se ubica en un cruce para controlar a los conductores. Dos personas discuten en un semáforo.
0: ¿Qué pasa aquí? No pasa nada.
1: La policía hace controles aleatorios.
0: Quiero ver las manos, sáquenlas por la ventanilla. Conductor, bájese del vehículo.
1: No siempre hay un motivo concreto. Se suele controlar a los hombres con más frecuencia. Le pedimos su documento de identidad. Verificamos si el vehículo le pertenece o si figura como robado. También comprobamos si lleva algo ilegal en el auto.
0: Saque las manos por la ventanilla y el acompañante que se baje. Sí, usted. Usted es el acompañante. Bájese.
1: Le preguntamos a Nikolaos Panagakos por qué paró justo este auto.
0: Pasó dos veces por el mismo lugar en muy poco tiempo. Por eso lo controlamos. Podría haber estado bajo los efectos de drogas u otra cosa.
1: Según las estadísticas policiales de 2024, los romaníes aparecen implicados con mayor frecuencia en delitos. En Atenas se les atribuye el 58% de los robos a viviendas y de hurtos. Oficialmente viven en Grecia casi 120.000 romaníes, aunque podrían ser más. Como minoría marginalizada, suelen estar poco integrados en la cultura griega y en la sociedad. La mayoría no quiere salir en cámara. Y muchos tampoco quieren que filmemos sus casas en Sefiri. La estigmatización de la comunidad romaní es evidente. Para muchos griegos, si una persona romaní vive en una casa bonita y no en una precaria, seguro es delincuente. Finalmente, una mujer mayor acepta hablar con nosotros. Podemos grabar en su casa, pero no mostrar su rostro. Su postura sobre los nuevos patrullajes policiales es muy clara. Cinco personas hacen algo malo y culpan a todo el asentamiento. Nos meten a todos en la misma bolsa. Hay racismo contra nosotros. Se lo digo, son racistas. Dice que a menudo no es delincuencia organizada ni delitos graves y que al tratar de salir adelante surgen los conflictos con la policía. Otro roba y yo tengo que pagar las consecuencias. Eso es protegernos. Que vayan a buscar al que roba, no a mí. Que no me detengan ni me lleven ante un juez para después dejarme en libertad. ¿Alguien me pregunta cómo me siento o cómo me afecta psicológicamente todo esto? De regreso en el asentamiento de Nea Soy. Hay una explanada con una casa precaria, importante punto de encuentro para los vecinos. Especialmente porque aquí cerca no hay tiendas ni restaurantes. Cuando aparecemos con la cámara, muchos se alejan. Pero Georgios Angelopoulos sí quiere hablar con nosotros.
0: Tenemos algunos autos viejos y vamos a Atenas a trabajar, a recolectar chatarra. Pero la policía nos detiene, nos quita las placas, nos retira la licencia de conducir y nos impone multas muy altas. Sin las placas del auto, estoy perdido.
1: Afirma que las patrullas reforzadas no resuelven el problema y que los jóvenes en particular no pueden salir adelante sin el auto.
0: Eso obliga a los jóvenes a robar, a usted, a mí y a cualquiera.
1: El problema es la falta de educación y oportunidades, dice Eftimios Dimitrio, presidente de la Federación Panhelénica de Asociaciones Romaníes. Está decepcionado con los escasos avances, a pesar de sus contactos tanto con las comunidades romaníes como con los políticos griegos.
0: Nuestro objetivo es que se contraten romaníes griegos en todas las instituciones públicas y en los centros de decisión. Que ocupen distintos cargos para que puedan integrarse y servir a la sociedad. Nosotros tampoco queremos más delitos, robos, fraude ni drogas.
1: En un principio estaba incluso previsto incorporar a miembros de la comunidad romaní a estas patrullas como un paso integrador. Por ahora eso queda en el aire. Aún así, la policía sigue centrando su atención en los asentamientos romaníes. Al frente del proyecto romaní está Teodoros Kronopoulos, quien destaca los primeros resultados favorables.
0: Si comparamos los primeros 4 meses de 2026 con el mismo periodo de 2025,

0: Vemos una reducción en torno al 15% en el robo de vehículos, los robos a vivienda, los asaltos y las estafas.
1: Las patrullas parecen dar algunos resultados, pero no son la solución a todo.
0: La problemática en los asentamientos romaníes es compleja. La responsabilidad no puede recaer únicamente en la policía griega. La tarea de la policía es frenar la delincuencia, pero es que la criminalidad, muchas veces, es la consecuencia de que la gente no encuentre trabajo.
1: Regresamos al asentamiento de Sefiri para encontrarnos con Cristina Halilopoulou. Pertenece a una conocida familia romaní y desde hace años trabaja por los derechos humanos y la integración. Para ella, las patrullas policiales no son la solución. No creo que las medidas represivas puedan cerrar la brecha que dejó la inacción del Estado durante los últimos 20 o 25 años. Es positivo que la policía reciba capacitación para acercarse más a la comunidad y comprender mejor su realidad. Pero creo que ya es hora de que las políticas y estrategias dirigidas a los romaníes dejen de diseñarse sin la participación de los propios romaníes. Ya cae la tarde. Nuestra cámara incomoda a los residentes. No quieren seguir hablando con nosotros. Algunos nos dicen que eso podría traerles problemas con los vecinos, los que quizás tengan más peso en la comunidad. Entre tanto, la patrulla policial inicia su ronda nocturna. Los agentes se sorprendieron con las realidades de vida en estos asentamientos. Cuando nos enviaron aquí fue un choque cultural. No sabíamos qué nos íbamos a encontrar. Las condiciones de vida eran muy precarias. A pesar de todo, la gente cree que algunos romaníes empiezan poco a poco a confiar en estos policías, en su mayoría jóvenes. Había una mujer de la edad de mi madre. Era adicta a la heroína. No conseguía dejar las drogas y vivía aquí en el asentamiento. Me preguntó a mí, como agente de policía, que cómo podía hablar con su hija sobre su adicción. Su hija tiene mi edad.
0: Ahora son los propios romaníes los que nos dan, de vez en cuando, información sobre quién ha cometido un delito. Eso nos permite detener a los responsables y llevarlos ante la justicia.
1: Si las patrullas policiales logran aumentar la confianza entre la comunidad romaní, esto podría suponer un paso importante hacia unas condiciones de vida más estables en los asentamientos.
2: El integrante número 28 para el año 2028. Me explico. Montenegro, este pequeño país que formaba parte de la antigua Yugoslavia, busca desde hace casi dos décadas entrar a la Unión Europea. Ahora aspiran a convertirse en el Estado miembro número 28 para el año 2028. Viajamos hasta Kotor, una de las ciudades costeras más pintorescas de este país, para conocer las expectativas de sus habitantes.
1: Esta torre del reloj, situada a la entrada del casco antiguo de Kotor, data de la época del dominio veneciano en el siglo XVII. Es el símbolo de la ciudad y lleva cinco generaciones al cuidado de la familia Homen. Cada mañana a las 8, Mirko Homen sube a la torre para dar cuerda al reloj. Antes, esta era la tarea de su padre, pero a Lubomir le cuesta ya mucho subir las escaleras. Ahora, su territorio es la relojería que hay debajo, un lugar igual de emblemático que la torre. Es el último relojero de Kotor.
0: Cuando hay mucho trabajo, el tiempo vuela. Y en las raras ocasiones en que no lo hay, se hace eterno.
1: Como experto en la materia, Lubomir sabe que el tiempo siempre trae cambios. El más grande le espera pronto al país, la adhesión a la Unión Europea.
0: Espero que así sea. De verdad que lo espero. Es el único camino correcto.
1: Montenegro es un destino cada vez más atractivo. Junto a Dubrovnik y Venecia, la Bahía de Kotor, declarada Patrimonio de la Humanidad por la UNESCO, atrae a muchos turistas en Europa. Con el dinero del turismo, Montenegro puede ir implementando cada vez más reformas de la Unión Europea.

0: Los avances se notan. En la época de Yugoslavia, las aguas residuales industriales aún se vertían en la bahía. Hoy en día está limpia. Además, los vecinos de la bahía siempre se han sentido europeos, dice Bruno Jankovic, del pequeño pueblo pesquero de Muo.
1: Por diversos factores geopolíticos, todavía no estamos en la Unión Europea. Pero como vivimos junto al mar, siempre hemos estado conectados con el resto del mundo.
0: Jankovic y sus amigos se han reunido para una actividad tradicional, la pesca con red. Cualquiera que tenga tiempo libre echa una mano. Siguiendo una antigua costumbre, tiran de una gran red hacia la orilla desde ambos lados de la bahía. Ya no lo hacen para ganarse la vida, sino más bien para mantener vivas sus tradiciones.
1: Esto es lo que hemos capturado. En este sitio de aquí se daba bien la pesca antes. Pero vea usted mismo.
0: Una captura como esta ya no da precisamente para ganarse la vida. Culpan al gran número de cruceros que ahuyentan a los peces. Su esperanza es que la Unión Europea pueda frenar pronto el intenso tráfico marítimo. Montenegro ofrece no muy lejos de Kotor, en Tibat, otro tipo de experiencia turística. Aquí conocemos a Esteban Kaluderovic. Trabaja en el puerto deportivo de Porto Montenegro, un destino muy popular entre los superricos. Aquí, quien quiera alquilar un yate por unas horas o días está en las mejores manos.
1: Sí, la mayoría de nuestros clientes vienen de los hoteles de 5 estrellas. Normalmente el precio ronda los 3.000 al día más gastos, y eso varía según el tamaño de la embarcación.
0: Según Esteban, cuando Montenegro se una a la Unión Europea, también podrá ofrecer viajes de un día a Croacia o Italia. Antes era un destino muy popular entre los rusos adinerados, pero ahora vienen menos desde que Montenegro se sumó a las sanciones de la Unión Europea contra Rusia.
1: Siguen viniendo por aquí y seguimos atendiéndoles como a cualquier otro cliente. Nadie les molesta, pero sí, hemos notado el impacto.
0: Más allá de las sanciones, Montenegro también combate la corrupción y el crimen organizado. Las licencias de obras ilegales han provocado varias oleadas de detenciones, como aquí en la localidad costera de Budva. Aún así, el país sigue estancado en la zona media del índice de percepción de la corrupción de Transparencia Internacional. El fiscal general apunta que ya han llevado muchos casos a juicio.
1: Los tribunales han dictado las primeras sentencias. Es loable, pero aún tienen que intensificarse los esfuerzos.
0: Casi el 80% de la población apoya la adhesión a la Unión Europea. Esto también es así en Bar, en la costa adriática sur de Montenegro. Farudin Haveric tiene aquí un olivar de 600 olivos que heredó de su tío. Sus sutica, o aceitunas amarillas, solo crecen en esta región. El sabor es exquisito, nos cuenta. Para cumplir con la normativa europea ya han numerado todos los árboles, pero los olivicultores necesitan ayuda urgentemente porque hay escasez de mano de obra.
1: Para ser sincero, recibimos muy poco apoyo del Estado. Esperamos que, con la ayuda de Dios, la adhesión a la Unión Europea nos traiga ayuda económica.
0: Farudin tiene pensado exportar a la Unión Europea. Ya tiene toda la documentación preparada. Pero por ahora solo puede vender su galardonado aceite a clientes europeos desde su local en el casco antiguo de Bar.
1: Mi aceite se vende muy bien y hoy hay mucho movimiento aquí porque hay un crucero en el puerto.
0: Lo que nos lleva de vuelta a Kotor y a Bruno Jankovic, a quien precisamente esos barcos le preocupan. Nos enseña el altar del Beato Gracia de Muo, que murió hace mucho tiempo en la lejana Venecia. Cuenta la leyenda que cuando trajeron su cuerpo a su iglesia, las redes de los pescadores se llenaron milagrosamente de miles de peces de la noche a la mañana. Los montenegrinos esperan ahora que pronto se

0: a la Unión Europea la que devuelva los peces a sus aguas. Y que el turismo aquí, en la Bahía de Kotor, sea más sostenible.
1: Y hasta aquí nuestra emisión de hoy. Aguardo comentarios en mis redes sociales. Y recuerde que puede volver a ver este y todos los capítulos en nuestra página www.com/EnfoqueEuropa. Gracias por su atención y nos estamos viendo. Hasta la próxima.

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9: En Turquía, uno de cada dos habitantes tiene menos de 30 años. Y la mayoría quiere irse.
10: Quiero tener un futuro.
9: El presidente Erdogan gobierna con mano dura. La democracia y las libertades civiles se recortan cada vez más y los jóvenes están hartos. Tenemos que recuperar nuestra libertad de expresión. La economía turca tampoco levanta cabeza. Las perspectivas laborales para los jóvenes son cada vez peores. Así que quien puede, se marcha. Turquía corre el riesgo de perder a toda una generación. Último ensayo antes del concierto. Deniz Benzetzel y su banda de jazz ultiman los preparativos. La violonchelista de 26 años actúa bajo el nombre artístico de Alaska y sueña con poder vivir de su música. Mi mayor sueño es tener mi propio estudio, poder salir de casa, entrar allí y dedicarme a componer y producir con distintos instrumentos. Un lugar donde experimentar con total libertad. Pero la realidad es muy distinta. En Turquía, el arte y la música están cada vez más censurados. Se cancelan conciertos por letras consideradas críticas y algunos artistas incluso acaban ante los tribunales. Las canciones de Alaska no son políticas, pero eso no siempre basta para evitar problemas. El exitoso grupo femenino Manifest fue acusado de comportamiento indecente. Y el popular humorista Deniz Köktaş fue detenido por insultar al presidente. Solo cuando hago música como Alaska me siento realmente libre. Por eso sigo haciéndolo. Quizás algún día eso también termine. Pero seguiré luchando por ello.
11: Ama hep öyle olması için çabalayacağım.
9: Después del ensayo, Deniz y su hermano cruzan la Plaza Taksim en el centro de Estambul. La policía ha acordonado casi por completo la zona. Así es como aquí nos preparamos para la Semana del Orgullo. Las vallas impiden que la comunidad LGBTIQ+ de Estambul pueda reunirse para manifestarse. Recep Tayyip Erdogan lleva casi 25 años en el poder y su forma de gobernar es cada vez más autoritaria y los jóvenes son quienes más sufren las consecuencias. En marzo de este año, profesores y estudiantes salieron a las calles para protestar. Las autoridades habían cerrado de un día para otro la Universidad Bilgi de Estambul, alegando que su licencia había caducado. Batuhan Biler estaba a punto de terminar la carrera. Si la universidad cerraba, perdería el título y también su futuro como diseñador de videojuegos. Junto a sus compañeros decidió plantar cara.
10: Desde aquella cafetería caminamos hasta la entrada principal del campus. Nuestro lema era: esta es nuestra universidad. Queremos quedarnos aquí y seguir estudiando. Lo dijimos públicamente y ocupamos la universidad durante 3 días.
9: Poco después llega su amigo Batuhan Seri. Los dos hablan de lo que ocurrió y de los planes que tienen para su futuro.
10: Cerraron la universidad y protestamos. Bastó una sola firma para clausurarla. Pero de repente la decisión se revocó. Para nosotros fue un enorme alivio.
9: Delante de la cámara, los dos prefieren no hacer más declaraciones políticas. El miedo a las represalias está muy presente entre los jóvenes. Batuhan Seri, por su parte, se marchará a Bélgica para cursar un máster en urbanismo.
10: Quiero tener un futuro. Profesionalmente, marcharme fue una decisión fácil. Pero aquí soy un ciudadano de pleno derecho. Tengo mi seguridad social, mi pasaporte. En el extranjero ni siquiera es fácil que reconozcan mi permiso de conducir.
9: Batuhan Biler también busca una oportunidad para irse. Con un título en diseño de videojuegos, sabe que en Turquía apenas tendrá opciones de encontrar trabajo. La tasa oficial de desempleo juvenil ronda el 31%.
10: La mayoría de mis compañeros acaba marchándose al extranjero para encontrar trabajo, aunque sea como autónomos. Aquí ni siquiera puedo permitirme ir a un concierto. Y además hay ciertos eventos a los que es mejor no asistir por motivos políticos.
9: Según un estudio reciente, el 64% de los jóvenes turcos se plantea emigrar. Las principales razones son la incertidumbre sobre el futuro, el desempleo y la falta de libertad de expresión. Su destino preferido es Europa, aunque Turquía sigue siendo oficialmente candidata a ingresar en la Unión Europea, esa posibilidad hoy parece más lejana que nunca. Casi uno de cada 2 menores de 30 años cree que su nivel de vida seguirá empeorando. La inflación supera oficialmente el 30%. Y en una mega ciudad como Estambul, la crisis económica se nota especialmente. Metin Aktar tiene 24 años y vende castañas asadas y mazorcas de maíz en la calle. Es el oficio de su familia desde que era niño.
10: De pequeño dejaba aquí la mochila y muchas veces iba caminando al colegio desde este mismo sitio.
9: Como tantas otras familias, los Aktar llegaron a Estambul desde las regiones más pobres de Anatolia en busca de trabajo. Metin al menos tiene empleo, algo poco habitual en un país donde casi uno de 4 jóvenes ni estudia ni trabaja. Pero irse al extranjero nunca ha estado entre sus planes. Se considera un patriota.
10: Nunca se me ha pasado por la cabeza marcharme. Amo mi país. No lo dejaría solo por dinero. Aquí también hay oportunidades. Mucha gente ha demostrado que se puede salir adelante.
9: En los alrededores de su puesto se han producido durante años enfrentamientos entre manifestantes y la policía. Metin entiende que esas protestas hayan sido prohibidas.
10: En este tipo de protestas suele haber muchas provocaciones. Me parece bien que las autoridades actúen.
9: Según un estudio de la Universidad de Estambul, la mayoría de los jóvenes turcos se define como patriota y conservadora. También predominan las posturas críticas hacia los derechos del colectivo LGBTIQ+, y hacia la inmigración. Al mismo tiempo, una encuesta reciente revela otra realidad. El 43% cree que en Turquía no se puede hablar con libertad. Y la confianza en la clase política es muy baja. La mayoría siente que sus problemas no importan a quienes gobiernan. Al otro lado del Bósforo, en la parte asiática de Estambul, vive Deniz Ervas. Tiene 18 años, acaba de terminar el instituto y ha conseguido una plaza para estudiar en la Universidad de Lyon.
10: Lo que más me importa son estas figuras que he ido coleccionando durante todos estos años. También quiero llevarme ese coche.
9: Con sus padres ultiman los preparativos de la mudanza. A ellos les habría gustado que estudiara ingeniería mecánica en Turquía, igual que hizo su padre. Pero también sienten que cada vez es más difícil y más inseguro ser joven en Estambul.
10: En nuestro país hay demasiada gente sin trabajo. Y cuando no encuentran otra salida, algunos acaban recurriendo a la delincuencia. Por eso aumentan los robos y las agresiones.
9: La violencia contra las mujeres y los jóvenes ha aumentado muchísimo. ¿Por qué tienes tantas ganas de irte al extranjero?
10: He estudiado en un instituto francés. Además, en Francia puedo completar un máster en 5 años y empezar a trabajar como ingeniero nada más terminar.
9: ¿Y cómo te imaginas la vida en Francia?
10: Lyon también es una gran ciudad. Imagino que la vida allí no será tan distinta de la de Estambul. Seguro que hay mucha oferta cultural y siempre habrá cosas que hacer. Además, con el mismo dinero podré permitirme mucho más. Aquí un móvil cuesta ya

0: unos $1000. Allí me saldrá bastante más barato.
1: El alto coste de la vida también marca la conversación entre la cantante Denise, conocida como Alaska, y una amiga durante el desayuno. La inflación oficial supera el 30%. En Estambul, un desayuno puede costar el equivalente a 15 euros, tanto que ellas solo pueden permitírselo compartiéndolo. Para salir adelante, Denise también da clases particulares de violonchelo. Cada vez menos gente puede permitirse clases particulares. Y además, muy pocos quieren aprender violonchelo. Mi madre paga el alquiler. Yo trabajo 3 días a la semana y con eso apenas cubro lo básico, la comida, el café, lo justo para sobrevivir en Estambul. Al caer la noche, Alaska actúa en un pequeño club de jazz de Estambul. Pronto quiere salir de gira con su banda por toda Turquía. Y quizás algún día también toque en el extranjero, pero solo de visita. Tenemos que recuperar nuestra libertad de expresión. Sin ella, tampoco puede existir un arte libre. Para Metin Aktar, en cambio, lo importante es sacar adelante el día a día. Cada mañana llega a su puesto con nuevas castañas y mazorcas de maíz. Enciende la parrilla y sueña con un futuro mejor.
0: Mi gran sueño es dirigir una gran empresa. Y claro que quiero ganar mucho dinero. ¿Quién no? También me gustaría tener buenos coches.
1: Los jóvenes de Turquía afrontan el futuro de formas muy distintas. Unos luchan por salir de la pobreza. Otros quieren conquistar más libertad sin abandonar su país. Y cada vez son más los que hacen las maletas. Buscan en el extranjero las oportunidades y la libertad que sienten que hoy no encuentran en casa.
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7: Lagos. La metrópolis económica de Nigeria. Con unos 220 millones de habitantes, el país no solo es el más poblado de África, El territorio de la actual Nigeria forma parte de una de las regiones culturalmente más dinámicas de África desde hace milenios.
8: Cuando veo estas esculturas de Ile Ife, me asombra la maestría artística y la brillantez alcanzadas en la región selvática de África Occidental.
7: Ile Ife, la ciudad sagrada del pueblo Yoruba, tiene una importancia central para la historia y la cultura de Nigeria. De especial interés son las realistas cabezas retrato halladas en la ciudad. La mayoría fueron modeladas y cosidas en terracota. Algunas fueron fundidas en bronce mediante un complejo proceso de fundición a la cera perdida. Aún se sabe poco sobre quién y cuándo realizó estas esculturas o a quién representan. Sin embargo, en los últimos años, arqueólogos e historiadores han comenzado a investigar a fondo los orígenes de la ciudad sagrada y su singular arte en bronce.

0: Todo IFE es antiguo. Actualmente, estamos estudiando los orígenes de la ciudad para determinar su cronología con mayor precisión.
1: En su apogeo, durante los siglos XIII y XIV después de Cristo, las calles y plazas de toda la ciudad estaban pavimentadas. En un taller situado en las afueras, se producían cuentas de vidrio a gran escala, casi de manera industrial. Hasta hoy, los terrenos de todo el entorno siguen cubiertos de restos de la producción medieval de vidrio.
2: Encontré una cuenta. Están por todas partes. Ahí hay otra. Mira esta. Está coloreada con cobalto.
1: Los extraordinarios tesoros artísticos que emergen del suelo de la ciudad atrajeron desde muy temprano a investigadores a Ile Ife.
3: Este es el sitio arqueológico donde más excavaciones se han realizado en África Occidental. Más de 50. Pero todas se han centrado en encontrar objetos sin comprender el contexto.
1: Hasta ahora solo se han descubierto 18 cabezas retrato fundidas en aleación de cobre. Trabajadores de la construcción encontraron por casualidad estas obras de arte únicas en tres lugares de la ciudad. Otra muestra de la extraordinaria producción artística de Ile Ife fue hallada a 150 kilómetros de distancia, en una isla fluvial del río Níger. La figura de un hombre sentado.
4: No tiene nada que envidiar al naturalismo griego y romano en el arte. Las esculturas de Ile Ife alcanzan ese nivel.
1: Las cabezas muestran personalidades serenas y seguras de sí mismas, que observan el mundo con una mirada confiada.
2: Es importante que el mundo conozca los distintos artefactos procedentes de Nigeria, porque esto contribuye significativamente a cambiar la percepción que Occidente tiene de los africanos y de los nigerianos.
1: En el Instituto Leo Frobenius de Investigación Antropológica Cultural, se conservan las fotografías y dibujos de la primera expedición occidental que llegó a la ciudad sagrada de Ile Ife en 1910. La expedición fue dirigida por Leo Frobenius, un aventurero y autodidacta que, por encargo de museos alemanes, recolectaba artefactos exóticos de países africanos. A comienzos del siglo XX, surgieron museos etnológicos en todas las capitales europeas, donde se exhibían las obras de los pueblos colonizados. Estas colecciones servían para satisfacer el voyerismo y el exotismo de la época, así como para reafirmar una supuesta superioridad cultural. Frobenius llevaba un diario de sus viajes. Para él, la demanda de objetos exóticos representaba una oportunidad para explorar tierras lejanas y al mismo tiempo alcanzar riqueza y prestigio en Alemania.

0: Las fotografías de su expedición de 1910 constituyen los primeros documentos visuales de la ciudad sagrada. El esplendor de antaño ya había desaparecido hacía mucho tiempo.
1: Cuando Leo Frobenius llegó en 1910, Ile Ife ya estaba colonizada. Los británicos habían llegado en 1861 y establecido su dominio colonial sobre la ciudad. Pero Ile Ife seguía siendo un centro urbano, un lugar próspero y floreciente.
0: En la ciudad de Gao, situada en el curso superior del río Níger, Frobenius adquiere un crisol con restos de vidrio que, según se dice, procede de Ile Ife. La leyenda de la ciudad sagrada lo atrae hacia el sur de la actual Nigeria.
2: Su gran objetivo fue Ife desde el principio, es decir, el lugar de origen de una cultura muy antigua, según él creía. Y en cierto modo era también un romántico alemán. Cuanto más antiguo, más puro, mejor y más auténtico, y todo lo que venía después era de una manera u otra decadente.
0: Con especial insistencia, ordena buscar las realistas cabezas retrato de terracota que destacan entre la gran cantidad de hallazgos. Entonces realiza un descubrimiento sensacional. Una impresionante cabeza retrato, fundida en una aleación de cobre, y tan realista que pone patas arriba todas las concepciones europeas sobre la cultura africana. El camino hacia el hallazgo le es enseñado por un sacerdote que custodia el bosque sagrado del dios Olokun.
2: Ese sacerdote le permitió excavar allí. Cuánto hubo de consentimiento voluntario y cuánto dinero estuvo implicado sería sumamente interesante saberlo, pero en realidad no lo sabemos.
0: La visión racista del mundo de Frobenius le impedía aceptar que aquella obra de arte hubiera sido creada por africanos. En su lugar, creyó haber encontrado rastros del continente perdido de la Atlántida. Frobenius intentó trasladar el valioso hallazgo a la costa lo antes posible para enviarlo a Alemania. Sin embargo, el funcionario colonial británico Partridge hizo interceptar la caravana de Frobenius y la obligó a regresar a Ile Ife. Allí fue juzgado. Frobenius fue declarado culpable y tuvo que devolver la cabeza de Olokun. Esta pasó a manos de Loni, o soberano tradicional de Ile Ife. Después de eso, se pierde su rastro.
2: Es uno de los grandes misterios de la arqueología africana, o incluso de la arqueología en general, saber dónde está esa cabeza. Porque más tarde aparece en el Museo del Palacio de Ife. Creo que en 1939 fue examinada allí por un arqueólogo británico, Bernard Fagg. Y Fagg dijo, esta no es la original, es una réplica. Entonces, ¿dónde está la original?
0: De regreso a la ciudad sagrada de Ile Ife, donde Leo Frobenius realizó su espectacular descubrimiento en 1910. En las décadas siguientes, el terreno situado en las afueras de la ciudad se convirtió en un vertedero, hasta que el arqueólogo Abidemi Babatun de Babalola logró proteger el lugar histórico donde fue hallada la cabeza de Olokun.
3: Lo que tenemos aquí es un enorme depósito, capas y capas de desechos acumulados a lo largo de muchos años. Debe de haber unos 30 centímetros antes de llegar a los estratos arqueológicos. ¿Ven el contraste en el suelo? La capa negra y la capa rojiza anaranjada. Es posible que aquí se da un cambio.
0: Desde hace varios años, Abidemi Babatun de Babalola trata de desentrañar la función original de este lugar histórico. Porque en otro tiempo aquí se producía vidrio a gran escala.
3: Esta podría ser una de las fosas utilizadas para los hornos de fundición, igual que aquella de allí. Tenemos que excavar para analizar la composición de los materiales y entender cómo está construida la fosa. Creemos que se

Trata de un horno de fundición. Hemos encontrado cuentas de vidrio y crisoles. Cayeron dentro de la fosa y quedaron enterrados.

0: Vemos que brilla. Cayó al suelo durante la producción. Ahora queremos estudiar la estructura de la fosa y ver qué encontramos en su interior.
1: Un hallazgo que aparece una y otra vez. Fragmentos de crisoles con adherencias de vidrio de vivos colores. Fueron estos restos los que atrajeron a Leo Frobenius a este lugar hace más de 100 años.
2: Hemos encontrado algo que no es inusual. Un fragmento de un gran crisol. Las adherencias de vidrio se ven claramente. Un recipiente utilizado principalmente para la fabricación de cuentas de vidrio.
1: En su época de esplendor, en las afueras de la ciudad, existía una zona de talleres y fábricas, lo que hizo posible la transformación de Ileife de un asentamiento agrícola a un centro cultural, político y religioso de la región. Otro factor de su éxito fue su ubicación. Ileife se encuentra en una zona de contacto entre la selva tropical y la sabana, dos regiones ecológica y económicamente diferentes, que precisamente por ello se complementan entre sí.
3: Entre los años 300 antes de Cristo y 300 después de Cristo, los pueblos de habla yorubá comenzaron a expandir su territorio desde la confluencia de los ríos Níger y Benue. La razón de esta expansión fue un largo período de sequía. La gente buscaba agua y tierras fértiles para la agricultura.
1: Las laderas que rodean el valle pantanoso de Ileife se convirtieron en uno de los lugares de asentamiento preferidos por los yorubá. Museo Nacional de Ileife. Las figuras ancestrales de piedra y terracota que presenta el director del museo, Nathaniel Ogunmola, son testigos de esta etapa preclásica de Ileife. El culto a los antepasados ocupaba un lugar central en los rituales religiosos.
4: Exponemos todos estos objetos para mostrar todo el proceso de desarrollo que condujo a las cabezas retrato naturalistas, perfectamente moldeadas.
1: Cuando el valle pantanoso se secó y los yorubá se trasladaron a la fértil llanura, comenzó un rápido proceso de urbanización. Con él surgió también un conflicto entre el antiguo orden político de los cazadores-recolectores que habitaban la zona y los grupos yorubá recién llegados. En la mitología, este conflicto se narra como la rivalidad entre dos dioses. Al gobernante tradicional Obatala, de quien se dice que era aficionado al vino de palma, se opone el innovador y dinámico Odudua, llegado de fuera. Este se impone en el conflicto y asume el poder en Ileife.
5: Odudua y las otras figuras de la realeza tal vez sean alusiones a personajes históricos reales, pero reinterpretados como metáforas de determinados aspectos de la historia de Ife. Esta es mucho más compleja que una historia de luchas entre reyes o dinastías.
1: A partir de un conjunto de granjas dispersas, surgió en el borde de la selva tropical nigeriana una ciudad-estado centralizada, Ileife, la primera gran metrópolis del África subsahariana.
3: En el siglo X convivían en Ileife diferentes clanes familiares. Este era un patrón de asentamiento inusual para aquella época en África occidental.
1: Con la centralización llegó la especialización. Los grupos familiares se organizaron como gremios que prestaban servicios tanto a la corte real como a los habitantes de la ciudad. Adisa Ogunfolakan es arqueólogo y pertenece a una de las familias más antiguas de Ileife.
6: Esta es la casa de nuestra familia. Aquí nací y crecí. Nuestra familia ha dado a Ife personas muy importantes. Mis antepasados fueron guerreros y cazaban elefantes.
1: Durante excavaciones realizadas en el terreno de su familia, Ogunfolakan encontró pavimentos medievales de terracota que ahora investiga junto

0: con sus estudiantes.
1: Lo que vemos aquí son caminos pavimentados. Hay cosas que me sorprenden. Hemos encontrado cuatro capas de estos caminos correspondientes a cuatro períodos diferentes. Representan cuatro etapas distintas de ocupación humana.
0: En un principio, los antepasados eran el centro de la veneración religiosa de cada grupo familiar. Tras su muerte, eran honrados mediante figuras retrato colocadas en altares domésticos. Pero con la centralización política también se produjo una transformación religiosa.
2: Los yorubá desarrollaron el concepto de la realeza divina alrededor del año 700 después de Cristo, un rey que el día de su entronización moría simbólicamente como hombre y se convertía en un ser divino.
0: Oduduwa pasó a formar parte de la mitología yorubá como dios creador. Como máxima autoridad religiosa y política, sustituyó a los antepasados de los distintos grupos familiares. Con su gobierno en Ile-Ife, comenzó una era de florecimiento cultural y expansión política.
2: Ile-Ife afirmaba ser el comienzo y el final del tiempo. Se concebía a sí misma como el lugar del que habían surgido todas las civilizaciones y toda la humanidad, y que al morir, todos regresarían a Ile-Ife. Solo los imperios suelen desarrollar este tipo de concepciones sofisticadas del poder y la organización. Ile-Ife se proclamó a sí misma como el centro del universo.
0: En público, el rostro de Ooni, del rey divino, permanece siempre oculto a la vista de los mortales mediante un velo de cuentas. El Ooni es elegido por los representantes de los principales grupos familiares de la ciudad.
2: Era una forma de democracia indirecta, porque si represento a mi linaje, debo consultar y deliberar con sus miembros. En ese sentido, el pueblo elige a su rey. El rey no se designa a sí mismo.
0: Para comprender mejor el periodo de esplendor de Ile-Ife, visitamos el yacimiento de Itayemu, una de las pocas áreas no urbanizadas en las afueras de la ciudad. Entre 1957 y 1963, el arqueólogo británico Frank Willett realizó aquí excavaciones. La razón eran los suelos de mosaico y, sobre todo, un depósito que contenía extraordinarias figuras de bronce y terracota. Pero nunca se publicó una documentación completa de aquellas excavaciones.
3: Las encontraron unos trabajadores cuando excavaban los cimientos de una construcción. Ese hallazgo fue lo que llevó a Willett a Ife. Al parecer, las piezas estaban enterradas dentro de una vasija, pero no es seguro. El problema de la arqueología de Ife es que todos los bronces fueron encontrados fuera de contextos arqueológicos. Ningún arqueólogo descubrió estas cabezas de bronce durante una excavación.
0: En 1938, unos obreros encontraron unos 18 objetos en Ife, entre ellos numerosas cabezas de bronce, lo que supuso uno de los hallazgos más importantes de este tipo. El lugar se encuentra en el centro de la ciudad, junto al antiguo palacio. Algunas de esas cabezas, incluidas también piezas con coronas, llegaron a museos internacionales como el British Museum. Estilísticamente se asemejan a la cabeza de Olokun, que Frobenius halló en 1910.
3: No estamos intentando encontrar cabezas de bronce. Eso no es lo que más nos interesa. Si encontramos alguna, bien, pero no es lo que buscamos. Lo que buscamos es el contexto. ¿Cómo vivía la gente? ¿Cómo era su vida cotidiana? ¿Cómo era su cerámica? ¿Qué comían? ¿Cómo se organizaba su ciudad? Esas son las cosas que nos interesan.
0: Junto con su colega Adisa Ogun Folakan, Gerard Schwann intenta esclarecer los orígenes y la historia de Ile-Ife.
1: Cuando Gerard me llamó en 2014, mi sueño se hizo realidad después de 30 años.
3: Él buscaba un proyecto que le permitiera continuar sus investigaciones arqueológicas en Ile-Ife. Y yo buscaba un proyecto para estudiar el mundo de los yorubá.
0: Uno de los objetivos fundamentales

0: del proyecto es desarrollar una cronología sólida de la ciudad de Ile-Ife, basada en el estudio de la cerámica hallada. Los investigadores desean, sobre todo, examinar con mayor detalle los caminos pavimentados que se encuentran en los estratos medievales de toda la ciudad.
1: El yacimiento de Itayemu es muy interesante. Pensábamos que podríamos reconstruir la cronología del desarrollo urbano de la ciudad medieval.
0: También forma parte del equipo multidisciplinario la especialista en pavimentos de baldosas y mosaicos, Carol Acquaviva. Junto con una colega, prepara una sección del suelo para su extracción en bloque.
2: Los pavimentos están hechos tanto de terracota como de piedra. También existen pavimentos bicolores. Esta técnica es completamente diferente a las de los mosaicos tradicionales, ya que aquí los fragmentos cerámicos se insertan desde arriba en el suelo. Esto crea un pavimento muy sólido, aunque el material en sí pueda ser frágil. Se puede ver que estos pavimentos han resistido el paso del tiempo y conservan una notable estabilidad.
0: Pero, ¿de dónde procedían los innumerables fragmentos de cerámica necesarios para construir y mantener las calles?
1: Se nos ocurrió la idea de que pudo haber productos de provincias lejanas que llegaban a la ciudad en recipientes de cerámica y que con el tiempo los fragmentos de esos recipientes fueron reciclados para la construcción de las calles. Eso sería también un indicio de la existencia del Imperio de Ife.
0: Según la tradición, una mujer habría sido la responsable de la construcción de estas calles.
3: La leyenda cuenta que fue la reina Luo, la única gobernante femenina, quien las impulsó. Le gustaba vestir amplias túnicas y no le agradaba caminar con ellas por calles lodosas durante la temporada de lluvias. Además, si quieres atraer a gente a tu ciudad, debes asegurarte de que puedan caminar por sus calles. Por eso todas las calles y avenidas de la ciudad fueron pavimentadas con fragmentos de cerámica o con piedras, de una manera muy similar a la que ocurría en las ciudades europeas medievales.
0: En muchos lugares se encuentran capas de pavimento superpuestas que fueron construidas en diferentes épocas. Cada pequeño fragmento de carbón vegetal es crucial para datar estos estratos, ya que pueden fecharse con relativa precisión mediante el análisis de radiocarbono o carbono 14.
1: Hemos llegado a la conclusión de que las calles pavimentadas son de una época que probablemente comenzó en la segunda mitad del siglo XII y desapareció en el siglo XIV. Por lo tanto, hablamos de aproximadamente dos siglos basados en este sistema urbano. Quizá algo más, dos siglos y medio aproximadamente.
0: El centro económico del imperio era la manufactura de vidrio de Igbo Olokun. Abidemi Babatunde de Babalola, que lleva varios años excavando en el lugar, nos acompaña en una búsqueda de tesoros por los alrededores. Todo el vecindario está sembrado de fragmentos de la antigua producción de vidrio.
4: Excelente. Esto es un fragmento de un crisol para vidrio. El color del vidrio parece verde, pero estoy seguro de que es transparente. Si rompemos un pequeño trozo, veremos que es traslúcido, incoloro, como una copa de vino. Sin embargo, presenta este efecto verdoso. Mira lo que encontré. Una cuenta. Muy bonita. Azul cobalto. Están por todas partes. Aquí encontré otra. Aplanada y coloreada con cobalto. A cada paso puedes encontrar algo.
0: Una fábrica de vidrio activa entre los siglos XIII y XV.

0: Durante mucho tiempo, esta idea fue impensable para los especialistas.
1: Hasta ahora se sostenía que en IFE se fundía vidrio importado. Esta afirmación se basa en la suposición de que no existía producción primaria de vidrio en el África subsahariana. Las cuentas de vidrio de IFE no habían sido sometidas a análisis químicos hasta hace poco, pero lo que hemos descubierto en los últimos 10 años es que la composición de estas cuentas de vidrio es completamente diferente de las de otras cuentas conocidas.
0: Mediante análisis químicos, Babalola ha estudiado la composición única de este vidrio. Su elevado contenido de cal y aluminio constituye una huella química inconfundible que identifica el vidrio producido en Ileife.
1: Aquí hay un fragmento de crisol. Están por todas partes. Allí hay otro. Veamos qué encontramos. Oh, esto es interesante. Otra cuenta de vidrio aplanada. Muy bien.
0: Unos metros más adelante, Babalola realiza un hallazgo poco común.
1: ¡Oh, qué belleza! Esta es una cuenta de un tono azul iridiscente. Se ve azul cuando refleja la luz. Pero cuando la luz la atraviesa, adquiere un tono entre amarillo y marrón claro. Es muy hermosa. Es una de las cuentas características por las que Ileife fue famosa entre los siglos XI y XV.
0: El conocimiento sobre la fabricación de las cuentas de colores brillantes probablemente estuvo restringido a un pequeño círculo de expertos iniciados. Ileife tenía el monopolio de la producción y el comercio de estos codiciados objetos.
1: No constatamos una fase de experimentación. Solo vemos vidrio muy bien hecho, de gran calidad. No sabemos si existió una etapa previa de pruebas.
0: El antiguo parque industrial de Igbo Olokun, donde se producía el vidrio, no estaba situado en la periferia de la ciudad por casualidad.
2: Hemos hecho análisis de las capas del suelo de la Edad Media y comprobamos que el aire estaba fuertemente contaminado. De hecho, se puede ver que la ciudad estaba afectada por productos químicos procedentes de la industria del vidrio y la del cobre.
0: El nombre Olokun hoy se asocia principalmente con las fábricas descubiertas por los arqueólogos. En la mitología yorubá, en cambio, Olokun es la esposa del primer rey divino, Oduduwa. Con ella habría comenzado el progreso tecnológico.
3: Probablemente fue una mujer quien inició este proceso. ¿Por qué? Porque las mujeres eran alfareras. Tenían experiencia trabajando la arcilla y también con el fuego. Por lo tanto, fueron probablemente las personas que inventaron el vidrio.
0: A finales del siglo XIV, Ileife alcanza el punto más alto de su poder. Luego decae en el transcurso de unas pocas décadas. Las fábricas son abandonadas, la construcción de calles pavimentadas termina y la era de las cabezas naturalistas queda atrás. El último gobernante de la época clásica habría sido Eloni Obalufón II.
3: Obalufón II llega al poder en un momento de grandes cambios políticos. Su autoridad fue desafiada, por ejemplo, por el reino de Owo, que poseía el primer ejército de caballería. Esto representaba una seria amenaza para las rutas comerciales que conectaban Ife con el norte hacia el Níger.
0: Un punto comercial clave para Ileife y sus estados vecinos era la isla fluvial de Tada. Allí se descubrió, junto con otros artefactos, una figura de aleación de cobre en estilo clásico de Ife, considerada una de las obras más destacadas del arte africano entre los siglos XIII y XV.
3: La figura de Tada tenía una clara función, la de proteger los intereses económicos, espirituales y políticos de Ile-Ife en una región situada a casi 150 kilómetros de la capital.
0: La máscara de Oni Obalufón II, una de las pocas cabezas retrato que puede atribuirse a un gobernante, corresponde a este periodo. Bajo su mandato, Ile-Ife pierde el control de las rutas comerciales tras años de conflicto. La ciudad es derrotada por los ejércitos de caballería de los estados emergentes de los Nupe en el norte y Owo en el este.
3: Es posible que la sobreproducción de cuentas de vidrio haya contribuido al declive económico de Ife.
0: El declive debió de ser rápido, porque de otro modo los responsables de la producción de vidrio no habrían abandonado simplemente sus valiosos crisoles y las cuentas.
2: El siglo XIV no fue solo una época de desintegración política, también fue una crisis del conocimiento, una pérdida, sobre todo, del saber científico. Bastaba con que un eslabón de la cadena faltara. Por ejemplo, que los portadores del conocimiento murieran sin transmitirlo antes.
0: Gran parte de la población abandona la ciudad y emigra hacia antiguos estados satélite, donde a menudo asumen el poder. Llevan consigo la gloriosa historia de Ile-Ife, envuelta en mitos, y la integran en la cosmogonía yorubá. De allí surgió el reconocimiento de Ile-Ife como ciudad sagrada.
3: Encontramos cerámica, cuencos, ollas, vajilla, y debemos asegurarnos de conservar todos estos objetos. Nos ayudarán a comprender cómo era la vida en este lugar.
0: Aki Nogundiran, de la Universidad del Noroeste en Estados Unidos, lleva años investigando la historia de los yorubá. En el yacimiento de Ile-Ode, analiza con sus estudiantes un puesto avanzado del reino de Oyo. Tras el declive de Ile-Ife, los estados satélite compitieron por llenar el vacío de poder, y entre ellos destacaron el poderoso reino militar de Benín en el sureste y el reino de Oyo en el norte. Oyo fue el primer reino yorubá en contar con caballería.
3: Benín era un estado vasallo de Ife. Oyo era un estado vasallo de Ife. Pero cuando el padre envejece, los hijos se sienten con derecho a actuar por su cuenta. El vínculo que unía a los distintos reinos, ciudades y aldeas perdió su fuerza.
0: Al sur de Ile-Ife, el reino de Iyebu también se expande, liderado, según la leyenda, por un hombre procedente de Ile-Ife. Tras la disolución del imperio de Ile-Ife, se mandó a excavar una trinchera defensiva de 160 kilómetros de longitud y varios metros de profundidad alrededor del territorio de Iyebu. También en Benín y otros reinos se construyeron grandes sistemas de fosos como defensa militar.
4: El bosque oculta las fortificaciones a simple vista. Pero ahora hemos despejado el camino y podemos ver la profundidad del foso al atravesarlo, así como la altura del terraplén. Ya estamos dentro. Aquí comienza el tramo antiguo. Debe de haber existido un firme propósito político para construir una obra así, de 164 kilómetros de longitud. No se construyó en un solo día. Las personas que vivían junto a un determinado tramo del foso

También eran quienes realizaban las excavaciones allí, quizá bajo supervisión del poder central, con fines de defensa y para reforzar la identidad colectiva.

0: En el ámbito de la guerra, hubo entonces una pequeña revolución, la introducción del caballo. La fortificación de Ijevo tiene entre 7 y 10 metros de ancho, en promedio. Es muy profunda y tiene paredes sumamente inclinadas. Es imposible de atravesar con caballos.
1: Tras el declive de Ile-Ife, los antiguos estados satélite también luchan por el control de las rutas comerciales. El río Níger sigue siendo hasta hoy una ruta y una fuente de vida y de actividad económica en África Occidental, conectando entre sí las diferentes regiones. A finales del siglo XV, los primeros barcos mercantes portugueses llegan a la bahía de Benín. Es el inicio de una nueva era. El comercio, que antes se realizaba a través del Sahara, del Níger y de numerosos intermediarios, pasa ahora a desarrollarse directamente en la costa de África Occidental. Pronto, los gobernantes y comerciantes africanos importan cobre, armas, cuentas de vidrio, telas y alcohol de alta graduación. A cambio, los comerciantes europeos adquieren oro, marfil y personas esclavizadas. Es el inicio de la globalización. Los hábitos de consumo de las personas cambian rápidamente, tanto en Europa como en África.
2: Maravilloso. Nunca antes había visto un ejemplar tan completo y tan finamente decorado. Se nota que fue hecho con dedicación. Es una pipa de tabaco, un tipo de artefacto que aparece en África Occidental a comienzos del siglo XVI. El tabaco no era originario de nuestra región en África, sino un producto importado del Nuevo Mundo.
1: Con el descubrimiento de América, aumentan rápidamente las expediciones esclavistas europeas, secuestrando cada vez más seres humanos. Con ellos, la religión yorubá se exporta al Nuevo Mundo, donde aún hoy se practica en países como Brasil o Cuba.
2: Crearon un sistema religioso que lo abarcaba todo. Cuando los yorubá llegaron a Brasil y Cuba, su religión les permitió ofrecer respuestas a todas las grandes preguntas universales de la humanidad, del mismo modo que el cristianismo europeo tenía sus propias respuestas universales. Para cualquier ámbito de la vida, los yorubá tienen una interpretación dentro de su religión.
1: Al margen de la excavación en Itayemu, encontramos a una peregrina procedente de Estados Unidos. Con entusiasmo comparte con Gerard Schwann sus conocimientos sobre los orígenes y la difusión de la religión yorubá.
0: Llevaron su religión a América. Eso es interesante.
3: Así es. He estado en Nueva Orleans y he visto sacerdotes de Shango Yobatala. Hay devotos de Shango y Odudua en Cuba. Y mi madre ha visitado sacerdotes de Shango en Brasil. Allí todavía se habla una forma antigua de yorubá.
1: La ciudad sagrada sigue fascinando y atrayendo visitantes. Por ello, para el Estado nigeriano, es cada vez más importante la devolución de las obras de arte únicas de Ile-Ife. Hoy, estas piezas forman parte de las colecciones de algunos de los museos más importantes del mundo. Para la joven nación de Nigeria, la restitución de estas obras de arte, saqueadas en el pasado, es una cuestión clave de futuro.
4: Son piezas muy populares en las exposiciones de Londres. Creo que muchos de estos artefactos deberían ser devueltos. Desde la Comisión Nacional de Museos y Monumentos hemos iniciado numerosas conversaciones sobre su restitución. Pero no es un camino fácil. requiere mucha capacidad de negociación y diplomacia.
1: La gran pregunta sigue siendo, ¿dónde está la cabeza de Olokun, que marca el inicio de la historia de la investigación en la ciudad sagrada? Esta cuestión es objeto de debate en el mundo académico. Mientras la mayoría de los investigadores considera que el original está perdido, en el Museo Nacional de Lagos se afirma con certeza que la cabeza nunca desapareció.
3: Aquí está el original, en el Museo de Lagos.

0: No sabemos con certeza si se trata de una falsificación o del original. Sigue siendo un misterio y espero que algún día se resuelva. Pero es posible que esta cuestión siga ocupando a generaciones de arqueólogos.
1: En cualquier caso, la cabeza de Olokun es testimonio de la gloriosa historia de Nigeria y recuerda los tesoros artísticos y culturales que aún esperan ser descubiertos e investigados en los suelos de Nigeria y del continente africano.

una diosa infantil de Nepal. Con la pubertad se acaba y ella regresa a una vida común y corriente. Del trono a la vida cotidiana. ¿Cómo fue ser diosa, Jivika?

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1: Jivika recupera una vida normal después de ser una Kumari, una niña diosa. Mujeres en Senegal tras la emigración de sus maridos. Y las secuelas de los incendios en Indonesia.
2: Todos los años se repite esta imagen en Indonesia. En 2015, el humo de los incendios forestales fue tan intenso que cruzó el mar hasta Singapur y la Malasia continental. Los incendios liberaron casi 1.000 millones de toneladas de CO2 y 500.000 de personas tuvieron que ser tratadas por enfermedades respiratorias debido al fenómeno.

0: Menos de El Niño, los fuegos ardieron durante meses. Ahora se cierne otro El Niño y muchos se preguntan si ha cambiado algo. La respuesta la tienen en Riau, una provincia de la costa oriental de Sumatra con casi 7 millones de habitantes. Gran parte del territorio está cubierto por plantaciones de palma aceitera y la forma más barata de despejar terrenos es quemándolos. Estos árboles pierden productividad tras 25 años, por lo que se talan y se replantan, un ciclo que se repite una y otra vez. Antes de convertir estas tierras en plantaciones de palma, las quemábamos. Era la forma más fácil, barata y rápida de limpiarlas. Lo hacíamos porque no entendíamos del todo los riesgos. Agricultores como Nubico se decidieron por el aceite de palma por la rentabilidad. Las plantaciones se expandieron y la quema se convirtió en habitual. El problema es que las palmas crecen sobre suelos de turba, materia vegetal acumulada que, cuando se seca, arde con facilidad. Las turberas cubren apenas el 3% de la superficie terrestre, pero almacenan el doble de carbono que todos los bosques juntos. Las plantaciones drenan la turba y con altas temperaturas puede incendiarse fácilmente, incluso bajo tierra. Un pequeño fuego puede convertirse rápidamente en una emergencia a gran escala. Para Nubico, los incendios fuera de control fueron una llamada de atención. Los fuegos fueron devastadores y entonces empecé a comprender sus consecuencias. De niño sufrí una enfermedad respiratoria por el humo. Mi esposa estaba embarazada y temía que nuestro hijo pasara por lo mismo. Por eso, junto con unos amigos, pusimos en marcha una iniciativa para frenar los incendios, especialmente en nuestro pueblo, Dayun. Se unió a una brigada de bomberos comunitarios, pero él es una excepción. Muchos agricultores siguen quemando sus terrenos, aunque no quieren hablar de ello ante las cámaras. Este año se prevé un fuerte episodio de El Niño, con más calor y menos lluvias, el escenario perfecto para incendios. La provincia de Riau está en alerta desde febrero. Hemos aumentado la frecuencia de las patrullas para que nuestros equipos puedan reaccionar más rápido. Si ocurre algo, pueden avisarnos enseguida. Así podemos iniciar las labores de extinción mucho antes. Sumarno, uno de los bomberos, patrullará durante 10 días en Dayun. Junto a su equipo, inspecciona y evalúa el riesgo de incendio. Cuanto más seca está la turba, más rápido se propaga el fuego. Aquí la turba aún está húmeda. Si se produce un incendio en estas condiciones, las llamas se propagan más lentamente, porque el suelo todavía contiene mucha humedad. Incluso se puede apretar la tierra y ver cómo sale agua. Por ahora el riesgo de incendio sigue siendo relativamente bajo. Más patrullas y vigilancia permiten detectar los incendios e intervenir antes. Las autoridades han endurecido las medidas contra las quemas ilegales. En el último año detuvieron a 89 personas relacionadas con incendios. Los responsables de los incendios se enfrentan a la retirada de permisos y multas muy elevadas. Pero las normas van aún más lejos. Cualquier terreno quemado puede ser confiscado por el Estado, sin importar quién haya provocado el incendio. Acordamos con el jefe de policía de Riau colocar carteles en los terrenos incendiados. Más adelante el gobierno se encargará de reforestarlos. La gente suele buscar la opción más barata, pero cuando hay consecuencias, se lo piensa dos veces. Si les confiscan la tierra, ya no podrán utilizarla para cultivar. Nubico intenta convencer a otros de que no repitan los mismos errores. Pero cambiar mentalidades y estructuras no es fácil. Muchos vecinos no pueden permitirse otro método para despejar sus plantaciones. A veces nos preguntan, ¿nos van a ayudar? ¿Hay incentivos económicos para limpiar la tierra de otra manera? No nos queda otra que tener paciencia y seguir explicando que quemar terrenos nos pone a todos en peligro. Dentro de 3 o 4 años, Nubico tendrá que volver a despejar sus terrenos. Insiste en que utilizará maquinaria en lugar de fuego, aunque sea más caro. Pero para muchos agricultores, renunciar a la quema solo será posible si ganan más y reciben apoyo del Estado.
1: En enero de 2025, los incendios arrasaron barrios enteros en Los Ángeles. Pero esta casa apenas sufrió un rasguño. En 2018, el huracán Michael dejó así Mexico Beach, en Florida.
0: Es como si lo hubieran bombardeado. Destrucción hasta donde alcanza la vista.
1: Pero esta casa seguía en pie. Y si nos fijamos en estas dos casas, una sufrió graves daños por las inundaciones, pero la otra quedó en buen estado. Aunque estaban una al lado de la otra, ¿cuál es el secreto que esconden? La casa típica estadounidense es así. Así o así. Pero la casa que vimos antes o estas que también sobrevivieron a huracanes son diferentes. Son redondas. De hecho, se construyeron pensando en los huracanes. En las casas redondas, el viento fluye alrededor del edificio, por lo que empuja contra mucha menos superficie que una casa rectangular. Pero no se preocupen si no les gusta este estilo. No hace falta vivir en un edificio redondo para estar protegido. Estudios sobre daños de huracanes de Estados Unidos arrojan resultados alentadores en nuevas construcciones.
0: En cuanto a los daños relacionados con el viento, es muy raro ver un fallo estructural en una casa moderna que cumpla la normativa de la costa, lo que es un asombroso progreso.
1: Muchas casas tienen puntos débiles, como la puerta del garaje. Suele ser la abertura más grande de una casa y cuando el viento entra a través de ella, crea mucha presión en el interior. Estos son videos de test realizados por una organización sin ánimo de lucro que investiga qué hace a las casas más resistentes en situaciones meteorológicas extremas. Algunas puertas de garage tienen componentes especiales como jambas y soportes reforzados que les permiten resistir esos vientos. Si la puerta del garage resiste los vientos huracanados, es mucho más probable que el resto de la casa, incluido el tejado, sobreviva. Otra medida importante es que las secciones de la casa estén firmemente conectadas. Esto garantiza que la presión del viento se transfiera al suelo sin dañar ninguna sección. Eso en lo que se refiere a los huracanes, pero ¿y el fuego? Esto es Los Ángeles después de los incendios de 2025, pero esta casa sobrevivió a las llamas.
0: Puede ver que todo el barrio está arrasado. Todo lo que conocía desde niño ahora son, en su mayor parte, ruinas humeantes. Pero ver esa casa en pie fue increíble.
1: Aunque en parte su supervivencia se debe a la suerte y a la distancia con la casa contigua, algunas características fueron decisivas. Una es que no tiene aleros, un punto de entrada para las brasas. También influyó el material metálico del tejado y el revestimiento. Aumenta la resistencia de la casa al calor. La madera, por ejemplo, es un material con baja capacidad térmica. Eso significa que se calienta y prende rápidamente con altas temperaturas. Un revestimiento de cemento o metal puede resistir altas temperaturas. Esperamos poder ralentizar la ignición de las casas porque la capacidad calorífica de nuestros hogares es mucho mayor. Preparar la construcción ayuda y es necesario. Pero es igual de importante examinar el estado de barrios enteros. Cuando se construyen o reconstruyen nuevos barrios, especialmente en zonas con riesgo de incendio, hay que tener en cuenta algunas cosas, como la zonificación para que las casas no se construyan demasiado cerca. Las calles deben ser lo suficientemente anchas como para que los camiones de bomberos puedan pasar y debe haber suficientes bocas de incendio. La última amenaza que analizamos son las inundaciones. Las casas sobre pilotes o palafitos suelen construirse en zonas inundables para proteger las viviendas cuando sube el agua. Pero en algunas regiones también son riesgosas por la subida del nivel del mar y la mayor intensidad de las lluvias. Las alturas tradicionales ya no son suficientes. Es difícil añadir más altura. Estas casas pueden ser una ayuda.

0: Los indígenas Manobo del pantano de Agusan, en Filipinas, tienen la solución desde hace generaciones. Durante la estación seca, algunas de las casas se asientan en el suelo y cuando las aguas se desbordan en la estación lluviosa, simplemente flotan. Se las llama casas anfibias porque pueden existir tanto en tierra como en el agua. Echen un vistazo a esta imagen que les mostré antes. La casa de la derecha se levantó con la inundación y no sufrió daños. Y no tienen que ser lujosas o caras. El delta del Mekong es especialmente vulnerable a la subida del nivel del mar y a unas precipitaciones cada vez más intensas. La región es crucial para la población y la economía, ya que produce mucho pescado y arroz para el país.
1: Es importante que las decisiones de planificación, en particular las de ordenación del territorio, no se basen en evaluaciones de riesgos hechas hace 10 o 20 años, porque el riesgo ha cambiado y sigue cambiando.
0: Las casas anfibias retroadaptadas no sirven para todo tipo de inundaciones. Puede haber problemas legales en regiones con códigos de construcción estrictos, ya que no existen normas para las estructuras anfibias. Los Países Bajos trabajan en la adaptación de la normativa sobre estructuras flotantes. Son casas anfibias construidas sobre un río, por ejemplo. Casas flotantes en Ámsterdam. Es probable que todos estos fenómenos meteorológicos extremos sean más frecuentes o más intensos en el futuro debido al cambio climático. Las medidas que hemos visto a menudo son elecciones individuales en lugar de normas. Pero hay una forma efectiva de cambio.
2: Normas.
0: Cambiar normas.
2: Estándares realistas.
0: Regulaciones. Puede ser útil actualizar las normas de construcción, asegurándose que protejan a todos.

En Embur, el segundo puerto pesquero más importante de Senegal, las barcas permanecen en la playa. Los arrastreros europeos que faenan en ese litoral despojaron a la población local de su base de subsistencia. La pesca ya no tiene futuro en Embur. Como decenas de miles de personas, muchos abandonan África Occidental hacia el archipiélago español de las Canarias, una de las rutas migratorias más peligrosas. En Europa esperan encontrar un porvenir. El marido de Fatou Kané fue uno de ellos. Este es mi marido, en el centro está su madre y a la derecha estoy yo. Fue nuestra boda. Las fotos son lo único que le queda de su marido. Hace 6 años, Sheikh Mbengue subió a una patera rumbo a España y nunca regresó. Han cambiado muchas cosas. Los niños, por ejemplo, se quedan callados. Y cuando me preguntan por su padre, no sé qué decirles. No se sabe si su marido murió ahogado. Antes de partir, dejó a un amigo 30.000 francos senegaleses por si le ocurría lo peor, menos de 50 euros. De un día para otro, Fatou Kané se quedó sola con sus 4 hijos. Quise salir adelante por mí misma. Cuando él se fue, me quedé sola. Pasaba los días acostada y ni siquiera tenía fuerzas para comer. Por eso mi madre me dijo que fuera al puerto. Ahora Fatou va al puerto a las 5 de la mañana todos los días. Su barrio refleja por qué tanta gente abandona Senegal. El 40% de la población vive por debajo del umbral de la pobreza. Fuera de la capital, Dakar, apenas hay empleo. Solo 1 de cada 2 niños termina la escuela primaria. La mitad de la población no sabe leer ni escribir. Y las mujeres sufren especialmente la falta de acceso a la educación en este país de fuerte tradición musulmana. Fatou Kané sabe leer y escribir. En el puerto registra las cajas de pescado, lleva las cuentas de lo que empaquetan los antiguos compañeros de su marido y por primera vez gana su propio dinero. Cuando él aún estaba aquí, volvía del puerto con dinero para la familia. Ahora que ya no está, la responsabilidad recae sobre mí. Muchas mujeres en Senegal comparten el destino de Fatou. De un día para otro se ven obligadas a empezar una nueva vida y ni siquiera conocen sus derechos. Yayi Diouf organiza jornadas informativas con el apoyo de la Cruz Roja.

0: Mi hijo desapareció en el mar durante esa travesía migratoria. Ya han pasado 20 años. Y yo ni siquiera sabía que en mi país existía una ley que me permitía obtener un documento que acreditara su desaparición. Sin denuncia por desaparición o certificado de defunción, estas mujeres no tienen derecho a heredar y pueden incluso perder la custodia de sus hijos. La ruta migratoria del Atlántico es una de las más peligrosas del mundo. De Senegal a las Islas Canarias hay cerca de 1000 kilómetros. En los últimos años, decenas de miles de migrantes procedentes de África Occidental llegaron así a Canarias. El marido de Farimata Dieng también soñaba con una vida mejor en España. Salió de Senegal hace más de año y medio. 2 meses después, la embarcación apareció a la deriva. Todos los ocupantes habían muerto. Vimos los cuerpos en Dakar. Su hermano mayor confirmó que era la embarcación en la que había partido. Fue su madre quien ayudó a esta joven de 25 años a salir adelante. Le pagó una formación como estilista, un paso hacia un futuro propio que también la ayuda a sobrellevar el dolor. No puedo describir lo que sentí durante el duelo. Cada día parecía más difícil que el anterior. Solo cuando empecé a trabajar aquí, el dolor amainó un poco. Farimata Dieng dejó la escuela con 10 años. Su proyecto de vida y el de otras muchas mujeres en Senegal era casarse, tener hijos y depender económicamente de su marido. Ahora, con 25 años, se labra su propio futuro. Mis hijos son mi mayor motivación. Mi madre también habla mucho conmigo y me ayuda a no desviarme del camino. El mar y las políticas migratorias les arrebataron a sus maridos. Miles de personas murieron intentando llegar a España. El dolor, dicen estas mujeres, las acompañará para siempre, pero también las ha hecho más fuertes.
1: Yivica está nerviosa. Hoy recibirá el certificado de notas del 10º grado. Sabe que muchos la observan. La acompaña su mejor amiga, Miri. La escuela despide a la promoción de este año con música e invitados de honor. Es un paso importante para esta estudiante de 16 años, a la que muchos conocen como la antigua diosa niña. Cuando llegó a nuestra escuela tras ser nombrada Kumari, fue como si hubiera venido una diosa. Sentíamos que educábamos a una diosa. La acompañamos varios días y enseguida comprobamos que no le gusta llamar la atención. Desde que terminó su etapa como diosa niña, lucha por llevar una vida normal. Me siento una chica normal. Como Kumari, Yivica era considerada la encarnación de una diosa hindú. Los adultos se arrodillaban ante ella para recibir su bendición. Estaba acostumbrada a ser el centro de atención. Cuando la conocimos hace 9 años, parecía abrumada. Entonces tenía 7 años y no quiso decir ante la cámara cómo se sentía siendo una diosa. Muchos querían ser amigos suyos. Porque es una Kumari. Hoy ya no es una diosa. Como todas las Kumaris, dejó de serlo cuando tuvo su primera menstruación. De eso hace ya 5 años. Ahora es una adolescente que vive en Bhaktapur, cerca de la capital nepalí, Katmandú. Aquí lleva una vida normal. Comparte habitación con su hermano. Su madre sigue sintiéndose orgullosa de que fuera una de las elegidas para convertirse en Kumari. Para ello, Jivika cumplió 32 requisitos, entre ellos tener una piel tersa, manos delicadas y pies perfectos. Pero su servicio como diosa niña no le aportó ningún beneficio económico. Su padre falleció hace unos meses y la familia atraviesa dificultades financieras. Me preocupa su futuro. Tengo dos hijos adolescentes. Su padre ya no está con nosotros. ¿Cómo voy a pagar los estudios de mis hijos? Les mostramos el antiguo reportaje de televisión. Jivika no asocia únicamente recuerdos positivos con su pasado como Kumari. Estuvo sometida a muchas normas estrictas. En su papel de diosa apenas hablaba y no podía jugar libremente con sus amigos. Me perdí a la semana deportiva de mi escuela porque siempre coincidía con la mayor festividad de Nepal. Cuando veía las fotos de mis compañeros jugando, me sentía excluida. La timidez y la sensación de estar siempre bajo observación siguen lastrando a Jivika. En casa no es nada tímida. Cuando se siente cómoda y conoce a la gente, es muy abierta. Pero fuera es muy reservada, habla menos. Llega un día muy especial. Jivika va a conocer a su sucesora en el cargo, a la nueva Kumari. Apenas comparte con nosotros sus sentimientos. Prefiere mostrarle a una vieja amiga del templo cómo vive ahora. Tenemos curiosidad acerca de lo que le preguntará a su sucesora. Pero vuelve a imponerse su timidez. ¿Qué has comido? El encuentro es superficial, sus vidas son muy diferentes. Con todo, parece que una parte de ella echa de menos aquel papel tan especial. Me vienen muchísimos recuerdos. Cuando daba mi bendición a la gente, recordar aquello me llena de alegría. Y me siento muy orgullosa. También Luniva, de 9 años, es considerada una Kumari perfecta. Las niñas pasan por un complejo proceso de selección. Colocamos flores sobre la cabeza de varias niñas. Después las observamos durante 4 días. Si alguna enferma durante ese tiempo, deja de ser candidata a Kumari. Tras este momento tan especial, parece que Jivika se libera de parte de la tensión que llevaba dentro. En Nepal llevan siglos venerando a las Kumari. El tiempo como diosa otorga prestigio. Pero después de años bajo la mirada de todos, las diosas niñas tienen que encontrar su lugar en una vida normal. Y no todas lo consiguen. Jivika se reúne con su mejor amiga, Neri. La tradición de las Kumari está omnipresente. Jivika sigue sintiendo como un privilegio decidir por sí misma cómo pasar el tiempo. ¿Y sus amigos? ¿Cómo la ven ellos? Es una adolescente normal, igual que nosotras. Haya sido Kumari o no, para mí es sencillamente una amiga. Ahora puedo pasar tiempo con mis amigos, hablar y comer juntos. Eso me gusta mucho. Paso a paso, Jivika va encontrando su lugar en esta nueva vida. Y espera que los demás también vean, por fin, que es mucho más que una antigua Kumari.

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0: Cracovia, con cerca de 800.000 habitantes, es una de las ciudades más grandes de Polonia. Pero ¿sabían que fue también uno de los centros judíos más importantes de Europa? Aquí los recuerdos conviven con una vida nueva. Les revelamos consejos para un recorrido por la Cracovia judía.
1: Empezamos en Kazimierz, lo que a menudo se conoce simplemente como el barrio judío. Agnieszka Miszyna se crió en Cracovia y se ha especializado en visitas guiadas por la Cracovia judía. Nos muestra sus lugares favoritos y al final nos revela un secreto. La sinagoga Remu es un buen punto de partida. Una de las 7 sinagogas de Cracovia y una de las pocas que sobrevivieron a la Segunda Guerra Mundial. Hoy vuelve a ser un lugar de culto activo para la comunidad judía. Una de las normas es que los hombres pueden cubrirse la cabeza, pueden pedir prestado.

0: a una kipá, ese pequeño gorro, en la entrada de la sinagoga. Y por supuesto, debemos comportarnos con respeto. Pero por otro lado, durante el horario de apertura, nuestra visita es bienvenida. El corazón de Kashimiesh es la Platz Novi. En el mercado se vendía antiguamente carne. Hoy es uno de los puntos de encuentro más animados del barrio. Prueben una zapiekanka, una baguette gratinada y un plato típico de la comida callejera polaca. Agnieszka nos lleva a uno de los lugares más visitados, el pasaje de la calle Józefa. Aquí se filmaron escenas de La lista de Schindler de Steven Spielberg. La película de 1993 sobre el Holocausto se rodó en su mayor parte en Cracovia, lo que dio a conocer a Kashimiesh en todo el mundo. La lista de Schindler se rodó justo después de la caída del comunismo en Polonia. Durante ese periodo, el patrimonio judío estaba bastante descuidado. La historia judía quedaba al margen de la corriente histórica dominante. Por eso no suscitaba gran interés. Y al traer esta película de Hollywood aquí, también se recuperó la conciencia sobre el patrimonio y la historia judía. Para comprender toda la historia, tienen que cruzar el Vístula y dirigirse al barrio de Podgusze. Aquí es donde los nazis establecieron el gueto de Cracovia. Las sillas vacías de la plaza recuerdan a las víctimas. Antes de la guerra vivían en Cracovia unos 65.000 judíos, una cuarta parte de la población de la ciudad. En 1941, los nazis encerraron y hacinaron a hasta 20.000 personas. Dos años más tarde, desalojaron la zona por la fuerza, deportaron a miles de personas al campo de exterminio de Auschwitz y asesinaron a muchas de ellas aquí mismo, en el gueto. En el Museo de la Fábrica de Esmaltes de Oskar Schindler pueden aprender más sobre la ocupación alemana durante la Segunda Guerra Mundial. La fábrica del industrial alemán Oskar Schindler se convirtió en un lugar de salvación. Oficialmente, aquí se fabricaban vajillas y casquillos de granada para la Wehrmacht, las Fuerzas Armadas de la Alemania nazi. Schindler contrató a trabajadores judíos y los declaró esenciales para la guerra, lo que le permitió salvar a más de 1.000 personas de la deportación. De vuelta en Kashimiesh. Aquí hay restaurantes folclóricos y tiendas de estilo judío, aunque muchos de ellos no están regentados por judíos y surgieron a partir de la década de 1990, cuando la historia judía volvió a cobrar relevancia. La cafetería Hafug es uno de los pocos lugares que realmente ofrece comida kosher. Y ahora, la recomendación prometida. Antes de terminar nuestro recorrido, me gustaría mostrarles una joya escondida justo detrás de esta puerta. Suban conmigo y se la muestro. El lugar favorito de Agnieszka no es nada fácil de encontrar. Jefre es un bistró con un bar ubicado en una antigua sinagoga, típico de Kashimiesh. Hay cientos de sinagogas, casas de oración, cementerios y edificios de diversas instituciones de la época anterior a la guerra. Pero una comunidad muy pequeña, como es el caso de la comunidad judía actual de Cracovia, no puede utilizarlos todos. Por eso, la comunidad judía busca alternativas para conservar y aprovechar estos edificios. Y aquí pueden ver una opción que resulta algo controvertida entre algunos judíos. Para terminar el día en Kashimiesh, se puede acudir a uno de los bares de moda o con klezma, la música folclórica tradicional de los judíos de Europa del Este, que de noche se escucha hasta en la calle. En Cracovia se sumergirán en un pasado que parecía perdido y descubrirán lugares en los que la cultura judía vuelve a cobrar vida hoy.
1: ¿Cómo se consigue llegar a los grandes escenarios del mundo desde un país en el que no hay teatros de ópera? Adriana Viñañilesca, de Gabón, nos habla en París de su insólita trayectoria profesional. Un momento culminante en la carrera de Adriana Viñañilesca en el escenario de la mundialmente famosa Ópera Nacional de París, interpreta un papel protagonista de la ópera Satyagraha, de Philip Glass, una obra muy aclamada que narra la lucha de Mahatma Gandhi por la libertad.
0: Me divierte. Cuando estoy en el escenario, me siento a gusto, viva. Intento no darle demasiadas vueltas, dejarme llevar y disfrutar.
1: Una voz expresiva, una presencia que llena la sala, una interpretación llena de seguridad. Adriana Viñañilesca no deja indiferente a nadie. Para ella es el resultado de un trabajo largo y arduo.
0: Intento ignorar el estrés, porque no favorece mi trabajo artístico. Y si no lo hago, no puedo dar lo mejor de mí.
1: Gran concentración. Nos encontramos con Adriana en los ensayos de Satyagraha, con la orquesta de la Ópera de París bajo la batuta del director alemán Ingo Metzmacher. Triunfar como africana en el mundo de la ópera europea no es nada habitual, y para ella un camino largo y difícil. Adriana viene de Gabón, un país de África Central en el que la ópera es prácticamente desconocida.
0: En Gabón eso no existe. No hay ópera, no hay cantantes de ópera. En realidad vine aquí para aprender a tocar el piano. Pero cuando oyeron mi voz, me animaron a dedicarme al canto operístico.
1: Adriana nació en 1988 en Libreville, Gabón, y es la mayor de cinco hermanos. Descubrió el canto desde muy temprana edad. Fue directora del coro juvenil de la escuela de música de su padre. A los 18 años se mudó a Francia y estudió canto en Burdeos, donde sigue viviendo hoy. Una de las decisiones más difíciles de su vida fue marcharse de Gabón.
0: Este gran cambio estuvo marcado, en primer lugar, por el desgarro que me produce haber dejado atrás a toda mi familia. Y en segundo lugar, tuve que acostumbrarme al entorno, al clima y también al humor francés que no entendía. Tenía al menos tres trabajos para poder terminar la carrera y pagar el alquiler.
1: Satyagraha trata sobre la filosofía de la resistencia no violenta de Mahatma Gandhi y al mismo tiempo sobre la violencia física real contra las personas, entre ellas el propio Gandhi. ¿Ha vivido Adriana situaciones como las que se representan en el escenario?
0: Creo que la violencia suele estar presente en nuestra vida diaria, incluso en el mundo occidental. Ya he sufrido violencia en forma de agresiones verbales, que he sentido mucho más intensas y fuertes que la violencia física.
1: En el distrito 18 de París, conocido popularmente como Pequeña África, se ha alojado actualmente en un hotel y ha descubierto su restaurante favorito. Aquí se sirven las especialidades que tanto extraña y que hacen que Adriana sueñe con su tierra natal.
0: Para mí esto es comida que hace bien al alma. El ambiente es muy familiar, no es especialmente elegante. Pero sí es muy relajado y muy acogedor. No hay que preocuparse por nada.
1: Entre tanto, Adriana se ha adaptado a su nuevo hogar, también en lo que respecta a su carrera. Actúa regularmente en importantes óperas de Francia y Europa. Además de la Ópera Nacional de París, también lo hace, por ejemplo, en las óperas estatales de Berlín y Hamburgo. Pero Gabón, su antigua patria, no se le va de la cabeza. Aunque a su marido francés no le guste oírlo, no se ve pasando sus últimos años en Francia.
0: Lo siento, en Gabón.
1: Hasta que llegue ese momento, sus seguidores la verán en los teatros de ópera de Francia, Europa y quizá pronto también en todo el mundo para dejarse cautivar por su personalidad y su voz. Trabajar donde otros pasan sus vacaciones pagando mucho dinero. Suena tentador, ¿verdad? ¿Pero es realmente un sueño trabajar como animador en una isla turística? Pádel a la mañana. Aquafitness al mediodía. y bingo a la noche. Así transcurre una jornada típica en el Hotel Radisson Blu

0: en la isla española de Gran Canaria.
1: Hola, mi nombre es Elizabeth, llevo 5 años trabajando como animadora.
2: Hola, buenas, mi nombre es Adrián Díaz, llevo 4 años trabajando en animación y quiero que se vengan conmigo para enseñarles cómo es mi trabajo.
0: Gran Canaria, un destino turístico muy popular. En invierno, cuando el norte de Europa tiene frío, aquí el clima es de unos agradables 20 grados. Adrián empieza a media mañana con pádel y termina a las 10:30 de la noche.
2: Para hacer este trabajo tienes que ser un deportista, por lo menos que haya sabido lo que es la costumbre, tienes que tener mucha consistencia y tienes que ser alguien que sea, por así decirlo, constante. Tienes que tener un poquito de fuerza de voluntad y que te guste también lo que haces.
0: Elizabeth y Adrián crecieron en Gran Canaria y trabajan para una agencia. En la isla tienen empleo durante todo el año, porque aquí la temporada turística va de enero a diciembre.
1: Es el día de hoy, vamos a hacer pádel. El reto, la dificultad de estar siempre en un mood alto, de estar siempre contento y feliz, es que si tenemos un mal día, pues al final damos todo lo que tenemos para nuestros clientes. Entonces ellos no tienen la culpa e intentamos dar siempre lo mejor de nosotros.
0: La tarde continúa junto a la piscina. Los huéspedes participan en la sesión de aquafitness. Aquí no hay espacio para la timidez. Después de 45 minutos bajo el sol intenso, el equipo termina empapado en sudor. El equipo de animación, integrado por 5 personas, recibe alojamiento, alimentación y servicio de lavandería sin costo. El salario ronda los 1.300 euros netos al mes. Además, disfrutan de compartir las comidas juntos.
2: La atmósfera con mi equipo es muy buena. Somos como si fuéramos una familia, en verdad, y estamos muy unidos.
0: Los animadores turísticos tienen poco tiempo libre, pero viven dentro del hotel en habitaciones similares a las de los huéspedes, algo poco habitual. La desventaja es que Elizabeth y Adrián deben compartir cuarto con otro compañero. Privacidad, olvídense. Después de un breve descanso en su habitación, a Adrián ahora le toca el rocódromo. ¿Qué formación y requisitos se necesitan para trabajar como animador turístico?
2: Yo nunca he tenido una educación ni he cursado nada para ser animador, sino es mi personalidad. Soy una persona extrovertida, soy una persona alegre y soy una persona que me gusta lo que hago. Lo más importante que para ser animador tienes que tener mucha actitud, ser extrovertido también, no tener vergüenza y ser una persona alegre y dinámica.
0: A las 7 de la tarde, mientras la mayoría en Europa termina su jornada, los turistas se van a cenar. Pero no el equipo de animación, juegan al bingo y a las 8 comienza la minidisco. ¿Puede compatibilizarse este trabajo con la vida familiar?
1: No me imagino trabajando como animadora con familia y con hijos, ya que es difícil conciliar el tema horarios con familia, ya que tienes que dedicarle muchas horas a ese trabajo.
0: Y ahora la gran pregunta. ¿Trabajar como animador turístico es realmente el empleo soñado? ¿Qué calificación le darían Elizabeth y Adrián a su profesión en una escala de 0 a 10?
1: Yo a mi trabajo le daría un 7, porque aunque tienes que estar muchas horas aquí, dedicarle todo el tiempo de tu día a trabajar, es un trabajo divertido y te diviertes haciendo cualquier cosa, bailando, saltando, hablando con la gente. Es como estar libre dentro de un trabajo, no es un trabajo común.
2: Pues yo a mi trabajo ahora mismo le daría un 9, ¿vale? No le daría el 10, a lo mejor, por el tema, a lo mejor, horarios, porque el horario tienes que ser muy flexible, muy versátil, y tenemos que estar turno partido y tenemos que estar siempre, pues, como se suele decir en España, al pie del cañón.
0: ¿Todo esto les da ganas de trabajar como animadores en un resort bajo el sol o preferirían visitarlo de vacaciones? Hay platos que dividen opiniones. ¿Cómo se preparan a la perfección? ¿Y dónde se inventaron? El Shepherd's Pie es uno de ellos, una receta sencilla en la que los detalles marcan la diferencia.
3: ¿Qué caracteriza a un auténtico shepherd's pie o pastel del pastor? ¿Lleva cordero o ternera? ¿Y es un plato británico o irlandés? Debería ser carne molida de cordero. Creo que es algo británico.
0: En Irlanda suelen añadirle Guinness.
3: Los ingredientes básicos son sencillos. Vamos a descubrir cómo se convierten en un típico shepherd's pie en este restaurante del norte de Londres.
0: Es más bien la generación mayor la que se toma la molestia de cocinar este plato. A la generación joven le gusta la comida, pero le resulta demasiado complicado prepararlo todo y comprar todos los ingredientes.
3: Que quede claro, cuando se trata del shepherd's pie, la elección de la carne juega un papel fundamental.
0: Necesitaría carne molida de cordero, que es perfecta para el shepherd's pie.
3: Sí, es perfecta. Así que carne molida de cordero, no de ternera. Los pastores cuidan ovejas, así que debería ser carne picada de cordero.
0: Creo que cuando se empezó a usar ternera, se llamaba cottage pie. Pero eso era más habitual en el norte, porque allí se criaba ganado vacuno. Hay quien usa ambos tipos de carne, pero lo tradicional es la carne de cordero.
3: Además de la carne, las papas son el ingrediente más importante. Hay que pelarlas y cocerlas. Para hacer una salsa sabrosa también se necesitan cebollas, verduras y hierbas aromáticas.
0: Se puede añadir todo tipo de verduras. Si te gusta una verdura, simplemente ponla, según tu gusto personal.
3: Las verduras se preparan por separado de la carne, con vino y concentrado de tomate para hacer una salsa. La carne de cordero se dora bien para que adquiera un buen sabor. Para el puré de papas, lo mejor es machacarlas a mano. Si se utiliza una batidora eléctrica, suele quedar demasiado espeso. La leche, la manteca y un poco de nata doble le dan al puré de papas el toque final.
0: Le pongo más leche que nata, porque si se pone demasiada nata, el puré queda grumoso.
3: La papa, importada de América, no se impuso en Europa como alimento barato y saciante hasta bien entrado el siglo XVIII. La primera mención escrita de un cottage pie se remonta a 1791 en el diario del párroco rural inglés Parson James Woodford, donde se utiliza carne de vacuno. ¿Es esto una prueba de que el shepherd's pie con carne de cordero proviene de Irlanda? Sobre esto hay muchas teorías. Creo que es algo típico británico. Tenemos buen cordero, así que tenemos un buen shepherd's pie.
0: Pienso que hay consenso en que proviene de ambos países, aunque tengo entendido que los irlandeses a veces le añaden Guinness. Por lo que sé, es británico, sí.
3: Así es como se hace. Abajo la salsa, arriba el puré de patatas, solo dos capas. También se podría extender el puré de papa sobre la salsa, pero así queda un poco más elegante. Tradicionalmente al shepherd's pie no se le pone queso, pero la yema de huevo le va bien.
0: Lo horneamos a 180 grados durante unos 15 minutos.
3: Recién salido del horno y directamente a la mesa. Así es como sabe mejor el pastel del pastor.
0: Prefiero más carne que puré y muchas verduras. La salsa gravy tiene que ser bien sabrosa y el puré de papas cremoso. No tengo ningún consejo especial, sigo la vieja receta de mi madre.
3: ¿Y ustedes qué opinan? ¿Sobre qué plato discuten por sus ingredientes?
0: En Austria, muchos viticultores sirven su vino directamente en los viñedos. Son tabernas típicas conocidas como Buschenschanken. Les contamos de dónde viene esta tradición y qué conviene saber antes de visitarlas.
3: ¿Se imaginan paladear un buen vino entre viñedos? Los llevamos a un Buschenschank, un típico local austriaco gestionado por viticultores, repleto de tradiciones y regulaciones. Les decimos qué tener en cuenta antes de ir. ¿Por qué cuelgan una rama de pino en la entrada y nunca se sirven platos calientes?
4: Soy Fritz Wieninger, gerente de este Buschenschank. Es una bodega en la que solo se puede servir vino de producción propia.

0: Enseguida les cuento más.
1: El Buschenschank de la bodega Wieninger se encuentra en el Nussberg, a pocos kilómetros de Viena, la capital austriaca. Una corta caminata o un taxi los traerá hasta aquí. No cuesta nada entablar conversación con los lugareños.
2: Justo los vieneses siempre han tenido fama de ser gente con la que cuesta entablar relación. Pero cuando la gente se reúne en Buschenschank, todos hablan con todos.
0: Está fuera de la ciudad. Es una isla verde. Aquí eres libre.
1: En este hay capacidad para 350 comensales que se sientan en estos bancos cerveceros y deben formar fila para hacer su pedido. Y todo es al aire libre, sin protección contra el viento o la lluvia. Por eso este tipo de locales solo abren en primavera, normalmente a partir de abril. Se indica con una señal. Aquí la rama de pino que mencionamos.
0: La rama de pino es el símbolo oficial de un auténtico Buschenschank. Se utiliza desde hace más de 200 años y así figura en la regulación.
1: Los austriacos llaman Buschen a estas ramas. De ahí procede el nombre Buschenschank. Solo se sirven los vinos del propio viticultor, elaborados con uvas de su viñedo. El suelo que rodea Viena es rico en cal y arcilla, lo que influye en el carácter y el sabor. ¿Qué variedades de uva prosperan aquí mejor?
0: Ahora estamos entre viñas de Zweigelt. Las uvas están aún verdes, pero pronto se volverán de color púrpura y con ellas se hará un buen vino tinto. Del otro lado cultivo Grüner Veltliner y un poco más abajo Riesling.
1: Quienes no beban alcohol pueden tomar jugo de uva, también de cosecha propia. Sin embargo, los refrescos no están permitidos. Enseguida les explicamos por qué. Antes queremos saber cuántas copas de vino bebe cada cliente.
0: ¿Tres, cuatro? Tomé tres. Es suficiente para mí.
2: Oh, mejor no nos pregunten. Una botella cada una. No contamos en copas, sino en botellas.
1: ¿Y cuántas botellas por persona?
2: Entre una y una y media.
1: Una copa cuesta a partir de 4,40 €. ¿Y si se te abre el apetito? En un Buschenschank se ofrecen especialidades como el Liebtauer, una crema para untar de mantequilla, queso fresco, pimentón y alcaparras, o pan con trucha y otros pescados en salazón. ¿Se dieron cuenta de que la comida que ofrecen es fría? En el Buschenschank no está permitido ofrecer platos calientes. Por eso, este tipo de establecimiento no requiere una licencia de hostelería. Eso sí, deben cumplir normas estrictas también en cuanto a la bebida. Solo se permiten productos regionales, nada de refrescos industriales. La tradición del Buschenschank se remonta al siglo XVIII. Según cuentan, el emperador José II permitió a los viticultores servir vino, ya que el agua de Viena era peligrosa. Estos locales siguen siendo populares, también entre los jóvenes.
0: Eso me enorgullece especialmente. Es un factor crucial para que este patrimonio cultural siga vivo en el futuro.
1: En algún momento llega la hora de la última copa. ¿Cuándo?
0: Oficialmente a las 10, pero depende mucho de la temperatura. En las noches cálidas de verano a las 11.
1: Al finalizar la temporada de vinos, el Buschenschank cierra sus puertas hasta el año siguiente.
3: Y esto es todo por hoy en Euromax. 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
7: Gibraltar y España comparten una historia difícil, pero tras años de tensiones, este territorio británico se abre un poco más a sus vecinos. Este 15 de julio podría marcar un antes y un después. Alfredo Valencia es uno de los 15.000 trabajadores españoles que cruzan cada día la frontera. Para Valencia, de 56 años, la apertura tiene un significado especial.
8: Pues supone un alivio mental, en principio. El estar media hora, 45 minutos, hasta 3-4 horas en cola para salir, la verdad que no solo es una desesperación, sino que además supone una pérdida de tiempo, porque los que salimos, salimos de trabajar, necesitamos comer, necesitamos descansar.
7: Valencia soportó esta situación durante muchos años, porque en Gibraltar gana más que en España. Y no es el único. El Peñón vive un auge económico. Se construye en cada espacio disponible y el jefe de gobierno local quiere que eso siga siendo así.
9: Esto dará seguridad a las empresas, a los ciudadanos y al resto del mundo. Seguridad de que se puede viajar entre Gibraltar, España y el espacio Schengen sin los trámites burocráticos que hasta ahora dificultaban los desplazamientos.
7: Gibraltar, con unos 37 mil habitantes, está ubicado al extremo sur de España, junto a la localidad de la Línea de la Concepción y a solo 15 kilómetros de la costa africana. Más de 6 millones de turistas visitan Gibraltar cada año,

0: muchos para comprar alcohol barato, pero el acuerdo entre la Unión Europea y Reino Unido prevé ahora una subida de impuestos.
1: Es un aumento importante. Creo que todo comerciante en Gibraltar hará frente a dificultades, porque los impuestos más altos reducirán su competitividad.
0: Pero Gibraltar también es conocido en el sector servicios por sus casas de apuestas en línea. La apertura de la frontera podría facilitar su expansión.
1: En Gibraltar, obviamente, hay poca oferta para oficinas, viviendas y espacio en general. Contar con más opciones sería positivo, tanto para las empresas como para las personas.
0: Muchos en la región fronteriza española ven oportunidades para tener más empleo y más ingresos fiscales para proyectos nuevos como este centro comercial junto a la frontera.
2: Nosotros estamos convencidos de que la gran oportunidad que tenemos ahora es el momento de aprovecharla. Si se estableciera esa zona económica especial, nosotros ahora mismo estamos en la Unión Europea, Gibraltar. No, y nos consta que hay empresas que están radicadas en Gibraltar, que quieren seguir manteniendo actividad en Gibraltar, pero también quieren instalarse en lo que es el mercado único del que formamos parte.
3: El precio del petróleo se disparó casi un 10% esta semana, tras el nuevo ataque de Estados Unidos contra Irán y el reinicio del bloqueo naval sobre el país. El alza despierta el temor de los inversores. Un crudo más caro puede alimentar la inflación y complicar las perspectivas de tasas de interés a nivel global. Mientras, Donald Trump retiró su propuesta de cobrar una tasa equivalente al 20% del valor de la carga por garantizar el tránsito de buques a través del Estrecho de Hormuz. En lugar de esta medida, el presidente estadounidense aseguró que apuesta por acuerdos comerciales y de inversión con los países del Golfo.
4: No, como acabo de decirle, están Arabia Saudita, los Emiratos Árabes Unidos, Qatar, Bahrein y Kuwait, principalmente, y luego otros. Hablé con todos ellos y les encantaría invertir más dinero en Estados Unidos, en cantidad de récord, y esto sería muy aceptable. Y de esta manera no hay comisión. Trump afirmó que las inversiones, cuyo monto no precisó, serían masivas y beneficiarían tanto a Estados Unidos como a los estados del Golfo. Sin embargo, no detalló con qué líderes o representantes mantuvo conversaciones ni aclaró si estos países han respaldado sus planes. La propuesta de imponer una tasa al tránsito marítimo había suscitado críticas de organismos como la Organización Marítima Internacional. A causa de la guerra en Irán, expertos advierten que las empresas de todo el mundo están aumentando inversiones para proteger sus cadenas de suministro ante un entorno más incierto y riesgoso. Esto implica buscar proveedores alternativos, acumular inventarios y crear nuevas rutas de distribución, medidas que elevan los costos operativos. Según analistas, esta mayor flexibilidad tendrá un efecto inflacionario en sectores clave, desde alimentos y energía hasta productos electrónicos. De hecho, el Fondo Monetario Internacional prevé que la inflación global suba al 4,7% en 2026. Las exportaciones de China en junio crecieron un 27% en comparación con el mismo mes del año pasado, muy por encima de lo previsto por los analistas. Detrás de este avance destacan sectores de alta tecnología como los semiconductores y los vehículos eléctricos. El superávit comercial chino alcanzó además los 126.000 millones de dólares, una muestra del peso que mantiene el país en el comercio mundial. El resultado refuerza los esfuerzos de Pekín por impulsar su economía en un contexto de debilidad del consumo interno. El consejero delegado de Volkswagen, Oliver Blume, afirmó en una entrevista interna en la intranet de la compañía que se deberían eliminar otros 50.000 empleos. Estos vendrían a sumarse al recorte de 50.000 puestos de trabajo que la compañía ya acordó llevar a cabo hasta 2030 para todo el grupo, incluidas sus filiales Porsche y Audi. Según Blume, estas medidas son necesarias para recortar costes administrativos y de infraestructura y para alcanzar un nivel competitivo en el sector. Los empleados de Volkswagen temen, además, el cierre de fábricas en Alemania. En Argentina, el índice de precios al consumidor se desaceleró por tercer mes consecutivo y cayó por debajo del 2% mensual por primera vez en 10 meses. Según los datos publicados, la inflación acumulada en los primeros seis meses del año se instaló en un 16,8% y la variación interanual

0: anual en un 33,5%. Los sectores con mayores aumentos de precio fueron recreación y cultura, así como la vivienda, las tarifas básicas y los combustibles, mientras que las comunicaciones, la ropa y el calzado registraron subidas más moderadas. Estados Unidos anunció nuevas sanciones contra varias entidades cubanas, incluido el Ministerio de Turismo. Las nuevas medidas representan un revés para la presencia hotelera extranjera en Cuba. Tras las sanciones de mayo contra el conglomerado militar cubano GAESA, varias cadenas internacionales cesaron sus actividades con ese grupo. Pero algunas, como las españolas Meliá e Iberostar, aún mantenían establecimientos en asociación con dicho ministerio.
1: Los containers se acumulan en el puerto de Santos. A partir del 22 de julio, muchos de los productos que van de Brasil a Estados Unidos se gravarán con un arancel del 25%. Washington aduce prácticas desleales del gigante sudamericano que impiden a productores estadounidenses comerciar en Brasil. El gobierno de Lula da Silva rechaza la acusación. El gran problema del comercio se produce cuando las normas se vuelven inestables y eso es lo que sucede con Trump. Esto genera un verdadero problema en el comercio mundial, pero también para Estados Unidos. No es casual que la inflación suba, los costos aumenten y que las industrias estadounidenses le digan a su presidente: no haga esto, por favor. Más de 4.000 productos brasileños afrontarían estos aranceles, desde el azúcar hasta el hierro, en un comercio cercano a los 15.000 millones de dólares anuales, según la Federación Industrial de Brasil. Varias mercancías, entre ellas ciertos minerales de tierras raras, piezas de aeronaves, así como la carne vacuna, que constituyen la mayor parte de las exportaciones a Estados Unidos, podrían quedar exentas. Brasil rechaza los aranceles y amenaza con represalias.
2: El conocido como Ladies Market en Hong Kong es un mercado callejero famoso por sus gangas. En estos puestos se venden productos falsificados a una fracción del precio de lo que cuestan los originales. Y en pleno mundial de fútbol, los hinchas vienen a buscar alguna camiseta, aunque sea falsa, para apoyar a sus equipos a un precio que pueden pagar. Es un lugar donde se pueden encontrar camisetas falsas y no pagar demasiado por ellas. China es el mayor centro de producción mundial de ropa tanto auténtica como falsificada. Según un informe de la Organización para la Cooperación y el Desarrollo Económicos, de los productos falsificados incautados en todo el mundo, el 47% proviene de China. Hong Kong es un eslabón fundamental de la cadena de suministro, ya que actúa como centro logístico de reexportación. Steve Vickers reside en la ciudad y dirige una empresa de consultoría de riesgos. Asegura que lo que parece una ganga inofensiva podría estar alimentando un negocio ilícito. Los productos de gama baja son bastante reconocibles y no creo que supongan ninguna amenaza para los patrocinadores ni para la FIFA. Pero los de alta calidad son obra de delincuentes o de prácticas corruptas por parte de proveedores legítimos. Eso está perjudicando al sector. Se trata de un problema de los fabricantes y los distribuidores, que han creado un mercado muy lucrativo. En junio, la aduana de Hong Kong incautó mercancía falsificada de la Copa del Mundo de la FIFA por valor de 20 millones de dólares, destinada a mercados extranjeros, principalmente hacia América. El alijo incluía 30.000 camisetas, entre las que se encontraban las conocidas en el sector como superfalsificaciones, de calidad profesional, fabricadas con materias primas de calidad y con cortes a medida. A los compradores les cuesta encontrar las diferencias. No estoy seguro, es una pregunta difícil. Están muy bien hechas. Quizás ambas son falsas, no lo sé. Pero saber cuáles son las originales requiere un ojo quirúrgico. Alan Wu se especializa en personalizar camisetas de fútbol auténticas, además de vender camisetas vintage y de edición limitada, con precios que pueden alcanzar hasta los $6,000. Según Wu, la mejor forma de detectar una falsificación es comprobar si el código del precio coincide con el número impreso en la etiqueta, cosida en la parte inferior de la camiseta. El negocio está en auge gracias al Mundial, afirma Wu, quien ha rechazado a quienes buscan camisetas falsificadas. A la mayoría de sus clientes no les interesan, por muy buena que sea su calidad. La gente sabe que si compra una camiseta falsa solo se la podrá poner una o dos veces. En cambio, la camiseta original tiene valor en el mercado de segunda mano. Por ejemplo, puede que en 10 años el precio de la camiseta se haya duplicado o triplicado. Mucha gente no las compra para ponérselas, sino para coleccionarlas. La fiebre del mundial ha disparado las ventas y los controles aduaneros de productos falsificados. Pero aquí, en el Ladies Market, las copias han goleado a los originales.

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9: La industria automotriz alemana depende en exceso de las tierras raras. Son costosas, contaminantes y también sensibles en el plano geopolítico. China domina el mercado y existe el riesgo de que se produzcan fallos en el suministro. Sin embargo, las nuevas tecnologías podrían darle la vuelta a la situación. Motores sin imanes, innovadores sistemas de iluminación e incluso reciclaje de tierras raras. Varias alternativas prometen un futuro libre de estos minerales críticos. ¿Pero qué tan viables son? De esto hablaremos en este episodio de Transformar la Economía. ¿Por qué la dependencia de las tierras raras es un riesgo para la industria? Bueno, las tierras raras son metales que están muy repartidos por el mundo. Existen casi 100 yacimientos conocidos. Sin embargo, la extracción está dominada por China. El gigante asiático ha invertido de forma estratégica desde muy temprano. Además, sus normativas laborales y ambientales son poco exigentes y a menudo utiliza cuotas de exportación o aranceles para manipular el mercado mundial. La industria de las tierras raras se organiza en tres fases: minería, procesamiento y refinado. En todas ellas domina China. Extrae alrededor del 70% de las tierras raras de todo el mundo. Procesa el 80%. Y la cifra de refinado aumenta hasta un 90%. Gran parte de las tierras raras se

0: usa para fabricar los imanes de los motores eléctricos. La preocupación en la industria alemana va en aumento luego de que China impusiera un control más estricto a la exportación de tierras raras hace solo unos meses.
1: So meaning that no imports or no exports were taking place to Germany, having stabilized supply chains in the past, companies were confronted with not receiving the necessary materials for production. But when the export controls maintained for a longer time and the new licensing process was not yet in place, that meant that there was crisis also with regard to certain production lines.
0: La industria automotriz intenta dar una imagen de tranquilidad. La producción es estable y no hay indicios de graves problemas de suministro. Pero los expertos dicen que las reservas se están agotando. Ya se han registrado paradas en la producción y podrían producirse más. En los autos eléctricos se emplean muchos imanes, fabricados en su mayoría con tierras raras. El 94% de ellos procede de China. El resto viene de otros países que a su vez dependen de China. Un riesgo para la industria automotriz que debe aceptar el precio que le impongan. Pese a todo, la búsqueda de alternativas es lenta y apenas se exploran nuevos canales de suministro. Además, hay un alto costo ambiental. El proceso contamina el suelo y el agua con ácidos, metales pesados y residuos radioactivos. Es el caso del neodimio, responsable de que los imanes sean más potentes. Por cada tonelada de neodimio extraída, se genera una tonelada de residuos radioactivos. En el Instituto de Conversión de Energía Eléctrica de Stuttgart se están investigando alternativas. Este motor prescinde de los llamados imanes permanentes, fabricados con tierras raras. Así es como funcionan. Los motores eléctricos convencionales tienen imanes permanentes incorporados en su interior. Estos imanes siempre tienen un polo norte y un polo sur. En la parte exterior del motor también hay polos que se atraen y se repelen. Y es precisamente esta interacción la que impulsa el motor. El motor diseñado en Stuttgart no tiene imanes incorporados. En su lugar, tiene bobinas, es decir, conductos por los que circula la corriente eléctrica. Esta corriente genera un campo magnético. Aquí los polos también interactúan entre sí haciendo girar el interior, con la diferencia de que el campo magnético se genera por la corriente eléctrica y no por imanes. El siguiente paso será mejorar el motor y prepararlo para su producción en serie.
2: At our institute at the University of Stuttgart, we're working on this type of machine now for more than 10 years.
0: Un motor eléctrico sin imanes de tierras raras con un desempeño similar al de los motores magnéticos no solo lograría reducir la dependencia de las materias primas críticas, también el mantenimiento y el desgaste.
2: Compared to an standard electrically excited synchronous machine with the slip rings, our machine have less wear. Because we get rid of the slip rings. We use the wireless power transfer system to replace the slip rings, and therefore we don't have any contacts.
0: La patente de esta invención fue vendida a una gran empresa alemana de autopartes. La directora del instituto espera que el motor esté listo en el mercado en 2 o 3 años. Los costos podrían acelerar la producción en serie.
3: Yes, it is cheaper because at the moment, if you observe the cost of the permanent magnets, they are changing a lot. And almost 40% of the cost share in a motor is because of the permanent magnets. So we eliminate these magnets, but we replace them by windings and copper and so on. One motor without magnets is 10% cheaper than a motor with magnets.
0: Motores eléctricos sin tierras raras. Así se podría reducir drásticamente la dependencia de China. Las tierras raras no solo sirven para fabricar motores. Las luces potentes, los faros LED, necesitan metales procedentes de China debido a sus propiedades. La iluminación LED del interior de los automóviles también contiene casi siempre metales críticos, aunque eso sí, en cantidades mucho menores que en los motores. En la Universidad Heinrich Heine de Düsseldorf, un equipo está investigando cómo sustituir dos tierras raras. El europio y el cerio son las más importantes para alcanzar una gran potencia de radiación electromagnética. ¿Cómo se pueden sustituir?

0: Aquí vemos que la intensidad luminosa de los metales utilizados es muy diferente. Aunque son metales, suelen presentarse en forma de polvo. Algunos tienen mejores propiedades luminosas e intensidades que otros.
1: Our final aim should be to substitute rare earth elements as far as possible. Manganese is more sustainable in the production process, and it's cheaper and more available because there are not some big players in the world who produce it, but many smaller players.
0: Las pruebas demostraron que, aunque las propiedades del manganeso no son equiparables a las de las tierras raras y su luminosidad es menor, esta alternativa se aproxima al resultado esperado y es muy abundante en la corteza terrestre.
1: I'm really sure that manganese-based phosphorus should be much cheaper because manganese as an element is way cheaper. It can be mined everywhere in the world and it is much easier in its purification.
0: Los experimentos demuestran que es posible, especialmente cuando no se requiere una luz muy intensa. En ese caso, se puede prescindir ya mismo de las tierras raras.
1: For example, for indoor lighting, you don't need a super high power LED. But for headlights for cars, for example, you need high intensity, and this is difficult to achieve with manganese. Rare earth elements are the first choice here.
0: Todavía queda mucho por delante antes de llegar a la producción en serie. Pero si algún día la industria lo demanda, en Düsseldorf encontrará la respuesta. El reciclaje también es clave para obtener tierras raras. Sin embargo, actualmente solo el 1% de los imanes se recicla. El resto se pierde. Es importante que aumente la proporción de metales reciclados. Al fin y al cabo, son materias primas valiosas. Y aquí es donde entra en juego el Instituto Tecnológico de Karlsruhe. Estas piezas hacen girar las ruedas a través de un eje de transmisión. Los imanes han sido desmontados. Normalmente, los imanes están firmemente pegados a estas piezas redondas de chapa usadas en los motores eléctricos convencionales.
2: There's a very strong bond between the magnets and the lamination stack, so there are large forces necessary to disassemble them. And these large forces often cause the magnets to break, which destroys them.
0: Cuando eso sucede, pierden su utilidad. Y aquí es donde este instituto innova, a través de un meticuloso procedimiento enfocado en retirar el imán sin que se dañe. Un paso clave para que se pueda reutilizar.
2: The higher the prices, the more viable it is to disassemble them, because then there's just more money that can be made with it.
0: Este procedimiento se podría ampliar a gran escala, pero hoy en día resulta más costoso que simplemente comprarle a China nuevos imanes.
2: We are able to do the process, but further industrialization is needed. But therefore, we would need more electric motors coming back from used cars, which will take some time in the future because there are not so many electric cars yet.
0: Quien quiere reducir la dependencia de las importaciones de tierras raras necesitará soluciones como esta. Investigaciones como la del Instituto Tecnológico de Karlsruhe demuestran que en el reciclaje de motores eléctricos no solo se separa la chatarra, sino que también se recuperan valiosas materias primas. Algunas automotrices han mostrado interés en la investigación, pero el reciclaje sigue siendo muy caro y resulta más barato comprar la materia prima y los imanes nuevos. Sea como sea, la búsqueda de sustitutos para las tierras raras ya no es un territorio por explorar. Algunas alternativas están incluso en un punto muy maduro. Por ejemplo, el nuevo motor eléctrico de Stuttgart demuestra que un motor potente sin materiales críticos es posible. Y ya incluso hay algunas producciones en serie. BMW construyó un motor sin tierras raras para su modelo iX3, mientras que Tesla y Toyota han reducido considerablemente la cantidad de estos elementos. El reciclaje es posible y está ganando terreno. Se podrá aplicar a gran escala cuando sea posible recuperar más y más tierras raras, lo que a su vez reducirá los costos. La Unión Europea y el gobierno alemán anunciaron sus estrategias para independizarse de China, pero los expertos exigen mayor agilidad y compromiso.
3: The most important thing is diversification. So really investing as EU, as Germany, in own capacities along the whole value chain, you need to invest into alternatives, because otherwise there is always kind of the challenge for the companies to single source and only have one supplier.
0: De hecho, el pronóstico es bastante pesimista. Entre 2024 y 2040, la

Es el caso de la cooperación más estrecha que plantean Alemania y Canadá para extraer materias primas y así reducir la dependencia de China. Las alternativas existen, pero no basta con proponerlas, también se deben llevar a la práctica. ¿Podrán Alemania y otros países dejar de depender del monopolio chino de la extracción, procesamiento y refinamiento de las tierras raras? ¿Qué opinas? Escríbenos en los comentarios.

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0: que busca reducir su huella ambiental, los combustibles ecológicos como el biodiesel son una alternativa prometedora frente a los carburantes tradicionales. Pero, ¿qué tan sostenibles son en la práctica?
1: Hoy en Eco Latinoamérica ponemos en perspectiva los beneficios y desafíos de estas energías y analizamos el impacto real de nuestras decisiones cotidianas, desde elegir un auto a gasolina hasta viajar en avión. Bienvenidos. Investigación científica para el futuro. Chile despega en el desarrollo de combustibles sostenibles para descarbonizar la aviación comercial. De la cocina al motor. El aceite de cocina reciclado reemplaza al aceite de colza y de palma para fabricar biodiesel. Potes de poliestireno convertidos en mesas. Todo es posible para la cooperativa Reaccionar, un emprendimiento sostenible de diseño circular.
0: Una de las soluciones para frenar la crisis climática es el desarrollo de combustibles más sostenibles. Mientras la industria automotriz ya cuenta con varias alternativas, la aviación todavía enfrenta un gran reto: la escasez de opciones realmente limpias.
1: Alcanzar la neutralidad climática exige transformar todo el sistema de transporte, incluido el aéreo. En ese escenario, América Latina y especialmente Chile aparece como un actor clave, gracias a su liderazgo en energías renovables y su enorme potencial para generar biomasa, a partir de residuos forestales, agrícolas y urbanos.
2: Aceite de fritura, residuos de la industria de la celulosa, plásticos reciclados o incluso mascarillas. A primera vista, estos materiales no tienen nada en común. Pero en el sur de Chile, todos forman parte de una misma apuesta: la investigación en combustibles sostenibles para la aviación. En el Centro de Energía de la Universidad Católica de la Santísima Concepción, científicos desarrollan insumos para producir estos combustibles, conocidos como SAF por sus siglas en inglés.
3: Buscamos en realidad reemplazar los combustibles de fuente fósil.

0: principalmente con materias primas alternativas, ojalá residuales, y que tengan una baja huella de carbono.
1: Las materias primas para producir SAF incluyen residuos biológicos, grasas renovables, CO2 e hidrógeno. Una de las principales con las que trabajan aquí son los aceites de fritura reciclados. En Chile existe una amplia disponibilidad de este recurso gracias a una infraestructura de recolección desarrollada hace años ante la expectativa de una gran producción de biodiesel que finalmente no se concretó. Hoy ese potencial puede aprovecharse para la producción de SAF. Además, también experimentan con residuos de la industria forestal.
0: También tenemos la lignina, que es un residuo que se genera de la industria de la celulosa, que es una industria que es bastante importante a nivel nacional, principalmente a nivel local en la región del Biobío. Y la otra materia prima que ocupamos es la biomasa lignocelulósica de residuos forestales, que tiene un componente importante porque la idea de recolectarla y ocuparla es poder evitar los incendios forestales que nos han tenido tan aquejados el último tiempo.
1: Por último, también experimentan con aceite de camelina, una planta que no compite con cultivos alimentarios, mejora los suelos y podría cultivarse en el país. Esto es algo clave porque limitarse a materias primas recicladas no será suficiente para cubrir la demanda. El tráfico aéreo crece entre un 4 y un 5% anualmente, y según la Administración de Información Energética de Estados Unidos, el consumo mundial de combustible para aviación comercial podría duplicarse en 2050. A la hora de elegir las materias primas, es clave optar por aquellas que dejen menor huella de carbono y cumplan altos estándares de sostenibilidad. El desafío es lograr que el combustible resultante se asemeje lo más posible al queroseno tradicional.
2: La idea del combustible del SAF es poder aprovechar la infraestructura de los aeropuertos, en la cual tiene toda la logística del abastecimiento de los combustibles, así como también las turbinas, los tiempos de vida útil de un avión en este caso son aproximadamente 20 años y es una tecnología donde en este caso el motor es lo más intensivo en costo. Por lo tanto, el reemplazo tiene que ser del combustible con las mismas características y no así modificaciones propias al equipo.
1: El SAF también se quema, pero al producirse a partir de biomasa o materias primas renovables, forma parte de un ciclo que no incrementa el CO2 en la atmósfera. Además, en el Centro de Energía emplean procesos termoquímicos que optimizan el uso de la energía y permiten incorporar hidrógeno verde. La aviación comercial genera entre el 2 y el 3% de las emisiones globales de dióxido de carbono. Y Chile se ha propuesto alcanzar la carbono neutralidad al año 2050. Sin embargo, lograrlo es más complejo en el transporte aéreo que en el automotriz, ya que las soluciones que hoy funcionan para los autos aún no son viables para los aviones. En este contexto, las investigaciones sobre la producción de SAF en el Centro de Energía cuentan en parte con el apoyo de la aerolínea chilena Sky Airline.
3: Nosotros sabemos también que se están desarrollando alternativas de cero emisiones como los motores a hidrógeno y los motores eléctricos. Sin embargo, ambas tecnologías presentan desafíos sumamente difíciles de cerrar para que estén disponibles de manera comercial. El primero, por ejemplo, con el hidrógeno es un gas altamente combustible y que debe ser almacenado bajo condiciones de temperatura y presión muy específicas, lo que lo hace bastante complejo ponerlo dentro de un avión. Por lo tanto, no se espera que esto esté disponible antes del 2040, probablemente ya bien entrado el 2050. Y por el lado de los motores eléctricos, si bien hoy día ya son una realidad en cierto tipo de aparatos que vuelan, para un avión comercial que pesa cientos de toneladas, se requieren baterías sumamente grandes, que pesan muchos kilos, y todavía no se ha logrado encontrar una tecnología que permita una carga muy rápida de las baterías.
1: Otro combustible lleva una ligera ventaja. Aunque no es un SAF por su materia prima, sí está clasificado como combustible de aviación de bajas emisiones. Uno producido a partir de plásticos reciclados, con el que trabaja un equipo de la Unidad de Desarrollo Tecnológico de la Universidad de Concepción.
4: hay muchos tipos de plástico. Los que nosotros estamos trabajando son aquellos que en términos químicos se parecen mucho a los hidrocarburos del petróleo, básicamente que se componen de carbono e hidrógeno.
1: Entre estos materiales se incluyen, por ejemplo, envases de yogur y mascarillas. También utilizan tapones de botellas y grandes maxisacos provenientes de la industria. En su pequeña planta piloto de laboratorio, los plásticos, previamente triturados y mezclados, se funden y luego se descomponen térmicamente mediante pirólisis a temperaturas de entre 450 y 550 grados Celsius.
4: Ahí el plástico que viene sólido se transforma, se volatiliza, se rompe en moléculas de menor peso molecular y que van a estar en estado vapor. Luego, esos vapores de pirólisis siguen moviéndose acá y aquí pasan por el lecho catalítico. Aquí tenemos una reacción catalítica en estado vapor. Lo que hace es craquear más aquellas moléculas más grandes para producir el rango de peso molecular que necesitamos.
1: El gerente de sostenibilidad de Sky Airline también ve grandes posibilidades de que el combustible elaborado a partir de plástico reciclado pueda contribuir a la lucha contra el cambio climático.
3: Ataca desde una arista distinta un sinnúmero de problemas ambientales asociados a la correcta disposición del plástico y a darle una vida útil nueva a este tipo de residuo. De esta manera podemos tener un combustible que ataca ese problema, pero que de manera adicional reduce también las emisiones asociadas a la quema de este combustible en los aviones. Sin duda podría ser un gran aliado en este proceso de transición hacia un modelo de operación aérea bajo en carbono.
1: Los combustibles sostenibles de aviación pueden reducir las emisiones de gases de efecto invernadero entre un 65 y un 80% en comparación con el queroseno fósil tradicional. Por lo tanto, el desarrollo de los SAF es un paso decisivo hacia una aviación respetuosa con el clima, y Chile parece estar en buen camino hacia vuelos más limpios.
5: ¿Te imaginas que el aceite de tus papas fritas sea también el carburante de tu coche? En Alemania y España hay empresas que facilitan a los hogares la forma de deshacerse del aceite comestible usado y lo transforman en biodiesel o incluso en biocombustible para aviones.
1: El petróleo crudo sigue desempeñando un papel fundamental en nuestra movilidad. La mayoría de los vehículos y aviones funciona con combustibles fósiles, pero también pueden funcionar con fuentes alternativas. Los biocombustibles, como el aceite de colza o de palma, producen menos emisiones de CO2. Sin embargo, el cultivo de materias primas para biocombustibles ocupa valiosas tierras agrícolas. El aceite de cocina reciclado es una opción más sostenible. En muchos países ya se está añadiendo al gasóleo y a la gasolina. Pero se podría reciclar más aceite usado y utilizarlo como combustible, como sucede en Alemania y en España. Larisa Hartl participa en un proyecto de la empresa Jeder Tropfen zählt, Cada Gota Cuenta. Vive con su familia en el sur de Alemania. Ahora todo su aceite de cocina usado va a parar a este recipiente. Antes, no sabía qué hacer con él.
6: A veces lo guardaba pensando que lo usaría para alinear las ensaladas, pero a menudo se ponía rancio, o me olvidaba de él, o simplemente lo tiraba.
1: El proyecto se puso en marcha en 2018 en algunas zonas del sur de Alemania. Los recipientes pueden llevarse a puntos de recogida centrales, situados, por ejemplo, fuera de los supermercados. Cada pocos meses, Larisa Hartl deja un recipiente lleno en su punto de recogida local. A cambio, la máquina le entrega un recipiente limpio y vacío. Una empresa local de reciclaje recoge periódicamente el aceite usado y rellena las máquinas con recipientes vacíos. La empresa Lesh se inspiró en España para crear estas máquinas dispensadoras. 56 pueblos y municipios del sur de Alemania ya participan en el proyecto piloto. Hay más de 615.000 personas participando en el proyecto. Viven en las zonas donde existe el sistema de recogida. Ya hay 110 de estas máquinas en funcionamiento y hay más en proyecto. también supone una ventaja para las autoridades. Si el aceite de cocina se vierte por el desagüe, puede obstruir las alcantarillas. Eliminar los bloques formados por residuos sólidos y grasa puede resultar muy costoso. El municipio de Tal-Messing ya está cuantificando los beneficios. Sobre todo, nos ahorra costes de mano de obra. Pero, por supuesto, se trata de mucho más que eso. Se trata de reciclar un recurso que de otro modo se habría desperdiciado. Ahora, el aceite de cocina usado se puede reciclar. La empresa Lesch, con sede en Tal-Messing, puso en marcha la iniciativa Cada Gota Cuenta hace 6 años. La empresa recoge principalmente aceite usado de restaurantes y comedores. La mayor parte se vende a productores de biodiesel. Solo en 2024 se recogieron unas 180 toneladas métricas de aceite de cocina usado procedente de hogares particulares. Eso supone una gran cantidad de biodiesel. La transesterificación convierte un litro de aceite de cocina usado en un litro de biodiesel, una proporción de 1:1. El biodiesel se puede adquirir en mezclas de diésel en las gasolineras, y esas mezclas podrían incluir más biodiesel. En España, donde se recicla una cantidad mucho mayor de aceite de cocina usado, eso ya es así. La gente puede incluso llevarlo a muchas gasolineras y obtener a cambio vales de combustible. Allí el sistema de reciclaje funciona a una escala mucho mayor. Además del petróleo crudo convencional, la refinería de Cartagena procesa el aceite procedente de hogares y restaurantes, así como los residuos de la producción de aceite de oliva. Cada año se producen más de 200 millones de toneladas métricas de aceite de cocina en todo el mundo y menos del 10% se recicla. Las empresas petroleras como Repsol han reconocido este potencial. En su planta de Cartagena utiliza aceite de cocina para producir bioqueroseno o SAF, combustible aéreo sostenible. Se prevé que la demanda de SAF aumente en Europa. Una normativa de la UE estipula que su porcentaje debe incrementarse del 2 al 6% para 2030. El Centro Aeroespacial Alemán ha evaluado cuál sería el impacto medioambiental de una transición completa al SAF en el sector de la aviación.
6: Hemos demostrado que el combustible aéreo sostenible reduce las emisiones de hollín. Esto disminuye la cantidad de cristales de hielo en las estelas de condensación y, a su vez, reduce el calentamiento global.
1: Así pues, los combustibles sostenibles pueden desempeñar un papel importante, pero hay que tener cuidado. Los estados de la Unión Europea importan hasta el 80% de los biocombustibles de China, Malasia e Indonesia, que producen la mayor parte a partir de aceite de palma, una producción que a su vez impulsa la deforestación tropical y consume valiosas tierras de cultivo. Hasta que se logren sustituir los motores de combustión convencionales, los biocombustibles podrán ayudar a reducir las emisiones de CO2, pero solo si reciclamos los recursos locales. El aceite de cocina usado podría ser un motor de cambio positivo.
7: A día de hoy, Uruguay utiliza casi exclusivamente energías renovables, un cambio de matriz que se ha producido en tan solo 10 años. Pero a pesar de su papel pionero en energías verdes, el país ha concedido licencias de explotación en alta mar a empresas petroleras. ¿Encaja esto en la transición energética uruguaya? Veamos.
8: Así de fuertes pueden llegar a ser los vientos en Uruguay, lo suficientemente fuertes como para romper su bandera o impedirte subir al auto, pero también para satisfacer las necesidades energéticas del país junto con la energía hidroeléctrica, la biomasa y la energía solar. Uruguay funciona con un 98% de energías renovables y ha logrado sacar partido a su energía verde. Un cambio radical para un pequeño país que hasta hace poco dependía de las importaciones de gas y petróleo. Pero si Uruguay es líder en la transición hacia la energía limpia, ¿por qué se exploran sus costas en busca de petróleo? ¿Puede ser un modelo para otros países? Uruguay genera ahora tanta energía renovable que a menudo le sobra, lo que le genera una nueva fuente de ingresos. El año pasado, la empresa eléctrica estatal de Uruguay, UTE, exportó más de 2 gigavatios hora de energía excedente, lo que generó unos ingresos de casi 90 millones de euros. Y algunos agricultores también pueden beneficiarse alquilándole sus tierras al Estado para que construya

0: haya y opere parques eólicos.
1: Este campo tiene un arraigo muy, muy, muy fuerte, tanto familiar, porque es de la época de mis abuelos, y es nuestro sostén económico para mi familia, mis hermanas y mi hija y eso y nosotros. Y la parte eólica lo que vino es a complementar la parte económica, digamos, como una entrada fija.
0: Los pagos proporcionan a los agricultores una fuente de ingresos estable y les permiten seguir cultivando la tierra.
2: Tener una estrategia a largo plazo por parte de todo el sistema político uruguayo aporta confianza, aporta continuidad en los esfuerzos y es lo mejor para todas las partes interesadas, el sector privado, la población, los consumidores, para todo el mundo.
0: Las empresas estatales de servicios públicos de Uruguay buscaron ofertas a largo plazo de los inversores a 20 años para poder garantizar la estabilidad de los precios durante la vigencia del contrato.
2: Podemos encontrar dos tipos de personas, las que dicen no porque no sé lo que es, no quiero arriesgar mi tierra para eso, y otras a las que realmente admiro que dicen, es algo nuevo, analicémoslo, ¿por qué no?
0: Aunque Uruguay utiliza energías renovables, no renuncia del todo a los combustibles fósiles. También le interesa su extracción, al menos de forma indirecta. Cuando se descubrieron yacimientos de petróleo y gas frente a la costa de Namibia en 2022, Uruguay sintió curiosidad. Su costa es geológicamente similar y pensó que quizá también tuviera petróleo y gas. Desde entonces, la empresa energética estatal uruguaya, ANCAP, ha concedido permisos para explorar en busca de petróleo y gas en sus aguas territoriales. ¿A quiénes? Shell, Chevron, APA Corporation, la CEG de la Isla de Man e YPF de Argentina. Hasta ahora, la inversión para la exploración petrolera asciende a más de 135 millones de euros. Pero ANCAP ve la ironía de fomentar la perforación de petróleo y gas siendo de los pocos países que se esfuerza por ser 100% ecológico. ¿Cómo? Aprovechando los ingresos generados por estos recursos para invertir en energía renovable, biocombustibles y proyectos de hidrógeno verde, promoviendo así la transición energética. Está previsto que la perforación exploratoria empiece en 2026 y se espera que dure al menos 4 años. Las necesidades energéticas de Uruguay difieren de las de países como Alemania, que aún importa carbón para abastecer su industria siderúrgica, pero también tiene muchos menos recursos que Alemania.
2: Cuando la gente dice, pero lo lograron porque es un país pequeño, créanme que siendo un país pequeño del sur global, todo es mucho, mucho más difícil. Es exactamente lo contrario. Tenemos menos capacidad financiera, menos universidades. Solo somos 2 millones de personas, así que imaginen la capacidad que podemos tener.
0: La transición a las energías renovables requiere financiación y gran parte proviene actualmente de los combustibles fósiles. Es cierto que Uruguay tenía algunas ventajas. Una población reducida, abundante energía eólica e hidroeléctrica y un inusual consenso político. Los países más grandes con mayor demanda se enfrentan a retos más difíciles.
3: Nos vamos a Argentina para mostrarles un emprendimiento de diseño industrial enfocado en la sustentabilidad. Se llama Reaccionar y desde su fundación en 2018 lleva recicladas más de 25 toneladas de plástico con potecitos de queso, crema o yogurt. Fabrican mesas, bancos, revestimientos y piezas de diseño personalizado. Es una cooperativa integrada por 13 trabajadores y los visitamos en el partido de San Martín, provincia de Buenos Aires.
4: Estos diseñadores industriales de la provincia argentina de Buenos Aires se asociaron para crear un proyecto de producción sustentable basado en los principios de la economía circular. Reaccionar dio una nueva vida a más de 25 toneladas de plástico.
5: La sustentabilidad estuvo desde el comienzo, la idea de poder transformar residuos plásticos y transformarlos en nuevos objetos, que esos objetos sean 100% reciclados y al mismo tiempo 100% reciclables a futuro.
6: Como diseñador industrial veía que cada vez más se utilizaba el plástico como solución a básicamente cualquier producto y notaba la gran cantidad de residuo plástico que eso generaba.
5: En ese entonces nos dimos cuenta que había determinados tipos de plásticos y puntualmente el poliestireno, que son los potecitos de queso, crema, yogur, dulce de leche, que no tenían un mercado y no hay residuo que se recicle si no se vende.
4: A partir de estos envases obtienen la materia prima para elaborar un creativo catálogo de productos que incluye mesas para la gastronomía,

0: bancos, revestimientos, macetas y regalos empresariales, así como piezas de diseño personalizado.
1: Nosotros procesamos principalmente de cooperativas y también de residuos postindustriales. Lo traemos acá en la planta, lo separamos por tipo de material y por color, eso se tritura y después se procesa a través de diferentes procesos productivos que puede ser inyección, compresión, rotomoldeo y se conforma el producto final.
2: Se puede diseñar lo que sea, lo que permita la máquina por el área. Lo que más hacemos es utilizar la placa. Con eso cortamos y hacemos productos como soporte de NOCU, premios, galardones, muchos accesorios para los locales.
0: Tras 6 años de trabajo y desarrollo, la cooperativa ha alcanzado un equilibrio comercial. Sus productos son competitivos y el creciente interés del mercado por la sostenibilidad se extiende a los productos reciclados de calidad y con diseño.
3: La gente le gusta mucho la estética que manejamos, el uso de los colores, los productos. Están muy contentos porque pueden visualizar todo el aporte que ellos hacen separando, llevando a veces su residuo a las cooperativas.
1: Sustentabilidad lo que plantea es que hay un equilibrio, o tiene que haber un equilibrio entre lo social, lo ambiental y lo económico. Entonces lo económico también es el motor de que podamos seguir creciendo, podamos seguir equipándonos con maquinarias nuevas, procesos nuevos, empezar a también hacer toda la investigación y desarrollo que tiene obviamente su costo.
0: En esa búsqueda, Reaccionar ha incorporado otra línea de producción, un desarrollo textil liderado por una diseñadora industrial integrante de la cooperativa.
4: En este sector lo que hacemos es reciclar y recuperar otro tipo de plástico, que es el polietileno. Acá hacemos planchas, que nosotros le decimos plástico flexible, para después mandarlas a confección y confeccionar productos como riñoneras, bolsas, cuadernos, neceser y varios tipos de desarrollos a pedido.
1: Es importante también cuidar al cliente y entender que el producto que nosotros le vendemos también sea competitivo en el mercado y que sea una opción real de consumo responsable y no para una elite puntual que solo lo puede pagar, digamos, y que sea algo más selecto, ¿no?
4: Nosotros usamos el envoltorio del papel higiénico, el envoltorio del six-pack de, no sé, gaseosa. Entonces, verlo después reversionado es muy satisfactorio.
3: Que uno lo ve en perspectiva y se acuerda todo lo duro que fue el camino y la cantidad de veces que dijimos hasta acá llegamos, está bueno el proyecto, la intención es buenísima, pero no se veía luz al final del túnel. Y bueno, hoy es un orgullo enorme poder seguir todavía en pie y rescatar del medio ambiente ya más de 25.000 kilos de plástico.
0: Embarcados en su propia aventura para darle una nueva vida al plástico, este grupo de diseñadores industriales llegó a un modelo abierto y colaborativo. Su éxito demuestra que el equilibrio entre lo social, lo ambiental y lo económico, además de ser un objetivo urgente, también es posible.
5: El desafío de descarbonizar el transporte ya está en marcha. Viajar sin contaminar con carbono podría dejar de ser un sueño muy pronto.
6: Muchas gracias por acompañarnos nuevamente en Eco Latinoamérica. Desde Buenos Aires y Ciudad de México, nos despedimos hasta la próxima semana.

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0: es tan popular.
1: Loco que incluso los reggaetoneros como Bad Bunny, no sé, ellos también ahora como están como produciendo música que tiene como una fuerte influencia de la salsa.
2: Aquí estoy. Ahora. Mis abuelos eran nazis. Los alemanes ya pueden consultar en línea los registros del partido nazi. Una simple búsqueda y salen a la luz capítulos ocultos de la historia familiar. ¿Cómo enfrentar lo incómodo?
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1: Un festival gratuito, accesible para toda la comunidad, elaborado desde la comunidad latino de Berlín. Tenemos muchísima diversidad, vengan a gozársela. Yo soy María José, DJ y coleccionista de vinilos de Cali, Colombia. Y
0: Pablo, organizador también del festival, también DJ y coleccionista. Y bueno, este es Berlín en Salsa, el primer festival de salsa gratuito, público, independiente en Alemania, con miles de personas que vienen a disfrutar la salsa.
1: Exacto.
0: La melomanía, vengan, la música en vivo, DJs, bandas, todo lo que te puedes imaginar.
1: Vengan a gozárselo, vengan a acompañarnos
0: Berlín
1: el próximo
0: en
1: año.
0: Salsa.
1: Berlín en Salsa.

0: María José, Pablo, María José, muchísimas gracias por traernos, a ver, ¿cómo le diríamos? ¿Sabor y sazón? Falta una palabra más. ¿Qué dirías vos, caleña?
1: Sabor, sazón.
2: Sabrosura, tal vez.
1: Y sabrosura.
0: Y sabrosura, mirá, ¿Qué tal? ¿Cómo andan? Muchísimas gracias por este festival, Darlene en Salsa. ¿Cuántas personas se han logrado tener en este maravilloso día? No me gusta empezar con cifras, pero es algo que...
2: Dicen que ayer por unos 3, 4 mil personas y hoy seguramente más o menos lo mismo.
1: Sí.
0: Es increíble.
2: Entonces, por la primera edición no va mal.
1: Está súper bien.
0: ¿Ustedes alguna vez pensaron que la salsa iba a tener tanta importancia en una capital como Berlín, acá en Alemania?
1: Yo siento que yo nunca me lo imaginé de esta manera. O sea, yo vengo de Cali, Colombia, la capital de la salsa. Y yo sabía que aquí había una escena pues de gente que pone música, pero nunca me imaginé que fuera algo así tan grande y tan completo. O sea, es vivir la salsa desde todas sus perspectivas, desde la danza, desde la melomanía, desde la música, coleccionistas, en fin.
0: O sea, ¿te algo sorprendió? Muy completo. ¿Berlín sorprendió a una caleña en temas de salsa?
1: Sí. Me sorprendió.
0: Decilo en cámara. Yo no sé, ¿te atreves a decir eso en cámara o te van a matar en Cali?
1: No.
0: Decilo en cámara.
1: Me sorprendió un montón. Siendo caleña me sorprendió un montón que hubiera una movida tan grande de salsa en Berlín.
2: Y hay muchas caleñas y caleños apoyando acá también. Además, en el festival, en el grupo, así
0: sí,
2: que...
0: Sí, porque sin Colombia no hay salsa, ¿no? También. Sin Cali no hay salsa, ahí está. Sin Cali no hay salsa.
2: Bueno, incluso, mira, yo crecí acá. E incluso a mí me sorprende un montón ver...
0: Chileno alemán, perdón.
2: Sí, chileno mira, alemán. Sí, exacto. O sea, familia chilena, pero yo crecí acá en Berlín y a mí me sorprende ver toda la gente salsera que salen para ese festival a festejar con nosotros, a apoyar, a tocar con las bandas, con los DJs, una cosa increíble.
0: Impresionante. Que este es un festival muy bonito y realmente se siente toda una nueva generación también que está escuchando salsa, ¿no? Que está viendo un cambio generacional, lo vamos a ver en la gente y vamos a hablar un poquitito de eso. Primero que nada, ¿qué es la salsa para Latinoamérica? Si la cumbia une todo nuestro continente, la salsa, ¿qué es? Me gustaría dejar en claro esto.
2: A ver,
0: Caliña, mira.
1: Bueno, la salsa, pues el nacimiento de la salsa fue la diáspora latinoamericana en Nueva York, que a la final la salsa pues representa a la latinidad, la migración. Entonces siento que eso es lo que significa la salsa para Latinoamérica. Es un movimiento, una identidad cultural también, donde por medio de su música, de las letras, hablamos sobre temas que nos mueven como migrantes, migración, identidad, memoria, en fin.
2: Claro. Y bueno, y como la palabra lo dice, ¿no? Salsa, o sea, es una mezcla de, no es una música que sale de una nación, es una cuestión mezclada de diferentes ritmos. Hay mucha influencia de la cumbia en la salsa y al revés, entonces es imposible separar como los géneros de esa manera, ¿no? Y diría que la salsa tuvo un impacto global, después tuvo una cierta crisis en los 80 y ahora sentimos que vuelve la salsa,
0: ¿vuelve,
2: ¿no?
0: La salsa.
2: Y lo loco es que vuelve...
0: ¡Vuelve a Berlín!
2: Y vuelve...
0: Pero nunca supimos que estaba, ese es el tema.
2: Y es loco que incluso los reggaetoneros, de como Bad Bunny, no sé, ellos también ahora como están como produciendo música que tiene como una fuerte influencia de la salsa, o sea, producen canciones de salsa y eso ayuda obviamente también a revivir la cultura salsera, ¿no? Entonces por eso todo el mundo ahora conoce el Gran Combo, conoce Verano en Nueva York, y entonces son ese tipo de movimientos que también ayudan obviamente a crear un espacio así de
0: loco. A los chicos más jóvenes y otras generaciones que nos están escuchando, no hay Bad Bunny sin la gran orquesta de Nueva York. Y esto es la cultura musical que nosotros le tenemos que dejar a todos los que vienen atrás, que esto no empezó con él, sino que hay una tradición, por eso las abuelitas se desmayaban también, sí, con Bad Bunny, porque trajeron toda esta música de antes, que sí, es la salsa, ¿o no?
2: Y de eso se trata también un poco en este espacio, sí, no solamente poner las canciones, sino que también hablar sobre la música. Tenemos esas charlas abajo donde realmente hablamos sobre el trasfondo, la historia, nuestras raíces, de dónde viene la salsa. También aquí en Alemania, ¿no? Uh-huh. En los 70 se unieron latinos y latinas para formar orquestas de salsa aquí en Berlín, en Westberlín, con el muro alrededor. Y entonces como esa cultura diaspórica, sí, en los 70 también existía acá en Alemania. Sí. Me toca recordar.
0: Entre nosotros, sí. ¿Cómo sonaba eso?
2: Yo digo, no, si te digo la verdad, ayer escuchamos una canción de Salsancó, es una de las primeras bandas que se formaron aquí en Berlín,
0: de salsa,
2: en los 70s, y me encanta.
0: Bien.
2: Me encanta, bien, realmente. Y ayer dos de esos músicos tocaron en la Orquesta La Melódica,
0: otra vez
2: juntos. Y,
0: se nota que son DJs, se nota que son melómanos. Entonces, a ver, quiero saber, primero que nada, cómo ustedes llegan a la salsa, siendo chileno, no es algo que yo diría, Chile, salsa, ¿no?

0: Entonces, ¿cómo llegan ustedes a la salsa, al knowledge, al conocimiento sí. que uno necesita para tener el valor y las ganas
1: sí.
0: y la pasión
1: claro.
0: para hacer un festival así? A ver.
1: A ver.
0: ¿Entendió? Sí. Es larga la pregunta. Sí.
1: Bueno, mira, yo crecí en un hogar de exiliados chilenos. Entonces, todo el aspecto político siempre ha sido súper importante y la salsa tiene eso. O sea, Rubén Blades nos canta también de muchos temas políticos, ¿no? Entonces yo en la casa escuchaba ese tipo de canciones. La salsa,
0: ¿vos gustaba la como, salsa revolucionaria?
1: La salsa revolucionaria, la salsa de protesta, la salsa con conciencia. Y eso fue como mi entrada.
2: Hay mucho de la salsa con conciencia.
1: Sí.
2: Nos olvidamos que hay mucho de la salsa con conciencia.
1: Total. Y que realmente representa una parte importante de la salsa. No solo baile, no solo sabrosura, sino que también son aspectos sociales, políticos. Y siempre ha sido parte de la salsa.
0: ¿Y entonces qué pasó? Ahí escuchabas y te empezó a interesar.
1: Y eso fue como la manera de meterme. Luego también empecé a escuchar salsa que solamente es de sabrosura, de, no, de fiesta.
3: De goce. O sea,
1: pero, digamos, eso es mi trasfondo. Y en mis sets pongo mucho de esa música también, ¿no? Esa que lleva los contenidos también.
0: Qué bonito.
1: Sí, eso es un poco la idea.
3: Bueno, y yo, bueno, como ya les dije, les conté, pues yo vengo de Cali, Colombia, entonces pues Cali es la capital mundial de la salsa, mis papás también, vengo de un entorno, de un contexto súper musical, súper salsero, mis papás melómanos, entonces yo crecí en un ambiente sabiendo a mis papás poner los LPs, hablando siempre de música. Y nada, a medida que fui creciendo, pues también estuve en diferentes orquestas, tocando música. Y cuando estaba acá ya en Berlín, o sea, cuando ya estuve en Alemania, para mí la salsa fue una manera de reconectar otra vez con ese origen y de traer mi casa a este lugar que se ha convertido también en mi nuevo hogar.
0: Perfecto. ¿Y qué trajiste? Nosotros decimos valija. ¿Qué trajiste en la maleta? ¿Cuál es tu valor agregado? Porque Berlín y la salsa de Berlín seguro te dio muchísimo, pero a mí me gustaría interesar. ¿Qué trajiste vos? Dices, bueno, acá está bueno, pero yo traigo un poquitito también.
3: Sí.
0: ¿No?
3: Yo siento que de pronto me caracterizo un montón por las selecciones que pongo de música. O sea, siento que la salsa caleña tiene también su estilo y como su.
0: Implica.
3: Su marca.
0: Mucha gente no sabe lo que es la salsa
3: Exacto,
0: caleña.
3: Exacto.
0: Pues, se viene, ¿eh?
3: Pues nada, o sea, he traído siempre mucho y con mucho orgullo porto al grupo Niche, los llevo a todo lado. Y también, claro, mucho Bobby Ray y bueno, entre otros artistas también. Pues en Cali, como todos saben, le llaman la sucursal del cielo y también pues la capital mundial de la salsa. Y pues esto no es... coincidencia, o sea, en Cali las personas, literal, la salsa es gran parte de la identidad y la cultura de todas las personas que llegan a Cali o que han crecido y viven en la ciudad. Es un gran legado, por supuesto, y pues siento que el grupo Niche también desde que empezó a producir y desde que llegó también la salsa a Cali en los 70s, o sea, el grupo Niche fue... Y siempre ha sido orgullo caleño 100%, o sea, y la bandera literal, o sea, yo creo que principalmente yo como coleccionista y como selectora, no hay un lugar donde yo toque, donde no lleve al menos un disco del grupo Niche, o tres. Esta canción que voy a poner ahora, pues es una canción que representa el orgullo caleño, se llama Caleají. Es un tributo a mi ciudad que extraño todo mi corazón.

0: cambio del sonido acá. O sea, tiene que haber una diferencia. O sea, entre la salsa de Latinoamérica y la salsa acá, ¿cuál es la diferencia?
1: Siento que de alguna manera he conocido también otras, pues como otras, la salsa desde otro tipo de, pues sí, como la viven en otros países. O sea, por ejemplo, la salsa en Perú también suena diferente, la salsa pues en Cuba, más con son, con rumba. Entonces sí, siento
0: Guaguancó.
1: que, exacto,
0: Sí.
1: entonces claro, hay muchísima,
0: Guaguancó.
1: muchísima diversidad, la verdad.
2: Y no hay el sonido de salsa en Berlín. Hay
1: Exacto.
2: mundos enteros salseros en esta ciudad. Digamos, fiestas con música cubana, donde tocan timba, las fiestas de salsa dura, las fiestas un poco más comerciales, que ponen tal vez la salsa romántica también. O sea, es como

0: De todo.
1: Unieron a todos estos.
2: La idea, la idea del festival era juntar toda esa gente que normalmente están en sus lugares, sus fiestas, unirlas. Por eso también invitamos las bandas de diferentes lados y orquestas y, digamos, DJs de diferentes fiestas para unirlos y, digamos, crear ese espacio compartido.
1: Y yo creo que se une también en las ganas de conocer, el conocimiento, el educarse también de la forma de lo que es la música de salsa, ¿no? Estamos en Alemania, no van a venir acá y a tirarte un par de pasitos, sino que van a ir a toda la historia para entender. ¿Entienden ellos la salsa?
0: Yo siento que está es un proceso igual, o sea, porque todos tenemos como, conocen las salsas de la música, pero quizás no conocen mucho la historia o no saben como el impacto cultural que tiene. Entonces, para eso está también este lugar acá. Siento que hemos dado, como Pablo ya dijo antes, diferentes puntos de vista.
1: Sí. Perspectivas. ¿Y vos qué aportaste, chileno, alemán, a la escena salsera? Pues son dos conocedores, están ahí, ellos hacen el sport is digging, ¿no? un vinilo, ¿no?
2: O sea, paso buena parte de mi tiempo libre buscando música, buscando vinilos. Me gusta coleccionar discos, particularmente de salsa, y crear espacios donde podemos tocar también vinilos, con vinilos, y poner tal vez la salsa, las canciones que todavía no conoce todo el mundo, y darle espacio a canciones raras, porque la salsa también tiene su parte oscura. Sus canciones que realmente son extrañas, que hablan de la oscuridad, de la miseria también, o sea, de cosas serias, pero igual tienen su ritmo y funcionan en la fiesta, ¿no?

0: Estamos acá en el antiguo aeropuerto de Tempelhof, que tiene una historia increíble, que es un poco las venas abiertas y las cicatrices de Alemania.
1: Claro.
0: Un poco acá se creó el puente aéreo, este es un aeropuerto nazi, bueno, acá sobrevivió Alemania del Oeste, y ustedes encontraron este lugar para Berlín y Salsa.
1: Claro.
0: ¿Cómo
1: claro.
0: se dice?
1: O sea,
0: es un lugar icónico, ¿eh?
1: Sí, es absurdo porque estamos aquí sobre un edificio que construyeron los nazis, con toda la simbología que conllevas. Pero la idea es reinterpretar estos espacios, apoderarse de estos espacios que son espacios públicos, ¿no? Y si nosotros somos la comunidad que quiere usar este espacio, es también nuestro espacio, y esto recién se abrió hace pocas semanas, ¿no? Estamos aquí, como decir, esto también es nuestro espacio, y el aeropuerto siempre ha sido también un lugar de muchas luchas sociales, porque los berlineses quieren mantener este espacio libre de construcciones, de inmobiliarias que se meten aquí a ocupar los espacios, entonces hay ese conflicto.
0: Sí, esto es una resistencia ganada.
1: Sí.
0: Estamos en un lugar que es una resistencia ganada, que se ha transformado en un maravilloso parque, antiguo aeropuerto, y ahora Berlín en Salsa.
1: Y el festival se entiende como parte de ese movimiento que quiere proteger este espacio, uh-huh, como espacio público, no comercial.
0: Gratuito.
1: Gratuito. El festival es 100% gratuito para que todo el mundo pueda entrar gratis. Si no,
0: ¿cómo
1: depende
0: lo hacen? ¿Con ayuda? ¿Cómo?
1: Nada, o sea, no tenemos fondos públicos.
0: Por amor a la
1: no tenemos sponsors. O sea, la idea era tener un festival independiente. Entonces, claro, y eso implica que tenemos deudas
2: mucho
1: privadas.
2: Claro, bueno, también.
1: Sí, pero mucha gente donaron, compraron las camisas,
0: sí,
1: para financiar el festival. Y eso es como la base, la solidaridad, el apoyo de la comunidad.

0: para que vean el nivel de una de las imprentas más antiguas de Latinoamérica, en Cali, Colombia, con toda esta tipografía de la región y bien salsera.
1: Salsera.
2: A ver, chicos, ¿cuándo fue la última vez que encontraron, que sintieron esa pasión al estar buscando un vinilo de salsa? Y el momento donde te dijeron, uy, me transformé en un buen profesional. Sí, puedo competir, puedo organizar.
3: Pues tal vez no competir, pero digamos que esa pasión es una cuestión que uno trata un poco de controlar también, porque ser melómano y comprar vinilos es un problema, porque cuesta mucho dinero. Entonces uno está como constantemente controlando si voy a comprar ese vinilo.
2: No, mejor no. ¿Dónde los compras?
3: Y por ejemplo, aquí en el festival tenemos un mercado de vinilos y estos mercados de vinilos se hacen en Belín constantemente. Entonces gente, coleccionistas, melómanas se juntan en un lugar y venden sus vinilos.

0: Europa en verano se caracteriza por grandes festivales, ¿no? ¿Cómo lograron ustedes hacer un festival así que sea gratuito y que esté en este lugar? O sea, yo me imagino que tendrán que haber hablado con muchos funcionarios alemanes.
1: Claro, o sea, antes que todo fue nuestra comunidad que nos ayudó a hacer esto. Y luego el acceso, por ejemplo, a este lugar fue una cuestión bastante simple. Preguntamos, nos dieron el espacio porque...
2: Por un buen proyecto. Una buena visión.
1: Pero obviamente eso también cuesta. Toda esa infraestructura que vemos abajo cuesta mucho dinero y todavía no tenemos apoyo, digamos, del Estado. Entonces, digamos, eso es como uno de los grandes desafíos, ¿no? De crear un lugar así y en los próximos años vamos a tener que inventarnos algo. Porque este año todos los artistas tocan gratis, pero el próximo año ya no lo van a hacer. Entonces, de algún lado tiene que salir ese dinero, ¿no?
0: ¿Cuál es la visión, María José, que vos dijiste visión?
3: ¿Con el festival te refieres? Sí. Pues nada, o sea, yo siento que un evento así, como lo organizamos, como lo proponemos, como lo llevamos y le decimos a las personas, por ejemplo, este lugar o también acá.
0: ¿Cómo lo hacen?
3: Pues la gente.
0: Yo no sé cómo lo hacen. La gente. Explícame.
3: ¿Cómo lo hicimos? Bueno, pues empezamos de poquitos. O sea, Pablo empezó a hablar de la idea, nos empezamos todos a conectar y siento que simplemente es como un efecto dominó. A la final tienes un montón de gente involucrada, entre voluntarios, staff, músicos, artistas, DJs, que a la final están aquí literal por el amor a la salsa, por el amor al arte y nos apoyan de corazón. Y yo siento que también tenemos una energía tan bonita que a la final esa energía es lo que ha abierto tantas puertas. Nos ha abierto puertas que no nos pensábamos imaginar, la verdad.
0: Yo creo, ¿no? Porque alguien que está viendo en Latinoamérica por ahí este programa, digo, bueno, estos chicos que vienen de Latinoamérica, que están organizando un festival de salsa en uno de los lugares más icónicos de Berlín, todo comunitario, sin plata, gratuito y a más alto nivel, ¿qué estamos? ¿En un mundo de fantasías?
1: Bueno, pero un mundo de fantasías en donde nosotros, por ejemplo, no ganamos nada. O sea, es totalmente voluntario, pero obviamente es un privilegio estar en un lugar así para hacer algo así. Mostrar nuestra cultura acá, eso es un privilegio que obviamente lo estamos disfrutando y ojalá que eso siga.
0: ¿Qué te da Berlín? ¿Te entiende Berlín? ¿Qué es? Porque hay una simbiosis.
1: Claro, en otros lugares no es tan fácil hacer algo así. O sea,
3: sí, total.
1: Todavía siguen existiendo espacios en Berlín que permiten algo así, pero se están perdiendo también, ¿no?
3: Se están perdiendo, eso, la burbuja inmobiliaria.
1: Total. Y este lugar es uno de los pocos ejemplos que se abren al público, porque ahora estamos perdiendo muchos lugares. Justo aquí en el Templo Fafé quieren construir espacios habitacionales, entonces como que de inmobiliarias, entonces como que...
0: Ya. Yeah. Bueno, a mí lo que me gustaría saber es cuando se dieron cuenta que se transformaron en verdaderos conocedores de la salsa. A mí me inhibe el tema ya de la salsa, no solamente porque soy argentina, no sé si lo bailo muy bien, sino porque tiene una historia tan profunda, como dicen ustedes, con la migración, con la historia del Caribe, con el Nueva York, con Cuba, con Colombia, con las grandes orquestas, con los grandes escándalos también.
1: Pues yo creo eso de estar en ese proceso de buscar vinilos y hablar con compañeras, compañeros que también venden vinilos. ¿Conoces esa versión de esa canción que salió 5 años después en Nueva York? No, pero solo conozco esa peruana que es mucho mejor. Y hablar sobre los diferentes cambios que le mete el trombón de la canción X que no está en la anterior. O sea, como hablar sobre detalles de quién grabó, cómo, qué canción. En que son como las cosas que uno, por ejemplo, en mercados de vinilos, uno tiene ese tipo de conversaciones y habla sobre la melomanía, ¿no?
0: Está bien, entonces yo te veo a vos, por ejemplo, en Nueva York, haciendo digging, lo has hecho. ¿Dónde vas? ¿Dónde van ustedes a comprar excelentes vinilos de salsa? ¿Cuál es el lugar en el mundo?
3: yo la verdad, siempre que voy a Colombia, me traigo una maleta repleta de vinilos. Siento que pues allá obviamente pues primero el precio es diferente comparado con acá porque pues es mucho más económico y segundo hay demasiada variedad, o sea Colombia es un lugar que tiene toda la variedad de salsa y normalmente voy también a la costa caribe colombiana.
0: Muy bien,
3: allá hay secretitos, una cuna,
0: encontrás unos secretos. ¿Y vos dónde?
1: Bueno, casi todos los viajes que uno hace como coleccionista son viajes de digging, de buscar vinilos, ¿no? O sea, ya es como lo más importante en viaje es encontrar los vinilos. Y, por ejemplo, no sé, Nueva York es el lugar, ¿no? Muy lejos y caros para estar mucho tiempo ahí. Pero si voy a Nueva York, paso toda la semana buscando vinilos. No veo nada de la ciudad, pero vale la pena porque vas a encontrar tesoros de vinilos que no encuentras acá.
0: Una historia cada una, si la podrían hacer cortita, ¿qué es lo que los... ¿qué historia ha creado la pasión del amor de la salsa de ustedes? ¿Alguna historia en particular? ¿Algún cantautor? ¿Alguna letra? ¿Alguna frase? ¿Algún ritmo? ¿Alguna, no sé, una descarga?
1: No, para mí es Pedro Navaja. Pedro Navaja
3: Pedro
1: es la...
3: Pedro Navaja. Eso estaba pensando.
1: ¿Sí?
3: En la vida te da sorpresa,
1: sorpresas te da la vida. Ay, Dios. Sí, no, esa canción para mí fue el inicio de todo. O sea,
3: sí. Impresionante canción.
0: O sea, la canta el mundo entero.
1: Sí. Todos, sí.
0: La historia la conoce, que en ninguna discográfica quería... darles la oportunidad de grabarlo porque decía, esta es una poesía, esta es una canción muy larga.
1: Sí, sí. Además con esa intro que para la pista de baile también es compleja, ¿no? Y es como, ¿cómo se baila eso? Porque no empieza como una salsa clásica, ¿no? Y luego como arranca y...
3: Exacto.
1: Y tiene todo, tiene los contenidos, las letras, como el contexto social de Nueva York en los 70s, tiene todo.
3: Sí.
1: Pero también tiene la sabrosura de una salsa rica, ¿no?
0: Y con eso nos quedamos, con lo mejor de salsa acá en Berlín, este espacio público. Que se ha dado para mostrar nuestra cultura y para mostrar también lo mejor de nuestra cultura con conciencia y también con sabrosura, que es lo que somos.
3: Exacto.
0: Porque podemos las dos cosas.
3: Por supuesto.
0: Señoras y señores, gracias y que siga la salsa acá en el aeropuerto de Tempelhof con estos conocedores y organizadores de una nueva generación que está moviendo todo Berlín y toda Alemania.
1: Berlín en salsa.
3: Berlín en salsa.
0: Gracias, María José y Pablito. Un saludo para todos.
3: Gracias.
0: Saludos a los amantes de la salsa.

Mis abuelos eran nazis. Los alemanes ya pueden consultar en línea los registros del partido nazi.

simple búsqueda y salen a la luz capítulos ocultos de la historia familiar. ¿Cómo enfrentar lo incómodo?

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6: Los archivos nacionales de Estados Unidos han puesto los registros de afiliación al partido nazi alemán a disposición del público en Internet. Para muchas familias alemanas, una oportunidad para conocer mejor un capítulo oscuro de su historia.
7: ¿Eran nazis mis abuelos? ¿Hay secretos oscuros de ese tipo en nuestra familia?
6: Esa es mi bisabuela. La quería mucho. Era una mujer tan buena y cariñosa.
7: ¿Qué respuestas están descubriendo actualmente millones de alemanes? Archivos que llevaban mucho tiempo ocultos ahora son accesibles.
8: Yo lo llamaría un cambio histórico en la cultura de la memoria alemana.
7: Los archivos sobre la afiliación al partido nazi pueden destruir las narrativas familiares. ¿Cómo se afronta la culpa y qué tiene que ver esta ropa lavada con todo esto? ¿Qué hizo mi familia durante la época nazi? Hanno Dannenfeld solo había escuchado vagas historias familiares al respecto.
6: Había una persona en nuestra familia, mi abuelo, de quien se sabía que había estado en la Nápola, la escuela de élite nazi. Había fotos de él con un uniforme con esvásticas, así que estaba claro que, de algún modo, formaba parte del sistema, pero no se conocían los detalles. Así que fue una gran sorpresa encontrar a todas estas personas en la base de datos.
9: Überraschend.
7: En marzo, los archivos nacionales de Estados Unidos empezaron a publicar en línea los registros de afiliación al partido nazi, poniendo a disposición de cualquiera 5.000 rollos de microfilm. Esto ha cambiado las narrativas de muchas familias.
6: Siempre pensé que el padre de mi padre era un sindicalista de izquierdas. Pero también apareció en la base de datos del partido nazi. Mi padre lo descubrió y me llamó muy alterado y me dijo que, mirando atrás, estaba muy enfadado con su padre porque siempre habían dicho que tenía un historial impecable. Fue entonces cuando pensamos, si hay tanto interés en investigar el pasado nazi de la propia familia, deberíamos ayudar a la gente a hacerlo poniendo esos datos a su disposición.
7: El semanario alemán Die Zeit fue el primero en organizar y simplificar estos 16 millones de expedientes. Ahora cualquier lector puede buscar cualquier nombre y esto hace que la historia se convierta en algo personal.
6: Lo que me pareció interesante es que hablé

0: con mucha gente que se dedica profesionalmente a la historia y me dijeron, nunca investigué el pasado de mi familia en los archivos y ahora lo he hecho.
1: El interés fue enorme. Millones de visitas, servidores saturados, tanto en el Archivo Nacional como en Die Zeit. Alaida Asman afirma que este acceso es muy importante para la cultura de la memoria.
2: La diferencia es que ahora afecta a la sociedad en su conjunto y no solo a individuos.
1: Los escritores Günter Grass y Christa Wolf, el editor Siegfried Unzelt, el exministro de Asuntos Exteriores alemán Hans-Dietrich Genscher, fueron criticados públicamente por haber sido miembros de organizaciones nazis.
2: Esto provocó una gran conmoción y un intenso debate sobre el hecho de que incluso estas figuras destacadas que apoyaban nuestra democracia tuvieran en realidad sus raíces en la Alemania nazi. Pero eran siempre debates centrados en una persona en particular.
1: Nombres de un archivo que casi se perdió. En las últimas semanas de la guerra, los líderes nazis ordenaron la destrucción de estos materiales incriminatorios, pero la persona encargada ocultó los documentos y fueron recuperados por las tropas estadounidenses durante su avance por la Alemania nazi. Tras la reunificación alemana, se entregaron a los archivos federales alemanes, pero acceder a ellos era complicado, ya que requería solicitudes y periodos de espera. Sin embargo, los archivos nacionales de Estados Unidos conservaron copias digitales y en la primavera de 2026 abrieron el acceso. Los plazos de prescripción habían expirado y la mayor parte de esa generación ya había fallecido. La verdad salió a la luz, pero ¿demasiado tarde?
0: Es una lástima que todo esto salga a la luz ahora. Me indigna pensar en todas las conversaciones que tuvimos en las que se tocaba este tema, pero que no me aportaron nada. Nada por escrito, como de repente demuestran estas tarjetas de identidad. Es interesante para nosotros porque ahora podemos, o debemos, hablar con nuestros padres de otra forma sobre todas estas cosas. Porque estamos hablando de uno de los mayores crímenes contra la humanidad. Y sus padres estuvieron involucrados en él de alguna manera. ¿Por qué no les hicieron más preguntas?
1: Se han abierto brechas entre la realidad y los recuerdos que incluyen narrativas, omisiones y represión de la verdad. Una encuesta realizada por Die Zeit reveló esas brechas.
0: Más de una cuarta parte afirma, mis padres se opusieron al régimen y solo muy, muy pocas personas, apenas un 3%, dicen, mi abuela o mi abuelo apoyaban al partido nazi. Así que obviamente esto no puede ser cierto.
1: La realidad es justo lo contrario. Solo un 1% de la población se resistió activamente al régimen. El partido nazi contaba con unos 10 millones de afiliados, lo que significa que uno de cada 5 adultos era miembro.
2: Hay una enorme diferencia entre la evidencia histórica y las narrativas arraigadas en la familia y que se repiten constantemente.
1: Lo que los carnés de afiliación no pueden revelar es por qué se unían al partido nazi. La fecha de afiliación puede dar alguna pista. El partido nazi se fundó en 1920, durante la República de Weimar. Su miembro más destacado fue Adolf Hitler. En 13 años pasó de ser un partido minoritario a convertirse en un partido totalitario gobernante. Los nazis tomaron el poder en 1933 y convirtieron a Alemania en un estado fascista.
0: Si alguien se afilió al partido antes de 1933 es porque estaba convencido de la ideología.
1: Era una ideología que propagaba el nacionalismo radical y el antisemitismo. Los jóvenes se sentían especialmente atraídos por la promesa de renovación de los nazis. El 40% de los miembros tenían menos de 30 años.
2: Este partido era una promesa enorme para la generación joven, ya que ofrecía mucha capacidad de acción, también capacidad de acción política. A esta juventud, pues, se le introducía de inmediato al sistema para organizar y crear el Estado.
1: Semanas después de que los nazis tomaron el poder, masas de gente acudieron a unirse al partido nazi, tantas que entre 1933 y 1937 se impuso un límite máximo de afiliados.
0: Mi bisabuelo, por ejemplo, fue uno de los primeros en afiliarse allá por 1943. Hubo otros que no se afiliaron al partido hasta 1942 o 1943. Por desgracia, hoy solo podemos especular y decir quizás hubo presión social. O como en el caso de mi otro bisabuelo, que era ganadero y terrateniente, puede que tuviera otras razones para afiliarse al partido, razones vinculadas a su negocio.
1: Ya fuera por oportunismo, ambición profesional o antisemitismo, no se obligó a nadie a afiliarse al partido, ni se añadió el nombre de nadie sin su consentimiento, como se afirmó a menudo más tarde.
0: Nadie estaba obligado a afiliarse al partido nazi. Afiliarse a este partido era una decisión personal e individual, y hacerlo suponía apoyar al régimen.
1: Fue un régimen que sumió al mundo en la guerra y que persiguió y asesinó sin piedad a 6 millones de judíos, así como a muchas otras personas a las que los nazis consideraban indeseables. Tras 13 años de régimen nazi y una guerra perdida, la capitulación llegó en 1945. Alemania estaba en ruinas, ocupada por tropas de Estados Unidos, Reino Unido, Francia y la Unión Soviética. Los aliados querían hacer rendir cuentas a los responsables y al mismo tiempo construir un nuevo Estado, una nueva Alemania. ¿Cómo podían conciliarse esos dos objetivos? Hitler se había suicidado para evitar enfrentarse a la justicia, pero muchos de los demás principales criminales de guerra fueron juzgados por los aliados en Núremberg. Eso identificó claramente a los culpables, pero ¿eran los únicos culpables?
2: Se trataba de personas que fueron llevadas ante los tribunales, y con razón, pero todos los demás salieron indemnes. Ellos eran identificados como los responsables. Por eso deja al resto de la sociedad libre de culpa.
1: Pero eso cambió cuando otros también se vieron obligados a responder por sus actos bajo el régimen nazi. Ahora también se juzgaba a médicos, industriales y funcionarios públicos.
0: La gente decía, pero ahora los están juzgando prácticamente a todos. Eso no puede estar bien. Son personas honorables. Y la gente empezó a oponerse a este tipo de procesos. Creo que es muy importante tener en cuenta que la mayoría de los alemanes se consideraban víctimas del nacionalismo y no responsables.
1: También en la familia de Hanno existe hasta el presente la tendencia a relativizarlo todo.
0: Cuando se confronta a la gente con esto, tienden a recurrir a justificaciones con relativa rapidez. En el caso de mi abuelo, se decía, es que era muy joven y su padre lo había enviado a la Nápola. Pero después fue un buen marido, un buen padre, un buen abuelo. En cuanto se trata de la propia familia, desaparece la voluntad de indagar más a fondo.
1: Y con esto llegamos a la ropa lavada. Como parte de la desnazificación, los antiguos miembros del partido nazi podían obtener un certificado que acreditara su inocencia. A esto se le llamaba burlonamente el certificado Persil, en referencia al detergente que deja la ropa muy blanca.
2: Esto es muy interesante, porque también tiene implicaciones morales muy profundas, ya que el blanco es el color de la pureza y, por supuesto, también de la inocencia. Así que el color blanco adquirió significado, especialmente en una época en la que todo esto se ocultaba. No se hablaba de ello, se silenciaba. También existía este concepto de persil, algo con lo que se podía lavar la culpa.
1: Esta estrategia de los estadounidenses facilitó el deseo de los alemanes de reprimir la verdad. En lugar de asumir el pasado, cada vez era más importante mirar hacia adelante y reconstruir Alemania para convertirla en un país que funcionara. Pero Estados Unidos se quedó con los registros.
2: Querían romper con el pasado y empezar de cero. La sociedad nazi debía transformarse en una sociedad democrática, pero con las mismas personas. ¿Cómo se podía hacer esto? Se trataba de crear un nuevo comienzo a través del olvido y no hablar más de ello.
1: Konrad Adenauer, el primer canciller de la nueva República Federal, fue pragmático. Si se destituyera a todos los que habían estado involucrados en el régimen nazi, no quedaría nadie para fundar el nuevo Estado.
0: Creo que Konrad Adenauer lo expresó diciendo que no se puede tirar el agua sucia si no se tiene agua limpia. Así que tenían que trabajar con esas personas y querían integrarlas en la sociedad alemana.
2: Hay tantas formas de negación. No escuchar, no integrarlo en la propia historia. Todo ello para mantenerlo alejado de uno mismo. El gran paso de aceptarlo como parte de tu historia solo lo dio la siguiente generación.
1: Más de 20 años después llegaron las revueltas estudiantiles de 1968. Cuestionaron todo lo ocurrido y exigieron un verdadero ajuste de cuentas con toda la generación anterior.
2: Los hijos, ya casi adultos, hablaban con sus padres, pero desde la confrontación, y eso no permitía que salieran a la luz las historias.
1: Un momento icónico fue cuando la activista Beate Klarsfeld abofeteó al entonces canciller Kurt Georg Kiesinger en un congreso del partido. Era una protesta por su pasado nazi.
0: Otro hito de este proceso fue, sin duda, la serie de televisión Holocausto de finales de los años 70. Una serie estadounidense que suscitó un gran debate sobre la culpa de todos los alemanes en relación con el Holocausto, ya que la gente nunca había pensado en el Holocausto como el crimen central en el que toda la sociedad estaba implicada. Porque todos veían que se deportaba a los judíos. Así pues, estos fueron pasos en un largo proceso.
1: Ahora la tecnología ha aportado otra pieza del rompecabezas al permitir el acceso libre a los archivos del partido nazi. Las cartas están sobre la mesa. Puede acceder cualquiera.
0: Creo que es muy importante saber que si una sociedad, una democracia está en peligro, todo el mundo, cada persona, es parte de ello. Every single person
1: is part of this. Hoy se considera que Alemania ha sabido reflexionar sobre su pasado y afrontar su culpa. Hay 100.000 piedras de la memoria en las calles en conmemoración de las personas deportadas. Está el monumento al Holocausto en Berlín y las escuelas imparten clases especiales. Pero por otro lado, el extremismo de derecha también está en auge aquí y el partido AfD está ganando influencia.
0: El partido AfD en Sajonia-Anhalt podría acabar obteniendo la mayoría en el Parlamento regional y tal vez ocupar puestos judiciales según sus propias preferencias, lo que llevaría a algunos a pensar, me uniré a AfD para hacer carrera. Darme cuenta de que mi propia familia no era especialmente sólida en esto, te hace pensar en lo grande que es el peligro hoy en día.
1: Afrontar el pasado y reflexionar sobre lo que llevó al partido nazi al poder puede ser una importante herramienta para enfrentar el presente.
0: Mientras Alemania continúa lidiando con su pasado, la voz de una escritora sigue siendo especialmente relevante. Ingeborg Bachmann se convirtió en un ícono literario al analizar la memoria, la identidad y la condición humana en la Europa de la posguerra. Ingeborg Bachmann es considerada el gran ícono literario de la posguerra. Mantuvo relaciones con artistas como Paul Celan y Max Frisch. y llevó una vida inquieta entre Viena, Berlín, Zúrich y Roma. La cineasta alemana Regina Schilling ha analizado minuciosamente documentos históricos y material de archivo. Para su retrato, imagina, junto con la actriz Sandra Hüller, un día poco antes de la prematura muerte de Bachmann a los 47 años.
3: He establecido un marco, pero soy documentalista. En ese sentido, para mí era muy importante que la película fuera espontánea y al mismo tiempo que Sandra Hüller aportara siempre una perspectiva actual como mujer de hoy.
4: Dazu brauche ich Papier, Feder, eine Schreibmaschine, einen ausgeschlafenen Kopf und der Rest ist Arbeit.
0: A través de grabaciones de audio, la actriz se adentra en el mundo de los pensamientos de Bachmann, que pasó sus últimos años sola en Roma. A Bachmann le marcó a muy temprana edad la experiencia aterradora de los bombardeos en la Segunda Guerra Mundial, que vivió en la casa familiar en Klagenfurt, Austria. Con el traslado a Viena se dan los primeros intentos literarios y el descubrimiento de que su querido padre había sido miembro del partido nazi, cómplice de la destrucción y la muerte masiva.
5: Es ist wohl möglich, die fremden Familien ihre Verbrechen und Defekte zu zeigen. Aber die eigene, mit ihren schwerenden Eiterbeulen, nie.
0: Ingeborg Bachmann ya cautivó al público con su primer libro de poemas. Encuentra un lenguaje poético personal y evocador para expresar la sensación de frialdad y desilusión.
4: Die auf Widerruf gestundete Zeit wird sichtbar am Horizont. Bald musst du den Schuh schnüren und die Hunde zurückjagen in die Marschhöfe. Denn die Eingeweide der Fische sind kalt geworden im Wind.
0: En 1953 lee sus poemas ante el grupo 47 junto a Günter Grass, Martin Walser, Heinrich Böll, los grandes de la literatura de posguerra. Walter Jens está entusiasmado, mientras que Marcel Reitz-Ranitzky considera que las mujeres tienen menos talento literario. Bachmann gana el premio del grupo, es su gran salto a la fama como poeta. Pero ella quiere contar historias.
6: Ich existiere nur, wenn ich schreibe. Ich bin nicht, wenn ich nicht schreibe. Bin mir vollkommen fremd, aus mir herausgefallen, wenn ich nicht schreibe.
0: En 1971 se publica su primera novela, Malina, una compleja historia en primera persona sobre amor, incomunicación, identidad y estereotipos de género.
7: Bin ich eine Frau? Oder etwas dimorphes.
3: Era tan visionaria en su forma de pensar y escribir, y probablemente también tan adelantada a su tiempo, que, por ejemplo, se anticipó en cuestionar la sociedad patriarcal. Abordó estos conflictos con precisión e intensidad. Para mí fue una gran sorpresa.
0: El entrelazamiento de material de archivo y escenas improvisadas es una magnífica oportunidad para redescubrir a Bachmann, una de las voces más brillantes en lengua alemana del siglo XX. Las palabras de Ingeborg Bachmann, al igual que las imágenes de Fred Stein, dejaron una huella perdurable en la cultura de la posguerra. Stein huyó de la persecución nazi y rehizo su vida en Nueva York. Su cámara captó los rostros y el ritmo de un mundo en transformación.
3: Para muchos alemanes, la Nueva York de los años 40 era un anhelado destino. También para el fotógrafo alemán Fred Stein. Durante largas caminatas, observaba con curiosidad su nuevo y desconocido hogar, practicando la fotografía documental callejera, capturando instantes que contaban historias. En Nueva York, conoció a otros alemanes que también habían huido de los nazis, como el novelista Thomas Mann y la filósofa Hannah Arendt, o el protagonista de su foto más famosa, Albert Einstein.
0: El principal asistente de Einstein había estudiado con mi padre, así que se ofreció a preguntarle a Einstein si un refugiado alemán podía ir a tomarle una foto. Einstein odiaba que le tomaran fotos, pero accedió. Mi padre tenía una cita de 10 minutos para hacerlo, pero se divirtieron tanto que terminó pasando dos horas con él.
8: But they had such a great time. He spent 2 hours with him.
3: Peter Stein ha venido ahora de Nueva York a Leipzig, donde el archivo del exilio de la Biblioteca Nacional Alemana expone las fotografías de su padre, un documento extraordinario de aquellos años de huidas y llegadas. También muestra la historia de ese hombre marginado por su época, pero que se anunciaba con la foto de Einstein y gracias a ello logró fotografiar también a personajes como Marlene Dietrich. Fred Stein nació en Dresde en 1909. Su padre era rabino y su madre maestra de religión judía. El historiador Daniel Siemens ha escrito su biografía que recorre la historia de la familia y la trayectoria de Fred Stein hasta convertirse en fotógrafo. La presentación del libro tuvo lugar en el Museo Judío de Berlín, que alberga parte del legado de Fred Stein. Stein quería ser abogado, pero la profesión estaba vetada a los judíos. En 1933 se casó con Lilo, también judía. Como regalo de bodas, se compraron una cámara Leica usada y la luna de miel fue el principio de su huida a París.
0: No tenía el menor interés en convertirse en fotógrafo profesional. Su situación como exilado en París lo fue llevando a ello.
3: Recorriendo París, Stein experimentó, perfeccionó su técnica y agudizó su mirada, sobre todo en el ámbito de la fotografía documental social. Trabajó para revistas, documentando la vida de la clase trabajadora y los miembros más pobres de la sociedad. Así entró en contacto con destacados fotógrafos de la época. Hay fotos menos famosas de Stein, como las de niños refugiados llevados a Francia para protegerlos de las tropas de Franco durante la Guerra Civil Española.
0: El gobierno republicano español contactó con él para pedirle que fotografiara a esos niños. Habían enviado a miles de niños a Francia para protegerlos de los bombardeos.
3: En 1941, Fred Stein y su familia huyeron de Marsella a Nueva York, donde tomó sus fotografías más célebres. La ciudad y sus innumerables motivos le fascinaban. Pero al entonces padre de dos hijos, le costaba ganarse la vida como fotógrafo. Disfrutaba especialmente del retrato, asomándose al alma de sus modelos. En Nueva York, conoció a otras personas que compartían su misma suerte y se convirtió en un cronista de la emigración, retratando a figuras como el escritor Bertolt Brecht o el pintor Marc Chagall. Fred Stein, un fotógrafo extraordinario que falleció a los 57 años y que merece ser redescubierto.
0: Y con esto llegamos al final del programa. 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

0: Gibraltar y España comparten una historia difícil, pero tras años de tensiones, este territorio británico se abre un poco más a sus vecinos. Este 15 de julio podría marcar un antes y un después. Alfredo Valencia es uno de los 15.000 trabajadores españoles que cruzan cada día la frontera. Para Valencia, de 56 años, la apertura tiene un significado especial.
1: Pues supone un alivio mental, en principio. El estar media hora, 45 minutos, hasta 3-4 horas en cola para salir, la verdad que no solo es una desesperación, sino que además supone una pérdida de tiempo porque los que salimos, salimos de trabajar, necesitamos comer, necesitamos descansar.
0: Valencia soportó esta situación durante muchos años porque en Gibraltar gana más que en España. Y no es el único. El Peñón vive un auge económico. Se construye en cada espacio disponible y el jefe de gobierno local quiere que eso siga siendo así.
2: Esto dará seguridad a las empresas, a los ciudadanos y al resto del mundo. Seguridad de que se puede viajar entre Gibraltar, España y el espacio Schengen sin los trámites burocráticos que hasta ahora dificultaban los desplazamientos.
0: Gibraltar, con unos 37.000 habitantes, está ubicado al extremo sur de España, junto a la localidad de la Línea de la Concepción y a solo 15 kilómetros de la costa africana. Más de 6 millones de turistas visitan Gibraltar cada año. Muchos para comprar alcohol barato, pero el acuerdo entre la Unión Europea y Reino Unido prevé ahora una subida de impuestos.
2: Es un aumento importante. Creo que todo comerciante en Gibraltar hará frente a dificultades, porque los impuestos más altos reducirán su competitividad.
0: Pero Gibraltar también es conocido en el sector servicios por sus casas de apuestas en línea. La apertura de la frontera podría facilitar su expansión.
2: En Gibraltar, obviamente, hay poca oferta para oficinas, viviendas y espacio en general. Contar con más opciones sería positivo, tanto para las empresas como para las personas.
0: Muchos en la región fronteriza española ven oportunidades para tener más empleo y más ingresos fiscales, para proyectos nuevos como este centro comercial junto a la frontera.
3: Nosotros estamos convencidos de que la gran oportunidad que tenemos ahora es el momento de aprovecharla. Si se estableciera esa zona económica especial, nosotros ahora mismo estamos en la Unión Europea, Gibraltar. No, y nos consta que hay empresas que están radicadas en Gibraltar que quieren seguir manteniendo actividad en Gibraltar, pero también quieren instalarse en lo que es el mercado único. Que...

0: del que formamos parte.
1: El precio del petróleo se disparó casi un 10% esta semana, tras el nuevo ataque de Estados Unidos contra Irán y el reinicio del bloqueo naval sobre el país. El alza despierta el temor de los inversores. Un crudo más caro puede alimentar la inflación y complicar las perspectivas de tasas de interés a nivel global. Mientras, Donald Trump retiró su propuesta de cobrar una tasa equivalente al 20% del valor de la carga por garantizar el tránsito de buques a través del estrecho de Hormuz. En lugar de esta medida, el presidente estadounidense aseguró que apuesta por acuerdos comerciales y de inversión con los países del Golfo. No, como acabo de decirle, están Arabia Saudita, los Emiratos Árabes Unidos, Qatar, Bahrein y Kuwait, principalmente. Y luego otros. Hablé con todos ellos y les encantaría invertir más dinero en Estados Unidos, en cantidad de récord, y esto sería muy aceptable. Y de esta manera no hay comisión. Trump afirmó que las inversiones, cuyo monto no precisó, serían masivas y beneficiarían tanto a Estados Unidos como a los estados del Golfo. Sin embargo, no detalló con qué líderes o representantes mantuvo conversaciones ni aclaró si estos países han respaldado sus planes. La propuesta de imponer una tasa al tránsito marítimo había suscitado críticas de organismos como la Organización Marítima Internacional. A causa de la guerra en Irán, expertos advierten que las empresas de todo el mundo están aumentando inversiones para proteger sus cadenas de suministro ante un entorno más incierto y riesgoso. Esto implica buscar proveedores alternativos, acumular inventarios y crear nuevas rutas de distribución, medidas que elevan los costos operativos. Según analistas, esta mayor flexibilidad tendrá un efecto inflacionario en sectores clave, desde alimentos y energía hasta productos electrónicos. De hecho, el Fondo Monetario Internacional prevé que la inflación global suba al 4,7% en 2026. Las exportaciones de China en junio crecieron un 27% en comparación con el mismo mes del año pasado, muy por encima de lo previsto por los analistas. Detrás de este avance destacan sectores de alta tecnología como los semiconductores y los vehículos eléctricos. El superávit comercial chino alcanzó además los 126.000 millones de dólares, una muestra del peso que mantiene el país en el comercio mundial. El resultado refuerza los esfuerzos de Pekín por impulsar su economía en un contexto de debilidad del consumo interno. El consejero delegado de Volkswagen, Oliver Blume, afirmó en una entrevista interna en la intranet de la compañía que se deberían eliminar otros 50.000 empleos. Estos vendrían a sumarse al recorte de 50.000 puestos de trabajo que la compañía ya acordó llevar a cabo hasta 2030 para todo el grupo, incluidas sus filiales Porsche y Audi. Según Blume, estas medidas son necesarias para recortar costes administrativos y de infraestructura y para alcanzar un nivel competitivo en el sector. Los empleados de Volkswagen temen, además, el cierre de fábricas en Alemania. En Argentina, el índice de precios al consumidor se desaceleró por tercer mes consecutivo y cayó por debajo del 2% mensual por primera vez en 10 meses. Según los datos publicados, la inflación acumulada en los primeros 6 meses del año se instaló en un 16,8% y la variación interanual en un 33,5%. Los sectores con mayores aumentos de precio fueron recreación y cultura, así como la vivienda, las tarifas básicas y los combustibles, mientras que las comunicaciones, la ropa y el calzado registraron subidas más moderadas. Estados Unidos anunció nuevas sanciones contra varias entidades cubanas, incluido el Ministerio de Turismo. Las nuevas medidas representan un revés para la presencia hotelera extranjera en Cuba. Tras las sanciones de mayo contra el conglomerado militar cubano GAESA, varias cadenas internacionales cesaron sus actividades con ese grupo. Pero algunas, como las españolas Meliá e Iberostar, aún mantenían establecimientos en asociación con dicho ministerio.
2: Los containers se acumulan en el puerto de Santos. A partir del 22 de julio, muchos de los productos que van de Brasil a Estados Unidos se gravarán con un arancel del 25%. Washington aduce prácticas desleales del gigante sudamericano que impiden a productores estadounidenses comerciar en Brasil. El gobierno de Lula da Silva rechaza la acusación. El gran problema del comercio se produce cuando las normas se vuelven inestables y eso es lo que sucede con Trump. Esto genera un verdadero problema en el comercio mundial.

0: pero también para Estados Unidos. No es casual que la inflación suba, los costos aumenten y que las industrias estadounidenses le digan a su presidente: no haga esto, por favor.
1: No faz isso, por favor.
0: Más de 4.000 productos brasileños afrontarían estos aranceles, desde el azúcar hasta el hierro, en un comercio cercano a los 15.000 millones de dólares anuales, según la Federación Industrial de Brasil. Varias mercancías, entre ellas ciertos minerales de tierras raras, piezas de aeronaves, así como la carne vacuna, que constituyen la mayor parte de las exportaciones a Estados Unidos, podrían quedar exentas. Brasil rechaza los aranceles y amenaza con represalias.
2: El conocido como Ladies Market en Hong Kong es un mercado callejero famoso por sus gangas. En estos puestos se venden productos falsificados a una fracción del precio de lo que cuestan los originales. Y en pleno mundial de fútbol, los hinchas vienen a buscar alguna camiseta, aunque sea falsa, para apoyar a sus equipos a un precio que pueden pagar. Es un lugar donde se pueden encontrar camisetas falsas y no pagar demasiado por ellas. China es el mayor centro de producción mundial de ropa tanto auténtica como falsificada. Según un informe de la Organización para la Cooperación y el Desarrollo Económicos, de los productos falsificados incautados en todo el mundo, el 47% proviene de China. Hong Kong es un eslabón fundamental de la cadena de suministro, ya que actúa como centro logístico de reexportación. Steve Vickers reside en la ciudad y dirige una empresa de consultoría de riesgos. Asegura que lo que parece una ganga inofensiva podría estar alimentando un negocio ilícito. Los productos de gama baja son bastante reconocibles y no creo que supongan ninguna amenaza para los patrocinadores ni para la FIFA. Pero los de alta calidad son obra de delincuentes o de prácticas corruptas por parte de proveedores legítimos. Eso está perjudicando al sector. Se trata de un problema de los fabricantes y los distribuidores, que han creado un mercado muy lucrativo. En junio, la aduana de Hong Kong incautó mercancía falsificada de la Copa del Mundo de la FIFA por valor de 20 millones de dólares, destinada a mercados extranjeros, principalmente hacia América. El alijo incluía 30.000 camisetas, entre las que se encontraban las conocidas en el sector como superfalsificaciones, de calidad profesional, fabricadas con materias primas de calidad y con cortes a medida. A los compradores les cuesta encontrar las diferencias. No estoy seguro, es una pregunta difícil. Están muy bien hechas. Quizás ambas son falsas, no lo sé. Pero saber cuáles son las originales requiere un ojo quirúrgico. Alan Wu se especializa en personalizar camisetas de fútbol auténticas, además de vender camisetas vintage y de edición limitada, con precios que pueden alcanzar hasta los $6,000. Según Wu, la mejor forma de detectar una falsificación es comprobar si el código del precio coincide con el número impreso en la etiqueta, cosida en la parte inferior de la camiseta. El negocio está en auge gracias al Mundial, afirma Wu, quien ha rechazado a quienes buscan camisetas falsificadas. A la mayoría de sus clientes no les interesan, por muy buena que sea su calidad. La gente sabe que si compra una camiseta falsa, solo se la podrá poner una o dos veces. En cambio, la camiseta original tiene valor en el mercado de segunda mano. Por ejemplo, puede que en 10 años el precio de la camiseta se haya duplicado o triplicado. Mucha gente no las compra para ponérselas, sino para coleccionarlas. La fiebre del mundial ha disparado las ventas y los controles aduaneros de productos falsificados. Pero aquí, en el Ladies Market, las copias han goleado a los originales.

0: ¿Qué cuentan estas cabezas sobre sus creadores? En Ileife, unos hallazgos sensacionales nos desvelan el mundo del medioevo africano.
1: Se declararon a sí mismos el centro del universo.
0: Una época grandiosa que reluce hasta hoy en día. Los misteriosos tesoros artísticos de Nigeria.
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3: Lagos, la metrópolis económica de Nigeria. Con unos 220 millones de habitantes, el país no solo es el más poblado de África. El territorio de la actual Nigeria forma parte de una de las regiones culturalmente más dinámicas de África desde hace milenios.
4: Cuando veo estas esculturas de Ile Ife, me asombra la maestría artística y la brillantez alcanzadas en la región selvática de África Occidental.
3: Ile Ife, la ciudad sagrada del pueblo Yoruba, tiene una importancia central para la historia y la cultura de Nigeria. De especial interés son las realistas cabezas retrato halladas en la ciudad. La mayoría fueron modeladas y cosidas en terracota. Algunas fueron fundidas en bronce mediante un complejo proceso de fundición a la cera perdida. Aún se sabe poco sobre quién y cuándo realizó estas esculturas o a quién representan. Sin embargo, en los últimos años, arqueólogos e historiadores han comenzado a investigar a fondo los orígenes de la ciudad sagrada y su singular arte en bronce.

0: Todo IFE es antiguo. Actualmente, estamos estudiando los orígenes de la ciudad para determinar su cronología con mayor precisión.
1: En su apogeo, durante los siglos XIII y XIV después de Cristo, las calles y plazas de toda la ciudad estaban pavimentadas. En un taller situado en las afueras, se producían cuentas de vidrio a gran escala, casi de manera industrial. Hasta hoy, los terrenos de todo el entorno siguen cubiertos de restos de la producción medieval de vidrio.
2: Encontré una cuenta. Están por todas partes. Ahí hay otra. Mira esta. Está coloreada con cobalto.
1: Los extraordinarios tesoros artísticos que emergen del suelo de la ciudad atrajeron desde muy temprano a investigadores a Ile Ife.
3: Este es el sitio arqueológico donde más excavaciones se han realizado en África Occidental. Más de 50. Pero todas se han centrado en encontrar objetos sin comprender el contexto.
1: Hasta ahora solo se han descubierto 18 cabezas retrato fundidas en aleación de cobre. Trabajadores de la construcción encontraron por casualidad estas obras de arte únicas en tres lugares de la ciudad. Otra muestra de la extraordinaria producción artística de Ile Ife fue hallada a 150 kilómetros de distancia, en una isla fluvial del río Níger. La figura de un hombre sentado.
4: No tiene nada que envidiar al naturalismo griego y romano en el arte. Las esculturas de Ile Ife alcanzan ese nivel.
1: Las cabezas muestran personalidades serenas y seguras de sí mismas, que observan el mundo con una mirada confiada.
2: Es importante que el mundo conozca los distintos artefactos procedentes de Nigeria, porque esto contribuye significativamente a cambiar la percepción que Occidente tiene de los africanos y de los nigerianos.
1: En el Instituto Leo Frobenius de Investigación Antropológica Cultural, se conservan las fotografías y dibujos de la primera expedición occidental que llegó a la ciudad sagrada de Ile Ife en 1910. La expedición fue dirigida por Leo Frobenius, un aventurero y autodidacta que, por encargo de museos alemanes, recolectaba artefactos exóticos de países africanos. A comienzos del siglo XX, surgieron museos etnológicos en todas las capitales europeas, donde se exhibían las obras de los pueblos colonizados. Estas colecciones servían para satisfacer el voyerismo y el exotismo de la época, así como para reafirmar una supuesta superioridad cultural. Frobenius llevaba un diario de sus viajes. Para él, la demanda de objetos exóticos representaba una oportunidad para explorar tierras lejanas y al mismo tiempo alcanzar riqueza y prestigio en Alemania. Las fotografías de su expedición de 1910 constituyen los primeros documentos visuales de la ciudad sagrada. El esplendor de antaño ya había desaparecido hacía mucho tiempo.
4: Cuando Leo Frobenius llegó en 1910, Ile Ife ya estaba colonizada. Los británicos habían llegado en 1861 y establecido su dominio colonial sobre la ciudad. Pero Ile Ife seguía siendo un centro urbano, un lugar próspero y floreciente.
1: En la ciudad de Gao, situada en el curso superior del río Níger, Frobenius adquiere un crisol con restos de vidrio que, según se dice, procede de Ile Ife. La leyenda de la ciudad sagrada lo atrae hacia el sur de la actual Nigeria.
5: Su gran objetivo fue Ife desde el principio, es decir, el lugar de origen de una cultura muy antigua, según él creía. Y en cierto modo era también un romántico alemán. Cuanto más antiguo, más puro, mejor y más auténtico, y todo lo que venía después era de una manera u otra decadente.
1: Con especial insistencia, ordena buscar las realistas cabezas retrato de terracota que destacan entre la gran cantidad de hallazgos. Entonces realiza un descubrimiento sensacional. Una impresionante cabeza retrato, fundida en una aleación de cobre, y tan realista que pone patas arriba todas las concepciones europeas sobre la cultura africana. El camino hacia el hallazgo le es enseñado por un sacerdote que custodia el bosque sagrado del dios Olokun.
5: Ese sacerdote le permitió excavar allí. Cuánto hubo de consentimiento voluntario y cuánto dinero estuvo implicado sería sumamente interesante saberlo, pero en realidad no lo sabemos.
1: La visión racista del mundo de Frobenius le impedía aceptar que aquella obra de arte hubiera sido creada por africanos. En su lugar, creyó haber encontrado rastros del continente perdido de la Atlántida. Frobenius intentó trasladar el valioso hallazgo a la costa lo antes posible para enviarlo a Alemania. Sin embargo, el funcionario colonial británico Partridge hizo interceptar la caravana de Frobenius y la obligó a regresar a Ile Ife. Allí fue juzgado. Frobenius fue declarado culpable y tuvo que devolver la cabeza de Olokun. Esta pasó a manos de Loni, o soberano tradicional de Ile Ife. Después de eso, se pierde su rastro.
5: Es uno de los grandes misterios de la arqueología africana, o incluso de la arqueología en general, saber dónde está esa cabeza. Porque más tarde aparece en el Museo del Palacio de Ife. Creo que en 1939 fue examinada allí por un arqueólogo británico, Bernard Fagg. Y Fagg dijo, esta no es la original, es una réplica. Entonces, ¿dónde está la original?
1: De regreso a la ciudad sagrada de Ile Ife, donde Leo Frobenius realizó su espectacular descubrimiento en 1910. En las décadas siguientes, el terreno situado en las afueras de la ciudad se convirtió en un vertedero, hasta que el arqueólogo Abidemi Babatún de Babalola logró proteger el lugar histórico donde fue hallada la cabeza de Olokun.
2: Lo que tenemos aquí es un enorme depósito, capas y capas de desechos acumulados a lo largo de muchos años. Debe de haber unos 30 centímetros antes de llegar a los estratos arqueológicos. ¿Ven el contraste en el suelo? La capa negra y la capa rojiza anaranjada. Es posible que aquí se da un cambio.
1: Desde hace varios años, Abidemi Babatún de Babalola trata de desentrañar la función original de este lugar histórico. Porque en otro tiempo aquí se producía vidrio a gran escala.
2: Esta podría ser una de las fosas utilizadas para los hornos de fundición, igual que aquella de allí. Tenemos que excavar para analizar la composición de los materiales y entender cómo está construida la fosa. Creemos que se trata de un horno de fundición. Hemos encontrado cuentas de vidrio y crisoles. Cayeron dentro de la fosa y quedaron enterrados. Se trata de un residuo de producción. Lo que estamos viendo es algo relacionado con el proceso de fabricación. Es un fragmento de vidrio. Vemos que brilla. Cayó al suelo durante la producción. Ahora queremos estudiar la estructura de la fosa y ver qué encontramos en su interior.
1: Un hallazgo que aparece una y otra vez. Fragmentos de crisoles con adherencias de vidrio de vivos colores. Fueron estos restos los que atrajeron a Leo Frobenius a este lugar hace más de 100 años.
6: Hemos encontrado algo que no es inusual. Un fragmento de un gran crisol. Las adherencias de vidrio se ven claramente. Un recipiente utilizado principalmente para la fabricación de cuentas de vidrio.
1: En su época de esplendor, en las afueras de la ciudad, existía una zona de talleres y fábricas, lo que hizo posible la transformación de Ileife de un asentamiento agrícola a un centro cultural, político y religioso de la región. Otro factor de su éxito fue su ubicación. Ileife se encuentra en una zona de contacto entre la selva tropical y la sabana, dos regiones ecológica y económicamente diferentes, que precisamente por ello se complementan entre sí.
4: Entre los años 300 antes de Cristo y 300 después de Cristo, los pueblos de habla yorubá comenzaron a expandir su territorio desde la confluencia de los ríos Níger y Benué. La razón de esta expansión fue un largo período de sequía. La gente buscaba agua y tierras fértiles para la agricultura.
1: Las laderas que rodean el valle pantanoso de Ileife se convirtieron en uno de los lugares de asentamiento preferidos por los yorubá. Museo Nacional de Ileife. Las figuras ancestrales de piedra y terracota que presenta el director del museo, Nathaniel Ogun Mola, son testigos de esta etapa preclásica de Ileife. El culto a los antepasados ocupaba

0: Con él surgió también un conflicto entre el antiguo orden político de los cazadores-recolectores que habitaban la zona y los grupos yorubá recién llegados. En la mitología, este conflicto se narra como la rivalidad entre dos dioses. Al gobernante tradicional Obatala, de quien se dice que era aficionado al vino de palma, se opone el innovador y dinámico Odudua, llegado de fuera. Este se impone en el conflicto y asume el poder en Ile Ife.
1: Odudua y las otras figuras de la realeza tal vez sean alusiones a personajes históricos reales, pero reinterpretados como metáforas de determinados aspectos de la historia de Ife. Esta es mucho más compleja que una historia de luchas entre reyes o dinastías.
0: A partir de un conjunto de granjas dispersas, surgió en el borde de la selva tropical nigeriana una ciudad-estado centralizada, Ile Ife, la primera gran metrópolis del África subsahariana.
2: En el siglo X convivían en Ile Ife diferentes clanes familiares. Este era un patrón de asentamiento inusual para aquella época en África Occidental.
0: Con la centralización llegó la especialización. Los grupos familiares se organizaron como gremios que prestaban servicios tanto a la corte real como a los habitantes de la ciudad. Adisa Ogunfolakan es arqueólogo y pertenece a una de las familias más antiguas de Ile Ife.
3: Esta es la casa de nuestra familia. Aquí nací y crecí. Nuestra familia ha dado a Ife personas muy importantes. Mis antepasados fueron guerreros y cazaban elefantes.
0: Durante excavaciones realizadas en el terreno de su familia, Ogunfolakan encontró pavimentos medievales de terracota que ahora investiga junto con sus estudiantes.
3: Lo que vemos aquí son caminos pavimentados. Hay cosas que me sorprenden. Hemos encontrado cuatro capas de estos caminos correspondientes a cuatro períodos diferentes. Representan cuatro etapas distintas de ocupación humana.
0: En un principio, los antepasados eran el centro de la veneración religiosa de cada grupo familiar. Tras su muerte, eran honrados mediante figuras retrato colocadas en altares domésticos. Pero con la centralización política también se produjo una transformación religiosa.
2: Los yorubá desarrollaron el concepto de la realeza divina alrededor del año 700 después de Cristo, un rey que el día de su entronización moría simbólicamente como hombre y se convertía en un ser divino.
0: Odudua pasó a formar parte de la mitología yorubá como dios creador. Como máxima autoridad religiosa y política, sustituyó a los antepasados de los distintos grupos familiares. Con su gobierno en Ile Ife, comenzó una era de florecimiento cultural y expansión política.
2: Ile Ife afirmaba ser el comienzo y el final del tiempo. Se concebía a sí misma como el lugar del que habían surgido todas las civilizaciones y toda la humanidad. Y que al morir, todos regresarían a Ile Ife. Solo los imperios suelen desarrollar este tipo de concepciones sofisticadas del poder y la organización. Ile Ife se proclamó a sí misma como el centro del universo.
0: En público, el rostro de Ooni, del rey divino, permanece siempre oculto a la vista de los mortales mediante un velo de cuentas. El Ooni es elegido por los representantes de los principales grupos familiares de la ciudad.
2: Era una forma de democracia indirecta, porque si represento a mi linaje, debo consultar y deliberar con sus miembros. En ese sentido, el pueblo elige a su rey. El rey no se designa a sí mismo.
0: Para comprender mejor el periodo de esplendor de Ile Ife, visitamos el yacimiento de Ita Yemu, una de las pocas áreas no urbanizadas en las afueras de la ciudad. Entre 1957 y 1963, el arqueólogo británico Frank Willett realizó aquí excavaciones. La razón eran los suelos de mosaico y, sobre todo, un depósito que contenía extraordinarias figuras de bronce y terracota. Pero nunca se publicó una documentación completa de aquellas excavaciones.

0: Las encontraron unos trabajadores cuando excavaban los cimientos de una construcción. Ese hallazgo fue lo que llevó a Willett a Ife. Al parecer, las piezas estaban enterradas dentro de una vasija, pero no es seguro. El problema de la arqueología de Ife es que todos los bronces fueron encontrados fuera de contextos arqueológicos. Ningún arqueólogo descubrió estas cabezas de bronce durante una excavación.
1: En 1938, unos obreros encontraron unos 18 objetos en Ife, entre ellos numerosas cabezas de bronce, lo que supuso uno de los hallazgos más importantes de este tipo. El lugar se encuentra en el centro de la ciudad, junto al antiguo palacio. Algunas de esas cabezas, incluidas también piezas con coronas, llegaron a museos internacionales como el British Museum. Estilísticamente se asemejan a la cabeza de Holocun, que Frobenius halló en 1910.
0: No estamos intentando encontrar cabezas de bronce. Eso no es lo que más nos interesa. Si encontramos alguna, bien, pero no es lo que buscamos. Lo que buscamos es el contexto. ¿Cómo vivía la gente? ¿Cómo era su vida cotidiana? ¿Cómo era su cerámica? ¿Qué comían? ¿Cómo se organizaba su ciudad? Esas son las cosas que nos interesan.
1: Junto con su colega Adisa Ogun Folacán, Gerard Juan intenta esclarecer los orígenes y la historia de Ile Ife.
2: Cuando Gerard me llamó en 2014, mi sueño se hizo realidad después de 30 años.
0: Él buscaba un proyecto que le permitiera continuar sus investigaciones arqueológicas en Ile Ife. Y yo buscaba un proyecto para estudiar el mundo de los Yoruba.
1: Uno de los objetivos fundamentales del proyecto es desarrollar una cronología sólida de la ciudad de Ile Ife, basada en el estudio de la cerámica hallada. Los investigadores desean, sobre todo, examinar con mayor detalle los caminos pavimentados que se encuentran en los estratos medievales de toda la ciudad.
0: El yacimiento de Itayemu es muy interesante. Pensábamos que podríamos reconstruir la cronología del desarrollo urbano de la ciudad medieval.
1: También forma parte del equipo multidisciplinario la especialista en pavimentos de baldosas y mosaicos, Carol Acquaviva. Junto con una colega, prepara una sección del suelo para su extracción en bloque.
3: Los pavimentos están hechos tanto de terracota como de piedra. También existen pavimentos bicolores. Esta técnica es completamente diferente a las de los mosaicos tradicionales, ya que aquí los fragmentos cerámicos se insertan desde arriba en el suelo. Esto crea un pavimento muy sólido, aunque el material en sí pueda ser frágil. Se puede ver que estos pavimentos han resistido el paso del tiempo y conservan una notable estabilidad.
1: Pero, ¿de dónde procedían los innumerables fragmentos de cerámica necesarios para construir y mantener las calles?
0: Se nos ocurrió la idea de que pudo haber productos de provincias lejanas que llegaban a la ciudad en recipientes de cerámica y que con el tiempo los fragmentos de esos recipientes fueron reciclados para la construcción de las calles. Eso sería también un indicio de la existencia del imperio de Ife.
1: Según la tradición, una mujer habría sido la responsable de la construcción de estas calles.
4: La leyenda cuenta que fue la reina Luo, la única gobernante femenina, quien las impulsó. Le gustaba vestir amplias túnicas y no le agradaba caminar con ellas por calles lodosas durante la temporada de lluvias. Además, si quieres atraer a gente a tu ciudad, debes asegurarte de que puedan caminar por sus calles. Por eso todas las calles y avenidas de la ciudad fueron pavimentadas con fragmentos de cerámica o con piedras, de una manera muy similar a la que ocurría en las ciudades europeas medievales.
1: En muchos lugares se encuentran capas de pavimento superpuestas que fueron construidas en diferentes épocas. Cada pequeño fragmento de carbón vegetal es crucial para datar estos estratos, ya que pueden fecharse con relativa precisión mediante el análisis de radiocarbono o carbono 14.
0: Hemos llegado a la conclusión de que las calles pavimentadas son de una época que probablemente comenzó en la segunda mitad del siglo XII y desapareció en el siglo XIV. Por lo tanto, hablamos de aproximadamente dos siglos basados en este sistema urbano. Quizá algo más, dos siglos y medio aproximadamente.
1: El centro económico del imperio era la manufactura de vidrio de Igbo Olokun. Abidemi Babatun de Babalola, que lleva varios años excavando en el lugar, nos acompaña en una búsqueda de tesoros por los alrededores. Todo el vecindario está sembrado de fragmentos de la antigua producción de vidrio.
5: Excelente. Esto es un fragmento de un crisol para vidrio. El color del vidrio parece verde, pero estoy seguro de que es transparente. Si rompemos un pequeño trozo, veremos que es traslúcido, incoloro, como una copa de vino. Sin embargo, presenta este efecto verdoso. Mira lo que encontré. Una cuenta. Muy bonita. Azul cobalto. Están por todas partes. Aquí encontré otra. Aplanada y coloreada con cobalto. A cada paso puedes encontrar algo.
1: Una fábrica de vidrio activa entre los siglos XIII y XV. Durante mucho tiempo, esta idea fue impensable para los especialistas.
5: Hasta ahora se sostenía que en Ife se fundía vidrio importado. Esta afirmación se basa en la suposición de que no existía producción primaria de vidrio en el África subsahariana. Las cuentas de vidrio de Ife no habían sido sometidas a análisis químicos hasta hace poco, pero lo que hemos descubierto en los últimos 10 años es que la composición de estas cuentas de vidrio es completamente diferente de las de otras cuentas conocidas.
1: Mediante análisis químicos, Babalola ha estudiado la composición única de este vidrio. Su elevado contenido de cal y aluminio constituye una huella química inconfundible que identifica el vidrio producido en Ileife.
5: Aquí hay un fragmento de crisol. Están por todas partes. Allí hay otro. Veamos qué encontramos. Oh, esto es interesante. Otra cuenta de vidrio aplanada. Muy bien.
1: Unos metros más adelante, Babalola realiza un hallazgo poco común.
5: Oh, qué belleza. Esta es una cuenta de un tono azul iridiscente. Se ve azul cuando refleja la luz. Pero cuando la luz la atraviesa, adquiere un tono entre amarillo y marrón claro. Es muy hermosa. Es una de las cuentas características por las que Ileife fue famosa entre los siglos XI y XV.
1: El conocimiento sobre la fabricación de las cuentas de colores brillantes probablemente estuvo restringido a un pequeño círculo de expertos iniciados. Ileife tenía el monopolio de la producción y el comercio de estos codiciados objetos.
5: No constatamos una fase de experimentación. Solo vemos vidrio muy bien hecho, de gran calidad. No sabemos si existió una etapa previa de pruebas.
1: El antiguo parque industrial de Igbo Olokun, donde se producía el vidrio, no estaba situado en la periferia de la ciudad por casualidad.
0: Hemos hecho análisis de las capas del suelo de la Edad Media y comprobamos que el aire estaba fuertemente contaminado. De hecho, se puede ver que la ciudad estaba afectada por productos químicos procedentes de la industria del vidrio y la del cobre.
1: El nombre Olokun hoy se asocia principalmente con las fábricas descubiertas por los arqueólogos. En la mitología yorubá, en cambio, Olokun es la esposa del primer rey divino, Oduduwa. Con ella habría comenzado el progreso tecnológico.
4: Probablemente fue una mujer quien inició este proceso. ¿Por qué? Porque las mujeres eran alfareras. Tenían experiencia trabajando la arcilla y también con el fuego. Por lo tanto, fueron probablemente las personas que inventaron el vidrio.
1: A finales del siglo XIV, Ileife alcanza el punto más alto de su poder. Luego decae en el transcurso de unas pocas décadas. Las fábricas son abandonadas, la construcción de calles pavimentadas termina y la era de las cabezas naturalistas queda atrás. El último gobernante de la época clásica habría sido Eloni Obalufón II.
4: Obalufón II llega al poder en un momento de grandes cambios políticos. Su autoridad fue desafiada, por ejemplo, por el reino de Owo, que poseía el primer ejército de caballería. Esto representaba una seria amenaza para las rutas comerciales que conectaban Ife con el norte hacia el Níger.
1: Un punto comercial clave para Ileife y sus estados vecinos era la isla fluvial de Tada. Allí se descubrió, junto con otros artefactos, una figura de aleación de cobre en estilo clásico de Ife, considerada una de las obras más destacadas del arte africano entre los siglos XIII y XV.
4: La figura de Tada tenía una clara función, la de proteger los intereses económicos, espirituales y políticos de Ileife en una región situada a casi 150 kilómetros de la capital.
1: La máscara de Oni Obalufón II, una de las pocas cabezas retrato que puede atribuirse a un gobernante, corresponde a este periodo. Bajo su mandato, Ileife pierde el control de las rutas comerciales tras años de conflicto. La ciudad es derrotada por los ejércitos de caballería de los estados emergentes de los Nupe en el norte y Owo en el este.
4: Es posible que la sobreproducción de cuentas de vidrio haya contribuido al declive económico de Ife.
1: El declive debió de ser rápido, porque de otro modo los responsables de la producción de vidrio no habrían abandonado simplemente sus valiosos crisoles y las cuentas.
0: El siglo XIV no fue solo una época de desintegración política, también fue una crisis del conocimiento. Una pérdida, sobre todo, del saber científico. Bastaba con que un eslabón de la cadena faltara. Por ejemplo, que los portadores del conocimiento murieran sin transmitirlo antes.
1: Gran parte de la población abandona la ciudad y emigra hacia antiguos estados satélite, donde a menudo asumen el poder. Llevan consigo la gloriosa historia de Ileife, envuelta en mitos, y la integran en la cosmogonía yorubá. De allí surgió el reconocimiento de Ileife como ciudad sagrada.
4: Encontramos cerámica, cuencos, ollas, vajilla, y debemos asegurarnos de conservar todos estos objetos. Nos ayudarán a comprender cómo era la vida en este lugar.
1: Aki Nogundiran, de la Universidad del Noroeste en Estados Unidos, lleva años investigando la historia de los yorubá. En el yacimiento de Ileode, analiza con sus estudiantes un puesto avanzado del reino de Oyo. Tras el declive de Ile-Ife, los estados satélite compitieron por llenar el vacío de poder, y entre ellos destacaron el poderoso reino militar de Benín en el sureste y el reino de Oyo en el norte. Oyo fue el primer reino yorubá en contar con caballería.
4: Benín era un estado vasallo de Ife. Oyo era un estado vasallo de Ife. Pero cuando el padre envejece, los hijos se sienten con derecho a actuar por su cuenta. El vínculo que unía a los distintos reinos, ciudades y aldeas perdió su fuerza.
1: Al sur de Ile-Ife, el reino de Iyebu también se expande, liderado, según la leyenda, por un hombre procedente de Ile-Ife. Tras la disolución del imperio de Ile-Ife, se mandó a excavar una trinchera defensiva de 160 kilómetros de longitud y varios metros de profundidad alrededor del territorio de Iyebu. También en Benín y otros reinos se construyeron grandes sistemas de fosos como defensa militar.
2: El bosque oculta las fortificaciones a simple vista. Pero ahora hemos despejado el camino y podemos ver la profundidad del foso al atravesarlo, así como la altura del terraplén. Ya estamos dentro. Aquí comienza el tramo antiguo. Debe de haber existido un firme propósito político para construir una obra así, de 164 kilómetros de longitud. No se construyó en un solo día. Las personas que vivían junto a un determinado tramo del foso también eran quienes realizaban las excavaciones allí, quizá bajo supervisión del poder central, con fines de defensa y para reforzar la identidad colectiva.

0: En el ámbito de la guerra, hubo entonces una pequeña revolución, la introducción del caballo. La fortificación de Ijevo tiene entre 7 y 10 metros de ancho en promedio. Es muy profunda y tiene paredes sumamente inclinadas. Es imposible de atravesar con caballos.
1: Tras el declive de Ile-Ife, los antiguos estados satélite también luchan por el control de las rutas comerciales. El río Níger sigue siendo hasta hoy una ruta y una fuente de vida y de actividad económica en África Occidental, conectando entre sí las diferentes regiones. A finales del siglo XV, los primeros barcos mercantes portugueses llegan a la bahía de Benín. Es el inicio de una nueva era. El comercio, que antes se realizaba a través del Sahara, del Níger y de numerosos intermediarios, pasa ahora a desarrollarse directamente en la costa de África Occidental. Pronto, los gobernantes y comerciantes africanos importan cobre, armas, cuentas de vidrio, telas y alcohol de alta graduación. A cambio, los comerciantes europeos adquieren oro, marfil y personas esclavizadas. Es el inicio de la globalización. Los hábitos de consumo de las personas cambian rápidamente, tanto en Europa como en África.
2: Maravilloso. Nunca antes había visto un ejemplar tan completo y tan finamente decorado. Se nota que fue hecho con dedicación. Es una pipa de tabaco, un tipo de artefacto

0: que aparece en África Occidental a comienzos del siglo XVI. El tabaco no era originario de nuestra región en África, sino un producto importado del Nuevo Mundo.
1: Con el descubrimiento de América, aumentan rápidamente las expediciones esclavistas europeas, secuestrando cada vez más seres humanos. Con ellos, la religión yorubá se exporta al Nuevo Mundo, donde aún hoy se practica en países como Brasil o Cuba.
0: Crearon un sistema religioso que lo abarcaba todo. Cuando los yorubá llegaron a Brasil y Cuba, su religión les permitió ofrecer respuestas a todas las grandes preguntas universales de la humanidad, del mismo modo que el cristianismo europeo tenía sus propias respuestas universales. Para cualquier ámbito de la vida, los yorubá tienen una interpretación dentro de su religión.
1: Al margen de la excavación en Itayemu, encontramos a una peregrina procedente de Estados Unidos. Con entusiasmo comparte con Sherar Shuan sus conocimientos sobre los orígenes y la difusión de la religión yorubá.
2: Llevaron su religión a América. Eso es interesante.
3: Así es. He estado en Nueva Orleans y he visto sacerdotes de Shango y Obatala. Hay devotos de Shango y Odudua en Cuba. Y mi madre ha visitado sacerdotes de Shango en Brasil. Allí todavía se habla una forma antigua de yorubá.
1: La ciudad sagrada sigue fascinando y atrayendo visitantes. Por ello, para el Estado nigeriano, es cada vez más importante la devolución de las obras de arte únicas de Ile Ife. Hoy, estas piezas forman parte de las colecciones de algunos de los museos más importantes del mundo. Para la joven nación de Nigeria, la restitución de estas obras de arte, saqueadas en el pasado, es una cuestión clave de futuro.
4: Son piezas muy populares en las exposiciones de Londres. Creo que muchos de estos artefactos deberían ser devueltos. Desde la Comisión Nacional de Museos y Monumentos hemos iniciado numerosas conversaciones sobre su restitución. Pero no es un camino fácil. Requiere mucha capacidad de negociación y diplomacia.
1: La gran pregunta sigue siendo: ¿dónde está la cabeza de Olokun, que marca el inicio de la historia de la investigación en la ciudad sagrada? Esta cuestión es objeto de debate en el mundo académico. Mientras la mayoría de los investigadores considera que el original está perdido, en el Museo Nacional de Lagos se afirma con certeza que la cabeza nunca desapareció.
3: Aquí está el original, en el Museo de Lagos.

0: No sabemos con certeza si se trata de una falsificación o del original. Sigue siendo un misterio y espero que algún día se resuelva. Pero es posible que esta cuestión siga ocupando a generaciones de arqueólogos.
1: En cualquier caso, la cabeza de Olokun es testimonio de la gloriosa historia de Nigeria y recuerda los tesoros artísticos y culturales que aún esperan ser descubiertos e investigados en los suelos de Nigeria y del continente africano.

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5: Irán anunció este sábado la suspensión del acuerdo de alto el fuego firmado con Estados Unidos el pasado 17 de junio, dando prácticamente por rota la tregua alcanzada hace apenas un mes. Teherán acusa a la administración de Donald Trump de incumplir sus compromisos. Con esto comenzamos. Los saluda Silvia Cabrera en Berlín. Titulares. Teherán asegura que dos petroleros explotaron tras chocar con minas en Hormuz. Estados Unidos lo niega y lleva a cabo la séptima noche de ataques sobre Irán. Washington dice que al menos 13 militares estadounidenses han resultado heridos durante la última semana. Crecen las protestas en Ucrania tras la destitución del ministro de Defensa. Miles de personas volvieron a salir este sábado a las calles para exigir cambios en la cúpula militar, mientras el país vive una nueva jornada de ataques entre Ucrania y Rusia. Y el Fondo Monetario Internacional liberó recursos para la reconstrucción de Venezuela tres semanas después del doble terremoto que devastó el país. El desembolso llega cuando el balance oficial supera ya los 5.000 muertos y miles de personas continúan desplazadas en las zonas afectadas. Bienvenidos. La guerra entre Estados Unidos e Irán entra en una nueva fase de escalada. Irán anunció la suspensión del acuerdo de alto el fuego firmado con Estados Unidos el pasado 17 de junio, dando prácticamente por rota la tregua alcanzada hace apenas un mes. Mientras Washington mantiene una nueva oleada de bombardeos sobre territorio iraní, Teherán responde atacando objetivos estadounidenses en Jordania, Kuwait y Bahrein, mientras amenaza con lanzar una ofensiva total. Los bombardeos estadounidenses mataron a 7 personas, todas ellas civiles, y causaron varios heridos. Los ataques contra varios emplazamientos en todo Irán alcanzaron varias vías de comunicación, incluidos un túnel y 2 puentes, además de otras instalaciones de infraestructura civil, como una planta desalinizadora. Así lo informaron las autoridades iraníes, que también comunicaron la explosión de 2 petroleros que intentaban cruzar el estrecho de Hormuz al chocar con minas, algo que Washington niega. Los países del Golfo, por su parte, acusan a Irán de crímenes de guerra por los ataques contra sus infraestructuras y piden a Teherán que rinda cuentas. Analizamos el tema con Mariano Aguirre, investigador del Centro de Barcelona de Cuestiones Internacionales, asesor de la Friedrich Ebert Stiftung. Mariano, gracias por acompañarnos. ¿Hasta dónde llegará la paciencia de esos socios estadounidenses en la región del Golfo? Jordania, Kuwait y Bahrein han vuelto a ser alcanzados por ataques iraníes. ¿Existe el riesgo de que esos países se involucren de forma más directa en el conflicto?
6: Bueno, estos países se encuentran en una situación paradójica sumamente complicada. Por una parte, son atacados por 2 razones. Una, porque ellos son grandes productores de petróleo y para Irán es un factor de defensa el atacarlos en la región, porque una vez que los ataca, aumenta el precio del petróleo. aumenta el precio del petróleo en los Estados Unidos también, por supuesto, aumenta la inflación y esto impacta sobre las políticas del presidente Trump y sus posibilidades de perder las elecciones en noviembre próximo, las elecciones de medio término. Pero por otro lado, estos países necesitan a Estados Unidos para que les defienda. O sea, son atacados por sus estructuras petrolíferas.

0: son atacados porque hay bases de los Estados Unidos y hay efectivos de Estados Unidos. Por lo tanto, se encuentran en una situación muy difícil. De ahí que juegan varias cartas al mismo tiempo, especialmente algunos de ellos, como es el caso de Omán, que está tratando, aunque es una víctima, está tratando al mismo tiempo de mediar o de promover negociaciones junto con Pakistán. Y estos países están estudiando, junto con Arabia Saudí, no inmediatamente, pero en el futuro medio, llegar a acuerdos de seguridad en la región, más allá o digamos paralelamente a los que tienen con los Estados Unidos.
1: Tenemos tres puntos importantes. Hoy, nuevos bombardeos de Estados Unidos irán amenazando con una ofensiva total, además de la suspensión del acuerdo del alto el fuego firmado el 17 de junio. Estamos ante una escalada que todavía puede contenerse o el conflicto ha entrado ya en una fase mucho más difícil de controlar.
0: Es muy difícil de saber. Por el momento yo creo que es controlable porque las dos partes tienen interés en que no escale la guerra. O sea, pese a las amenazas de Trump de escalar y de volver a destruir Irán y de acabar con este país, en la realidad él se ve muy constreñido por la política doméstica, en donde muchos partidarios suyos, muchos votantes suyos, están en contra de ir a una guerra que podría conducirle incluso a tener que desplegar tropas dentro de Irán. Y al mismo tiempo quiere encontrar una solución, la quiere encontrar urgentemente por la cuestión económica que mencioné antes. Y para Irán es importante también mantener la tensión sobre Estados Unidos, mantener de alguna manera el conflicto, no una guerra abierta, sino estas especies de intercambios que estamos viendo en este momento violentos, para tratar de obtener algún tipo de acuerdo beneficioso para Irán y que por otra parte no le lleve a una guerra total, en la medida en que le produciría una destrucción muy difícil de poder soportar para el régimen y para la propia población.
1: Interesante. Muchísimas gracias, Mariano Aguirre, por este análisis.
0: Gracias.
1: Vamos con otros temas. Se suceden las protestas en toda Ucrania tras el reemplazo del ministro de Defensa, Mijailo Fedorov, por Yevgeny Mara y ya nombrado por el presidente Volodymyr Zelensky. Los manifestantes piden la dimisión del comandante del ejército, Alexander Sirsky, a quien responsabilizan de bloquear las reformas que Fedorov quería implementar. Por otra parte, ataques con drones ucranianos contra dos gigantescos almacenes de comercio electrónico causaron al menos 9 muertos y más de 80 heridos en las regiones rusas de Tambov y Moscú. Según autoridades locales, también fue alcanzada una terminal petrolera en la localidad de Nogins, cercana a Moscú. Las defensas antiaéreas rusas derribaron durante la pasada noche 379 drones enemigos en una veintena de regiones y la anexionada península de Crimea. Y ampliamos con Ricardo Marquina en Tallinn, Estonia. Ricardo, las protestas contra la destitución del ministro de Defensa no dejan de crecer. Ahora también apuntan directamente contra el comandante del ejército. ¿Cuán fuertes han sido y está perdiendo Volodymyr Zelensky el control de la situación dentro de Ucrania?
2: Buenas noches desde el Báltico. Pues son grandes, teniendo en cuenta que Ucrania es un país en guerra y que desde 2022 no había habido manifestaciones que fuesen realmente relevantes. Pero no hay que llevarse a ningún tipo de engaño. Estas no son manifestaciones como las de 2014 que llevaron a la caída del entonces presidente Víctor Yanukovych. Son mucho más pequeñas, pero tienen un factor que es fundamental para Kiev, y es que son manifestaciones de gente relacionada directamente con el ejército. Aquí hay muchos soldados, exsoldados, voluntarios, gente que ha retornado, heridos de guerra, que exigen la reposición del ministro de Defensa de Ucrania. Zelensky se toma muy en serio estas protestas, está muy lejos de perder el control, porque, repito, no son manifestaciones de gente que quiera destruir el Estado, sino de gente que quiere defender el Estado y que considera que el camino es otro para defender el Estado. Como digo, Zelensky se toma muy en serio estas protestas y hoy mismo el Ministerio de Defensa ucraniano ha dicho que ha escuchado la voz de la calle y que en las próximas jornadas tomará algún tipo de decisión para intentar calmar las aguas.
1: Bueno, y mientras Ucrania vive esta, podemos decir, crisis interna, Kiev ha lanzado uno de los mayores ataques con drones contra territorio ruso en lo que va de guerra. ¿Qué impacto pueden tener estos ataques en la evolución del conflicto?
2: A nivel general, muy poco. pero es verdad que es un impacto fuerte y tenemos la imagen de Ucrania golpeando un centro logístico civil. ¿Qué ha sido esto de hoy? Pues ha sido, según Ucrania, han golpeado este centro de paquetería, el más importante de Rusia, porque según, siempre creyendo la versión de Zelensky, esto es importante decirlo, la versión ucraniana es la única que tenemos, desde ese centro se repartían por Rusia partes de drones que se utilizan luego para atacar a la población civil ucraniana. Más allá de eso, ese centro no tenía ningún valor militar, pero sí que tiene una implicación militar porque ahora ese tipo de centros están dispersos por toda Rusia y estos ataques van a ir a más, con lo cual Moscú va a tener que distraer sistemas de defensa aérea del frente para proteger esta infinidad de centros logísticos. Además, hay una contrapartida. Sabemos que Rusia suele responder y que Rusia tiene un fondo de armario casi inacabable de misiles de crucero y balísticos y que no le tiembla el pulso para utilizar estas armas de destrucción masiva en centros urbanos, con lo cual es muy probable que veamos en las próximas horas una respuesta brutal de Moscú.
1: Estaremos pendientes. Y Ricardo Marquina, en Tallin, Estonia, muchas gracias.
2: Gracias a ustedes.
1: Otros temas, vamos a Venezuela, que pudo acceder a 346 millones de dólares del Fondo Monetario Internacional para destinarlos a la reconstrucción de las zonas afectadas por los sismos del 24 de junio. Así lo informó el viernes la presidenta encargada, Delcy Rodríguez, especificando que este importe permitirá textualmente apoyar a las familias afectadas en vivienda, infraestructura y servicios públicos esenciales, entre otros requerimientos. El monto forma parte de los 5.100 millones de dólares bloqueados por el FMI por el no reconocimiento del organismo a Nicolás Maduro como presidente. El FMI y el Banco Mundial anunciaron en abril la reanudación de sus relaciones con Venezuela, congeladas desde el 2019, luego que Estados Unidos derrocara a Maduro en una incursión militar en enero. Y el desembolso del FMI llega cuando el balance oficial de víctimas supera ya los 5.000 muertos y miles de personas continúan desplazadas en las zonas afectadas en Venezuela. La angustia de los familiares crece por intentar ubicar a sus seres queridos aún bajo los escombros de los edificios derrumbados. Muchas veces, financiados por los mismos sobrevivientes, no pierden la esperanza de encontrar a sus difuntos.
3: Entre el ruido de las máquinas que siguen removiendo escombros en busca de cadáveres, se improvisan altares para el duelo silencioso. Juguetes convertidos en testigos mudos de la tragedia.
4: Y cada vez que sacamos juguetes, pensamos que todavía hay niños, como ayer sacaron unas morochos, todavía están debajo de esos escombros. Y bueno, sabemos que cada uno de esos juguetes tenía un dueño o una dueña. Y bueno, recordando a los niños.
3: A tres semanas del doble sismo, que según la ONU dejó 7 millones de damnificados, parientes y voluntarios continúan la búsqueda entre las ruinas. Pero el malestar aumenta frente a las dificultades que supone recuperar cadáveres sin ayuda de maquinaria. Lo reconocen incluso oficiales de la policía bolivariana.
5: Y todavía tenemos gente luchando, todavía tenemos gente que quieren recuperar el cuerpo, por lo menos de su familia. Pero todavía, como están por todas las redes, necesitamos máquinas, necesitamos gente con más corazón, que no vengan nada más a ver qué se pueden llevar, porque eso también está sucediendo.
3: Algunos han optado por alquilar vehículos y pagar a particulares para levantar paredes que les impiden llegar hasta sus difuntos. Islandia Costa sigue buscando a su hermano.
6: Haciendo esfuerzo sobrehumano, hoy ya 23 días, cada día tenemos menos esperanza de recuperar los cuerpos de nuestros seres queridos, los que no los hemos podido recuperar. Uno siente, aunque ellos ya están muertos y uno los quiere recuperar, uno se siente como un zombie buscando cuerpo humano. Aunque uno esté vivo, tiene el alma muerta.
3: Jefferson y su esposa buscan a su hija de 5 años. Pese al trauma que supone hallar el cuerpo, explican la necesidad de cerrar una herida y despedirse.
7: Literalmente no sé cómo me siento. O sea, tengo todo, como quien dice, todas las emociones revueltas. Pero gracias a Dios, nací esa casa, ya quiero terminar de sacar a mi suegra y darle sepultura a ellos y pasar mi olor como debe ser, ¿sabes? Y ya salí de este infierno.
3: Un infierno que para muchos no terminará nunca. Sin una cifra oficial de desaparecidos, muchas familias siguen sin respuestas que les permitan cerrar el duelo.
1: Cuba sumará otra jornada de largos apagones este sábado por la previsión de cortes simultáneos en hasta el 65% del país en el horario de máxima demanda energética, según los datos de la compañía estatal Unión Eléctrica. La isla atraviesa una profunda crisis energética desde mediados del 2024, agravada desde enero por el bloqueo petrolero de Estados Unidos, calificado por Naciones Unidas de contrario al derecho internacional y por las sanciones

reforzadas en mayo que ahuyentan a las empresas extranjeras. A ello se suma el obsoleto sistema eléctrico cubano que fue construido durante las décadas 60 y 70 del siglo pasado. Estudios independientes calculan que harían falta entre 8.000 y 10.000 millones de dólares para reflotar el sistema energético cubano. Seguimos en Perú, segundo productor mundial de cocaína, que redujo sus cultivos de coca por tercer año consecutivo, al registrar en 2025 una disminución del 5,8%, así lo reveló un informe presentado este viernes por la Estatal Comisión Nacional para el Desarrollo y la Vida sin Drogas. Es una noticia muy importante, pero no triunfalista. Estamos pidiendo que nuestras metas sean más altas, así lo dijo el presidente de la comisión. Los cultivos de esta planta, que también tiene usos tradicionales, tuvieron un pico histórico en 2022 con más de 95.000 hectáreas. Y con esto terminamos. Gracias por habernos acompañado. Hasta luego.

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2: Han pasado ya más de 3 semanas del doble terremoto en Venezuela y muchas preguntas quedan todavía sin responder. ¿Por qué se demoró tanto en llegar la ayuda de rescatistas y maquinarias para buscar gente entre los escombros, como denuncian los sobrevivientes de La Guaira? ¿Qué explica que más de 800 edificios hayan sufrido daños severos o parciales y que casi 200 hayan colapsado por completo? Esto citando cifras oficiales. ¿Había normas antisísmicas en Venezuela? ¿Se respetaron? ¿Se pudo evitar esta tragedia? Son todas preguntas que intentaremos contestar hoy aquí en DW Actualidad en Análisis. Yo soy Johan Ramírez y es un placer saludarlos desde donde quiera que nos estén siguiendo. Nuestros invitados del día de hoy son desde Caracas, Gustavo Aguirre, ex decano de la Facultad de Arquitectura de la Universidad Central de Venezuela, y también desde Caracas, Simón Pestano, director general de la Cruz Roja en Venezuela. Ambos caballeros, muchísimas gracias por acompañarnos. Bienvenidos al programa. Señor Pestano, quisiera comenzar con usted. ¿Cómo está actualmente la situación allí en Venezuela, sobre todo en La Guaira? ¿Está entrando la ayuda humanitaria al país? ¿Se está repartiendo entre los necesitados? ¿Está llegando realmente a la gente?
3: Sí, muchas gracias, Johan, por la invitación. Efectivamente, desde las primeras horas de la tragedia empezó a llegar la ayuda humanitaria a Venezuela, pero hay algo que nosotros tenemos que destacar como Cruz Roja Venezolana, es que hace tan solo 3 meses se aprobó la ley de la Cruz Roja Venezolana, que tiene un artículo que abre un corredor humanitario que permite la entrada de ayuda internacional, tanto en insumos, pero también como de personas especializadas, que se activó desde el primer momento, y contamos con el apoyo de la Cruz Roja Colombiana, de la Cruz Roja Costarricense, de la Cruz Roja Mexicana y de muchas cruces rojas y lunas rojas del mundo que hoy están en Venezuela, y también que nos ha permitido que la ayuda llegue no solamente por mar, por tierra, por aire. Y esta ley también ha permitido que otros actores del sector humanitario puedan tener acceso a estos bienes, estos insumos que estuvieron llegando durante los primeros días a Venezuela.
2: Sin embargo, mucha gente se quejaba, y yo estuve ahí en el terreno durante 10 días y la gente denunciaba que esos primeros días fueron claves y que esa ayuda, sobre todo rescatistas, maquinaria, no estuvo llegando. Señor Izaguirre, desde el punto de vista arquitectónico, del urbanismo, de la geología, de la ingeniería, ¿se pudo evitar o anticipar de alguna forma una catástrofe de estas proporciones?
4: Bueno, hola, Johan. La norma sismorresistente venezolana es muy clara y ha venido avanzando año a año, dependiendo de los tipos de eventos sísmicos que se producen, no solo en Venezuela, sino en el planeta. Generalmente nos nutrimos mucho de los sismos en México, Japón y en Turquía, lamentablemente, pero de ahí sacamos información. ¿Qué es importante? ¿Se pudo evitar? Bueno, no te puedo decir, porque este sismo fue de dimensiones mucho más grande de la que hemos tenido en Venezuela en cualquier otro tiempo. Fíjate el volumen de edificios que tú mismo mencionas, que las cifras oficiales hablan de casi 1,000 edificios en Vargas, entre destruidos y los que colapsaron, fue muy grande. ¿Qué sucede? Fíjate que nosotros vemos en muchas imágenes edificios de data mucho más reciente, que está adaptada a las normas sismorresistentes más recientes también, que permite que algunas edificaciones se mantengan en pie. Pero las condiciones geológicas y geomorfológicas del suelo de Vargas, por supuesto, no favorecen en este caso un sismo de esa magnitud. Ya en el plan de ordenación del territorio del 2006 se anunciaban este tipo de acciones como importantes para ser incorporadas en los estudios y proyectos de todas las edificaciones.
2: Y si eso fue tomado en cuenta, no vamos a hablar un poquito más adelante porque me interesa mucho. Porque una cosa es que se hayan tomado o no acciones para anticipar las consecuencias de este terremoto, pero otra es que se haya podido evitar la tragedia humanitaria que vino después, porque por supuesto el sismo pues es un fenómeno natural. Pero la tragedia que viene después, yo me pregunto, señor Pestano, ¿se pudo anticipar? Me refiero a las labores de rescate, a los trabajos de socorro para las víctimas. ¿Tenía el país un plan para actuar en caso de una emergencia como esta?
3: Bueno, yo puedo hablar en nombre de la Cruz Roja Venezolana y sí puedo decir que las Cruces Rojas en el mundo se especializan en distintos temas. En el caso de la Cruz Roja Venezolana nos especializamos en la atención en salud primaria. Por eso tenemos 38 centros de salud distribuidos en todo el país, pero nosotros no tenemos un área especializada en búsqueda y rescate. Esa es una de las grandes ventajas que tenemos como Cruz Roja porque podemos llamar a otras Cruces Rojas de la región, como te comenté, que activamos inmediatamente con el apoyo de la Cruz Roja Colombiana, la Costarricense y la Mexicana, que nos ayudaron en el proceso de búsqueda y rescate de cientos de personas y de un caso muy particular que fue el último rescate y uno de los más complicados, que fue el de Hernán Gil en Playa Grande, que fueron más de 114 horas de trabajo, no solamente de los rescatistas de la Cruz Roja Venezolana, sino de más de 9 países, más de 100 rescatistas estuvieron trabajando para poder sacar de los escombros a Hernán Gil, que hoy está con vida.
2: Sí, sin duda el trabajo de los rescatistas internacionales y de la comunidad internacional ha sido invaluable, extraordinario. Lo vimos allí, cómo estaban trabajando día y noche sin descanso para seguir salvando vidas, aun cuando parecía que se acababan las esperanzas de seguir encontrando sobrevivientes. Decíamos al principio, han pasado ya casi más de 3 semanas de este doble terremoto. Ya ha habido un poco de tiempo para analizar algunas de las cosas que han pasado. Y decíamos, mencionábamos estas cifras, señor Izaguirre, que usted también repetía: 200 edificios colapsados, unos 800 sufrieron daños. Según la NASA, la cifra sería de casi 60 mil. 60 mil, dice la NASA. Señor Izaguirre, ¿es esto normal considerando otros fenómenos naturales, la magnitud del sismo, que un número semejante haya colapsado ante este doble terremoto?
4: Bueno, en otras partes del mundo ha habido terremotos similares, de mayor o menor intensidad, cuyo resultado a nivel de la infraestructura y de vidas humanas ha sido mucho mayor. Inclusive en Turquía, el último terremoto cobró casi 200.000 vidas, lo cual es importante. En el 96, el terremoto en China, fueron casi 30.000 edificaciones que colapsaron. O sea, hay mucha información para esto. ¿Qué es ahorita? Que es importante hacer lo que llamamos en nuestra área la ingeniería forense, poder estudiar de los edificios que colapsaron, de los edificios que no colapsaron, que desde el punto de vista sismorresistente trabajaron adecuadamente, más allá de que aunque se hayan caído la mampostería, las paredes, la estructura no se cayó y se pudo salvar vida. De eso se trata la sismorresistencia. No es que el edificio quede intacto, sino que aunque caigan paredes, frisos, ventanas, la estructura no se caiga para salvar vidas, que es lo más importante, más que la infraestructura. Salvar vidas es lo más importante. Entonces, pero la ingeniería forense nos va a permitir ver cuáles fueron en las estructuras que colapsaron, cuáles son los motivos técnicos a nivel de su diseño estructural, de los materiales que la componían, del tipo de acero, de las dimensiones de las luces, las losas, las cargas que estaban sometidas y de las que quedaron firme, pero que están dañadas también su comportamiento. Eso nos va a nutrir a la ciencia para poder ayudar a tener mejores normas para el futuro de las edificaciones, porque la humanidad sigue creciendo y vamos a seguir necesitando edificaciones para vivienda, para escuelas, para hospitales. Eso va a seguirse necesitando. Entonces, cada vez que la tecnología va avanzando, vamos a tener mejores edificaciones sismorresistentes.
2: Pero yo me imagino que para lograr determinar si hubo problemas en la construcción,

0: o en los materiales o qué pasó, hará falta una investigación independiente. Y yo me pregunto si esa investigación independiente en la Venezuela de hoy va a tener lugar. Y supongo que haría falta entonces una colaboración entre las autoridades, ¿no?, del Estado venezolano, y también grupos como los de ustedes, como la academia, como gremios de arquitectos, de geólogos, de ingenieros. Y yo me pregunto en ese sentido si hay una colaboración también con ustedes, señor Pestana, porque la gente en La Guaira me decía que no habían visto durante los primeros días, no vieron a las autoridades del Estado allí en la región, que veían muchos militares, pero que los veían armados y que no los veían trabajando, que no veían a los cuerpos del Estado ayudando en las labores de rescate. ¿Ha habido una colaboración entre las autoridades centrales y organismos como el que usted representa, la Cruz Roja Venezolana?
1: En nuestro caso, desde el primer momento estuvimos coordinados, sobre todo con Protección Civil, que la Cruz Roja Venezolana con esta nueva ley forma parte del Sistema Nacional de Gestión de Riesgos, así que desde las primeras horas estuvimos en coordinación con ellos. Lo que sí iba a decir es que la magnitud del desastre fue tal que, bueno, requería el apoyo no solamente de las organizaciones venezolanas, no solamente de las autoridades del Estado, como se movilizaron organizaciones de todos los sectores sociales, organizaciones internacionales, que están en el país y que empezaron a llegar en el país. Esto es una respuesta que requiere del apoyo de absolutamente todos y algo que es clave decir es que no son solamente las primeras 3 semanas o 4 semanas cuando va a estar el terremoto en todos los noticieros, sino los meses posteriores. La Cruz Roja Venezolana está previendo una respuesta de 24 meses para 300.000 personas que han sido afectadas y para eso necesitamos no solamente el compromiso de los gobiernos del mundo, de las organizaciones internacionales, pero también de los venezolanos, que sigamos brindando la solidaridad como lo hemos hecho, como hemos visto las demostraciones de solidaridad de todas las personas durante estos días, pero aún falta tiempo por responder, y para eso los necesitamos a todos.
0: Y bueno, como decíamos, plataformas ciudadanas en Venezuela, algunas cifran en 30 y tantos mil, otras en 44 mil. Naciones Unidas hablaba en algún momento incluso de 50 mil desaparecidos. Yo, antes de terminar, tengo una última pregunta para usted, señor Aguirre, y brevemente le pido, por favor, su respuesta. ¿Hay en Venezuela una norma antisísmica que regule la construcción de edificios que esté vigente y tenemos evidencias de que se haya respetado esa norma en La Guaira? Y no solamente hablo de desarrollos privados, sino también de los públicos, como la llamada Gran Misión Vivienda promovida por el chavismo. Brevemente, por favor.
2: Muy rápidamente, sí. Y en lo que va a decirlo, ha habido tres actualizaciones de la norma sismorresistente. Es obligatorio. La ley de ordenación urbanística establece desde el artículo 84 hasta el 102 que cada profesional, arquitecto o ingeniero que firma el proyecto está certificando que ese proyecto cumple con las normas técnicas, incluyendo la sismorresistente, y con las ordenanzas de zonificación correspondientes. Y cada uno de los ingenieros que firman también están asegurando esto. Así que si hay un profesional, si se están construyendo obras en Venezuela, tiene que haber un profesional al frente, que es lo lógico, y eso es responsabilidad de cada una de las alcaldías, de las 335 alcaldías, verificar que cada proyecto de obra tenga un profesional y su grupo de profesionales especializados al frente de cada proyecto y cada obra.
0: Pues queda bastante claro entonces qué errores se cometieron antes y después del terremoto desde el punto de vista de la arquitectura, del urbanismo, de la planificación, pero también desde el punto de vista humanitario, de las labores de rescate y de la atención a las víctimas. Eso fue el tema de hoy acá en DW Actualidad en Análisis. Lo discutimos desde Caracas con Gustavo Izaguirre, exdecano de la Facultad de Arquitectura de la Universidad Central de Venezuela, y con Simón Pestano, director general de la Cruz Roja Venezuela. A ambos caballeros, muchísimas gracias por su tiempo y su análisis, y a todos ustedes que nos han acompañado, gracias por su compañía y su confianza. Ya saben que nos pueden también escuchar como podcast en Apple, Spotify y en Amazon y en cualquier plataforma donde escuchen podcast. A todos los venezolanos, mucha fuerza, que esto pasará. Soy Johan Ramírez desde Berlín. Hasta la próxima.

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0: Hola, ¿qué tal? Aquí comienza Enfoque Europa, con la actualidad de este continente. Mi nombre es Maricel Drasser. Bienvenidas y bienvenidos. Las frutas y las verduras llegan impecables a los supermercados, pero detrás de los precios bajos suele haber una realidad muy distinta. En Italia, miles de trabajadores migrantes cosechan los alimentos en condiciones extremas. Este verano, cuatro de ellos, que denunciaban condiciones prácticamente de esclavitud, fueron asesinados. Conocimos a Gervasio Ungolo, uno de los pocos que, pese al miedo que impone la mafia, sigue defendiendo a estos trabajadores.
1: Imágenes escalofriantes que han conmocionado a Italia. En junio de 2026, cuatro jornaleros agrícolas extranjeros fueron encerrados en su automóvil y quemados vivos en una gasolinera. Lamentablemente, cuando estos trabajadores llegan a Italia o a Europa, a menudo se encuentran con esto, con esta horrible crueldad. Los cuatro hombres habrían sido asesinados presuntamente por intermediarios laborales vinculados al crimen organizado tras rebelarse contra sus condiciones de trabajo. El crimen expone las redes detrás de la explotación de los trabajadores agrícolas. Nos encontramos en el sur de Italia, en la costa jónica, entre Calabria y Basilicata. Aquí se cultivan fresas, melocotones, albaricoques, damascos, melones y kiwis que se exportan a toda Europa. Los trabajadores asesinados también trabajaban aquí con un salario de 45 euros por una jornada de 8 horas. Habían recibido su último sueldo en abril. Nos reunimos con Gervasio Ungolo, agricultor y fundador de una asociación que concientiza sobre la explotación de los trabajadores agrícolas. Visitamos el lugar donde murieron los cuatro hombres. Este lugar representa en qué se ha convertido la agricultura en Italia y en Europa. Da igual si son pakistaníes, afganos, bangladesíes o africanos. Es la realidad de nuestros campos año tras año. Hay muy poca voluntad de reflexionar sobre las causas reales de estas tragedias. Los activistas sindicales Federica Pietramala y Alessandro Di Calo también luchan por mejorar las condiciones laborales de los jornaleros agrícolas. Nos muestran cómo viven aquí. Muchos son inmigrantes pobres.
2: ¿Ves el tamaño de la casa? Aquí vivían al menos 30 personas.
1: Ambos intentan ayudar a los jornaleros agrícolas de la zona. Tratan de localizarlos en las casas de los caporali, reclutadores ilegales que contratan trabajadores agrícolas, los llevan al campo por la mañana y se quedan con una gran parte de su salario.
3: En este momento es chiuso.
2: Ahora está deshabitada, pero hasta el 1 de junio, el día de los crímenes de Amendolara, vivían aquí unos 25 o 30 trabajadores.
3: Almeno 25, 30 laboratorios.
1: Aún quedan rastros de su paso por la casa.
3: Es un lugar donde
2: los caporali mantienen a los trabajadores aquí y hasta les hacen pagar unos 100 euros al mes por alojarse en este edificio en ruinas. Luego los recogen, los llevan al trabajo y también les cobran por el transporte.
3: Les fanno pagar el transporte por el trabajo.
1: A una hora en auto nos encontramos con un grupo de jornaleros agrícolas africanos. Dicen tener contrato, pero no encuentran dónde vivir. El problema es que los italianos no quieren alquilarle una casa a una persona negra. Y si vas a renovar tu documento a la comisaría, no te lo renuevan. Solo te lo dan por 2 o 3 meses. Se estima que solo en Italia al menos 200.000 personas trabajan en

0: condiciones discriminatorias y similares a la esclavitud, como las cuatro víctimas de Amendolara. La Fiscalía de Calabria dirige la investigación sobre los dos caporales detenidos por los asesinatos de Amendolara. Aunque el fiscal a cargo, Alessandro de Alessio, no puede hablar sobre el caso en concreto, está convencido de la implicación de la mafia. La maximización de beneficios se logra explotando a seres humanos. Esta es una de las cosas más incívicas y graves que pueden existir. Donde quiera que una organización mafiosa ve la oportunidad de obtener ganancias, intenta infiltrarse. Y lo hacen usando su verdadera fuerza, infundiendo miedo, intimidando. Así obtienen favores especiales. También en el sector de la agricultura, de la producción y del transporte de productos agrícolas, como ha quedado demostrado en algunas investigaciones. Las víctimas del violento crimen, Amin, Ulah, Safi y Wasim, trabajaban en uno de los campos de fresas de Basilicata. Gervasio Ungolo nos cuenta que la explotación es habitual aquí, aunque la mayoría de los agricultores locales intenta cumplir con las normas. La mayoría de las empresas siguen las reglas. Están bien preparadas desde el punto de vista ético y profesional. Pero luego están también las empresas y situaciones que acaban llenando las páginas de los periódicos. Para Gervasio Ungolo, el problema parte en la fase de inmigración. Muchos jornaleros agrícolas llegan a Italia con una visa regular, pero para empresas que en realidad no existen o desaparecen. A menudo son los propios reclutadores ilegales quienes los contratan aún en Pakistán o India con promesas que nunca cumplen. Les prometen un trabajo que supuestamente les permitirá pagar la deuda que adquieren para venir, de unos 10.000 a 15.000 euros. Y les prometen que tendrán una vida mejor y mayores ingresos. Sin embargo, en Italia solo se encuentran con un salario de miseria. Así es como a menudo terminan en condiciones de semi-esclavitud. Los activistas sindicales Federica y Alessandro intentan liberar a los trabajadores de estas condiciones, como a este grupo de jornaleros agrícolas de Nepal que trabajaban para los mismos reclutadores que las víctimas de Amendolara. Cuando trabajábamos en el campo, nos gritaban, más rápido, más rápido, si no trabajan, los echaremos. No les pagaremos. Les bajaremos el sueldo.
1: De acuerdo, nos vemos el lunes.
0: Pocos se atreven a denunciar a los caporali, pero estos trabajadores nepalíes lo han hecho.
1: Estos trabajadores denunciaron a los caporali. Han sido incluidos en un programa de protección y asistencia que los ayuda tanto con los permisos de residencia como con el alojamiento.
0: Nunca más esclavitud. Es el lema que ahora luce pintado en la gasolinera de Amendolara. Un recordatorio y una súplica justo en el lugar donde cuatro personas fueron quemadas vivas.
2: ¿Más seguridad o más discriminación? Nos vamos ahora a Grecia y ponemos la lupa sobre un tema complejo y a menudo invisible, la actuación policial en los asentamientos romaníes. Acompáñenos a explorar los pros y contras de este modelo. Mientras las autoridades defienden la medida, representantes de la comunidad denuncian que solo refuerza los prejuicios y reclaman oportunidades reales de integración.
1: Policías fuertemente armados en un barrio romaní de la capital griega, Atenas, nos permiten acompañarlos durante su patrulla.
3: Quiero ver las manos, sáquenlas por la ventanilla. Conductor, bájese el vehículo.
1: La tasa de criminalidad es alta en asentamientos romaníes. Por eso la policía ha empezado a desplegar ahí patrullas especiales.
0: Hablamos de robo de vehículos a viviendas y de asaltos.
1: Esta nueva estrategia es controvertida. Muchos romaníes se sienten intimidados, pero la policía dice que es una medida disuasoria.
0: Claro que actuamos si se comete un delito, pero nuestra sola presencia aquí también puede ayudar a prevenirlos.
1: Estamos en Sefiri, un asentamiento romaní en el norte de Atenas. Más de 10.000 personas viven aquí.

0: Hay desempleo, educación precaria y un alto índice de delincuencia. Algunos hablan de guetos para referirse a los asentamientos romaníes. Dicen no sentirse seguros viniendo solos, y menos de noche. La policía quiere reforzar la seguridad con patrullas las 24 horas.
1: Si necesitamos más información y la gente no puede o no quiere dárnosla, detenemos a alguien si hace falta.
0: La policía busca intencionadamente que su presencia se note. Vehículos imponentes que aquí nadie más maneja. Armas y uniformes. Luego se dirigen al asentamiento vecino de Nea Soí, considerado aún más conflictivo. Aquí las condiciones de vida son especialmente precarias. Nicolaos Panagakos se ubica en un cruce para controlar a los conductores. Dos personas discuten en un semáforo.
1: ¿Qué pasa aquí? No pasa nada.
0: La policía hace controles aleatorios.
1: Quiero ver las manos, sáquenlas por la ventanilla. Conductor, bájese del vehículo.
0: No siempre hay un motivo concreto. Se suele controlar a los hombres con más frecuencia. Le pedimos su documento de identidad. Verificamos si el vehículo le pertenece o si figura como robado. También comprobamos si lleva algo ilegal en el auto.
1: Saque las manos por la ventanilla y el acompañante que se baje. Sí, usted. Usted es el acompañante. Bájese.
0: Le preguntamos a Nicolaos Panagakos por qué paró justo este auto.
1: Pasó dos veces por el mismo lugar en muy poco tiempo. Por eso lo controlamos. Podría haber estado bajo los efectos de drogas u otra cosa.
0: Según las estadísticas policiales de 2024, los romaníes aparecen implicados con mayor frecuencia en delitos. En Atenas se les atribuye el 58% de los robos a viviendas y de hurtos. Oficialmente viven en Grecia casi 120.000 romaníes, aunque podrían ser más. Como minoría marginalizada, suelen estar poco integrados en la cultura griega y en la sociedad. La mayoría no quiere salir en cámara. Y muchos tampoco quieren que filmemos sus casas en Sefiri. La estigmatización de la comunidad romaní es evidente. Para muchos griegos, si una persona romaní vive en una casa bonita y no en una precaria, seguro es delincuente. Finalmente, una mujer mayor acepta hablar con nosotros. Podemos grabar en su casa, pero no mostrar su rostro. Su postura sobre los nuevos patrullajes policiales es muy clara. Cinco personas hacen algo malo y culpan a todo el asentamiento. Nos meten a todos en la misma bolsa. Hay racismo contra nosotros. Se lo digo, son racistas. Dice que a menudo no es delincuencia organizada ni delitos graves, y que al tratar de salir adelante surgen los conflictos con la policía. Otro roba y yo tengo que pagar las consecuencias. Eso es protegernos. Que vayan a buscar al que roba, no a mí. Que no me detengan ni me lleven ante un juez para después dejarme en libertad. ¿Alguien me pregunta cómo me siento o cómo me afecta psicológicamente todo esto? De regreso en el asentamiento de Nea Soy, hay una explanada con una casa precaria, importante punto de encuentro para los vecinos. Especialmente porque aquí cerca no hay tiendas ni restaurantes. Cuando aparecemos con la cámara, muchos se alejan. Pero Georgios Angelopoulos sí quiere hablar con nosotros.
1: Tenemos algunos autos viejos y vamos a Atenas a trabajar, a recolectar chatarra. Pero la policía nos detiene, nos quita las placas, nos retira la licencia de conducir y nos impone multas muy altas. Sin las placas del auto, estoy perdido.
0: Afirma que las patrullas reforzadas no resuelven el problema y que los jóvenes en particular no pueden salir adelante sin el auto.
1: Eso obliga a los jóvenes a robar, a usted, a mí y a cualquiera.
0: El problema es la falta de educación y oportunidades, dice Eftimios Dimitrio, presidente de la Federación Panhelénica de Asociaciones Romaníes. está decepcionado con los escasos avances, a pesar de sus contactos tanto con las comunidades romaníes como con los políticos griegos.
1: Nuestro objetivo es que se contraten romaníes griegos en todas las instituciones públicas y en los centros de decisión, que ocupen distintos cargos para que puedan integrarse y servir a la sociedad. Nosotros tampoco queremos más delitos, robos, fraude ni drogas.
0: En un principio estaba incluso previsto incorporar a miembros de la comunidad romaní a estas patrullas como un paso integrador. Por ahora eso queda en el aire. Aún así, la policía sigue centrando su atención en los asentamientos romaníes. Al frente del proyecto romaní está Teodoros Kronopoulos, quien destaca los primeros resultados favorables.
1: Si comparamos los primeros cuatro meses de 2026 con el mismo periodo de 2025, vemos una reducción en torno al 15% en el robo de vehículos, los robos a vivienda, los asaltos y las estafas.
0: Las patrullas parecen dar algunos resultados, pero no son la solución a todo.
1: La problemática en los asentamientos romaníes es compleja. La responsabilidad no puede recaer únicamente en la policía griega. La tarea de la policía es frenar la delincuencia, pero es que la criminalidad, muchas veces, es la consecuencia de que la gente no encuentre trabajo.
0: Regresamos al asentamiento de Sefiri para encontrarnos con Cristina Halilopoulou. Pertenece a una conocida familia romaní y desde hace años trabaja por los derechos humanos y la integración. Para ella, las patrullas policiales no son la solución. No creo que las medidas represivas puedan cerrar la brecha que dejó la inacción del Estado durante los últimos 20 o 25 años. Es positivo que la policía reciba capacitación para acercarse más a la comunidad y comprender mejor su realidad. Pero creo que ya es hora de que las políticas y estrategias dirigidas a los romaníes dejen de diseñarse sin la participación de los propios romaníes. Ya cae la tarde. Nuestra cámara incomoda a los residentes. No quieren seguir hablando con nosotros. Algunos nos dicen que eso podría traerles problemas con los vecinos, los que quizás tengan más peso en la comunidad. Entre tanto, la patrulla policial inicia su ronda nocturna. Los agentes se sorprendieron con las realidades de vida en estos asentamientos. Cuando nos enviaron aquí fue un choque cultural. No sabíamos qué nos íbamos a encontrar. Las condiciones de vida eran muy precarias. A pesar de todo, la gente cree que algunos romaníes empiezan poco a poco a confiar en estos policías, en su mayoría jóvenes. Había una mujer de la edad de mi madre. Era adicta a la heroína. No conseguía dejar las drogas y vivía aquí en el asentamiento. Me preguntó a mí, como agente de policía, que cómo podía hablar con su hija sobre su adicción. Su hija tiene mi edad.
1: Ahora son los propios romaníes los que nos dan, de vez en cuando, información sobre quién ha cometido un delito. Eso nos permite detener a los responsables y llevarlos ante la justicia.
0: Si las patrullas policiales logran aumentar la confianza entre la comunidad romaní, esto podría suponer un paso importante hacia unas condiciones de vida más estables en los asentamientos.
2: El integrante número 28 para el año 2028. Me explico. Montenegro, este pequeño país que formaba parte de la antigua Yugoslavia, busca desde hace casi dos décadas entrar a la Unión Europea. Ahora aspiran a convertirse en el Estado miembro número 28 para el año 2028. Viajamos hasta Kotor, una de las ciudades costeras más pintorescas de este país, para conocer las expectativas de sus habitantes.
0: Esta torre del reloj, situada a la entrada del casco antiguo de Kotor, data de la época del dominio veneciano en el siglo XVII. Es el símbolo de la ciudad y lleva cinco generaciones al cuidado de la familia Homen. Cada mañana a las 8, Mirko Homen sube a la torre para dar cuerda al reloj. Antes, esta era la tarea de su padre. pero a Lubomir le cuesta ya mucho subir las escaleras. Ahora su territorio es la relojería.

0: galería que hay debajo. Un lugar igual de emblemático que la torre. Es el último relojero de Kotor.
1: Cuando hay mucho trabajo, el tiempo vuela. Y en las raras ocasiones en que no lo hay, se hace eterno.
0: Como experto en la materia, Lubomir sabe que el tiempo siempre trae cambios. El más grande le espera pronto al país, la adhesión a la Unión Europea.
1: Espero que así sea. De verdad que lo espero. Es el único camino correcto.
0: Montenegro es un destino cada vez más atractivo. Junto a Dubrovnik y Venecia, la Bahía de Kotor, declarada Patrimonio de la Humanidad por la UNESCO, atrae a muchos turistas en Europa. Con el dinero del turismo, Montenegro puede ir implementando cada vez más reformas de la Unión Europea, y los avances se notan. En la época de Yugoslavia, las aguas residuales industriales aún se vertían en la bahía. Hoy en día está limpia. Además, los vecinos de la bahía siempre se han sentido europeos, dice Bruno Jankovic, del pequeño pueblo pesquero de Muo.
1: Por diversos factores geopolíticos, todavía no estamos en la Unión Europea. Pero como vivimos junto al mar, siempre hemos estado conectados con el resto del mundo.
0: Jankovic y sus amigos se han reunido para una actividad tradicional, la pesca con red. Cualquiera que tenga tiempo libre echa una mano. Siguiendo una antigua costumbre, tiran de una gran red hacia la orilla desde ambos lados de la bahía. Ya no lo hacen para ganarse la vida, sino más bien para mantener vivas sus tradiciones.
1: Esto es lo que hemos capturado. En este sitio de aquí se daba bien la pesca antes. Pero vea usted mismo.
0: Una captura como esta ya no da precisamente para ganarse la vida. Culpan al gran número de cruceros que ahuyentan a los peces. Su esperanza es que la Unión Europea pueda frenar pronto el intenso tráfico marítimo. Montenegro ofrece no muy lejos de Kotor, en Tivat, otro tipo de experiencia turística. Aquí conocemos a Esteban Kaluderovic. Trabaja en el puerto deportivo de Porto Montenegro, un destino muy popular entre los superricos. Aquí, quien quiera alquilar un yate por unas horas o días está en las mejores manos.
1: Sí, la mayoría de nuestros clientes vienen de los hoteles de 5 estrellas. Normalmente el precio ronda los 3.000 al día más gastos, y eso varía según el tamaño de la embarcación.
0: Según Esteban, cuando Montenegro se una a la Unión Europea, también podrá ofrecer viajes de un día a Croacia o Italia. Antes era un destino muy popular entre los rusos adinerados, pero ahora vienen menos desde que Montenegro se sumó a las sanciones de la Unión Europea contra Rusia.
1: Siguen viniendo por aquí y seguimos atendiéndoles como a cualquier otro cliente. Nadie les molesta, pero sí, hemos notado el impacto.
0: Más allá de las sanciones, Montenegro también combate la corrupción y el crimen organizado. Las licencias de obras ilegales han provocado varias oleadas de detenciones, como aquí en la localidad costera de Budva. Aún así, el país sigue estancado en la zona media del índice de percepción de la corrupción de Transparencia Internacional. El fiscal general apunta que ya han llevado muchos casos a juicio.
1: Los tribunales han dictado las primeras sentencias. Es loable, pero aún tienen que intensificarse los esfuerzos.
0: Casi el 80% de la población apoya la adhesión a la Unión Europea. Esto también es así en Bar, en la costa adriática sur de Montenegro. Farudin Haveric tiene aquí un olivar de 600 olivos que heredó de su tío. Sus sutica, o aceitunas amarillas, solo crecen en esta región. El sabor es exquisito, nos cuenta. Para cumplir con la normativa europea, ya ha numerado todos los árboles. Pero los olivicultores necesitan ayuda urgentemente porque hay escasez de mano de obra.
1: Para ser sincero, recibimos muy poco apoyo del Estado. Esperamos que, con la ayuda de Dios, la adhesión a la Unión Europea nos traiga ayuda económica.
0: Farudin tiene pensado exportar a la Unión Europea. Ya tiene toda la documentación preparada. Pero por ahora...

0: solo puede vender su galardonado aceite a clientes europeos desde su local en el casco antiguo de Bar.
1: Mi aceite se vende muy bien y hoy hay mucho movimiento aquí porque hay un crucero en el puerto.
0: Lo que nos lleva de vuelta a Kotor y a Bruno Jankovic, a quien precisamente esos barcos le preocupan. Nos enseña el altar del Beato Gracia de Muo, que murió hace mucho tiempo en la lejana Venecia. Cuenta la leyenda que cuando trajeron su cuerpo a su iglesia, las redes de los pescadores se llenaron milagrosamente de miles de peces de la noche a la mañana. Los montenegrinos esperan ahora que pronto sea la Unión Europea la que devuelva los peces a sus aguas y que el turismo aquí, en la Bahía de Kotor, sea más sostenible.
2: Y hasta aquí nuestra emisión de hoy. Aguardo comentarios en mis redes sociales y recuerde que puede volver a ver este y todos los capítulos en nuestra página www.com/enfoqueeuropa. Gracias por su atención y nos estamos viendo. Hasta la próxima.

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0: Gibraltar y España comparten una historia difícil, pero tras años de tensiones, este territorio británico se abre un poco más a sus vecinos. Este 15 de julio podría marcar un antes y un después. Alfredo Valencia es uno de los 15.000 trabajadores españoles que cruzan cada día la frontera. Para Valencia, de 56 años, la apertura tiene un significado especial.
1: Pues supone un alivio mental, en principio. El estar media hora, 45 minutos, hasta 3-4 horas en cola para salir, la verdad que no solo es una desesperación, sino que además supone una pérdida de tiempo porque los que salimos, salimos de trabajar, necesitamos comer, necesitamos descansar.
0: Valencia soportó esta situación durante muchos años porque en Gibraltar gana más que en España. Y no es el único. El Peñón vive un auge económico. Se construye en cada espacio disponible y el jefe de gobierno local quiere que eso siga siendo así.
2: Esto dará seguridad a las empresas, a los ciudadanos y al resto del mundo. Seguridad de que se puede viajar entre Gibraltar, España y el espacio Schengen sin los trámites burocráticos que hasta ahora dificultaban los desplazamientos.
0: Gibraltar, con unos 37.000 habitantes, está ubicado al extremo sur de España, junto a la localidad de la Línea de la Concepción y a solo 15 kilómetros de la costa africana. Más de 6 millones de turistas visitan Gibraltar cada año. Muchos para comprar alcohol barato, pero el acuerdo entre la Unión Europea y Reino Unido prevé ahora una subida de impuestos.
2: Es un aumento importante. Creo que todo comerciante en Gibraltar hará frente a dificultades, porque los impuestos más altos reducirán su competitividad.
0: Pero Gibraltar también es conocido en el sector servicios por sus casas de apuestas en línea. La apertura de la frontera podría facilitar su expansión.
2: En Gibraltar, obviamente, hay poca oferta para oficinas, viviendas y espacio en general. Contar con más opciones sería positivo, tanto para las empresas como para las personas.
0: Muchos en la región fronteriza española ven oportunidades para tener más empleo y más ingresos fiscales para proyectos nuevos como este centro comercial junto a la frontera.
3: Nosotros estamos convencidos de que la gran oportunidad que tenemos ahora es el momento de aprovecharla. Si se estableciera esa zona económica especial, nosotros ahora mismo estamos en la Unión Europea, Gibraltar. No, y nos consta que hay empresas que están radicadas en Gibraltar que quieren seguir manteniendo actividad en Gibraltar, pero también quieren instalarse en lo que es el mercado único del que formamos parte.
4: El precio del petróleo se disparó casi un 10% esta semana, tras el nuevo ataque de Estados Unidos contra Irán y el reinicio del bloqueo naval sobre el país. El alza despierta el temor de los inversores. Un crudo más caro puede alimentar la inflación y complicar las perspectivas de tasas de interés a nivel global. Mientras, Donald Trump retiró su propuesta de cobrar una tasa equivalente al 20% del valor de la carga por garantizar el tránsito de buques a través del Estrecho de Hormuz. En lugar de esta medida, el presidente estadounidense aseguró que apuesta por acuerdos comerciales y de inversión con los países del Golfo.
5: No, como acabo de decirle, están Arabia Saudita, los Emiratos Árabes Unidos, Qatar, Bahrein y Kuwait, principalmente. Y luego otros. Hablé con todos ellos y les encantaría invertir más dinero en Estados Unidos, en cantidad de récord, y esto sería muy aceptable. Y de esta manera no hay comisión. Trump afirmó que las inversiones, cuyo monto no precisó, serían masivas y beneficiarían tanto a Estados Unidos como a los estados del Golfo. Sin embargo, no detalló con qué líderes o representantes mantuvo conversaciones ni aclaró si estos países han respaldado sus planes. La propuesta de imponer

0: una tasa al tránsito marítimo había suscitado críticas de organismos como la Organización Marítima Internacional. A causa de la guerra en Irán, expertos advierten que las empresas de todo el mundo están aumentando inversiones para proteger sus cadenas de suministro ante un entorno más incierto y riesgoso. Esto implica buscar proveedores alternativos, acumular inventarios y crear nuevas rutas de distribución, medidas que elevan los costos operativos. Según analistas, esta mayor flexibilidad tendrá un efecto inflacionario en sectores clave, desde alimentos y energía hasta productos electrónicos. De hecho, el Fondo Monetario Internacional prevé que la inflación global suba al 4,7% en 2026. Las exportaciones de China en junio crecieron un 27% en comparación con el mismo mes del año pasado, muy por encima de lo previsto por los analistas. Detrás de este avance destacan sectores de alta tecnología como los semiconductores y los vehículos eléctricos. El superávit comercial chino alcanzó además los 126.000 millones de dólares, una muestra del peso que mantiene el país en el comercio mundial. El resultado refuerza los esfuerzos de Pekín por impulsar su economía en un contexto de debilidad del consumo interno. El consejero delegado de Volkswagen, Oliver Blume, afirmó en una entrevista interna en la intranet de la compañía que se deberían eliminar otros 50.000 empleos. Estos vendrían a sumarse al recorte de 50.000 puestos de trabajo que la compañía ya acordó llevar a cabo hasta 2030 para todo el grupo, incluidas sus filiales Porsche y Audi. Según Blume, estas medidas son necesarias para recortar costes administrativos y de infraestructura y para alcanzar un nivel competitivo en el sector. Los empleados de Volkswagen temen, además, el cierre de fábricas en Alemania. En Argentina, el índice de precios al consumidor se desaceleró por tercer mes consecutivo y cayó por debajo del 2% mensual por primera vez en 10 meses. Según los datos publicados, la inflación acumulada en los primeros 6 meses del año se instaló en un 16,8% y la variación interanual en un 33,5%. Los sectores con mayores aumentos de precio fueron recreación y cultura, así como la vivienda, las tarifas básicas y los combustibles, mientras que las comunicaciones, la ropa y el calzado registraron subidas más moderadas. Estados Unidos anunció nuevas sanciones contra varias entidades cubanas, incluido el Ministerio de Turismo. Las nuevas medidas representan un revés para la presencia hotelera extranjera en Cuba. Tras las sanciones de mayo contra el conglomerado militar cubano Gaesa, varias cadenas internacionales cesaron sus actividades con ese grupo. Pero algunas, como las españolas Meliá e Iberostar, aún mantenían establecimientos en asociación con dicho ministerio.
1: Los containers se acumulan en el puerto de Santos. A partir del 22 de julio, muchos de los productos que van de Brasil a Estados Unidos se gravarán con un arancel del 25%. Washington aduce prácticas desleales del gigante sudamericano que impiden a productores estadounidenses comerciar en Brasil. El gobierno de Lula da Silva rechaza la acusación. El gran problema del comercio se produce cuando las normas se vuelven inestables y eso es lo que sucede con Trump. Esto genera un verdadero problema en el comercio mundial, pero también para Estados Unidos. No es casual que la inflación suba, los costos aumenten y que las industrias estadounidenses le digan a su presidente: no haga esto, por favor. Más de 4.000 productos brasileños afrontarían estos aranceles, desde el azúcar hasta el hierro, en un comercio cercano a los 15.000 millones de dólares anuales, según la Federación Industrial de Brasil. Varias mercancías, entre ellas ciertos minerales de tierras raras, piezas de aeronaves, así como la carne vacuna, que constituyen la mayor parte de las exportaciones a Estados Unidos, podrían quedar exentas. Brasil rechaza los aranceles y amenaza con represalias.
2: El conocido como Ladies Market en Hong Kong es un mercado callejero famoso por sus gangas. En estos puestos se venden productos falsificados a una fracción del precio de lo que cuestan los originales. En pleno mundial de fútbol, los hinchas vienen a buscar alguna camiseta, aunque sea falsa, para apoyar a sus equipos a un precio que pueden pagar. Es un lugar donde se pueden encontrar camisetas falsas y no pagar demasiado por ellas. China es el mayor centro de producción mundial de ropa tanto auténtica como falsificada. Según un informe de la Organización para la Cooperación y el Desarrollo Económicos, de los productos falsificados incautados en todo el mundo, el 47% proviene de China. Hong Kong es un eslabón fundamental de la cadena de suministro, ya que actúa como centro logístico y de reexportación. Steve Vickers reside en la ciudad y dirige una empresa de consultoría de riesgos. Asegura que lo que parece una ganga inofensiva podría estar alimentando un negocio ilícito. Los productos de gama baja son bastante reconocibles y no creo que supongan ninguna amenaza para los patrocinadores ni para la FIFA. Pero los de alta calidad son obra de delincuentes o de prácticas corruptas por parte de proveedores legítimos. Eso está perjudicando al sector. Se trata de un problema de los fabricantes y los distribuidores, que han creado un mercado muy lucrativo. En junio, la aduana de Hong Kong incautó mercancía falsificada de la Copa del Mundo de la FIFA por valor de 20 millones de dólares, destinada a mercados extranjeros, principalmente hacia América. El alijo incluía 30.000 camisetas, entre las que se encontraban las conocidas en el sector como superfalsificaciones, de calidad profesional, fabricadas con materias primas de calidad y con cortes a medida. A los compradores les cuesta encontrar las diferencias. No estoy seguro, es una pregunta difícil. Están muy bien hechas. Quizás ambas son falsas, no lo sé. Pero saber cuáles son las originales requiere un ojo quirúrgico. Alan Wu se especializa en personalizar camisetas de fútbol auténticas, además de vender camisetas vintage y de edición limitada, con precios que pueden alcanzar hasta los $6,000. Según Wu, la mejor forma de detectar una falsificación es comprobar si el código del precio coincide con el número impreso en la etiqueta, cosida en la parte inferior de la camiseta. El negocio está en auge gracias al Mundial, afirma Wu, quien ha rechazado a quienes buscan camisetas falsificadas. A la mayoría de sus clientes no les interesan, por muy buena que sea su calidad. La gente sabe que si compra una camiseta falsa, solo se la podrá poner una o dos veces. En cambio, la camiseta original tiene valor en el mercado de segunda mano. Por ejemplo, puede que en 10 años el precio de la camiseta se haya duplicado o triplicado. Mucha gente no las compra para ponérselas, sino para coleccionarlas. La fiebre del mundial ha disparado las ventas y los controles aduaneros de productos falsificados. Pero aquí, en el Ladies' Mart, las copias han goleado a los originales.

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0: Mi percepción del tiempo aquí es diferente. El tiempo pasa más deprisa. Los límites entre días y meses se difuminan. Es como si se fusionaran en un continuo. No tengo quejas sobre las condiciones de reclusión. Es una de las prisiones mejor gestionadas de Turquía. Me he acostumbrado a vivir en una celda individual. Prefiero la soledad a compartir la celda con otros. Lo que más echo de menos es la vida con mi mujer en nuestra casa.
1: Voy a la cárcel una vez a la semana, los martes. Este martes también fui a ver a mi marido. Es una visita de una hora. La mayoría de las veces estamos separados por un cristal y nos tenemos que comunicar con un teléfono.
0: Mi madre tiene 97 años. Me entristece mucho pensar que tal vez no vuelva a verla.
1: A veces me parece extraño no haber visto nunca la celda que ocupa. Una vez me envió un dibujo que había hecho, su mesa y su cama, pero por supuesto eso no te transmite una imagen completa.

0: Lo recuerdo perfectamente. Él no estaba en Estambul, sino en Gaziantep. Había ido allí para hablar con las autoridades municipales sobre un programa cultural para refugiados.
1: A mi regreso a Estambul me detuvieron.

0: Dieron al bajar del avión. El fiscal solicitó mi arresto sin haberme tomado declaración. Al principio pensé que me pondrían en libertad en unos días, pero su actitud, sobre todo el comportamiento del fiscal, me hizo comprender que no se trataba solo de un error basado en una sospecha inicial que pronto se demostraría como infundada.
1: El gobierno de coalición formado por el AKP y el ultranacionalista MHP encarceló a Kavala para aumentar la presión sobre la sociedad civil. Kavala simboliza todo lo que no les gusta. Un empresario que apoya actividades de la sociedad civil, que apoya a artistas, defiende los derechos de las minorías y es extremadamente educado.

0: This place was built as a tobacco warehouse. My grandfather was born in Kavala. He was a tobacco merchant. That's why the warehouse was built here. Of course, I don't remember those times, but I know a bit the history of this neighborhood. In 2002, together with some colleagues, we established a cultural organization called Anadolu Kültür.
1: Me llamo Asena Günal. Tras el encarcelamiento de Osman Kavala, pasé a dirigir el Centro Cultural Anadolu Kültür.
0: We thought that contemporary art definitely contributes to critical thinking, self-reflection, to understand the issues influencing the culture, the political culture.
1: Osman Kavala es un jefe muy especial, es amable y reflexivo. Intenta ponerse en el mismo plano con la gente con la que trabaja. Me parece extraordinario que Osman Kavala intente hacer algo útil con el patrimonio heredado de su familia. Se podría decir que es una persona que casi se avergüenza de disponer de tantos recursos. No responde ni mucho menos al estereotipo de hombre rico.
2: Ganar dinero está bien. Pero es un gran privilegio vivir en una sociedad en la que personas de distintos credos y etnias se sientan ciudadanos iguales, en la que los pobres y los ricos puedan utilizar los mismos servicios públicos. Si con tu trabajo contribuyes a crear una sociedad así, también te enriqueces, a pesar de los riesgos.
0: Our first destination was Diyarbakır, center of the Kurdish region with a strong cultural heritage.
1: En los proyectos también teníamos en cuenta el patrimonio cultural armenio en Turquía o la violación de los derechos de los distintos grupos étnicos. Intentábamos crear una base sobre la que todos en Turquía se sientan ciudadanos iguales. Así que no estábamos tratando de dividir a la sociedad, sino al contrario, unirla. En general, nuestra labor y nuestro enfoque no han cambiado mucho. Lo que sí ha cambiado es el régimen de Erdogan, su transformación en un sistema personalista y el hecho de que haya empezado a reprimir todas las voces disidentes. La verdad es que no pensamos que pudiera pasarnos algo por hacer este trabajo.
2: Cuando supe del plan del gobierno de construir un centro comercial que destruiría el parque, me uní a mis colegas en una campaña para convencer a los responsables de que era una pésima idea. Mi oficina está al lado del parque, así que pude observar y hablar con los jóvenes que se reunían allí. Me impresionó su determinación de proteger el parque, su sentido de la justicia y solidaridad. La mayoría no estaban vinculados a ninguna organización y probablemente era la primera vez que participaban en una protesta de ese tipo.
3: Açıkçası bu halkın daha büyük bir çoğunluğunun hakkı olduğunu ve bu eylemin terörizm olmadığını, sadece hakkın arandığını düşünüyorum ve Tayyip Erdoğan'ın bunu, başbakanımızın bunu görmesini istiyorum.
4: Herkes burada kendini mağdur hissetti ama o Gezi Parkı'nı biz asla yıkılmasına izin vermeyeceğiz ve her şey çok güzel olacak.
1: Ahí está la oficina de Osman, a solo unos pasos del Parque Gezi. Se ve desde la ventana. Osman pasó la mayor parte de su infancia y juventud en la planta baja de este edificio. Por eso está muy unido al Parque Gezi. Y cuando empezaron las protestas, veía lo que estaba ocurriendo allí, aparte de que también era importante para él que se conservara el parque.
5: Birkaç tane çapulcunun o meydana gelip insanımızı tahrik etmesine biz pabuç bırakmayız.
1: No solo se trataba del Parque Gezi, en el periodo anterior a las protestas había mucho malestar acumulado en la población y la gente dijo basta. En el fondo se convirtió en una lucha por la dignidad humana.
6: Burada devrim meydanı. Tayyip Erdoğan ve Tayyip Erdoğan bu ülkeyi terk edene kadar buradayız. Buradan bir yere gitmeyeceğiz.
7: Şu anda Gezi Parkı boşaltıldı. Taksim Meydanı boşaltıldı. Ve bu millete teslim edildi. Şu anda İstanbul Büyükşehir Belediyesi Gezi Parkı'nın içini temizledi. Şimdi çiçeklendirmesini yapıyor. Yeşillendirmesini yapıyor. Gerçek çevreciler şu anda ilk başında.
1: Ben eşimin... La primera vez que escuché que mi marido era acusado de organizar y financiar lo ocurrido en Gezi, pensé que era una acusación disparatada, fantasiosa. No encontraba otra palabra que fantasía.
2: Durante las protestas, llevé al parque un altavoz y una mesa de plástico. Eso y unas galletas fue la única evidencia que recogía el pliego de acusación para demostrar que yo había financiado las protestas.
1: Gezi fue un movimiento social en el que participaron 3 millones.

0: El señor Erdogan comenzó a lanzar graves acusaciones contra mí antes de que se me abriera un sumario. Creo que ni el gobierno ni la fiscalía creían de verdad la absurda afirmación de que yo dirigí y planeé las protestas en colaboración con George Soros.
1: De hecho, la ridícula y artificiosa acta de acusación no incluye prueba alguna referente al caso por el que se enjuicia a Osman Kavala. No hay nadie ya en el mundo que no lo sepa, pero las injusticias continúan.

0: El día de la visita es el día más importante de la semana para mí. Esa hora que pasamos juntos es para mí la hora más importante de la semana. En la medida de lo posible, intentamos hablar de cosas normales, cosas que nos gustan. Sobre libros que hemos leído. Todos los libros que entran en la cárcel reciben este sello de control. Este es el sello. Este es uno de los libros que Osman ha leído y me ha devuelto.
1: Leo, sobre todo novelas. Meterme en la vida de otros, viajar a otros mundos, me ayuda a soportar las restricciones físicas. Además de novelas contemporáneas, estoy releyendo a los clásicos y descubro cosas nuevas que no había percibido o entendido antes.
0: Intentamos leer el mismo libro al mismo tiempo. Nos ayuda a mantenernos a flote. Me alegra mucho compartir con él esa pasión, la lectura y compartir lo que leemos.
1: En nuestras cartas intercambiamos impresiones y reflexiones sobre los libros que leemos. Cuando leo algo sugerente o emocionante, lo quiero compartir con Ayşe. Intento imaginarme cómo va a reaccionar. Se podría decir que al leer una novela, entablas un diálogo con el autor. Y en mi caso, cuando leo, intento incluir a Ayşe en esa conversación.
0: Por supuesto, los libros son su salvación. En la celda solo puede tener 10 libros. Y si quieres uno nuevo, tienes que devolver el otro. Hay mucho tráfico de libros. Van y vienen todo el rato.

Cuando ocurre una catástrofe de ese tipo, quieres estar con la persona que más te importa, obviamente. Y lo primero que sentí en esa situación fue: estamos separados.

0: Suelo tener un sueño muy profundo, pero me desperté de golpe. Imagínese la intensidad del terremoto. Instintivamente pensé en los grupos de niños con los que trabajo. Me llamo Yeter Erel Tuma. Fundé y dirijo la Asociación Esperanza Multicolor. En aquel momento pensé si los niños estarían a salvo, porque Esperanza Multicolor es, desde su creación, la única instancia a la que esos niños acuden y se sienten acogidos. Comprobamos que el Estado era incapaz de afrontar las secuelas de un terremoto tan fuerte.
1: Me imaginaba lo terrible que debía ser esa sensación de impotencia. Me apenaba no poder participar en las labores de ayuda. Había noticias de personas atrapadas en los escombros que esperaban ayuda. Sus amigos y familiares escuchaban su voz, pero no podían hacer nada para rescatarlas. Si hubiera estado en libertad, habría contactado a mis amigos en la región y habría organizado ayuda.
0: Justo tras el primer terremoto, nuestra reacción fue: la situación en Adıyaman es horrible, hay que ir allá. El primer equipo que enviamos no pudo acceder a la zona afectada. Durante 3 días no hubo presencia del Estado y todos los accesos estaban cortados por el ejército.
1: La situación demuestra que el Estado no fue capaz de garantizar la vida y la seguridad de las personas. El hecho de que, a diferencia de otros países, ningún ministro o alto funcionario haya dimitido tras la catástrofe revela la falta de sentido de responsabilidad hacia la población.
2: Bazı haysiyetsiz, açık konuşuyorum, namussuz kişiler kampanya yaparak Hatay'da biz asker göremedik, biz jandarma göremedik, polis göremedik gibi yalan yanlış iftiralar atıyorlar.
3: Ben sana yaptım, sen beklemedin.
0: Hola. Llegamos aquí una semana después del terremoto y desde entonces estamos trabajando no solo en las zonas de juegos que hemos montado, sino que compartimos nuestra experiencia en la atención a menores. Miren lo que hice, miren.
1: Cuando era joven tuve la oportunidad de visitar Diyarbakir y otras ciudades del sudeste del país. Y esa experiencia me enseñó que esa región es muy diferente. Mis conversaciones con amigos kurdos me ayudaron a entender mejor cómo se sienten bajo las políticas represivas y discriminatorias a las que están expuestos los ciudadanos kurdos.
0: Durante la guerra organizamos actividades con niños. Los sacamos literalmente de las barricadas, aunque fuera muy difícil, y realizamos actividades para que se olvidaran de todo por un instante y nosotros pudiéramos ocuparnos de su bienestar.

0: Un día nos visitó Osman Kavala y poco después, unos 20 días después de haber estado en Diyarbakir, anunció la creación de un fondo para la infancia. Ese dinero nos permite realizar un trabajo cualificado con los niños. Tras la guerra, los niños rechazaron su propia cultura y su lengua materna porque habían desarrollado un mecanismo de defensa. Pensaban que todo lo que estaban padeciendo se debía a que eran kurdos, y si rechazaban su identidad kurda, convirtiéndose en turcos, se sentirían seguros. Un resultado terrible. Por eso empezamos a pensar cómo desarrollar una cultura de la paz con los niños para que puedan convivir con su propia identidad y su historia y su cultura. Üzerine çalışmalar başlattık. Bahara tu khoshe kulik med beli zesta
1: habina gunderme. Pensé que promocionando la colaboración entre artistas, escritores e intelectuales de Estambul y Diyarbakir contribuiría a desarrollar el entendimiento mutuo, a mejorar la confianza y a sentirnos parte de la misma sociedad.
0: Una de las primeras actividades de Anadolu Kultur en las que participé fue un programa para niños de Diyarbakir. Nunca se me olvidará su entusiasmo y comprobar cuánto necesitaban esa atención.
1: En la acusación fabricada contra mí se dice que colaboré con minorías para incitarlas contra el gobierno y que esas actividades se llevaron a cabo disfrazadas de programas culturales. Llevamos 20 años trabajando en el sudeste de Turquía y es la primera vez que una autoridad oficial hace una acusación tan falsa. Indica el avance de una mentalidad autoritaria enemiga de las minorías.

0: Un colega abogado me llamó y me preguntó si me hacía cargo del caso. Y como conocía a Osman Kavala y respetaba su labor, dije que sí, que por supuesto. Lo que nunca imaginé es que el caso se prolongaría y cambiaría tanto.
1: Durante todo el proceso esperas que en algún momento se diga qué delito, qué evidencias hay. Escuchas lo que dicen los abogados y nada. Abandoné la sala del tribunal al final de la última vista. No quise escuchar el veredicto porque no quería seguir oyendo las mismas palabras, las mismas frases. No podía soportarlo más.
2: Avrupa İnsan Hakları Mahkemesi Ankara'ya Gezi davası kapsamında hakkında ağırlaştırılmış müebbet hapis sistemi bulunan Kavala'nın derhal serbest bırakılması çağrısı yaptı.
0: Şimdi bu da Türkiye'nin
3: Estamos ante un caso concreto que demuestra que lamentablemente Turquía no respeta los tratados internacionales. Hemos insistido en todas las audiencias

0: en que hay una sentencia del Tribunal Europeo de Derechos Humanos que se debe respetar. Así lo prescribe también la Constitución turca. Y cuando hay un conflicto jurídico entre un tratado internacional y una ley nacional, prevalece el derecho internacional.
1: Überraschend wurde Osman Kavala heute von dem Vorwurf freigesprochen, die Gezi-Proteste finanziert zu haben.
2: On Tuesday, Kavala was unexpectedly cleared and released.
3: Sentí un alivio enorme. Empaqué mis cosas, me despedí de los presos de las celdas vecinas y me llevaron a un auto que esperaba a la entrada del edificio. Confiaba en llegar lo antes posible a casa.
4: Esperé durante horas con nuestros familiares y amigos para reunirme con mi marido en un lugar cercano a la prisión. Y luego de horas de espera, me enteré de que lo habían vuelto a detener por otro cargo del que ya había sido absuelto y que seguiría en la cárcel.
3: Mis abogados me dijeron que el presidente había criticado duramente mi absolución. Y ahí comprendí que no habría un desenlace judicial que no correspondiera a sus deseos. Eso fue, por supuesto, una forma de tortura.
4: Ese día fue la primera vez que me vino a la mente la palabra tortura.
5: Osman Kavala has been given a life sentence without parole.
6: Osman Kavala ist zu lebenslanger Haft verurteilt worden.
7: The businessman has already spent over 4 years in prison without a conviction. Now Kavala has been sentenced to life behind bars.
8: Hiçbiriniz hesap veremeyeceksiniz. 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
9: Kararı duyduğumda
3: cuando escuché el veredicto, me invadió una enorme tristeza por el estado de la justicia y de los jueces en mi país. Creo que las distintas fases de este juicio político, el uso de diferentes cargos para prolongar mi detención y finalmente el veredicto, revelan claramente la manipulación que existe en los procesos judiciales en Turquía y el abuso del sistema penal turco.
10: Yatıyorlar, kalkıyorlar. Kavala, kavala, kavala, kavala. Yahu kavala dediğin Soros'un Türkiye şubesi.

0: Durante el día puedo dar unos pasos en mi pequeño patio. En verano doy de comer a los gorriones que anidan en los muros y observo las gaviotas que me sobrevuelan cuando se dirigen al mar. También me gusta mirar las nubes, sus formas y movimientos. Me hace sentir más cerca de la naturaleza.
1: El sentimiento que intento bloquear todo el rato es el de tener esperanza. La esperanza puede consumirte.
2: Cuando pienso en la figura de Osman Kavala, es una de las personalidades más importantes que han fomentado el arte actual. Me llamo Ateş Alpar, soy artista conceptual, trabajo con fotografía y video desde hace 10 años y en los últimos 3 me he interesado por el arte performativo. Me inquietó mucho que fuera arrestado ilegalmente y sin motivo alguno por apoyar la cultura y las artes.

0: tutuklanması beni rahatsız etmişti.
1: Realicé un retrato de gran tamaño de Osman Kavala para seguir sus pasos. Caminé por las zonas que le gustaban, me empapé de los olores que le gustaban y lo llevé a pasear por las calles de Estambul por unas 15 horas en 3 días, 5 horas al día. Fue muy emocionante para mí. Pero no lo hice solo por Kavala. Es un símbolo de toda la situación. El líder kurdo Demirtas y muchos presos más siguen encerrados sin razón alguna y eso me indigna mucho. Durante la performance era consciente del riesgo porque el gobierno ha sido muy duro con Osman Kavala, pero aún así me dije que había que hacer algo. Porque en este país, cuando se reúnen tres personas, las detienen sin más. Hay presos políticos. Pensé que, a pesar del riesgo, alguien tiene que alzar la voz. El abogado de Osman Kavala oyó hablar de mi performance y me preguntó si podía facilitarle algunas fotos de la acción. Imprimí algunas imágenes en forma de tarjeta postal y se las di. El abogado se las llevó enseguida a Osman Kavala y al parecer se rió bastante y dijo que le hacía muy feliz.

0: Cezaevine girdiğimde...
1: Desde el primer día de cárcel he sentido la solidaridad de mis jóvenes amigos artistas. Me hacen llegar a través de un abogado amigo los textos y dibujos que realizan durante sus viajes a Silivri. Saberlos tan cerca y notar su presencia a través de sus escritos me anima mucho.
2: Vamos a la cárcel de Silivri. No podemos visitar a Osman Kavala. Está prohibido. Solo pueden entrar sus abogados. Así que cada uno escribe una pequeña nota o una carta y esperamos en el aparcamiento. Es una concentración de solidaridad a distancia, pero para nosotros es importante que él sepa que estamos allí.
3: Silivri es una cárcel de alta seguridad. Está a unas 2 horas de Estambul. Para visitar a alguien necesitas todo el día. Y eso es un serio inconveniente para las familias o amigos que visitan a los presos.
2: Y depende del humor de los militares y policías. A veces te dejan llegar al aparcamiento, otras te paran a varios kilómetros. Nos asignan un lugar determinado y ahí podemos desplegar nuestras pancartas. El caso Osman Kavala nos concierne a todos porque no hay delito. Algo así solo ocurre en regímenes autoritarios y dictaduras. Nosotros no estamos de acuerdo y por eso hemos venido. Le deseo que se reúna con su familia, que recupere la libertad. Al parecer tiene problemas de vista porque lleva ya muchos años sin poder.

0: poder mirar a lo lejos y dificultades para andar porque solo camina en superficies duras. Deseo que se reúna con sus seres queridos, que vuelva a ver el mar, el cielo y que pueda mirar hacia el horizonte. Ya no somos jóvenes. Tal vez estas cosas se soportan mejor cuando eres joven y tienes toda la vida por delante. Eso te permite resistir mejor el día a día. Pero a nuestra edad, cuando no sabes cuántos años te quedan, es muy duro que nos roben 5 años de nuestras vidas. Es imposible que no te afecte.
1: Hace casi 2 años, un amigo más joven que yo, que no estaba en prisión, murió de un infarto. Me hizo pensar que también podría ocurrirme a mí. En la cárcel piensas a menudo en la muerte. No obstante, nunca me ha preocupado la idea de pasar el resto de mi vida entre rejas. Simplemente, no sé cuándo volveré a ser libre.

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6: Irán anunció este sábado la suspensión del acuerdo de alto el fuego firmado con Estados Unidos el pasado 17 de junio, dando prácticamente por rota la tregua alcanzada hace apenas un mes. Teherán acusa a la administración de Donald Trump de incumplir sus compromisos. Con esto comenzamos. Los saluda Silvia Cabrera desde Berlín. Titulares. El líder supremo de Irán, Mojtaba Jamenei, denuncia reiteradas violaciones estadounidenses del memorando de entendimiento firmado entre las partes en alusión a los ataques de Washington contra el territorio iraní y amenaza con infligir una lección inolvidable a Estados Unidos. Crecen las protestas en Ucrania tras la destitución del ministro de Defensa. Miles de personas volvieron a salir este sábado a las calles para exigir cambios en la cúpula militar, mientras el país vive una nueva jornada de ataques entre Ucrania y Rusia. Y el Fondo Monetario Internacional liberó recursos para la reconstrucción de Venezuela 3 semanas después del doble terremoto que devastó el país. El desembolso llega cuando el balance oficial supera ya los 5.000 muertos y miles de personas continúan desplazadas en las zonas afectadas. Bienvenidos. Este sábado, Irán anunció la suspensión del acuerdo de alto el fuego firmado con Estados Unidos el pasado 17 de junio, dando totalmente por rota la tregua. Dice responder así a la nueva ronda de ataques ordenada por Washington. En un mensaje de audio, el líder supremo iraní, Mojtaba Jamenei, dijo que estos ataques eran, citamos, otra prueba irrefutable del engaño, la irracionalidad, la falta de fiabilidad y la maldad de Estados Unidos. Prometió que lecciones inolvidables contra Washington se harán efectivas. Teherán exigió al Consejo de Seguridad que cumpla con sus responsabilidades y termine con la agresión estadounidense. Por su parte, Jordania, Kuwait y Bahrein acusan a Irán de crímenes de guerra por atacar sus infraestructuras y piden que Teherán rinda cuentas. Y analizamos el tema con Mariano Aguirre, investigador del Centro de Barcelona de Cuestiones Internacionales, asesor de la Friedrich Ebert Stiftung. Mariano, gracias por acompañarnos. ¿Hasta dónde llegará la paciencia de esos socios estadounidenses en la región del Golfo? Jordania, Kuwait y Bahrein han vuelto a ser alcanzados por ataques iraníes. ¿Existe el riesgo de que esos países se involucren de forma más directa en el conflicto?
7: Bueno, estos países se encuentran en una situación paradójica sumamente complicada. Por una parte, son atacados por dos razones. Una, porque ellos son grandes productores de petróleo y para Irán es un factor de defensa el atacarlos en la región, porque una vez que los ataca, aumenta el precio del petróleo. Aumenta el precio del petróleo en los Estados Unidos también, por supuesto, aumenta la inflación y esto impacta sobre las políticas del presidente Trump y sus posibilidades de perder las elecciones en noviembre próximo, las elecciones de medio término. Pero por otro lado, estos países necesitan a Estados Unidos para que les defienda. O sea, son atacados por sus estructuras petrolíferas y son atacados porque hay bases de los Estados Unidos y hay efectivos de Estados Unidos. Por lo tanto, se encuentran en una situación muy difícil. De ahí que juegan varias cartas al mismo tiempo, especialmente algunos de ellos, como es el caso de Omán, que está tratando, aunque es una víctima, está tratando al mismo tiempo de mediar o de promover negociaciones junto con Pakistán. Y estos países están estudiando, junto con Arabia Saudí, no inmediatamente, pero en el futuro medio, llegar a acuerdos de seguridad en la región, más allá o digamos paralelamente a los que tienen con los Estados Unidos.
6: Tenemos tres puntos importantes. Hoy, nuevos bombardeos de Estados Unidos, Irán amenazando con una ofensiva total, además de la suspensión del acuerdo del alto el fuego firmado el 17 de junio. Estamos ante una escalada que todavía puede contenerse, o el conflicto ha entrado ya en una fase mucho más difícil de controlar.
7: Es muy difícil de saber. Por el momento yo creo que es controlable, porque las dos partes tienen interés en que no escale la guerra. O sea, pese a las amenazas de Trump de escalar y de volver a destruir Irán y de acabar con este país, en la realidad él se ve muy constreñido por la política doméstica, en donde muchos partidarios suyos, muchos votantes suyos, están en contra de ir a una guerra que podría conducirle incluso a tener que desplegar tropas dentro de Irán. Y al mismo tiempo quiere encontrar una solución, la quiere encontrar urgentemente por la cuestión económica que

0: mencioné antes. Y para Irán es importante también mantener la tensión sobre Estados Unidos, mantener de alguna manera el conflicto, no una guerra abierta, sino estas especies de intercambios que estamos viendo en este momento violentos, para tratar de obtener algún tipo de acuerdo beneficioso para Irán y que por otra parte no le lleve a una guerra total en la medida en que le produciría una destrucción muy difícil de poder soportar para el régimen y para la propia población.
1: Interesante. Muchísimas gracias, Mariano Aguirre, por este análisis.
0: Gracias.
1: Y la Franja de Gaza registra una ola de varicela que castiga especialmente a la población infantil. Solo en las dos últimas semanas se registraron unos 9.300 casos, según la ONU. El organismo atribuye el repunte al deterioro de las condiciones ambientales, el hacinamiento y las deficiencias de higiene en los campos de refugiados. En Gaza hay más de 1.600 campamentos que acogen a 1.700.000 personas. El contacto tan estrecho favorece la propagación de la epidemia. Algunos están rodeados de basura y las únicas aguas accesibles son residuales. Según fuentes sanitarias de la franja, en Gaza es casi imposible obtener tratamiento antiviral para esta infección. Y según las autoridades rusas, al menos 9 personas murieron y decenas resultaron heridas en un ataque con drones ucranianos contra 2 grandes almacenes de comercio electrónico en las cercanías de Moscú. Rusia sostiene que las instalaciones pertenecen a Wildberries, una empresa rusa que suele compararse con Amazon. El presidente de Ucrania, Volodymyr Zelensky, afirmó que los edificios se utilizaban como centro logístico para abastecer al frente ruso con componentes para drones y equipos de navegación. En las últimas semanas, Ucrania ha intensificado sus ataques con drones de largo alcance en territorio ruso. Las defensas antiaéreas rusas derribaron durante la pasada noche 379 drones enemigos en una veintena de regiones. Y mientras tanto, en Ucrania la presión aumenta dentro y fuera del frente. Las protestas contra los cambios en la cúpula militar se multiplican. Este sábado unas 5.000 personas se congregaron a unos 500 metros del edificio de la presidencia en Kiev. Antes del informativo preguntamos al periodista Ricardo Marquina qué consecuencias puede tener esta doble escalada. Esto fue lo que dijo.
2: A nivel general, muy poco, pero es verdad que es un impacto fuerte y tenemos la imagen de Ucrania golpeando un centro logístico civil. ¿Qué ha sido esto de hoy? Pues ha sido, según Ucrania, han golpeado este centro de paquetería, el más importante de Rusia, porque según siempre creyendo la versión de Zelensky, esto es importante decirlo, la versión ucraniana es la única que tenemos, desde ese centro se repartían por Rusia partes de drones que se utilizan luego para atacar a la población civil ucraniana. Más allá de eso, ese centro no tenía ningún valor militar, pero sí que tiene una implicación militar porque ahora ese tipo de centros están dispersos por toda Rusia y estos ataques van a ir a más, con lo cual Moscú va a tener que distraer sistemas de defensa aérea del frente para proteger esta infinidad de centros logísticos. Además, hay una contrapartida. Sabemos que Rusia suele responder y que Rusia tiene un fondo de armario casi inacabable de misiles de crucero y balísticos y que no le tiembla el pulso para utilizar estos armas de destrucción masiva en centros urbanos, con lo cual es muy probable que veamos en las próximas horas una respuesta brutal de Moscú.
1: Jens Spahn, un estrecho aliado del canciller Friedrich Merz, ha dimitido del gobierno alemán tras recibir intensas críticas por haber recurrido a una madre gestante subrogada en Estados Unidos para tener un hijo. La gestación subrogada está prohibida aquí en Alemania y cuenta con la oposición de la Unión Demócrata Cristiana, el partido de centro-derecha que lideraba Spahn. En febrero de este año, la CDU aprobó una resolución de rechazo a esta práctica, por lo que otros grupos parlamentarios lanzaron acusaciones de doble moral contra Spahn. En su carta de dimisión, Spahn reconoció el conflicto entre su decisión personal y su liderazgo conservador en Alemania. Y vamos ahora a Venezuela, que pudo acceder a 346 millones de dólares del Fondo Monetario Internacional para destinarlos a la reconstrucción de las zonas afectadas por los sismos del 24 de junio. Así lo informó el viernes la presidenta encargada, Delcy Rodríguez, especificando que este importe permitirá apoyar a las familias afectadas en vivienda, infraestructura y servicios públicos esenciales, entre otros requerimientos. El monto forma parte de los 5.100 millones de dólares bloqueados por el FMI por el no reconocimiento del organismo a Nicolás Maduro como presidente. Tras su derrocamiento, el FMI y el Banco Mundial anunciaron en abril la reanudación de sus relaciones con Venezuela.

0: El desembolso del FMI llega cuando el balance oficial de víctimas supera ya los 5.000 muertos y miles de personas continúan desplazadas en las zonas afectadas. La angustia de los familiares crece por intentar ubicar a sus seres queridos aún bajo los escombros de edificios derrumbados.
1: Entre el ruido de las máquinas que siguen removiendo escombros en busca de cadáveres, se improvisan altares para el duelo silencioso. Juguetes convertidos en testigos mudos de la tragedia.
2: Y cada vez que sacamos un juguete, pensamos que todavía hay niños, como ayer sacaron unas morochos, todavía están debajo de esos escombros. Y bueno, sabemos que cada uno de esos juguetes tenía un dueño o una dueña. Y bueno, recordando a los niños.
1: A tres semanas del doble sismo, que según la ONU dejó 7 millones de damnificados, parientes y voluntarios continúan la búsqueda entre las ruinas. Pero el malestar aumenta frente a las dificultades que supone recuperar cadáveres sin ayuda de maquinaria. Lo reconocen incluso oficiales de la policía bolivariana.
3: Y todavía tenemos gente luchando, todavía tenemos gente que quieren recuperar el cuerpo, por lo menos de su familia. Pero todavía, como están por todas las redes, necesitamos máquinas, necesitamos gente con más corazón, que no vengan nada más a ver qué se pueden llevar, porque eso también está sucediendo.
1: Algunos han optado por alquilar vehículos y pagar a particulares para levantar paredes que les impiden llegar hasta sus difuntos. Islandia Costa sigue buscando a su hermano.
4: Haciendo esfuerzo sobrehumano, hoy ya 23 días, cada día tenemos menos esperanza de recuperar los cuerpos de nuestros seres queridos, los que no los hemos podido recuperar. Uno siente, aunque ellos ya están muertos y uno los quiere recuperar, uno se siente como un zombie buscando cuerpo humano. Aunque uno esté vivo, tiene el alma muerta.
1: Jefferson y su esposa buscan a su hija de 5 años. Pese al trauma que supone hallar el cuerpo, explican la necesidad de cerrar una herida y despedirse.
5: Literalmente no sé cómo me siento. O sea, tengo todo, como quien dice, todas las emociones revueltas. Pero gracias a Dios, nací esa casa, ya quiero terminar de sacar a mi suegra y darle sepultura a ellos y pasar mi olor como debe ser, ¿sabes? Y ya salí de este infierno.
1: Un infierno que para muchos no terminará nunca. Sin una cifra oficial de desaparecidos, muchas familias siguen sin respuestas que les permitan cerrar el duelo.
0: Y vamos a Cuba, que sumará otra jornada de largos apagones este sábado por la previsión de cortes simultáneos en hasta el 65% del país en el horario de máxima demanda energética, según datos de la compañía estatal Unión Eléctrica. La isla atraviesa una profunda crisis energética desde mediados del 2024, agravada desde enero por el bloqueo petrolero de Estados Unidos, calificado por Naciones Unidas de contrario al derecho internacional, y por las sanciones reforzadas en mayo que ahuyentan a las empresas extranjeras. A ello se suma el obsoleto sistema eléctrico cubano que fue construido durante las décadas 60 y 70 del siglo pasado. Estudios independientes calculan que harían falta entre 8.000 y 10.000 millones de dólares para reflotar el sistema energético cubano. Y la Corte Suprema de Brasil negó al presidente argentino Javier Milei visitar al expresidente brasileño Jair Bolsonaro en la residencia donde cumple prisión domiciliaria. Milei anunció que asistirá el sábado próximo a la convención del Partido Liberal en Sao Paulo, donde está previsto proclamar oficialmente al hijo del exmandatario Flavio Bolsonaro candidato presidencial. Pero el juez de Moraes decidió prohibir cualquier visita durante 30 días al expresidente por haber difundido una carta política a través de su hijo cuando no le está permitido comunicarse a través de redes sociales. Flavio Bolsonaro, que se medirá en octubre al izquierdista Lula, califica de abuso la restricción de visitas de su padre. Y al menos 400 personas han sido evacuadas en el sur de Noruega a consecuencia del que se considera el mayor incendio en la historia moderna de ese país nórdico. Según las primeras investigaciones, el incendio comenzó en la tarde del viernes en una casa adosada. El clima seco y los fuertes vientos expandieron las llamas por la zona residencial hasta el bosque colindante. Al menos 3 personas resultaron heridas, más de 100 viviendas han sido destruidas. Y con esto terminamos nuestro informativo. Muchísimas gracias por habernos acompañado. Hasta luego.

0: también.
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8: En Groenlandia, los trineos de perros son más que un deporte, son una forma de vida. Y para Nukarak, una tradición familiar.
9: Soy Nukarak Olsen. Vivo aquí en Sisimiut, Groenlandia. En invierno salgo a montar en trineo de perros.
8: Y tiene un gran sueño.
9: Algún día quiero ganar la carrera nacional de trineos de perros.
8: Groenlandia, un paisaje extraordinario moldeado por el hielo, el viento y los largos inviernos. Durante generaciones, los perros permitieron a las personas viajar, cazar y sobrevivir. De niño, Nukarak fue enviado a Dinamarca para estudiar. Cuando regresó, quiso reconectar con su tierra y los perros.
9: Cuando tenía 6 años, mi padre se deshizo de nuestros perros. A los 14 decidí comprarme 2 y entre tanto ya tengo 23. Al principio no pensaba utilizarlos para correr. Los tenía por diversión, a veces para pasear con turistas. Pero cuando probé las carreras, me gustó tanto la sensación que quise seguir haciéndolo y darlo todo.
8: Ove, el padre de Nukarak, fue el primer médico nativo de Groenlandia, fue alcalde de Sisimiut y ministro de Sanidad. Los trineos de perros siempre formaron parte de su vida.
9: Nukarak era un recién nacido cuando lo paseamos en un trineo de perros, así que lo hace desde que era un bebé. Creo que por eso le encanta.

0: Ser musher o guía de trineos de perros es un pilar de la identidad groenlandesa.
1: Cuando guías trineos de perros, vives en armonía con tu tierra, vives según tu propia cultura. Poder adentrarme en el interior con mis perros ha enriquecido mi vida. Esa es parte de nuestra libertad, de ser ciudadanos de este país. Los trineos de perros son muy importantes para Sissy Mute. Forman parte de nuestra cultura y los hemos utilizado durante muchos años. Ahora los usamos para el turismo, las carreras de trineos y la caza. Por lo tanto, no vamos a deshacernos de ellos.
0: Con 5.000 habitantes, Sissy Mute es la segunda ciudad más grande de Groenlandia. A las afueras está Docktown, donde viven 1.500 perros de trineo groenlandeses. Aquí solo viven perros de tiro, atendidos por sus dueños de Sissy Mute. Siempre han sido esenciales para la vida en el Ártico.
1: Cuando éramos niños, los perros groenlandeses rondaban nuestra casa. No vivían atados, estaban libres y formaban parte de nuestra vida. Recuerdo que cuando tenía 14 años, vine a Nuuk a estudiar. En Nuuk no hay perros. Sentí que llegaba a un lugar muerto. Para mí, los perros eran mi vida. En invierno salí a guiar trineos con ellos cada día.
0: Groenlandia ha cambiado, pero Nuka Arrak quiere preservar las tradiciones.

0: tradiciones de su país.
1: Mi forma de vida consiste en salir a cazar y pescar para ganarme la vida. También hago excursiones en trineos de perros para turistas. Cuando es temporada, cazo muchos caribúes. Vendo la carne y el resto se lo doy de comer a los perros. También salgo a cazar al mar, focas y ballenas. Cuando cazo caribúes, utilizo la piel para los trineos. Es muy agradable cuando estoy conduciendo el trineo durante horas. Me mantiene caliente.
0: Obe se reconoce en su propio hijo.
1: Creo que tiene la misma actitud que yo tenía. Su interés por la naturaleza y los animales es muy profundo y quiere vivir aquí. Ahora mismo no estudio, vivo de la casa. Pero en algún momento en el futuro quiero estudiar. Quiero vivir aquí en Groenlandia y disfrutar de la naturaleza, porque es hermosa y tranquila. No hay nada mejor que eso.
0: Los trineos tirados por perros exigen paciencia, disciplina y liderazgo.
1: Para ser un buen guía, hay que ser el amo de los perros. Si no, no te obedecen. Si vas a competir, necesitas perros que no se cansen fácilmente y que sean fuertes y rápidos. Mis perros y yo estamos muy unidos. Pasamos mucho tiempo solos y nos conocemos muy bien. A veces intuyen lo que voy a hacer y se adelantan antes de que diga una palabra. Te comunicas con los perros. Son animales muy cercanos a ti y muchas veces es más fácil entenderse con un perro que con una persona. Con ellos eres siempre bien recibido.
0: En invierno, Dogtown es el segundo hogar de Nukarrak.
1: Siempre me gusta venir aquí. Me reconocen en cuanto llego y se alegran de verme. Los alimento todos los días y en invierno salgo casi a diario con el trineo para entrenarlos. En verano viven en una isla cerca de Sisimiut, donde corren en libertad. A veces cuando capturamos ballenas, se comen el esqueleto porque todavía tiene algo de carne y se ponen fuertes y robustos. Quiero mantener a mis perros en forma. Si están sanos, rinden al máximo.
0: Alimentar a 23 perros requiere compromiso y también mucho dinero. Por eso Nukarrak combina la cacería con la guía de trineos.
1: Les doy de comer principalmente carne de foca y de ballena, mucho bacalao y fletán. Cuando salgo a cazar y capturo focas, reparto la carne entre mis perros y mi familia. Alimentar a los perros es caro, pero ayuda cuando uno mismo es cazador.
2: But it helps when I catch meat by myself.
1: Esto es grasa de foca. Se las doy porque la comida comercial para perros sin grasa de foca no los hacía y deben comer bien para correr bien. Son perros groenlandeses. Desde aquí hasta el norte de Groenlandia no se permite tener otras razas de perros para mantener su pureza.
0: Durante más de un siglo, Groenlandia ha protegido a sus perros de trineo de los cruces con otras razas.
1: El perro de trineo groenlandés ha evolucionado a lo largo de miles de años, por lo que está adaptado para vivir en climas muy fríos. Tiene la misma termorregulación que un oso polar.
0: Ove cree que un guía de trineo debe aprender con la práctica y se siente orgulloso de Nukarrak.
1: Desde el primer momento, lo único que pude darle fueron consejos. No puedo ayudarlo con sus perros, tiene que hacerlo todo solo. Hoy produce por su cuenta todo lo que necesita. Yo mismo construyo mis trineos. El de entrenamiento pesa entre 50 y 60 kilos y el de competición apenas 10. Cuando corren con el más pesado, desarrollan la masa muscular y cuando usan el ligero van más rápido.
0: Un día antes de la carrera, cada detalle cuenta.
1: Esta es la carne de caribú que voy a dar de comer a los perros después de competir. Este año se celebra aquí en mi ciudad natal, Sisimiut.

0: Es la tercera vez que participo. Estoy muy emocionado y un poco nervioso.
1: El trineo debe estar listo para el gran día.
0: Construimos este para la carrera. Es mucho más ligero que los otros. Voy a encerar las cuchillas del trineo para que se deslice mejor sobre la nieve. La carrera nacional de trineos de perros es parte fundamental de nuestra cultura, un evento que preserva nuestra tradición. Y me da esperanza ver que la próxima generación también la mantiene viva. Ese es el verdadero sentido de la carrera.
1: Para participar, los guías deben clasificarse primero en sus regiones.
0: Al comienzo de la competición, nos colocamos en una larga fila. Cuando bajan la bandera, cortamos la cuerda de los perros y todos salimos exactamente al mismo tiempo. Hay que tener cuidado de no chocar. Si lo hacemos, los perros se enredan entre sí y se pierde tiempo al separarlos. Ganar una carrera de trineos de perros es un gran honor. El hombre o la mujer que lo consigue son personas especiales. Significa que deben ser buenos líderes.
1: Hoy es la carrera nacional de trineos de perros. 40 kilómetros, 27 guías. Y solo perros groenlandeses, pura sangre.

0: Estoy muy orgulloso de participar en la competición, al igual que mi familia. Mi padre practica desde que era niño. Ahora yo también soy guía y participo, y es emocionante que él pueda verme en las carreras y animarme.
1: Allá van.

0: Nuka Arak termina en 15ª posición. Para él, en estas carreras no solo se trata de ganar, también de transmitir su cultura.
1: Ha sido divertido, aunque algo duro. Me siento orgulloso de que haga cosas constructivas y mantenga viva la cultura de Groenlandia. Cuando la gente lo ve haciendo esto, les infunde esperanza.

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2: Sacas una tarjeta de crédito o un préstamo y terminas teniendo que pagar cuotas infinitas, intereses gigantes y quedas endeudado. Le pasa a millones de jóvenes en América Latina y el Caribe.
7: 25 años y debo más de 1,000,000 de pesos.

0: La nación más educada de la historia, pero también la más endeudada.
1: Por un lado, los latinoamericanos acceden cada vez más jóvenes a tarjetas de crédito y pagos a plazos, incluso de manera digital.
2: Bueno, si se refiere a la tarjeta de crédito, la utilizo mucho para salidas, sobre todo para comidas y así. No me gusta comprarlo del diario, lo que sé que voy a utilizar todos los días con la tarjeta de crédito, no mucho. Más para gastos específicos y usualmente grandes.
1: Por otro, muchos no comprenden cómo funcionan los créditos, los intereses y los productos financieros en general.
3: Creo que va mucho de que a veces la gente no lee, ¿no? Entonces, si no lees bien las cosas, siempre te van a terminar haciendo menso.
1: Millones de jóvenes comienzan a tener acceso al sistema financiero, pero en muchos casos se están tirando a la piscina sin saber nadar.
4: Entonces, ¿qué quiere decir? Que a pesar de que el acceso es mayor y los jóvenes estamos usando más herramientas financieras, en particular de crédito, la educación financiera que tenemos sobre esos temas no está creciendo al mismo ritmo.
1: Nuevas opciones como los neobancos, las billeteras digitales y los créditos en línea o express complican el panorama.
5: Pero la más peligrosa forma de endeudarse, y no es porque tenga los intereses más altos, sino porque ni siquiera sientas que te endeudas.
1: Entonces sí, cada vez es más fácil obtener un préstamo, pero muchas veces los jóvenes no calculan las consecuencias de endeudarse.
6: Lo más importante es entender que la deuda debe ser una herramienta para acercarte a tus metas y no una carga que te aleje de ellas.
1: Esta vez, en Cómo te afecta, hablamos del sobreendeudamiento en América Latina, de qué responsabilidad tienen los deudores y las instituciones financieras, y de qué papel juega la expansión de la banca digital. Veamos por qué tantos jóvenes están hasta el cuello de deudas. Casi el 90% de los jóvenes en la región están bancarizados, según una encuesta de la plataforma bancaria Mambu. Nada que ver con la generación de sus papás, ni mucho menos de sus abuelos. Y es que los jóvenes latinoamericanos ya han transformado la forma en que manejan su dinero. Según un estudio de TransUnión, el 64% de los jóvenes en América Latina prefiere pagar con billeteras digitales antes que con tarjetas de crédito físicas. Yo me incluyo, personalmente nunca saco mis tarjetas, todo lo pago con esto.
7: Pues la verdad nunca tengo efectivo. Y aprovecho así los puntos Colombia, millas y cositas como así. Pero casi que para todo, para mercar, para pagar casi todo, la verdad. Las uso bastante.
1: Me acuerdo de la primera vez que acerqué mi teléfono al dispositivo de pago y a la mesera le pareció rarísimo. Vale recordarlo porque es algo que se ha normalizado hace apenas unos años. Al principio de la pandemia, países como Colombia y Honduras impulsaron programas de transferencia de dinero a través de billeteras digitales o teléfonos móviles. Iniciativas así crearon mayor confianza en los pagos digitales o medios de pago electrónicos.
8: Por ponerte un ejemplo, Nequi. Nequi me parece que en Colombia fue el pionero y ha abierto el mercado a muchas otras fintech en Colombia.
1: Podemos recibir dinero en segundos, dividir gastos con amigos, pagar servicios, comprar y ordenar casi cualquier cosa por internet. Además, las plataformas son más intuitivas e incluyen muchas veces funciones de ahorro o hasta herramientas para hacer presupuestos. En 2020, casi 13 millones de latinoamericanos realizaron sus primeras transacciones en línea, según Latin America Reports. Y especialmente son los jóvenes quienes han entregado a esta transformación digital financiera.
6: De hecho, hoy los menores de 28 años representan cerca del 51-50% de esas primeras operaciones de crédito. Es decir, que hoy tienen un peso súper importante dentro del crédito en Colombia.
1: Los colombianos menores de 35 años son los principales usuarios de servicios de crédito ofrecidos por plataformas fintech, según TransUnión. Una fintech es una empresa que usa tecnología para ofrecer servicios financieros más rápidos, digitales y accesibles que los bancos tradicionales. Tal vez te suenen Nubank, Yape, Mercado Pago, RappiPay, Klarna, Revolut o Shopify. Todas son fintechs. Estos emprendimientos sin duda han simplificado el acceso a los servicios financieros y su uso en toda la región.
6: De manera general podríamos definir la inclusión financiera y es que más personas puedan acceder a productos y servicios financieros, no únicamente crédito. Aperturas de cuentas de ahorro, ejemplo donde les puedan consignar su salario o una billetera digital.
1: La transformación fintech en Latinoamérica se caracteriza por el rápido crecimiento de los sistemas de pagos digitales, que en 2023 ya tenían 262,8 millones de usuarios, y de la banca digital, con más de 58,7 millones de usuarios el mismo año, fundamentalmente en Brasil y México.
9: Sí, tengo Mercado Pago, sin embargo, nunca usé los créditos que te dan.
2: Tengo una tarjeta con Nu, ella es franquicia Mastercard, y tengo otra que también es franquicia Es Visa, pero es con Rappi.
10: Yo soy como muy todavía de la era de los niños que decían como no le piques a nada en internet, entonces como que sí, no, para nada.
1: El número de emprendimientos fintech creció en un 336%.

0: 6% entre 2017 y 2023. Esto refleja la constante expansión de mercado en los últimos años. Pero ojo, porque dentro de las fintech hay de todo. Algunas tienen licencia bancaria propia, otras no y operan bajo licencias más ligeras. Algunas están respaldadas por bancos tradicionales y otras son totalmente independientes. Por eso debemos ser cuidadosos con dónde ponemos nuestro dinero y a quién se lo pedimos prestado.
1: Como no está nada está regulado de esas cosas, me da un poco de miedo que de repente, qué sé yo, retengan la plata, que algo pase, que no pueda recuperar mi dinero.
0: Una alternativa son los neobancos, un tipo de fintech sin sucursales físicas, que opera solo por app o web y ofrece servicios bancarios completos, desde cuentas de ahorro hasta tarjetas de crédito y préstamos. Están ganando popularidad entre los jóvenes, especialmente en Brasil, donde el 54% usa un neobanco. En países como Argentina y Colombia crece el número de usuarios, pero aún predominan los bancos tradicionales.
2: Digamos que lo tradicional uso mucho en Colombia para compras a una cuota, pero por ejemplo uso billeteras nuevas o aplicaciones nuevas, como por ejemplo como Arc, que permiten vos, basado en los activos que tengas guardados, permiten emitir tarjetas de crédito respaldado, digamos, con el cupo respaldado en esa cantidad de activos que vos tengas ahí.
0: Antes hablábamos de cómo los jóvenes están cada vez más bancarizados, pero en América Latina solo el 30% de las personas pide préstamos a instituciones formales, según la OCDE. Más de la mitad de los adultos de Latinoamérica, el 56% de la población, no posee una cuenta bancaria. Son unos 185 millones de personas, es decir, son personas en situación de exclusión financiera. Esto responde a realidades latinoamericanas, donde predomina el uso del efectivo, impulsado por factores como la informalidad laboral, el comercio ambulante y los negocios no registrados. La brecha de exclusión financiera la están llenando las fintech, las apps de microcréditos y el modelo compra ahora, paga después. Un 57,32% de las empresas fintech en América Latina y el Caribe se enfoca en personas y empresas subbancarizadas o no bancarizadas. Dinero rápido y sencillo, entonces, pero ¿a qué costo? Hablemos un poco más de los riesgos de estos créditos, a quiénes benefician y a quiénes perjudican. Prometen dinero rápido, money, sin filas money. Y sin papeleo. Money, money. Y sí, con las fintech es más fácil conseguir créditos y son más accesibles, pero no hay que subestimar los riesgos, porque el costo más alto lo suelen pagar los usuarios. Las tarjetas de crédito que ofrecen los intermediarios financieros no bancarios, como lo son muchas de las fintech, alcanzan niveles de morosidad del 14% en el grupo de personas que toman financiamiento por primera vez, de acuerdo con el Círculo de Crédito de México.
3: Hace poco fui a un concierto en Bogotá y precisamente utilicé la tarjeta para, sobre todo para la comida, para la estadía y bueno, para alguna otra cosa como cerveza o ese tipo de cosas que van saliendo en el viaje.
0: Tenemos que anotar que este grupo de intermediarios financieros también incluye la llamada banca en la sombra, entidades no bancarias que otorgan financiamiento sin licencia formal. Por ejemplo, los llamados préstamos gota a gota, los créditos entre amigos o familiares, etc. La mayoría de los préstamos son pequeños, pero ojo, casi un 30% de los jóvenes toma crédito en más de una entidad al mismo tiempo. Es decir, tienen un multiendeudamiento o sobreendeudamiento.
2: Tengo varias tarjetas de crédito con diferentes instituciones financieras, dependiendo de las tasas me voy manejando, normalmente las uso a una cuota.
0: En Argentina, según un informe de Analítica, está creciendo el peso del endeudamiento fuera del sistema bancario tradicional. Unos 5,3 millones de argentinos se encuentran en mora tardía, es decir, llevan unos 120 días de atraso en el pago de deudas. De ellos, la mayoría debe a una entidad no financiera. En segundo lugar, se suman quienes deben también a una fintech. Como vemos, la mayoría de los deudores tardíos en Argentina le deben a las fintech o a entidades fuera del sistema financiero. Las fintech ganan con tasas extremas. Así es como se protegen del riesgo de prestarle a la gente dinero fácil. Y bueno, sabemos que lo fácil usualmente sale caro. El servicio Compra Ahora, Paga Después permite adquirir productos y luego pagarlos en plazos sin necesidad de tener una tarjeta de crédito. En México, el 31% de los jóvenes usa esta modalidad, según la Sociedad de Información Crediticia. No evalúan tu historial crediticio, no te preguntan si trabajas, cuánto ganas o si pagas otras deudas. ¿Pero significa eso que nadie está revisando nada?
4: Puede que muchas cosas no se preguntan, pero se validan por debajo, lo que nosotros denominamos como una validación pasiva, es decir, el usuario no está entregando la información, pero sí se valida contra fuentes de datos la información o el historial crediticio.
0: La validación es mínima porque el negocio es extremadamente rentable. Con tasas de interés entre 150% y el 400%, no importa tanto que el riesgo sea alto. Prestan a personas excluidas del sistema bancario con tasas extremas que cubren el riesgo de impago.
5: ¿No se te hace raro que cada vez que intentas comprar algo, las empresas casi casi están rogándote que lo difieras en paguitos?
6: Por lo general, lo que he notado es que no te dan como meses, sino que te dan semanas para pagar. O sea, te dan como, no sé, como 15 semanas. Y entonces tienes que ir pagando en alrededor de esas semanas.
0: Los críticos dicen que esto arma un espejismo. Una ilusión. Los pagos semanales parecen súper bajos. Te hacen pensar que no es tanto dinero, pero la suma está partida en cuotas pequeñas, precisamente para que pase desapercibido el interés.
7: O sea, te dicen 4% mensual y tú no respondes y preguntas, bueno, ¿y eso a cuánto equivale de manera anual, no? Porque las instituciones en casi todos los países, todos, están obligados a decirte esa información si uno la pide.
0: De esta manera, no entendemos que terminamos pagando el doble o el triple. Los cobros son pequeños cada semana o cada mes, pero el costo total termina siendo enorme.
6: Al final a ellos les conviene, o sea, a ellos no les interesa si tú te endeudas o no, si es mejor para ellos que lo hagas.
7: Pero pues la gente no está acostumbrada a hacer esas preguntas, a hacer la matemática o a buscar en los contratos esa tasa anualizada.
0: Si te interesa saber más de cómo funcionan los intereses simples, compuestos y algunos conceptos financieros fundamentales, puedes ver nuestro episodio sobre educación financiera en América Latina. Pero bueno, el problema no son solo los intereses.
7: También te están cobrando comisión por manejo de crédito, también te están cobrando el seguro de quién sabe qué, y entonces terminas pagando mucho más dinero que no está reflejado en la tasa de interés.
0: Si eres de México, tal vez has escuchado del CAT, el costo anual total, que en otros países se le conoce como TEA, tasa efectiva anual. En Argentina es el costo financiero total, o CFT. Y si vives en Estados Unidos, hablamos de la APR, la Annual Percentage Rate. Se trata del costo total de un crédito, tomando en cuenta no solo la tasa de interés, sino también las comisiones, seguros y cualquier otro cargo extra. En México, el CAT promedio de las fintech es de casi 152%, mientras que en la banca tradicional es de un 78%. Algunas fintech llegan a cobrar hasta un 187% de CAT. Y ojo, en Argentina, el Banco Central detectó que más de la mitad de las fintech cobra más de 400% anual. Las apps bancarias también te dicen, hey, no hay problema si no puedes pagar, te refinanciamos. ¿Y qué significa eso? Pues pagas una cuota más pequeña, pero la deuda no deja de crecer. Veamos un ejemplo. Paula es una joven de 23 años, trabaja en un restaurante. Su sueldo varía y no tiene historial crediticio. A través de una aplicación solicita un microcrédito de $150 para comprar ropa. Para gestionar el microcrédito, solo tuvo que verificar su identidad. 3 meses después, tras varias refinanciaciones, podría terminar pagando hasta $450. Es decir, el triple de lo que pidió originalmente, un 200% en intereses. Ese es el negocio, la refinanciación infinita. Pero ahora veamos la raíz del problema. ¿Por qué los jóvenes se están endeudando tanto? La realidad es que muchos piden préstamos no para comprarse un carro o pagar un viaje, sino más bien para sobrevivir. Las causas de que los más jóvenes se endeuden son estructurales y las hemos analizado ya en varios episodios de Cómo te afecta. Esta vez veremos 3 de ellas. Primero, la precariedad laboral. El 56% de los jóvenes latinoamericanos trabaja en la informalidad y la desocupación juvenil es 3 veces más alta que la de los adultos, según datos de la OIT y la ONU. Segundo, en Latinoamérica, los jóvenes viven sin ahorros para emergencias. El 55% de la generación Z no puede cubrir 3 meses de gastos, según reportes de Deloitte. Tercero, su educación financiera es muy baja. El 75% de jóvenes de 15 años carecen de habilidades matemáticas para alfabetización financiera, según el informe de PISA y del Banco Mundial sobre educación en América Latina. Veamos el caso de Argentina. El informe de Analítica detectó en este país que los jóvenes de 18 a 30 años son quienes tienen los niveles más elevados de mora. La irregularidad en este grupo de edad alcanza casi el 40%, una situación relacionada con el deterioro de las condiciones laborales para los jóvenes.
8: Son esas cosas que siento que hay que planificarlas bien, porque si eventualmente, ¿no?, el tema de tener un trabajo estable, ¿no?, que poder mantener el flujo de dinero, cosa de poder mantener el crédito y que no se me acumule algún tipo de deuda e intereses.
0: Y se suma la inflación.
7: Precisamente por la inflación, el poder de compra de los salarios hoy está entre un 12 y 20% menor a la de las generaciones de hace 30 años, ¿no?, de nuestros papás, en mi caso, de nuestros papás.
0: Es decir, nuestro dinero vale menos. Nuestro salario no cambia, pero su poder adquisitivo disminuye. Y por eso algunas familias recurren al crédito para sostener el consumo diario.
9: Pues lo uso pues ya para mi vida diaria, de hecho desde recargar la tarjeta del transporte del metro a recargas telefónicas, pagos en la tienda y pues ya otras cosas más como pues pagos de servicios, que la luz, que el agua, incluso también a renteros pues las transferencias o igual ya también como momentos de ocio, ¿no?
0: Las tarjetas de crédito y billeteras virtuales han pasado a ser herramientas habituales para cubrir alimentos, servicios y transporte. Antes se reservaban los créditos para compras grandes como un nuevo electrodoméstico, un viaje o una computadora. A este nuevo uso se le ha denominado crédito de subsistencia.
7: ¿Eso qué quiere decir? Que hay muy poco margen para que los jóvenes puedan ahorrar para tener un fondo de emergencias o ahorrar para comprarse cosas pues, más caras como un refrigerador para su casa, cosas así, y por eso tienen que recurrir a los créditos en mayor medida.
0: No sorprende que, con este contexto, a mediados de 2024 y 2025, los préstamos privados en Argentina saltarán del 4% al 12% del PBI. A la inflación, la inestabilidad política y la precariedad laboral que aquejan a muchos países latinoamericanos, se suma una baja capacidad de ahorro.
6: O sea, llego a guardar mi dinero como en ahorro, así ya ves que luego te dan como esto de como crecimiento financiero. Pero hasta ahí.
0: Pocos ahorran y quienes lo hacen muchas veces no saben cómo hacer crecer su dinero en una cuenta de ahorros formal o desconfían de los sistemas bancarios tradicionales. Varios se conforman con guardar plata debajo del colchón y ni hablar de las inversiones.
10: Mi forma de tener ingresos es trabajar. Es trabajar, yo no invierto, no me gusta invertir o no me gustaría invertir y que me salga mal.
0: Así, no solo el dinero corre peligro ante daños o robos, sino que también pierde valor con el tiempo y la inflación. Según el Banco Mundial, solo un 39% de las personas que ahorran formalmente en América Latina y el Caribe recibe intereses por sus ahorros. El miedo a la bancarización usualmente nace de la falta de información. En América Latina tenemos poquísima educación financiera.
11: Ahora te digo que no, en un futuro puede ser, depende si le necesite en ese momento. Y hasta ahora no, porque siento que no estoy preparada para empezar a usar tarjetas de crédito, como que bueno, en el cole no te enseñan, entonces como que salís al mundo, ya sos un adulto y no sabes cómo usarlo.
0: Según un informe de la OCDE que examinó 9 países latinoamericanos, en promedio, el 27% de los hombres y solo el 18% de las mujeres entienden qué son las tasas de interés, mientras que el 50% de los hombres y el 44% de las mujeres entienden lo que significa la tasa de inflación. Otro concepto básico para el día a día.
7: Por ejemplo, se hizo un estudio en el 2024 en México del Instituto Mexicano de Ejecutivos de Finanzas, que se llama el IMEF, en las siglas, y lo que ellos encontraron con los jóvenes que entrevistaron es que solamente el 24% tenía conocimientos básicos de finanzas.
0: Si combinamos esto con el creciente uso de los pagos digitales, vemos que se ha diluido la percepción del gasto. Esto facilita el consumo impulsivo.
12: Pero no necesitas la Dyson, no necesitas el último iPhone ni el último Play.
0: Las redes sociales juegan un rol importante al promover un estilo de vida aspiracional y generar el temor a quedarse atrás, el famoso FOMO o Fear of Missing Out. El acceso fácil al crédito agrava el problema.
13: Pero cuando usas métodos de pago, de compra ahora, paga después, ese dolor se reduce por completo, haciéndote creer que te salió gratis.
0: El 69% de los usuarios de la modalidad compra ahora, paga después en México pertenece a las generaciones Millennial y Z. El 38% son millennials y el 31% forman parte de la generación Z, según datos de Aplazo.
4: Antes de comprar o endeudarte en algo, piénsalo dos veces si realmente lo que necesitas. Entonces, ¿esto finalmente me va a acercar a la meta que quiero lo puedo pagar en una sola cuota, es algo que realmente necesito.
0: Y como veíamos antes, no se fijan en las tasas o los intereses altos, porque claro, con poca o nula educación financiera, no sabemos qué significan.
3: No sé perfectamente cuál sería la definición, pero me suena, por ejemplo, a un interés que se va sumando con el tiempo.
0: Y todo esto tiene consecuencias directas que empeoran la situación de los deudores. Cuando una persona no cumple con sus obligaciones crediticias,

0: se reflejan negativamente en su reporte crediticio, lo que puede limitar su acceso a préstamos, alquileres, servicios financieros e incluso oportunidades laborales, porque algunas empresas revisan estos registros antes de contratar.
1: En este caso, el historial crediticio muestra el comportamiento o hábitos de pago que ha tenido, que finalmente es la llave para abrirte oportunidades en el futuro y es una referencia clave para las entidades financieras.
0: El endeudamiento descontrolado también golpea la calidad de vida. Jóvenes y hogares de bajos ingresos suelen recurrir al crédito para cubrir necesidades básicas o para sostener un estilo de vida que no coincide con lo que ganan. Así entran en una espiral de deudas. Gran parte del sueldo se va en pagarlas, no queda nada para ahorrar y cualquier imprevisto los deja totalmente expuestos.
2: Entonces mi mensaje sería concientizar a la gente de que no se vayan nunca por la tasa mensual o la tasa semanal, sino que siempre busquen entender cuál es la tasa que están pagando a nivel anual y el costo anual total.
0: Así que revisemos siempre cuánto cuesta el crédito al año y cuánto terminaremos pagando en total. ¿Qué más podemos hacer? En el ámbito personal, es importante promover un uso responsable del crédito. Hay muchas medidas que podemos aplicar nosotros mismos, como proteger nuestro historial crediticio, conocer y entender las condiciones y beneficios incluidos en cada producto financiero que utilizamos, y procurar pagar el saldo completo cada mes si tenemos una tarjeta de crédito.
3: Creo que lo único, tarjetas de crédito, pero siempre como que pago al final del mes, entonces es solo para construir como historial.
0: Pero por supuesto, también es necesaria la regulación. El Banco Mundial recomienda establecer reglas claras sobre cómo las empresas venden sus productos, incorporan nuevos clientes, informan sobre costos y tarifas, protegen los depósitos y previenen las estafas. También se requiere una regulación específica para el servicio de compra ahora, paga después y los microcréditos, que contemple la transparencia obligatoria del costo total, periodos de reflexión antes de contratar y evaluaciones de la capacidad de pago basadas en datos alternativos adecuadamente gestionados. Porque no se trata de demonizar a las fintech ni a los nuevos emprendimientos digitales. Es importante cerrar esa brecha de inclusión financiera, pero debemos recordar que no basta con prestarle dinero a más gente a lo loco. Lo fundamental es hacerlo de forma responsable y asegurarse de que las personas comprendan en qué se están metiendo, los compromisos financieros que están asumiendo. Hay que ser claros, este es el momento de evitar que toda una generación empiece su vida adulta atrapada en deudas de las que no puede salir.
1: No es solo a las empresas para que analicen muy bien a las personas, sino que los usuarios y los ciudadanos estén muy bien informados.
0: La educación financiera debería ser obligatoria y práctica, empezando en las escuelas y extendiéndose a las redes sociales, con herramientas sencillas para entender conceptos como el interés compuesto, la mora, el historial crediticio y el costo total de un préstamo. Paralelamente, la OCDE propone fortalecer las competencias digitales. Herramientas digitales como las fintech y la inteligencia artificial también pueden ayudar a prevenir el sobreendeudamiento.
1: La inteligencia artificial tiene el potencial de poder integrar diferentes alertas, tanto históricas como señales en tiempo real, que permitan generar esas alertas tempranas para tomar decisiones más prudentes. Lo que estamos viendo a nivel global son evoluciones de los modelos donde se integran no únicamente señales de crédito, sino también de prevención de fraude para generar esas decisiones mucho más informadas.
0: Pero por supuesto, compartir nuestra información financiera también implica riesgos.
2: Imagínate que tú compras mucha CBD terapéutico porque tienes dolores de cabeza y todo eso queda registrado pues, en tus compras con tarjeta de crédito de deuda. Y toda esa información va a estar ahí concentrada y las empresas van a poder tener acceso a eso.
0: Y podría terminar perjudicándote.
2: Y podrían decir, las personas que consumen CBD son personas peligrosas porque hay un prejuicio en contra del CBD. Y entonces se te niega el crédito no porque seas un mal pagador, sino porque se te está discriminando con base en la información que se tiene sobre tus compras.
0: Aún así, hay datos que son fundamentales. Investigar y usarlos es necesario para entender el comportamiento financiero de las personas, en especial de las más vulnerables a la exclusión financiera. Los jóvenes están sobreendeudados, ya sea por necesidad o por consumo excesivo. La tecnología ha ayudado a reducir la brecha de bancarización, Sí, pero ese avance debe ir acompañado de educación financiera y de una regulación adecuada. Los gobiernos deben ponerse las pilas para establecer normas sólidas de protección al consumidor, mientras que las instituciones financieras deben cumplirlas y asumir también un papel activo en la educación de sus clientes. Empoderar a las personas para que tomen decisiones financieras

formadas es clave en América Latina, una región marcada por la inflación, la volatilidad económica y la alta informalidad. Más educación financiera, una mayor protección al consumidor y un uso responsable de la tecnología. Ese debería ser el camino para fortalecer la resiliencia financiera de los latinoamericanos. Así cerramos este episodio de Cómo te afecta. Gracias por vernos y hasta la próxima.

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15: Gibraltar y España comparten una historia difícil, pero tras años de tensiones, este territorio británico se abre un poco más a sus vecinos. Este 15 de julio podría marcar un antes y un después. Alfredo Valencia es uno de los 15.000 trabajadores españoles que cruzan cada día la frontera. Para Valencia, de 56 años, la apertura tiene un significado especial.
16: Pues supone un alivio mental, en principio.

0: El estar media hora, 45 minutos, hasta 3, 4 horas en cola para salir, la verdad que no solo es una desesperación, sino que además supone una pérdida de tiempo porque los que salimos, salimos de trabajar, necesitamos comer, necesitamos descansar. No sé si tú, bueno,
1: Valencia
0: cuando dejas
1: soportó
0: de
1: esta
0: trabajar algún
1: situación
0: día.
1: durante muchos años porque en Gibraltar gana más que en España. Y no es el único. El Peñón vive un auge económico. Se construye en cada espacio disponible y el jefe de gobierno local quiere que eso siga siendo así.
2: Esto dará seguridad a las empresas, a los ciudadanos y al resto del mundo. Seguridad de que se puede viajar entre Gibraltar, España y el espacio Schengen sin los trámites burocráticos que hasta ahora dificultaban los desplazamientos.
1: Gibraltar, con unos 37.000 habitantes, está ubicado al extremo sur de España, junto a la localidad de la Línea de la Concepción y a solo 15 kilómetros de la costa africana. Más de 6 millones de turistas visitan Gibraltar cada año, muchos para comprar alcohol barato, pero el acuerdo entre la Unión Europea y Reino Unido prevé ahora una subida de impuestos.
2: Es un aumento importante. Creo que todo comerciante en Gibraltar hará frente a dificultades, porque los impuestos más altos reducirán su competitividad.
1: Pero Gibraltar también es conocido en el sector servicios por sus casas de apuestas en línea. La apertura de la frontera podría facilitar su expansión.
2: En Gibraltar, obviamente, hay poca oferta para oficinas, viviendas y espacio en general. Contar con más opciones sería positivo, tanto para las empresas como para las personas.
1: Muchos en la región fronteriza española ven oportunidades para tener más empleo y más ingresos fiscales, para proyectos nuevos como este centro comercial junto a la frontera.
3: Nosotros estamos convencidos de que la gran oportunidad que tenemos ahora es el momento de aprovecharla. Si se estableciera esa zona económica especial, nosotros ahora mismo estamos en la Unión Europea, Gibraltar. No, y nos consta que hay empresas que están radicadas en Gibraltar que quieren seguir manteniendo actividad en Gibraltar, pero también quieren instalarse en lo que es el mercado único del que formamos parte.
4: El precio del petróleo se disparó casi un 10% esta semana, tras el nuevo ataque de Estados Unidos contra Irán y el reinicio del bloqueo naval sobre el país. El alza despierta el temor de los inversores. Un crudo más caro puede alimentar la inflación y complicar las perspectivas de tasas de interés a nivel global. Mientras Donald Trump retiró su propuesta de cobrar una tasa equivalente al 20% del valor de la carga por garantizar el tránsito de buques a través del estrecho de Hormuz. En lugar de esta medida, el presidente estadounidense aseguró que apuesta por acuerdos comerciales y de inversión con los países del Golfo.
5: No, como acabo de decirle, están Arabia Saudita, los Emiratos Árabes Unidos, Qatar, Bahrein y Kuwait, principalmente, y luego otros. Hablé con todos ellos y les encantaría invertir más dinero en Estados Unidos, en cantidad de récord, y esto sería muy aceptable. Y de esta manera no hay comisión. Trump afirmó que las inversiones, cuyo monto no precisó, serían masivas y beneficiarían tanto a Estados Unidos como a los estados del Golfo. Sin embargo, no detalló con qué líderes o representantes mantuvo conversaciones ni aclaró si estos países han respaldado sus planes. La propuesta de imponer una tasa al tránsito marítimo había suscitado críticas de organismos como la Organización Marítima Internacional. A causa de la guerra en Irán, expertos advierten que las empresas de todo el mundo están aumentando inversiones para proteger sus cadenas de suministro ante un entorno más incierto y riesgoso. Esto implica buscar proveedores alternativos, acumular inventarios y crear nuevas rutas de distribución, medidas que elevan los costos operativos. Según analistas, esta mayor flexibilidad tendrá un efecto inflacionario en sectores clave, desde alimentos y energía hasta productos electrónicos. De hecho, el Fondo Monetario Internacional prevé que la inflación global suba al 4,7% en 2026. Las exportaciones de China en junio crecieron un 27% en comparación con el mismo mes del año pasado, muy por encima de lo previsto por los analistas. Detrás de este avance destacan sectores de alta tecnología como los semiconductores y los vehículos eléctricos. El superávit comercial chino alcanzó además los 126.000 millones de dólares, una muestra del peso que mantiene el país en el comercio mundial. El resultado refuerza los esfuerzos de Pekín por impulsar su economía en un contexto de debilidad del consumo interno. El consejero delegado de Volkswagen, Oliver Blume, afirmó en una entrevista interna en la intranet de la compañía que se deberían eliminar otros 50.000 empleos. Estos vendrían a sumarse al recorte de 50.000 puestos de trabajo que la compañía ya acordó llevar a cabo hasta 2030 para todo el grupo, incluidas sus filiales Porsche y Audi. Según Blume, estas medidas son necesarias para recortar costes administrativos y de infraestructura y para alcanzar un nivel competitivo en el sector. Los empleados de Volkswagen temen, además, el cierre de fábricas en Alemania. En Argentina, el índice de precios al consumidor se desaceleró por tercer mes consecutivo y cayó por debajo del 2% mensual por primera vez en 10 meses. Según los datos publicados, la inflación acumulada en los primeros 6 meses del año se instaló en un 16,8% y la variación interanual en un 33,5%. Los sectores con mayores aumentos de precio fueron recreación y cultura, así como la vivienda, las tarifas básicas y los combustibles, mientras que las comunicaciones, la ropa y el calzado registraron subidas más moderadas. Estados Unidos anunció nuevas sanciones contra varias entidades cubanas, incluido el Ministerio de Turismo. Las nuevas medidas representan un revés para la presencia hotelera extranjera en Cuba. Tras las sanciones de mayo contra el conglomerado militar cubano GAESA, varias cadenas internacionales cesaron sus actividades con ese grupo. Pero algunas, como las españolas Meliá e Iberostar, aún mantenían establecimientos en asociación con dicho ministerio.
2: Los containers se acumulan en el puerto de Santos. A partir del 22 de julio, muchos de los productos que van de Brasil a Estados Unidos se gravarán con un arancel del 25%. Washington aduce prácticas desleales del gigante sudamericano que impiden a productores estadounidenses comerciar en Brasil. El gobierno de Lula da Silva rechaza la acusación. El gran problema del comercio se produce cuando las normas se vuelven inestables y eso es lo que sucede con Trump. Esto genera un verdadero problema en el comercio mundial, pero también para Estados Unidos. No es casual que la inflación suba, los costos aumenten y que las industrias estadounidenses le digan a su presidente, no haga esto, por favor. Más de 4.000 productos brasileños afrontarían estos aranceles, desde el azúcar hasta el hierro, en un comercio cercano a los 15.000 millones de dólares anuales, según la Federación Industrial de Brasil. Varias mercancías, entre ellas ciertos minerales de tierras raras, piezas de aeronaves, así como la carne vacuna, que constituyen la mayor parte de las exportaciones a Estados Unidos, podrían quedar exentas. Brasil rechaza los aranceles y amenaza con represalias.
6: El conocido como Ladies Market en Hong Kong es un mercado callejero famoso por sus gangas. En estos puestos se venden productos falsificados a una fracción del precio de lo que cuestan los originales. Y en pleno mundial de fútbol, los hinchas vienen a buscar alguna camiseta, aunque sea falsa, para apoyar a sus equipos a un precio que pueden pagar. Es un lugar donde se pueden encontrar camisetas falsas y no pagar demasiado por ellas. China es el mayor centro de producción mundial de ropa tanto auténtica como falsificada. Según un informe de la Organización para la Cooperación y el Desarrollo Económicos, de los productos falsificados incautados en todo el mundo, el 47% proviene de China. Hong Kong es un eslabón fundamental de la cadena de suministro, ya que actúa como centro logístico y de reexportación. Steve Vickers reside en la ciudad y dirige una empresa de consultoría de riesgos. Asegura que lo que parece una ganga inofensiva podría estar alimentando un negocio ilícito. Los productos de gama baja son bastante reconocibles y no creo que supongan ninguna amenaza para los patrocinadores ni para la FIFA. Pero los de alta calidad son obra de delincuentes o de prácticas corruptas por parte de proveedores legítimos. Eso está perjudicando al sector. Se trata de un problema de los fabricantes y los distribuidores, que han creado un mercado muy lucrativo. En junio, la aduana de Hong Kong incautó mercancía falsificada de la Copa del Mundo de la FIFA por valor de 20 millones de dólares, destinada a mercados extranjeros, principalmente hacia América. El alijo incluía 30.000 camisetas, entre las que se encontraban las conocidas en el sector como superfalsificaciones, de calidad profesional, fabricadas con materias primas de calidad y con cortes a medida. A los compradores les cuesta encontrar las diferencias. No estoy seguro, es una pregunta difícil. Están muy bien hechas. Quizás ambas son falsas, no lo sé. pero saber cuáles son las originales

requiere un ojo quirúrgico. Alan Wu se especializa en personalizar camisetas de fútbol auténticas, además de vender camisetas vintage y de edición limitada, con precios que pueden alcanzar hasta los $6,000. Según Wu, la mejor forma de detectar una falsificación es comprobar si el código del precio coincide con el número impreso en la etiqueta, cosida en la parte inferior de la camiseta. El negocio está en auge gracias al Mundial, afirma Wu, quien ha rechazado a quienes buscan camisetas falsificadas. A la mayoría de sus clientes no les interesan, por muy buena que sea su calidad. La gente sabe que si compra una camiseta falsa, solo se la podrá poner una o dos veces. En cambio, la camiseta original tiene valor en el mercado de segunda mano. Por ejemplo, puede que en 10 años el precio de la camiseta se haya duplicado o triplicado. Mucha gente no las compra para ponérselas, sino para coleccionarlas. La fiebre del mundial ha disparado las ventas y los controles aduaneros de productos falsificados. Pero aquí, en el Ladies' Mart, las copias han goleado a los originales.

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9: La industria automotriz alemana depende en exceso de las tierras raras. Son costosas, contaminantes y también sensibles en el plano geopolítico. China domina el mercado y existe el riesgo de que se produzcan fallos en el suministro. Sin embargo, las nuevas tecnologías podrían darle la vuelta a la situación. Motores sin imanes, innovadores sistemas de iluminación e incluso reciclaje de tierras raras. Varias alternativas prometen un futuro libre.

0: de estos minerales críticos. ¿Pero qué tan viables son? De esto hablaremos en este episodio de Transformar la Economía. ¿Por qué la dependencia de las tierras raras es un riesgo para la industria? Bueno, las tierras raras son metales que están muy repartidos por el mundo. Existen casi 100 yacimientos conocidos. Sin embargo, la extracción está dominada por China. El gigante asiático ha invertido de forma estratégica desde muy temprano. Además, sus normativas laborales y ambientales son poco exigentes y a menudo utiliza cuotas de exportación o aranceles para manipular el mercado mundial. La industria de las tierras raras se organiza en tres fases: minería, procesamiento y refinado. En todas ellas domina China. Extrae alrededor del 70% de las tierras raras de todo el mundo. Procesa el 80%. Y la cifra de refinado aumenta hasta un 90%. Gran parte de las tierras raras se usa para fabricar los imanes de los motores eléctricos. La preocupación en la industria alemana va en aumento luego de que China impusiera un control más estricto a la exportación de tierras raras hace solo unos meses.
1: So meaning that no imports or no exports were taking place to Germany, having stabilized supply chains in the past, companies were confronted with not receiving the necessary materials for production. But when the export controls maintained for a longer time and the new licensing process was not yet in place, that meant that there was crisis also with regard to certain production lines.
0: La industria automotriz intenta dar una imagen de tranquilidad. La producción es estable y no hay indicios de graves problemas de suministro. Pero los expertos dicen que las reservas se están agotando. Ya se han registrado paradas en la producción y podrían producirse más. En los autos eléctricos se emplean muchos imanes, fabricados en su mayoría con tierras raras. El 94% de ellos procede de China. El resto viene de otros países que a su vez dependen de China. Un riesgo para la industria automotriz que debe aceptar el precio que le impongan. Pese a todo, la búsqueda de alternativas es lenta y apenas se exploran nuevos canales de suministro. Además, hay un alto costo ambiental. El proceso contamina el suelo y el agua con ácidos, metales pesados y residuos radioactivos. Es el caso del neodimio, responsable de que los imanes sean más potentes. Por cada tonelada de neodimio extraída, se genera una tonelada de residuos radioactivos. En el Instituto de Conversión de Energía Eléctrica de Stuttgart se están investigando alternativas. Este motor prescinde de los llamados imanes permanentes, fabricados con tierras raras. Así es como funciona. Los motores eléctricos convencionales tienen imanes permanentes incorporados en su interior. Estos imanes siempre tienen un polo norte y un polo sur. En la parte exterior del motor también hay polos que se atraen y se repelen. Y es precisamente esta interacción la que impulsa el motor. El motor diseñado en Stuttgart no tiene imanes incorporados. En su lugar, tiene bobinas, es decir, conductos por los que circula la corriente eléctrica. Esta corriente genera un campo magnético. Aquí los polos también interactúan entre sí haciendo girar el interior, con la diferencia de que el campo magnético se genera por la corriente eléctrica y no por imanes. El siguiente paso será mejorar el motor y prepararlo para su producción en serie.
2: At our institute at the University of Stuttgart, we're working on this type of machine now for more than 10 years.
0: Un motor eléctrico sin imanes de tierras raras con un desempeño similar al de los motores magnéticos no solo lograría reducir la dependencia de las materias primas críticas, también el mantenimiento y el desgaste.
2: Compared to an standard electrically excited synchronous machine with the slip rings, our machine have less wear. Because we get rid of the slip rings. We use the wireless power transfer system to replace the slip rings, and therefore we don't have any contacts.
0: La patente de esta invención fue vendida a una gran empresa alemana de autopartes. La directora del instituto espera que el motor esté listo en el mercado en 2 o 3 años. Los costos podrían acelerar la producción en serie.
3: Yes, it is cheaper because at the moment, if you observe the cost of the permanent magnets, they are changing a lot. And almost 40% of the cost share in a motor is because of the permanent magnets. So we eliminate these magnets, but we replace them by windings and copper and so on. One motor without magnets is 10% cheaper than a motor with magnets.
0: Motores eléctricos sin tierras raras, así se podría reducir drásticamente la dependencia de China. Las tierras raras no solo sirven para fabricar motores. Las luces potentes, los faros LED, necesitan metales procedentes de China debido a sus propiedades. La iluminación LED del interior de los automóviles también contiene casi siempre metales críticos, aunque eso sí, en cantidades mucho menores que en los motores. En la Universidad Heinrich Heine de Düsseldorf, un equipo está investigando cómo sustituir dos tierras raras. El europio y el cerio son las más importantes para alcanzar una gran potencia de radiación electromagnética. ¿Cómo se pueden sustituir? Aquí vemos que la intensidad luminosa de los metales utilizados es muy diferente. Aunque son metales, suelen presentarse en forma de polvo. Algunos tienen mejores propiedades luminosas e intensidades que otros.
4: Our final aim should be to substitute rare earth elements as far as possible. Manganese is more sustainable in the production process, and it's cheaper and more available because there are not some big players in the world who produce it, but many smaller players.
0: Las pruebas demostraron que, aunque las propiedades del manganeso no son equiparables a las de las tierras raras y su luminosidad es menor, esta alternativa se aproxima al resultado esperado y es muy abundante en la corteza terrestre.
4: I'm really sure that manganese-based phosphorus should be much cheaper because manganese as an element is way cheaper. It can be mined everywhere in the world and it is much easier in its purification.
0: Los experimentos demuestran que es posible, especialmente cuando no se requiere una luz muy intensa. En ese caso, se puede prescindir ya mismo de las tierras raras.
4: For example, for indoor lighting, you don't need a super high power LED. But for headlights for cars, for example, you need high intensity, and this is difficult to achieve with manganese. Rare earth elements are the first choice here.
0: Todavía queda mucho por delante antes de llegar a la producción en serie. Pero si algún día la industria lo demanda, en Düsseldorf encontrará la respuesta. El reciclaje también es clave para obtener tierras raras. Sin embargo, actualmente solo el 1% de los imanes se recicla. El resto se pierde. Es importante que aumente la proporción de metales reciclados. Al fin y al cabo, son materias primas valiosas. Y aquí es donde entra en juego el Instituto Tecnológico de Karlsruhe. Estas piezas hacen girar las ruedas a través de un eje de transmisión. Los imanes han sido desmontados. Normalmente, los imanes están firmemente pegados a estas piezas redondas de chapa usadas en los motores eléctricos convencionales.
5: There's a very strong bond between the magnets and the lamination stack, so there are large forces necessary to disassemble them. And these large forces often cause the magnets to break, which destroys them.
0: Cuando eso sucede, pierden su utilidad. Y aquí es donde este instituto innova, a través de un meticuloso procedimiento enfocado en retirar el imán sin que se dañe. Un paso clave para que se pueda reutilizar.
5: The higher the price is, the more viable it is to disassemble them, because then there's just more money that can be made with it.
0: Este procedimiento se podría ampliar a gran escala, pero hoy en día resulta más costoso que simplemente comprarle a China nuevos imanes.
5: We are able to do the process, but further industrialization is needed. But therefore, we would need more electric motors coming back from used cars, which will take some time in the future because there are not so many electric cars yet.
0: Quien quiera reducir la dependencia de las importaciones de tierras raras necesitará soluciones como esta. Investigaciones como la del Instituto Tecnológico de Karlsruhe demuestran que en el reciclaje de motores eléctricos no solo se separa la chatarra, sino que también se recuperan valiosas materias primas. Algunas automotrices han mostrado interés en la investigación, pero el reciclaje sigue siendo muy caro y resulta más barato comprar la materia prima y los imanes nuevos. Sea como sea, la búsqueda de sustitutos para las tierras raras

0: décadas, ya no es un territorio por explorar. Algunas alternativas están incluso en un punto muy maduro. Por ejemplo, el nuevo motor eléctrico de Stuttgart demuestra que un motor potente sin materiales críticos es posible. Y ya incluso hay algunas producciones en serie. BMW construyó un motor sin tierras raras para su modelo iX3, mientras que Tesla y Toyota han reducido considerablemente la cantidad de estos elementos. El reciclaje es posible y está ganando terreno. Se podrá aplicar a gran escala cuando sea posible recuperar más y más tierras raras, lo que a su vez reducirá los costos. La Unión Europea y el gobierno alemán anunciaron sus estrategias para independizarse de China, pero los expertos exigen mayor agilidad y compromiso.
1: The most important thing is diversification. So really investing as EU, as Germany, in own capacities along the whole value chain. You need to invest into alternatives because otherwise there is always kind of the challenge for the companies to single source and only have one supplier.
0: De hecho, el pronóstico es bastante pesimista. Entre 2024 y 2040, la dependencia de China en el procesamiento de tierras raras solo se reducirá del 91 al 85%. Para acelerar este proceso se necesitan más inversiones por parte de la industria y decisiones políticas contundentes, como por ejemplo acuerdos comerciales. Es el caso de la cooperación más estrecha que plantean Alemania y Canadá para extraer materias primas y así reducir la dependencia de China. Las alternativas existen, pero no basta con proponerlas, también se deben llevar a la práctica. ¿Podrán Alemania y otros países dejar de depender del monopolio chino de la extracción, procesamiento y refinamiento de las tierras raras? ¿Qué opinas? Escríbenos en los comentarios.

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1: Soy Stefan Ort, reportero, escritor de libros y coach surfer. Cuando viajo, busco en plataformas de internet anfitriones que me inviten y me muestren su mundo. Llego a Argentina con una idea sencilla. Quiero dejarme llevar por completo por ese país, vivir con los habitantes locales y compartir con ellos su vida cotidiana. Dios mío, esto es una perspectiva completamente distinta del mundo. No se trata solo de visitar los puntos turísticos más famosos, sino hacer todo.

todo lo que mis anfitriones tengan planeado conmigo. Deseo descubrir qué los motiva e inspira y ver lo que aprenderé de este modo sobre el país. ¡Patagonia! Allá vamos.

0: que se juega este fin de semana, el Superclásico.
1: ¿Qué está en juego? ¿Qué podemos esperar?
2: Es que eso es una pasión. Es el color del equipo que uno quiere. Nosotros, por ejemplo, somos de Boca Juniors, ¿ok? Pero es una pasión, eso lo lleva en el alma uno.
3: Estamos súper nerviosas porque queremos ver ganar a Boca.
0: Cuando se enfrentan los clubes de la ciudad, Boca Juniors, originalmente un club de obreros, y River Plate, la clase media, reina el estado de excepción. Por unos 10 euros por persona, el bus nos lleva a mi camarógrafo y a mí al centro de esta metrópolis de 15 millones de habitantes.
4: Ahora vamos a pasar por la cancha.
0: Seguimos en coche. El taxista Fernando también habla solo de un tema.
5: Es importante de todo. Después de la selección en Argentina, el superclásico.
0: De pronto se apaga el motor, pero eso no lo altera. Parece que pasa seguido. Tengo que empujar para que el coche vuelva a arrancar. El destino no es un hotel, sino la casa particular de alguien a quien hasta ahora solo conozco por internet. Joaquín tiene 36 años y aceptó mi solicitud de couchsurfing. Me permite quedarme 3 días en su casa. Joaquín vive en el atractivo barrio de clase media de Núñez, junto con 2 compañeros de piso y 2 perros.
1: Me alegra estar aquí. Gracias.
0: Normalmente no podrían costearse una casa como esta, pero gracias a una feliz coincidencia, viven sin pagar alquiler hasta que la casa sea demolida para dar lugar a un nuevo complejo. Conocen al inversor y pueden quedarse hasta que lleguen las máquinas. El couchsurfing suele ser gratuito, pero los regalos para el anfitrión siempre son bien recibidos. Yo traje un recuerdo de mi ciudad natal. Es una toalla del club de fútbol de Hamburgo. Luego, Joaquín me muestra dónde dormiré.
6: Voy a dejar libre mi habitación para ti. Trae tus cosas.
0: Aunque protesto, Joaquín se va a dormir al sofá de la sala. El programa de Buenos Aires que preparó no incluye museos, edificios emblemáticos ni bares de tango, sino fútbol, fútbol y más fútbol. El deporte nacional es el eje central de su vida. A los 18 casi se convierte en profesional. Ahora trabaja en una ONG que construye canchas de fútbol en barrios pobres. Nuestra primera parada es una jornada de una liga amateur.
7: Buenas, ¿cómo le va? ¿Todo bien?
0: Donde acompaño a Joaquín y a su compañero de piso, Batcha.
1: ¿Qué tiene de especial este torneo?
6: Para mí se trata de amistad, pero también de competencia. Somos personas comunes que solo queremos jugar. Y por 30 minutos uno puede sentirse como Lionel Messi.
0: Buenos Aires se considera la ciudad con más estadios de fútbol de toda América. Y difícilmente otra ciudad tenga canchas de barrio de tan alto nivel. Nunca había visto algo así en un torneo amateur. Joaquín tiene zapatillas nuevas. Dice que deberían traerle suerte hoy.
6: Son número 42, como Maradona y Messi.
0: Me reservo la respuesta. Mi talla de zapato es la de Mario Götze. Los argentinos no lo aprecian mucho porque fue quien marcó el gol de la victoria en la final del Mundial 2014. Alemania contra Argentina. Mis habilidades con el balón no alcanzan para entrar al equipo, así que observo desde el costado del campo y tomo mate, la bebida nacional.
8: Mateína, energy. Recomend.
0: Según rumores no confirmados, los argentinos pueden sobrevivir sin mate solo entre unas 14 o 16 horas. Nada de torneo amateur. Los equipos luchan por cada balón como si fuera cuestión de vida o muerte.

0: tiempo, el equipo de Joaquín va ganando 2-1. El entrenador, sin embargo, no está satisfecho.
1: Todos sin aire, porque físicamente estamos no tan bien. Después, no somos claros.
0: En la cancha, el afable Joaquín se revela como maestro de la barrida dura. Mientras tanto, el normalmente relajado Bacha lucha como un león. Resultado final, 3-2. ¡Vamos! No pude jugar, pero me incluyen en el intercambio de camisetas sudadas, una especie de ritual de hermandad. En la celebración de la victoria me siento realmente entre buenos amigos, aunque llevo apenas unas horas en Buenos Aires. Esto sí que es distinto a una cancha de barrio en mi país. ¡Qué ambiente tan increíble! Tanta positividad, tanta diversión, un evento fantástico. Es genial estar aquí. No soy muy madrugador. Y ni siquiera mi despertador peludo cambia eso. Comienza un nuevo día como coach surfer. No es un día cualquiera, porque hoy es el día del superclásico. El clásico de esta ciudad es descrito incluso en periódicos internacionales como el evento deportivo más emocionante del mundo. Muchas veces hubo muertos en enfrentamientos entre hinchas. Por eso ya no se permiten hinchas visitantes en los partidos. El sueño de ir al estadio se acaba con los precios del mercado negro. Una entrada cuesta de $500 en adelante. Por eso, mejor ir a la transmisión pública en La Boca. En este tradicional barrio obrero del puerto vivían antes principalmente inmigrantes italianos. De ningún otro país llegaron más personas a Argentina. Normalmente el tango reina en las calles. Hoy solo bailan los hinchas de fútbol. Joaquín es aficionado de River Plate. Pero como cree que en La Boca hay más espectáculo que en cualquier bar lleno de hinchas de River, me trae aquí. ¿Cómo es para ti esto? Está bien, voy a sobrevivir. Por supuesto no viste los colores azul y amarillo del club rival. Aún así nos reciben con calidez y nos invitan a un bondi pan, un sándwich de bondiola de cerdo.
2: Una bondiola para ustedes. Enjoy.
3: Muchas gracias.
4: Por favor. Volumeta, calería, calería, La Boca gana hoy. ¡Vamos a correr ahí!
0: Para soportar los cánticos de los hinchas, Joaquín bebe un buen trago de la bebida nacional, 30% Fernet Branca, 70% Coca-Cola. Servido al estilo local en una botella de Coca-Cola cortada.
3: Fernet. Tradición.
0: El primer vaso sabe a jarabe para la tos. El segundo no está nada mal. Y el tercero despierta un deseo incontenible de bailar en la calle, gritar Boca y celebrar la fiesta futbolera del año con un montón de nuevos mejores amigos. ¿Pero por qué es Argentina el país más futbolero del mundo?
3: Nuestra economía es un desastre. Muchas cosas van mal, pero el fútbol es un aspecto positivo de la vida en Argentina. Por eso tenemos que celebrarlo así.
0: Se nota, el ambiente es increíble, pero hay un pequeño problema. No hemos visto nada. Del partido ni siquiera nos hemos enterado. Las pantallas en los bares son diminutas. Y ahora tenemos una misión, buscar un bar donde podamos ver al menos un poco del partido. Probamos en más de 10 bares, pero no encontramos ningún lugar donde se vea bien el partido. Así que toca el plan B. Por desgracia, en el celular el partido se transmite con varios segundos de retraso. Pasó algo, pero nosotros vamos atrasados con la transmisión. Fue un gol.
3: Olvida la parrillada de esta noche. Se cancela. Para mí se ha convertido en una verdadera pesadilla.
0: Boca gana 2-0. Una pasión así no la he visto en Alemania ni siquiera en el Mundial.

0: De regreso a casa, Joaquín parece inusualmente callado. La parrillada, aquí se dice asado, se hace de todas formas.
1: ¿Cuál es el asado?
2: Para mí un asado es lo más lindo del mundo. Agradecemos a la vaca y bendecimos la carne que comemos. No le veo nada de malo.
0: En su país no es el único con ese entusiasmo. Los argentinos comen 5 veces más carne de res por persona que los alemanes, unos 50 kilos al año. A estos chicos les encanta tener gente en su casa. Mientras la casa siga en pie, seguirán recibiendo visitas. No puedo creer lo increíble que fue el inicio de este viaje. Muchas gracias a ustedes por eso. Salud.
3: Muchas gracias. Gracias.
0: Toda esta gente se queda aquí esta noche. Yo mismo he recibido casi 100 huéspedes en mi casa. Pero lo que hacen Joaquín y sus compañeros es coach surfing a un nivel completamente nuevo.
4: Hola, a Rosario.
5: Rosario.
4: Sí.
0: Ahora vamos a Rosario, una ciudad que en la guía de viajes apenas ocupa media página, con muy pocas descripciones por sus bellezas. Más bien se habla de peligros y riesgos, que la situación de seguridad puede ser bastante crítica, que hay asaltos y cosas así. Siento mucha curiosidad por ver qué me espera allí. El bus huele a calcetines sucios y a palomitas. Cuesta 15 euros y tarda 4 horas y media. En tren, el trayecto de 300 kilómetros demoraría mucho más. Ahora vamos a encontrarnos con Julieta, la próxima anfitriona, antropóloga. Lee muchos libros, sabe bastante de economía y política. Creo que será muy interesante, pero primero hay que llegar con el bus local. Rosario es conocida sobre todo por 3 cosas. Ser la ciudad natal de Lionel Messi, el lugar donde en 1812 se izó la bandera argentina por primera vez, y por la delincuencia ligada a drogas y los asaltos callejeros.
6: Hola, bienvenido.
0: Hola, encantado de conocerte. Soy Stefan. ¿Recién vuelves de la universidad?
6: Sí, trabajo en la universidad.
0: Da clases de antropología sobre los pueblos indígenas de Sudamérica en la universidad. Vive aquí en unos 60 metros cuadrados. Así que este es mi pequeño reino. Julieta está decidida a llevarme a la fiesta de las colectividades, su festival favorito, que se celebra en la ciudad una vez al año.
6: Personas que emigraron de distintos países a Rosario celebran aquí cerca una fiesta. Alemania también participa.
0: Los antepasados de Julieta llegaron hace varias décadas desde Bielorrusia. Asociaciones culturales presentan bailes y comidas típicas en un enorme predio. Un espectáculo gigantesco que atrae a cientos de miles de visitantes.
6: Aquí tienes que cuidarte de los carteristas.
0: Sí. En la carpa de Alemania me sorprende que ya con el primer plato del menú necesite ayuda para la traducción. ¿Qué demonios es chucrut? Ah, sauerkraut. He viajado a más de 80 países. Algunas presentaciones aquí lucen muy distintas a lo que experimenté al visitar esos lugares, como una reinterpretación exotizada de países que desde aquí parecen muy, muy lejanos. Dios mío, esto es una perspectiva completamente distinta del mundo.
6: Sí, es una versión más feliz del mundo.
0: Lo dice justo cuando llegamos a un escenario donde cuelgan juntas la bandera ucraniana y la rusa. No podrías ver algo así en Europa.
6: Pero aquí sí. Aquí están unidos.

0: Pregunto a uno de los organizadores del Centro Cultural por qué ponen en el mismo escenario a esos países, el agresor y el agredido.
1: Existimos desde hace 100 años y representamos a tres países, Ucrania, Rusia y Bielorrusia. Presentamos danzas y mostramos la cultura.
0: ¿Y los miembros vienen de los tres países o de Argentina?
1: De Argentina.
0: Así de simple es aquí. Desde la perspectiva de los descendientes de los inmigrantes, el mapa geopolítico se ve distinto con unas décadas y más de 10.000 kilómetros de distancia. Y en este festival multicultural que Julieta quería mostrarme, aprendo más sobre Argentina como país de inmigrantes que sobre el resto del mundo. A la mañana siguiente, Julieta me lleva a recorrer la ciudad. Hoy tiene libre. Hay huelga. Ella y sus colegas de la universidad protestan contra las medidas de ajuste del gobierno. El gobierno significa sobre todo Javier Milei. En el poder, desde hace poco más de 2 años, este populista radical de derecha está transformando su país de manera drástica. Su plan de ajuste con motosierra redujo la inflación de forma notable, pero el poder adquisitivo de la gente no mejoró. ¿Qué cambió para ti en los últimos 2 años?
2: Mis amigos pierden sus trabajos o reciben sueldos que no alcanzan para vivir. No pueden ahorrar nada. Por eso no podemos salir tanto como quisiéramos. Se quedan en casa, comen arroz y toman agua, solo para llegar a fin de mes.
0: ¿En tu trabajo en la universidad hay cambios visibles por las medidas de ajuste?
2: Sí, no podemos pagar la electricidad.
0: ¿No tienen electricidad en la universidad?
2: Sí, tenemos electricidad, pero no podemos pagarla. Podemos encender la luz, pero no podemos usar el aire acondicionado. Eso sería demasiado caro.
0: En pleno centro está el Búnker de la Libertad. Un centro del partido de Milei, La Libertad Avanza.
2: Nunca lo vi abierto.
0: Un centro del partido en el que nadie trabaja. No podría haber mejor símbolo del ajuste.
2: Se destruye todo. No se crea nada nuevo.
0: Siento que Julieta se contiene en sus comentarios sobre Milei. Tal vez porque tiene miedo. Nunca se sabe qué consecuencias puede tener criticar públicamente a un gobierno radical de derecha.
2: Aquí dice Vende Patria, traidor a la patria. Y debajo las letras P y V significan Perón vive.
0: Los peronistas son los opositores de Milei que antes gobernaron por muchos años. Defendían un Estado social fuerte, pero también generaron mucha rabia con el despilfarro de fondos públicos y la corrupción. Políticamente, Argentina está extremadamente dividida. Se encuentran personas que aman u odian ya sea a Milei o a los peronistas. En su entorno, Julieta percibió últimamente que la polarización se intensificó.
2: He cortado relación con algunas personas que siempre tuvieron actitudes racistas, pero que en los últimos años empezaron a hablar más abiertamente de que no tienen tolerancia hacia quienes son diferentes.
0: Intolerancia hacia quienes son distintos, en un país tan marcado por la inmigración. Y a solo unos metros de aquí, hoy, otra vez, decenas de miles celebran en la fiesta de las colectividades la diversidad que hizo de Argentina lo que es hoy. Cerramos el día en la heladería favorita de Julieta. Para mí es momento de seguir viaje, con la certeza de que ahora siempre seré bienvenido en una ciudad donde hasta hace 2 días no conocía a nadie.
3: Mi casa es tu casa.
4: Muchas gracias.
5: Quiero darte un beso, perder contigo.
0: Continúo el viaje en avión 1.300 kilómetros hacia el suroeste. Mi compañero de asiento se ambienta con la lectura adecuada. Patagonia. Suena a aventura y a una naturaleza maravillosa. Y desde hace tiempo era para mí un destino soñado. Mi anfitrión, Rodrigo, me recibe como si nos conociéramos de toda la vida. Rodrigo tiene 46 años, es ingeniero químico y, según su perfil, uno de los couch surfers más activos del país, siempre con huéspedes en casa. Para ti, ¿qué es lo especial del couch surfing?
1: Se trata de recibir a un amigo que aún no conoces. Y de hecho, algunos de mis huéspedes se han convertido en verdaderos amigos.
0: Rodrigo se mudó desde Buenos Aires a esta casa de dos pisos con jardín hace 11 años. Trabaja en Bariloche en un laboratorio que produce materiales nucleares para aplicaciones médicas.
1: Este es tu cuarto, solo para ti.
0: Y otra vez, no me ofrecen solo un sofá, sino un cuarto de huéspedes completo. En tu perfil vi que te gusta la cerveza, así que te traje una típica de Hamburgo.
1: Muchas gracias.
0: De nada.
1: Vamos.
0: Vamos. Salimos a la ciudad. Una ciudad que se ve distinta de lo que uno esperaría en los Andes.
6: This is Centro Cívico.
1: Este es el Centro Cívico, la plaza central. Como ves, la arquitectura recuerda mucho a Europa.
6: Square.
0: Es cierto. Bariloche nació a comienzos del siglo XX. Y los colonos alemanes siempre jugaron un papel importante. El lugar ganó triste fama después de la Segunda Guerra Mundial como refugio de criminales nazis. Algunos aquí incluso creen en el mito conspirativo de que Hitler fingió su suicidio en 1945 y vivió durante décadas en una casa junto a este lago.
1: Mañana iremos a esa cordillera allá. Allí puedo mostrarte todo.
0: Realmente conoces cada montaña aquí.
1: Sí. Hagamos una caminata.
0: Primer destino, el Cerro Campanario. ¿Cuántas veces has subido a este cerro?
1: No lo sé. Incontables veces.
0: Rodrigo va de excursión cada fin de semana. Me cuenta que mucho de lo que la administración del Parque Nacional decide para proteger la naturaleza no se lleva a la práctica. Y por las medidas de ajuste de Javier Milei, no hay dinero para nuevos guardaparques.
1: Este gobierno quiere recortar casi todo el aparato estatal.
0: Llegamos a un mirador con vista a la isla Huemul, donde en los años 50 se hicieron experimentos atómicos.
1: El científico austríaco Ronald Richter vino después de la Segunda Guerra y le dijo a nuestro presidente Perón, puedo construirte un reactor de fusión, algo que hasta hoy nadie logró. Investigó, incluso dio una conferencia de prensa diciendo que lo había conseguido, pero al final fue un engaño.
0: Aún así, Rodrigo le agradece en secreto al estafador de Richter. Gracias a él, en Bariloche se sigue haciendo investigación nuclear. Eso le asegura su trabajo. Si hubiera funcionado, sería muy útil para todos nuestros problemas de energía hoy, ¿no?
1: Absolutamente. Un reactor de fusión es como el sol, pero también podrían haber hecho volar la isla y toda la ciudad.
0: Lo único que vuela en nuestra excursión es la gorra de Rodrigo. El famoso viento patagónico se la lleva en un puente. La búsqueda no tiene éxito. Contra la tristeza por la pérdida, solo ayuda una cerveza.
1: Espero que disfrutes de la Patagonia y que quieras volver.
0: No quiero volver. Quiero quedarme.
6: Prost.
0: ¿Qué se puede aprender en 10 días sobre un país durmiendo en los sofás de los habitantes locales? Muchísimo. Sobre el fútbol como parte esencial del alma argentina. Sobre la política y sus consecuencias. Sobre la naturaleza única. Y sobre lo valiosas que son las experiencias con las personas. En una época en la que demasiado a menudo uno solo se encuentra en el mundo digital. Mañana vuelo de regreso a Buenos Aires. Joaquín me invitó a quedarme unos días.

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8: Irán anunció este sábado la suspensión del acuerdo de alto el fuego firmado con Estados Unidos el pasado 17 de junio, dando prácticamente por rota la tregua alcanzada hace apenas un mes. Teherán acusa a la administración de Donald Trump de incumplir sus compromisos. Con esto comenzamos. Los saluda a Silvia Cabrera en Berlín. Titulares. El líder supremo de Irán, Mollah Khamenei, denuncia reiteradas violaciones estadounidenses del memorando de entendimiento firmado entre las partes en alusión a los ataques de Washington contra el territorio iraní y amenaza con infligir una lección inolvidable a Estados Unidos. Ucrania lanza uno de los mayores ataques con drones contra territorio ruso desde el inicio de la guerra, mientras Moscú asegura que sus tropas están ya a menos de 5 kilómetros de Kramatorsk, uno de los principales bastiones ucranianos en el Donbass. Y el Fondo Monetario Internacional liberó recursos para la reconstrucción de Venezuela 3 semanas después del doble terremoto que devastó el país. El desembolso llega cuando el balance oficial supera ya los 5.000 muertos y miles de personas continúan desplazadas. Bienvenidos. Este sábado, Irán anunció la suspensión del acuerdo de alto el fuego firmado con Estados Unidos el pasado 17 de junio, dando totalmente por rota la tregua. Dice responder así a la nueva ronda de ataques ordenada por Washington. En un mensaje de audio, el líder supremo iraní, Mollah Khamenei, condenó los ataques y prometió lecciones inolvidables contra Washington. Teherán exigió al Consejo de Seguridad de la ONU que cumpla con sus responsabilidades y que termine con la agresión estadounidense. Por su parte, Jordania, Kuwait y Bahrein acusan a Irán de crímenes de guerra por atacar sus infraestructuras y piden que Teherán rinda cuentas. Y analizamos el tema con Mariano Aguirre, investigador del Centro de Barcelona de Cuestiones Internacionales, asesor de la Friedrich Ebert Stiftung. Mariano, gracias por acompañarnos. ¿Hasta dónde llegará la paciencia de esos socios estadounidenses en la región del Golfo? Jordania, Kuwait y Bahrein han vuelto a ser alcanzados por ataques iraníes. ¿Existe el riesgo de que esos países se involucren de forma más directa en el conflicto?
9: Bueno, estos países se encuentran en una situación paradójica sumamente complicada. Por una parte, son atacados por dos razones. Una es porque ellos son grandes productores de petróleo y para Irán es un factor de defensa el atacarlos en la región, porque una vez que los ataca, aumenta el precio del petróleo. Aumenta el precio del petróleo en los Estados Unidos también, por supuesto, aumenta la inflación y esto impacta sobre las políticas del presidente Trump y sus posibilidades de perder las elecciones en noviembre próximo, las elecciones de medio término. Pero por otro lado, estos países necesitan a Estados Unidos para que les defienda. O sea, son atacados por sus estructuras petrolíferas y son atacados porque hay bases de los Estados Unidos y hay efectivos de Estados Unidos. Por lo tanto, se encuentran en una situación muy difícil. De ahí que juegan varias cartas al mismo tiempo, especialmente algunos de ellos, como es el caso de Omán, que está tratando, aunque es una víctima, está tratando al mismo tiempo de mediar o de promover negociaciones junto con Pakistán. Y estos países están estudiando, junto con Arabia Saudí, no inmediatamente, pero en el futuro medio, llegar a acuerdos de seguridad en la región, más allá o digamos paralelamente a los que tienen con los Estados Unidos.
8: Tenemos tres puntos importantes. Hoy, nuevos bombardeos de Estados Unidos, Irán amenazando con una ofensiva total, además de la suspensión del acuerdo del alto el fuego firmado el 17 de junio. ¿Estamos ante una escalada que todavía puede contenerse o el conflicto ha entrado ya en una fase mucho más difícil de controlar?
9: Es muy difícil de saber. Por el momento yo creo que es controlable porque las dos partes tienen interés en que no escale la guerra. O sea, pese a las amenazas de Trump de escalar y de volver a destruir Irán y de acabar con este país, en la realidad él se ve muy constreñido por la política doméstica, en donde muchos partidarios suyos, muchos votantes suyos, están en contra de ir a una guerra que podría conducirle incluso a tener que desplegar tropas dentro de Irán. Y al mismo tiempo quiere encontrar una solución, la quiere encontrar urgentemente por la cuestión económica que mencioné antes. Y para Irán es importante también mantener la tensión sobre Estados Unidos, mantener de alguna manera el conflicto, no una guerra abierta, sino estas especies de intercambios que estamos viendo en este momento violentos, para tratar de obtener algún tipo de acuerdo beneficioso para Irán y que por otra parte no le lleve a una guerra total, en la medida en que le produciría una destrucción muy difícil de poder soportar para el régimen y para la propia población.
8: Interesante. Muchísimas gracias, Mariano Aguirre, por este análisis.
9: Gracias.
8: Y según las autoridades rusas, al menos 8 personas murieron y decenas resultaron heridas en un ataque con drones ucranianos contra 2 grandes almacenes de comercio electrónico en las cercanías de Moscú. Rusia sostiene que las instalaciones pertenecen a Wildberries, una empresa rusa que suele compararse con Amazon. El presidente de Ucrania, Volodymyr Zelensky, afirmó que los edificios se utilizaban como centro logístico para abastecer al frente ruso con componentes para drones y equipos de navegación. Antes del informativo, preguntamos al periodista Ricardo Marquina qué consecuencias puede tener esta doble escalada. Esto fue lo que nos dijo.
10: A nivel general, muy poco, pero es verdad que es un impacto.

0: fuerte y tenemos la imagen de Ucrania golpeando un centro logístico civil. ¿Qué ha sido esto de hoy? Pues ha sido, según Ucrania, han golpeado este centro de paquetería, el más importante de Rusia, porque según, siempre creyendo la versión de Zelensky, esto es importante decirlo, la versión ucraniana es la única que tenemos, desde ese centro se repartían por Rusia partes de drones que se utilizan luego para atacar a la población civil ucraniana. Más allá de eso, ese centro no tenía ningún valor militar, pero sí que tiene una implicación militar porque ahora ese tipo de centros están dispersos por toda Rusia y estos ataques van a ir a más, con lo cual Moscú va a tener que distraer sistemas de defensa aérea del frente para proteger esta infinidad de centros logísticos. Además, hay una contrapartida. Sabemos que Rusia suele responder y que Rusia tiene un fondo de armario casi inacabable de misiles de crucero y balísticos y que no le tiembla el pulso para utilizar estas armas de destrucción masiva en centros urbanos, con lo cual es muy probable que veamos en las próximas horas una respuesta brutal de Moscú.
1: Y hablamos ahora de Venezuela. Este país accede a 346 millones de dólares del Fondo Monetario Internacional para la reconstrucción de las zonas afectadas por los sismos del 24 de junio. Así lo informó el viernes la presidenta encargada, Delcy Rodríguez, especificando que esto permitirá apoyar a los afectados en vivienda, infraestructura y servicios públicos esenciales. El desembolso del FMI llega cuando el balance oficial de víctimas supera ya los 5.000 muertos y miles de personas continúan desplazadas. La angustia de los familiares crece por intentar ubicar a sus seres queridos bajo los escombros.
2: Entre el ruido de las máquinas que siguen removiendo escombros en busca de cadáveres, se improvisan altares para el duelo silencioso. Juguetes convertidos en testigos mudos de la tragedia.
3: Y cada vez que sacamos un juguete, pensamos que todavía hay niños, como ayer sacaron unas morochos. Todavía están debajo de esos escombros. Y bueno, sabemos que cada uno de esos juguetes tenía un dueño o una dueña. Y bueno, recordando a los niños.
2: A tres semanas del doble sismo, que según la ONU dejó 7 millones de damnificados, parientes y voluntarios continúan la búsqueda entre las ruinas. Pero el malestar aumenta frente a las dificultades que supone recuperar cadáveres sin ayuda de maquinaria. Lo reconocen incluso oficiales de la policía bolivariana.
4: Y todavía tenemos gente luchando, todavía tenemos gente que quieren recuperar el cuerpo, por lo menos de su familia. Pero todavía, como están por todas las redes, necesitamos máquinas, necesitamos gente con más corazón, que no vengan nada más a ver qué se pueden llevar, porque eso también está sucediendo.
2: Algunos han optado por alquilar vehículos y pagar a particulares para levantar paredes que les impiden llegar hasta sus difuntos. Islandia Costa sigue buscando a su hermano.
5: Haciendo esfuerzo sobrehumano, hoy ya 23 días, cada día tenemos menos esperanza de recuperar los cuerpos de nuestros seres queridos, los que no los hemos podido recuperar. Uno siente, aunque ellos ya están muertos y uno los quiere recuperar, uno se siente como un zombi. Buscando cuerpo humano, aunque uno esté vivo, tiene el alma muerta.
2: Jefferson y su esposa buscan a su hija de 5 años. Pese al trauma que supone hallar el cuerpo, explican la necesidad de cerrar una herida y despedirse.
6: Literalmente no sé cómo me siento. O sea, tengo todo, como quien dice, todas las emociones revueltas. Pero gracias a Dios, nacó esa casa, ¿sabes? Ya, quiero terminar de sacar a mi suegra y darle sepultura a ellos y pasar mi olor como debe ser, ¿sabes? Y ya salí de este infierno.
2: Un infierno que para muchos no terminará nunca. Sin una cifra oficial de desaparecidos, muchas familias siguen sin respuestas que les permitan cerrar el duelo.
1: Otros temas. El reconocido artista disidente cubano Luis Manuel Otero Alcántara llegó a Estados Unidos este sábado tras cumplir una condena de 5 años de prisión y recibir un permiso humanitario para ingresar al país concedido por la administración Trump. Otero Alcántara, de 38 años, fue detenido en julio del 2021 durante las mayores protestas antigubernamentales registradas en Cuba. Fue condenado por supuestos delitos de ultraje a los símbolos nacionales, desacato y desórdenes públicos. Su liberación había sido exigida por Amnistía Internacional, el Parlamento Europeo y la Oficina del Alto Comisionado para los Derechos Humanos de la ONU. El Mundial de Fútbol más grande de la historia deja un impacto económico estimado por el Bank

0: of America en unos 20 mil millones de dólares solo en Estados Unidos y un récord de 9 mil millones de dólares de ingresos para la FIFA. Incluso en Argentina, que mañana disputa, por cierto, la final con España, la fiebre mundialista logró recuperar un poco el comercio minorista.
1: La locura mundialista es total en Argentina y logró quebrar la racha negativa de los pequeños comercios que llevaban 13 meses consecutivos de caída de ventas. Desde junio, el comercio minorista vendió un 0,9% según la Cámara Argentina de la Mediana Empresa, por las camisetas y los accesorios de la selección albiceleste, pero también por la comida y bebida para consumir durante los partidos. En el barrio de Once, en Buenos Aires, hasta las joyerías venden la celeste y blanca.
2: Ya venimos hace dos, tres años, que viene bajo. Se rebotó cuando empezó el Mundial. Ahí empezó a venderse un poco más cosas del Mundial.
1: Otro de los efectos del Mundial es que logra unir a los argentinos más allá de las diferencias políticas, como el miércoles pasado, cuando festejaron masivamente la victoria en semifinales contra Inglaterra, en un duelo teñido por el recuerdo de la Guerra de Malvinas de 1982.
3: Llega el Mundial, es como que se vuelve una hermandad. Y sí, pura pasión acá, al fútbol. Abrazos, besos con desconocidos.
4: El fútbol rompe con toda grieta, me parece a mí. Aguante Argentina, las Malvinas son argentinas.
5: Más adelante veremos quién es el kirchnerismo y quién es el de Milei. Así que, pero no, yo creo que ahora estemos con la bandera argentina.
1: También los inmigrantes, desde peruanos y paraguayos hasta chinos y senegaleses, se suman a la fiesta.
6: Me gusta porque yo vivo acá, trabajando acá tranquilo. Me gusta Argentina, parece. Me gusta Messi.
7: Tengo dos hijos argentinos y bueno, cuando vine el 2007 acá a Argentina, me abrieron la puerta. Muchos argentinos, buenas personas me tocaron.
1: Muchos se aferran a cábalas y rituales supersticiosos con los que calman la ansiedad previa a la final con España y esperan traerle suerte a su equipo.
8: Esta camiseta siempre la uso, de hecho la empecé, o sea, no la lavo desde que empezó el Mundial.
9: Me pongo la camiseta cuando más o menos 10 minutos antes de cuando empieza el partido, me la doy vuelta y bueno, después a mi perro le pongo la camiseta.
1: Rituales para aferrarse a una ilusión en busca del cuarto campeonato del mundo, aunque todo dependa de lo que suceda mañana en el campo de juego.
0: Frida Kahlo es una de las artistas más emblemáticas de México, pero de los cientos de obras que produjo, solo cuatro forman parte del patrimonio público. De ahí que la marcha de una parte de la colección privada Gelman a España irrite al gremio artístico mexicano que ha venido exigiendo al gobierno su permanencia en el país. La muestra en el Museo de Arte Moderno, que termina este domingo, incluye 10 cuadros de Frida Kahlo y obras de Diego Rivera, Chucho Reyes o María Izquierdo, entre otros artistas. Estas obras viajarán en septiembre a España y no volverán a México sino hasta el 2028. Quienes se oponen temen además que las frágiles pinturas de Kahlo se dañen durante el viaje y eventualmente no puedan regresar. Y con esto terminamos nuestro informativo. Muchísimas gracias por habernos acompañado. Hasta luego.

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1: En Turquía, uno de cada dos habitantes tiene menos de 30 años. Y la mayoría quiere irse.
2: Quiero tener un futuro.
1: El presidente Erdogan gobierna con mano dura. La democracia y las libertades civiles se recortan cada vez más y los jóvenes están hartos. Tenemos que recuperar nuestra libertad de expresión. La economía turca tampoco levanta cabeza. Las perspectivas laborales para los jóvenes son cada vez peores. Así que quien puede, se marcha. Turquía corre el riesgo de perder a toda una generación. Último ensayo antes del concierto. Deniz Benzetzel y su banda de jazz ultiman los preparativos. La violonchelista de 26 años actúa bajo el nombre artístico de Alaska y sueña con poder vivir de su música. Mi mayor sueño es tener mi propio estudio, poder salir de casa, entrar allí y dedicarme a componer y producir con distintos instrumentos. Un lugar donde experimentar con total libertad. Pero la realidad es muy distinta. En Turquía, el arte y la música están cada vez más censurados. Se cancelan conciertos por letras consideradas críticas y algunos artistas incluso acaban ante los tribunales. Las canciones de Alaska no son políticas, pero eso no siempre basta para evitar problemas. El exitoso grupo femenino Manifest fue acusado de comportamiento indecente. Y el popular humorista Deniz Köktaş fue detenido por insultar al presidente. Solo cuando hago música como Alaska me siento realmente libre. Por eso sigo haciéndolo. Quizás algún día eso también termine. Pero seguiré luchando por ello. Después del ensayo, Deniz y su hermano cruzan la plaza Taksim en el centro de Estambul. La policía ha acordonado casi por completo la zona. Así es como aquí nos preparamos para la Semana del Orgullo. Las vallas impiden que la comunidad LGBTIQ+ de Estambul pueda reunirse para manifestarse. Recep Tayyip Erdogan lleva casi 25 años en el poder y su forma de gobernar es cada vez más autoritaria y los jóvenes son quienes más sufren las consecuencias. En marzo de este año, profesores y estudiantes salieron a las calles para protestar. Las autoridades habían cerrado de un día para otro la Universidad Bilgi de Estambul, alegando que su licencia había caducado. Batuhan Biler estaba a punto de terminar la carrera. Si la universidad cerraba, perdería el título y también su futuro como diseñador de videojuegos. Junto a sus compañeros decidió plantar cara.
2: Desde aquella cafetería caminamos hasta la entrada principal del campus. Nuestro lema era: esta es nuestra universidad. Queremos quedarnos aquí y seguir estudiando. Lo dijimos públicamente y ocupamos la universidad durante 3 días.
1: Poco después llega su amigo Batuhan Seri. Los dos hablan de lo que ocurrió y de los planes que tienen para su futuro.
2: Cerraron la universidad y protestamos. Bastó una sola firma para clausurarla. Pero de repente la decisión se revocó. Para nosotros fue un enorme alivio.
1: Delante de la Cámara, los dos prefieren no hacer más declaraciones políticas. El miedo a las represalias está muy presente entre los jóvenes. Batuhan Sari, por su parte, se marchará a Bélgica para cursar un máster en urbanismo.
2: Quiero tener un futuro. Profesionalmente, marcharme fue una decisión fácil. Pero aquí soy un ciudadano de pleno derecho. Tengo mi seguridad social, mi pasaporte. En el extranjero ni siquiera es fácil que reconozcan mi permiso de conducir.
1: Batuhan Biler también busca una oportunidad para irse. Con un título en diseño de videojuegos, sabe que en Turquía apenas tendrá opciones de encontrar trabajo. La tasa oficial de desempleo juvenil ronda el 31%.
2: La mayoría de mis compañeros acaba marchándose al extranjero para encontrar trabajo, aunque sea como autónomos. Aquí ni siquiera puedo permitirme ir a un concierto.

0: Y además hay ciertos eventos a los que es mejor no asistir por motivos políticos.
1: Según un estudio reciente, el 64% de los jóvenes turcos se plantea emigrar. Las principales razones son la incertidumbre sobre el futuro, el desempleo y la falta de libertad de expresión. Su destino preferido es Europa, aunque Turquía sigue siendo oficialmente candidata a ingresar en la Unión Europea, esa posibilidad hoy parece más lejana que nunca. Casi uno de cada dos menores de 30 años cree que su nivel de vida seguirá empeorando. La inflación supera oficialmente el 30%. Y en una mega ciudad como Estambul, la crisis económica se nota especialmente. Metin Aktar tiene 24 años y vende castañas asadas y mazorcas de maíz en la calle. Es el oficio de su familia desde que era niño.
0: De pequeño dejaba aquí la mochila y muchas veces iba caminando al colegio desde este mismo sitio.
1: Como tantas otras familias, los Aktar llegaron a Estambul desde las regiones más pobres de Anatolia en busca de trabajo. Metin al menos tiene empleo, algo poco habitual en un país donde casi uno de cuatro jóvenes ni estudia ni trabaja. Pero irse al extranjero nunca ha estado entre sus planes. Se considera un patriota.
0: Nunca se me ha pasado por la cabeza marcharme. Amo mi país. No lo dejaría solo por dinero. Aquí también hay oportunidades. Mucha gente ha demostrado que se puede salir adelante.
1: En los alrededores de su puesto se han producido durante años enfrentamientos entre manifestantes y la policía. Metin entiende que esas protestas hayan sido prohibidas.
0: En este tipo de protestas suele haber muchas provocaciones. Me parece bien que las autoridades actúen.
1: Según un estudio de la Universidad de Estambul, la mayoría de los jóvenes turcos se define como patriota y conservadora. También predominan las posturas críticas hacia los derechos del colectivo LGBTIQ+, y hacia la inmigración. Al mismo tiempo, una encuesta reciente revela otra realidad. El 43% cree que en Turquía no se puede hablar con libertad y la confianza en la clase política es muy baja. La mayoría siente que sus problemas no importan a quienes gobiernan. Al otro lado del Bósforo, en la parte asiática de Estambul, vive Deniz Ervas. Tiene 18 años, acaba de terminar el instituto y ha conseguido una plaza para estudiar en la Universidad de Lyon.
0: Lo que más me importa son estas figuras que he ido coleccionando durante todos estos años. También quiero llevarme ese coche.
1: Con sus padres ultiman los preparativos de la mudanza. A ellos les habría gustado que estudiara ingeniería mecánica en Turquía, igual que hizo su padre. Pero también sienten que cada vez es más difícil y más inseguro ser joven en Estambul.
0: En nuestro país hay demasiada gente sin trabajo. Y cuando no encuentran otra salida, algunos acaban recurriendo a la delincuencia. Por eso aumentan los robos y las agresiones.
1: La violencia contra las mujeres y los jóvenes ha aumentado muchísimo. ¿Por qué tienes tantas ganas de irte al extranjero?
0: He estudiado en un instituto francés. Además, en Francia puedo completar un máster en 5 años y empezar a trabajar como ingeniero nada más terminar.
1: ¿Y cómo te imaginas la vida en Francia?
0: Lyon también es una gran ciudad. Imagino que la vida allí no será tan distinta de la de Estambul. Seguro que hay mucha oferta cultural y siempre habrá cosas que hacer. Además, con el mismo dinero podré permitirme mucho más. Aquí un móvil cuesta ya unos $1,000. Allí me saldrá bastante más barato.
1: El alto coste de la vida también marca la conversación entre la cantante Deniz, conocida como Alaska, y una amiga durante el desayuno. la inflación oficial supera el 30%. En Estambul, un desayuno puede costar el equivalente a 15 euros, tanto que ellas solo pueden permitírselo compartiéndolo. Para salir adelante, Denise también da clases particulares de violonchelo. Cada vez menos gente puede permitirse clases particulares. Y además, muy pocos quieren aprender violonchelo. Mi madre paga el alquiler. Yo trabajo 3 días a la semana y con eso apenas cubro lo básico, la comida, el café, lo justo para sobrevivir en Estambul. Al caer la noche, Alaska actúa en un pequeño club de jazz de Estambul. Pronto quiere salir de gira con su banda por toda Turquía. Y quizás algún día también toque en el extranjero, pero solo de visita. Tenemos que recuperar nuestra libertad de expresión. Sin ella, tampoco puede existir un arte libre. Para Metin Akhtar, en cambio, lo importante es sacar adelante el día a día. Cada mañana llega a su puesto con nuevas castañas y mazorcas de maíz, enciende la parrilla y sueña con un futuro mejor.
0: Mi gran sueño es dirigir una gran empresa. Y claro que quiero ganar mucho dinero, ¿quién no? También me gustaría tener buenos coches.
1: Los jóvenes de Turquía afrontan el futuro de formas muy distintas. Unos luchan por salir de la pobreza. Otros quieren conquistar más libertad sin abandonar su país. Y cada vez son más los que hacen las maletas. Buscan en el extranjero las oportunidades y la libertad que sienten que hoy no encuentran en casa.
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6: Terremotos, inundaciones, incendios forestales. En todo el mundo nos vemos afectados por desastres naturales cada vez más frecuentes. Muchos de ellos agravados por el cambio climático. Y en todos los casos, los equipos de rescate luchan por salvar vidas. Y la tecnología puede ayudar con drones, robots, sistemas de alerta basados en inteligencia artificial, por ejemplo. ¿Qué tan efectivo es todo esto? Lo averiguamos hoy en Enlaces. Bienvenidos. Rescatar a las víctimas no es una tarea fácil. Los primeros que están en riesgo son los mismos rescatistas. Por eso, buena parte de los desarrollos tecnológicos se han concentrado en explorar bien los lugares de desastre antes de que ingresen los humanos. Los drones y los robots impulsados por inteligencia artificial, por ejemplo, pueden ya trazar mapas de las zonas de peligro y analizar los riesgos en tiempo real. Ahora, para que estas soluciones de alta tecnología funcionen, necesitan, claro, conexiones de datos rápidas y estables. Los investigadores del Centro Alemán de Robótica de Rescate están ya poniendo a prueba esta tecnología.

0: Los drones podrían convertirse en una herramienta habitual para los equipos de rescate. Pueden escanear zonas de desastre, identificar áreas de alto riesgo y buscar sobrevivientes. Transmiten videos e información a los equipos de rescate.
1: ¿Cómo se controlan a distancia?

0: sucesora de la 5G, podría optimizar la conexión entre humanos y máquinas. La idea es simple. Primero, enviar robots a las zonas peligrosas. Equipados con sensores, los robots brindan información y su tecnología térmica de imágenes localiza a las víctimas. Los drones y otros dispositivos impulsados por IA son ya herramientas importantes en rescates. Ayudan a encontrar excursionistas perdidos y a asistir a personas atrapadas por inundaciones. En 2023, 55.000 personas murieron en Turquía y Siria en devastadores terremotos. Los drones alemanes de Quantum Systems brindaron mapas aéreos en tiempo real.
1: Lo que ven nuestros operadores de drones está sucediendo en tiempo real. No hay retraso, no hay que esperar que los satélites pasen por la zona. Y en situaciones de rescate, contar con datos en tiempo real es absolutamente crucial.
0: Pero el control de los robots depende de una conexión fiable. Para garantizarla, los investigadores despliegan nodos de malla o mesh nodes que amplían el alcance de la red y mantienen la conexión activa.
2: Un terremoto, claro, no se puede evitar, pero lo que sí se puede hacer es ganar unos segundos vitales y emitir una alerta temprana. Esto puede marcar la diferencia entre la vida y la muerte. Lo sorprendente es que en algunos países esta alerta no llega desde una agencia gubernamental, sino desde una empresa privada, cuando millones de celulares trabajan juntos como una gigantesca red de sensores. Eso fue precisamente lo que ocurrió durante los recientes terremotos registrados en Venezuela.
1: Millones de teléfonos inteligentes detectaron un terremoto en Venezuela antes que el propio sistema oficial de emergencias. Así ocurrió. En junio, dos terremotos de gran magnitud sacudieron consecutivamente el noroeste del país. Venezuela no cuenta con un sistema nacional de alerta temprana, capaz de avisar automáticamente a la población antes de que lleguen las ondas más destructivas. Pero Google sí dispone de una alternativa. La empresa utiliza el acelerómetro de millones de teléfonos Android, como si fueran pequeños sismómetros distribuidos por todo el territorio. Es el mismo sensor que hace girar la pantalla del móvil o registra nuestros pasos. Cuando muchos dispositivos cercanos detectan al mismo tiempo un movimiento con las características de un terremoto, envían una señal a los servidores de Google. Un algoritmo analiza la información y, si confirma que se trata de un sismo, activa la alerta. En el caso de Venezuela, los primeros teléfonos detectaron las ondas iniciales apenas 3 segundos después del inicio del terremoto. 9 segundos más tarde, Google ya había enviado alertas de emergencia a 11,4 millones de personas. La ventaja es que las ondas sísmicas más destructivas viajan más despacio que las señales de Internet. Dependiendo de la distancia al epicentro, algunos usuarios dispusieron de hasta 2 minutos para reaccionar, alejarse de zonas de riesgo o buscar un lugar más seguro. El sistema, sin embargo, también tiene limitaciones. Solo funciona en teléfonos Android compatibles y existe un debate entre especialistas sobre su eficacia y sobre el riesgo de generar falsas alarmas. Aún así, en países que carecen de una red nacional de alerta temprana, esta tecnología podría convertirse en una herramienta capaz de salvar vidas. Si tienes un teléfono Android, puedes comprobar si la función está activada, entrando en ajustes de seguridad o en algunos modelos en ubicación, avanzado y habilitando las alertas de terremotos.
2: El caso contrario es Chile. Este país sí cuenta con una red de alertas estatal, una de las más consolidadas de América Latina. Esta red envía avisos masivos en cuestión de segundos a millones de teléfonos.
0: El Servicio Nacional de Prevención y Respuesta ante Desastres, o SENAPRED. Su tarea es prepararse para emergencias y coordinar tareas de rescate cuando ocurre un desastre. Pero sobre todo, proporcionan alertas tempranas con ayuda de la inteligencia artificial.
3: Tiene que ver más con la gestión del dato, con poder levantar, consolidar información que nos permita oportunamente sacar un reporte, levantar una alerta, hacer análisis de la información que se levanta, de manera que se cumpla con el objetivo, que es poder alertar oportunamente a la autoridad y a las personas.
0: El SENAPRED utiliza la tecnología de difusión celular. En lugar de enviar millones de mensajes individuales, todas las torres de telefonía móvil de una zona en peligro emiten una alerta. De este modo, los avisos llegan aún si la red móvil está congestionada.
3: Las empresas de telecomunicaciones, además, han ido avanzando en una amplia

0: cobertura de las redes de telecomunicaciones a lo largo de todo el territorio. Entonces eso nos permite poder llegar a localidades bien extremas con el mensaje y cubrir la totalidad del país.
1: En Chile, todos los teléfonos móviles deben ser compatibles con esta tecnología. Además, las alertas no pueden ignorarse, ya que la notificación ocupa toda la pantalla del móvil.
0: Bueno, el SAE tiene varias ventajas, digamos. Primero es la rápida comunicación que se establece desde el momento que uno envía el mensaje hasta que le llega al usuario final, que son las personas finalmente. Eso ocurre en minutos.
1: Y esos pocos minutos pueden salvar vidas.
2: Salvar vidas, las de las víctimas y las de los equipos de rescate, todos en riesgo. Pero, ¿qué pasa cuando alguien queda sepultado bajo los escombros, en algún lugar al que ni siquiera las máquinas que acabamos de ver pueden llegar? Bueno, para este escenario, los investigadores están probando un tipo de socorrista muy diferente. Vean.
3: Parece una cucaracha normal, pero lleva un módulo de radio, cámara y sensores. Le suministra energía a una pequeña batería solar. Es un biobot. Puede transportar hasta 15 gramos, el equivalente a su propio peso. Con la ayuda de la IA, se analizan los datos recopilados y se controlan sus movimientos.
4: Podemos seguir a cada cucaracha con gran precisión, pero también podemos vigilar a todo un grupo durante más tiempo y dejando que se desplace por una zona.
3: Los biobots pueden pasar por huecos estrechos y avanzar bajo escombros o dentro de zonas contaminadas. Por ejemplo, desplegadas en grupos tras un terremoto, las cucarachas cyborg podrían encontrar supervivientes sepultados, crear mapas de daños o detectar la presencia de gases peligrosos.
4: Pueden vivir libres durante meses y activarlas cuando se necesiten. Pongamos que vigilamos una región fronteriza y solo queremos recabar datos si pasa un vehículo con tracción por cadena.
3: También podrían aplicarse en el sector de la seguridad y la defensa, escaneo de edificios, localización de personas o reconocimiento en interior. Una startup alemana trabaja para que esta tecnología pueda salir al mercado.
4: Trabajamos exclusivamente con actores gubernamentales sometidos al cumplimiento democrático. No será un producto que se pueda comprar en comercios.
3: Y se está investigando el uso de otros animales. Palomas con implantes cerebrales siguen rutas predefinidas y graban discretamente. Escarabajos voladores se controlan mediante electrodos en el cerebro y en los músculos de las alas y se puede dirigir a libélulas con gran precisión. Hay un enorme aumento de la inversión en tecnología de defensa y seguridad, pero también se plantean cuestiones éticas. Insectos como las cucarachas no se consideran animales que necesiten protección, pero no hay límites claros. ¿Hasta dónde podemos utilizar organismos vivos y quién controlará estos sistemas?
4: Nuestros objetivos son positivos. Usarlo en otros contextos sería algo difícil de entender.
3: De momento, esta tecnología funciona en el laboratorio y hay empresas que trabajan para probarla en situaciones reales en un futuro próximo y podría llegar a salvar vidas humanas.
2: Otro ámbito especialmente complejo a la hora de una catástrofe es el entorno submarino. Las fuertes corrientes y la baja visibilidad pueden hacer que las operaciones de rescate sean realmente difíciles, y eso cuando se ha descartado un riesgo de tsunami. En estas situaciones, los drones submarinos pueden ser de gran ayuda.
4: Este dron submarino compacto de 35 kilos puede funcionar incluso en fuertes corrientes y baja visibilidad. Según su fabricante, se puede desplegar en unos 10 minutos y operar hasta en 300 metros de profundidad. Su tecnología de baterías de sustitución en caliente le permitiría operar en un radio de 2 kilómetros y hasta por 4 horas.
3: Nos centramos en las condiciones más difíciles. Aquí en Suiza, por ejemplo, hay ríos donde es muy complicado operar, tanto para humanos como para cualquier otra alternativa que exista en el mercado.
4: Los mares del norte y Báltico albergan al menos 1,6 millones de toneladas de municiones de las guerras mundiales, un grave riesgo para el medio ambiente y la seguridad. Equipado con cámaras de alta definición y sensores acústicos, el dron puede explorar grandes áreas de forma

0: autónoma o mediante control remoto. Si localiza un objetivo, los operadores pueden guiarlo para inspeccionarlo o recuperarlo. Puede transportar hasta 40 kilogramos a la superficie. Gracias a la inteligencia artificial y la fusión de sensores, puede operar en aguas turbias y generar imágenes en 3D de alta resolución.
1: El operador recibe información visual y acústica en tiempo real en un mapa 3D o puede utilizar una interfaz autónoma. Allí basta con indicar si hay un área concreta a explorar o si debe inspeccionar una estructura determinada y el sistema lo hace automáticamente.
0: La empresa fabricante también ve potencial en otros ámbitos, como los parques eólicos marinos, inspecciones en el sector del petróleo y el gas, la eliminación de explosivos o las energías renovables.
2: Los drones, como estos que vemos aquí, requieren años de trabajo de ingeniería y una gran inversión. Pero no todas las herramientas de rescate basadas en inteligencia artificial provienen de una gran empresa o un laboratorio de investigación. La idea del siguiente sistema de detección de incendios forestales que les quiero presentar surgió de un adolescente que quería proteger a su comunidad. Y hoy en día, esta tecnología se utiliza en todo el mundo. Vean.
3: Comencé en 2020 porque tenía familiares y amigos que perdieron sus hogares por los incendios forestales y quería hacer algo al respecto.
1: A los 16 años, Franco cofundó Satellites on Fire, un sistema de alerta temprana de incendios forestales basado en IA. Según sus datos, actualmente se utiliza en más de 20 países y en 2025 ha asistido en más de 600 incendios. Según la empresa, su sistema de alertas es más rápido que el de la NASA.
3: Combinamos satélites, cámaras, drones, sensores e inteligencia artificial. El algoritmo de IA nos permite detectar incendios mucho más rápido, ya que combina diversos tipos de información con reportes de clientes que están en la zona.
1: El sistema envía alertas a las personas en riesgo a través de sus teléfonos inteligentes y simultáneamente a los equipos de emergencia. Franco Rodríguez Biau no solo busca salvar vidas, también quiere proteger la biodiversidad amenazada por los incendios.
3: Queremos ofrecer una solución integral. Esto implica prevención, detección, monitoreo y extinción de incendios.
2: Pero no todas las regiones tienen acceso a tecnología como esta. En muchos de los lugares más afectados por los desastres climáticos, los equipos de rescate se las tienen que arreglar con lo que tengan a la mano. Pakistán es uno de los países más vulnerables al cambio climático en el mundo. Cada temporada de monzones, las inundaciones se cobran cientos de víctimas, además de que obligan a miles más a abandonar sus hogares. Los sistemas de alerta no son suficientes. Ahí es donde entra en juego la tecnología impulsada por los mismos ciudadanos.
0: En la temporada de monzones, Pakistán suele sufrir inundaciones catastróficas. En 2022, más de 1.700 personas murieron y 33 millones se vieron afectadas. En las zonas propensas a inundaciones, los sistemas de alerta temprana son insuficientes, con deficiencias en monitoreo, predicción y coordinación. Comunidades, ONGs y startups están trabajando en este problema. Una empresa de Internet de las Cosas de Karachi instaló sensores a lo largo del río Indo para monitorear los niveles del agua en tiempo real. El sistema utiliza dos tipos de sensores. Los ultrasónicos, que envían ondas sonoras hacia el agua y registran cuánto tarda la señal en rebotar, informando sobre el nivel del agua. Y los de radar, que hacen lo mismo con señales de radio y funcionan aún en condiciones climáticas adversas.
1: A medida que aumenta el nivel del agua, los datos se envían a nuestra nube y se activa una alerta. Los responsables de riego pueden ver en su panel de control el nivel del agua en cada una de las presas.
0: Sin embargo, en las zonas rurales de Sindh, la cobertura móvil es irregular. Los sensores instalados podrían permitir que las autoridades iniciaran las evacuaciones antes de que llegue el agua. En Karachi, millones de personas viven en asentamientos informales que apenas aparecen en los mapas.
3: Esto dificulta las evacuaciones. Por ello, una iniciativa local está digitalizando mapas antiguos y superponiéndolos con datos satelitales para identificar por dónde solía fluir el agua y dónde se encuentra bloqueada actualmente. Los habitantes de Karachi utilizan WhatsApp para compartir información sobre las inundaciones. La aplicación AFAD Info transforma los informes enviados por los ciudadanos en un mapa en tiempo real.
4: Recopilamos los datos y los transformamos en un mapa en tiempo real para que la gente elija un medio de transporte. Y luego les indica qué ruta es segura.
3: En Filipinas e Indonesia también se utilizan herramientas similares. Más de 600 residentes ya han probado esta herramienta. Sin embargo, solo cerca de la mitad de los pakistaníes disponen de internet móvil fiable. Por ello, el equipo está desarrollando un sistema de IA por voz al que se puede llamar desde cualquier teléfono para obtener rutas seguras. Por ahora, estas herramientas tienen un alcance limitado y se gestionan a nivel local. Mientras tanto, las inundaciones son cada vez más graves. ¿Podrá esta tecnología llegar a las personas que más la necesitan?
2: Cada vez que un incendio arrasa una urbanización o una inundación destruye todo un pueblo, la pregunta que se hace la gente suele ser la misma. ¿Por qué los construyeron en un sitio tan expuesto al peligro? Hoy, gracias a la inteligencia artificial y a los datos satelitales, esa pregunta puede responderse antes de colocar el primer ladrillo.
5: Este equipo de mujeres en Chile desarrolló una plataforma que analiza datos mediante inteligencia artificial para determinar dónde construir con menor riesgo. La herramienta ya se usa en ciudades amenazadas por incendios e inundaciones en medio de una expansión urbana cada vez más descontrolada.
6: Vortic trabaja con datos geoespaciales y también con datos satelitales. Principalmente lo que hace Vortic es analizar estos datos, procesarlos y traducirlos finalmente en mapas dinámicos y accesibles.
5: Es decir, imágenes satelitales, mapas del terreno y pronósticos climáticos, viento, lluvia, temperatura, humedad del suelo y probabilidad de incendios o inundaciones. Son el mismo tipo de información que recolecta el Centro Espacial Nacional de Chile, que abrió sus instalaciones a nuestro equipo antes de su inauguración oficial. La arquitecta Lía Segel fundó Vortic como una extensión de su estudio Arquitectura Espacial Chile, especializado en infraestructura para entornos extremos, desiertos, zonas marítimas y proyectos fuera de la Tierra. La tecnología, sin embargo, responde a problemas muy terrestres. Chile es uno de los países con mayor exposición a riesgos naturales en América Latina. Terremotos, tsunamis, erupciones volcánicas, megaincendios. Planificar sin datos precisos del territorio no es solo ineficiente, puede ser peligroso. La herramienta principal es Vortic App. El usuario introduce una coordenada y define qué tipo de infraestructura quiere instalar: viviendas, centros de salud, equipamiento de emergencia. El sistema cruza datos climáticos, topográficos y de riesgo ambiental y devuelve un mapa interactivo con la distribución más eficiente y segura para ese territorio. El proceso, que antes requería semanas de trabajo especializado, se comprime en minutos y permite usar mejor los recursos disponibles, reduciendo también el impacto ambiental de cada decisión. Y no se requieren conocimientos de programación ni de geografía.
6: Generalmente las personas comunes o las personas que trabajan, por ejemplo, en trabajos más tradicionales, no tienen acceso a este tipo de información. Y cuando tienen acceso, no saben qué hacer con estos datos. En general, lo que nosotros buscamos es democratizar la información de tal manera que las personas puedan tener las herramientas a la mano, pero también sepan cómo utilizarlas y aplicarlas en su vida diaria.
5: Hasta ahora, este tipo de análisis geoespacial estaba reservado a gobiernos con recursos o grandes empresas con equipos especializados. El costo y la complejidad técnica dejaban fuera a quienes paradójicamente más lo necesitan: municipios pequeños con alta exposición al riesgo, organizaciones sociales que trabajan en zonas vulnerables, equipos de planificación con presupuesto limitado. La plataforma ya se prueba en planificación urbana, salud pública, agricultura y gestión medioambiental. El talento que opera detrás está conformado por un equipo multidisciplinario de mujeres.
6: Lo principal que podemos aportar, liderando desde la feminidad, es primero aportar visiones diferentes, quizás más innovadoras, con soluciones más cercanas a decisiones humanas, más sensibles, y sobre todo potenciando la innovación desde la sensibilidad de lo que es reconocer.

0: conocer principalmente las problemáticas que afectan a las personas y cómo poder transformarlas en soluciones sostenibles en el tiempo.
1: Vortic ya explora alianzas fuera de Chile y podría llegar pronto a otros mercados internacionales, llevando su plataforma a ciudades con desafíos similares. En un mundo en donde los desastres naturales son cada vez más frecuentes y la urbanización avanza sobre zonas de riesgo, el trabajo de Elías Segel y su equipo muestra cómo la inteligencia geoespacial puede convertirse en una herramienta concreta para construir ciudades más seguras, resilientes y también más respetuosas con el entorno que las rodea.
2: Las olas de calor cada vez más intensas y frecuentes por la crisis climática son otra emergencia que cuesta muchas vidas. La más reciente que acabamos de sufrir en varios países europeos dejó miles de muertos. Y los que más peligro corren son nuestros mayores. En Roma, un proyecto piloto intenta protegerlos mediante una pulsera inteligente que monitoriza en tiempo real sus signos vitales.
3: Roma, finales del pasado mes de junio. La ola de calor que azota varios países europeos eleva las temperaturas en la ciudad eterna por encima de los 40 grados. Para las personas mayores como Dina Gazzella, el calor intenso puede ser fatal. Desde que perdió a su marido, esta mujer de 85 años vive sin compañía. Pero ahora, gracias a esta pulsera, sabe que no está sola.
4: Bueno, sí, me da seguridad porque me siento más tranquila. Compruebo mi tensión, veo la frecuencia cardíaca y la tensión sanguínea. Si hace falta, en lugar de una pastilla entera, me tomo media si tengo la tensión baja. En fin, me regulo la medicación y el brazalete me da seguridad.
3: Dina es una de las 700 personas que se benefician del dispositivo de asistencia remota financiado por la municipalidad con fondos de la Unión Europea. La psicóloga Piera Pomente coordina el servicio local desde esta farmacia.
4: Estos brazaletes controlan a la persona las 24 horas del día. Están activos toda la semana, noche y día. Registran todos los parámetros, así que la persona tiene que llevarlo siempre puesto. El brazalete es extremadamente importante durante este periodo de calor para la gente mayor, porque sufren bajadas de tensión y la frecuencia cardíaca es algo menor de lo normal. Hemos notado que les está ayudando mucho a mantener la calma pese al calor excesivo y la sudoración.
3: Pomente y su equipo monitorean los datos en la computadora. Pueden rastrear los movimientos de los ancianos en su domicilio y fuera de él. En caso de accidente, una app envía al equipo y familiares cercanos una notificación que puede salvarles la vida. La pulsera electrónica es gratuita, pero algunas personas tienen reticencias a usarla porque les preocupa la seguridad de sus datos. Pomente espera ir superando poco a poco esa desconfianza. Para Dina Gazzella, la privacidad es menos valiosa que la certeza de que cuando algo suceda, alguien acudirá a rescatarla.
2: En resumen, la tecnología más eficaz para casos de desastre no es necesariamente la más avanzada o la más costosa, sino la más efectiva, la que realmente ayuda a la gente. Los sistemas que funcionan de manera rápida y confiable en tu celular, por ejemplo, son el primer paso. La inteligencia artificial, los drones y los robots son el siguiente. ¿Ustedes qué piensan? Esto es todo por hoy en Enlaces. Nos vemos pronto.

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0: El tatuador me agarró el brazo izquierdo y me quedé inconsciente. Así recibí el número. El mío es el A26959.
1: Eva Umlauf sobrevivió al campo de concentración de Auschwitz. Tenía 2 años. No fue hasta mucho después que se atrevió a enfrentarse a sus recuerdos. Su vida a la sombra del trauma. Sobreviví a Auschwitz. 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Una mirada única al interior de un país aislado. Pese al conflicto y a la opresión, hay algo que ofrece destellos de alegría y cierta libertad.
2: Afghanistan cricket is like football in Brazil. It's everything for the lives of Afghan people. It's everything.
1: Visitamos a las estrellas afganas mientras preparan un torneo internacional. ¿Cómo llegaron a la cima? ¿Cuáles son sus sueños y esperanzas? ¿Para ellos y para su país? ¿Qué piensan los afganos de a pie? ¿Qué significa para ellos el éxito de la selección nacional? ¿Y qué depara a las jugadoras exiliadas que tienen prohibido jugar en su país? ¿Pueden imaginar un futuro para las mujeres en Afganistán? Cricket en Afganistán.
3: Irán anunció este sábado la suspensión del acuerdo de alto el fuego firmada con Estados Unidos el pasado 17 de junio, dando prácticamente por rota la tregua alcanzada hace apenas un mes, mientras Estados Unidos lanza nuevos ataques aéreos contra Irán. Con esto comenzamos. Los saluda a Silvia Cabrera en Berlín. Titulares. El líder supremo de Irán, Mojtaba Jamenei, denuncia reiteradas violaciones estadounidenses del memorando de entendimiento firmado entre las partes en alusión a los ataques de Washington contra el territorio iraní. Amenaza con infligir una lección inolvidable a Estados Unidos. El Fondo Monetario Internacional liberó recursos para la reconstrucción de Venezuela 3 semanas después del doble terremoto que devastó el país. El desembolso llega cuando el balance oficial supera ya los 5.000 muertos y miles de personas continúan desplazadas. Bienvenidos. Este sábado Irán anunció la suspensión del acuerdo de alto el fuego firmado con Estados Unidos el pasado 17 de junio, dando totalmente por rota la tregua. Es su respuesta a la nueva ronda de ataques ordenada por Washington que mataron a 7 personas y provocaron graves daños en infraestructuras. En un mensaje de audio, el líder supremo iraní, Mojtaba Jamenei, condenó los ataques y prometió lecciones inolvidables contra Washington. Teherán exigió al Consejo de Seguridad de la ONU que cumpla con sus responsabilidades y termine con la agresión estadounidense. Aunque el líder supremo iraní no se muestra públicamente, uno de sus asesores habló así sobre el futuro del conflicto.
4: Si los

0: ataques de Estados Unidos se prolongan durante varios días más, pasaremos a una fase ofensiva a gran escala. Si intentan ocupar alguna parte de nuestro territorio, abandonaremos nuestra postura defensiva y pasaremos a esa misma fase ofensiva con medidas recíprocas.
1: Por su parte, Jordania, Kuwait y Bahrein acusan a Irán de crímenes de guerra por atacar sus infraestructuras y piden que Teherán rinda cuentas. Según las autoridades kuwaitíes, los últimos ataques dañaron gravemente una planta petrolera y provocaron un incendio. En un ataque con misiles y drones contra una base en Jordania, que vemos en estas imágenes, dos militares estadounidenses resultaron muertos, los primeros desde que se retomaron las hostilidades el 7 de julio. Hay otro en paradero desconocido. La reacción no se ha hecho esperar y Estados Unidos está lanzando una nueva serie de bombardeos contra Irán en la noche del sábado al domingo. Y analizamos el tema con Mariano Aguirre, investigador del Centro de Barcelona de Cuestiones Internacionales, asesor de la Friedrich Ebert Stiftung. Mariano, gracias por acompañarnos. ¿Hasta dónde llegará la paciencia de esos socios estadounidenses en la región del Golfo? Jordania, Kuwait y Bahrein han vuelto a ser alcanzados por ataques iraníes. ¿Existe el riesgo de que esos países se involucren de forma más directa en el conflicto?
2: Bueno, estos países se encuentran en una situación paradójica sumamente complicada. Por una parte, son atacados por dos razones. Una, porque ellos son grandes productores de petróleo y para Irán es un factor de defensa el atacarlos en la región, porque una vez que los ataca, aumenta el precio del petróleo. Aumenta el precio del petróleo en los Estados Unidos también, por supuesto, aumenta la inflación y esto impacta sobre las políticas del presidente Trump y sus posibilidades de perder las elecciones en noviembre próximo, las elecciones de medio término. Pero por otro lado, estos países necesitan a Estados Unidos para que les defienda. O sea, son atacados por sus estructuras petrolíferas y son atacados porque hay bases de los Estados Unidos y hay efectivos de Estados Unidos. Por lo tanto, se encuentran en una situación muy difícil. De ahí que juegan varias cartas al mismo tiempo, especialmente algunos de ellos, como es el caso de Omán, que está tratando, aunque es una víctima, está tratando al mismo tiempo de mediar o de promover negociaciones junto con Pakistán. Y estos países están estudiando, junto con Arabia Saudí, no inmediatamente, pero en el futuro medio, llegar a acuerdos de seguridad en la región, más allá o digamos paralelamente a los que tienen con los Estados Unidos.
1: Tenemos tres puntos importantes. Hoy, nuevos bombardeos de Estados Unidos, Irán amenazando con una ofensiva total, además de la suspensión del acuerdo del alto el fuego firmado el 17 de junio. Estamos ante una escalada que todavía puede contenerse o el conflicto ha entrado ya en una fase mucho más difícil de controlar.
2: Es muy difícil de saber. Por el momento yo creo que es controlable porque las dos partes tienen interés en que no escale la guerra. O sea, pese a las amenazas de Trump de escalar y de volver a destruir Irán y de acabar con este país, en la realidad él se ve muy constreñido por la política doméstica, en donde muchos partidarios suyos, muchos votantes suyos, están en contra de ir a una guerra que podría conducirle incluso a tener que desplegar tropas dentro de Irán. Y al mismo tiempo quiere encontrar una solución, la quiere encontrar urgentemente por la cuestión económica que mencioné antes. Y para Irán es importante también mantener la tensión sobre Estados Unidos, mantener de alguna manera el conflicto, no una guerra abierta, sino estas especies de intercambios que estamos viendo en este momento violentos, para tratar de obtener algún tipo de acuerdo beneficioso para Irán y que por otra parte no le lleve a una guerra total, en la medida en que le produciría una destrucción muy difícil de poder soportar para el régimen y para la propia población.
1: Interesante. Muchísimas gracias, Mariano Aguirre, por este análisis.
2: Gracias.
1: Y varias explosiones están sacudiendo la capital de Ucrania, Kiev, en esta noche del sábado al domingo. Son la respuesta de Rusia al ataque con drones ucranianos contra dos grandes almacenes de comercio electrónico en las cercanías de Moscú. Rusia sostiene que las instalaciones pertenecen a Wildberries, una empresa rusa que suele compararse con Amazon. El presidente de Ucrania, Volodymyr Zelensky, afirmó que los edificios se utilizaban como centro logístico para abastecer al frente ruso con componentes para drones y equipos de navegación.

0: migración. Venezuela accede a 346 millones de dólares del Fondo Monetario Internacional para la reconstrucción de las zonas afectadas por los sismos del 24 de junio. Así lo informó el viernes la presidenta encargada Delcy Rodríguez, especificando que esto permitirá apoyar a los afectados en vivienda, infraestructura y servicios públicos esenciales. El desembolso del FMI llega cuando el balance oficial de víctimas supera ya los 5.000 muertos y miles de personas continúan desplazadas. La angustia de los familiares crece por intentar reubicar o más bien ubicar a sus seres queridos bajo los escombros.
1: Entre el ruido de las máquinas que siguen removiendo escombros en busca de cadáveres, se improvisan altares para el duelo silencioso. Juguetes convertidos en testigos mudos de la tragedia.
2: Y cada vez que sacamos un juguete, pensamos que todavía hay niños, como ayer sacaron unas morochos. Todavía están debajo de esos escombros. Y bueno, sabemos que cada uno de esos juguetes tenía un dueño o una dueña. Y bueno, recordando a los niños.
1: A 3 semanas del doble sismo, que según la ONU dejó 7 millones de damnificados, parientes y voluntarios continúan la búsqueda entre las ruinas. Pero el malestar aumenta frente a las dificultades que supone recuperar cadáveres sin ayuda de maquinaria. Lo reconocen incluso oficiales de la policía bolivariana.
3: Y todavía tenemos gente luchando, todavía tenemos gente que quieren recuperar el cuerpo, por lo menos de su familia. Pero todavía, como están por todas las redes, necesitamos máquinas, necesitamos gente con más corazón, que no vengan nada más a ver qué se pueden llevar, porque eso también está sucediendo.
1: Algunos han optado por alquilar vehículos y pagar a particulares para levantar paredes que les impiden llegar hasta sus difuntos. Islandia Costa sigue buscando a su hermano.
4: Haciendo esfuerzo sobrehumano. Hoy ya 23 días. Cada día tenemos menos esperanza de recuperar los cuerpos de nuestros seres queridos, los que no los hemos podido recuperar. Uno siente, aunque ellos ya están muertos y uno los quiere recuperar, uno se siente como un zombie. Buscando cuerpo humano, aunque uno esté vivo, tiene el alma muerta.
1: Jefferson y su esposa buscan a su hija de 5 años. Pese al trauma que supone hallar el cuerpo, explican la necesidad de cerrar una herida y despedirse.
5: Literalmente no sé cómo me siento. O sea, tengo todo, como quien dice, todas las emociones revueltas. Pero gracias a Dios, nací esa casa, ¿sabes? Ya, quiero terminar de sacar a mi suegra y darle sepultura a ellos y pasar mi olor como debe ser, ¿sabes? Y ya salí de este infierno.
1: Un infierno que para muchos no terminará nunca. Sin una cifra oficial de desaparecidos, muchas familias siguen sin respuestas que les permitan cerrar el duelo.
0: Y Cuba sumará otra jornada de largos apagones este sábado por la previsión de cortes simultáneos de hasta el 65% del país en el horario de máxima demanda energética, según los datos de la compañía estatal Unión Eléctrica. La isla atraviesa una profunda crisis energética desde mediados del 2024, agravada desde enero por el bloqueo petrolero de Estados Unidos, calificado por Naciones Unidas de contrario al derecho internacional y por las sanciones reforzadas en mayo que ahuyentan a las empresas extranjeras. A ello se suma el obsoleto sistema eléctrico cubano que fue construido durante las décadas 60 y 70 del siglo pasado. Estudios independientes calculan que harían falta entre 8.000 y 10.000 millones de dólares para reflotar el sistema energético cubano. Y el reconocido artista disidente cubano Luis Manuel Otero Alcántara llegó a Estados Unidos este sábado tras cumplir una condena de 5 años de prisión y recibir un permiso humanitario para ingresar al país concedido por la administración de Trump. Otero Alcántara, de 38 años, fue detenido en julio del 2021 durante las mayores protestas antigubernamentales registradas en Cuba. Fue condenado por supuestos delitos de ultraje a los símbolos nacionales, desacato y desórdenes públicos. Su liberación había sido exigida por Amnistía Internacional, el Parlamento Europeo y la Oficina del Alto Comisionado para los Derechos Humanos de la ONU. El presidente de Estados Unidos, Donald Trump, amenazó con aumentar los aranceles a Canadá para cubrir el costo de la contaminación causada por el humo de los incendios forestales que se extendió hasta Nueva Jersey, donde el domingo se disputará la final del Mundial de Fútbol.
6: Un denso humo provocado por cientos de incendios forestales en Canadá cubre numerosas ciudades de Estados Unidos, incluida la capital, Washington, D.C., ocultando importantes monumentos y deteriorando la calidad del aire para residentes y turistas. Cuesta mucho ver. Venía caminando desde el Museo de Cultura Afroamericana y me preocupaba un poco los pulmones y respirar este aire. Tengo asma, así que creo que esto me va a afectar un poco después de caminar tanto por Washington, D.C. Se podía ver el smog y de hecho se olía el humo. No me gusta el humo, hay mucho, no me gusta. En una publicación en redes sociales el viernes, Donald Trump afirmó que Estados Unidos estaba siendo innecesariamente invadido por un aire sucio, contaminado e insalubre, cuya calidad es peligrosa y totalmente inaceptable. Luego añadió que esta negligencia deliberada debe sumarse a los aranceles que ya está pagando Canadá. Los incendios han puesto en alerta máxima a comunidades de todo Canadá. El epicentro está en el norte de Ontario, donde casi 200 incendios activos han obligado a evacuar numerosas zonas de la provincia. El jefe de gobierno de Ontario reaccionó así a los comentarios de políticos estadounidenses que culpan a Canadá por el humo. Pienso sinceramente que los estadounidenses son buenos vecinos. Si hay políticos por ahí criticando en lugar de quejarse, tal vez deberían enviar ayuda, porque eso es exactamente lo que hemos hecho nosotros por nuestros amigos estadounidenses. Es lo que hay que hacer. El primer ministro de Canadá, Mark Carney, no abordó directamente las acusaciones. En su lugar, le sugirió a Estados Unidos que haga más para combatir el cambio climático, que, según los científicos, está aumentando la frecuencia y la gravedad de los incendios forestales. Es probable que Carney y Trump coincidan el domingo en la final del Mundial en Nueva York, ciudad que también se está viendo gravemente afectada por la niebla tóxica y la mala calidad del aire provocada por los incendios en Canadá.
0: Y cambiamos de tema, Frida Kahlo es una de las artistas más emblemáticas de México, pero de los cientos de obras que produjo, solo cuatro forman parte del patrimonio público. De ahí que la marcha de una parte de la colección privada Gelman a España irrite al gremio artístico mexicano que ha venido exigiendo al gobierno su permanencia en el país. La muestra en el Museo de Arte Moderno, que termina este domingo, incluye 10 cuadros de Frida Kahlo y obras de Diego Rivera, Chucho Reyes o María Izquierdo, entre otros artistas. Estas obras se viajarán en septiembre a España y no volverán a México sino hasta el 2028. Y con Frida Kahlo terminamos este informativo. Muchísimas gracias por habernos acompañado. Hasta luego.

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1: Gibraltar y España comparten una historia difícil, pero tras años de tensiones, este territorio británico se abre un poco más a sus vecinos. Este 15 de julio podría marcar un antes y un después. Alfredo Valencia es uno de los 15.000 trabajadores españoles que cruzan cada día la frontera. Para Valencia, de 56 años, la apertura tiene un significado especial.
2: Pues supone un alivio mental, en principio. El estar media hora, 45 minutos, hasta 3-4 horas en cola para salir, la verdad que no solo es una desesperación, sino que además supone una pérdida de tiempo porque los que salimos

0: De trabajar, necesitamos comer, necesitamos descansar. No sé si
1: Valencia
0: bueno, cuando
1: soportó
0: tú
1: esta
0: estás mirando el
1: situación durante muchos años porque en Gibraltar gana más que en España. Y no es el único. El Peñón vive un auge económico. Se construye en cada espacio disponible y el jefe de gobierno local quiere que eso siga siendo así.
2: Esto dará seguridad a las empresas, a los ciudadanos y al resto del mundo. Seguridad de que se puede viajar entre Gibraltar, España y el espacio Schengen sin los trámites burocráticos que hasta ahora dificultaban los desplazamientos.
1: Gibraltar, con unos 37.000 habitantes, está ubicado al extremo sur de España, junto a la localidad de la Línea de la Concepción y a solo 15 kilómetros de la costa africana. Más de 6 millones de turistas visitan Gibraltar cada año. Muchos para comprar alcohol barato, pero el acuerdo entre la Unión Europea y Reino Unido prevé ahora una subida de impuestos.
2: Es un aumento importante. Creo que todo comerciante en Gibraltar hará frente a dificultades, porque los impuestos más altos reducirán su competitividad.
1: Pero Gibraltar también es conocido en el sector servicios por sus casas de apuestas en línea. La apertura de la frontera podría facilitar su expansión.
2: En Gibraltar, obviamente, hay poca oferta para oficinas, viviendas y espacio en general. Contar con más opciones sería positivo, tanto para las empresas como para las personas.
1: Muchos en la región fronteriza española ven oportunidades para tener más empleo y más ingresos fiscales, para proyectos nuevos como este centro comercial junto a la frontera.
3: Nosotros estamos convencidos de que la gran oportunidad que tenemos ahora es el momento de aprovecharla. Si se estableciera esa zona económica especial, nosotros ahora mismo estamos en la Unión Europea, Gibraltar. No, y nos consta que hay empresas que están radicadas en Gibraltar que quieren seguir manteniendo actividad en Gibraltar, pero también quieren instalarse en lo que es el mercado único del que formamos parte.
4: El precio del petróleo se disparó casi un 10% esta semana, tras el nuevo ataque de Estados Unidos contra Irán y el reinicio del bloqueo naval sobre el país. El alza despierta el temor de los inversores. Un crudo más caro puede alimentar la inflación y complicar las perspectivas de tasas de interés a nivel global. Mientras Donald Trump retiró su propuesta de cobrar una tasa equivalente al 20% del valor de la carga por garantizar el tránsito de buques a través del Estrecho de Hormuz. En lugar de esta medida, el presidente estadounidense aseguró que apuesta por acuerdos comerciales y de inversión con los países del Golfo.
5: No, como acabo de decirle, están Arabia Saudita, los Emiratos Árabes Unidos, Qatar, Bahrein y Kuwait, principalmente, y luego otros. Hablé con todos ellos y les encantaría invertir más dinero en Estados Unidos, en cantidad de récord, y esto sería muy aceptable. Y de esta manera no hay comisión. Trump afirmó que las inversiones, cuyo monto no precisó, serían masivas y beneficiarían tanto a Estados Unidos como a los estados del Golfo. Sin embargo, no detalló con qué líderes o representantes mantuvo conversaciones ni aclaró si estos países han respaldado sus planes. La propuesta de imponer una tasa al tránsito marítimo había suscitado críticas de organismos como la Organización Marítima Internacional. A causa de la guerra en Irán, expertos advierten que las empresas de todo el mundo están aumentando inversiones para proteger sus cadenas de suministro ante un entorno más incierto y riesgoso. Esto implica buscar proveedores alternativos, acumular inventarios y crear nuevas rutas de distribución, medidas que elevan los costos operativos. Según analistas, esta mayor flexibilidad tendrá un efecto inflacionario en sectores clave, desde alimentos y energía hasta productos electrónicos. De hecho, el Fondo Monetario Internacional prevé que la inflación global suba al 4,7% en 2026. Las exportaciones de China en junio crecieron un 27% en comparación con el mismo mes del año pasado, muy por encima de lo previsto por los analistas. Detrás de este avance destacan sectores de alta tecnología como los semiconductores y los vehículos eléctricos. El superávit comercial chino alcanzó además los 126.000 millones de dólares, una muestra del peso que mantiene el país en el comercio mundial. El resultado refuerza los esfuerzos de Pekín por impulsar su economía en un contexto de debilidad del consumo interno.

0: El consejero delegado de Volkswagen, Oliver Blume, afirmó en una entrevista interna en la intranet de la compañía que se deberían eliminar otros 50.000 empleos. Estos vendrían a sumarse al recorte de 50.000 puestos de trabajo que la compañía ya acordó llevar a cabo hasta 2030 para todo el grupo, incluidas sus filiales Porsche y Audi. Según Blume, estas medidas son necesarias para recortar costes administrativos y de infraestructura y para alcanzar un nivel competitivo en el sector. Los empleados de Volkswagen temen, además, el cierre de fábricas en Alemania. En Argentina, el índice de precios al consumidor se desaceleró por tercer mes consecutivo y cayó por debajo del 2% mensual por primera vez en 10 meses. Según los datos publicados, la inflación acumulada en los primeros 6 meses del año se instaló en un 16,8% y la variación interanual en un 33,5%. Los sectores con mayores aumentos de precio fueron recreación y cultura, así como la vivienda, las tarifas básicas y los combustibles, mientras que las comunicaciones, la ropa y el calzado registraron subidas más moderadas. Estados Unidos anunció nuevas sanciones contra varias entidades cubanas, incluido el Ministerio de Turismo. Las nuevas medidas representan un revés para la presencia hotelera extranjera en Cuba. Tras las sanciones de mayo contra el conglomerado militar cubano GAESA, varias cadenas internacionales cesaron sus actividades con ese grupo. Pero algunas, como las españolas Meliá e Iberostar, aún mantenían establecimientos en asociación con dicho ministerio.
1: Los containers se acumulan en el puerto de Santos. A partir del 22 de julio, muchos de los productos que van de Brasil a Estados Unidos se gravarán con un arancel del 25%. Washington aduce prácticas desleales del gigante sudamericano que impiden a productores estadounidenses comerciar en Brasil. El gobierno de Lula da Silva rechaza la acusación. El gran problema del comercio se produce cuando las normas se vuelven inestables y eso es lo que sucede con Trump. Esto genera un verdadero problema en el comercio mundial, pero también para Estados Unidos. No es casual que la inflación suba, los costos aumenten y que las industrias estadounidenses le digan a su presidente: no haga esto, por favor. Más de 4.000 productos brasileños afrontarían estos aranceles, desde el azúcar hasta el hierro, en un comercio cercano a los 15.000 millones de dólares anuales, según la Federación Industrial de Brasil. Varias mercancías, entre ellas ciertos minerales de tierras raras, piezas de aeronaves, así como la carne vacuna, que constituyen la mayor parte de las exportaciones a Estados Unidos, podrían quedar exentas. Brasil rechaza los aranceles y amenaza con represalias.
2: El conocido como Ladies Market en Hong Kong es un mercado callejero famoso por sus gangas. En estos puestos se venden productos falsificados a una fracción del precio de lo que cuestan los originales. Y en pleno mundial de fútbol, los hinchas vienen a buscar alguna camiseta, aunque sea falsa, para apoyar a sus equipos a un precio que pueden pagar. Es un lugar donde se pueden encontrar camisetas falsas y no pagar demasiado por ellas. China es el mayor centro de producción mundial de ropa tanto auténtica como falsificada. Según un informe de la Organización para la Cooperación y el Desarrollo Económicos, de los productos falsificados incautados en todo el mundo, el 47% proviene de China. Hong Kong es un eslabón fundamental de la cadena de suministro, ya que actúa como centro logístico y de reexportación. Steve Vickers reside en la ciudad y dirige una empresa de consultoría de riesgos. Asegura que lo que parece una ganga inofensiva podría estar alimentando un negocio ilícito. Los productos de gama baja son bastante reconocibles y no creo que supongan ninguna amenaza para los patrocinadores ni para la FIFA. Pero los de alta calidad son obra de delincuentes o de prácticas corruptas por parte de proveedores legítimos. Eso está perjudicando al sector. Se trata de un problema de los fabricantes y los distribuidores, que han creado un mercado muy lucrativo. En junio, la aduana de Hong Kong incautó mercancía falsificada de la Copa del Mundo de la FIFA por valor de 20 millones de dólares, destinada a mercados extranjeros, principalmente hacia América. El alijo incluía 30.000 camisetas, entre las que se encontraban las conocidas en el sector como superfalsificaciones, de calidad profesional, fabricadas con materias primas de calidad y con cortes a medida. A los compradores les cuesta encontrar las diferencias. No estoy seguro, es una pregunta difícil. Están muy bien hechas. Quizás ambas son falsas, no lo sé. Pero saber cuáles son las originales requiere un ojo quirúrgico. Alan Wu se especializa en personalizar camisetas de fútbol auténticas, además de vender camisetas vintage y de edición limitada, con precios que pueden alcanzar hasta

los $6,000. Según Wu, la mejor forma de detectar una falsificación es comprobar si el código del precio coincide con el número impreso en la etiqueta, cosida en la parte inferior de la camiseta. El negocio está en auge gracias al Mundial, afirma Wu, quien ha rechazado a quienes buscan camisetas falsificadas. A la mayoría de sus clientes no les interesan, por muy buena que sea su calidad. La gente sabe que si compra una camiseta falsa, solo se la podrá poner una o dos veces. En cambio, la camiseta original tiene valor en el mercado de segunda mano. Por ejemplo, puede que en 10 años el precio de la camiseta se haya duplicado o triplicado. Mucha gente no las compra para ponérselas, sino para coleccionarlas. La fiebre del mundial ha disparado las ventas y los controles aduaneros de productos falsificados. Pero aquí, en el Ladies' Mart, las copias han goleado a los originales.

0: Berlín, Berlín y una vez más Berlín.
1: Verano en Berlín, entre patrimonio mundial y la comida rápida preferida de los alemanes, Berlín se decide firmemente por ambos.
2: Et voilà.
1: Todo menos normal.
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4: ¿Qué es lo que te mantiene pegado a la butaca en el cine? 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

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Corea del Sur se está armando. Taiwán, una fortaleza. 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

0: Berlín, Berlín y una vez más Berlín. Hoy todo gira alrededor de la capital alemana en esta nueva edición de Escápate, el programa de viajes de Deutsche Welle. Yo soy Lukas Stege, creo que nací para viajar y me da muchísimo gusto mostrarles estos temas que tenemos preparados para hoy. El verano en Berlín es mágico. Aquí les explicaremos por qué. También visitaremos el corazón de la democracia alemana, el Reichstag. Y descubriremos por qué todos en Berlín están locos por el Döner Kebab. Cuando llega el verano, las ciudades se sienten distintas, ¿no? Como si se arreglaran un poquito más para conquistarte. Y algo así pasa también en Berlín. La capital alemana tiene una magia muy especial en verano y justamente eso es lo que les va a mostrar ahora mi querida colega Sarah Hackel. Acompáñenos y déjense llevar por el Berlín estival.
1: No hay nada igual a un verano en Berlín. Soy Sarah Hackel, llevo 10 años en Berlín y voy a mostrarles algunos de mis lugares favoritos en verano. Me encanta lo verde que es Berlín, especialmente aquí en el canal. Voy a

a un lugar de brunch espectacular, Sint Unmel. Comienzo el día con un desayuno turco aquí en Nykoln, mi barrio multicultural y muy de moda.

0: Berlín Este, al barrio de Prenzlauer Berg. Las filas para comprar helado son interminables. No hay tiempo para eso, porque nos vamos de compras al Mauerpark. Este famoso mercadillo es un clásico del domingo. Aquí puedes encontrar de todo sin gastar mucho. ¡Qué tierno! Me gusta. Un lugar ideal para vestir a lo berlinés. Me encanta esto. Es muy Berlín. Pero el verdadero ambiente comienza fuera del mercado. Este es el Mauerpark, el parque del muro. Durante casi 30 años, el muro de Berlín dividió la ciudad en este y oeste. Esta fue una zona fronteriza peligrosa. Tras la reunificación en 1990, la Tierra de Nadie se convirtió en un parque popular entre lugareños y turistas. En verano, los fines de semana, el Mauerpark parece un festival de música. El famoso karaoke del domingo siempre atrae multitudes. Momento de descansar un rato. Por suerte, estoy cerca de uno de los Biergarten más antiguos de Berlín, el Prater. Hay todo tipo de cervezas para elegir. Se pueden probar cervezas con gaseosas, por ejemplo, el Radler, una mezcla de Pilsen con 7-Up, o Diesel, que es con Pepsi. A mí no me gusta, pero quizás a ustedes sí. Gracias, adiós. Yo me pedí esta Hefeweizen, una cerveza de trigo típica de Baviera, en realidad. Lo siento, berlineses. También me compré una Thuringer Bratwurst y un pretzel. Aunque el transporte público aquí es excelente, yo prefiero andar en bici en verano. Es gratis y ecológico. Hay muchas apps de alquiler de bicis para recorridos cortos o por el día entero. A los berlineses les encanta ir a los parques en verano para compensar los inviernos grises. Con 2.500 parques, Berlín es una de las ciudades europeas más verdes. Mi preferido es en Tempelhofer Feld, un antiguo aeropuerto en plena ciudad. Fue el más transitado de Europa. Los nazis lo reconstruyeron y durante la Guerra Fría los aliados lo usaron para abastecer a Berlín Occidental. Hubo intentos de privatizarlo para construir viviendas, pero hasta ahora se logró mantenerlo como espacio público. Es un lugar de encuentro. Se ve desde gente patinando hasta familias haciendo una barbacoa, un oasis en medio de la ciudad. Me encanta que oscurezca tarde en verano. Así podemos visitar el Hotzmark, un lugar único junto al río Spree. Este proyecto de desarrollo urbano alberga talleres de artistas, un teatro y mucho más. Es una iniciativa de un grupo de amigos del legendario club berlinés Bar 25. La idea era crear un espacio donde todos fueran bienvenidos. El desarrollo sostenible es muy importante. La mitad del terreno es espacio verde. Constantin Krex, de la cooperativa, nos cuenta más. ¿Cuál es la visión del proyecto y cómo se refleja en el tipo de ciudad al que aspiran?
1: Es un proyecto de desarrollo urbano organizado en forma de cooperativa. Trabajamos para la comunidad sin fines de lucro y eso es lo más importante. Lo que hace que este lugar sea tan especial es que todos pueden venir y encontrar un espacio junto al río.
0: El famoso Club Katerblau está aquí en el recinto. ¿Por qué crees que la gente de todo el mundo viene a divertirse a Berlín?
1: Lo mejor de los clubes berlineses es que son lugares de encuentro entre personas de todo tipo. Cada uno puede ser quien quiera ser. En ese momento, las normas sociales se desvanecen, y de eso se trata.
0: Momentos.
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0: aquí se puede

0: Puede llegar a Caterblau, uno de los clubes más famosos de la ciudad, o probar suerte en Wertheim, el de más difícil acceso. Y aquí nos quedamos porque ya no se permite filmar. Me divertí muchísimo. Espero haberles mostrado cuán mágica es la ciudad en verano. Hasta la próxima.
1: Entonces, Berlín en verano sí tiene algo especial, ¿no? Bueno, nuestro próximo tema sobre la capital alemana no depende de la estación. Da igual si es primavera, verano, otoño o invierno. Este lugar siempre vale la pena visitarlo. Estoy hablando del famoso Reichstag, el Parlamento alemán. Y ahora lo vamos a conocer mucho más de cerca. Mi colega Hannah Hummel los lleva directo al corazón de la democracia alemana.
0: Es la sede de la Constitución alemana o ley fundamental, el Reichstag. Desde aquí se gobierna el país y desde la cúpula hay una de las mejores vistas de la ciudad que podrán contemplar en persona en un momento, ya que el Reichstag está abierto a los visitantes. Es el parlamento más visitado del mundo. Cada año, 1,85 millones de personas suben a la cúpula del Reichstag, un mirador muy popular. Pero quien solo mire a la distancia se perderá lo que hay abajo. Te mostramos qué cosas interesantes puedes ver en una visita guiada y qué hay que saber antes de visitar el Reichstag. Antes de entrar, repasemos estos extractos de la Constitución alemana. El primer ejemplar se guarda en una caja fuerte del Bundestag. Pero algunos artículos clave también pueden leerse aquí, justo detrás del Reichstag. Crucial para mi labor periodística. Todos tienen derecho a expresar y difundir libremente su opinión mediante la palabra, la escritura y la imagen. No existe la censura. La enorme obra frente al Reichstag se debe al turismo. El edificio es tan popular que se está construyendo una nueva oficina de información prevista para 2030. Para ingresar hay que reservar por anticipado. Lo mejor es hacerlo por internet. El Reichstag abre todos los días de 8 de la mañana a medianoche. Sonia Eichwede será hoy mi guía. Es jueza y diputada del Bundestag desde 2021. Fuera del salón de pleno se conserva una copia de la Constitución.
2: El artículo más importante de la Constitución alemana es el artículo primero. La dignidad humana es inviolable. La Constitución o ley fundamental que tenemos en Alemania se basa en la persona, en el individuo, en los derechos de la persona individual, cómo podemos vivir juntos en comunidad y en nuestra nación. No en el pueblo o el país, como en otras constituciones, sino en la persona. En función de nuestra historia, esto resulta grandioso y es algo de lo que podemos estar orgullosos.
0: Todo el Reichstag registra huellas del pasado. Aquí, en la planta baja, los soldados del Ejército Rojo dejaron su marca al celebrar la victoria sobre la Alemania nazi en mayo de 1945. El Reichstag no siempre fue un bastión de la democracia. En 1894, Alemania era una monarquía. El emperador Guillermo II inauguró el Reichstag, pero temía al Parlamento. Y con razón. En 1918, el socialdemócrata Felix Scheidemann proclamó la República Alemana desde el Reichstag. El emperador abdicó y un gobierno democrático tomó el control, aunque por poco tiempo. Adolf Hitler fue nombrado canciller en 1933. El incendio provocado en el Reichstag le dio un pretexto para disolver el Parlamento. En 1945 derrocaron a Hitler y el Reichstag quedó en ruinas. Más tarde, Alemania fue subdividida. En 1954 volaron la cúpula, que estaba en ruinas. El Reichstag fue reconstruido en los años 60. En octubre de 1990, la gente celebró la reunificación frente al Reichstag. Luego el arquitecto británico Norman Foster lo remodeló. coronándolo con una cúpula de cristal. Desde 1999, el Reichstag vuelve a ser la sede del Parlamento. Y aquí transcurre el trabajo político. Tras esta pared de cristal se reúnen los diputados en el Salón de Plenos.
2: Este es un lugar muy especial. Entrar en el Salón de Plenos por primera vez fue un gran momento para mí. Es fantástico poder representar aquí a la gente de mi distrito electoral, a la población de nuestra nación. Fue un momento muy significativo y es algo que jamás deberíamos dar por sentado.
0: Las principales atracciones son la cúpula y la terraza. La vista es fabulosa.
2: Solemos hacernos fotos aquí arriba y luego me gusta contemplar la ciudad.
0: Esa es la Cancillería.
2: Se ve el Teufelsberg, la estación del zoo y la avenida Kudamm.
0: La cúpula de cristal simboliza transparencia y apertura.
1: Si están paseando por Berlín y les entra un poco o mucho de hambre, van a encontrar un Döner Kebab casi en cada esquina. Es de hecho la comida callejera más popular de Alemania y especialmente querida en Berlín. ¿Pero por qué aquí el Döner se convirtió en la estrella de la comida rápida? Pensamos que lo mejor es preguntárselo a él mismo.
3: Hola, soy el Kebab, la estrella de la comida callejera de Berlín. ¿Quieres saber por qué? Ahora te lo cuento. A primera vista, puedo parecer un sándwich con un relleno exagerado, pero sinceramente, una vez que hayas probado un bocado, querrás volver a repetir. Se podría decir que represento a los consumidores carnívoros de Berlín. Cuando caigo en sus manos, se vuelven locos. Sí, claro. En Berlín es obligatorio comerse un kebab.
4: Yo crecí aquí en Kreuzberg y es lo normal.
3: Todos me ansían.
4: Ahora quiero probarlo.
3: No escatiman en gastos ni esfuerzos. Cuando tengo dinero y no tengo ganas de hacerme la comida. Sorprende la explosión de sabores.
4: No es picante, pero es nuevo para mí. Está bueno, pero...
3: No es un simple aperitivo, es alta cocina. Sirve como almuerzo o cena, está bien. ¿Qué sabrán ellos, por favor? Me voy a mi sitio preferido, este negocio de kebab, uno de los más de 1,000 que hay en Berlín. Es especial porque aquí trabaja Kofi. Su carisma y simpatía hacen del kebab una experiencia inolvidable. Soy Kofi, tengo 30 años, en realidad lo hago todo. Me encargo de cortar ingredientes y del pan. Me ocupo de la caja y de rellenar los kebabs. Aquí realmente se aprende a hacer de todo. Tradicionalmente llevo carne de res, lechuga, cebolla y tomate. Aquí en Ruyam se vende mi versión favorita, el kebab con verduras a la parrilla y carne de pollo. La carne es lo máximo. Mi nombre lo dice todo. Kebab significa carne en turco y döner, girar, como el asador. De mis raíces turcas ya hablaremos más adelante. Ahora veamos cómo se construye un kebab. Empezamos con nuestro pan casero y nos venimos aquí. Le echo todas las salsas, la de hierbas y la de ajo, y un poco de la picante. Doblamos un poco el pan para que la salsa se reparta. La carne aquí, queso, cebolla, y luego lo ponemos en capas, por así decirlo. La lechuga se pone aquí, los tomates, sal y limón. Pero conmigo hay que saber antes cómo quieren comerme, porque puedo ser tan diverso como los gustos de mis fans. Toda la ensalada con ajo y salsa picante. Buen hombre. Tengo uno con salsa de ajo y yogur. Pero no soy una ensalada. Ensalada completa y sin salsa picante. Kebab con pollo y queso. Eso suena bien. A veces me gusta comérmelo sin carne. Vas mal. Kebab significa carne.
4: Caja de kebab solo con papas fritas. Ya como la ensalada en casa.
3: Un kebab sin pan metido en una caja. En mi opinión, no es la versión más apetecible. Pero forma parte de la familia, igual que el kebab enrollado y el plato de kebab. Nuestros antepasados en Turquía eran platos combinados, por cierto.

0: Los inmigrantes turcos en Alemania me reinventaron en los años 70 como comida callejera del asador. En Berlín me encontrarán en cada esquina. Es la capital de los puestos de kebab. Consejo, no hagan todos cola en el mismo negocio. Una vez que has probado un bocado, estás enganchado. Mi momentazo llega en la noche, cuando Berlín despierta. Kofi, dime, ¿cuántos fans suelen venir? Siempre es diferente. Ayer tuvimos 650 recibos. En cada uno van 3, 4, 5 pedidos. Al día suponen 1.500 a 2.000. El fin de semana, seguro. Más tarde, esto estará lleno.
1: ¡Danke dir! ¡Ay, más rico! ¡Danke schön!

0: Y yo me despido por hoy. Buen provecho les desea el kebab berlinés.
1: Por cierto, yo soy fan de la versión vegetariana. Y si es bien picante, mejor todavía. Y ahora nos vamos a una isla. Sí, hay una isla en la ciudad de Berlín, rodeada por el río Spree y su canal. En pleno corazón de la capital alemana está la famosa Isla de los Museos. El nombre lo dice todo. Ahí encuentran 5 museos de renombre mundial. Y mi colega Nicole Fröhlich estuvo ahí para ustedes.
2: ¿Pueden creer que esta señora tiene más de 3.300 años?
3: Esta belleza es la estrella indiscutible de la Isla de los Museos en Berlín. 5 museos de renombre mundial en pleno centro de la capital alemana.
2: Hoy les voy a llevar a un recorrido por los lugares más destacados de la Isla de los Museos en Berlín. Tengo buenísimas recomendaciones para su propia visita y juntos vamos a descubrir quién es realmente esta celebridad del mundo antiguo. No se lo pierdan.
3: ¿Cómo llegar a la Isla de los Museos de Berlín? Está en el corazón de la ciudad y es súper fácil llegar. Yo bajo en la parada Hackescher Markt. Viniendo desde aquí, el camino hacia la isla ya es toda una experiencia. Desde el parque James Simon tendrán una primera vista espectacular de la Isla de los Museos. Y quédense con ese nombre, nos volveremos a cruzar con él más adelante.
2: La Isla de los Museos alberga 5 museos que abarcan miles de años de historia de la humanidad.
3: Y desde 1999 forma parte del Patrimonio Mundial de la UNESCO. Comienzo mi recorrido en el Lustgarten. Aquí encontrarán el Foro Humboldt, la Catedral de Berlín y el Museo Antiguo, algunos de los edificios históricos más importantes de la ciudad, todos en un mismo lugar. El Museo Antiguo, como su nombre indica, es el más antiguo de la Isla de los Museos. Su construcción comenzó en 1825. Es una de las obras más significativas de la arquitectura neoclásica alemana. Dentro pueden admirar arte y esculturas de la Grecia y Roma antiguas.
2: Este edificio es la antigua Galería Nacional y se reconoce fácilmente por la estatua ecuestre del rey Federico Guillermo IV. Al interior hay impresionantes esculturas y pinturas del siglo XIX. Este es el Museo Nuevo, que recorre el desarrollo de las culturas prehistóricas y antiguas. Ahí vamos en un ratito, pero antes, un vistazo a los 2 museos que nos faltan.
3: El Museo Bode está en la punta de la Isla de los Museos. Podríamos decir que es la proa de la isla, con los demás museos alineados detrás de él. El vestíbulo, con la gran cúpula, es impresionante. El Bode alberga la colección de esculturas y el Museo de Arte Bizantino. Justo detrás se encuentra el Museo de Pérgamo. Debido a intensas obras de renovación, actualmente está completamente cerrado. Por eso, algunas de las grandes atracciones de la isla no se pueden ver. El famoso altar de Pérgamo, por ejemplo, volverá a estar accesible para el público en 2027. Entremos al Museo Nuevo. Un ticket individual cuesta 14 euros y absolutamente vale la pena. El edificio, que fue restaurado en 2009 por el arquitecto David Chipperfield, después de décadas de abandono, ha

0: Alberga, entre otras cosas, piezas del Antiguo Egipto. Y así llegamos al punto culminante de cada visita a la Isla de los Museos. Para ello, he quedado con la directora del Museo Egipcio.
1: Esta dama es Nefertiti, esposa de Akenatón, también conocido como Amenofis IV, y una reina destacada de la 18ª dinastía del Antiguo Egipto. Vivió alrededor del año 1350
2: a.C. Y es la gran estrella de la Isla de los Museos. ¿Por qué es tan especial Nefertiti?
1: Entre las obras del Antiguo Egipto, este busto ocupa una posición especial por su colorido. Si no se hubiese conservado tan bien la pintura, probablemente no tendría tanto atractivo. El color le da vida y esa vitalidad le hace tan fascinante. Además, con su simetría elegante, representa un ideal de belleza que nos acompaña desde inicios del siglo XX y que no ha cambiado desde entonces. El arte siempre refleja su época. Así que ya entonces esto era el ideal supremo de belleza idealizado.
3: Das Nonplusultra der idealisierten Schönheit.
0: Y para terminar nuestro pequeño recorrido, Friederike Seyfried me muestra una escultura peculiar, una esfinge con forma de carnero.
1: El carnero representa una manifestación del dios Sol y en su forma divina también un aspecto del propio rey. Y lo más curioso, al menos para mí, se ve desde atrás. Siempre disfruto venir aquí y ver cómo está sentado sobre su nalga derecha. No es una esfinge simétrica y rígida, es realmente un animal. Y siempre pienso, si uno le diera un pequeño golpecito, saldría corriendo.
0: Espero haberles despertado la curiosidad. Esto es solo una pequeña muestra de la maravilla que lleva 200 años deleitando a los berlineses.
4: Ver a Nefertiti de cerca fue una experiencia realmente especial, pero lo que también he aprendido hoy es que hay innumerables tesoros, grandes y pequeños, esperando ser descubiertos en esta isla. Si tienen la oportunidad, no se la pierdan.
5: Y eso fue 100% Berlín. Espero que les haya gustado este programa. En las redes sociales encuentran mucho más contenido de viajes en DW Español. Y aquí me despido. Adiós desde Berlín.

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0: para sus óperas, Richard Wagner. 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
15: Irán anunció este sábado la suspensión del acuerdo de alto el fuego firmado con Estados Unidos el pasado 17 de junio, dando prácticamente por rota la tregua alcanzada apenas un mes. Mientras, Estados Unidos lanza nuevos ataques aéreos contra Irán. Con esto comenzamos. Los saluda Silvia Cabrera en Berlín. Titulares. El líder supremo de Irán, Mojtaba Jamenei, denuncia reiteradas violaciones estadounidenses del memorando de entendimiento firmado entre las partes en alusión a los ataques de Washington contra el territorio iraní y amenaza con infligir una lección inolvidable a Estados Unidos. El Fondo Monetario Internacional liberó recursos para la reconstrucción de Venezuela 3 semanas después del doble terremoto que devastó el país. El desembolso llega cuando el balance oficial supera ya los 5.000 muertos y miles de personas continúan desplazadas en las zonas afectadas. Bienvenidos. Este sábado Irán anunció la suspensión del acuerdo de alto el fuego firmado con Estados Unidos el pasado 17 de junio, dando totalmente por rota la tregua. Es su respuesta a la nueva ronda de ataques ordenada por Washington, que mataron a 7 personas y provocaron graves daños en infraestructuras. En un mensaje de audio, el líder supremo iraní, Mojtaba Jamenei, condenó los ataques y prometió lecciones inolvidables contra Washington. Teherán exigió al Consejo de Seguridad de la ONU que cumpla con sus responsabilidades y termine con la agresión estadounidense. Aunque el líder supremo iraní no se muestra públicamente, uno de sus asesores habló así sobre el futuro del conflicto. Escuchemos.
16: Si los ataques de Estados Unidos se prolongan durante varios días más, pasaremos a una fase ofensiva a gran escala. Si intentan ocupar alguna parte de nuestro territorio, abandonaremos nuestra postura defensiva y pasaremos a esa misma fase ofensiva con medidas recíprocas.
15: Por su parte, Jordania, Kuwait y Bahrein acusan a Irán de crímenes de guerra por atacar sus infraestructuras y piden que Teherán rinda cuentas. Según las autoridades kuwaitíes, los últimos ataques dañaron grandes